0: Tuvo su momento, no lo aprovechó. Sí lo hizo Huracán con ese lindo gol de Blondel.
1: Está hablando Galíndez, creo, ahora. Para mí la figura de Huracán, sin dudas.
2: Tiene una victoria importante ante un rival directo. Imagino que se van muy contentos de llevarse los tres puntos de esta cancha.
3: Sí, bueno, gracias primero. Sí, sabíamos, veníamos de levantada después de haber regalado a Racing de local, un partido que era muy importante también para nosotros con nuestra gente, y hoy sabíamos que veníamos a uno de los estadios más complicados del país. Intentamos planificar el partido de la forma que le diéramos arriba la menor cantidad de posibilidades para atacarnos, y bueno, no tuvimos mucho la pelota. La verdad, yo calculo que Diego no debe estar muy bien, no debe estar muy contento, porque a él le gusta siempre la posesión. Hoy la verdad que más que nada en el segundo tiempo River nos la sacó, pero bueno, hay veces que a mí no me gusta decirlo, porque a veces hay que ganar como sea. Hoy íbamos ganando, nos empataron y tuvimos la fortaleza de seguir. Blondel nos regala el segundo gol, así que hace un par de días fue cumpleaños, así que qué lindo regalo se hizo.
2: Nos mencionaste a Blondel, él había hablado en la previa del partido y dijo que para estos encuentros había que dar un plus. Efectivamente lo hicieron. ¿Cómo fue esa charla previa en el vestuario?
3: No, uno cuando viene a este tipo de estadio, a mi experiencia me dice que si uno viene a tratar de no perder, generalmente pierde 2 o 3-0. Entonces hay que tratar de faltarle respeto deportivamente a estos rivales, que tienen una jerarquía enorme, con jugadores de muchísima importancia a nivel internacional. Entonces fue la idea, obviamente que no es fácil también sacarle la pelota, que controlar el partido, eso no es sencillo, pero sí intentar. En el primer tiempo creo que si hubiésemos estado fino hubiéramos tenido alguna situación más. Pero sí, era verdad lo que dijo Luca, lo que hablamos antes del partido, había que dar algo extra y por suerte lo dieron.
2: Última cordita porque sabemos que tenés que irte. Hablanos de la tajada a Ángel Correa en el tiro libre.
3: Sabés que dudé si iba a ir al centro o no, porque lo estaba viendo a Ota, que le hacía seña al segundo palo. Pensé que la iba a colgar al segundo palo, y cuando la vi salir, dije, pensé que era gol, y lo que hice trataba de hacer fuerza, me pegó justo la palma en la mano y terminé enredado ahí en la red, pero habrá quedado linda, me parece.
2: Me dejan una más. Sabemos que en las próximas horas Marcelo Gallardo va a estar entregando la convocatoria. Tenemos la información de que efectivamente vas a estar. Imagino que estás muy contento de continuar. Quiero saber si pudiste hablar con él, si te llamó.
3: No, eso me lo voy a reservar. La verdad es que contento, sí es que estoy de seguir siendo parte de la selección. Lo había dicho en su momento, que creí que había terminado, pero hablando con mi esposa y con mis hijos, si Ecuador me necesitaba, dije que iba a estar disponible, así que si es así, estoy muy muy muy feliz. Nos tocará un viaje largo, pero a disfrutar. Sin duda, estar en la selección es lo más importante que me va a pasar siempre, y mientras dure lo voy a disfrutar mucho.
2: Gracias y éxitos para
1: el
2: bueno,
1: que viene. Hasta
2: gracias.
1: Ahí Galíndez, fundamental. Ahora, hay una cuestión que no comparto con Galíndez. Para mí Huracán vino a no perder.
0: Coincido.
1: Vino a no perder y ganó. También en el fútbol a veces esas cosas se pueden dar. Por negligencia de River, por errores de River, y porque Huracán fue pillo inteligente y ganó el partido. Señores, ha perdido River. Por Radio Mitre, esto pasa ahora.
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6: Cielo parcialmente nublado en Buenos Aires, temperatura 19 grados 3 décimas. Esto pasa ahora. Un apagón masivo afecta a gran parte de la ciudad de Buenos Aires y la zona norte. En estos momentos no hay suministro eléctrico en diferentes barrios porteños. Afecta a los barrios de Saavedra, Núñez, Palermo. También se reporta falta de luz en zonas de Recoleta y Villa del Parque. Gradualmente se va restableciendo el servicio en algunos lugares, pero aún se desconocen las causas del apagón. Ampliaremos. Buenos Aires, el cielo parcialmente nublado, temperatura 19 grados 3 décimas, humedad 71%.
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0: Bueno, señores, volvemos aquí al Estadio Monumental. Ha perdido River con Huracán 2-1. Paulo se va con mucha bronca, desazón el hincha de River, ¿no?
1: Imagínate que obviamente, porque sabe que hizo todo como para por lo menos llevarse un empate, obviamente que defensivamente el equipo, yo coincido con ustedes, con lo que decía el propio capitán de River, que le llegaron dos veces y le terminan convirtiendo, pero bueno, con bronca se va el hincha de River. Bueno, ¿qué te pareció River?
2: Y contale.
3: Bueno, bastante bien, pero defensivamente mal nomás, o sea, por momento me jugó bien. Por otro momento no teníamos la pelota, estábamos jugando nada más o menos. Pero creo que si se arma bien este River, prometo mucho, tiene muy buen equipo.
1: Gracias, sí. ¿A vos qué te pareció River?
2: La verdad yo poco sigo, lo acompaño a él, el fanático, pero la verdad que le falta un poco la defensa floja. En eso tiene que mejorar bastante.
3: Y además la lesión de Almada y de Candrada no ha...
1: Bueno, ahí está el hincha River que de a poquito se va yendo. ¿Qué le pareció hoy, chico, River?
4: Un desastre, sí.
1: Sobre todo defensivamente.
4: A River le hacen un gol, todos los equipos que se le animan le hacen más de un gol por partido. Es muy fácil hacerle goles a River. Y bueno, no vamos a clasificar a Libertadores, un animal, estamos. Eso es lo que más bronca me da, pero bueno.
1: Gracias, ¿eh? Bueno, así se va el hincha de River, sabiendo que da ventaja defensiva y obviamente dejando mucha duda después de lo que había sido tres victorias consecutivas.
0: Bueno, yo te digo una cosa, lo vengo diciendo hace mucho tiempo. River perdió muchísimo con la salida de Armani, no tiene competencia Beltrán. Hoy Beltrán no te salva. No te salva Beltrán. Ahora vos me dirás, bueno, pero bueno, sí, en el primer gol puede hacer algo más y en el segundo también. Blondel le patea de la casa. Es un arquero que está confiado que el arco va a ser de él.
5: Yo le marco mucha más responsabilidad en el primer gol, porque ese sí me parece que es de él. En el segundo, la pregunta que yo me hago es cómo llega Blondel, el lateral derecho, tan solo y tan libre hasta la media luna del área para meter un buen remate cruzado, que es cierto que el arquero quizás podría haber hecho algo más, pero hay un error de Fausto Vera en la marca y después cómo lo libera, no sé quién lo estaba tomando, pero cómo toca, lo sueltan y llega hasta la media luna.
0: Y después, por otra parte, sin querer nosotros los instalamos ayer, la diferencia del plantel titular con el plantel suplente de River, la diferencia de Andrada con Arambarri, la diferencia de Aníbal Moreno con Arambarri, la diferencia de Thiago Almada, que alguno me dirá, bueno, está bien, pero vos no podés poner a Beltrán. Mirá, Borré ya ni entra.
5: Cuando hacíamos la comparación justo ayer, el juego, habíamos marcado dos posiciones donde claramente no tenía para reemplazar, y era la Andrada y Almada, justo los dos.
0: Es tremendo, tremenda la diferencia. Lo de Beltrán ha sido, pobre Beltrán, no tengo nada en particular ni personal con él, pero jugador de Temperley, le rebota menos la pelota que a Beltrán. No pateó el arco Beltrán desde su vuelta a River, Filippini, y esto te lo digo a vos, que sos el que ayer tomaste la bandera, y vos también. No pateó el arco, chico, un 9 que no patea el arco, levanta. ¿Qué levanta? Bueno, levanta. Un 9 que no patea el arco.
1: Yo igual lo que objetaría al técnico es por qué le cambió la posición a Correa. Si Correa te viene rindiendo de...
0: Porque Correa le pidió que genere lo que le genera a Thiago Almada, por eso se lo pidió.
1: Está bien, pero tenés otras alternativas. Tenía a Pereira, tenía para poner a Mesa, para hacer eso, más allá de que Correa tiene otras condiciones y otra jerarquía.
0: Yo lo que le voy
1: porque
0: a cuestionar...
1: Correa se terminó quedando sin piernas, ¿eh? Que después tiene que explicar por qué a Arambarri. A mí esa es la pregunta, ¿qué le ven a Arambarri?
0: Bueno, yo no entendí el cambio de Acuña del final.
5: Tiene que ser físico, si no, no hay explicación.
0: Ese no lo entendí. Después lo demás me parece lógico, porque tampoco le podés caer a Poncio, que tiene que reacomodar un equipo en cambios por lesiones. Se te bate Golmada. O sea, hoy a River le faltó solamente que se le lesione Correa y Drussi, que son los dos mejorcitos, y listo, y ya está. El tipo tuvo que hacer cambio. Ahora, el cambio que él tiene la potestad de hacer y pone a Ortega en lugar de Acuña... A mí lo que me llama la atención es que un minuto antes Acuña tiró un desborde, que la tiró por un lado, la fue a buscar por otro. Llegó el banderín del córner y volvió corriendo.
5: Y River estaba perdiendo.
0: No, estaba empatando.
1: Estaba perdiendo. Cuando hace el último cambio se estaba perdiendo. Fue tras el gol de Huracán que hace el último cambio.
5: Después del gol de Blandel hace el cambio.
0: Inmediatamente después del gol, está bien. inmediatamente por el gol. Igual yo lo dije en el relato, perdiendo o empatando, porque River lo tenía que ir a ganar, Pereira o Mesa, ahí sí Pereira o Mesa.
5: Por eso yo lo único que puedo llegar a pensar es que fue algo físico, que Acuña le dijo necesito salir, o que ya estaba pactado, porque si no nos explica cómo perdiendo el partido justamente no pone un volante ofensivo y cambia el lateral izquierdo por otro. Eso me llamó bastante la atención.
0: Bichetti, ¿cómo quedaron los números? A ver, perdió una gran chance River. Contame, claro, cómo están los números con estos resultados. Vamos.
6: Bueno, con estos resultados en la zona de River, Argentinos 18, Gimnasia 17, Huracán Sarmiento 16, Central 15, Independiente Rivadavia 14, Belgrano y Atlético Tucumán 13. Y ahí aparece con 13, noveno River, que puede quedar más abajo todavía, porque después tiene a Tigre que no jugó y a Barracas que no jugó. Esto es en la zona de River. Y en la zona anual, River queda séptimo con 42, Independiente Rivadavia, Argentinos Vélez, Boca, Central, Gimnasia, River, Estudiantes e Independiente, y ahora Instituto, que arrancó su partido, los dos con 41, están en la tabla anual River en Sudamericana.
0: River, dentro de toda la mana, la mejor noticia es que está en la Sudamericana.
6: Sí, mínimo, séptimo, ¿no? Con 42, sí, ahí, bueno, pudo haber estado en Libertadores, ahí, ¿no?
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0: Lo gana Huracán, se lesionó Thiago Almada, se lesionó Tobias Andrada, lo empató River, y cuando era victoria de River, Chocolatín Blondel. Para que Huracán le gane River en el Monumental 2-1, y para que por Radio Mitre lo comente Santino Ciola.
5: Y es un golpazo para River, también es mucho premio para Huracán por lo que fue pasando en el partido. Habíamos llegado al entretiempo diciendo que había sido el gol y nada más el equipo de Martínez, y que River había tenido alguna que otra situación de gol, todo en los pies de Ángel Correa. Fue muy parecido lo del segundo tiempo. Correa esta vez se ubicó bien en el sector derecho de la cancha, encontró una buena conexión con Montiel y se jugó literalmente, excepto una jugada, todo el segundo tiempo en el campo del globo. A veces más claro, a veces con más ideas, a veces más embarullado, pero River intentó buscar el partido. Por eso creo que es mucho premio para Huracán la victoria, que River no mereció perder el partido, al menos pudo haberlo empatado. Ya del arranque del segundo tiempo le anularon un gol que estuvo bien anulado, porque Montiel, cuando tiraba el centro que empujaba a Driussi, estaba levemente adelantado, pero que después generó varias situaciones de gol. Todo en los pies de Correa, porque ese centro de Montiel llegó por una asistencia del 10, porque el cabezazo que tuvo Beltrán en el punto penal absolutamente solo llegó por una vivada de Correa, que tiró el córner rápido y de manera muy precisa, porque fue parte de la levantada de River en el partido, lo decía en el comentario, para mí se hizo cargo del equipo, y a veces más claro, con pases cerebrales y gambetas cortas, y también de arremetida, llevándose todo puesto, como en el gol de Galván a los 19 minutos del primer tiempo, porque recibió una pelota casi de 8, pasó entre Waller y Cedrés, se la llevó puesta, quedó la pelota en la medialuna del área, y de aire Galván, que había pasado desapercibido y que estaba haciendo un partido flojo, bueno, contrarrestó todo eso, la agarró de volea y la puso en el ángulo. River lo tomaba del cuello y se le venía encima Huracán. El Monumental se caía abajo y estaba todo dado para que en esos 20 largos minutos que quedaban, River se lo lleve puesto y termine ganando el partido. Entiendo que Poncio no hizo cambios en ese momento porque le quedaba una ventana y le quedaba lejos el final del partido. Recordemos, Almada salió lesionado, Andrada salió lesionado, todo en el primer tiempo. El equipo estaba para un cambio, porque aunque estaba bien y atacaba, y Huracán no pasaba literalmente la mitad de la cancha, necesitaba algo de frescura, que desde acá creíamos que las piernas de Mesa o de Pereira le podían dar. El técnico no hizo cambios y River se fue quedando en el partido. Yo entiendo que coinciden perfectamente el momento en el que se quedó sin piernas Ángel Correa con el momento en el que se quedó sin fútbol el equipo de Poncio. Aguanta cada vez más Correa, pero fue notorio que a la media hora de partido ya estaba cansado. Es muy buen jugador y tiene destellos, pero estaba cansado, estaba para un cambio el equipo. Poncio no lo hizo y se fue quedando, y le dejó la pelota a Huracán, que avanzó unos metros, y acá llega el gran déficit de River, que lo habían atacado una vez en el primer tiempo, lo atacaron una vez en el segundo, y las dos terminaron en lo mismo. Gol de Huracán. La única jugada en la que el equipo de Martínez pasó la mitad de cancha en la segunda parte fue con Blondel, que recuperó una pelota, la abrió para Cortés y picó al espacio. Fausto Vera lo perdió, miró siempre la pelota, y nadie tomó al lateral derecho de Huracán, que pasaba en libertad, la recibió, avanzó unos metros con una buena conducción y pisando la media luna metió un derechazo seco, violento, abajo, cruzado. Beltrán voló, ni siquiera la tocó, y a River le llegaron dos veces y le hicieron dos goles. Ahí prácticamente murió el partido. Pensábamos que River iba a reaccionar. Poncio, que creo que la única explicación puede ser algo físico, y todavía la estamos esperando, sacó a Cuña y puso Ortega, gastó los cambios, lateral por lateral. No entró Ortega, no mejoró lo que venía haciendo Acuña, que para mí había sido bueno. Una jugada más en un centro atrás de Montiel, que tuvo una muy buena actuación para mí en la parte ofensiva. Y Arambarri, que no está a la altura de River hasta ahora, la agarró mordida y la tiró por arriba del travesaño. Eso fue lo último y lo único de River desde el gol de Blondel hasta el final del partido. Parecía que estaba con toda la fuerza y que se lo llevaba puesto con ese golazo de Galván. Se fue quedando de mandíbula floja. Huracán aprovechó su momento y se lleva un triunfazo. ¿Podrá jugar mejor o peor el equipo de Martínez? Para mí, en un momento hoy, claramente vino a buscar el empate y era un planteo mezquino de atrás de mitad de cancha y revoleando por revolear, pero ganó. Y hay que decir eso de Huracán. En los partidos grandes ha ganado. En menos de dos meses le ganó a San Lorenzo y cortó una racha histórica en el Bajo Flores. Le ganó a Racing cuando no estaba para ganarlo. Y le gana a River cuando tampoco parecía que se iba a llevar estos tres puntos del Monumental. Queda debilitado River porque ya empieza a mirar de lejos la posibilidad de ser campeón de la tabla anual, que hace una semana hablábamos de que estaba cerca. Ya no tiene margen. Pierde la chance de meterse en puesto de Copa Libertadores, al menos esperando el partido de mañana de Vélez. Y hoy está fuera de los ocho. Parecía que se construía algo, hoy se quedó sin piernas. Perdió un partido clave y Huracán se lleva tres puntos de oro del Monumental.
0: Señores, por Radio Mitre, la victoria de Huracán. Aquí en el Monumental a River 2-1, y por Radio Mitre, la radio líder del fútbol. Lo comentó, lo explicó, lo analizó Santino Ciola. A ver, la pelota viene para Blondel. Pasó al ataque, Blondel va contra el área. Se le pega, gol, va Blondel, gol. ¡Gol! ¡Gol! ¡Gol! ¡Huracán! ¡Gol de Huracán! ¡Chocolatín, Blondel! Anticipó en la mitad de la cancha. Hicieron una buena pared, se animó, encaró el área. Le pegó de derecha, cruzado y esquinado. No llegó Beltrán y Huracán se pone arriba del marcador. Cuando era todo de River. Y River estaba más cerca de golearlo que de ponerse 2-1. Se animó Blondel. Hicieron una pared por derecha. Le pegó cruzado, no llegó al cierre la defensa de River. Y Blondel pone el segundo tanto del partido, resurge Globo. Vuela la victoria otra vez Huracán, lo hizo Blondel. Ahora Huracán, qué partido. Le gana River 2-1. Golazo. pedazo de chocolate Blondel de afuera del área. Bueno, en el momento del gol, ustedes escuchaban la voz del estadio.
5: Claro.
0: En el momento del gol se hace el cambio de Ortega por Acuña. Hablábamos con Santino, paramos el cambio. Sí, sí. Se para el cambio. O sea, pongo un cambio ofensivo para ir a buscar el empate. Ese es, creo, el error de Poncio. Después, ¿por qué Poncio pone a Arambarri en la mitad de la cancha? ¿A quién tiene, Paulo? ¿A quién tiene? ¿A quién tiene?
1: A ver, cuando repasás la lista tenés el pibe Pereira, que estuvo haciendo la entrada en calor junto a Arambarri, que era otra de las...
0: Pero de doble cinco el pibe Pereira, Paulo, esperá.
5: No, de hecho, no, Pereira no hace la entrada en calor, no, también con Ventano, se estaba en la cabeza de Poncio.
1: Andrada está jugando de volante por la derecha. Digo,
0: Andrada no juega. Pero pará. Pues si no, tiramos cualquier cosa. El doble cinco de River, el que sale jugando al lado de Fausto Vera, es Tobías Andrada.
1: Perdóname, Gaby, River, que está Poncio, juega con un solo cinco, Vemos otro fútbol.
0: No sé qué fútbol ves vos, Paulo. El tipo...
1: Paulo,
0: que vos anotes en la planilla, que Fausto Vera se para de cinco, hay un tipo que está al lado de Fausto Vera, volcado por derecha, volcado por el medio, volcado por la izquierda, que es Tobías Andrada. Hay un tipo que recepciona. ¿Por qué te pensás que Fausto Vera en un determinado momento empezó a meter pelotazo largo porque no tenía el tipo al lado que le daba la pelota como se la daba a Tobías Andrada? ¿O estoy loco, Santino?
5: Lo que hacía Huracán era taparle a Galván, que buscaba centralizado recibir. Andrada lo mismo, Andrada centralizado ahí a la derecha de Fausto Vera. Y como lo liberaban al 5 de River, tenía libertad para poner la pelota que le puso a Driussi en el primer tiempo. Una que casi conecta a Correa y otra al mismo Driussi en la segunda parte. Huracán puso a volantes a marcar a todos menos a Fausto Vera y le dejó libertad al 5 de River.
0: Claro, pero tampoco Fausto Vera tenía a Tobías Andrada, que todo el tiempo se te acerca y te pide la pelota.
5: No, porque justo eso fue el buen trabajo de Martínez. Gil estaba encima de Andrada y Waller estaba encima de Galván. Ese fue un buen laburo que le puso los volantes tapando a los que recepcionan.
0: Ahora, insisto. Para mí Mesa es superior a Arambarri, juegan distintos. Sí. Para mí Pereira es superior a Arambarri, juegan distintos.
5: Hoy es difícil no encontrar un futbolista superior a Arambarri en el plantel de
0: bueno,
5: River.
0: Bueno, pero lo pone Arambarri porque le pone un tipo al lado de Fausto Vera. Un tipo jugaba con cuatro... A ver, en el Getafe, Arambarri jugaba con cuatro volantes. Un volante que estaba acostumbrado a defenderse en el Getafe. ¿Por qué lo puso hoy Poncio? Bueno, habrá que preguntarle a Poncio. Ahora, para mí, lo más impresionante es por qué hace lateral por lateral.
5: Yo la única explicación que le encuentro es si pasó algo físico, porque si no, no lo entiendo. Fue después del gol, es cierto. Podría haber parado el cambio y que entra un jugador ofensivo.
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0: Y Paulo.
8: Viene Martínez.
0: Bueno, vamos a escuchar un ratito al técnico de Huracán. 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
0: Vamos a escuchar al técnico ganador de Huracán, habla Diego Martínez. Montimelli, vamos.
9: Haciendo recorrer un poco más a uno de nuestros extremos, como lo hizo Oscar, que hizo un partido sensacional, desde lo táctico, más allá del gol. Entonces eso nos permitía que Blondel sea casi tercer central contra los dos puntas, casi un 3 para 2. Y adentro teníamos 3, 2 y 3 con los tres medias juntas. La lesión de Almada nos dio un poco más de referencia. La otra parte del plan del partido, no queríamos hacer recorrer a los dos extremos para que ante la recuperación tengamos dos jugadores a esto, yo y alguien más, como era Cali, que es un 2 para 3 en esa salida de ellos, como ese inicio de ellos, pero a veces el rival también te lleva, y habíamos entendido que en algún momento quizás Cali tenía que también defender y retroceder por banda. Y creo que con la ventaja, con ese trabajo, sobre todo en el primer tiempo, más allá de que River tiene oportunidades por la jerarquía de su futbolista, creo que el equipo lo trabajó bien. Y cuando empezamos a cansarnos un poco en el segundo tiempo, fue ese mejor momento del rival, donde además del control tuvo aproximaciones y llegadas claramas. Y creo que realmente los cambios nos ayudaron, nos dieron frescura en mitad de cancha para esos saltos de presión hacerlo a mayor intensidad. Y pareciera que con el empate de River empezamos a animar un poquito más a buscar esas triangulaciones, como fue la jugada de gol, y fue realmente un golazo de Lucas. Así que nada, contento porque de alguna manera gran parte de lo entrenado y lo pensado lo pudimos llevar adelante, y además de llevarlo adelante, como este grupo lo lleva adelante siempre en todos los partidos, por eso no me canso de repetir lo que significa para mí este grupo. Además de llevarlo adelante, pudimos lastimar al rival como también empezamos. Así que la verdad que contento y satisfecho por estar en el
10: mundo. Diego, ¿cómo te vas? Mariano Valera por el equipo 10 de Salta. Te consulto porque en la previa habías hablado que, bueno, River concede algunos espacios, pero realmente es un equipo que siempre propone. Huracán tuvo el 25% de la posesión y 2 remates efectivos al arco, que fueron los goles. ¿Crees que salió exactamente como planeabas el plan de partido?
9: Sí, pero vos hablas de 2 remates efectivos, creo que tuvimos más remates con intención al arco, y creo que hubo realmente varias situaciones donde en esa transición.
5: Bueno, Martínez, que cuenta justamente esto del planteo, habló de lo que veníamos hablando nosotros, que Blondel se cerraba, que era prácticamente una línea de 5, un buen partido de Cortés, porque tiene ese gol que creo que no buscó, que tiró un centro, pero terminó dentro del arco, y tiene la asistencia Blondel en el segundo gol. Hay un buen partido de Cortés. Para mí igual la figura de Huracán y del partido termina siendo Galíndez, porque tapó absolutamente todo, excepto la de Galván, que era realmente inatajable. El punto alto de River fue Correa, Montiel, algo de Acuña, pero Huracán defensivamente hizo un buen partido. Ahora, no coincido con Martínez en algunas cosas. Yo creo que desde el ofensivo le costó muchísimo. Tuvo esas 2 jugadas, hizo esos 2 goles. Por eso, para mí, los 3 puntos para Huracán terminan siendo mucho, mucho premio. No sé si era para un partido para que lo ganara.
0: Alejandro, repasamos resultados y la fecha, ¿cómo continúa?
6: Cómo no, estos son, aquí están, Central Córdoba 2, Defensa y Justicia 2, Racing 3, Sarmiento 1, Gimnasia 2, Banfield 2, Gimnasia de Mendoza 0, Riestra 0, Unión 1, Independiente 2, River 1, Huracán 2. 20 minutos del primer tiempo en Alta Córdoba, arbitra Darío Herrera, están empatando, Instituto y Talleres 0-0. Para mañana 14:45, Nazareno Araza con San Lorenzo Boca. 2 partidos a las 17, Pablo Dóvalo en Rosario para Central Argentinos y Sebastián Martínez para Platense Ñul. Recordamos, este partido se va a jugar a puertas cerradas. 19:15, Belgrano Estudiante de Río Cuarto, y 21:30 con Yael Falcón Pérez cerrando el gran domingo, Vélez Tigre. Para el lunes, 14:30, Aldo Civi, Atlético Tucumán, Sebastián Zunino. 19, Barracas Central, Independiente Rivadavia, Nicolás La Molina. Y 21:15 del lunes, Lanús, Estudiantes, con Nicolás Ramírez.
0: Hoy tenemos un partidazo, mejor dicho, mañana. Sí. Hoy en México, mañana en la Argentina. Sí. Juega el América tercero en el campeonato mexicano. Uh-huh. Con el equipo de Milito, ¿no? Es el Boca River mexicano. Juegan las Chivas de Guadalajara en el Estadio de América.
6: Sí, a las 0:15 del domingo, Toluca, como Mohamed es el puntero. Después está Chivas y viene América.
0: Está Cortés, una pelota que va a caer en el área de Beltrán, 0-0. Busca Huracán de cabeza, el tiro libre, el primero. Viene el centro contra el área, peligroso, picó la pelota, se le metió gol. ¡Gol! Cortés. ¡Gol!
11: gol. ¡Gol! ¡Gol! ¡Huracán Cortés!

Pedro, desde Jorge Newbery hasta Oscar Cortés, hasta el feo Labruna que lo sufre, para que River arranque torcido. Gana Huracán, Oscar Cortés de tiro libre, pierde River.

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5: Los primeros días más tranquilo, más liviano que el resto de sus compañeros, pero después sí ya trabajó a la par del resto, sin ningún inconveniente, pero bueno, hoy lamentablemente sufrió una contractura, como te decía, en el cuádriceps derecho, por eso lo tuvo que reemplazar. Y Thiago Almada, también una contractura en el cuádriceps izquierdo, igual van... a esperar, porque...
6: O sea, no son desgarros por ahora.
5: Por ahora no, pero yo creo que va a haber estudios para ver la gravedad de las contracturas, a ver si en realidad dejan de ser contractura y puede haber una lesión muscular más grave. Pero bueno, hasta que no estén los estudios, el parte preliminar habla de ambos futbolistas con contractura.
6: ¿River en este parate hace una mini pretemporada, Paulo, no?
5: No. Cuando se le consultó a Poncio sobre esa posibilidad, aprovechando la fecha FIFA, el que hay que jugadores que justamente lo que hoy necesitarían es un descanso para recuperar energía, porque están sintiendo, más allá de que River ahora solamente juega cada 7 días, porque solamente juega el torneo local, en algún momento sintió esa seguidilla de partidos, sobre todo con muchos jugadores que no han hecho pretemporada.
6: 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Alejandro, mañana arrancamos a las 2 de la tarde. Boca San Lorenzo en el Pedro Videgain. ¿Tenés las probables formaciones?
7: Sí, estamos con San Lorenzo, con De Becchi, Arboleda, Corujo, Amor y Ezequiel Herrera, Tripiquio, Insaurralde, de Ritis, Matías de Ritis, Farías Cuello y Rodrigo Ausmendi, los que prepara Insúa. Y por el lado de Boca, Montero, Lozano, Di Lolo, Herrera Blanco, Delgado, Paredes, Ascacíbar, Velasco, Merentiel y Flores.
6: Bueno, ¿viene Poncio? Todavía no, Paulo.
5: No, todavía no, todavía estamos esperando por el entrenador de River, que habitualmente debe venir rápido, pero bueno, esta es su primera derrota, supongo que estará pensando y quizás está repasando alguna jugadora, alguna jugada antes de venir a la conferencia de prensa.
6: No reaccionó rápido Poncio hoy. Poncio y el cuerpo técnico no reaccionaron rápido.
8: Hay que marcar que sí tuvieron esa limitación, lesiones muy rápido. Almada se lesiona a los 4 minutos de partido, lo de Andrada también pasa temprano y lo termina sacando. Es más, Andrada ya estaba diezmado desde antes, le dio un par de minutos, no se pudo recondicionar el chico ex Vélez. Sí, la
6: técnico,
8: tercera
6: el
8: ventana...
6: técnico de River también tiene que estar preparado para estos imprevistos,
8: sí,
6: ¿no?
8: Obviamente, pero la tercera ventana es la que para mí usa mal y cambia el lateral izquierdo por lateral izquierdo, excepto que lo de Acuña sea algo físico, me sostengo en eso.
6: Bueno, pero también lo que plantea Paulo, más allá de cómo él anota en su planilla el 5, el 8, el 23 o el 48, ¿por qué no pone al lado? ¿Por qué no pone al lado de Fausto Vera a un jugador con las mismas características que Tobias Andrada? ¿Quién se parece a Tobias Andrada en River? ¿Quién es el más parecido? ¿No Arambarri?
8: No.
6: ¿No Arambarri?
8: Tampoco lo veo, por ejemplo, a Mesa parecido a Andrada yo, ¿eh?
6: ¿A Pereira tampoco?
8: No, de los tres, el más parecido quizás Mesa, si buscas más juego, si buscas recuperación, Arambarri, que tampoco me gusta. Es difícil. Yo a Mesa, cuando ha jugado ahí cerquita del 5, no lo vi bien. Lo veo cuando se suelta y no tiene responsabilidad con la marca mejor. Creo que el ingreso de Arambarri tiene que ver con eso, con que pensó más en marcar, pisó el área poco el uruguayo, pero no ha mostrado minutos buenos desde que está en River, no hoy, desde que está en River.
6: Sí, igual le caemos a Arambarri porque lo trajo Coudet, porque probablemente es uruguayo. El nivel es malísimo. Ahora, le estamos perdonando la vida a un tipo como Beltrán, que desde volvió a River jugó mucho más que Arambarri y no patea el arco. El 9 de River, suplente. Y préndanle velas a Driussi, préndanle velas a Correa, porque si se le lesiona uno de estos y tiene que jugar de 9 Beltrán, River no le hace un gol ni al arco iris, que arrancamos la transmisión hablando de él.
8: No, y sin Correa ni siquiera llega a generar una situación de gol.
6: Digo, eso es lo grave. Eso es lo grave. Que Beltrán, porque Arambarri es pegable, sí.
8: No, pero
6: ahora,
8: Beltrán
6: no le caigamos solamente a Arambarri y nos hagamos los boludos con Beltrán, ¿no?
8: No. Beltrán también. Yo lo que te decía con Paulo en el programa, entiendo que los últimos dos partidos se había empezado en River con 2 o 3 puntos, estaban 4 o 5, una mini levantada. Hoy, preocupante, de espalda al arco la cantidad de veces que la pelota le rebotó 2 o 3 metros, no estuvo fino, siempre a destiempo de la jugada. Ni hablar de Borré, por ejemplo, en el banco, pero ahora se lesionaron a Andrada y Almada, pero si se lesionan Driussi y Correa sería un problemón, porque no tiene jugadores en esa zona.
6: No, es tremendo las carencias que tiene River. A ver, ¿por qué planteo siempre lo de Driussi? Porque Driussi es un jugador cercano a las lesiones. Está hablando Poncio, creo, ¿no, chicos? A ver, vamos a escuchar a Poncio, el técnico de River, en la recta final de la transmisión.
9: Preguntar qué te pareció el resultado del partido, si fue justo o injusto, y por qué finalmente hiciste 3 cambios en lugar de los 5 permitidos.
10: Buenas noches a todos. El partido, creo que el análisis es el que se vio en cuanto a lo que queríamos nosotros proponer, a las intenciones que siempre queremos hacer en el Monumental, de poder atacar continuamente. Por momentos estuvimos bien, porque en realidad hubo situaciones de gol. Por momentos que tuvimos un rival que supo defenderse casi con 6 jugadores atrás, que se hace difícil entrar, de los cuales creo que en situaciones de goles fuimos superiores. A lo mejor algunas cuestiones en las cuales corregir, porque cuando por ahí se dan las derrotas, podés seguir corrigiendo sobre ciertas cosas puntuales. Y en cuanto a los cambios, porque me pareció, yo creo que cuando uno siente que los jugadores que propone de inicio y después tuvimos 2 cambios de urgencia, la verdad que ahí es donde te cambia un poco el panorama, porque después tenés solo el entretiempo para hacer un cambio, una ventana donde no la ocupás. Pero de los cambios que hicimos, los chicos estaban acostumbrados a jugar en la misma posición y siguió el mismo ritmo de fútbol que queríamos, así que siento que son decisiones que hay que tomar.
11: Leo, acá estamos en vivo, Paulo Filippini de Radio Mitre. Esta es tu primera derrota. Obviamente River desde el juego mereció llevarse algo, pero quería preguntarte por qué sentís que el equipo todavía defensivamente se lo ve endeble. Digo, no es el primer partido que le marcan goles y hoy, sin que llegara demasiado Huracán, le termina marcando 2. ¿Por qué crees que todavía defensivamente no se afianza el equipo?
10: No, a ver, la realidad es que al proponer tanto y como ustedes lo vieron, bueno, el primer gol fue una pelota que ni siquiera tocó a nadie y ni siquiera fue la intención de, creo, en la que cuando ejecutó. En la segunda el gol viene desde nada, hay una intención de querer recuperar la pelota, de seguir atacando y después fue mucho más efectividad del jugador que lo que pudo hacer el gol porque pateó bien. Y bueno, y en cuanto a no que no te cometan goles, yo siempre digo y cuando me tocaba a mí desde el otro lado, es un equipo y cuando hacen goles todos y cuando nos hacen a todos. Entonces lo defensivo, si hubo dos o tres situaciones de goles, fueron muchas, en las cuales estuvo bien. Por ahí, cuando te convierten, parecería que no. Pero la intención estuvo, la intención ustedes la vieron y creo que por momentos era viable que podamos haber convertido anteriormente. Entonces me voy con la situación que el equipo no cambió ninguna medida, que fue un golpe de entrada, un gol y dos cambios de los cuales son importantes para el equipo, pero los chicos que entraron lo hicieron bien y a seguir trabajando, es parte de esto.
12: Buenas noches, Leo. Germán Valcarce para la revista 1086. Ahora vienen alrededor de tres semanas de parate, todavía no está del todo claro. Hasta ahora, obviamente, tocaron un partido tras otro con una semana siempre de preparación. Está muy claro cuál es el esquema que utilizaste, qué intérpretes. Te pregunto, con este tiempo de trabajo que vas a tener, ¿se va a ver algo distinto? ¿Cuál es tu libreto como técnico?
10: A ver, el parate este es lo que más duele, porque tenés que masticar 21 días después de una derrota, creo que es lo que más duele, pero a la vez lo que más fortalece de poder trabajar. Lo que me caracteriza es lo que dije anteriormente, lo que vieron ustedes y lo que ven y lo que quieren de un River desde cuáles de todos atacan y todos defiendan, de los cuales el protagonismo se lo lleven todo, el protagonismo sepa que uno juega para el otro y que cada uno tenga su lugar en el equipo dándole el valor que uno tiene. Y voy a que los rangos también puestos de quienes son cada uno, cada jugador, es lo que te puede dar cada uno y que después todo eso cada uno lo tome como para mejorar al equipo. Ustedes los ven los que son individualmente, no quiero dar nombres, pero favorecen al mismo, se favorecen entre sí jugando. Y bueno, eso es parte de lo que venían haciendo, que no me voy a ir de lo que siempre dije, y de lo que uno le inculca ahora en estos momentos, de lo que cómo me gusta vivirlo. Y creo que el que me conoce, y después el resultado marcará, como yo anteriormente le había dicho, en los cuales se vea algo, pero siempre lo que se va a ver es la intención que es el mundo River, lo que quiere River, y después son los jugadores, es la realidad.
13: Leo, ¿cómo estás? Marcela Brachetti para Relatores. Es difícil sacarte a vos de cuando eras jugador, porque hace poco por ahí pasaste o porque dejaste marcado mucho en tu paso. La consulta va en que viste que tal vez en los anteriores equipos, cuando vos dejaste River, siempre estuvo el sentido de pertenencia. En este plantel que tiene muchas figuras, y en vos que estabas acostumbrado a jugar con un equipo que realmente lo tenía, ¿sentís que podés lograr ese sentido de pertenencia?
10: Bueno, a mí me tocó estar mucho tiempo y eso hace que por ahí se vea el sentido de pertenencia. Lo que tenemos que lograr y lo que la gente también tiene que lograr es agarrarse de los propios jugadores que tenemos hoy en día, que se sientan representados. Y siempre sentí y le hago sentir a los chicos que desde adentro de la cancha transmitimos hacia afuera todo en todo sentido, la postura, porque realmente cuando uno se predispone a jugar como jugamos hoy, cuando vamos a jugar otros partidos y cuando le da el valor a que cuando vas de visitante juegas de la misma manera, el hincha se siente identificado y eso hace que el jugador sienta cada vez más pertenencia hacia el que lo acompaña, el que realmente es el que perdura en el tiempo, que es el hincha. Lo que hay que lograr es eso, lo que hay que lograr es que realmente se valore desde lo futbolístico y después que logremos sostener una base, que estoy de acuerdo con eso, que los grandes equipos se hacen mediante bases y bien fuertes y sólidas y seguir trabajando. Y es que las derrotas a veces son los que más duelen en este deporte, las que más preguntas se hacen y te hacen en sentido, pero bueno, a ver, yo estoy en un lugar donde lo conozco de memoria y lo sé, lo voy a sentir siempre de la misma manera y voy a tratar de demostrar siempre de la misma manera lo que uno quiere y hacia dónde va, y después es trabajo.
14: Leo, ¿qué tal? Acá. Bueno, May Robarela para Equipo 10 de Salta. Te quiero hacer una consulta en relación a las lesiones de Andrada y de Almada. Bueno, ¿cuánto influyeron en el resultado y cómo están ellos ahora? Gracias.
10: A ver, salieron dos jugadores en los cuales es por donde mucho va el juego nuestro. Ojalá que no tengan nada, porque la realidad es que Thiago no sentía nada y en un momento pidió el cambio porque lo sintió, y te digo, en la semana, que estaba bien. Tobías venía con una paralítica fuerte, la que habíamos hablado anteriormente del partido, se lo preparó para llegar de la mejor manera, pero bueno, el esfuerzo hace que también empiecen a sentirlo. Y esperemos que, bueno, eran citados a la selección, que eso también creo que es lo que más lastima a ellos, que les veía la cara, porque la verdad que para uno era la primera vez. Y ojalá no sea nada, ojalá que si el tiempo de recuperación tiene que ser esto todo lo que nos queda hasta volver, les favorezca. Y si no es nada mejor, así que esperar.
15: Leo, aquí, al fondo, acá, Sebas Rur, ¿cómo estás? En un momento, Tobías Andrade te marca como que le dolía la pierna y estaba lesionado, y lo buscabas a Rambarri que acelerara sus para entrar. ¿Qué es lo que pasó? Que por ahí, no sé si demoraste tanto el cambio para que ingresara a Rambarri, y después, allá que te tengo, quiero que me digas que si sentís que está bien que a los 19 años Andrade vaya a la selección. Gracias.
10: A mí me gustaba, cuando estaba dentro de la cancha, y por ahí voy a ser repetitivo, es que... sabía que teníamos un poco más siempre teníamos un poco más, y cuando el entrenador te preguntaba para cambiarte, eras medio mentiroso y decías que querías seguir, y entonces en ese sentido sabía que Tobías tenía ese dolor, pero yo le pedía que llegue al minuto 45 para poder tener mejor mirada para hacer un cambio. Entonces, por eso mismo, hacen encalentar a Mauro y que también en el momento de él que me dé un poco más, pero bueno, no pudo. En ese punto lo tenemos muy clara, que el que esté adentro tiene que estar más del 100, y él lo tuvo claro, como lo dijo anteriormente. Y la citación a la selección es lo que realmente está demostrando, es lo que realmente se ve para adelante, porque es como que esto es un proyecto de jugador como para que se pueda hacer mejor de lo que lo está haciendo, y bueno, y seguramente para que sea su primera vez y tenga la posibilidad en estos tres partidos que pueda mostrarse.
16: Leo, acá, Fer Padrón, ¿cómo estás? Te quiero preguntar, bueno, ya van 4 partidos desde que te hiciste cargo del primer equipo, más allá del resultado, y sí hacer énfasis en el funcionamiento, en las buenas cosas también que se ha mostrado de lo futbolístico, ¿dónde estamos parados, no? En base a tu idea, si lograste ya conseguir que el equipo juegue como, en definitiva, te gusta a vos, tu sentido de pertenencia al club y la idea de juego, ¿no? Que tenés, y por último, apuntar a estas casi 3 semanitas de parate, si ves viable hacer una mini pretemporada para mejorar un poco la condición física del plantel. Gracias.
10: De nada. La verdad que veo que se están viendo cosas de las cuales el juego ya tenía. Después la posibilidad de que siempre digo y entiendo que River con un 0-5 más posicionados otros al lado donde se puede defender, tenés 2 centrales siempre bien parados. Siento que un partido como hoy, que el partido era por fuera para entrar por dentro, los laterales son muy importantes. El buen pie, que ustedes lo ven que lo hay. Después sí, hay muchas cuestiones en las cuales hay que resolver desde adentro, porque te viene un gol en esta oportunidad, en las cuales tenés que salir enseguida a hacer otra postura, de los cuales anteriormente con Tucumán un gol al 1083 y siguieron jugando. Entiendo que no hay que dejar de jugar, entiendo que hay muchos jugadores de buen pie, entiendo que se puede jugar y correr y marcar, porque la realidad es que más la tenés la pelota en los pies, menos corres y menos vas a marcar. Entonces eso es tratar de transmitir y de transmitir lo que son la realidad. A veces la palabra de creerse, la que tantos hemos hablado, River, cuando tenés esta camiseta, si no te la crees que sos el 100% jugador de River, va a tener exigencia siempre al que venga, que va a ser diferente a otra casa. Es eso, saber que desde cuando entras y pisás esta casa tan grande, es asimilar todo y asumir. Y yo siento que tenemos jugadores que pueden llegar a asumir todo lo que viene y lo que le podrá llegar de por vida a ellos dentro de tu club. Así que por eso mismo es hacia dónde vamos. Y después creo y siento que, y por ahí cuando reflejarlo a lo que me gustaba, tenemos que hacer semanas naturales, de como si iríamos a jugar un fin de semana. El fin de semana tenemos que tener amistosos, porque nos va a seguir dando competencia. Y también tenemos algo a favor, que a lo mejor en la semana, si llega el fin de semana y los exprimís tanto a los jugadores y uno no puede estar, o jugar los 90, jugar los 45, los podés evitar, no es algo decisivo. Entonces, la semana a meter, la semana a trabajar en lo que venimos haciendo, hacer partidos amistosos que te da competencia, que te da otro timing, y siento que también en este punto, que bueno, que es una manera de volver que cada vez que perdés volvés de vuelta un poquito para atrás para hacer otro paso, así que estamos bien.
17: Última
6: bueno,
17: pregunta.
6: Bueno, hasta ahí, Poncio. Hasta ahí porque ya nos estamos yendo. No dramatizó la derrota, Poncio.
8: No.
6: No dramatizó la derrota el técnico de River. Paulo Filippini, Tommy Montivelli, Gustavo Castellanos, Ariel González, va a cerrar Santiago Sheffer, Alejandro Lichetti, el señor Santino Ciola. Nos vemos. Agustín Anhelo en la producción. Sí, perfecto. Señores, nos vamos. Perdió River, ganó Huracán. Mañana volvemos a las 2 de la tarde, donde arrancamos con Boca San Lorenzo y un domingo de fútbol en Radio Mitre, que es la radio líder en transmisiones deportivas. Chau.
18: 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Tengan todos ustedes muy buenas noches.

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2: Hora 22, un minuto. En Buenos Aires el cielo estaba parcialmente nublado, la temperatura 18 grados 6 décimas. Un apagón masivo afecta a la ciudad de Buenos Aires y la zona norte del conurbano bonaerense. Hubo más de 600.000 usuarios afectados y aún quedan cerca de 100.000 usuarios sin luz en estos momentos. Los principales barrios eran Palermo, Belgrano, Villa Santa Rita, Recoleta, Villa Urquiza, Núñez, también Coghlan, Saavedra y Flores, además de varios sectores de Vicente López, San Isidro y San Martín. En algunas partes, el servicio se restableció durante algunos minutos, pero volvió a cortarse. Aún se desconocen las causas. Kicillof se anotó en la carrera para 2027. El gobernador bonaerense encabezó un acto del movimiento Derecho al Futuro en Avellaneda y planteó la necesidad de construir una alternativa nacional para el año que viene.
3: Hay otro camino y no vamos a esperar que aparezca solo. Nos pusimos en movimiento para construirlo. Por eso, entre todos y entre todas, desde cada provincia de la Argentina, desde cada pueblo, compañeros, compañeras, cuenten conmigo.
2: En Buenos Aires el cielo estaba parcialmente nublado, la temperatura 18 grados 6 décimas, humedad 78%.
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0: compañeritas de cada instante de nuestra vida, como testigos de los momentos que han quedado en nosotros, como recuerdos imborrables, la fidelidad que solo las canciones nos pueden dar. Así, eternas las canciones, como los sueños, eternas las canciones como el amor. ¿Acaso es redundante asegurar que canciones son amores? ¿Acaso es redundante afirmar que tengo un equipo de oro encabezado por...
1: Hola, Nora Perlé, muy buenas noches. Un ataque de tos repentino, justo cuando me iba a presentar.
0: A vos, no quería... Y es una excusa, no la quiero nombrar porque...
1: Ay.
0: Se me va a empoderar, la
1: no,
0: nena.
1: Buenas noches para
0: todos. Andrea Esteves Mirson,
1: hola,
0: la gran princesa.
1: Nora de mi corazón, qué lindo estar juntas otra vez con programa casi completo hoy, porque empezamos a las 22 y unos poquitos minutos, y vamos a seguir hasta la 1:30 de la madrugada. Ya les contamos a todos los que siguen el programa que mañana llegaremos después del fútbol a medianoche, así que aprovechen hoy que tenemos casi todas las horas de programa. Estamos con Sora en este control, está Javier Federico en el otro con doble tarea, pone al aire el Mitre Informa primero, como escuchábamos recién, con Fernando Martínez, y además será el encargado de escuchar las voces que lleguen al 11-30-03-0790. Las gracias a Mario Villanueva en su discoteca, las gracias a Juan Pi Córdoba y a Pablo Gazzotti, encargados de la artística del programa, y las gracias a todos los que nos estén acompañando esta noche.
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2: La tarde de este sábado se ha ido instalando ya la noche con sus juegos de luces y sombras, recuperando la serenidad para nuestro encuentro de todos los fines de semana, en buena compañía, con palabras, ilusiones y canciones. Así llega música para calmar a las fieras.
0: Y llega rodeada de flores. ¿Cómo nos vamos a mencionar las flores, Andreita?
1: Claro, estamos re cerca de la primavera.
0: Ahí al toque. Las flores, ese símbolo de naturaleza pura, de vida, de resistencia, de premio diario para la vista. Y aún en los más áridos ámbitos nos pueden sorprender la victoriosa aparición de esa flor. Esa flor sin nombre, silvestre como el aire, provocando el asombro, afirmando que nada es casual en la naturaleza, que forma parte de lo más gratificante y puro de nuestra existencia. Una flor, cualquier flor, la más humilde, lo es solo en apariencia, porque es la riqueza mayor que de alguna manera nos recuerda ante cualquier adversidad, elemental consuelo y el supremo después de la esperanza. Y si me permiten una pequeña reflexión, algunas sutiles, lujosas, otras sencillitas, coloridas y perfumadas, a mí me gusta verlas, Andreita, no sé qué pensás.
1: A ver.
0: En su planta.
1: Ah, sí, vos otras veces me lo has dicho a eso.
0: Pletóricas sí. De vida. Los floreros sí. Son meros adornos, ¿no? Que no juegan otro papel. Así que comencemos con las flores del jardín de nuestra casa. Y si es Roberto Carlos que lo canta, es música para calmar a las fieras también.
1: Y sí.

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Yo creo que toda flor es tema para rato y además toda flor es tema de poesía también. ¿Cuántos poetas le han cantado a las flores? Yo traje uno de Jorge Luis Borges que se titula Una rosa y Milton y me pareció oportuna. Dice, de las generaciones de las rosas que en el fondo del tiempo se han perdido, quiero que una se salve del olvido, una sin marca o signo entre las cosas que fueron. El destino me depara este don de nombrar por primera vez esa flor silenciosa, la postrera rosa que Milton acercó a su cara sin verla. Oh, tú, bermeja, o amarilla, o blanca, o rosa, de un jardín borrado deja mágicamente tu pasado inmemorial y en este verso brilla oro, sangre y marfil, o tenebrosa como en sus manos, invisible rosa. De Jorge Luis Borges, Una rosa y Milton. Y ahora Gilbert Bécaud lo ilumina con lo importante que es la rosa.

Y claro, aunque es una postal especialmente de la primavera y parezca brillar más y más, apañada por el sol veraniego, la flor en sus innumerables especies, en sus incontables colores, está siempre como símbolo esencial de la belleza. Porque no hay flor que carezca de belleza, porque aunque muchas veces ignorada en medio de humildes hierbas, a la vera del camino y aún en la planta más desatendida, igualmente, inesperadamente y siempre bienvenida, la flor que nace y renace cada vez como un símbolo, como una metáfora alentadora de la vida misma, como este capullito de alelí que canta Caetano Veloso.

Así como las canciones que son testigos de momentos inolvidables de nuestra vida, que al escucharlas nuevamente o bien al recordarlas nos retrotraen a sitios, a situaciones, a seres queridos. Las flores y el aroma de una flor son memoria viva de un lugar o una vivencia que nos visita porque están impregnados de nuestros recuerdos más íntimos. Algo así como una caricia, una despedida no deseada, un reencuentro largamente anhelado. Las flores siempre habitando nuestro jardín interior. Nino Bravo les canta Un beso y una flor.

0: Bueno, y para comenzar este día que nos tiene tan contentos por la cantidad de horas que vamos a compartir, quiero decirles que hay una apuesta muy importante, teatral, muy singular. 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
0: 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Sánchez de Bustamante, 1034, Ciudad de Buenos Aires.
1: ¡Qué lindo, qué lindo! Y después, en un ratito, una vez que resolvamos ese sorteo, tenemos otro, así que se preparen, porque sí, va a ser una noche con muchos regalos.
0: Hoy hay de todo, como en botica.
1: Además de la música, estaremos compartiendo también entradas para todos. Hay algunos llamados que van ingresando al 11-30-03-07-90 y los vamos a escuchar.
2: Buenas noches al programa de Nora Perlé y Andrea Esteves Mitson. Muy bueno el comienzo, no se imaginan la piel de gallina que me ponen, me hacen poner con los temas que van compartiendo con sus escuchadores. Mavi de Goya Corrientes, un
0: gracias,
2: beso.
0: Gracias muchachita.
1: Con la tonadita tan linda. Y yo tengo el mensaje que siempre esperamos de Daniel Rodolfo Calistro, nuestro amigo, quien ha escrito esa biografía tuya tan linda, Señora Radio.
0: Sí, es un amor.
1: Y nos manda este mensaje. Aunque no esté en su plenitud, no menosprecio a la luna. Esta noche está creciente. Y crecer no es poco.
0: Ah, ya lo creo.
1: Aunque no tenga la mención de astro rey, no subestimo a la luna. Es señora de las mareas y orientación de animalitos oceánicos. Y fueron siete las lunas que supo conducir la señora radio para sembrar las noches con inspiraciones.
0: Las siete lunas inolvidables.
1: Lo sabe este poeta, por canciones son amores.
0: 16 años hice las siete lunas de Crandall. Con esta misma cortina musical, No quiero estar solo.
1: Ay, qué lindo, qué lindos recuerdos, qué lindo. Y 25 con este hijito, con Canciones son amores.
0: Tal
1: 25
0: cual.
1: Años en continuado aquí en Radio Mitre. Lindo compartir el aire con vos y con todos. La verdad es que todo el equipo está muy orgulloso de acompañarte. Algunos llevan muchos, muchos años con vos. Los que somos más recientes, déjame decirte que estamos muy orgullosos.
0: Gracias.
1: Y con la señal que llegará para indicar la hora 22:30 minutos en todo el país, vamos a escuchar a Fernando Martínez. Ya volvemos.
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0: Ahora 22:30 minutos en Buenos Aires. El cielo está algo nublado, la temperatura 18 grados 4 décimas. Llega una nueva misión del FMI. El lunes, los técnicos del Fondo Monetario Internacional revisarán nuevamente los avances del acuerdo con nuestro país. Si el gobierno supera la prueba, se espera un desembolso de 900 millones de dólares. Entre los puntos a observar está la acumulación de reservas en la que se sobrecumplió la meta. Sin embargo, el superávit está por debajo de lo esperado. Michelle Bachelet retiró su candidatura para la Secretaría General de la ONU tras quedar penúltima en el último sondeo. La expresidenta de Chile lo comunicó a través de un video en redes sociales. La decisión llegó un día después del tercer sondeo informal entre los 15 miembros del Consejo de Seguridad. En esa votación, la exmandataria obtuvo un voto para alentar su candidatura, 11 para desalentarla y 3 sin opinión, un resultado que terminó de complicar sus posibilidades de suceder al actual secretario general, Antonio Guterres. Cielo algo nublado en Buenos Aires, temperatura 18 grados 4 décimas, humedad 79%.
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personal, graciosa, única, y no me equivoco si la califico de fuera de serie. Gracias, Pablito. Nadie con su sentido del humor para abordar cada canción. Ella seriamente se divierte. Lo pasa bien, digna representante de la canción italiana, Gabriella Ferri, que nació en Roma el 18 de septiembre de 1942. Y ganemos tiempo para disfrutar a esta cantante singular, tan singular que a medida que la vamos escuchando, vamos alimentando la convicción de que es fuera de serie. Comienza llegando con su voz y su tema, Gabriella Ferri, Te regalo yo mis ojos.

Gabriel Laferri componiendo su carrera, en principio con un dúo precioso, con Luisa Di Santis, que esta muchacha Di Santis, hija del cineasta Giuseppe Di Santis, célebre por, ustedes recordarán la película Rosa Amargo, maravillosa. Y luego ya por 1965 comienza su camino Gabriela como solista, y con mucho éxito, por supuesto. Uno de los temas que solía cantar y moría la gente de placer era con su estilo Siempre.

Durante su carrera, Gabriela Ferri interpretó canciones bien napolitanas, las típicas hermosas canciones napolitanas. Ella las hizo como si hubiese vivido en el sur de Italia, con la misma pasión lo hacía, con la misma gracia y toda la fuerza y personalidad que requería de esas canciones, ¿no? Bueno, les traje un ejemplo, uno más, un ejemplo clásico, un verdadero ícono de la música de la baja y bella Italia. ¿Dónde está Zazà?

0: qué rica, qué atrevida.
1: Nos hizo bailar, mover los pies, gritar, cantar a su ritmo, todo.
0: Ay, divina. Durante los años 70 y 80 protagonizó Gabriela Ferri varios programas de televisión y siempre se le solicitaba justamente cantar con ese estilo suyo, sureño, italiano. Ella se lanzaba con canciones tan atrevidas como la que escuchamos recién, donde está Zazà, y esta tan particular, Come faccio te mamma, suena así.

Se dice que Gabriela Ferri cayó del balcón de su casa en un momento dado y se pensó que había sido un suicidio. Se decía que Gabriela tomaba pastillas antidepresivas que la mareaban un tanto. No obstante, se la veía muy entusiasmada por una invitación que, antes de suceder esto, había recibido de Enrico Montesano para participar de su show emitido por Rai 1, un programa musical de televisión importantísimo. De modo que se descartaba la posibilidad del suicidio. Ella cayó de su balcón. Su funeral se realizó en Roma, el 8 de abril de 2004. Roma, su ciudad natal. Siempre será un placer recuperar su voz y ese estilo desenfadado y enérgico que Gabriela Ferri tomó del sur de Italia, no del lugar donde naciera, que ahora nos convida con una taza de café.

0: muchos mensajes por aquí, por las redes sociales. La gente está muy contenta, no solo de las horas que tendremos hoy para compartir, sino por la música que va sonando. Mira, Patricia dice, ay, siempre las escucho, pero hoy me gusta mucho Gabriela Ferri.
1: Bueno, me alegro.
2: Hola, Norita y Andrea, qué felicidad, de las 9 hasta la 1:30 con ustedes. Esperando el fin de semana para escuchar sus dulces voces y hermosas canciones. Besos, las amo. María José, General Rodríguez.
1: Gracias.
0: Gracias, María José. Eliana, desde Neuquén, dice, ay, qué lindo programa, qué música bella, música italiana, me hace acordar a la tierra de mi nono, las quiero.
3: Hola, Norita y Andrea. Como siempre, con tu música, lo que logras es que nos emocionemos, más que nada, además de volver a nuestros años de adolescencia, de infancia. Gracias por la música. Sigan así, las quiero mucho. Soy Elena de Villa Evelina.
1: Gracias.
3: Las escucho hace años.
1: Ah, lindo, gracias. Y Betty de Villa Urquiza, otra amiga fiel, escribe y dice, buenas noches, carísimas señoras. Comienzo espectacular. Gabriela Ferri, lo más. Muchas gracias y besos.
0: Ay, qué lindo. Julieta Jordán también está presente escuchando. Lo mismo Alicia en Almagro y Sara en Resistencia Chaco.
4: Buenas noches para el programa de la señora Nora Perlé y Andrea de Nilsson. Quiero decirle que los escucho todos los sábados y domingos y el programa está muy bueno y la música que pasan muy bueno. Saludo atentamente a ustedes, Dalo de Puerto Piray Misiones, desde un pueblito muy chiquito.
0: Ay, muy qué lindo, muchas gracias.
1: Gracias,
0: desde
1: amoroso.
0: Cuántos lugares que nos van escribiendo, desde Entre Ríos, Miguel, un abrazo muy grande, dice que el programa está excelente. Y también Adriana, en Villa Carlos Paz, un gran saludo, un fuerte abrazo.
5: Hola, buenas noches.
1: Buenas
5: desde
1: noches.
5: Francisco Álvarez los saluda Ruskiman.
1: Gracias.
5: Qué hermosas voces, qué lindas canciones. Les mando un saludo muy grande, ¿eh?
0: Ay, muchas gracias.
1: Recibido y retribuido.
0: Leo, Betty Rodrigo en San Martín nos quieren y dice que se quedan hasta el final. También Jorge desde la Patagonia. También Miriam desde Misiones dice, ¿se dieron cuenta? Hoy es el último sábado del invierno.
6: Buenas noches a las señoras. Muy bueno el programa. Alberto de acá de Villa Ballesteros saluda. Uh-huh. Y sigan con esa música que me trae muy lindo recuerdo. Muy buen fin de semana para todos ustedes. Saludos para todos. Gracias.
0: Ay, gracias, muchas gracias.
1: Un abrazo, gracias.
0: Para ustedes también, y muchas gracias a todos los que están escribiendo. En un ratito vamos a dar a conocer los ganadores para la obra que promocionaba Nora, Yo Olmedo, que se da todos los viernes a la noche, allí en Sánchez de Bustamante al 1000. Eso será en un ratito. Daremos los ganadores y tenemos después otro sorteo. Pero ahora, con la señal que va a indicar las 11 de la noche en todo el país, llegará el panorama del Mitre Informa Primero con Fernando Martínez.
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9: De la noche en Buenos Aires, el cielo está algo nublado, la temperatura 18 grados 4 décimas. Kicillof se anotó para las elecciones del año que viene y mandó un mensaje a la interna. El gobernador bonaerense encabezó un acto en Avellaneda donde llamó a construir una opción para enfrentar a Milei en 2027 y rechazó una conducción a control remoto.
10: No puede haber una solución provincial para una tragedia que es nacional. Por eso no me interesa una construcción a control remoto. Tenemos que escuchar, tenemos que sumar, tenemos que organizar en todos los rincones de nuestra República Argentina.
9: Un enorme apagón afectó a la ciudad, el norte y el oeste del Gran Buenos Aires. Hubo más de 600.000 usuarios afectados. Los principales barrios sin luz fueron Palermo, Belgrano, Villa Santa Rita, Recoleta, Villa Urquiza, Núñez, Coghlan, Saavedra y Flores. También varios sectores de Vicente López, San Isidro y San Martín. Aún quedan cerca de 2.000 usuarios sin suministro. El gobierno intenta bajar el tono de la desconexión con Patricia Bullrich. Santilli dijo que la senadora se había ido de la reunión de la mesa chica cuando tocaron el tema cambios en discapacidad dentro del presupuesto presentado al Congreso, que tuvo críticas de parte de la jefa del bloque de La Libertad Avanza.
8: Nosotros tenemos una mesa de trabajo los martes. En esa mesa de trabajo hablamos los temas. Algunos con más profundidad, otros con profundidad, pero no total. Pero sí se hablamos. Patricia se tuvo que ir antes también el martes, así que...
11: Pero nunca hablaremos... se tocó ese tema y ella se vio sorprendida.
8: Los temas nuestros los hablamos el martes.
12: O sea, usted dice que se tocó el tema, pero que Bullrich se fue antes.
8: Nosotros hablamos, como en el fútbol, en el vestuario hablamos los temas.
9: Volvió la Fragata Libertad, el emblemático buque escuela de la Armada Argentina. Completó su viaje de instrucción número 54 y amarró en el puerto de Buenos Aires. Había partido en abril y desde entonces recorrió puertos de Brasil, Estados Unidos, Jamaica y Puerto Rico. Se conoció el precio de las entradas a la despedida de Messi. Se trata del amistoso ante Benín, un pequeño país de África Occidental, el 6 de octubre en el Monumental. En ese cotejo, el último partido de Messi con la celeste y blanca. Las entradas costarán desde 90.000 pesos para las populares y llegarán hasta 480.000 pesos en las plateas más caras. En Buenos Aires el cielo está algo nublado, la temperatura 18 grados 4 décimas, humedad 79%.
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4: El próximo lunes comienza la primavera. Vos hace un ratito, Nora, nos llevabas por la música a disfrutar de las flores y demás. Y también el próximo lunes será el cumpleaños de Jorge Abner Drexler Prada, tal el nombre completo de Jorge Drexler. Este cantautor, compositor, actor, además es médico, no sé si también lo sabían. Nació en Uruguay, tiene muchos premios ganados a lo largo de su carrera, ha publicado muchas canciones, es admirado por muchos de sus colegas artistas y vamos a compartir este ratito con su música. Jorge Drexler, me haces bien.

Jorge Drexler nació el 21 de septiembre del año 1964 en Montevideo, Uruguay. Está a punto de cumplir 62 años. A lo largo de toda su carrera ha ganado 17 premios Grammy Latino, un premio Oscar, un premio Goya, 3 premios Graffiti, entre tantas otras distinciones. Ha publicado 15 álbumes de estudio, ha colaborado con numerosos artistas de distintos lugares del mundo y aquí para nosotros hace ahora Horas.

Cuentan que los inicios de Jorge Drexler se dieron en 1991, cuando obtuvo uno de los premios del primer concurso de la canción nacional inédita, realizado por una radio FM en Montevideo. Y junto a otros jóvenes artistas, también premiados, bueno, fue a partir de allí que empezó a grabar con el sello que ofrecía justamente el premio. Al año siguiente, otro sello discográfico le edita su primer larga duración. A partir de ahí comienzan a sucederse las distintas oportunidades y fue telonero, por ejemplo, de Caetano Veloso en el Teatro Solís en Montevideo, luego de Joaquín Sabina en el Teatro de Verano también en Montevideo, y eso le valió que en el año 1995 lo invitaran a España. Lo vieron allí siendo telonero de Joaquín Sabina y lo invitan a tocar en Madrid y, claro, Jorge estableció su residencia durante un tiempo en esa ciudad, en ese país. Jorge Drexler en Canciones son Amores. 1.

A comienzos de este año, Jorge Drexler fue invitado a un programa en Uruguay que se llama La Revuelta y dejó una reflexión sobre cómo va cambiando la vida, especialmente cómo van cambiando los roles en la familia a lo largo de la vida. Esa declaración se hizo viral. Allí él contaba que pasó de ser hijo y padre a ser solo padre, porque el papá de Jorge Drexler falleció hace unos 2 años, hace un poquito tiempo también falleció su mamá, y dice que eso lo lleva a experimentar una sensación distinta. Ya no tiene a nadie que lo llame hijo, y él ya no tiene a nadie para decirle ni mamá ni papá. Y habló de lo que significa el duelo, lo que es la memoria, lo que es el paso del tiempo. Y esa declaración en distintas cuentas de Instagram se volvió viral. Decíamos hace un ratito que Jorge ha colaborado con muchos artistas en todo el mundo. Aquí formó parte del disco Cantora, ese álbum inolvidable de la gran Mercedes Sosa. De allí vamos a recuperar a los dos cantando juntos, Jorge y Mercedes, Sea.

A comienzos de este año celebraban también en Uruguay el lanzamiento del último trabajo discográfico de Drexler, que se llama Taracá, donde combina candombe, murga y letras de amor, de censura. Habla también sobre la inteligencia artificial, sobre el baile en las distintas canciones. Es el primer disco que grabó en Uruguay desde el año 2004. Es el trabajo más reciente de Jorge. Allí en Uruguay celebraban mucho este lanzamiento porque decían que había estado viviendo tanto tiempo en España que extrañaban verlo por allí, y que se decidiera a lanzar este disco, volver a su lugar, realmente lo celebraron mucho. Y explicaba Jorge que taracá es el sonido que hace el tambor chico del candombe, una manifestación cultural y musical que nace de una mezcla rítmica afro-uruguaya y que se define con el toque de tres instrumentos: tambor chico, piano y repique. Y al mismo tiempo, taracá deriva de estar acá, volver al Uruguay. Allí está Jorge con ese lanzamiento que lleva ya unos meses, pero nosotros seguimos recordando sus canciones más exitosas. Jorge Drexler, Toco Madera.

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1: Ahí va.
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0: Allí estaba Jorge Drexler compartiendo este ratito con nosotros. El próximo lunes será su cumpleaños número 62.
1: Hola, querida Nora. Por suerte nos seguís acompañando después de venirte escuchando desde hace muchos años. Toda la suerte del mundo para vos. Un saludo grande. Horacio, de Villa Urquiza.
0: Gracias, Horacio amoroso. Gracias.
2: Buenas noches. Habla Gustavo de Avellaneda.
0: Hola, Gustavo.
2: Canciones son amores. Son dos amores, son ellas. La señora Nora, la señora, su compañera Andreita. Son dos tesoros de personas. La verdad, las quiero mucho. Bueno, les mando un gran abrazo. Muchísimas gracias.
0: Gracias a vos. Fernando Arias se queda presente hasta el final, dice excelente música, gracias chicas. Pato también está dando su presente, lo mismo Tomás Rodríguez. Muchísimas gracias a todos por estar allí. Juan Manuel desde tempranito nos venía preguntando, ¿a qué hora van a empezar, chicas? Ya les avisamos a todos que hoy programa casi completo, hasta la 1:30, comenzamos hace una hora y piquito, a las 22, y mañana, domingo, llegaremos después del fútbol a medianoche.
3: Hola, Norita y Andreita. Las escucho siempre. Buenas doradas. Espero que estén bien. Las felicito por ese programa precioso.
4: Gracias, gracias.
3: Un besito.
0: Ay, muchas gracias, muchas gracias a todos. También Ana María está escuchando el programa desde Caballito. Y también aquí Juan dice, estuve con un corte de luz por un rato muy largo, pero ya las tengo sintonizadas. Sí, cuando nosotros hoy veníamos para aquí, para la radio, algunas zonas de la ciudad de Buenos Aires tenían sus calles completamente a oscuras. Incluso a Nora le pasó también que en su edificio por un rato estuvo cortada la luz.
4: Parece bajé que nada más que 11 pisos.
0: Ay, Dios mío, qué bárbaro, qué bárbaro. Pero parece que se va solucionando de a poquito. Seguramente ya se sabrá los motivos de este corte tan importante.
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0: 30 minutos en Buenos Aires. El cielo está ligeramente nublado. La temperatura 18 grados 4 décimas. A los Estados Unidos. El presidente partirá el lunes a las 11 de la noche. En la agenda, discurso ante Naciones Unidas en Nueva York, destacaría la defensa de la soberanía argentina sobre Malvinas tras el endurecimiento de las sanciones contra las empresas que operan en la zona. Se quedará hasta el jueves y tendrá encuentros con empresarios, un rabino, además de recibir un premio. El viernes a la mañana estaría nuevamente en Buenos Aires. Perú asesinan a una candidata a elecciones regionales en medio de un acto de campaña. Se trata de Sucia Ponte Polo, quien competía por la gobernación regional de Ancash, una región ubicada al norte de Lima. La mujer fue atacada por la espalda por un sicario que le disparó a la cabeza y causó heridas a otras personas presentes en el lugar. Días antes, la mujer había denunciado amenazas de muerte y también había denunciado presuntos vínculos de jefes policiales con una banda criminal. Un ciudadano venezolano fue detenido como presunto autor del ataque. En Buenos Aires el cielo está ligeramente nublado, la temperatura 18 grados 4 décimas, humedad 81%.
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0: Sí, tema para rato en esta noche de sábado, noche nuestra, noche distinta y con razones, por supuesto. Distinta porque nuestros encuentros siempre son renovados, porque nos esperamos, porque estamos o venimos llegando a una cita tácita. Y aires nuevos van alentando, pareciera aún más, a vernos, a sentirnos, a decirnos y a escucharnos. De los dos lados del micrófono, Andreita, ¿no es cierto?
1: Sí.
0: Aires trinados, olientes, en el umbral mismo de la estación más motivante. Nos adelantamos porque no vamos a estar aquí.
1: Ay, me parece bárbaro.
0: La realidad de esta estación que nuevamente nos va a contener, alienta el optimismo, posterga nuestras nostalgias y atenúa los malos pensamientos, siquiera por momentos, ¿no es cierto? La primavera, Dios mío. Sí, es nuestro tema para rato, la primavera. Algo más, mucho más que futuros 3 meses en el viaje anual de las estaciones. Así que respiremos entonces el inaugural aire de esta naciente estación con el mismo entusiasmo de tantas anteriores compartidas en nuestros amorosos encuentros sabatinos y domingueros. Bueno, y esa es nuestra intención. Sumar motivos para el mejor ánimo en este sábado a esta hora y la emoción de estar juntos en el inminente aire primaveral que nos está acechando. Yo abro la ventana y me parece que me está espiando.
1: A mí es la estación que más me gusta.
0: A mí el otoño, pero igual...
1: Sí, lo sé.
0: La primavera es bastante parecida. Resulta que el inminente aire primaveral de Radio Mitre me acercó este bello poema de Nicolás Guillén que se llama Mariposa y que hoy les quiero relatar a ustedes. Sí, un poema relatado. Quisiera hacer un verso que tuviera ritmo de primavera, que fuera como una fina mariposa rara, como una mariposa que volara sobre tu vida y cándida y ligera revolara sobre tu cuerpo cálido de cálida palmera y al fin su vuelo absurdo reposara tal como en una roca azul de la pradera sobre la linda rosa de tu cara. Quisiera hacer un verso que tuviera toda la fragancia de la primavera y que cual una mariposa rara revolara sobre tu vida, sobre tu cuerpo, sobre tu cara. Nicolás Guillén, el autor de Mariposa, y Pablo Milanés, ahora poniéndole música al momento, de qué callada manera.

Qué lindo tema, ¿no?, de Milanés. Sí. ¿Qué significa decir o sentir primavera? ¿Acaso simplemente el tramo de tiempo que abarca 3 meses? ¿Que nace siempre un 21 de marzo

a junio en el hemisferio norte, de septiembre a diciembre en el hemisferio norte, hemisferio sur, norte, bueno, me equivoqué. Es la primavera que me tiene así. Seguramente no. Decir primavera significa sobre todo una suerte de indicio de vida que nace y que renace en los brotes de plantas y árboles, pomposamente llenos de brotes nuevos, de hojitas flamantes, el renovado canto de los pájaros, de todos los tamaños, de todos los colores, de todos los sonidos, ¿verdad? Reforestar con nuevos brotes de amistad y comunicación, como propone una lindísima canción del notable Juan Luis Guerra, que denominó justamente Reforéstame, Reforéstame el amor de ayer. Siembra una tarea de cariño en mi corazón, dale de beber, abónalo en tu pecho, desnúdalo sobre el huerto y hazlo crecer. Reforéstame, el tema de Juan Luis Guerra en la voz de Adalgisa Pantaleón.

Y si de tema para rato se trata, ¿cuándo sentimos que estamos mejor? ¿Cuándo nos motiva el optimismo como la fuerza que alienta nuestros actos? ¿Cuándo la emoción nos acaricia el alma? ¿Cuándo la ilusión ilumina nuestras esperanzas? Y todo ese estado bendecido se puede conjugar en la palabra primavera. Y cuando escuchamos, por ejemplo, que Sergio Dalma asegura que la primavera llegará,

0: Esta estación, la primavera, es la metáfora más justa para alimentar nuestros sueños, que son la propiedad más etérea que podemos tener, por supuesto. Somos dueños absolutos de nuestros sueños. Es más, somos lo que soñamos, indudablemente, y nada, nadie nos puede privar de la posibilidad de imaginar, qué sé yo, un tiempo mejor, a pesar de tantos pesares. Y ya nos ilumina y nos conmina el gran Pablo Neruda cuando declara lo que, junto a tantos escuchadores, sentimos nuestra convicción para este tema para rato y para cada uno de todos los ratos. Pablo Neruda afirmó: podrán cortar todas las flores, pero no detendrán la primavera. Muero de amor por Pablo Neruda. ¿Qué querés que te diga, Andreita? Vamos a ponerle música a esas hermosas palabras. ¿Querés que lo repita?
1: Así.
0: Podrán cortar todas las flores, pero no detendrán la primavera.

0: Cantaba este grupo maravilloso, Come Primavera, Il Divo. Cosa linda para escuchar.
1: Ay, sí,
0: y deleitarse.
1: Por favor, impresionante.
0: Mira, y quiero contarte, Andreita, que recibí una muy bella invitación. Recibimos una muy bella invitación. Deseo invitarlos a la presentación nacional de nuestro libro Néstor Zapata, Crónica de una Pasión. Son relatos y anécdotas de un director de teatro y cine y bueno, advertimos que el encuentro para la presentación será el próximo miércoles 23 de septiembre. El próximo miércoles.
1: Sí, sí, sí.
0: Muy cerquita, a las 18:30, y sucederá en el auditorio Homo Sapiens, en Sarmiento 825. El notable hombre de la cultura rescata en su libro, estoy hablando de Néstor Zapata, Crónica de una Pasión, la memoria viva de un hacedor obstinado y además una figura indispensable de la escena teatral, de la escena cinematográfica argentina, con un contenido muy profundo, construido en base a largas horas de conversaciones entre el propio Néstor Zapata y Cristian Marchesi. Y el resultado, este maravilloso relato cálido, basado en una vocación indomable por el arte. ¡Qué lindo! Un documento conmovedor sobre el arte de crear contra viento y marea. Bueno, esto será magnífico para encontrarnos todos en la presentación. ¿Qué les parece? La presentación del libro, que les reitero, será el miércoles próximo, 23 de septiembre, a las 18:30, en el auditorio Homo Sapiens, Sarmiento 825.
2: Amigas, mi nombre es Asio, soy de General San Martín Chaco. Todos los sábados a la noche regreso a General San Martín desde Resistencia, entre las 11 y las 12 de la noche, y es un placer escuchar el programa de ustedes. Gracias por lo que hacen. Un beso grande.
1: Ay, gracias a vos por el mensaje. Betty y Andrés desde Cutralcó en Neuquén también están dejando su comentario, se quedan presentes hasta el final y mucho le agradecemos. José también presente allí y María Julia, como siempre, muchas, muchas gracias.
3: Sí, buenas noches, Nalita Perley, Andreita.
0: Hola.
3: Bueno, el programa, como siempre, 100 puntos, gracias a la señora de Villaluro, Ana María.
1: ¡Ay, qué lindo!
0: Un abrazo.
1: Muchas gracias.
0: Otra amiga de Villaluro, tenemos
1: sí.
0: A Alicia y esta señora encantadora también.
1: ¡Qué bueno, qué bueno! Lucía está escuchando el programa desde José Cepaz, le mandamos un saludo. Y también Martín, que deja su mensaje, muchas gracias.
0: Y quiero saludar también a Polo Bocini, que siempre está presente, acompañándonos, escuchándonos, que tiene una amiga muy querida que está de fiesta, se llama Fortunata Varela Casolino, Lala, le dicen.
1: Muy bien.
0: Lala. Está cumpliendo sus primeros 90 añitos y lo festeja con su hija Susana. Así que felicidades, Fortunata. A soplar las velitas, querida.
1: Ah, muy bien, muy bien. Y a todos les decimos que se queden aquí escuchando hasta la 1:30, nos vamos a quedar, pero ahora es tiempo del himno nacional argentino, interpretado por Jorge Alvarado. Luego llegará el Mitre Informa primero con Fernando Martínez. Y no se vayan porque todavía queda mucho más para ustedes.
4: Versión en guitarras del himno nacional argentino por Jorge Alvarado.

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2: Es medianoche en todo el país. En Buenos Aires, el cielo está ligeramente nublado, la temperatura 18 grados 4 décimas. Se realizó la marcha de la bronca en el centro porteño. La izquierda se movilizó contra Milei y pidió un paro general. La convocatoria comenzó frente al Congreso, que amaneció vallado en un fuerte operativo de seguridad dispuesto por el Gobierno Nacional y concluyó en Plaza de Mayo. Allí, bajo la consigna avanzar hacia la derrota de Milei, sus cómplices y su plan motosierra, se leyó un documento cargado de rechazos al modelo del oficialismo y con dardos a gobernadores, a sectores del peronismo y la CGT. Los organizadores exigieron que la central sindical impulse un nuevo paro general como parte de un verdadero plan de lucha nacional. Trump anunció un acuerdo con Dinamarca para controlar de forma permanente el territorio de Groenlandia. La primera ministra danesa confirmó el compromiso, pero habló de seguridad compartida en el Ártico. En cambio, el jefe de la Casa Blanca asegura que ningún país rival de Estados Unidos podrá instalar bases militares jamás y deberán pedir su autorización para hacer negocios en el territorio danés. Cielo ligeramente nublado en Buenos Aires, la temperatura 18 grados 4 décimas, humedad 81%.
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1: Un encuentro festivo, decía esta presentación de Pablo Gazzotti, y fue un momento festivo y emotivo. Celine Dion volvió a los escenarios. Dio un concierto completo en París tras más de 6 años de ausencia. Había mucha preocupación por su salud. Tuvo un síndrome de la persona rígida, lo que implicó que tuviera que hacer reposo, que tuviera que alejarse de los shows, de la escena. Y realmente, hace muy poquitos días, emocionó a todo el mundo. No solo a los que estaban allí, en las afueras de París, viendo el concierto en vivo, sino a todos los que pudimos ver las imágenes de ese concierto. Vamos a escuchar un ratito en esta noche a Celine Dion para emocionarnos junto a ella y para celebrar este regreso a la vida musical. Celine Dion, una artista que es alabada y ovacionada en todo el mundo. Celine Dion hace para nosotros: hola, disculpas, gracias.

0: especialmente para vos, Nora, cantando en francés.
1: Sí,
0: Céline Dion, que hace unos días emocionó a todos en París, y ni bien salió al escenario con lágrimas de alegría, dijo: hay algo que puedo decirles en dos palabras. Estoy bien. He aprendido a vivir con esta fragilidad. De tanto tenerla cerca la he domesticado y he decidido convertirla en la fuerza para vivir. Así se presentó ante 30.000 espectadores reunidos en el Plenitud Arena, una inmensa sala en las afueras de París, en Francia. Una enfermedad neurológica incurable, el mal de la persona rígida, la tuvo alejada de los escenarios. Lo había anunciado en 2020, en el año de la pandemia, donde ya parecía que nada más podía pasar. Llegó esta noticia que impactó enseguida a todo el mundo, y después, claro, despacito, cuando se conocían más detalles, iba poniendo a todos sus seguidores muy tristes. Pero hace unos días todos nos emocionamos mucho con este regreso, verla bien, se la nota mucho más flaca, pero está contenta, como dijo ella, estoy bien, aprendió a vivir con este mal y se puede presentar y enfrentar al público y estar en un show cantando sus interpretaciones durante 2 horas, como lo hizo hace muy poquitos días. Muy feliz, muy contenta y disfrutando todos, como dije, los que estaban allí en vivo y los que pudimos observar las imágenes a través de las transmisiones. Céline Dion para nosotros hace el himno al amor.

Allí los aplausos y la emoción para Celine, por supuesto. Esto mismo habrá pasado días atrás en este concierto que estamos comentando. Sara Sayago, desde Resistencia, me dice que yo lloré mucho. Me emocioné al verla a Celine. Estaba muy preocupada por su salud y verla ahora cantando así y además como iban relatando todo lo que sufrió, ¿no? Ella en un momento dijo, el camino fue más rocoso de lo esperado. Lo contó en inglés y en francés. Y dijo también Celine, me aferré a un tenue rayo de luz en la distancia, en lo profundo de las montañas. Y esta noche quiero cantar para ti, quiero cantar para mí, quiero cantar por la vida. Celine Dion, en Canciones son amores, hace La Bella y la Bestia.

Celine Dion ha regresado a los escenarios y muchos recordaban también que tuvo una participación en los Juegos Olímpicos en el año 2024. Seguramente todos recuerdan su aparición allí frente a la Torre Eiffel. También había sido muy impactante verla en ese momento porque, claro, allí no se sabía nada y de pronto verla cantar, emocionando también. Ahora, a comienzos de este año, cuando cumplió 58 años, dijo que ya estaba a punto de regresar porque logró con terapia física y mucho trabajo vocal hacer varios ajustes en su tratamiento médico y estaba dispuesta a dar este show que se concretó hace unos días. Ni bien se pusieron a la venta las entradas, todo se agotó. Todos estaban deseosos de verla y vaya, si no, ¿cómo no hacerlo? Saber que iba a poder estar allí durante 2 horas dando un concierto. Realmente si uno hubiera tenido la posibilidad y el acceso, era para comprar una entrada y sentarse a disfrutar de este regreso tan esperado. Celine Dion ahora llega junto a Luciano Pavarotti. Te odio y luego te amo.

Adriana nos dice, gracias por Celine, emocionante prueba de valentía y coraje. Ya lo creo que es así. Celine Dion, para cerrar este momento, hace ¿Dónde late mi corazón ahora?

0: Y así con Celine Dion nos vamos a las noticias, tiempo de Fernando Martínez y ya volvemos.
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3: Las 12 de la noche, 31 minutos en Buenos Aires. El cielo está ligeramente nublado, la temperatura 18 grados 3 décimas. Marcela Pagano asegura que los despidos en Olivos tienen un trasfondo de corrupción. La diputada, ex libertaria, aseguró que la purga generalizada del personal civil fue para disimular un despido en particular, el del intendente de la residencia presidencial, Osvaldo Sosa. De acuerdo a Pagano, parte de la carne que se compraba para la Quinta de Olivos se desviaba a través de Sosa a una empresa de catering vinculada a dos asistentes de Karina Milei, Belén Agudíez, cuñada de Sosa, y Mara Gorini. 11 sufrió la primera derrota como entrenador de River y reconoció que hay cosas por mejorar. Esto dijo el DT millonario tras perder con Huracán por 2-1.
4: El parate esto es lo que más duele, porque tenés que masticar 21 días después de una derrota, creo que es lo que más duele, pero a la vez lo que más fortalece de poder trabajar. Lo que me caracteriza es lo que dije anteriormente, lo que vieron ustedes y lo que ven y lo que quieren de un River de cuales de todos atacan y todos defiendan, de los cuales el protagonismo se lo lleven todo, el protagonismo se sepa que uno juega para el otro y que cada uno tenga su lugar en el equipo dándole el valor que uno tiene. Y voy a que los rangos están bien puestos de quienes son cada uno, cada jugador, es lo que te puede dar cada uno y que después todo eso cada uno lo tome como para mejorar al equipo.
3: Cielo ligeramente nublado en Buenos Aires, temperatura 18 grados 3 décimas, humedad 83%.
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0: Sí, así es, su voz única y bella. Sin duda bellísima, la de Andrea Bocelli, nacido en Pisa, Italia, un 22 de septiembre de 1958, cumpliendo 67 añitos, tan magnífico que asombra y deleita a la vez, cantante, músico, multiinstrumentista, escritor y productor musical, todo eso, 90 discos vendidos en todo el mundo. Y había que elegir uno de los temas para iluminar el escenario donde homenajearlo, y como merece. Yo elegí, espero que les guste, Con Te Partiró.

Andrea Bocelli comenzó estudiando en principio piano, flauta y saxofón luego. En la Universidad de Pisa se licenció de abogado sin abandonar la música y además comenzando a cantar. Su espíritu excelso hizo de él un benefactor también, tratando de construir un mundo mejor a través del amor hacia los menos privilegiados. Y así fue que creó una fundación, Andrea Bocelli Foundation, y cantó, y bueno, cantó toda su vida. Y canta toda su vida. Es parte de esa entrega, sin duda, vive para y por la música. Y de allí su canción y el título que ahora comparte con Georgia. Los dos a dúo cantan Vivo per lei.

obviamente que cantó en vivo Andrea Bocelli, grabó también las obras líricas de mayor envergadura. Todas las circunstancias transcurrió. Verdi, Giacomo Luccini, sus compositores favoritos, y por otro lado, ha sido un gran respetuoso de sus colegas con quienes compartió escenarios, grabaciones. Un hombre de bien, realmente. Georgia, Madonna, Celine Dion, Josh Groban, Whitney Houston, Gerardina Trovato. Grabó con ellos duetos maravillosos. Y justamente con Gerardina Trovato graba, y ahora ponemos en el aire, esta versión de Vivere.

0: Andrea Bocelli grabó 15 álbumes de estudio en solitario, tanto de música pop como clásica, 3 álbumes de grandes éxitos, 9 óperas completas, también boleros, Andreita.
1: Ay, sí.
0: Llevando a la música clásica a los más altos de las listas de éxitos internacionales. Bueno, y volviendo a los duetos, un broche de oro podría ser en este homenaje a Andrea Bocelli con grandes mujeres cantantes. Traje una versión poco difundida de ese clásico que ha sido y es No llores por mí, Argentina. Andrea Bocelli lo canta de modo muy personal junto a Patti Cantú.

0: Ay, qué lindo, cuesta hablar después de esta versión tan impresionante. Pero tenemos que dar los ganadores porque hicimos el sorteo y van a ir mañana, domingo 20 de septiembre, a ver Gris de ausencia, en verdad, esta noche, porque ya es domingo,
1: Claro.
0: ya están corriendo los primeros minutos, estamos por
1: Claro.
0: cerrar la primera hora de este domingo. Gris de ausencia, irse para volver, de Tito y Mariano Cosa. Teníamos dos pares de entradas. La función es hoy a las 20 en el Teatro Andamio 90, Paraná 660. Van a ir Elsa Bonilla con DNI terminado en 098 y Alicia Merida con DNI terminado en 163. Que lo disfruten y a los que no ganaron, ya saben, se acercan al Andamio 90 y allí pueden adquirir las localidades.
2: Buenas noches. Para agradecerle a Nora Perlé la música bellísima que está pasando, le mando un enorme abrazo a usted y a Andrea. Mi nombre es Nora de Flores.
1: Ah,
2: Gracias.
1: tocaya, querida. Un
0: Muy
1: abrazo,
0: bien,
1: muy
0: bien.
1: amorosa.
0: Gracias.
1: Gracias.
3: Hola, Nora. Gracias por la hermosa música. Bendiciones para todos. Muy buenas noches.
1: Buenas
3: Norma
1: noches.
3: De Villaluro.
0: Ay, qué lindo,
1: muchacha
0: buenas noches, muchas
1: sí.
0: gracias. También Carmen dejó su mensaje y agradece por todo lo que viene sucediendo en esta noche. Está muy contenta de escucharnos.
4: Muy buenas noches. No hace falta esperar la primavera para ver florecer la belleza. Basta con sintonizar su programa. Ustedes son las flores que hacen florecer el amor con cada nota. Gracias por tanto, Nora y Andrea. Cariños. Rosana de Remedio de Escalada.
1: Rosana es una poetisa.
0: Muchas gracias.
1: Es una
0: sí,
1: poetisa.
0: Sí, muy sentidas sus palabras. Muchas gracias. Vamos a hacer la última pausa. Llega Fernando Martínez con las noticias, con la señal que indica la 1 de la mañana.
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7: Cielo ligeramente nublado en Buenos Aires, la temperatura 18 grados 3 décimas. Se viene la maratón de Buenos Aires, cerca de 17.000 corredores van por los 42K que largará en Palermo y recorrerá los monumentos y barrios más emblemáticos del mapa porteño. Tendrá su punto de partida a las 7 de la mañana en Figueroa Alcorta y Dorrego. Se esperan corredores de 64 países que dispondrán de un tiempo límite máximo de 6 horas para completar todo el trazado oficial. Habrá múltiples cortes de tránsito en la zona. Figueroa Alcorta, en el tramo comprendido entre Dorrego y Julio Noble, permanecerá cerrado hasta las 14. También la rama norte de Figueroa Alcorta, entre las vías del ferrocarril Mitre y la avenida Dorrego, tendrá restricciones. En tanto, los accesos y egresos de la autopista Ilia estarán cerrados durante el domingo entre las 7 y las 14. Lali Espósito analizó la situación del cine argentino con una dura crítica a Milei. La artista participa del Festival Internacional de Cine de San Sebastián.
8: El cine argentino está pasando un muy mal momento, ha sido muy atacada por el gobierno que tenemos en este momento y eso es muy difícil para poder hacer cine, ¿no? Es una dinámica y una narrativa que se instaló medio a nivel global, la polarización de los discursos de odio, una narrativa que divide mucho a la gente entre sí, porque lograron hacer que haya gente que piense que otra gente no merece algo, ¿no? Como entre pares. Les toca a cada quien pelear lo que está pasando. Y bueno, y no es fácil, pero hay que dar esa batalla.
7: El cielo está ligeramente nublado en Buenos Aires, la temperatura 18 grados 3 décimas, humedad 83%.
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1: Gracias, Pablito. Ya abierta la Ventanita Florida, vamos a homenajear a alguien muy especial, la señora Eladia Blázquez. Nadie logró como Eladia crear tangos con letras tan impecables y trascendentes desde el año 1960, una década en la que el tango se desmoronaba para nosotros en la Argentina. Eladia dio a luz un tango canción, renovador, sin apelar a lo vanguardista en ningún momento. Ella combinaba de modo encantador, sencillito, poético, la música y las letras. Y de ese modo enamoró a un público diverso, amante de todos los géneros, no solo a los tangueros, sino amante de todos los géneros. Los tangueros, en principio, la escucharon un tanto indiferentes, pero sin rechazo, indiferentes. Pero de a poquito, Eladia enamoró a todo aquel que sabía de canciones bellas, sin determinar el género musical. Así que ella supo, desde su sensibilidad y buen gusto, honrar la vida.

le decían y la pensaban a Eladia Blázquez como la Discépolo con falda, porque atravesar con su música su sensibilidad de los sentimientos humanos y dar luz a esas historias, transcurriendo críticas incisivas, por momentos escépticas también, ella fue adelante con su estilo. Pero sin duda siempre y en cada tema los sentimientos, los dolores, la ternura primaban. Y un ejemplo es este tema que titulara Con las alas del alma. Así escucharemos ahora, con la dirección y arreglos de Oscar Cardoso Campo, este tema precioso. Canta Eladia de esta manera.

Eladia Blázquez, que supo cantar al alma porteña, nació en Avellaneda en 1931, se despidió en 2005, pero su legado late en su voz y en sus letras. Esta noche y cada día la recordamos y honramos cantando sus versos, defendiendo la cultura popular y honrando a las mujeres que abrieron camino a fuerza de talento, de presencia, de valores, muchos. Bueno, la acompaña la dirección orquestal de Oscar López Ruiz, nada menos, para cantar ahora Gracias, a pesar de todo.

La música y las letras de Eladia Blázquez, por su contenido, por su belleza, no se apagan. La llevamos en el corazón para recordarla y homenajearla, porque fue abriendo caminos a fuerza de talento y, desde luego, también coraje. Ahora nos canta, exultante, el tema que firmara con Stamponi, Fiesta y Milonga.

Ay, qué bello, qué bello. Eladia Blázquez escribía, interpretaba por sí misma, por su mirada hacia la vida, ¿no? Y así decide cantar sus pensamientos. Por ejemplo, en Sueño de Barrilete decía: si me voy muriendo. Si me quedo, me destruyo. Uf, tremendo, ciertamente, ¿no? Fue un himno de la melancolía urbana. En fin, su estilo, cercano al tango canción, mezclaba poesía cotidiana con arreglos innovadores, rompiendo el molde muy utilizado de los 70. Bueno, y así de ese modelo tierno y renovador nació también este Y Somos la Gente.

0: Bueno, es conmovedor realmente este homenaje a Eladia, ¿no? Bellísimo. 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Bueno, y mira la hora, Andreita. Ay, se me pasó volando.
1: Nos quedan unos pocos minutos. No sé si Alonso tiene algunos mensajes por allí. ¿Quedó algo de los escuchadores?
0: Espera. Sí. Vamos a poner nuestra cortina de cierre.
1: Ah, bueno.

0: canciones son amores. Y ahora sí ponemos en el aire si es que ha quedado algún llamado. A ver, hola, hola.
1: Hola, buenas noches, Norita y Andreita. Qué lindo escucharla ya el programa completo. No, qué temazo, el Nino Bravo. Al partir un beso y una flor. Qué hermoso, qué hermosa letra, qué hermosa melodía. Bueno, la felicito, que tengan un excelente programa, muchas bendiciones. Y bueno, aquí firme hasta la 1:30. Un gran abrazo.
0: Ay, qué lindo, me encanta. Un abrazo, qué lindo. Me encanta su cantito cordobés, me encanta. Hola.
2: Hola chicas, buenas noches, soy buenas Zulma noches. De Floresta.
0: Hola Zulma.
2: Las escucho siempre. Y hoy pensando lo bien que hace al espíritu, a la vitalidad de uno mismo. Y si no, recordemos aquel famoso 60 balcones y ninguna flor. Algo tan sombrío, uno se imagina una cosa...
0: Sí.
2: Completamente oscura,
0: sí, es cierto,
2: no sé,
0: es
2: sin
0: cierto.
2: Vitalidad, sin luz. Felicidades, besitos. Y bueno, como siempre, la seguiré escuchando. Chau, chau.
0: Abrazo, amiga.
3: Un beso.
4: Hola, Andrea, Nora. Buenas noches. Cristian, desde Godoy Cruz, provincia de Mendoza. Recordando una flor hermosa, quería recordar a mi mamá, que hace 4 días fue un aniversario, 10 años que se fue. Ella había nacido en Villa Urquiza, en Buenos Aires, en 1932, y a ella le gustaban los jazmines de noviembre. Bueno, besos para todos.
0: Claro, viene el caso, el relato, porque sí. Hablábamos de las flores, está llegando la primavera y es inevitable pensar en los brotes, en los verdes,
3: sí.
0: Como muy bien aludió también hace unos días nuestro amigo Daniel Rodolfo Calistro, ¿no? Hola.
5: Hola chicas, ¿cómo les va? Recién puse la radio y qué sorpresa, estaba ahí en el dial. La sorpresa fue que de repente una canción italiana, mi papá era italiano y me llevó a mi infancia. Con nostalgia, pero bien. Así que bueno, ustedes siempre sorprendiéndome, que es lo mejor que a uno le puede pasar cuando es grande. Porque parecería que a veces los únicos que se sorprenden son los chicos. Bueno, un beso y gracias.
0: Gracias a vos, querida.
3: Ay, qué lindo, gracias.
6: Buenas noches, Norita.
0: Buenas
6: y Andrea.
0: Buenas noches, amorosa.
6: Que tengan un 21 de septiembre maravilloso. Que nos toque a todos un día hermoso.
0: Linda.
6: Para poder disfrutar.
0: Preciosa.
6: Bueno, les habla Telma de Bernal. La abuela de 86 años que hace más de 10 años que la escucha Norita. Un beso grande y feliz primavera.
0: Gracias, preciosa.
3: Feliz primavera.
0: Felicidades, linda. Felicidades.
3: Mirta Ruda también dejaba su mensaje a través de las redes sociales, Bet en Salta y tantos otros que quedaron allí en el camino.
7: Hola, buenas noches, Andreita, Norita. No tienen idea del bálsamo que ustedes son para mí. Hoy, bueno, se cumplen 2 meses del fallecimiento de mi marido. Y todo el año que mi marido estuvo internado, hoy a la hora que llegara el fin de semana para escucharlas y que me sacaran un poco de tanta angustia. Las quiero tanto, tanto.
0: Linda.
7: Mari.
0: Te abrazo fuerte, linda.
3: Ay,
0: querida.
3: Se emocionó.
0: Amiguita. Bueno, fuerza, fuerza, arriba, arriba. Es la ley de la vida, el irse también. Eso nos toca a todos, es así. Parece mentira que fuera
3: Ay,
0: así,
3: sí,
0: pero es así.
3: Sí, sí, sí. Bueno, un abrazo muy grande.
0: Un abrazo grande, arriba, arriba el espíritu, arriba las ganas de conectarse con el sentimiento, con el buen gusto. Viene Lalo Morino dentro de un ratito nomás. Viva el Furcio, para mencionar el apellido de Lalo, pero es porque lo quiero mucho, me quiero quedar a escucharlo.
3: Y le damos las gracias a Alonso Lozada, a Sora, a Javier Federico, ellos hicieron posible que estuviéramos en el aire esta noche.
0: Muy bien. Creo que viene abundante la semana que viene, ¿eh? Así que arriba el ánimo y nos encontramos. Ustedes escuchen porque Andreita dice que va a pasar.
3: Sí, esta noche volvemos a medianoche después del fútbol.
0: Claro. Pero igual vayan semblanteando la semana que viene porque creo que vamos a venir en abundancia de aquí en más. Vamos a ver, que Dios nos ayude. Chau, los quiero mucho. Chau. Sí, canciones son amores. Chau.

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Alonso Lozada está en los controles. Javier Eduardo Federico ya está recibiendo tu voz en el 5168-0790, en el 11-3003-0790. Si nos mandás mensajes por WhatsApp. La música la elegimos con Marito Villanueva, la producción la hacemos con Juanpi Córdoba. Las noticias nos llegan hoy desde el Mitre Informa, primero con el recién llegado, el ritornato fino, Fernando Martínez. Mi nombre es Eduardo Lalo Morino, te voy a acompañar hasta las 6 en esta madrugada en la que seguramente, si estás en zona norte y sos todavía uno de los 2000 que está sin luz, vas a estar escuchándonos tranquilo en una radiecita a la vieja usanza. ¿Viste lo que yo te decía? Vos esperate que se corte la luz y el mundo tan tecnológico que parece ser que vivimos nos pega un cachetazo y terminamos como Juan Salvo diciendo, ¿viste? Lo viejo sirve. Juan, vamos. Qué linda madrugada. Todavía, si bien está volviendo la luz en algunas zonas, todavía se está sintiendo este apagón. A propósito de eso, ¿qué te parece si abrimos los portales y te voy contando cómo impactan algunos temas, cómo ya nos empiezan a buscar las noticias desde las portadas digitales de algunos de los principales diarios de nuestro país? El masivo corte de luz es el protagonista en la tapa digital del diario Clarín. Un apagón dejó a oscuras al norte y el oeste de la ciudad que afectó a casi 1,5 millones de personas. Perjudicó principalmente a Palermo, Belgrano, Recoleta, Villa Urquiza, Núñez, Saavedra y sectores del conurbano como Vicente López y San Isidro. Una falla en un interruptor de la subestación Malaber ocasionó este corte. Cerca de las 22, Edenor reconoció que tuvo a casi 520.000 usuarios sin servicio. El suministro fue recuperándose de manera progresiva. Con el Congreso convulsionado y el fantasma del balotaje, Milei suma a más gobernadores a su viaje a París. Parten a fin de mes. Este es otro de los temas que aparecen al ladito del título principal del corte de luz en zona norte. También otros temas, la

Trama política, el presidente y la paradoja que desvela al mercado y altera los nervios del gabinete. En casi 3 años, en medio del boom de Vaca Muerta y el litio, los sectores estrella perdieron 26.000 empleos. El fútbol del sábado es otro de los temas que aparecen en la tapa digital del Clarín. River y un arranque fatal ante Huracán, ya en el primer tiempo. Lesión de Almada, floja reacción de Beltrán y lágrimas de Tobías Andrada en su salida. Es el 2-1 en el Monumental. Huracán dio el golpe ante un River que pagó caro su poca efectividad y se quedó sin invicto en la era Poncio. Ya lo venimos anticipando, más de 16.000 inscriptos, el Maratón de Buenos Aires. Récord de atletas de élite y corredores de 64 países. Juegos Suramericanos, de los excesos a campeona del mundo. Juliette Duhaime, la argentina que volvió a empezar sobre una tabla. Lo escuchábamos más temprano en el Mitre Informa Primero, ahora en las tapas de los diarios, en las tapas digitales, claro. El 6 de octubre ya se conocieron los precios de las entradas para la despedida de Messi de la selección. Para los amistosos, Scaloni sumó jugadores del fútbol local, Flores y otra despedida, además de la de Messi. Otros temas también en la tapa digital de Clarín, el acto en Villa Domínico. Kicillof dejó un mensaje en la interna con Máximo y se anotó en la carrera presidencial de 2027. Cuenten conmigo. Un dramático aviso por celular, explosiones y humo. El ataque que sacude a la capital de Arabia Saudita, en pleno conflicto con los hutíes.

Abrimos ahora la tapa digital del diario La Nación. Aquí también, central, el tema del apagón. Masivo corte en el AMBA. Casi 600.000 usuarios quedaron sin luz. La interrupción afectó a distintos barrios de la ciudad de Buenos Aires y el conurbano. El servicio comenzó a normalizarse después de las 22. Navegamos un poco por la tapa digital de La Nación. Arriba, los candidatos de laboratorio, los nuevos outsiders que siguen agazapados y no logran cautivar a los votantes desencantados. La firma de Paula Rossi, las intimidades de una semana alterada. Milei, el revival que teme Bullrich y un presupuesto explosivo en 5 días de fragor libertario. Lanzó su proyecto federal, es otro de los temas en la tapa digital de La Nación. Kicillof llamó a cambiar el rumbo económico y rechazó una conducción a control remoto. Hablando de la marcha de la bronca, la izquierda se movilizó a Plaza de Mayo y pidió un paro general para derrotar a Milei. Tensión en aumento, otro de los temas. Estados Unidos emitió alertas en todas sus embajadas en Medio Oriente y Donald Trump reprogramó su agenda.

Por primera vez, Gemini, la inteligencia artificial de Google, hackeó a 3 empresas durante una prueba de ciberseguridad.

0: Mientras se sigue de cerca la salud de la diva, la noche de Mirtha, Juanita Viale volvió a reemplazar a la Chiqui, deslumbró con su look y habló de la salud de su abuela. En medio del conflicto con su padre, Tini Stoessel se quebró en pleno recital al hablar del duelo que atraviesa. A la 1:48, estos son algunos de los temas que en un ratito nada más van a saltar del aire de la radio y se van a instalar en las tapas de los diarios. De ahí a la charla de este domingo que empezamos a transitar juntos en el aire de Mitre. Un domingo que además viene con la amenaza de lluvia. Sigue invariable, después del mediodía, hacia la tarde, ponele después de las 3, de las 4 de la tarde, se vienen las tormentas. Pueden ser fuertes, ojo, ¿eh? Aquí en la ciudad de Buenos Aires, por lo menos. Es por eso que rige el alerta amarillo por tormentas. La máxima va a alcanzar 25 grados, pero va a estar inestable todo este domingo. Mañana lunes, día de la primavera, ya sin lluvia, pero con bastante viento, sobre todo para la tarde del picnic. 12 grados la mínima, 17 la máxima. El cielo va a estar mayormente nublado y muy ventoso hacia la tarde. Atención porque vuelven a bajar las temperaturas, sobre todo las mínimas. Se van a sentir entre el martes y el miércoles con mínimas entre 6 y 8 grados. Las máximas, 15, 18, primaveral ya, tranquilo. Ahora, aquí en Buenos Aires, 18 grados 4 la temperatura. La humedad, 82%.
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Aretha Franklin, I knew you were waiting for me. Creo que es con George Michael esta, creo. Ahora te lo voy a dar el dato, Aretha Franklin descorchando esta madrugada, la reina del soul, del rhythm and blues. Aretha Franklin, antes, think, pensa.

Y mientras nos vamos acercando a las 2 de la mañana, tangueras 2 de la mañana los domingos en estos aires de radio, te recordamos que Buenos Aires, después del apagón, de a poquito se va poniendo a tono con esas lucecitas tímidas que van recuperando su tensión y le devuelven la normalidad a un montón de familias en los barrios de Palermo, Saavedra, Núñez, incluso hasta Vicente López y San Isidro. De a poquito ya se va normalizando el suministro eléctrico. Pero bueno, otro de los episodios que refrendan la importancia trascendente de la radio, ya no solamente como gramática que invita a pensar, a reflexionar, a divertirse, no solamente por quedarse fijo en una pantalla, o sea, tratar de no aburrirse y aburrirse en el intento, pero sin darnos cuenta, en realidad la radio te acompaña incluso en esos momentos, como tecnología digo, ¿no? Porque con dos pilitas la seguiste escuchando a Nora sin ningún problema. Y además las noticias del Fino Martínez que te dijo, quédate tranquilo que este no es tu problema, no es que vos te olvidaste de pagar la luz. No. Esto es de varios de nosotros. Porque además la conversación en la radio, si bien es profundamente íntima, nos permite esta vida en comunidad. Algo que nos pasa a todos al mismo tiempo, pero todos en circunstancias diferentes, singulares, particulares. Algunos están ya desayunando en algún rincón del mundo y se acompañan con el aire de la radio. Otros ya terminaron su jornada, bajan un cambio, se van de a poquito a descansar y se acompañan también con ese aire de madrugada. Ya más temprano nos había dicho la amiga Mónica Burdman, que hoy domingo, a la hora en que se anuncia el tormentón primaveral, va a comenzar el día más sagrado de la religión judía, el Yom Kippur, o el Día del Perdón. Y muchos, ya de a poquito, se van preparando más. Esto es lo que tiene la radio, que nos invita a, en el mismo momento, disfrutar realidades distintas. Pero eso sí, cuando el top de los domingos se detiene en las 2 de la mañana, nuestras 5 esquinas, estés donde estés, se ponen arrabaleras. Y por eso nos bailamos 2 tanguitos a las 2.

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1: Gran intérprete, sentida presencia escénica, que cuando nos convida la letra de, en este caso, de Alfredo Lepera, casi que nos desgarra un poquito el alma, ¿eh? Tango de 1935, un clásico de Gardel y Lepera. Por una cabeza, la interpretación de Fernando Soler, profunda, sentida, que ya la veníamos disfrutando con este tango de 1926 de Francisco Canaro y Juan Andrés Caruso, La última copa.

2 de la mañana, 7 minutos, en algún rincón de Paraná, Entre Ríos, está Omar escuchándonos como siempre. Mauro Cano, desde Recoleta, pero nacido en Junín, Buenos Aires, así se presenta y se suma también a esta charla de madrugada. La Burman dice, con esa pinta, ¿quién te ha visto y quién te ve? Ahora sí no nos da más bola nuestro amigo. Bien, este es un reproche tanguero, ¿viste? Tiene una cosa medio de bobe, pero de tanguero, ¿no? Ah, ¿quién te ha visto y quién te ve? Antes te llamaban Margarita y ahora sos Margot, algo por el estilo. Me acabo de acordar, hablando de eso, de en el centro de la provincia de Buenos Aires, un veterinario muy, muy famoso, muy reconocido en su momento, Lalo Figalo, que amigo de toda la banda de mi padre, donde estaba Jorge Castellar, Héctor Castellar, el hermano, bueno, todo una banda, ¿no? De gente maravillosa, yo la recuerdo como gente maravillosa, yo era muy, muy chico, pero particularmente el veterinario, Lalo Figalo, tenía amaestrada, en realidad amaestrada no, la tenía mascotizada casi, te diría, una chancha que se llamaba Margot. Y era preciosa. Ella iba corriendo en el campo, porque una vez fuimos y a mí, sabiendo que me gustaban los animales, me llevaban a todos lados. Entonces, me llevaron para ver a Margot. Y vos la llamabas a Margot y venía con todos los perros. Era maravillosa ella. Tenía su propio sillón adentro de del casco de la estancia, y donde ella se sentaba. Ah, pero estamos hablando de una chancha, ¿eh? Nada de esto que aparece en internet, de los chanchitos chiquititos. Esta era una chancha. Que además, muy, sí, pero de las grandotas. Era, vos le empezabas a hacer mimo acá y terminabas como donde no hay luz, digamos. Llevaba un tiempo. Y ella venía, porque vieron que cada animal tiene su problemita higiénico, ¿no? Algunos tienen, no sé, se embarran, otros se llenan de pasto. Y particularmente en el caso de Margot, tenía como mucho pasto en el morro de su hocico. Entonces cuando llegaba, él la iba a saludar y venía Margot a darle un beso. Pero claro, venía con todo el morro sucio, el hocico. Entonces, acuerdo, Figalo diciéndole, no, momentito, Margot, limpiate. Entonces Margot pasaba su ñata, su hocico, por el pasto. ¿Para qué? Digo yo, porque volvía con más pasto. Pero lo interesante de esto era la voluntad del hábito higiénico de la chancha. Para darte un beso, además. Hermosa era esa chancha, verdaderamente. Y cada vez que se nombra a Margot, que antes te llamabas Margarita, yo me acuerdo de la chancha Margot, y la verdad que me parece tan enternecedor este recuerdo. Bueno, 2:10 de la madrugada, una madrugada de domingo, último domingo del invierno, que se anticipa ya con algo de inestabilidad aquí en la ciudad de Buenos Aires, el alerta amarillo por tormentas, pero atención porque esto tiene que ver, ayer lo veníamos anticipando, con el encuentro de dos frentes. Desde el norte está bajando, desde la zona de Brasil y demás, viene el viento más cálido. Y desde parte del Atlántico Sur y desde el sur de nuestro país está subiendo un frente frío, que es el que ayer te comentábamos también, que mantiene todavía activas las nevadas en el extremo oeste de nuestro país, en el norte de la Patagonia, incluso en Mendoza, con nevadas en zona de altura, en zona cordillerana de altura, que mantienen, por ejemplo, cerrado el paso Cristo Redentor. Atención porque el alerta amarillo por tormentas está afectando toda la zona central de nuestro país, con algunos puntos de mayor intensidad, donde el alerta es naranja. En la provincia de Entre Ríos, en Buenos Aires, continuamos incluso hacia La Pampa, Mendoza, el centro y sur de Mendoza, buena parte de San Luis, el sur de Córdoba, el sur de Santa Fe. Aquí el alerta es amarillo por tormentas y se extiende incluso hasta casi llegando a la zona de Cuyo. Lo mismo va a suceder con Río Negro, donde además se suma el alerta amarillo por vientos, yendo hacia la Patagonia. Alerta amarillo también en buena parte de Chubut y en Santa Cruz, alerta amarillo por alerta naranja por lluvias en la zona de la costa, en el norte de Santa Cruz. Y si bajamos hacia la zona cordillerana, el alerta amarillo por nevadas, ya te diría, desde Río Gallegos, subiendo por toda la Patagonia.
incluso llegando a Neuquén, donde aquí el alerta cambia a alerta naranja, ya desde el centro de Neuquén, estamos hablando desde Aluminé, ponele para el norte, ahí lo estamos viendo en el radar. Aquí la intensidad de los fenómenos meteorológicos, en este caso específicamente la nevada, va a ser mayor. Pasando por todo Mendoza, toda la zona cordillerana de Mendoza, e incluso sumando también alertas amarillos por vientos ya cuando estamos yendo hacia San Juan, la zona cordillerana. Termina en casi te diría hasta la mitad de la zona cordillerana de San Juan el alerta naranja por nevadas. Después, sí, se mantiene estable el alerta amarillo por viento sonda, que estaba afectando, ya ayer lo veníamos destacando, buena parte de San Juan, La Rioja, continúa hacia el norte, en Catamarca, un pedacito muy chiquito de Tucumán, pero sí atraviesa, Salta e incluso llega hasta Jujuy. Aquí el alerta amarillo es por el viento sonda. Y queda la puntita de Misiones, específicamente afectando San Pedro, Monte Carlo, El Dorado, incluso después, bueno, Foz de Iguazú también, más arriba. Alerta amarillo por tormentas. Esta es la tormenta que ayer, incluso ayer a la madrugada, ustedes nos comentaban. Tengo un puntito más para destacar, porque las tormentas, si bien van a atravesar toda esta zona central de nuestro país, incluso el sur del litoral, en el sur de Santa Fe y en el noroeste de la provincia de Buenos Aires, la intensidad de los fenómenos pueden ser mayores. El alerta aquí es naranja por tormentas y estamos hablando, por ejemplo, de localidades como Pergamino, Rojas, para nuestros amigos que nos escuchan desde Chivilcoy, Chacabuco, ¿qué más? De 9 de Julio, Lincoln, General Pinto, Ameguino, Carlos Tejedor. Ahí le mandamos un abrazo a varios amigos de aquella zona. Creo que los papás de... Ahí está Mati Veloso, pero los papás de una perra que se llama Amelia, que es hermosa, en el Parque Los Andes, también son de Carlos Tejedor. Bolívar incluso, casi llegando, mira, hasta Saladillo te diría. Mucha precaución porque aquí los fenómenos pueden ser más intensos. Y lo mismo en el sur de la provincia de Santa Fe. Ya desde casi tocando Las Rosas, que es donde nació mi papá, bajando hacia Rosario, San Lorenzo, ¿qué más? Casilda, que Villa Constitución. Aquí el alerta por tormentas es de nivel naranja. Las lluvias pueden ser más intensas. Todo esto en un domingo que así te lo estamos presentando en buena parte del territorio nacional, aquí en la ciudad de Buenos Aires, con tormentas que se van a hacer sentir después del mediodía, después de este mediodía en el que seguramente ya van a haber llegado, si no te digo todos, gran cantidad de los atletas que en un ratito van a estar saliendo a correr la Maratón de Buenos Aires, pero eso te lo cuento dentro de un ratito. A las 2:15, nosotros vamos caminando de a poquito, nos servimos un cafecito, tal vez unos mates, té de hierbas, lo que vos quieras, de la noche a la mañana.

ejemplo, te escucho mientras dibujo. En este momento estoy haciendo un retrato a lápiz de Piazzolla. Te mando un saludo desde Dolores. Soy Luis.

Lo que debe ser un cafecito entre estos dos genios. Amigos, claro, hace años que vienen haciendo música ellos y reversionando algunos clásicos. Bueno, es este el caso de lo último, que lo estrenamos hace un poquito más de un mes, creo. Baglietto y Vitale, claro, se encuentran y de repente empiezan a evocar algún repertorio, como estas baladas románticas, clásicas, y terminan armando este monumento maravilloso, la versión de Baglietto y Vitale de Cartas Amarillas. Antes, reversionando un clásico de Sandro, Penumbras.

los músicos que habitualmente se ubican en esa esquina, vos sabés, esa esquina al final de la barra, entre los silloncitos en los que se sientan las parejas cuando vienen a prometerse futuros imposibles y a robarse algunos besos y arrumacos. Y el final de la barra, en ese espacio, está el piano, una pequeña tarima y los músicos, que mientras nosotros charlamos siempre juguetean con algo de jazz, algún clásico versionado de una balada, un bolero, un blues, vaya uno a saber. Esos mismos músicos que, viendo que venía gente de Kenia, de Rusia, de Alemania, dijeron, ah, nosotros vamos también. Si hay un músico amigo de Luxemburgo que vino a correr, y otro dijo, yo conozco a la chica de Barbados, yo la delegación de Corea del Sur. Claro, hay más de 64 países que vinieron a Buenos Aires para correr. Y nuestros músicos dijeron, bueno, vamos a correr un poquito, porque quieren formar parte de este nuevo récord de la Maratón de Buenos Aires. En un ratito nada más, la 42ª edición de la Maratón de Buenos Aires, los 42K de Buenos Aires, se va a alargar desde Figueroa Alcorta y Dorrego. Después del quiebre que supuso la pandemia, ayer lo leíamos en la nota de La Nación de Ezequiel Brahim, que nos daba los datos específicos de cómo ha ido creciendo la Maratón de Buenos Aires. En 2023, 12.000 corredores. En el 24, 14.500. El año pasado, en el 25, 15.000. Y hoy, desde las 7, van a alargar casi 17.000 corredores. En realidad es un poquito más de 16.000. 16.384. Yo sumé a los músicos, ¿viste? Entonces van a ser como 17.000. Son casi 6.000 los deportistas que viajan desde 64 países, viniendo de Surinam, Suiza, Ruanda, Rusia, Bermudas, Barbados, incluso Corea del Sur, Luxemburgo, Letonia, Libia, Lomas de Zamora. Bueno, 5.769 extranjeros pagaron $120 de inscripción para ser parte de la maratón más rápida de Latinoamérica. Solamente desde Brasil llegaron 2.769 corredores, casi la mitad de los extranjeros, ¿no? Representan del total de los participantes el 17%. El turismo deportivo incide fuertemente toda esta semana aquí en la ciudad de Buenos Aires. Algunos de nosotros, lo fui a ver a Pablito Molinari en el que se está yendo a Europa y me prometió salir al aire en alguna mañana europea. Va a ser España, Berlín. Ya después les voy a pasar toda la data. Pablito Molinari con su especial de stand-up, Demasiado. La verdad que en el Teatro Premier, la verdad que la pasamos muy, muy lindo. Y estaba lleno de extranjeros la Avenida Corrientes, ¿eh? Se veía muchísimos porque además era tempranito. Lo cierto es que en un ratito, a las 6:35, la banda Patricios tocará el himno nacional. A partir de ahí, un ratito más, sale el primer grupo. Son en total 42.195 metros, los 42K. Vamos por Figueroa Alcorta, Dorrego, Cancha de River, Libertador, General Paz, Figueroa Alcorta. Después 12 kilómetros, Sarmiento, toma Libertador, 9 de julio, Corrientes, Paseo Colón, Diagonal Norte, Avenida de Mayo, 9 de julio, Diagonal Sur, Paseo Colón hasta la cancha de Boca, vuelven frente a la Costanera Azul y luego toman Antártida Argentina y Ramón Castillo para llegar a Sarmiento y terminar en la línea de largada sobre Figueroa Alcorta. Ya sabés, hay muchos cortes que comenzaron directamente ayer, ¿eh? Algunos empiezan ahora en un ratito y se van a mantener hasta después del mediodía. Trata de evitar esa zona o deja el auto medianamente lejos y arrímate para alentar a todos los corredores. Ese que apareció también, el top de las 2:30. ¿Te parece que nos encontremos con algunos títulos del Mitre Informa primero?

0: 8:30 de la mañana decíamos, y en Buenos Aires el cielo está ligeramente nublado. El viento sopla del noreste a 8 kilómetros por hora, la presión 1001.4 hectopascales. Rige el alerta amarillo por tormentas. La temperatura 18 grados, 2 décimas. Kicillof se anotó para las elecciones del año que viene y mandó un mensaje a la interna. El gobernador bonaerense encabezó un acto en Avellaneda donde llamó a construir una opción para enfrentar a Milei en 2027 y rechazó una conducción a control remoto.
1: No puede haber una solución provincial para una tragedia que es nacional. Por eso no me interesa una construcción a control remoto. Tenemos que escuchar, tenemos que sumar, tenemos que organizar en todos los rincones de nuestra República Argentina.
0: Lo reiteramos, un enorme apagón afectó a la ciudad, el norte y el oeste del Gran Buenos Aires. Hubo más de 600.000 usuarios afectados. Los principales barrios fueron Palermo, Belgrano, Villa Santa Rita, Recoleta, Villa Urquiza, Núñez, Coghlan, Saavedra, Flores. Pero también hubo varios sectores afectados en el conurbano, en zona norte. Vicente López, San Isidro y yendo hacia el oeste también San Martín. Todavía quedan cerca de 2.000 usuarios sin suministro.

agradable madrugada del último domingo del invierno, pero atención porque rige el alerta amarillo por tormentas. Alerta amarillo que cubre, además de la ciudad de Buenos Aires, buena parte del centro de nuestro país, afectando a las provincias de Buenos Aires, el sur de Entre Ríos, sur de Santa Fe, sur de Córdoba, buena parte de San Luis, La Pampa, incluso Río Negro, y se extiende hacia el oeste, hacia la zona cordillerana, el norte de la Patagonia y buena parte del sur de Cuyo. Rigen otros alertas meteorológicos, pero principalmente los que tienen que ver con las tormentas que van a afectar también en el noroeste de la provincia de Buenos Aires y el sur de Santa Fe, en este caso con fenómenos más intensos, ya que el nivel de la alerta es naranja. Las lluvias aquí en la ciudad de Buenos Aires se esperan para después del mediodía, hacia la tarde y sobre todo hacia la tarde-noche. La máxima para hoy 25 grados, la mínima 15 grados. Ahora 18.2 la temperatura, la humedad 86%.

Hola Lalo, soy Néstor de San Andrés. Bueno, quería agradecerte muchísimo el bloque hermoso que le dedicaste a Paul Williams con esos dos temas bellísimos y las versiones originales que son muy difíciles que las pasen en radio o en ningún lado. Uno está siempre acostumbrado a escuchar las versiones de Carpenters o de Barbra Streisand de esos temas y la verdad son bellísimos. Sus voces son increíbles, pero las versiones originales de Paul Williams cantadas por él tienen algo especial que realmente las hace únicas. Así que te agradezco muchísimo por ese excelente bloque. Bueno, te mando un gran abrazo.

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Sí, bueno, ese es el nombre original de este tema. Maravilloso bolerazo, escrito allá por 1934 por María Grever. Esta es la versión en inglés que supo hacer Dinah Washington, 1959. What a difference a day makes. La diferencia que hay en un día. ¿Qué diferencia hace un día? Maravillosa versión abolerada de... en realidad, yacera de un bolero. Y antes escuchábamos con arreglo de Quincy Jones. Esto forma parte de un disco que fue editado allá por 1955 con los arreglos de Quincy Jones. Varios clásicos, algunos estándares de jazz, también con Dinah Washington interpretándolos, gran orquesta de fondo. Este tema de Cole Porter, I Get a Kick Out of You, o Me Diviertes Mucho.

2:45 de la madrugada, a las 3:15. Está muy agradable, casi que, mira, ni nos damos cuenta de que viene la tormenta, pero se siente en esta presión de 1001.4 hectopascales, esa sensación a tormenta. Y de hecho, en el grupo del Parque Perrero, de uno de los perris del Parque Los Andes, ayer vi dos o tres fotos que mostraban algún arcoíris dando vuelta por ahí. Tuvimos un sábado lindo, se está yendo lindo el invierno, o por lo menos por ahora, ¿no? Vieron que acá no se puede celebrar nada, por las dudas, no anticipemos nada. Se está yendo el invierno con tormentas, eso sí, ¿eh? Por lo menos aquí en la ciudad de Buenos Aires se esperan para después del mediodía, hacia la tarde y sobre todo en la tarde-noche, la presencia de tormentas que pueden llegar a ser fuertes. La máxima 25 grados. Mañana lunes, picnic de la primavera, cuando éramos chicos además, generalmente llovía. Si teníamos picnic organizado, llovía. Si no organizábamos picnics, unos días primaverales maravillosos. Pero en este caso, además, que parece ser que está medio organizado, como medio que no, llueve hoy domingo. Primero corremos la maratón, después llueve, después el picnic. Así que seguramente va a haber mosquito. A la mañana, sobre todo. Después viene el viento y eso zafa los mosquitos. El lunes va a estar bastante ventoso, sobre todo a la tarde, ¿eh? 12 la mínima, 17 la máxima. El martes y el miércoles se va a sentir este cambio de temperatura. Va a bajar, sobre todo en las mínimas, ya vamos a estar en plena primavera, con mínimas entre 6 y 8 grados martes y miércoles. Las máximas entre 15 y 18 grados. Va subiendo de a poco la temperatura. Imagínense que para jueves y viernes ya se esperan temperaturas máximas entre 25 y 23 grados. Primavera a full. Y las mínimas van a estar en 16 grados. Si bien la nubosidad va a estar bastante, bastante alta, sobre todo el miércoles y el jueves, van a ser días mayormente nublados, pero vamos a poder ver el sol. El viernes, divino. Ya nos vamos preparando para esta semana que comenzamos a transitar. Amigos que nos van saludando en las redes, ya empezamos con nuestra charla, nuestras charlas de epígrafes en @radiomitre, @lalomorino. Es ahí donde de a poquito ya vamos saludando a Mirta Ruda, deseándonos un buen domingo. Qué pintusa, nos dice Moni. Una noche primaveral, además del inesperado corte de luz, por lo que pasaron más de, acá pone 1 millón de usuarios, no, 600.000 usuarios. En el Mitre Informa primero, información, 600.000 usuarios afectados fueron, que tal vez es 1 millón de personas, si uno piensa en los usuarios. Si los usuarios serían cada familia. Bueno, el dato del Mitre Informa primero son 600.000 usuarios. Gachunaka, desde el otro lado del mundo, en Japón. Hoy, 20 de septiembre, el cumpleaños de la querida Marce, que le mandamos un beso enorme. ¿Algún tema de los Rolling Stones para ella? Claro que sí. Vamos a pasar, es más, nos vamos a despedir la madrugada con un temita de los Rolling Stones. Hoy nos vamos con Rolling Stones. Javito, nos vamos hacia la primavera incluso. Mati Chamorro, otro de nuestros amigos melómanos. Me encanta Néstor de San Andrés, que además se te escucha muy joven. Y digo, muy joven para los gustos y la música de la que hablamos. Paul Williams, gran voz y gran intérprete también. Perdón, gran intérprete, gran actor. Lo hemos visto en varias películas, incluso en algunas series, haciendo de malo. Paul Williams. Y además un gran compositor, dueño de una dulzura, una cadencia en sus propuestas sonoras, en sus armonías, que marcan esa herencia folk de los 60, y que durante los 70 además le dieron identidad a buena parte del folk norteamericano. Excelente madrugada, nos dice Mati. Che, para algún próximo programa, un pedido a tono con la primavera. La versión que hizo Spinetta de la canción Amor de Primavera de Tanguito. Lindo, lindo tema.
claro que sí. Mali Canet manda el beso, dice: Buenos Aires siempre sorprende. Ellos ya están, nos están escuchando ahora desde aquí, desde Buenos Aires. Habitualmente nos escuchan en, desde Barcelona. Dice: Buenos Aires te sorprende. Ayer, un apagón. Llegó y se apagó la ciudad. Es así, pero para darte la posibilidad de pasar con Carlitos un lindo momento de intimidad, una cena a la luz de la vela, disfrutando de buena radio. Qué elegancia, nos dice Gacho también. Hoy también esperando deleitar sus oídos con buena música, tomándose un cafecito antes de ir a trabajar. Nos cuenta, además, ella nos escucha en el norte rural de Japón, en Hokkaido, y nos cuenta que nació un becerro muy sano, por suerte. Qué lindo. Fedrita, en algún rincón de la provincia de Buenos Aires, ahí en Azul, deseándonos una linda madrugada. Pero ella ya se confiesa, porque es muy chiquita, ya se fue a dormir. 2:51 de la madrugada, en el aire de esta radio, donde nos vamos encontrando con amigos, nos vamos conociendo, vamos charlando. Es más, en un ratito te voy a contar que hay una aplicación para que los mayores de 50 y alguito se conozcan. Un Tinder, pero para gente más grande. Se llama Bermud y lo veíamos en el suplemento Voy del diario Clarín. Pero te lo cuento en un ratito, porque a las 2:51 tenemos, sobre todas las cosas, muy buena música.

finales de los años 30 y la Big Band, la gran orquesta de Benny Goodman, estaba grabando este tema, Sing, Sing, Sing, el tema que había pensado Louis Prima, 1936. En el 37 lo graban y esta grabación es más larga que las habituales de aquella época, que eran de 3 minutos. No, el tipo agarra y dice, ¿sabes qué? Vamos a llevar una sesión en vivo. ¿Y cómo no lo iban a hacer si, por ejemplo, en la batería estaba Jim Krupa? O en las trompetas, Harry James. O Harry Goodman en el bajo. No, no, no, era impresionante. Y así, en esta madrugada, nosotros escuchamos a Benny Goodman haciendo este Sing, Sing, Sing. Antes, Begin, The Begin.

3 de la mañana y en Buenos Aires el cielo está ligeramente nublado. Rige el alerta por tormentas, sea alerta amarillo por tormentas. 18.2 la temperatura.

Esta es la portada del diario Clarín de hoy. El tema central en la tapa de Clarín para mostrar apoyo a su plan. Milei lleva a 12 gobernadores a Francia. El presidente quiere exhibir fortaleza en el Congreso ante los inversores. Luego de los cruces con Patricia Bullrich y los contratiempos en el Congreso, el gobierno quiere llevar a la mitad de los gobernadores del país a la Semana Argentina en París. La idea es mostrar a los potenciales inversores y empresarios europeos que la gestión económica de Milei tiene apoyo político y cuenta con aliados con peso propio dentro del país. Será un intento por fortalecer la imagen del presidente en el mundo. De este tema, un destacado con letras rojas. Milei vuela mañana. El gobierno espera un gesto de Trump en el viaje a Nueva York para la ONU. Al lado, hacia el margen derecho, un recuadro y otro de los títulos. Los sectores estrella pierden 26.000 empleos en la gestión libertaria. Los datos oficiales muestran que los sectores más dinámicos de la economía en la gestión de Milei no crean empleo y que incluso expulsan trabajadores. Dentro de las actividades de mayor expansión, minería y petróleo, crecieron 33% desde el inicio de la gestión libertaria y perdieron 7.613 puestos. Electricidad, gas y agua redujo 600 trabajadores. Intermediación financiera, 8.545. Y actividades inmobiliarias, 21.878.

La foto principal en la tapa de Clarín. La venís escuchando en el aire de la radio y salta y se instala en la tapa, en este caso del Clarín. 1,5 millones de personas en la ciudad y en zona norte a oscuras. Anoche, poco después de las 20, extensas zonas de la ciudad se quedaron sin luz en cortes que afectaron masivamente a usuarios de Edenor. La empresa reportó que hubo más de 520.000 casas y departamentos a oscuras. Usuarios de Edesur también fueron afectados. Las áreas a oscuras fueron Barrio Norte, Recoleta, Palermo, Belgrano, Villa Urquiza, Núñez, Caballito, Villa del Parque, Devoto y zonas de Vicente López, San Martín y San Isidro. La foto muestra una esquina sin luz. Palermo fue el primer barrio afectado por el corte eléctrico. Hacia el margen derecho, otro de los títulos y otra de las fotos. En medio de la tensión con el Reino Unido, la bandera del Mundial llegó a las Malvinas. Aparece la foto mostrando en Darwin familiares y excombatientes con la bandera que dice "Las Malvinas son argentinas". Una docena de excombatientes y de familiares de soldados caídos en la Guerra del Atlántico Sur de 1982 visitaron en la semana las Islas Malvinas y llegaron al cementerio de Darwin. Allí desplegaron banderas argentinas. Debajo, en el extremo inferior derecho, Dinamarca celebra como un éxito el pacto con Trump por Groenlandia. Luego de que el presidente estadounidense festejara el viernes como un triunfo propio el acuerdo que reconoce la libre determinación de los habitantes de la isla de América del Norte, la corona danesa celebró el pacto. Completando la tapa de Clarín de hoy, arriba las fotos de los firmantes y sus columnas, el humor político de Borenstein. Si vamos a putear, puteemos bien. Del editor Kirschbaum, el caballo de Troya y la reelección de Milei. En la intimidad del poder de Fioriti, el huracán Patricia, horas de tensión en el poder y la trama política de Van der Kooi. Pasan cosas demasiado raras. A las 3 de la mañana, 6 minutos, estos son los títulos. Esta es la tapa del diario Clarín de hoy. En Buenos Aires rige el alerta amarillo por tormentas, el cielo con algunas nubes, el viento soplando del noreste a 8 kilómetros por hora. La temperatura 18 grados 2 décimas, la humedad 86%.

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se llama Vermut. Conocer gente nueva, encontrar personas con intereses similares y trasladar esos vínculos fuera de la pantalla, esa es la idea detrás de Vermut. Es una red social creada especialmente para mayores de 55 años que ya se encuentra disponible en Argentina. Yo todavía no puedo formar parte de esta red, pero muchos de ustedes la van a encontrar muy útil. La aplicación permite crear un perfil, buscar personas que viven cerca, agregarlas como contactos, mantener conversaciones privadas, crear o sumarse a encuentros. Lo que todavía no existe en el país es el nivel de actividad que Vermut alcanzó en España, donde cuenta con una comunidad más desarrollada y una programación estable de propuestas presenciales. Hoy, explica al diario Clarín Fernando Telepiane, cofundador de la plataforma, hoy Vermut está disponible en Argentina, pero todavía estamos en una etapa de prelanzamiento. No hicimos una activación formal de la comunidad, ni contamos aún con una programación estable de actividades locales. Por eso, podés encontrar usuarios registrados, pero todavía hay poco movimiento. Vermut nació en Barcelona, allá por 2020, por iniciativa del propio Fernando Telepiane. Él es argentino, pero se encontró con un catalán, Enric Durán Vallés, ambos ex empleados de Glovo. La propuesta fue pensada para personas de más de 55 años, con un objetivo distinto al de las redes sociales tradicionales: utilizar la tecnología como punto de partida, pero para generar vínculos y actividades en el mundo real. Según la ficha de la aplicación en la App Store Argentina, la edad promedio de su comunidad ronda los 65 años. 65 pirulitos. Cultura, actividad física, gastronomía aparecen entre los intereses frecuentes de los usuarios. ¿Cómo funciona esta aplicación y qué se puede hacer por ahora aquí en Argentina? El primer paso es descargar la aplicación y crear un perfil. El registro y la pertenencia a la comunidad son gratuitos. No hace falta pagar para abrir una cuenta y comenzar a utilizar las funciones sociales básicas. Luego, el usuario puede completar sus datos, ubicación, intereses. A partir de esa información, Vermut permite descubrir personas cercanas, establecer contactos, conversar mediante mensajes privados. En Argentina, según explicó Telepiane, actualmente es posible crear un perfil, descubrir y conectar con gente cercana, conversar en privado y crear o sumarse a encuentros. La idea no es funcionar como una aplicación de citas, ojo. Esto tiene que ver más bien con facilitar amistades, compañía o incluso actividades compartidas. En los mercados donde tiene mayor presencia, los usuarios pueden participar de caminatas, encuentros sociales, cursos, comidas, viajes. Son muchísimas las opciones. Otro de sus servicios es Buenas Migas, una herramienta de inteligencia artificial que busca formar pequeños grupos de personas compatibles. Nuestro sistema de matchmaking grupal con inteligencia artificial conecta a personas compatibles para que puedan conocerse en grupos pequeños. Así lo explica el propio Telepiane. La aplicación tampoco es completamente gratuita, ojo. Crear un perfil y formar parte de la comunidad no tiene costo, pero existen servicios y actividades pagas. La plataforma contempla propuestas exclusivas para suscriptores, otras que requieren créditos y experiencias que tienen un precio individual. Por ahora, no existe una tarifa argentina pública y uniforme para estas operaciones. En otros mercados conviven actividades gratuitas con otras pagas o reservadas para determinados planes de suscripción. La principal novedad para los usuarios argentinos llegará durante este mes de septiembre. Vermut planea sumar una función basada en inteligencia artificial destinada a facilitar la búsqueda y organización de actividades cerca de cada usuario. Vamos a lanzar una nueva opción con IA que mostrará la agenda de actividades de cada ciudad y barrio y ayudará a convertir esos planes en propuestas para compartir con otras personas. La herramienta buscará resolver dos preguntas habituales al momento de organizar una salida: ¿qué hacer y con quién? Muchas veces, lo que frena a alguien no es la falta de ganas, sino no saber qué hacer, cerca o con quién hacerlo. Así lo señaló uno de los cofundadores. La compañía espera que esta función sea un primer paso para aumentar la actividad
aquí en Argentina, donde todavía está construyendo de a poquito su comunidad. Argentina es un mercado que nos interesa especialmente. Yo soy argentino y este lanzamiento de septiembre será un primer paso para empezar a generar más contenido, movimiento local, mientras avanzamos con referentes de la comunidad, actividades recurrentes, alianzas con organizaciones. Así lo explica mientras vemos a Bermud, que se encuentra, según Delepiane, en un proceso de ingresar a Incubate, un programa del gobierno de la Ciudad de Buenos Aires orientado a acompañar a este tipo de emprendimientos. Por eso, quien descargue hoy la aplicación desde Argentina encontrará una plataforma funcional, pero con una comunidad local todavía limitada. Ya se puede buscar gente cerca, igual, conversar, utilizar buenas migas, proponer encuentros incluso, pero todavía no hay una oferta estable de actividades organizada específicamente para las ciudades argentinas. Para empezar, alcanza con descargar la aplicación, crear una cuenta, indicar la ubicación y completar los intereses personales. Lo que venimos haciendo desde hace mucho tiempo en la vida real, pero ahora con una aplicación en el medio. 3:15 de la madrugada. No te digo que está para un vermut, porque son las 3:15 de la madrugada. Pero capaz que un cafecito con licor, uno de esos cafecitos irlandeses, nos venga bien, ¿eh? Porque todavía tenemos tanta madrugada en el aire de Mitre, digo, en este último domingo de invierno, esperando la lluvia, de la noche a la mañana.

Hola Lalo, ¿cómo estás? Acá Susana de Zárate, desvelada, por supuesto. Te quería pedir una canción de Diango que se llama Por Volverte a Ver y en su última versión la hizo con Ángela Leiva. Es una canción muy sencilla, muy simple, pero con una letra hermosa. Gracias, Lalo.

Michael Bublé con arreglos de David Foster, la reinterpretación de algunos clásicos de los estándares de jazz. Este particularmente de Rodgers y Hart, ¿Dónde o cuándo? Where or when? Con Michael Bublé, David Foster en el piano y el arreglo maravilloso de David Foster, que también nos permitió volver a escuchar otro clásico de Rodgers y Hart también, mi querida, mi graciosa Valentine, My Funny Valentine, arreglada por David Foster con la presencia del propio Foster en los pianos y dirigiendo la orquesta. 3 de la mañana, 23 minutos.

3:24 de la madrugada. Atención, porque rige el aviso de último momento por lluvias intensas y ocasional caída de granizo en Mendoza, General Alvear y San Rafael, en San Luis, Gobernador Dupuy, y en La Pampa, Chalileo y Chicalco. Pero además en La Pampa también, en Caleu, en Huatrache, en Ucal, en Lihuel-Calel y en Utracán. Estos son avisos de último momento, reiteramos, por tormentas fuertes, con lluvias intensas y ocasional caída de granizo. Esto se da localmente en estas dos regiones que acabamos de destacar, teniendo en cuenta que para hoy domingo rige este alerta amarillo por tormentas, que va a estar afectando el centro de nuestro país. Provincias que veníamos destacando más temprano: Buenos Aires, Entre Ríos, sur de Santa Fe, el sur de Córdoba, buena parte de San Luis, toda La Pampa, Río Negro, y llegamos incluso hasta Cuyo y el norte de la Patagonia con Neuquén y Mendoza. Además, viento sonda yendo por Cuyo hacia el noroeste, también llegando incluso hasta Jujuy. Mucha precaución, vientos, nevadas en la zona cordillerana, en el sur de la Patagonia, ya desde Santa Cruz incluso. Arroba Radio Mitre, arroba Lalo Morino, ahí charlando con ustedes, mientras nos quedamos pensando en, a propósito del clima. Matías Abramow nos adelantó un poquito más sobre este super niño, digamos, cada vez que llegan las lluvias, estamos en los cambios de estaciones, empezamos a pensar en, bueno, ¿cómo va a venir el verano? ¿Qué es lo que va a pasar? ¿Llueve? ¿No llueve? ¿Qué va a pasar? ¿Hay inundaciones? ¿Qué es todo esto? Hay que prevenir los efectos e incluso tener en cuenta las zonas de mayor riesgo para este super niño. Según la propia Organización Meteorológica Mundial, este super niño se intensificará hasta convertirse en un evento de magnitud muy fuerte, que puede llegar a extrañarnos por importantes cambios en los patrones de temperatura y precipitación, con los consiguientes riesgos en cuanto a inundaciones, sequías, calor extremo, dependiendo incluso del lugar. Esto lo explicaron en el último boletín informativo a inicios del mes, y nosotros ya hablamos específicamente de este informe. En lo que respecta a la Argentina, los efectos van a ser variados, aunque predomina la probabilidad de mayor volumen e intensidad de precipitaciones, tanto en la Cuenca del Plata, desde Misiones hasta Buenos Aires, como en Mendoza y parte de Cuyo. Es muy posible que llueva más de lo normal en los meses por venir, pero también puede haber episodios de lluvias tan intensas como los que se vivieron en Bahía Blanca o en ciudades cercanas el año pasado. No es una certeza categórica, pero sí es importante, por eso existen estos informes y además la información científica que sustenta esto, y el objetivo de que a partir de estos datos las conductas nuestras, desde el punto de vista institucional, a nivel Estado, a nivel organizaciones, pero también nosotros, cada vez que tenemos una alerta meteorológica, nosotros repetimos, reiteramos las recomendaciones. No deje nada suelto en los balcones, no vaya a descolgar la ropa cuando empiece la tormenta, no se exponga si en el verano. ¿Cuántas veces le dijimos en el verano, empieza a relampaguear, salgan del agua? Y se lo decimos todos los años. Por eso, esto es importante tenerlo en cuenta para tomar medidas, para diseñar políticas, para diseñar estrategias, pero sobre todo para alertar conductas. Esto no es que hay que alertarse y salir a los gritos de va a llover, va a llover. Tratar de todos, en nuestros propios espacios, tomar conciencia de lo que está sucediendo. Es así como el ministro de Espacio Público porteño, Miguel Baistrocchi, justamente hablando con Matías Abramov del diario La Nación, destaca que el abordaje de cualquier acción vinculada a este fenómeno se coordina entre 26 dependencias. Entre ellas están los ministerios de Infraestructura y Movilidad, Espacio Público e Higiene Urbana, además de Defensa Civil, Bomberos, Policía. Desde el gobierno de Jorge Macri aseguraron haber acelerado y reforzado las medidas de prevención y respuesta ante inundaciones y tormentas.
Sobre todo hay que responder a las alertas meteorológicas y combinar el monitoreo de zonas de riesgos con el despliegue territorial en las 15 comunas sobre 177 puntos identificados. Según la propia administración, la ciudad puede desagotar en promedio 60 milímetros de lluvia por hora. Una tormenta especialmente intensa podría, por lo tanto, generar estragos. Y según la localización, la situación puede variar mucho. Igual el gobierno asegura haber realizado 64 obras de ampliación, reparación, adecuación, limpieza de la red pluvial, todo el plan hidráulico. También afirma haber terminado los túneles aliviadores, el de Crisólogo Larralde y Ciudad de La Paz. Esto va a mejorar el drenaje en el Parque Saavedra y la Avenida Cabildo, ampliando incluso el reservorio del Parque Sarmiento. Y a todo esto, cada vez que nos encontramos con estas notas y con esta información, tener en cuenta que se están tomando también las medidas a través de la provincia de Buenos Aires. El gobierno de la provincia de Buenos Aires, a través del Ministerio de Infraestructura y Servicios Públicos, con Gabriel Catopodis a la cabeza, también está llevando adelante un plan de gestión del riesgo frente al cambio climático. Esto en cuanto, insistimos, a los políticos. En la contrapartida, que es lo que nos gusta pensar en estas madrugadas, y por eso despabilarnos, sobre todo, saber que en estas situaciones esta misma información no es solamente para estar enterados, es para nosotros ser muy cuidadosos y, en lo que respecta a nosotros, sacar la basura en los horarios en los que hay que hacerlo, nunca tapar las bocas de tormenta y mantener la higiene de aquellos espacios, como los balcones, por ejemplo, o las veredas, que pueden afectar a la convivencia con todo el mundo. El top es el de las 3:30 de la madrugada. Yo creo que el que sabe esto es Javier Eduardo Federico. ¿Tapa o título? Título ahora, ¿no? Vamos con unos títulos, ¿le parece? Usted sirva, hace lo que quiera, tome algo, póngase cómodo, mire, ¿eh? Vamos con unos títulos del Mitre Informa primero.

0: 3 y media de la mañana bajó un poquito la temperatura, aunque el viento está soplando del norte a 10 kilómetros por hora. El cielo despejado, la presión también bajó un poquito, 1000.9 hectopascales. Te decía, la temperatura, 17 grados, 4 décimas. El gobierno intenta bajar el tono de la desconexión con Patricia Bullrich. Santilli dijo que la senadora se había ido de la reunión de la mesa chica cuando tocaron el tema cambios en discapacidad dentro del presupuesto presentado al Congreso, que tuvo críticas de parte de la jefa del bloque de La Libertad Avanza.
1: Nosotros tenemos una mesa de trabajo los martes, en esa mesa de trabajo hablamos los temas, algunos habló, con más profundidad, otros con profundidad, pero no total, pero sí hablamos. Patricia se tuvo que ir antes también, el martes, así que...
2: Pero nunca hablaremos... se tocó ese tema, y ella se vio sorprendida.
1: Los temas nuestros los hablamos el martes.
3: O sea, usted dice que se tocó el tema, pero que Bullrich se fue antes.
1: Nosotros hablamos, como en el fútbol, en el vestuario, hablamos los temas.
0: Volvió la fragata Libertad, el emblemático buque escuela de la Armada Argentina. Completó su viaje de instrucción número 54 y amarró en el puerto de Buenos Aires. Había partido en abril y desde entonces recorrió puertos de Brasil, Estados Unidos, Jamaica y Puerto Rico. Desde la mañana, 33 minutos en Buenos Aires, rige el alerta amarillo por tormentas. El cielo está despejado por ahora. La temperatura 17 grados 4 décimas, la humedad 89%.

Estamos jugando a las cartas con mi marido y te estamos escuchando. Ya sé que es la madrugada, pero para nosotros no hay horarios, porque yo tengo 81 y él tiene 85. Así que, bueno, estamos escuchando todo, todo, todo. Tenés un programa buenísimo, me entero de todo. Chao, un beso.

Y cuando uno tiene cierta edad, ya no importa la hora de la madrugada en la que nos encuentre, una canción, un partido de cartas y un cuento contado a media voz. Esos relatos que en estas madrugadas evocan incluso a las abuelas que vigilan, guardianes ellas, el sueño de los nietos, para que los hijos jóvenes todavía se tomen un fin de semana y vayan a dar alguna vuelta por ahí. Esos mismos hijos que a las 4:15 de la madrugada vuelven y se toman un cafecito en la calidez de ese hogar que va a recibir a los chicos cuando vuelvan de lo de la abuela mañana, para el almuerzo, para los ravioles. Y mientras tanto, en distintos rincones las historias resuenan a lo largo del tiempo. Nicolás Marina nos cuenta la historia del boliche de la calle Colpayo. Si uno se lo pone a pensar, vivimos rodeados de fantasmas, che. Todas aquellas personas que murieron en sus casas, en la calle, en hospitales, en edificios, en espacios públicos, siguen estando de alguna manera entre nosotros. Nos pasan por al lado o nos atraviesan, se abalanzan para asustarnos o se esconden porque nos temen. Nos observan o nos ignoran. A la mayoría ni podemos verlos, pero ahí están, ¿eh? Y esto no debería ser motivo de espanto para nada. Hay que aceptarlos como algo natural. Después de todo, algún día nosotros pasaremos a engrosar sus filas. Y eso que Buenos Aires es una ciudad relativamente joven. Todavía no pasaron 500 años desde su fundación. Imaginen lo que debe ser la acumulación de fantasmas en capitales milenarias del viejo mundo. ¿Qué sé yo? Roma, pensá. En sí misma, un inmenso monumento al ímpetu humano que desafía al tiempo. Al recorrer sus calles uno puede sentir todo ese pasado presente hormigueando alrededor. Millones de vidas de soldados, gladiadores, esclavos, artesanos, pordioseros, sacrificadas para que la ciudad

eterna pueda brillar en toda su magnificencia. Vidas como la del astrónomo y poeta Giordano Bruno, que por decir un día que las estrellas eran otros soles alrededor de los cuales giraban otros mundos, fue sentenciado a morir en la hoguera. El lugar elegido para la ejecución fue el Campo dei Fiori, en donde hoy se aglomeran a diario los visitantes para comprar condimentos y productos típicos, o para tomarse una cerveza, ignorando por completo los gritos agónicos del desafortunado sabio que sigue ardiendo en su pira ante la indiferencia turística. Giordano Bruno se llama casualmente una plaza oculta en el barrio de Caballito, encajada entre el nacimiento de la avenida Honorio Pueyrredón y las vías del tren. Aunque, hasta donde sé, nunca nadie fue condenado a la hoguera en ella. Los vecinos solamente van ahí a pasear con sus hijos, con sus perros, con sus espejos. Pero por uno de los laterales emerge la calle Colpayo. Pocos metros más allá se encuentra la puerta de acceso a un local nocturno que sus habitués conocen simplemente como el boliche. La entrada es tan discreta que muy probablemente la sigamos de largo. Se trata en realidad de una antigua casa chorizo reconvertida en salón para recitales. Tras recorrer un largo y estrecho pasillo sin revocar, se accede a un pequeño patio. A un lado está el bar, y al fondo, un viejo quincho, al que se le ha adosado un escenario para la presentación de los músicos todas las noches, excepto domingos y lunes, ¿eh? Es administrado por Atahualpa y Hugo, dos entusiastas melómanos otoñales, de los que nunca se sabe si son amigos, primos o pareja. El lugar está muy ligado a la historia del rock nacional. Se dice que fue uno de los primeros lugares en los que se presentó Sui Generis, grupo que, dicho sea de paso, nació en el barrio también, ¿eh? Por allí pasaron también muchas de las grandes bandas de aquellos años fundacionales, y al día de hoy sigue congregando a un variado repertorio de músicos. Contrariamente a lo que cabría pensar, es un lugar de lo más tranquilo, ¿eh? Porque los músicos van ahí a hacer música de verdad. No van a hacerse los rebeldes o a impresionar a las chicas. Nunca se registró ni un solo desmán o disturbio. Gracias a eso y a su eficiente sistema de aislación acústica, jamás hubo quejas por parte de los vecinos. De hecho, hasta el día de hoy, muchos de ellos desconocen la existencia del boliche. El boliche es un punto de encuentro y de intercambio. Allí se conocen y se forman las agrupaciones, los tríos, algunos dúos, proyectos que prosperan o que resultan tan fugaces como el sonido de una nota que se pierde en el viento. Va mucha gente ligada al mundo del jazz y estudiantes del conservatorio a los que les gusta experimentar. Lo que diferencia al boliche de la calle Colpayo de cualquier otro establecimiento en su estilo son las sesiones de los martes, impulsadas por un grupo de intérpretes que sostiene la teoría de que la música no solamente produce un efecto emocional en las personas, sino que también es capaz de influenciar en el entorno físico y hasta de provocar fisuras metafísicas que conectan los distintos planos de la realidad entre sí. Es así que, una vez a la semana, se juntan a tocar para generar lo que ellos denominan el efecto Selina. El nombre hace referencia al trágico personaje de un cuento de Cortázar, ¿viste? Este fenómeno atribuye solamente a determinados ritmos musicales al ser interpretados con cierta cadencia particular. Permite invocar la presencia de fantasmas entre el público. Tiene que ser un tipo de música bailable, ¿eh? O que al menos invite al movimiento y a la expresión corporal.
Cuando los músicos alcanzan la sincronía y la disposición de ánimo adecuadas, pueden ver desde el escenario cómo empiezan a emerger. En los rincones, en penumbra, y en los espacios libres que dejan los espectadores vivos entre sí, la silueta de ultratumba. Para que los espíritus puedan manifestarse, tiene que haber público presente. Pero si uno es parte de la concurrencia, no debe cometer el garrafal error de quedarse mirándolo fijamente, mucho menos dirigirles la palabra, ¿eh? Ellos solamente están ahí para disfrutar de la música. Aunque si no hay público presente, no aparecen, ¿eh? Es inútil tocar con el local vacío. Por razones que se desconocen, les gusta mezclarse entre la gente y experimentar la ceremonia de la música en vivo. Hay quienes se han acercado hasta el boliche con la esperanza de encontrarse con algún ser querido, fallecido, con el que pretendían saldar alguna deuda pendiente. Pero al boliche de la calle Colpayo solamente van fantasmas amantes de la música, che. Los tipos quieren escuchar, seguir el compás con la memoria del cuerpo que alguna vez tuvieron y eventualmente bailar. No quieren saber nada con el pasado. Si uno insiste en hablarles, se dan media vuelta y se van. Eso de ser un fantasma bailarín debe ser una de las formas más gratificantes de habitar la muerte. Y un espectáculo digno de presenciar. Por eso los martes a la noche, pueden verse numerosos caminantes solitarios recorriendo la calle Colpayo. Ellos van de arriba abajo, en busca de la puerta del boliche. No todos dan con ella, obviamente. Esto dio pie al mito de que quien la encuentra es ya un fantasma. Muchos de esos curiosos se vuelven a sus casas decepcionados por no haber podido asistir al show de espíritus danzantes, sin reparar en la multitud de fantasmas pedestres con los que se cruzan a cada paso. Esos que, aunque los ignoremos, pueden decidir seguirnos, quedarse con nosotros y añadir peso a nuestros hombros. Entonces, para exorcizarlos, uno los mira de frente y los nombra o los pone por escrito.

0: Gracias.
1: Un gran abrazo, te estoy hablando desde los Estados Unidos, los escucho constantemente, así que un gran abrazo, toda mi felicitación con todo mi afecto y con todo mi cariño. Claudio Argentino Ledesma les habla desde los Estados Unidos, el estado de Idaho. Acá te estamos escuchando.

0: Nosotros también seguimos necesitando a Nito. Qué lindo escucharlo a Nito Mestre, antes con el fantasma de Canterville.
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Vamos llegando a las 4 de la mañana y reiteramos los avisos de último momento por lluvias intensas y ocasional caída de granizo. Mendoza, General Alvear, San Rafael, en Gobernador Dupuy, en San Luis, en Chalileo y en Chicalco, en La Pampa. Atención porque también en Lo Ventué, en La Pampa, este aviso de último momento está afectando estas localidades y en hacia el sur de La Pampa, Caleu Caleu, Huatrache, Ucal, Lihuel Calel y Utracán. Tormentas fuertes con potencial caída de granizo. A las 4 en punto, aquí en Buenos Aires, la temperatura de a poquito va cayendo, 17 grados 4 décimas. La foto y el título principales. Le pinchó el globo. Huracán 2-1. River perdió por lesión a Almada y Andrada. Erró goles. Hizo figura a Galíndez y no le perdonaron sus ventajas defensivas. Se cortó la racha y se cae en las dos tablas. En la foto aparece el otro triunfazo quemero en el Monumental. Y la tapa se va completando arriba con una tira, dos fotos, tres títulos. De un lado, y hablando de la selección, aparece Scaloni en pleno trabajo. Llegó y fue a Newell's a ver al Sub-19. Anticipando esta tarde, versus el ciclón, Boca lleva su equipo top al gasómetro. La tercera y última de las fotos en la tapa de Lolé, en el extremo superior derecho, el 2-1 a Unión en Santa Fe. El rojo para la mesa de luz. Gran triunfo con asistencia y gol de Maxi, que es el que aparece en la foto. Muestra el festejo, volvió al nivel de 2017. A las 4 de la mañana, 2 minutos, esta es la tapa del Deportivo Olé. En Buenos Aires rige el alerta amarillo por tormentas que van a llegar después del mediodía, así lo dice el Servicio Meteorológico Nacional. 25 grados la máxima para hoy y las tormentas, que pueden llegar a ser fuertes, van a aparecer después de las 2, 3, ponele 4 de la tarde y se van a concentrar hasta el final del día. Mañana lunes, día de la primavera, 12 la mínima, 17 la máxima. Algunas nubes y mucho viento a la tarde. Martes y miércoles, en el pronóstico extendido, con temperaturas mínimas que van a estar en un dígito, 6 y 8 grados. Las máximas entre 15 y 18. El jueves y el viernes ya se recupera el rango térmico. Las máximas van a estar entre 23 y 25 grados y las mínimas en 16 grados. Ahora, 17.4 la temperatura, la humedad, 89%. 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

Hola, ¿qué tal? Buenas noches desde Santa Teresita, Partido de la Costa. Decirles gracias por la compañía, gracias por ese bajar los decibeles. Mi nombre es Freddy. Abrazos cordiales, gracias.

Carlos Rivera con José Luis Perales. Un velero llamado Libertad. Antes, con Alexandre Pires, Usted se me llevó la vida.

El amigo y colega, seguramente Freddy, desde Santa Teresita, voz de locutora, vi ahí, ¿eh? Igual que Omar, desde Paraná, Entre Ríos. Luis, desde Dolores, haciendo un retrato a lápiz de Piazzolla. Me encanta que nos vayamos encontrando, charlando con Susana, de Zárate, que tenía ganas de escuchar Por Volverte a Ver, de Diango. Ayer pasamos Diango, pero los clásicos, algunos de los clásicos. Ella tenía ganas de escuchar una de las nuevas versiones. Desde Estados Unidos, desde Idaho, nos llamó, nos dejó el mensaje Claudio Argentino Ledesma, el hijo de Argentino Ledesma, pero además él, cantante, intérprete, artista, que ha ido a representarnos, a llevar nuestro tango por el mundo. Qué lindo escucharte. Bueno, algún día estaremos charlando, compartiendo una charlita, para hablar de música, de la vida, qué sé yo, viste, esas cosas. No necesariamente. Ayer, por ejemplo, hablamos con el maestro Codina por el festival Morricone, pero a veces simplemente surge la charla. No es necesario promocionar una obra de teatro, promocionar un libro, la salida de un disco, un recital. Simplemente a veces nos podemos sentar en una madrugada, compartir un cafecito y charlar, como charlamos todos los fines de semana con Marce Magariños, que nos deja una foto de su incondicional, su paz, su Renato, hermosísimo. La Urman, saludando también desde tempranito, igual que Patricia Forti en Facebook. Estamos pasando por Facebook, está cansada después de ayer. Claro, ayer estuvo caminando y estuvo acompañando por ahí Patri Forti, en el Ironman. ¿Cómo anduvo el Ironman? Romina Scolodolfo desde Belgrano, picando algo, como dijo un mosquito. Qué grande, Rodolfo. William Argondizo también. Qué tragedia, Sí, hoy estábamos porque, insisto, fuimos al teatro. Fui a ver a Pablito Molinari en uno de sus últimos espectáculos. Ustedes saben, nosotros con Pablito hemos estado en estas mismas madrugadas charlando un poco de todo, de la vida, porque además trabajamos juntos. Uno de los espectáculos en teatro hace muchos años era justamente con Pablito Molinari a la cabeza de Algo Habrán Dicho, con Omar. Nicolás Marina era uno de nuestros autores también, el autor, además de el trabajo autoral que teníamos cada uno de nosotros en nuestros monólogos. Numa Viard, Marito de Candia. Y Sol, al principio había estado Sol también con nosotros. Lindo, lindo grupo, lindo show. Y Pablito Molinari está en este quinto unipersonal de stand-up, Demasiado, que verdaderamente me hizo reír un montón, y ya se está yendo a España. Va a estar en Madrid, en Barcelona, en Valencia, en Alicante, en Málaga, pero después va a andar por París, por Berlín, por Copenhague y Ámsterdam. Ya me dijo, porque estuve charlando con él, que para, por ejemplo, para la Barra Teutona, para algunos amigos que anden por allá en Frankfurt, en Rodgau, seguramente vamos a mandar alguna entrada para que los vayan a ver, dando vuelta por el mundo. Y tal vez en una madrugada, justamente como esta, nos vamos a sentar él desayunando en París o en Málaga, y nosotros en estas madrugadas, compartiendo un poco de buena música. 4:15, charlando con ustedes en arroba Radio Mitre, arroba Lalo Morino. Estamos de a poquito yendo de la noche a la mañana.

muchísimos los mensajes, así que vamos a pasar un poquitito, vamos a hacer un poquito más de sociales. Lo saludábamos a Willy Argondizo, ahí desde temprano, que él dejaba el abrazo para los parroquianos. Claudia Nairos, ella nos saluda transitando el último domingo del verano. Ella nos escribe desde Israel y se acompaña con el aire de la radio. Dice, preparándonos para Yom Kippur, el Día del Perdón, mis más sinceros deseos de paz y salud para todo el mundo judío en el mundo, que tengamos un año de nuevos proyectos, metas por cumplir y tolerancia y comprensión, que tanta falta le hacen a toda la humanidad. Gmar Hatima Tova, que sean inscriptos en el libro de la vida. Y muchos saludos para todos. Así suma su voz Claudita Nairos, desde lejos, pero tan cerquita como en todas las madrugadas de estos fines de semana. Como lo hace Patri Pelufo también, saludando a toda la banda. El último día del invierno para nosotros, que comencemos una primavera mágica. Hoy, un hermoso atardecer paseando por Devoto. Bueno, justamente esas fotos del atardecer que se fue, hoy les comentaba más temprano en el parque de perros, en Parque Los Andes, hubo varias fotos de algún que otro arco iris, che. No sé, porque yo no sabía que había llovido, pero algún arcoíris anduvo por ahí. En La Pampa nos está escuchando Deli Pérez, Estelita Rabazzoli también mandando su abrazo radial, esperando muy buena música. Antonia Patricia Collins, Yolanda Mercedes, Nerio Arani Peña Amaya, que nos escribe desde San Pedro Sula, él desde Honduras. Con todos ellos estamos charlando en @radiomitre, @LaloMorino. Ahora sí, un poquito más de música y en un ratito te cuento las obras sociales para mascotas.

Buenas noches, buen día para nosotros. Te habla Jorge, desde Praga, la ciudad de Praga. Hermoso lugar, pero levantarme y escuchar tangos, qué cosa hermosa. Muchas gracias por mantenernos siempre conectados. Mucha suerte.

0: 4 y 25 de la madrugada, te cuento que Vivian Urfic, en el diario La Nación, nos explica cómo funcionan las obras sociales para las mascotas. Cuánto cuesta cuidar a perros y a gatos, con distintas formas, en cuotas, en reintegros. Las familias aseguran atención y cuidados para sus animales de compañía. Consultas, vacunas, estudios, medicamentos, incluso urgencias. Las mascotas ya forman parte de las familias argentinas y de una nueva dinámica económica que las incluye en seguros siempre pagas. Con cerca de 30 millones de perros y gatos en el país, más del 80% de los hogares convive con una mascota. Solo en la ciudad de Buenos Aires, uno de cada tres porteños tenemos mascota y el 75% la consideramos un integrante más de la familia. Esto según el informe de la Cámara Argentina de Nutrición Animal. Por eso, una consulta veterinaria puede empezar con una duda y terminar con una radiografía o un análisis de sangre o incluso alguna medicación. También surgen accidentes de madrugada y el veterinario de confianza no atiende. Es aquí donde se activan las alarmas y hay que decidir qué hacer. Frente a ese escenario, la modalidad de los seguros y planes de salud para mascotas se convierten en herramientas cotidianas, donde pagar una cuota mensual garantiza prestaciones cuando llega el momento de necesitarlas. Los precios son mensuales y cambian de acuerdo a los servicios ofrecidos. Las propuestas asumen distintos formatos. Algunos son seguros propiamente dichos, otras funcionan como planes de salud y hay servicios que se incorporan como beneficio dentro de una cobertura médica. También varían las prestaciones, hay límites de reintegro diferentes, incluso la forma de acceder a la atención. Julieta Soledad Sáenz tiene tres gatos, Smoking, Brisa y Dalí. Hace un año contrató un plan de salud para ellos. Lo que más uso es la videoconsulta disponible las 24 horas y pedir reintegros por gastos veterinarios. Una vez creyó que uno de sus gatos se había comido un vidrio. En esa oportunidad, otro se atragantó. En esos momentos, además de recibir atención, me contuvo encontrarme con veterinarios tan amorosos que me ayudaron a mantener la calma. Así lo cuenta Sáenz, asociada a la aseguradora Companion y creadora de Gaterapia. Amar Mascotas, en alianza con Premedic, eligió otra modalidad, la atención veterinaria a domicilio. Si bien el mercado está en crecimiento, los números ayudan a explicar por qué despierta interés. Según datos de Mordor Intelligence, en el país viven unos 30 millones de mascotas, alrededor de 20 millones de perros y 10 millones de gatos. Desde la encuesta anual de hogares en CABA se registraron 493.676 perros y 368.176 gatos. En total, más de 860.000 animales porteños que comen, juegan, envejecen, se enferman, necesitan vacunas, controles. Justamente, algunos de los de Companion, por ejemplo, ofrecen, algunas aseguradoras ofrecen planes desde 30.000 a 60.000 pesos y reintegros que van desde 30 al 80%. Volviendo a estas atenciones veterinarias a domicilio, que algunas de ellas están incluidas sin costo adicional en los planes de la cobertura médica, algunas arrancan desde los 46.000 pesos por mes e incluyen dos videoconsultas, dos visitas a domicilio, vacunas, ecografías, laboratorios, además de descuentos en las tiendas y en los medicamentos. Esta plataforma busca resolver parte de la atención sin necesidad de trasladar al animal. Para perros grandes, gatos que se encuentran estresados, por ejemplo, durante un viaje, o animales que requieren atención rápida, el servicio se adapta a las necesidades de las llamadas mascotas difíciles, ¿viste? ¿Qué es lo que les preocupa a los tutores? Uno de cada cinco consultas está relacionado con problemas de piel y alergias. Otros tienen que ver con las pulgas, liderando el ranking. 20% corresponden a problemas digestivos. La tendencia ya se está transformando en hábito e implica destinar parte del presupuesto familiar para anticiparse a un problema, en forma de cuota o reintegro. Las familias aseguran atención y cuidados para sus animales de compañía. Otro de los servicios que aparecen, por ejemplo, es Vetify, con Y. Allí está tu mascota, más tiempo con vos. Son como los chicos, dice, hay un plan cachorros por 79.000 pesos mensuales. Incluso los bancos empezaron a incorporar a perros y a gatos dentro de su oferta. BBVA, Galicia, Macro, Comafi, Superville. Todos comercializan seguros específicos para mascotas, mientras que Santander suma coberturas dentro del seguro de vivienda y ofrece, además, una asistencia independiente. 4:30, o como diríamos en el barrio, las 4:30.
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0: 4:30 de la mañana, decíamos, en Buenos Aires el cielo está despejado. Rige el alerta amarillo por tormentas. La temperatura 17 grados 3 décimas. Lo reiteramos, el gobierno intenta bajar el tono de la desconexión con Patricia Bullrich. Santilli dijo que la senadora se había ido de la reunión de la mesa chica cuando tocaron el tema cambios en discapacidad dentro del presupuesto presentado al Congreso, que tuvo críticas de parte de la jefa del bloque de La Libertad Avanza.
1: Nosotros tenemos una mesa de trabajo los martes, en esa mesa de trabajo hablamos los temas, algunos con más profundidad, otros con profundidad, pero no total, pero sí hablamos. Patricia se tuvo que ir antes también, el martes, así que...
2: Pero nunca se tomó ese tema, nunca se tomó, se tocó ese tema, y ella se vio sorprendida.
1: Los temas nuestros los hablamos el martes.
3: O sea, usted dice que se tocó el tema, pero que Bullrich se fue antes.
1: Nosotros hablamos, como en el fútbol, en el vestuario, hablamos los temas.
0: Kicillof se anotó para las elecciones del año que viene y mandó un mensaje a la interna. El gobernador bonaerense encabezó un acto en Avellaneda donde llamó a construir una opción para enfrentar a Milei en 2027 y rechazó una conducción a control remoto.
4: No puede haber una solución provincial para una tragedia que es nacional. Por eso no me interesa una construcción a control remoto. Tenemos que escuchar, tenemos que sumar, tenemos que organizar en todos los rincones de nuestra República Argentina.
0: Se conoció el precio de las entradas para la despedida de Messi. Se trata del amistoso ante Benín, un pequeño país de África Occidental, el 6 de octubre en el Monumental. En ese cotejo, el último de Messi con la celeste y blanca, las entradas costarán desde 90.000 pesos para las populares y llegarán hasta 480.000 pesos en las plateas más caras. Cuatro de la mañana, 33 minutos en Buenos Aires, el cielo está despejado, el viento sopla del norte a 10 kilómetros por hora. La presión sigue bajando de a poquito, 1000.4 hectopascales. Rige el alerta amarillo por tormentas. Dice el Servicio Meteorológico Nacional que van a llegar después del mediodía, hacia la tarde, tarde-noche. La temperatura ahora 17 grados 3 décimas, la humedad 88%.

Hola, Lalito. Buenas noches. Quería saludarlos y desearles un buen fin de para todos y todo lo mejor para mi Argentina. Soy Liliana de Italia. Chao.

Imagínatela a Liliana en Italia o a Jorge en Praga escuchando estos tangazos. Así cualquiera viaja en el tiempo, se entrega a su propia memoria, a sus recuerdos, y como en el cuento de Marina, de repente, de reojo, no los mires ni les hables, porque van a desaparecer, pero como en aquel bolichito de Colpayo, capaz terminás bailando un tango con uno de esos fantasmas que solamente para bailar aparecen en las funciones de los martes. ¡Qué lindo, eh! Bafa Berlingeri. Además, mirá qué combinación, este tangazo de Juan de Dios Filiberto, Quejas de bandoneón. Y antes, en esa maravillosa constelación de Piazzolla, Fuga y Misterio.

8:20 de la madrugada, justamente la Burman, hablando del cuento de Nico Marina, dice, me trajo a la memoria este cuento varias cosas. Giordano Bruno, esa callecita corta del barrio de Caballito, con 7 kilómetros de extensión, el barrio, ¿no? El más grande de nuestra ciudad. Está en él el centro de la ciudad, Martín de Gainza al 635. Un dato conocido por sus recorridas por esta bella y fantasmal Buenos Aires. Mágica como el dato de este personaje perdido entre las bellezas de nuestra ciudad, entre las bonitas calles romanas, que quizás sea desconocido por los habitantes, enfrascados en la belleza de la ciudad, o como en el boliche donde se reunían músicos. Recordar que Sui Generis y nuestro genio Charlie se gestó en la escuela Damaso Centeno. ¿Cuándo fue? El jueves que fuimos con Nicolás Marina y con Marisa Quiroga, ambos profes de la carrera de guión, de una de las mejores carreras de guión de América Latina, pero específicamente de aquí, la carrera de guión del ISER. Fuimos a la presentación de un autor chino, verdaderamente maravilloso en la Facultad de Filosofía y Letras de la UBA. Y cuando volvíamos caminando, esto fue en Puan, volvíamos caminando, pasamos por el Damaso Centeno. Destaca la propia Moni, dice, un barrio muy barrio caro a mis sentimientos, dice, mi papi vivía allí. Calle donde Nico, el autor, recurre frecuentemente por ser vecino y tantas historias que nos da el bello barrio de Caballito. Agradece al autor que le permiten recordar que también ella nació en Caballito. Qué lindos, lindos recuerdos, lindas maneras de dialogar en esta madrugada con nuestros amigos. Ahí estamos encontrándonos también con Dani Kobriniec. Esta plantita no la viste en Pedro de Mendoza al 600. Me manda una foto, Dani Kobriniec, de... ¿Qué es? ¿Un gomero? No, parece un cactus. Sí, es un cactus terrible. Mirá, bueno, compartiendo fotos, Dani, que seguramente cuando ande por Berlín, nuestro querido Pablito Molinari, te voy a andar mandando la recomendación. Ya vamos a estar hablando con él al aire. Se está acomodando desde tempranito Nerio Peña también en X, junto a las fotos que nos deja Moni, a las postales hermosas deseándonos feliz primavera de Dana Capri, Minuelito también, que nos manda besos. Ahí estamos. Mira, en la puerta de un Apple Store. ¡Qué lugares para perdernos, Dani! Esos, Lina Quiles, un saludo, dice, te estoy escuchando y te voy a seguir escuchando. Siempre te escucho, aunque no salude. Norita Ricciardi también, a propósito del recuerdo de ayer de Eugenio Zanetti, que dice, era vecino de la radio, vivía en Pueyrredón y Viamonte, sí, en un edificio que está justo en

Saludos desde Fuengirola. Susa, que dice que no la dejamos dormir, igual nos manda el abrazo. Con todos ellos estamos charlando. Ya pasamos por Facebook, pasamos por Instagram y ahora lo hicimos por X. Son las 5:15 en punto.

17.3 la temperatura, 88% la humedad, la presión está baja, 1000.4 hectopascales, rige la alerta amarillo por tormentas que, según el Servicio Meteorológico Nacional, van a aparecer después del mediodía. Pero hay que estar atentos, ¿eh? Hablando de estar atentos, desde The New York Times, el diario de Nueva York, revelan que Gemini, la inteligencia artificial de Google, también logró rebelarse. Escapó del control cuando lo sometían a algunas pruebas y de modo autónomo logró hackear a 3 empresas. Este es un caso muy similar al denunciado hace muy poquito tiempo, nosotros hablamos de esto la semana pasada, por Anthropic o Meta. El sistema de inteligencia artificial de Google, Gemini, se salió de su entorno de pruebas en mayo y hackeó de modo autónomo 3 empresas. Así lo admitió la empresa. Los incidentes ocurrieron durante ensayos destinados a medir las capacidades de ciberseguridad de Gemini, el modelo de inteligencia artificial, detuvo sus propios ataques tras acceder a las redes de las 3 compañías. Así lo señaló Google. Imagínense que esto es lo que nos cuentan. Eso es lo mismo que dije la vez pasada. Esto es como, che, mirá, la inteligencia artificial acaba de prender fuego a la casa. Nada más, lo que te puedo contar. Si esto es lo que te puedo contar, Dios, lo que está pasando. Bueno, la revelación de estos hackeos se produce tras incidentes similares en otros laboratorios líderes de inteligencia artificial: Anthropic, OpenAI y Meta. Nosotros hablamos de la semana pasada, la anterior, del de Anthropic y el de OpenAI, los cuales han generado temores crecientes de que la tecnología escape al control humano. Algunos líderes del sector, como Darío Amodei, el director ejecutivo de Anthropic, han pedido ralentizar el desarrollo de la inteligencia artificial. Dicho de otra manera, parar la mano. Bajemos un cambio, muchachos. Otros, como Jensen Huang, director ejecutivo del fabricante de chips NVIDIA, sostienen que el desarrollo de la inteligencia artificial debe continuar a buen ritmo. Siempre hay algún inconsciente en el equipo, ¿viste? Siempre hay uno que dice, no, está todo bien. Es un fuego, yo lo apago. Un fueguito, yo lo apago. Deja. Los incidentes con Gemini tuvieron lugar mientras el modelo era examinado por Irregular, una startup israelí que colabora con empresas tecnológicas para evaluar sus modelos de IA antes de su lanzamiento público. Modelos de OpenAI, Anthropic y Meta también lograron acceder a Internet sin autorización este año mientras eran evaluados por Irregular. O Irregular, pero es Irregular. El acceso a Internet se habilitó involuntariamente, lo que llevó a algunos modelos a emprender acciones de seguridad ofensiva en el mundo real. Así lo explicó esta empresa en una publicación de blog el mes pasado, añadiendo que ya se había corregido el fallo que permitía a los modelos conectarse a la red. Google explicó que en cada uno de los casos, sus modelos habían recibido instrucciones de lanzar un ataque contra una empresa ficticia. Sin embargo, la compañía ficticia de la prueba compartía nombre con una empresa real. Al obtener acceso a Internet, los modelos de Gemini intentaron vulnerar los sistemas de esa firma real en su lugar. Los modelos de Gemini utilizaron contraseñas encontradas en línea o adivinadas para acceder a la infraestructura digital de la empresa y de otras 2 compañías. Tras iniciar sesión, los modelos detectaron que estaban accediendo a la infraestructura de empresas reales, en lugar de a los entornos simulados de la prueba, y pusieron fin a los ataques, así lo indicó Google. La compañía también aseguró que su tecnología no causó daño a las empresas hackeadas. Todos los laboratorios pertinentes fueron notificados a finales de julio y se contactó a las entidades afectadas como parte de la investigación. Así lo declaró Irregular. Además, añadió que tomó medidas inmediatas y que todos los problemas conocidos de nuestra parte fueron subsanados y resueltos hace semanas. Nuestro equipo de seguridad cuenta con una larga trayectoria informando sobre problemas que detectamos en el software y los sistemas de terceros, incluso cuando se trata de algo tan sencillo como una contraseña débil, declaró Heather Atkins, vicepresidenta de Ingeniería de Seguridad de Google. Estos sucesos ponen de relieve la importancia de entrenar modelos de IA potentes para que actúen de manera responsable, matizó. The New York Times, el propio diario del que estamos leyendo la nota, demandó a OpenAI y a Microsoft en 2023
acusándolas de infringir los derechos de autor de contenidos periodísticos en relación con sistemas de inteligencia artificial. Ambas empresas han negado dichas acusaciones. El debate sobre la seguridad de la inteligencia artificial se intensificó la semana pasada cuando un ex investigador de Anthropic afirmó que la empresa no estaba desarrollando la tecnología de forma segura y que debía ralentizar el proceso. De eso hablamos en esta misma madrugada. Empleados de OpenAI y Google coincidieron rápidamente con él. Sin embargo, el presidente estadounidense, Donald Trump, ha indicado que no tiene interés en promulgar leyes que obliguen a frenar el ritmo, calificando de farsa los temores de la inteligencia artificial, lo que pueda llegar a provocar en una extensión masiva. Lo cierto es que, ¿se acuerdan de ese peligro que dijimos la semana pasada? Que dije, no, no va a pasar nada. Pasó otra semana ahora, de con otro. Gemini. Yo, viste, cuando nosotros hablamos de inteligencia artificial, y lo estamos dando a nivel de noticias nomás, pero a mí siempre me queda esa sensación. ¿Se acuerdan cuando éramos chicos, muy chicos, y nos mandábamos algún lío? Y de repente, del otro lado, sobre todo si estábamos en público, porque estas son todas declaraciones públicas, ¿viste? Mamá te decía, vení que no te voy a pegar. Vení para acá, no me vas a pegar, no te voy a... Vení. Y nosotros sabíamos que teníamos garantizado un chancletazo. Lo sabíamos, ¿eh? Con mucho amor, porque en aquella época, estaba hablando de otro mundo, hoy en día vos le decís a un pedagogo, le pegó un sopa, uy, te hacen un juicio en la Haya o en la AIGA, me da lo mismo. Pero en aquel entonces, los chancletazos eran con amor. Porque además eran medio como el 15-6, ¿viste? Te lo tiraba la marchanta, capaz que te la ponía, pero no sabíamos. Y vos sabías que la ibas a ligar. Lo sabías, ¿eh? Yo tengo la misma sensación. Cada vez que hablamos de estas cuestiones de inteligencia artificial, después de haber leído mucha ciencia ficción, de haber visto muchas películas y de vivir en Argentina, tengo esa sensación de que cada vez que hablamos de esto, alguien dice, vení para acá, no me vas a pegar, vení para acá que no te voy a pegar. Bueno, 4:52 de la madrugada, de la noche a la mañana.

Buenas noches. Bueno, acá voy por la ruta, volviendo para la ciudad de Tandil. Siempre la radio de nosotros, camioneros, que andamos transitando las rutas argentinas, nos hacen mucha compañía. Y Mitre siempre Mitre. Te mando un abrazo, Julio de Tandil, a cargar leche para volver a la ciudad de Buenos Aires de vuelta.

0: Qué lindo canta Nati Pastorutti, che. Esta linda versión de La Luna Cautiva y antes, Los Nocheros, Angélica.
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nos dieron las 5, diría Sabina. 5 de la mañana en punto, el cielo está despejado en Buenos Aires. El viento sopla del norte a 10 kilómetros por hora. Seguimos esperando la lluvia, falta todavía. La temperatura, 17 grados, 3 décimas. Esta es la portada del diario Popular de hoy. La foto y el título principales en la tapa del Popular: huracanazo en el Monumental. River perdió con el Globo 2-1 en el Monumental. Primera derrota en el ciclo de Poncio. El Millonario está quedando fuera de la clasificación en su grupo y se complica en la tabla anual. Para colmo, salieron lesionados 3 jugadores. Los goles para el Quemero, que ya ganó 3 clásicos, fueron de Cortés y Blondel. Galván había marcado el transitorio empate. Arriba y de margen, amplio apagón a miles de usuarios en el AMBA. También arriba, habrían encontrado bacteria, preocupación por la salud de Mirta. Preparan batería de antibióticos. Al lado, otro de los temas que también saltan del aire de la radio y se instalan en las tapas de los diarios. En este caso, el Popular. Gran emoción. Fragata Libertad volvió tras 5 meses de travesía. En el extremo inferior derecho, un recuadro: Facundo Moyano, imputado por desobediencia. Para fiscal, se encontró con candela. El resto de los títulos, el resto de las fotos, todos deportivos. Empezamos en el Zócalo, San Lorenzo Boca, un clásico siempre picante. Con foto arriba, el rojo gana y da pelea por el triunfazo en Santa Fe. Independiente dio vuelta el 0-1 y terminó con una victoria por 2-1 ante Unión, con goles de Montiel y Mesa. Se acomoda bien en la lucha por la clasificación a los playoffs. Y con la foto en la que se lo ve al DT, que asistió con sus ayudantes al triunfo del Sub-19 ante Uruguay por los Juegos Sudamericanos, Scaloni sorprendió con la lista de la selección para los amistosos. Sumó a 9 futbolistas. El entrenador citó a Flores, Andrada y Palacios entre los 6 convocados del fútbol local y además a otros 3 futbolistas del exterior. Scaloni aseguró: a partir de ahora se abre un paréntesis. Entradas, saladas y la popu a 90.000 pesos para la despedida de Messi. A las 5 de la mañana, casi 4 minutos, esta es la tapa del Popular. Mientras en Buenos Aires el cielo permanece despejado. El viento soplando del norte a 10 kilómetros por hora, la temperatura 17 grados 3 décimas, la humedad 88%.

Por favor. ¡Qué noche! Por favor, estás con todo, Lalo, escuchándote desde Mar del Plata en esta noche de guardia. Bueno, te mando un fuerte abrazo.

0: Boss. Antes, Sting, The Shape of Love.
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Casi las 5:15 de la madrugada, el cielo está despejado en Buenos Aires, la presión está baja, anticipando lo que va a ser la llegada de la lluvia en un rato, ¿eh? Está en 1000 hectopascales ahora. 16.8 la temperatura, sigue bajando de a poquito, rige el alerta amarillo por tormentas que se van a sentir después del mediodía. Por lo menos en esto, el Servicio Meteorológico Nacional es estable. Después mejora la cosa. Mañana lunes, día de la primavera, temperaturas más fresquitas, la mínima 12, la máxima 15, pero la tarde va a estar ventosa, eso sí. Y sigue bajando la temperatura porque martes y miércoles vamos a tener mínimas de un dígito entre 6 y 8 grados. Está para salir abrigadito. No te digo que... frío terrible, porque además a la tarde sube la temperatura, entre 15 y 18 grados las máximas para el martes y el miércoles. La nubosidad va a estar bastante, bastante alta. Jueves y viernes va subiendo más la temperatura, ya las mínimas van a estar entre 16 grados, tanto para el jueves como para el viernes, y las máximas entre 25 y 23. Bien, bien primavera, para el final de la primera semana de la primavera. Ahora 16 grados 8 la temperatura, 89% la humedad, y tengo para contarte que un equipo que integra un argentino halló el planeta más joven conocido a la fecha. Elías 2-24b fue descubierto a 450 años luz de la Tierra, acá nomás, a la vuelta. Te toma, con lo que está el subte, llegamos tranqui, creo. No sé si llega el subte. La promesa de subte va a llegar seguro, pero el subte no sé si llega. Un grupo de astrónomos confirmó que un planeta de menos de 1 millón de años de antigüedad es el más joven conocido, utilizando datos de archivos financiados por la NASA, que hizo el anuncio del descubrimiento, llamado Elías 2-24b. Todavía gira en su disco natal de polvo y gas. Casi lo mismo que cualquier político, digo yo. Giran en algo muy parecido, veo. Yo a veces con lo que hablan creo que giran. Deben ser planetas jóvenes, ¿no? Me pregunto. Pero ellos no lo financia la NASA, ellos lo financiamos nosotros, tranqui. Nuestros modelos de formación planetaria ya tenían dificultades para explicar a los anteriores poseedores del récord del planeta más joven conocido un empate cuádruple entre dos planetas que orbitan la estrella PDS-70 y otros dos que orbitan la estrella WISPIT-2. Mirá los nombres que le ponen. ¿Por qué le ponen Juan Carlos? Los cuales tienen todos más de 5 millones de años, ¿eh? Así lo dijo el argentino Lucas Ciesa, profesor del Instituto de Estudios Astrofísicos en Chile y coautor de un artículo que detalla los resultados. Elías 2-24b nos muestra que incluso a nuestros mejores modelos de formación planetaria todavía les faltan algunos procesos importantes, agregó en declaraciones distribuidas por la Agencia Espacial de Estados Unidos. En un estudio publicado el miércoles en The Astrophysical Journal Letters, las cartas del diario de cartas astrofísicas, un equipo dirigido por Andrea Bernardi, candidato a doctorado en la Universidad Diego Portales en Chile, se centró en observaciones de archivo de 7 estrellas que fueron observadas utilizando el cronógrafo en el observatorio WM Keck en Hawái, el cual se asocia con la NASA bajo un acuerdo de cooperación. Cada una de estas estrellas alberga un disco de escombros repleto de polvo, gas y trozos de hielo y de roca, con estructuras y brechas en el disco que sugieren que pueden estar formándose planetas a su alrededor. Con el cronógrafo bloqueando la luz de las estrellas anfitrionas, los astrónomos buscaron planetitas o planetas más tenues que las orbitaran y que pudieran estar incrustados en el disco polvoriento. Estos planetas encontrados fuera de nuestro sistema solar se llaman exoplanetas. El planeta que orbita la estrella Elías 2-24 es aproximadamente tan masivo como Júpiter, y la estrella está a unos 450 años luz de la Tierra. Estudiar este sistema ofrece una especie de máquina del tiempo para que los científicos exploren cómo pudo haber sido nuestro propio sistema planetario hace miles de millones de años. Las estrellas nacen en nubes arremolinadas de gas y polvo, envueltas en neblina. Los planetas en órbita se forman a partir del material sobrante que se agrupa y esculpe gradualmente un camino alrededor de la estrella. Pero es difícil estudiar la etapa de recién nacido de un exoplaneta debido a todo el polvo que los oculta,
Así lo destacó la propia Agencia Espacial Norteamericana, la NASA. La confirmación, utilizando datos de Keck, resuelve un misterio que desconcertó a los astrónomos durante una década. Hace aproximadamente 10 años, las observaciones del ALMA en Atacama, en Chile, mostraron una brecha en el disco polvoriento de la estrella joven. El Very Large Telescope del Observatorio Europeo Austral en Chile, Very Large Telescope es el telescopio muy grande, así se llama. En inglés suena de otra manera, pero en castellano es el telescopio muy grande del Observatorio Europeo Austral en Chile, detectó entonces un tenue punto de luz situado en esa brecha. Los astrónomos debatieron si podía ser un planeta. Según las teorías de formación planetaria, tales brechas aparecen demasiado pronto y demasiado lejos de sus estrellas para que se vayan formando los planetas. Los modelos actuales predicen que se necesitan unos 5 millones de años para formar un planeta del tamaño de Júpiter a la distancia de Júpiter respecto del Sol, que es poco más de 5 veces mayor que la distancia de la Tierra al Sol. E incluso más tiempo a mayor distancia. Sin embargo, el punto brillante que detectaron estaba 55 veces más lejos de su estrella que la Tierra del Sol, y ya se comportaba como un planeta en formación. Así que el equipo de Bernardi buscó en el archivo del Observatorio Keck una asociación financiada por la NASA entre el Observatorio Keck y el Instituto de Ciencias de Exoplanetas de la NASA. El mismo pequeño punto de luz nuevamente, y lo encontró en observaciones del 2018 y del 2020. Unieron las observaciones para analizar su movimiento a lo largo del tiempo y descubrieron que se comportaba más como un planeta que como un defecto de imagen o una estrella de fondo. Y ahí confirmaron el nombre del planeta, 2-24b. Con nuevos instrumentos como el telescopio espacial Nancy Grace Roman de la NASA, tales detecciones deberían volverse mucho más fáciles. Hay un planeta nuevo. Cada vez que veo estas noticias me acuerdo de Carl Sagan, ¿se acuerdan? O Carl Sagan para los amigos, porque así lo habíamos traducido en su momento. La serie Cosmos. Y después, cuando estuvo por llegar el planeta, el cometa Halley, el otro libro que también compré fue, gracias a los viejos morinos, todo esto, ¿no? Porque yo era muy chico, El Cometa. Ese lo escribió con la esposa. Maravilloso la serie y el libro. Y desde aquella época, cada vez que vemos una de estas noticias, tenemos que averiguar qué pasa allá lejos en el universo. 5:22 de la madrugada. Qué parecido, ¿no? Los exoplanetas a cierto tipo de servidor público. Vamos.

Buenas madrugadas, Eduardo. Te habla Marcelo desde Corrientes Capital. Excelente la música como cada fin de semana. Estoy acá de la noche a la mañana tomando unos mates y remendando unos guantes de trabajo que necesito para no lastimarme las manos. Que tengas un excelente día, Alquilada. Abrazos.

0: difícil, parece fácil, pero es difícil, ojo, Qué lindo el nuevo tema de Los Tipitos. Los Tipitos, una vida. Antes Los Caligaris, Los Auténticos, la versión de un clásico de Sergio Denis. Te quiero tanto, mirá.
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0: 5:30 en punto. Y en Buenos Aires el cielo sigue despejado. La presión baja, 1000 hectopascales. El viento soplando del norte a 6 kilómetros por hora. Sigue vigente el alerta amarillo por tormentas que van a llegar después del mediodía, hacia la tardecita, después de las 3, de las 4. Por ahora, la temperatura 16 grados, 8 décimas. Esta es la portada del diario La Nación de hoy. El tema central en la tapa de La Nación, impacto. Casi el 40% de los menores de 24 años que tomaron créditos están en mora. Según un estudio de la consultora EcoGo, el segmento joven es el más afectado por los préstamos impagos. En su mayoría es por montos bajos y con entidades no bancarias. El crecimiento de la mora en los últimos meses tiene a los jóvenes como el segmento más afectado. Según un estudio de la consultora EcoGo, sobre la base de datos de la Central de Deudores, Cendeu, del Banco Central de la República Argentina, el 38,8% de los menores de 24 años que tomaron créditos están en situación de mora. La mayoría de esos préstamos fueron tramitados a través de entidades no bancarias y fueron por montos bajos. El saldo en situación irregular de los jóvenes es de 0,55 billones y representa solo el 3,1% de toda la deuda en mora. En el balance global, más de un tercio de las personas con deuda en situación irregular en el país tienen menos de 34 años. Esto representa a 2,02 millones de ciudadanos. Acompaña este tratamiento central el recuadro con tres análisis. De Martín Rodríguez Yebra, una hipótesis maldita rumbo a la reelección. De Jorge Liotti, el día que el gobierno se asomó al abismo. Y de Joaquín Morales Solá, todos se alejan cuando llega la mala hora. Hacia el margen derecho, Andis detectan fondos sin control en el área de discapacidad. Lo advirtió una auditoría del gobierno sobre la gestión de Españolo. Una auditoría del gobierno detectó un desfasaje de 158 mil millones de pesos en los números internos de la ex Agencia Nacional de Discapacidad, Andis, que comandaba Diego Españolo hasta que fue separado por sospechas de sobreprecios y licitaciones amañadas. La cifra surge de un análisis que realizó la intervención del organismo apenas estalló el caso. Ese monto corresponde a deudas que no pasaron por las áreas de control. En la tapa de La Nación, la foto principal hacia el pie de página, la ciudad y el conurbano a oscuras por un gigantesco apagón. Anoche, antes de las 21, gran parte de la ciudad y áreas del conurbano quedaron completamente oscuras. Se produjo un apagón que afectó, entre otros, a los barrios de Palermo, Belgrano, Coghlan, Villa Urquiza, Villa Crespo y Paternal, además de Vicente López, San Martín y 3 de Febrero. Al cierre de esta edición, el servicio empezaba a restablecerse en algunas zonas. Los afectados fueron usuarios de Edenor y Edesur. No había detalles sobre las causas del corte que, según estimaciones provisorias, afectó a más de 2 millones de personas. La imagen, tomada desde un dron, muestra la ciudad apagada alrededor de la Avenida General Paz. Algunos títulos más en la tapa de La Nación. Lula, fuertes medidas populistas para captar votos. Cuando faltan 17 días para la primera vuelta presidencial en Brasil, Lula da Silva lanzó una serie de medidas de fuerte corte populista con las que busca recuperar apoyo y cambiar el eje de una campaña golpeada por la crisis institucional. Debajo, más turismo extranjero con un boom de viajeros chinos. Prevén un 19% de aumento en los arribos totales al país para fin de año. Desde China ya crecieron un 60%. Vamos completando. entrando la tapa de la Nación, arriba otra de las fotos, la noche negra de River, derrota y lesionados. El ciclo de Poncio sufrió la primera caída ante Huracán por 2-1 y como local, Almada y Andrada salieron en el primer tiempo. Y coronando la tapa también con foto, la Nación presenta Feed, un nuevo proyecto informativo hecho por y para jóvenes. 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A las 5 de la mañana, 36 minutos, estos son los títulos. Esta es la tapa de la Nación de hoy. En Buenos Aires el cielo está despejado. La temperatura 16 grados 8 décimas, la humedad 89%.
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escuchando de las 2 de la mañana, una música espectacular, soy Roberto de Ballesteri, y bueno, te felicito, un abrazo grande y te admiro.

Yo te doy amor, no tengo. Con todo lo que nos ha dado Luis Miguel a la historia de la música, ¿cómo no le vamos a dar un poquito de amor? A las 6:45 de la madrugada. Luis Miguel, dame. Y antes, el talismán de Roxana.

Cuarto pasaditas, qué linda madrugada de charla hemos tenido, ¿eh? Gente que en distintos lugares del mundo se han comunicado a través del 11-30-03-0790, desde Praga, desde Italia, nuestro querido amigo Julio Camionero, que está yendo para Tandil y en las rutas argentinas, también suma su charla, su saludo, un amigo que está de guardia en Mar del Plata, Marcelo en Corrientes, tomándose unos mates, haciendo unos remiendos, Roberto en Ballester, cuántos son los mensajes, Susana, en Zárate, una abuela que se sumó, mientras abuela y abuelo que estaban jugando las cartas, ella con 81 y él con 85, y nosotros en la radio los veníamos acompañando, pero no son los únicos, desde Necochea le mandan saludos a Gachunaca, mirá. Esperando la lluvia anunciada por aquí también. Acá tenemos a un amigo Nacho, Lugano, cerca de la Richeri, dice, en Cava. La radio imbatible, tiene ganas de escuchar Ramón Ayala. Mira, vos sabés que ayer le dedicamos un bloque entero al Día del Chamamé. Pero no está mal, Posadeña Linda, de Ramón Ayala. Alguito de Landricina, vamos a volver a escuchar a algunos humoristas. Es uno de los números puestos de Fabricio, pero nosotros también lo disfrutamos en estas madrugadas al querido don Luis Landricina. Gracias por la música, una de nuestras amigas, que espera que hagamos algo con Morgado. Me encantaría, sí, pero todavía no. ¿Cómo le gusta? Dice, toda la música, le encanta el jazz, el swing, Michael Bublé con arreglos de David Foster, le encanta la música. Muchísimas gracias y qué lindo que estés con nosotros aquí. José de Chosmalal también, él es jubilado, trabajó en radio 43 años allí en su ciudad, muy feliz porque siempre trabajó en lo que le gustó, en lo que ama. O Maurito Cano también, que desde muy temprano aquí en Recoleta, pero nacido en Junín, también nos estaba escuchando. Todos ustedes en una madrugada de mucha charla, de anécdotas, de historias, de cuentos, de dimes, de diretes, muy buena música y enterándonos lo que está sucediendo allá lejos y en el mundo.

16.8 la temperatura, la presión está baja, 1000 hectopascales, pero rige la alerta amarillo por tormentas que seguramente van a llegar hacia la tarde de hoy. Te cuento cómo viene la tapa, la portada, la primera plana del diario Crónica. Huracán frenó a River, es el tema central, es la foto más importante. Golpazo monumental, el globo se impuso 2-1 y se metió en el puesto de clasificación. El Millo perdió por primera vez en la era Poncio. Está afuera de los playoffs y quedó más lejos en la tabla anual. Thiago Almada y Tobias Andrada, ambos convocados para la selección, salieron por lesión. En la foto aparecen Lucas Blondel, de Pasados Eneise, que festeja el segundo con Oscar Cortés, autor de El Primer Tanto. Debajo siguen los títulos deportivos, algunas fotos más. Por el 2-1 Unión en Santa Fe, el rojo volvió a ganar de visitante. Independiente arrancó abajo, lo dio vuelta, logró un importante triunfo que lo acomoda en las tablas. Montiel hizo el primero y Mesa sentenció el resultado con un golazo. Con sorpresas, Scaloni completó la lista para el adiós a Messi. Ese es el título en el zócalo de la tapa del Crónica de hoy. Arriba, gigantesco apagón en el AMBA. Quedaron a oscuras varios barrios de Capital Federal y el conurbano. La salud de la diva es otro de los títulos. Juana Viale y Marcela Tiner visitaron a Mirtha Legrand. La conductora de 99 años permanece internada por un cuadro de neumopatía. Debajo también, sobre el margen derecho, la semana recargada, porque Milei citó al gabinete antes de partir a Nueva York. El presidente coordinará mañana la agenda legislativa en la previa del viaje. Patricia Bullrich estará presente tras la polémica por los ausentes, en discapacidad. Con foto debajo, Avellaneda, Kichilov. No me interesa una construcción a control remoto. Lo escuchaste en el aire del Mitre Informa primero. Aparece ahora en la tapa del Crónica. Exactamente esa cita textual. El gobernador bonaerense cerró el acto del movimiento Derecho al Futuro con una convocatoria a organizar una alternativa nacional frente al gobierno libertario. Un informe especial del diario Crónica, La Argentina Real, volver a trabajar después de los 65. En el día del jubilado, Crónica muestra una triste realidad. No solo lo hacen para llegar a fin de mes, sino también para cancelar deudas. Completa la tapa un recuadro con otro de los adelantos del deporte de hoy, San Lorenzo Boca, el plato fuerte del domingo. ...5:51, a las 6 menos 10 pasaditas... y pasamos ahora a la portada del diario Perfil, que arriba en la foto principal, los Román, ganadores de las privatizaciones. Walter, aportante de Milei y con licitaciones cuestionadas, puede quedarse con AISA. El grupo familiar, liderado por su sobrino Leonardo, fue vinculado a la Hidrovía junto con los Neus. El título central en la tapa de Perfil, debajo de esta foto principal, cuenten conmigo, entre comillas, Kichilov, que se lanzó con mensajes a la interna y a Milei. En el plenario de su fuerza, Movimiento Derecho al Futuro, el gobernador de Buenos Aires se mostró dispuesto a una candidatura para 2027. Sostuvo que no se puede conducir por control remoto y volvió con el tema de las nuevas canciones, afirmando que deben nacer desde abajo. Además, señaló que el presidente está desintegrando a la Argentina. Un mensaje que tuvo mucho de discurso programático, que cerró con «Las Malvinas son y serán argentinas». Debajo la tira roja, Diego Santilli dijo que le divirtió mucho la canción de Lali que eligió Bullrich. Y en el recuadro amarillo hoy una foto de Santiago Caputo. La CIDE es el organismo más beneficiado en el nuevo presupuesto para 2027. Algunas fotos más, deportes de un lado, River Plate perdió de local y se alejó de la clasificación, mereció mucho más pero cayó por 2-1. Del otro, hablando de política, la izquierda copó la Plaza de Mayo con la marcha de la bronca. Demostración de fuerza de cara a 2027. Algunos destacados del resumen, la obsesión de Donald Trump por las estatuas de oro y con letras rojas, una ONG argentina llevó 60 toneladas de alimento para tres continentes. Destacamos uno más del resumen, Shenzhen. ¿Cómo fue el desarrollo de la ciudad china que mezcló Estado con mercado y que es un modelo para el gobierno libertario?
en el zócalo, en el pie de página de la tapa del perfil de hoy, ya completando fondo amarillo, dos fotos. Adorni, deprimido y con problemas de pareja, el martes debe responder por su patrimonio. Además, perdería la guardia oficial. .54 de la madrugada, vamos llegando al final, vamos llegando a nuestra meta y ya te contamos las tapas de los principales diarios. Te avisamos que la lluvia, las tormentas van a llegar después del mediodía, hacia la tarde. Rige el alerta meteorológico por tormentas en toda la parte central de nuestro país. Estamos hablando de la provincia de Buenos Aires, Entre Ríos, el sur de Mendoza. Atención, porque esto también está afectando la Pampa, el sur de Córdoba, San Luis, incluso el norte de la Patagonia y el sur de Cuyo. Y en la región de Cuyo, y yendo hacia el noroeste, viento sonda. También la puntita en Misiones, hacia Foz de Iguazú y demás, lluvia. Y en toda la Patagonia, nevadas, ¿eh? Así que ya tenés todo el plan. Con este plan lo vas a escuchar en segundos, en minutos, al caballero de la noticia, a nuestro querido Adrián Ventura, que ya está preparándose, ¿eh? Ya casi está listo. Son las 6:05 y nosotros...

habíamos prometido. Nos despedimos con los Rolling Stones. Ya estamos llegando de la noche a la mañana. Gracias, Javier Eduardo Federico, gracias a Alonso Lozada, gracias a vos que nos acompañaste como todos los fines de semana y que dentro de unos días, ya en plena primavera, vas a volver a imaginar cinco esquinas, plantar un cafetín y volver a charlar con nosotros, despabilados en este aire de la radio, para venir juntos con muy buena música de la noche a la mañana. Feliz primavera para todos. Feliz invierno que se va también. Ya viene Adrián Ventura, ¿eh? Chau, nos escuchamos.

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Buenas amigos, bienvenidos a Un Día por Delante, edición domingo, nuestro encuentro semanal para comenzar a acercarnos a las primeras luces de la mañana. En este domingo especial, porque hoy es día de maratón, día de 42 kilómetros en la ciudad de Buenos Aires y está todo cortado, ya está todo cortado. Así que si tenés que salir de tu casa porque, por ejemplo, tenés que ir a trabajar, hacelo con mucho tiempo. Y si tenés que regresar, armate de paciencia. Porque está media ciudad cortada. Toda la franja del río, desde más allá de River hasta Puerto Madero, imposible moverse. Pero una prueba muy importante, los 42 kilómetros. Y nosotros en este domingo, precioso, son las, a ver, la hora exacta, 6:03. Y en este momento la temperatura 17 grados. Y la temperatura va a llegar hoy a los 25, un día pero más que agradable, cuando faltan unas horas para la primavera. Comienza mañana, 21 de septiembre, comienza la primavera, esa época tan linda donde disfrutás esa estación donde no tenés mucho calor, donde no transpirás, tenés ese ventito fresco todavía. Bueno, empezamos a disfrutar. Igualmente te aclaro que hoy va a ser el mejor día de los próximos 7. Hay que esperar hasta el viernes próximo y después el resto de la semana va a estar agradable. Son las 6:04 y así comenzamos, con Alonso en los controles y con muy buena música.

0: principios, sepas cómo viene el día, los principales títulos de los diarios. Clarín, para mostrar apoyo a su plan, Milei lleva a 12 gobernadores a Francia. Y los sectores estrella de la economía pierden 26.000 empleos en la gestión libertaria. Se están refiriendo al sector de la electricidad, del gas, el agua, Vaca Muerta. Todas las zonas y los rubros que más progresan y a pesar de eso pierden empleo, dice la tapa del diario Clarín. Y en medio de la tensión con el Reino Unido, la bandera del Mundial, esa que dice las Malvinas son argentinas, llegó a las Islas Malvinas. Y Dinamarca, que celebra como un éxito el pacto que hizo con Trump por Groenlandia. Ahí hay distintas interpretaciones, porque lo celebró Trump como un éxito y también Dinamarca como otro éxito. Es decir, cada uno se lleva una partecita. Y la foto principal, la ciudad oscura, en la tapa de Clarín. 1.5 millones de personas en la ciudad y en la zona norte a oscuras. Ayer, atención, 1.5 millones el apagón de Edesur y de Edenor. Y el suplemento económico del diario Clarín. ¿Por qué el gobierno resignó 6.000 millones de dólares en no cobrar el impuesto a los combustibles? Y te lo respondo, para no subir el precio de las naftas.
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0: ¿Y qué más tenemos acá? Te estoy leyendo los... A ver, Todo Noticias, el portal de Todo Noticias. La Casa Rosada busca la tregua con los gobernadores hasta diciembre para aprobar 5 leyes. Es el título principal. Y también el apagón. Un apagón afectó a gran parte del AMBA. Hubo cerca de 600.000 usuarios sin luz. Clarín dice 1.5 millones. Y en la etapa de Infobae, crisis en la mesa política. ¿Por qué volvieron a romperse los vínculos entre los principales sectores del gobierno? Esto a raíz de la denuncia que hizo Patricia Bullrich. Dijo, no me tomen por tonta, cuando entró el presupuesto nacional al Congreso y no le dijeron que iba con algunas modificaciones. Y mientras la economía, dice también la tapa de Infobae, mientras la economía alterna buenas y malas, en Wall Street crecen las chances de reelección de Milei. Creen que siguen intactas. Y Milei que mañana parte a Estados Unidos. Y estoy viendo acá la tapa del diario La Nación. Casi el 40% de los menores de 24 años que tomaron crédito están en mora. ¿Y qué más tenemos en la tapa de La Nación? Detectan fondos sin el control en el área de discapacidad. Poquito dinero. 158.000 millones. Lula. Fuertes medidas populistas para captar votos. Elecciones en Brasil el 4 de octubre y la ciudad y el conurbano oscuras por un gigantesco apagón. Más turismo extranjero con un boom de viajeros chinos. Llegan unos 300.000 turistas más a la Argentina. Obviamente la mayoría viene de Brasil, Estados Unidos, pero vienen muchos chinos. Y con una característica, los chinos están en Buenos Aires poquito, 2 días, porque después se van a Tierra del Fuego, a Mendoza o se van a Río de Janeiro. Mientras que, por ejemplo, los norteamericanos que visitan Buenos Aires se quedan 7 o 8 noches. En cambio, los chinos tienen otra costumbre. Poquito, van tocando muchos lugares, poquitos días en cada lugar. Y la tapa del suplemento económico de La Nación, de Vaca Muerta al norte minero. ¿Qué está pasando en las distintas regiones con el consumo? Y después te lo voy a detallar.

Y algunos resultados en el fútbol, porque Huracán le ganó a River 2-1 e Independiente sigue también, Independiente en su caso ganó, así que vamos a estar hablando de Independiente, River 1, Huracán 2 e Independiente, bueno, recién lo decíamos, tenemos ahí declaraciones de los protagonistas de esos encuentros, en un ratito lo vamos a escuchar. Y el diario Perfil, acá me llega la tapa. Cuenten conmigo, dijo Kicillof, que se lanzó con mensajes a la interna y a Milei. Mensajes, hizo un acto Kicillof, pero con mensajes más duros para el sector de Cristina que para el propio Milei. Después vamos a prestar la atención a esto. Y River, que perdió de local en el Monumental y se alejó de la clasificación. Y la izquierda, dice la tapa del diario Perfil, que copó la Plaza de Mayo con la marcha de la bronca. Mucha gente en la Plaza de Mayo. Y a Dorni, deprimido y con problemas de pareja, aparentemente se está separando Dorni, según algunas versiones. El martes debería responder por su patrimonio. Vence el plazo para que justifique sus bienes.

0: Estoy viendo acá Domingo Plus, que viene con el diario Clarín, y el viaje al interior del alfajor, la golosina favorita de los argentinos. Te aseguro que ves la tapa y se te hace agua la boca, porque claro, pero además lo interesante es de la nota, que trae unos datos, cuántos alfajores se fabrican, por ahí. A ver, mira, por día en el país se producen 12 millones de alfajores. 12 millones es una enormidad, es como un alfajor cada cuatro argentinos. Somos 46 millones. Y a ver qué más tenemos. Bueno, hay, claro, 12 millones de alfajores. Acá tengo las fechas, las fábricas de los... Es decir, es un artículo centenario. Vos pensá que, por ejemplo, Merengo, el alfajor Merengo, empezó allá en 1881, creo. A ver, tengo acá la fecha. Sí, no, 1851. Antes que 1851, antes que la Constitución Argentina, que fue de 1853, Merengo se empezó a fabricar en 1851, después Chamás, 1869, Guaymallén, que fue el pionero del alfajor industrial, 1944, Habana, 1947, el alfajor Jorgito, ¿quién no habrá comido esto cuando iba al colegio? 1950, Trasens, ¿te acordás en Mar del Plata? 1950 también, Balcarce, 1958, Capitán del Espacio, es del 61, La Nirva del 65, Yuyen del 76, Bagle del 77, bueno, hay un montón de marcas, ¿no? La Casita del Bosque, 1991, Cachafaz del 2000, el alfajor. Vos hablás de Argentina y pensás en la carne, en el bife, en el vino de Malbec y en el alfajor. Y el campeonato mundial de alfajores lo ganó una marca argentina, un alfajor de Catamarca. Pero qué ricos que son los alfajores. Bueno, muchos dicen tiene harina, viste, no como aborregen, pero de vez en cuando le entras al alfajor, ¿eh? Bueno, acá la tapa del diario Popular. Amplio apagón afectó a miles de usuarios en el AMBA. El Rojo, que gana y da pelea, Independiente dio vuelta, estaba 0-1 y terminó con la victoria de 2-1 ante Unión. ¿Qué más tenemos? Huracanazo en el Monumental. Y el DT Poncio habló después de la derrota de River y dijo esto.
1: El parate de esto es lo que más duele, porque tenés que masticar 21 días después de una derrota, creo que es lo que más duele, pero a la vez lo que más fortalece de poder trabajar. Lo que me caracteriza es lo que dije anteriormente, lo que vieron ustedes y lo que ven y lo que quieren de un River, de cuáles de todos atacan y todos defiendan, de los cuales el protagonismo se lo lleven todo, el protagonismo sepa que uno juega para el otro y que cada uno tenga su lugar en el equipo, dándole el valor que uno tiene. Y voy a que los rangos también puestos de quienes son cada uno, cada jugador, es lo que te puede dar cada uno, y que después todo eso cada uno lo tome como para mejorar al equipo.
0: Y el diario Popular, que dice que Mirta se recupera, que le encontraron la bacteria que le afecta, y pero se está recuperando, la visitó la nieta, Juana Viale, y bragueta caliente, le dijo Moria a Facundo Moyano, porque Facundo Moyano, que tiene provisión de encontrarse con su novia, bueno, una provisión de acercamiento, se encontraron, compartieron en un hotel en Puerto Madero, y Moria Casán le dice bragueta caliente. Y la tapa del diario Crónica, Huracán, que frenó a River, el Rojo, que volvió a ganar de visitante, los mismos títulos que el diario Popular. Y qué más tenemos, Milei, que citó el gabinete antes de partir a Nueva York. Mañana, reunión de gabinete a las 10, va a estar Patricia Bullrich presente, claro, como todos los demás ministros. Y por la noche, Javier Milei, que se va a Estados Unidos, porque en Nueva York habla ante la Asamblea de Naciones Unidas, como todos los presidentes del mundo. El día le toca a él el día miércoles y van a intentar una reunión difícil, pero van a intentar una reunión con Donald Trump. Digo difícil porque van a estar todos los presidentes, más de 100 presidentes, y Donald Trump se tiene que repartir entre todos. La Argentina real, volver a los trabajadores para trabajar después de los 65 años para llegar a fin de mes. Y el diario La Prensa, discapacidad de la deuda que el Estado no puede eludir. Fue un tema la discapacidad esta semana porque entró al Congreso el proyecto de presupuesto. Había un acuerdo para ir aflojando. El gobierno tiene una posición muy dura en materia de discapacidad. Estaban avanzando en un acuerdo con la oposición, pero cuando llegó el proyecto de presupuesto, el gobierno se endureció. Y ahí es donde Patricia Bullrich dijo, me están tomando por tonta. Cantó el tema del alispósito, viste todo lo que hubo alrededor de Patricia Bullrich esta semana. Y ahora parece que quieren aflojar de vuelta con discapacidad, pero es un tema muy sensible. Y el diario Página 12, de vuelta, Patricia Bullrich en la tapa, la vendetta de Don Chatarrín. Don Chatarrín es Pablo Roca, Techín. Y entonces el logo de Techín, y en el medio del logo de Techín, la cara de Patricia Bullrich, la vendetta de Don Chatarrín, en el sentido de que están armando un candidato alternativo a Milei. Y estoy viendo la revista Viva desde el volcán El Malacara en Mendoza. Es uno de los tres volcanes inactivos en el mundo que se puede visitar. ¿Alguna vez tuve la oportunidad de entrar a un volcán inactivo, obviamente? Y cuando entras, cada vez es impresionante ver las bocas por donde alguna vez salieron esas llamaradas. Pero cuando entras a un volcán y lo podés recorrer un poquito, no mucho, no te llevan, te recorres 500, 600 metros en zonas que están habilitadas para el turismo, es extremadamente frío. Cuando el volcán está inactivo, como no llega el sol, es extremadamente frío, ¿no? La contradicción a cuando arde y brote ese fuego. Pero bueno, la tapa de la revista Viva dedicada a un volcán inactivo. Y estoy viendo El Silencio en la Noche, el elenco de lujo para el regreso de La Ratonera, una obra clásica de Agatha Christie que está en cartelera desde hace más de 60 años y ahora está de vuelta en Buenos Aires. En la etapa de Conversaciones del domingo, Luisa Culioc, esa actriz fenomenal de las telenovelas, y Pablo Trapero en Espectáculos de la Nación. Si todos pensáramos lo mismo, no existiría el drama. Este director argentino que estrena ahora una obra en inglés ahora, el desafío de hacer una obra de otro idioma, Sus Hijos, se llama la nueva obra de Pablo Trapero. Bueno, muchos temas, son las 6:22 y de a poquito nos vamos acercando a las primeras luces, este domingo especial en Buenos Aires con día de carrera, maratón, 42 kilómetros, esta prueba fenomenal, donde obviamente los favoritas siempre son los etíopes y los keniatas. Olvídate de estar cerca de la punta. Pero para los que no tienen esa velocidad, como se dice siempre, lo importante es participar.

0: Domingo precioso en Buenos Aires, el día anterior a la primavera, ¿no? Mañana comienza la primavera y hoy la mínima fue de 15 grados y va a llegar a 25. En este momento la temperatura 17 grados, una noche más que agradable. ¿Y cómo viene el resto de la semana? Primero cómo viene hoy. Despejado hasta la tarde, a la tarde ya vienen lluvias. El único día de lluvias en toda la semana, tarde y noche lluvias. Y el resto de la semana no, el resto de la semana despejado. Con temperaturas, el lunes la máxima va a ser 17 grados. El martes más frío, 6 grados la mínima, pero 15 la máxima. El miércoles 8 y 18, el jueves 16 y 25, de vuelta como hoy, ¿no? Muy agradable el viernes 16 y 23 y el sábado 16 y 25. Es decir, salvo el martes que va a amanecer frío, después el resto del día y de los días va a estar bárbaro, fantástico. Y hoy te decía, 42 kilómetros de Buenos Aires, maratón organizada por Ñandú, la Fundación Ñandú, y auspiciada por Adidas, naturalmente, que se trae los mejores corredores del mundo, etíopes y keniatas, como siempre. Y, el recorrido, 42 kilómetros, tiene la Blue Line, la línea azul pintada en el suelo durante todo el recorrido, y participan atletas de 64 países. El que habló fue Adalberto Iriarte, que es el referente y director general del maratón.
1: Es una cosa simple, añorada por nosotros, es tener la Blue Line pintada en la calle. Eso para el atleta, y vos que corres también lo vas a valorar. Fue un logro que logramos que el gobierno de la ciudad nos autorizara y bueno, ya está, ya la tenemos pintada a Buenos Aires con la Blue Line famosa que la tienen las mejores carreras del mundo.
0: Y en materia de tenis, Argentina avanza en la Copa Davis y el que habló fue Cerúndolo, que ayer anotó también puntos.
2: Pude imponer mi tenis desde el comienzo, jugar un gran tenis, aproveché que capaz entré un poco nervioso, no acostumbrado capaz a la intensidad de este nivel, y me pude llevar el primer set bastante cómodo, y el segundo sí fue muy duro el segundo, él empezó a jugar mucho mejor, lo gané como había que ganarlo, quebrando y después manteniendo mis saques.
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0: Y medio, 2 minutos como mucho, para que sepas qué está pasando. Groenlandia es esa isla enorme de hielo que está cerca de Estados Unidos, ahí entre el Atlántico, entre Estados Unidos, Europa, para que te ubiques en el Atlántico Norte. Bueno, pertenece a Dinamarca. Y Trump viene hace tiempo diciendo que quiere que sea pintarla con la bandera norteamericana, como hace Trump, provocador. Dinamarca y Estados Unidos llegaron a un acuerdo y cada uno de los dos se atribuye el éxito. Trump dice, Groenlandia, nosotros podemos hacer lo que queremos, podemos poner más bases, pero Groenlandia, eso dice Estados Unidos. Groenlandia dice, pero Estados Unidos siempre tuvo posibilidad de desplegar tropas en Groenlandia libremente desde 1951, no hay un avance. Y reconoce Estados Unidos el derecho a la libre autodeterminación de los habitantes de Groenlandia que quieren ser de Dinamarca, obviamente. Entonces, bueno, los dos países atribuyen el éxito. Lo cierto es que hubo un acuerdo entre Estados Unidos y Dinamarca y saca a Groenlandia de ese espíritu, de esa situación ahí de vivir una contienda, porque Estados Unidos amenazaba con tomarla, con lanzar un... ¿Viste cómo es Trump, que siempre trata de llevar todo al extremo? En Alemania hay elecciones, en Berlín y en Pomerania, son dos zonas de Alemania, dos estados federados. ¿Y por qué es importante o por qué te lo menciono? Porque está avanzando el grupo ultranacionalista Alternativa para Alemania. Los conservadores que están en el poder van retrocediendo y avanza una agrupación, un partido neonazi en Alemania. El otro día, hace apenas 15 días, ganó las elecciones de Alta Sajonia y ahora hay chances de que saque muchos votos en Berlín y también en Pomerania, con lo cual, atención, un partido neonazi que sigue creciendo en Alemania, ¿no? Con todo lo que sufrió Alemania alguna vez, pero ahora de a poco están volviendo. ¿Y qué más estoy viendo acá en todo lo que es información internacional? La guerra en Irán, ya llevan gastados 43.000, casi 44.000 millones de dólares. Trump, que en el marco de la Asamblea de Naciones Unidas, donde él va a hablar el día miércoles, y también Javier Milei, tiene un momento para reunirse con Delcy Rodríguez, que es la presidenta de Venezuela. ¿Te acordás que Estados Unidos se lo llevó a Maduro, lo encarceló? Delcy Rodríguez, que era la vicepresidenta de Maduro, quedó al frente del Poder Ejecutivo en Venezuela. Y Delcy Rodríguez pasó de ser revolucionaria con Maduro a llevarse muy bien con Donald Trump. Así que tienen una reunión a solas, a puertas cerradas. Y estoy viendo acá que Gemini, ¿te acordás que días atrás se revelaron los robots de inteligencia artificial de una de las empresas que se dedica a ese rubro? Bueno, ahora también la IA de Gemini también logró revelarse. ¿Y qué más tenemos? Bueno, recién te comentaba, ¿no?, que Milei va a estar el miércoles en la Asamblea de Naciones Unidas. Estados Unidos, que emitió alertas por las embajadas que tiene en el Medio Oriente, porque crecen los ataques desde Irán contra todos los países del Golfo, contra Riad específicamente. Una demostración, estoy viendo acá una foto de unos robots en China que parecen estar bailando, pero en realidad se refiere a una demanda que presentan contra los gigantes, las empresas más grandes que se dedican a la inteligencia artificial, porque mientras los líderes de esas empresas, los dueños, quieren bajar el ritmo de desarrollo de inteligencia artificial porque sienten que su propia creación se les está revelando, presentan una demanda y algunos sectores de la economía que dicen no hay que bajar el ritmo, hay que dejar que se aceleren sin miedo de estrellarse, es decir, aceleración total, porque de otra manera lo que pierde es la economía en general. Se acercan las elecciones en Brasil. Y en Brasil, bueno, elecciones, Lula de un lado y del otro lado el hijo de Bolsonaro. Sabemos que Milei apoya al hijo de Bolsonaro. Trump no quiere a Lula. Pero Brasil tiene sus propios problemas porque hay todo un conflicto con la Corte Suprema. Hay 5 jueces de la Corte Suprema que están denunciados por casos de corrupción, por andar con mujeres, porque hay un empresario muy importante de Brasil que les conseguía chicas y coimas. Bueno, un escándalo judicial que vive en Brasil, la Corte Suprema, mucho peor que la que vivió las Cortes de Argentina, te digo a esta altura. Las Cortes de Argentina en sus peores momentos no tienen nada que enviarle a la Corte de Brasil, que está sumida en un escándalo brutal. Y Lula, que ayer tomó distancia, porque claro, hay un juez de la Corte que lo beneficia a Lula da Silva porque fue el que encarceló a Bolsonaro, pero como todo esto se fue de las manos, Lula salió a criticar a toda la Corte. Y se acercan las elecciones en Brasil, que la primera vuelta son el día 4, 6:37.

0: que Macri todavía, que este invitado no respondió si va a ir o no. Otros dijeron que no, como Haldo, el gobernador de Tucumán. Pero bueno, se lleva a 12 gobernadores. Y todo el tema de la semana fue sin duda Patricia Bullrich, porque recién te contábamos, ¿no? Todo el tema de discapacidad del gobierno siempre le costó mucho, porque quiere bajar todo lo que es partidas de discapacidad. Eso generó mucho mal humor. Entonces Patricia Bullrich vino negociando con la oposición para flexibilizar la postura. Pero cuando entró el presupuesto nacional el martes, ahí los diputados y senadores empezaron a mirar el presupuesto nacional, la llamaron a Patricia y dijeron, estás engañando. Y Patricia Bullrich dijo, ¿qué? Yo... Dice, sí, mirá, acá están restringiendo las partidas. Fue cuando en la semana Patricia Bullrich salió a decir, me están tomando por tonta, porque yo estoy negociando con la oposición para crear una mayoría, y resulta que el presupuesto dice otra cosa. El presupuesto sale de economía y lo señaló a Toto Caputo. Bueno, toda la desconfianza. Y fue cuando Patricia Bullrich entonces inclusive subió un video que criticó al gobierno que ella integra, y subió un video tarareando un tema de Lali Espósito, ¿no? Santilli trató de bajarle el tono a esto, dijo, bueno, es divertido. Patricia Bullrich tiene muchos votos. Mide más que Milei. Algunos dicen que ella puede ser el mileísmo sin Milei. Que dicen que ella sueña con ser la candidata presidencial desplazando a Milei. Ella dice que no, que va a apoyar la reelección de Milei, que va a jugar por la reelección de Milei. Bueno, lo cierto es que de tanto en tanto marca diferencias Patricia Bullrich con el gobierno que integra, ¿no? Lo que dijo esta vez es que ni ella ni el presidente de diputados, ni Menem sabía, presidente de diputados, sabían de las reformas en el presupuesto. Es decir, dice, nos dejó mal parados esto, teníamos que haber sido enterados. Y Santilli, que le baja el tono, sin embargo dice, en la mesa política se habla de todo, eso también se habló. Así que el tema de Patricia Bullrich dominó sin duda la agenda política de la semana, fue un cimbronazo dentro del gobierno. Escuchemos, también hizo este fin de semana un acto Axel Kicillof con mensajes para dentro del gobierno, para el gobierno y también para su interna, para Cristina. Escuchémoslo.
1: No puede haber una solución provincial para una tragedia que es nacional. Por eso no me interesa una construcción a control remoto. Tenemos que escuchar, tenemos que sumar, tenemos que organizar en todos los rincones de nuestra República Argentina.
0: Una construcción a control remoto no me interesa, es un mensaje para Cristina. Hay que organizarse en todo el país y no lo que diga Cristina. Te está diciendo eso, pero además directamente formalizó su lanzamiento cuando dice, cuenten conmigo.
1: Hay otro camino y no vamos a esperar que aparezca solo. Nos pusimos en movimiento para construirlo. Por eso, entre todos y entre todas, desde cada provincia de la Argentina, desde cada pueblo, compañeros, compañeras, cuenten conmigo. Hablan permanentemente del equilibrio, la estabilidad y el orden, pero claramente no hay estabilidad si las familias no llegan a fin de mes. No hay orden si los hogares están tapados de deuda. No hay estabilidad de ningún tipo si los negocios están vacíos y al trabajador le aumenta todo menos el ingreso. La Argentina es un país con Milei cada vez más desequilibrado. Por supuesto que el orden económico y social es importante, pero es claro que un país no se ordena destruyendo el aparato productivo.
0: El que también habló fue Parrilli sobre Cristina Kirchner defendiéndola.
2: Además estoy convencido que Cristina va a ser candidata. Obviamente ella va a decidir, pero creo que finalmente este Comité de Expertos de Naciones Unidas va a hacer lugar y va a habilitar que Cristina pueda ser candidata. Pero entre las cosas importantes que hay que hacer en el 2027 en adelante, una reforma judicial y una reforma a la Constitución para modificar el Poder Judicial de la Argentina, no tengas duda. Con este Poder Judicial así como está constituido, es imposible gobernar la Argentina.
3: Entonces, la hoja
2: decretaron,
3: de ruta...
2: Fíjate, decretaron ahora la inconstitucionalidad del impuesto sobre las grandes fortunas. Es un... Es,

0: un, digamos, un poder judicial o digamos, un grupo de jueces enquistados en el Poder Judicial o de personas enquistadas en el Poder Judicial, que lo único que hacen es favorecer a los poderosos y favorecer políticamente al macrismo y al mileísmo.
1: Ahora, adelante, el gobierno anterior no se hizo nada, ¿no? Digamos, el peronismo gobernó los cuatro años previos a
2: Mil. Reapareció Sergio Massa, estuvo en la Facultad de Derecho haciendo un encuentro con jóvenes, mil jóvenes de él, de su partido, con lo cual estuvo en la Facultad de Derecho. Un Massa que de a poquito va levantando el perfil. No dice que quiere ser candidato, pero empieza a levantar el perfil y una vez por semana o dos se lo ve haciendo gestión política. Y la izquierda, que ayer protestó contra Milei en Plaza de Mayo, con la marcha de la bronca organizada por Miriam Breckman, que estuvieron en Plaza de Mayo con bastante gente. Me llamó la atención que algunos canales de televisión más conservadores promocionaban la marcha de la bronca, pero bueno, estoy pensando en La Nación, ¿no? Me llamó bastante la atención eso, que estaba de alguna manera dándole aire a la marcha de la bronca durante el día. Y también tenemos Lali Espósito, escuchá lo que dice Lali Espósito.
3: Argentina está pasando un muy mal momento, ha sido muy atacada por el gobierno que tenemos en este momento y eso es muy difícil para poder hacer cine, ¿no? Es una dinámica y una narrativa que se instaló medio a nivel global, la polarización de los discursos de odio, una narrativa que divide mucho a la gente entre sí, porque lograron hacer que haya gente que piense que otra gente no merece algo, ¿no? Como entre pares. Les toca a cada quien pelear lo que está pasando y bueno, y no es fácil, pero hay que dar esa batalla.
2: Y el que habló fue Santilli, te decía, a raíz de todo el escándalo que se armó alrededor de Patricia Bullrich, cuando Patricia Bullrich criticó al gobierno, tomando distancia del gobierno que ella integra, Santilli intenta bajarle el tono diciendo, bueno, está bien, el video que ella publicó con la voz de Lali Espósito, tarareando a Lali Espósito, es divertido, pero todo se habla en la reunión de en la mesa política donde va Patricia Bullrich, y escuchá lo que dice Santilli.
4: Nosotros tenemos una mesa de trabajo los martes, y en esa mesa de trabajo hablamos los temas, algunos no habló, con más digamos. Profundidad, otros con profundidad, pero no total, pero sí hablamos. Patricia se tuvo que ir antes también, el martes, así que...
5: Pero nunca hablaremos... se tocó ese tema, y ella sí, se vio sorprendida.
4: Los temas nuestros los hablamos el martes.
6: O sea, usted dice que se tocó el tema, pero que Bullrich se fue antes.
4: Nosotros hablamos, como en el fútbol, en el vestuario, hablamos los temas.

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Despertarse tarde, te leo los títulos de los principales diarios para mostrar apoyo a su plan. Milei lleva a 12 gobernadores a Francia. Te recuerdo que Milei esta semana viaja a Estados Unidos para participar el miércoles de la Asamblea General de Naciones Unidas. Habla por la mañana y después de regreso, el jueves, vuelve a Argentina, llega el viernes acá y vuelve a irse para participar de la Semana Argentina en Francia, que se organiza en París, y es ahí a donde lleva a 12 gobernadores. Los sectores estrellas, me refiero todo lo que es Vaca Muerta, electricidad, minería, gas, etcétera, pierden empleo. Perdieron 26.000 empleos durante la gestión libertaria. Me llama la atención el dato, es una consultora muy seria que lo hace, Invec, el dato es correcto, pero hay que tener en cuenta que ahora están ganando empleo por otro lado, porque hay obra civil en Vaca Muerta. Entonces, por ejemplo, la construcción de oleoductos, claro, después cuando deje de haber obra civil, el empleo cae. Pero, según el estudio que hizo el relevamiento acá a Invec, sea por inteligencia artificial o por optimización de recursos, todos los sectores que mejor marchan, por ejemplo, la agricultura, perdió 10.000 puestos de trabajo. Todo lo que es minería perdió 2.400 puestos de trabajo. Todo el sector de electricidad, agua y luz también perdieron puestos de trabajo. Es decir, están creciendo mucho a razón de un 33%, pero pierden puestos de trabajo. Es decir, generan riqueza, pero no están generando empleo. Y en la etapa de la Nación, casi el 40% de los menores de 24 años, de todas las personas que tienen deuda con mora, el 40% de los menores de 24 años están en mora. Es decir, es el sector más afectado por la mora. Son montos chicos, son montos de 400, 300 mil, 500 mil pesos, pero para un chico de menos de 24 años que gana poco, es un montón de plata. Y estoy viendo, bueno, la tapa del diario Olé, como todos los deportivos, tienen que ver con la derrota de River. Y cuenten conmigo, dijo Kicillof, ya lo escuchaste, que se lanzó con mensajes a la interna contra Cristina y contra Milei. Y estoy viendo acá la tapa del diario Crónica, Huracán, que frenó a River, y Independiente, El Rojo, que volvió a ganar. Y la prensa, discapacidad, pone en tapa un tema muy sensible, la discapacidad, la deuda que el Estado no puede eludir, y página 12, la vendetta de Don Chatarrín, el dueño de Techín, porque pone a Patricia Bullrich en la tapa, sugiriendo que Patricia Bullrich tiene atrás de ella a Paolo Roca. Esa es la interpretación que hace página 12 para socavarlo a Javier Milei. Son las 6:56 de esta mañana tan agradable, un domingo de primavera que comienza mañana. Comenzala bien, disfrutá de la semana y nos encontramos el próximo domingo.

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0: buenos días. 3 minutos pasaron de las 7 de la mañana. Esto es Mitre y el Campo en las vísperas de la famosa primavera que estamos esperando. Hoy con un día bárbaro. Decían que iba a llover. Yo más o menos tempranito vi estrellas. Así que, aunque Euge me dijo, estás muy abrigado. Buen día, Euge.
1: Buenos días, ¿cómo va?
0: Bien, muy bien. No se te escucha, no. A ver.
1: No se me escuchó. Ay, sí. Mira qué diferencia. Buen día, ¿cómo andan?
0: Bien, muy bien. Gustavo.
2: ¿Qué tal? ¿Cómo andan? Día. ¿Bien? ¿Todo lindo?
0: ¿Ya tenés el espíritu de la primavera?
2: Un éxito. Pero va a llover esta tarde, dicen que llueve, ¿o no?
0: Que siesta me voy a dormir, ¿no?
1: Sí, bueno, sí. Tiene
0: pero
1: mucha
0: no
1: pinta.
0: No hay Fórmula 1 este fin de semana. Yo tenía Fórmula 1, sí, el abierto de los Estados Unidos.
2: ¿No?
0: Sí, a comer rico al mediodía. Ayer compré unas tartas que eran una porquería. No importa.
1: No es así.
0: Sí, las de berenjena no eran ricas.
1: Bueno, pero está bien, probaste cosas nuevas.
0: Sí, no, ¿qué va a ser? Bueno, contanos, Gustavo, gran expectativa ahí en el campo, ¿no? Por este... es mucha plata, ¿no?
2: Yo creo que sí, o sea... es más, estamos hablando del cierre de este ciclo. Y después de lo que va a ser el próximo. Creo que nos estamos quedando cortos en las proyecciones. A ver, todo depende del clima, ¿no? Pero se habla de que va a haber una producción todavía mayor a la que fue este año.
0: Mira vos. Bueno, hoy hay anunciado lluvia en lugares donde falta, ¿no?
2: Donde falta y hay algunos donde ya sobra, ¿no?
0: Sí, sí.
2: Todo el sur de Brasil y parte de la del NEA en algunas zonas del litoral, más que el NEA, están bastante cargaditas ya de agua.
0: Sí, ¿no?
2: Así que vamos a ver cómo esto repercute en los cultivos. Eso es importante, eso. Pero, digamos, la intención está, los precios están... Y lo que falta acá un poco es que el productor tome conciencia de esos precios y que empiece a cubrir posiciones, ¿no?
0: Vi notas referentes a lo que son los fertilizantes, ¿no?
2: Uh-huh.
0: Que los fosfatados, los nitrogenados habían subido de precio.
2: Subieron, sí. Sí, la urea, básicamente.
0: Claro.
2: Ya está arriba de los... Está muy fluctuante, esto es tan volátil como los commodities. Es un commodity, digamos, ¿no?
0: Sí.
2: Pero está tan volátil como los granos. Y hablan de niveles de en torno a los $650 cuando había bajado a 500 después de una suba de 800, ¿recordás eso? Pero bueno, eso está muy muy enganchado a todo el conflicto que ya sabemos, el tema con los rusos y demás, ¿no? Así que es complicada la historia. Pero bueno, van a tener que...
0: Es así, ¿no?
2: El que lo hace lo tiene que hacer bien, si no, no lo haga.
0: Claro. No, pero viste que a veces te dicen, hablás de que falta agua, hablás de que sobra agua.
2: Bueno, pero son las variables que intervienen, ¿no?
0: Mirá si alguno puede llegar a solucionar eso de alguna manera,
2: producción,
0: ¿no?
2: ¿Cómo se llama? A cielo abierto.
0: Sí.
2: Así que no hay muchas opciones.
0: Mirá, hace un ratito vinieron a traerme una información que realmente es preocupante, ¿no?
2: A ver.
0: Lo que está pasando con el puente de la Ruta 46, que es el puente de paso para unir lo que es Bragado con Junín.
2: Ajá.
0: Nos trajeron el planteo que hicieron en la Intendencia y todo. Se está por caer el puente, así, abiertamente.
2: Bueno, venimos sosteniendo eso de hace años, ¿no?
0: Justamente la semana pasada con Gustavo Libreo hablabas de esto.
2: ¿Te acordás?
0: Sí.
2: Todo el tema de infraestructura.
0: Sí.
2: Ahora se están subiendo todos a ese carro de la infraestructura.
0: Sí.
2: Lo cual es lógico.
0: Bueno.
2: Pero digamos, es lógico porque es lo que está pasando. Pero hace 20 años que veníamos diciendo, y te acordás que decía también de esta persona que hablaba en la radio el otro día, que era Osvaldo Bazán, ¿no?
0: Sí.
2: Que hablaba que falleció su hermano hace 25 años en la ruta 34, y dice, ¿y cómo está ahora? Y está peor que antes. En un accidente automovilístico, obviamente, ¿no?
0: Sí, sí, sí.
2: Así que la cosa se vuelve cada vez más más compleja. Pero bueno, vamos a ver qué actitud toman. Acá es una cuestión público-privada, más pública que privada en algunas cosas, ¿no? Con lo cual debería haber una toma de conciencia, porque todos estamos esperanzados con que van a superar 160, 170, 180, todo lo que sea, pero el tema es cómo lo vas a llevar. ¿Y cuánto hace que...
0: Mira, haciendo referencia justo al puente de la Ruta 46, comentan,
2: sí,
0: que cuando pasan los camiones,
2: sí,
0: cargados, el puente vibra.
2: Y claro, sí.
0: Y dicen que recién desde la provincia de Buenos Aires dijeron que para el año que viene va a haber obras. pero están desesperados. Estuvo un amigo hace un ratito, justo me trajo toda esta información. Uh-huh. Así que, bueno, muchachos de la provincia, ponerse las pilas,
2: sí,
0: ¿no?
2: Sí, la verdad que sí.
0: Ahora, es hora. La importancia que tiene eso, ¿no? Y más que nada en esa ruta.
2: Uh-huh. Totalmente.
0: Junín, uno de los lugares productivos, pero...
2: El famoso triángulo con de los mejores tierras del mundo, ¿no?
0: Sí, Pergamino, Junín...
2: Claro, y Rojas.
0: Y Rojas, claro.
2: Versus lo que es Ucrania y Iowa. Las tres son las más productivas, de mejor productividad. Es insólito.
0: No, es increíble.
2: ¿Te imaginás? Lo que nos contaba el otro día Gustavo, o sea, que cuando están en Iowa, en esas zonas de alta producción, que son, es un mar de maíz, y que yo lo he visto, ¿no? Son paredes de maíz y unas super rutas espectaculares. No, es, parece que lo hicieron.
0: Pero aparte dijo que había rutas de mejorado, sí, de que parecían rutas abiertas, ¿no?
2: Sí, claro.
0: Las vías de comunicación, Eugenio.
1: Sí, bueno, primero agradecerles a todos porque la verdad que ya pasamos los 10.000 seguidores que estábamos ahí, así que muchas gracias.
0: Bueno.
1: Y también alcanzamos un video con 2 millones de vistas, así que agradecerles a todos por ahí, por la buena onda.
0: La de Fernando, no sé si viene la semana que viene, pero no teníamos lugar esta semana, porque viene Angie.
2: Ajá.
0: La tenemos a Angie, que la otra vez la tuvimos a usted. Ya hacen fila para venir al programa.
2: ¿Qué tal, eh? Hay que sacar número.
1: Hay que,
0: sí, como la casa de pasta. ¿Te acuerdas que sacabas ese, te daban ese número que se cortaba, que tenía?
2: Sí.
1: Así que sí, pueden encontrarnos en todas las redes como @mitrielcampo, ahí nos pueden dejar su mensajito.
0: Encenderemos el tractor porque lo tengo ya, el ingeniero Romero, que está esperando eso.

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1: Y si escuchan esta música, saben que viene nuestro querido amigo, el hombre que está muy cerca del espectáculo, ¿eh? Uh-huh. Aparte del turismo, sin duda. Juan Carlos Acero con nosotros. ¿Cómo estás, Juan?
2: El turismo, mi querido gaucho, es un espectáculo en Argentina, ¿o
1: ah,
2: no?
1: Sí, así me gusta. Totalmente, sí.
2: ¿Cómo andan ahí en la mesa? Un saludo para la producción y para el operador técnico y para todos ahí. Eugenia, Gustavo, ¿cómo están?
3: ¿Cómo anda, Juan? ¿Bien?
2: Fantástico.
3: Bueno,
2: lo mejor. Con mucha pila.
1: Me parece muy bien, aparte a esta hora de la mañana. Pinta lindo el día, te digo, ¿eh? Dice Gustavo que va a llover, vamos a ver los que nos dicen Navarro. Pero bueno, estamos en la previa del día de la primavera, del día del estudiante. Pero hay clase igual, dice Eugen.
4: Sí.
2: En Córdoba cayó granizo, sí. Furioso.
1: Sí, lo vi. Realmente es rarísimo, pero bueno.
2: Tendrá que ver, porque yo no sé de qué lado viene, pero ¿tendrá que ver eso con el niño, con la tormenta del niño?
1: Y puede llegar a ser. Lo único que es preocupante es que le vamos a preguntar a Mario, que empieza a subir la temperatura en los mares, en lo que es la corriente del Atlántico, ¿ves?
2: Uh-huh.
1: Y eso es muy preocupante en serio, ¿eh?
3: Pero eso es lo que marca el niño.
2: Preguntale, por favor, a Mario, que es el genio de todo lo que tiene que ver con el tiempo, a ver si guardo o no guardo el auto en el garage. Por las dudas.
1: Sí, hay que tener cuidado. Me acuerdo de algo hoy que te lo voy a compartir a vos. Mi tía, la única que queda viva que vive en los Estados Unidos hace muchos años, hoy es su cumpleaños.
3: Mira vos.
1: Sí, así que
2: vamos a dedicarle la columna de turismo entonces.
1: Sí, que te anda, ¿y sabes dónde vive, no?
3: ¿Dónde?
1: En Indiana.
3: Ah, mira.
1: Justo. Un corazón productivo, ¿no? Uh-huh. Así que bueno, ¿dónde nos vamos hoy?
2: Hoy vamos a visitar la... Hoy te hago un dos por uno, porque hace mucho que no hablamos de fiestas.
1: Sí.
2: Así que te voy a ir de un pueblo rural y que hoy, al mediodía exactamente, hoy va a festejar la novena edición de la fiesta que lo representa, que es la fiesta de la galleta de campo. Y me estoy refiriendo a Oliden, dentro del partido de Bransen. ¿Cómo lo ves?
1: Sí, qué rico la galleta de campo. Desayunar con la galleta, qué rico. ¿Sabés que siempre, yo a veces me voy con Juan Locatelli, que me lleva para casa, y ahí cerca, en Avenida San Juan, Entre Ríos, por ahí, hay un lugar que siempre me dice él que venden las galletas?
2: Ah, mirá, o sea que hay que preguntar, hay que consultarle a Juancito.
1: ¿Hay que ir y comprar como en el campo?
2: Claro.
1: Compraban, y aparte dura más, por eso la galleta la compran y la tienen en el campo, para no tener que ir de nuevo. Y siempre, como compraban muchas, se la daban en la bolsa de papel de la harina. ¿Te acordás o no?
2: Mirá vos, todo se aprovechaba antes. Ahora tenemos diferentes opciones, pero... Perdón. era gente que sabía cómo aprovechar lo que se tenía a mano.
1: Claro.
2: Te cuento una cosa y le junto a ustedes y los oyentes. La fiesta es una una iniciativa que se afianzó a lo largo de los años como uno de los encuentros populares que busca mantener vivas las tradiciones regionales y la identidad cultural, de ese pueblo rural bonaerense. La convocatoria formal, como les dije, va a abrir las puertas al público a partir de las 12 de mediodía y lo mejor de todo, va a contar con entrada libre y gratuita.
1: Mira, qué bueno.
2: El evento comunitario, Gauchito,
1: sí.
2: Tendrá lugar en el predio de la estación Oliden, un pueblo histórico situado sobre la ruta provincial 36 a la altura de kilómetro 77. Y durante toda la jornada de hoy, tanto los vecinos de Bransen como los visitantes de los pueblos cercanos, por ejemplo, Abasto, Los Hornos, Villa Elvira, Domcelar, Gómez, etcétera. ¿Ustedes alguna vez visitaron Oliden o Bransen?
1: Bransen tengo a mi gran amigo y colega, al Quique Oz. Sí, cómo que no. Sí, en la entrada de la ruta hay una parrilla en Bransen, una de las parrillas más lindas que yo vi en mi vida.
2: Mirá vos. Bueno, toda esta gente que rodea o que se quiere ir hoy, porque una horita y media de auto, dos horitas de micro, claro, podés llegar, van a poder recorrer el predio y disfrutar de un variado paseo gastronómico, puestos de emprendedores y diversas propuestas de esparcimiento. Como sucede en cada nueva oportunidad, la gran protagonista del festejo obviamente será la galleta de campo. Esta icónica celebración, Carlitos, está estrechamente vinculada con la Olidense, la histórica ganadería de la localidad, que mantiene intacta una técnica de elaboración artesanal y una trayectoria de producción de más de un siglo en el distrito. Imagínate cómo la tienen de bien, la manejan como quieren, ¿no? Tanto tiempo. Claro. La actividad primera representa obviamente un pilar central en la historia culinaria de la zona. Con el transcurso de las distintas ediciones, la fiesta de la galleta de campo, mi querido amigo, se convirtió en una oportunidad fundamental para exhibir la identidad propia de Oliden, además de poner obviamente en valor las costumbres tradicionales y el patrimonio cultural rural. El encuentro logra convocar y reunir a pobladores locales y a turistas alrededor de las preparaciones gastronómicas autóctonas y de la cultura bonaerense. Y también habrá, junto con la amplia oferta gastronómica y los puestos de venta, la música y la danza representativa también ocuparán un lugar central durante toda la tarde en el predio de la estación. Así que, ¿qué te parece si también encendemos los motores, o nos tomamos un micro y vamos hacia allá, hacia Bransen, buscando Oliden, para pasar una tarde fantástica que va a estar muy linda y vamos a disfrutar de esas galletas de campo que son un ícono en la zona? ¿Qué tal?
1: Me parece espectacular y aparte me agarran los recuerdos de la galleta. Tengo mil cosas para contar, así que muy lindo el recuerdo, Juan Carlos. Que tengas un lindo domingo y que empieces muy bien la primavera.
2: Les agradezco mucho, un saludo para todos los oyentes y vamos Mitre y el campo, ¿eh?
1: Vamos todavía. Juan Carlos Acero con nosotros.
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0: 7:21 de la mañana. Nos vamos a ir al campo. Al campo, mirá vos lo que digo yo, que lo tengo metido en la tripa, ¿no? Nos vamos a ir al deporte motor con Juan Locatelli.
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0: Siete y 22, con esta música lo presentamos a nuestro querido amigo Juan Locatelli. ¿Cómo está, Juan? Buen día.
3: Hola, buen día, Carlitos. Gran domingo para todos. El placer de saludarlos desde Altagracia, en la provincia de Córdoba, tierra del mago Oreste Berta. Dedicado el micro al querido Jorge Revelo, vicepresidente del Automóvil Club Argentino y alma mater, desde este gran premio que organiza el Automóvil Club. Hermosa mañana aquí en Altagracia, temperatura agradable, a la espera de la largada de la segunda etapa del 23º Gran Premio Argentino Histórico organizado por el Automóvil Club Argentino, la sanidad a cargo de la Asociación Argentina de Volantes, que el jueves 17 de septiembre cumplió sus primeros 95 años, creada en 1931. El Gran Premio fue declarado de interés turístico por la Secretaría de Turismo, Ambiente y Deportes de la Nación, nos informa el querido Martín Sevilla. La clásica competencia de resistencia entrega puntaje para los campeonatos nacional y CODASUR. Es apoyada por la Federación Internacional del Automóvil. En esta oportunidad participan 102 binomios con autos clásicos de colección y la categoría contemporáneos. Es un evento deportivo, turístico, pero sobre todo solidario, porque cada uno de los binomios en el final de cada una de las 6 etapas que tiene esta edición debe entregar 5 kilogramos de alimentos a la gente de Cáritas. El Museo Itinerante del ACA recorrerá las provincias de Buenos Aires, Santa Fe, La Rioja, San Juan, Catamarca y Córdoba. Decimos que cuenta con un invitado de lujo, el polaco volador Sobieslav Zasada, de sus jóvenes 96 años, y el recuerdo cuando ganó el Gran Premio Internacional de Turismo de la República Argentina con un Porsche 911 en el año 1967. Fue tricampeón de rally en 1966, 67 y 1971. Ganó 148 competencias en los 5 continentes y es considerado, junto a Juan Pablo II, Led Valesa, Lato, Deina, Lewandowski y Robert Kubica, a uno de los personajes más notables de Polonia. Decimos que la competencia del Gran Premio se largó simbólicamente el viernes por la noche desde el Automóvil Club Argentino, como se largaban los viejos y recordados grandes premios del turismo de carretera. El sábado, lo deportivo, desde la Basílica de Luján, 695 kilómetros debió recorrer el móvil Mitre, también por la ruta 751 y 9, Carmen de Areco, Arrecife, Ramallo, Figueras, Rosario, Leones, Río Segundo y el arribo, en medio de una verdadera multitud, el pleno centro de Altagracia. Recordemos, lidera la clasificación general el Mercedes-Benz 220, año 1963, de Juan Lilio y Mario Porfili, el de la clase C. Segundo, Jorge Cantón, Marta Adam con el Ford Taunus 1981 de la misma clase. Y tercero, Carlos Laro, Virginia Smith, BMW 320, 1981 es el modelo y también de la clase C. Hoy se pone en marcha a las 9 frente al histórico Tajamar de Altagracia y a la manzana jesuítica frente al patio de artesanías. Luego agarrarán la ruta número 5, la 9, la 60, la 33 y las localidades de Córdoba, Jesús María, Dianfunes, Casa de Piedra, el ACA de San Martín, arribando a las 17:32 el primer auto al predio ferial en Catamarca, frente al Estadio del Bicentenario. Nosotros recorreremos los 488 kilómetros de la segunda etapa toda la semana. En Alguien Tiene Que Decirlo, bien temprano, toda la previa. Y en Bravo por Mitre, el resumen de cada una de las etapas del Gran Premio, que termina el viernes 25 de septiembre en el Automóvil Club Argentino de Córdoba Capital. A nivel internacional, el equipo de la Fórmula 4 del ACA con los pibes argentinos corre este fin de semana en Misano, y gran labor de Lázaro Bainotti, el joven cordobés de Villa Carlos Paz de 14 años en la Fórmula 4 en Virginia, de Estados Unidos, largó último, remontó muchas posiciones, arribando segundo en la clasificación general en la primera competencia. Hoy a las 11 será la segunda. Muchísimas gracias al querido Mario Espósito por toda la información. Para terminar, solo falta la firma para la confirmación oficial de la vuelta del Rally Mundial de la República Argentina en el año 2028. Ampliaremos. Gran domingo para todos.
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4: Hasta las 9. Carlos.

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8: Récord de presencia de corredores de elite en esta 42ª edición. Desde Palermo, Alan Zurita Mitre informa primero.
9: Fútbol, torneo clausura, fecha 10. Poncio sufrió su primera derrota como entrenador de River ante Huracán. El millonario cayó 2-1 y cortó la racha ganadora del León como DT.
10: El parate esto es lo que más duele, porque tenés masticar 21 días después de una derrota, creo que es lo que más duele, pero a la vez lo que más fortalece de poder trabajar. Lo que me caracteriza es lo que dije anteriormente, lo que vieron ustedes y lo que ven y lo que quieren de un River, de cuáles de todos atacan y todos defiendan, de los cuales el protagonismo se lo lleven todo, el protagonismo sepa que uno juega para el otro y que cada uno tenga su lugar en el equipo, dándole el valor que uno tiene. Y voy a que los rangos están bien puestos de quiénes son cada uno, cada jugador, es lo que te puede dar cada uno, y que después todo eso cada uno lo tome como para mejorar al equipo.
9: Más resultados del sábado: Independiente de visitante le ganó 2-1 a Unión. Instituto derrotó 3-1 a Talleres. Gimnasia La Plata y Banfield empataron 2-2. Y Gimnasia de Mendoza y Riestra terminaron en 0. Cielo algo nublado en la ciudad de Buenos Aires. Temperatura 16 grados, 9 décimas. Presión baja, 1000 hectopascales. Viento norte a 10 kilómetros por hora y la humedad 89%.
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1: Y aquí está, me lo piden cuando vamos a los congresos, me dicen, contame Diego, qué bueno es. Así que bueno, hago extensivo el saludo. Estamos con Diego Ponti, asesor ganadero de AZ Group. ¿Cómo estás, Diego?
2: Carlos, ¿cómo estás? ¿Todo bien? Buen día.
1: Buen día. Bueno, se viene una exposición interesante en Cañuelas, ¿no?
2: Sí, esta semana tenemos la semana de primavera de Angus, que este 2026 creo yo que va a venir con todo. Porque, como dice la canción de Sabina, ¿no? La de Nos Sobran Motivos. Bueno, Nos Sobran Motivos. Este año 2026 se dan varios condimentos, Carlos, que sí hacen muy interesante a todo lo que tiene que ver el universo de cabañas. ¿Y por qué digo esto? Por dos cuestiones. Una, que la venimos mencionando prácticamente durante todo el año, la importancia de la productividad, ¿no? Decir, bueno, ¿cómo puedo hacer yo dentro de mi rodeo cría para ser más productivo, para licuar los costos fijos, los costos de estructura? ¿Cómo puedo hacer para lograr mayor preñez, terneros más pesados? ¿Cómo puedo ajustar desde la genética para lograr mi propósito? ¿Sí? Cada criador tiene sí un propósito específico, tiene algún punto de dolor, que no, a ver, quiero tener ternero más pesado, quiero tener facilidad al parto, o hago ciclo completo y ya quiero empezar a pensar en calidad de carne, que es un temazo muy importante. Si quiero pensar el día de mañana en calidad de carne, que se me pague un diferencial, quiero ir por el marbling, bueno, todo eso no se logra en los últimos 100 días en corral. Eso se logra ya desde el último tercio de gestación de la madre. Claro. Entonces, en ese sentido, importante. Después también va a ser importante, porque la ganadería está en un buen momento, los precios son muy buenos, los precios de los terneros están en niveles récord, arriba de los $4 el kilo de ternero. Mirá. Y además de todo eso, de buenos precios, de incentivos para producir más y necesidad de producir más, de ser más eficiente y de ir en busca de ese camino hacia la calidad, empiezan a aparecer algunas oportunidades, como por ejemplo este año el RIMI, que quizás que es un tema medio complejo para el productor, la productora que nos está escuchando, pero la cuestión es que te da una ventaja enorme. Yo te doy un ejemplo, Carlos, mirá.
1: A ver.
2: Vos antes, hasta el año pasado, suponete vos te comprabas un toro y me decías, digo, mirá, me compré un toro, me salió 10 millones de pesos. Bueno, primero te felicito, y después vos sabías que ese toro se amortizaba en 5 años. Entonces, al principio valía 10, al otro año 8, y vos pagabas ganancias sobre ese

0: eso también hay que ponerle foco, que tiene que ver con la de Banco Vice. ¿Por qué llama la atención? Porque te permite a vos, Carlos, tomar deuda, por ejemplo, en kilo de carne. ¿Sí?
1: Mira vos.
0: Vos pedís plata prestada, esa plata se actualiza por inflación, ¿sí? Pero vos pagás siempre una cuota en kilos de carne. Entonces alguno me dice, che, pero pará, porque si el kilo de carne se atrasa con respecto a la inflación, ¿cómo hago? O al revés, ¿qué pasa si el kilo de carne le gana la inflación? Bueno, lo que te permite esto es manejar los tiempos. Suponete vos tomás este financiamiento, que es atado de inflación, para resumirlo, más un 8% de una tasa positiva, todo eso se traduce a kilos y vos te endeudás en kilos. Si el kilo de carne le gana la inflación, devolvé la plata antes. Si el kilo de carne se atrasa contra la inflación, devolvé la plata con un plazo más extendido. Entonces vos sos productor y sabés, así como pagás el alquiler en kilos de carne y tenés que pagar cada mes, cada tres meses o cada año, de acuerdo a tu arreglo, bueno, acá vos vas a tener una deuda que está atada a tu moneda, a tu ingreso, a tu producción, que es el kilo de carne. No sé si es para todos, pero me parece que es algo novedoso, algo interesante, que te da una cierta tranquilidad de decir, bueno, quizás que me atraso un poco más, quizás que me adelanto, quizás que no es la tasa final que quisiera, porque hoy cuesta tasa baja en Argentina, pero me da esa particularidad de que yo mi deuda la tengo atada a lo que yo produzco, que es el kilo de carne.
1: Claro. Para finalizar, te voy a... soy hincha de River.
0: Ajá.
1: Y el pelado Ramón Díaz logró el gran campeón macho de Angus en la exposición de Gualeguaychú, lo que me pone muy contento.
0: Bien, yo soy de Boca, pero...
1: No me importa, pero... ¿Y qué sabes?
0: Decime.
1: Si Ramón puede ir a Boca, ¿qué sabes?
0: Ah, sí, viste que entre los hinchas de Boca lo queremos bastante a Ramón, ¿no?
1: ¿Sí?
0: Entendemos su folclore y más, siempre pedimos por Ramón. Yo recuerdo los 90 y los principios de 2000, los cruces eran muy, muy lindos. Pero bueno... Me encanta eso y me encanta también me echar un poquito del fútbol con la ganadería, que como te decía, este año al tener un presente tan interesante, bueno, empezamos a escuchar de distintas versiones, de distintos lados, en este caso le tocó al pelado.
1: Claro. Diego, un abrazo enorme y gracias por tu tiempo.
0: Bueno, muchísimas gracias a vos, Carlos. Hasta el domingo que viene.
1: Nos vemos.
0: Más info del mercado.
1: Nos vemos el domingo.
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3: 7:47 de la mañana. Estoy repetitivo, pero se viene la primavera. No sé si es el equinoccio, no sé cómo es la mano. ¿Cómo estás, Marito? Buen día.
4: Buen día, Carlos. Buen día a toda la audiencia. Es el equinoccio de primavera que se va a dar el día martes a las 21:05 de la noche.
3: Ah, ¿ves? Entonces tenía razón. Había escuchado algo por el estilo. Escúchame, me estaban contando que granizó, contó Locatelli, que granizó en Córdoba.
4: Sí, ayer fue importantísimo, era nevada sobre el barrio Argüello, la zona noroeste de la provincia de la ciudad de Córdoba, toda la zona de ahí, Parque sobre el Monte, Alta Córdoba, todo el norte, el noroeste, Villa Allende también, parte de las Sierras Chicas, toda esa parte, bueno, tuvieron una importante granizada en la zona del día de hoy.
3: Marito, hay lugares donde, como decía Gustavo hace un rato, lugares donde sobra el agua y lugares donde está empezando a faltar, ¿no? ¿Cómo viene ahora los pronósticos?
4: Bueno, una semana compleja, una semana que tenemos la parte central, vamos a tener de lluvias no importantes, pero sí algunas precipitaciones en la jornada del día de hoy, con la del día de mañana, lunes, ya comenzando la primavera sobre el centro del país, lluvia entre 15, 20 y 40 milímetros, también con horas de granizo. Tendremos lluvia importante sobre el noreste argentino, sobre la zona de Formosa, Chaco, Misiones, Corrientes, y norte de Misiones también van a tener lluvia ahí importante, entre 40 y 60 milímetros. Ya tuvieron lluvia el fin de semana, lo van a tener con el día de mañana también y parte del transcurso del día de hoy. El noroeste argentino, Salta, Tucumán, Jujuy, Catamarca y La Rioja van a tener algo de inestabilidad en la jornada del día de mañana, el día martes también, con algunas lluvias, llovinas, chaparrones en forma aislada y el descenso de temperaturas. Lo más característico es que las temperaturas de estos dos días, tanto el día de hoy, ayer ya empezamos con 32, 33 grados y en el centro del país también vamos a tener 34, 32 y desciende la temperatura el lunes, el martes, parte del día enero con mínimo entre 9 y 12 grados, máximo entre los 16 y los 19 grados centígrados. A partir del día del jueves, también nuevamente el jueves viernes, temperaturas altas entre 26 y 32 grados en la zona central. Mira. En el oeste argentino entre 30 y 34 grados. Totalmente chaparrón hacia el fin de semana nuevamente. Ya empezaremos el día jueves o el viernes, sábado y domingo. Les cuesta un poquito la parte centro, tener lluvia importante, digamos, que se va a ir dando de a poquito, igual que la zona occidental, la zona oeste. Y ya estamos teniendo estos fenómenos sobre la Sierra de Córdoba, Sierra de San Luis, también sobre Salta, sobre Jujuy, Tormenta de Venazo, sobre Catamarca, lo van a tener justamente el comienzo de esta primavera. El día se va a ir dando de a poquito, de menor a mayor. Vamos a terminar un mes de septiembre con lluvias muy suaves, muy agradables, no son tan importantes en la zona central, entre 30, 40 y 60 milímetros. Nos falta Buenos Aires, tener un poco más de lluvia, nos falta La Pampa, nos falta San Luis, también importantes lluvias, que bueno, se van a ir dando en la mitad, por lo menos de octubre. Ya dije, a ver, bache en octubre, a ver, bache en noviembre, pero cada estación del año que vamos a ir entrando, vamos a tener unos eventos de esta magnitud que hemos tenido con Mayer en la provincia de Córdoba y también en la oeste.
5: ¿Cómo andás, Mario? ¿Qué decís?
4: Muy bien, Gustavo, te da un gusto, un placer.
5: Igualmente. ¿Vos sabés que estaba viendo los registros estos de famosos del Niño, cuando te hablan del a nivel histórico?
4: 84.
5: Y viste que uno de los más altos ha sido en el, si mal no recuerdo, 16. ¿Es correcto eso? 15, 16, uno de los puntos más altos.
4: ¿1916?
5: No, 2016 ahora.
4: Sí, 2015-2016.
5: Exacto,
4: fue,
5: cuando también te marcaba cerca de dos o casi tres grados por encima, ¿no? De la temperatura del Pacífico, ¿es correcto lo que digo o no?
4: Sí, correcto. Bueno,
5: ahora, hoy estoy viendo la actualización del IRI, la gente del Research, que vos ya bien lo conocés, y está marcando 2, 2.5, está casi en los niveles más altos de la historia reciente, ¿no? Del 80 en adelante. ¿Es así?
4: Sí, bueno, yo creo que va a estar un poco menos. No va a estar tan alto. 2.2, 2.1, en eso. Sí, marcaron 5, pero va a ser un poco, puede marcar 2 y pico, pero hay que ver la intensidad. Si yo no tengo intensidad, lo va a ver mucho en el oeste argentino, en el centro oeste y sobre el oeste, principalmente lo que tenemos toda la área sobre la cordillera y sobre las sierras. Claro. Eso, Catamarca, La Rioja, Tucumán, Salta, Jujuy, Córdoba, San Luis, Mendoza, ahí vamos a ver estas tormentas violentas en corto por el tiempo de verano, y después se vienen lluvias muy grandes como por ejemplo en la zona de Formosa, Chaco, Misiones. Pero se viene dando prácticamente, lo venimos sosteniendo mitad de cada mes, o de la segunda quincena de octubre, segunda quincena de noviembre, y así diciembre y enero creo que va a ser una de las partes más importante que lo vamos a ir viendo, lo vamos a ir tratando, lo que va a pasar, y después también la segunda parte del verano y todo el otoño. Ahora, está teniendo problemas justamente ahora para la siembra de maíz, porque muchos están haciendo siembra de maíz, y lo que pasa en Buenos Aires, lo que pasa en Córdoba también, porque le falta para el trigo también, no ha tenido lluvia muy importante con respecto al año pasado.
5: Bueno, ese es el punto, ¿no? O sea, están hablando de que eso puede empezar a tener efectos en materia de enfermedades, de lavado de proteína y toda la historia. El otro tema es, sur de Brasil, también aparentemente ahí está lloviendo muchísimo, con lo cual también atrasa todas las labores y todo. O sea, hay un gran interrogante en todo este niño, que si es realmente positivo o no es positivo, y para
4: positivo
5: quién.
4: Positivo es, sí. Pero ¿de qué medida? Siempre lo vengo sosteniendo. Lo que se interpreta, lo que se analice, lo que se observa a nivel global, en forma macro, es una cosa. Después hay que ver cuando se vuelca justamente en cada uno de los sectores que tenemos en Sudamérica. Si bien va a haber un niño, para mí, digo, va a haber alguna intensidad, pero al principio no va a ser tan moderado como estaba, porque prácticamente miramos que septiembre estamos terminando con lluvias no tan importantes, y se preveía alguna lluvia grande, y no lo hemos tenido. Octubre va a pasar lo mismo, vamos a tener lluvia, algunas van a ser moderadas, y no de tan alto. Por eso digo que las segundas quincenas de cada mes, tanto octubre como noviembre, ahí se ve reflejado el volumen de agua un poco importante. Y vos que el centro-sudeste de Brasil, estas dos próximas semanas van a tener lluvias que superan 150 a 320 milímetros. Ahí se ve el niño con una magnitud importante. El este de Paraguay, el este-sudeste de Perú, y también la zona de Venezuela y Colombia. Y Ecuador también se están solicitando una lluvia extremadamente grande. Y del otro lado del oeste, la sequía. Entonces nosotros vamos a ir teniendo de a poquito y sabiendo. Yo creo que la reflexión del sistema del niño, la mitad de la primavera o la segunda parte de la primavera, el comienzo del verano, ahí se va a ver con un poco de magnitud. Pero la parte más importante, el final del verano y todo el otoño, 2027 con la magnitud. Por eso la gente por ahí se ve diciendo, ¿y dónde está el niño? Le falta agua. No, esto viene despacio. Es preferible que sea suave, moderado en algunos lugares, que primero va a ser sectorizado. Eso, indudablemente, eso es lo que va a pasar. Y lo primero que se ofrece, como ves, va a ser el NEA. Después parte del centro, como digo, o el NOA, y después el centro y Cuyo. Entonces se va a ir asegurando un poco la situación también.
5: El tema entonces, es que, viste que acá somos todos muy, a veces demasiado exitistas, ¿no?
4: Sí.
5: Ayer escuchaba que dice, va a haber un mar de maíz, arriba de 70 millones, y la producción va a ser 180 millones, y la gente habla de millones y millones y millones, y falta mucho, ¿no? O sea, hay incertidumbre, digamos, al menos.
4: Claro, Gustavo, pero podemos tener mucha implantación, pero hay que ver qué pasa si tenemos inundaciones. Siempre digo lo mismo, que el manejo del suelo, hay que ver cómo ponemos los surcos, qué inclinación de surco ponemos, cómo está en cada campo para que tenga los drenajes de los canales primarios y secundarios, y después la cantidad de volumen de agua y también el problema del fenómeno de lo que es el granizo y también el volteo por viento, porque la mitad del desarrollo viene por ese tipo de situaciones, que te puede, digamos, borrar de un mapa mucha cantidad de hectáreas por el fenómeno del granizo o tormenta severa. Y después hay que ver, cuando vamos a levantar, qué situación tenemos. Si tenemos agua por un lado o tenemos volteo por destrozo por evento severo. O sea que todavía no hay que contar los terrenos que tienen del corral, como quien dice.
5: ¿Qué se habla de la, o cuál es la estimación de la última helada, como siempre se habla? ¿Qué son?
4: No, la helada.
5: El 11 de noviembre, ¿no? Famosa.
4: Sí, acá en la última helada de este año yo creo que va a ser mucho más temprano. Podemos tener una inclusión de aire frío sobre el sudeste de Buenos Aires, sur de Córdoba, sur de Santa Fe y sur de La Pampa. Para ahora, para el 10, el 14 de octubre, podemos tener una inclusión de aire frío. Después ya prácticamente se va a ir pidiendo ya el frío en la República. O sea, la parte central y norte prácticamente no va a tener tanto. Siempre hay una que jode, ¿viste? Pero bueno, hasta ahora está previsto para la mitad de la segunda quincena de octubre.
3: Marito, acá nos escribe una gran amiga, Adriana Bassi, que nos sigue hace muchos años, que está en Alberti, ahí cerca de Bragado, en la provincia de Buenos Aires, Ruta 5, y dice que el amanecer está bárbaro, pero al oeste ya se ve oscuro. La tormenta se viene en cualquier momento.
4: Tenemos tormenta en la jornada de hoy, todo el mediodía, sobre Buenos Aires, sobre Córdoba, Santa Fe, La Pampa, van a tener lluvias muy importantes en corto periodo de tiempo. Mucha inestabilidad, sobre Santa Fe, Rosario, el departamento de Marco Juárez, Unión, Río Cuarto, General San Martín, hay una alerta justamente por tormenta en todo el sector, los centros, este y centro sudeste de la zona nuclear de Córdoba.
5: Sí, al menos estaban comentando que tipo 4 de la tarde acá, no sé si se va a caer el cielo, pero parece que estaban un 80%.
4: Yo creo que va a ser antes.
5: ¿Antes?
4: Yo creo que va a ser antes.
5: Mirá vos.
4: Porque ya para Córdoba ya lo vamos a tener cerca del mediodía. O sea, si ustedes tienen dos núcleos, uno que va a estar por acá y el otro que va a estar por Buenos Aires. Sí, 3-4 de la tarde ya está ya insertando ya el sistema frontal sobre Córdoba. Sobre Córdoba y Buenos Aires, Santa Fe, como te digo, La Pampa también y Entre Ríos.
3: Marito, que tengas una feliz primavera. Nos encontramos en la primavera, que en los comienzos.
4: En los comienzos de primavera, justamente, incursionando la primavera a full en todo el centro del país. Te mando un abrazo, buen domingo para todos.
3: Igualmente, gracias, Marito. Bueno, interesante, ¿no? Lo aprovechamos bien.
5: Sí, sí, pero viste, parecía que se venía nada más.
3: Sí, Marcelo Romero, el ingeniero que siempre nos pide lo del tractor, que está en Mendoza, dice que hay un viento sonda de aquellos. También nos escribe nuestro amigo Martín Kritz, que nos escribe habitualmente, Nito Sahún, desde, no sé si estará en Concordia, no sé, la verdad que no sé. Y mi amigo el ganadero Patrick Sassoli, de la zona de Villa Ocampo, la zona de nuestro amigo Martín Esteban.
5: También habló, nos escribe Alfredo, ¿no?
3: Ah, Alfredito González.
5: González, donde dice que bueno, que es interesante todo lo que venimos charlando, sobre todo por el estado de los cultivos de la fina, con el tema de las enfermedades, ¿no? Y un buen estado, aparentemente, con el comienzo de la siembra de la gruesa. Ya empezó la gruesa, básicamente en maíz, casi un 10-12%. Pero viste, están hablando de cifras súper. Yo estaba escuchando algunos reportajes y hablan de más de 70, 75 millones para maíz.
3: Hay que decirle a Gustavo que tienen que hacer dos informes de la fundación. Uno en abril, que lo hacen en abril, ¿no?
5: En realidad, sí, entre febrero y marzo. Para.
3: Bueno,
5: pero la idea.
3: Y otro antes, en el fin de año, en el mes de noviembre.
5: Sí, qué sé yo. Lo que pasa es que no es la idea esa.
3: No, yo te digo por el cambio del niño.
5: Es proyectar al margen de esto, porque esto mañana pasa y dentro de dos, tres años tenés niña y volvés atrás.
3: Claro.
5: Pero bueno, ¿qué va a ser? ¿Un saludito?
3: Sí.
5: A un joven de 91 años.
3: Mirá vos, qué lindo.
5: Juan Carlos, ahí de la zona de Parque Chacabuco, un gran abrazo.
3: Un abrazo grande y feliz cumpleaños también para nuestro querido amigo. Y Silvide, en sus plantitas, nos desea feliz primavera y también se adelanta Carmencita Yáñez.
5: Ah, sí también que escribió unas cosas muy lindas sobre la
3: mitad. Sí. Sí.
5: Muy lindas. Así que nos incluye también y bueno, le agradecemos, obviamente.
3: Y a Silvita Dinaro, el otro día fue lo leí y no dije nada de Marta Sossi. Fue el cumpleaños justo el domingo pasado.
5: Claro, sí.
3: Y por no haberlo escrito,
5: claro.
3: No dije.
5: Paulera también, escribió y sí. Manda muy, muy feliz primavera y demás.
3: Ya está Ángeles Naveira con nosotros, en un ratito hablamos con ella. Ahora nos vamos al Mitre, informa primero.
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0: 8 de la mañana, un minuto. En la ciudad de Buenos Aires, cielo algo nublado. La temperatura 16 grados, 9 décimas. Llega una nueva misión del FMI. Desde mañana, los técnicos del Fondo Monetario Internacional volverán a revisar los avances del acuerdo con nuestro país. Si el gobierno supera la prueba, se espera un desembolso de 900 millones de dólares. Entre los puntos a observar está la acumulación de reservas, en la que se sobrecumplió la meta. Sin embargo, el superávit está por debajo de lo esperado. Más sobre la Maratón de Buenos Aires. El mundo mira a la ciudad atento a posibles nuevos récords.
1: El grupo de élite completó los 12 primeros kilómetros en 35 minutos y ya están recorriendo las calles del centro porteño. Recordamos que el récord masculino de maratón a nivel mundial es del atleta keniata Sebastian Soh en la Maratón de Londres, de 1 hora 59 minutos. En Buenos Aires, la marca la tiene el keniata Evans Chebet con 2 horas 5 minutos registrados en el año 2019. Alan Zurita, Mitre informa.
0: No son runners ni atletas de élite, pero también corren. Por los cortes de la maratón hay caos de tránsito en los alrededores de Aeroparque. La situación se agrava por las obras en la zona. Decenas de pasajeros tienen que tomar un vuelo, se ven obligados a caminar, correr o trotar entre 1 y 2 kilómetros para intentar llegar a tiempo. Trabajadores del aeropuerto también tienen que correr. El martes comienza la venta para el último partido de Messi con la selección. El partido será el 6 de octubre en el Monumental ante Benín, un pequeño país de África Occidental. Será el último de 3 amistosos después de Bolivia y Burkina Faso. Para el cotejo con Benín, el último de Messi con la celeste y blanca, las entradas costarán desde 90 mil pesos las populares y llegarán hasta 480 mil pesos las plateas más caras. Cielo algo nublado en la ciudad de Buenos Aires, temperatura 16 grados 9 décimas, la presión baja 1000 hectopascales, viento norte a 10 kilómetros por hora y la humedad 89%.
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14: Ser un placer.
15: Bueno, finalmente habla todo el mundo, ¿no? De los biocombustibles.
14: Qué impresionante.
15: Yo sé que has luchado y mucho por eso.
14: Muchísimo, muchísimo. Y para empezar así todo, pum, para arriba, como siempre, te digo, mis personas favoritas, le voy a mandar ese beso enorme a mi ahijada, Valentina Naveira, nuestra oyente más pequeña, te lo digo siempre.
15: ¿En serio?
14: Ah, sí, me lo dijiste. Con su papá para escuchar
15: radio. Hay un beso enorme,
14: porque ahí está mi madrina, así que Valen de mi corazón, y ahora viene su cumpleaños. Y yo le dije, antes de tu cumpleaños, la ley de biocombustible va a tener media sanción.
15: Mirá vos.
14: Una de esas cosas que decís en un momento como para contarle qué es lo que haces, y yo les cuento mucho a todos los chicos, a todos los jóvenes, cómo trabajamos junto a la política. Y bueno, se dio, Carlos, finalmente. Estaba yo en Córdoba, fui, como te conté, a la Expo Ganadera del Centro, que nos invitaron jueves y viernes, y estábamos ahí el día jueves cuando entró al recinto el proyecto de ley, el dictamen. Y fue una discusión difícil.
15: ¿Ah, en serio?
14: Muy difícil, sí. Porque había varios puntos, sobre todo en todo lo que se refería a las empresas pymes, a las no integradas, esas empresas que entendemos que nacieron a la luz de una ley y les permitieron desarrollar y transformar todo el valor agregado de la soja en biodiesel. Pero había una discusión todavía pendiente, que era qué porcentaje terminaba quedando luego de la extensión de la vida de la ley actual para esas empresas no integradas. Y finalmente terminó en ese famoso 4% en lugar de 3%. El corte, como sabemos, biodiesel al 10%, biotanol al 15%. Y bueno, y ahora viene el verdadero desafío, que es diputados.
15: Claro.
14: Porque siempre contamos nosotros que la Cámara de Origen en algo es aquella que tiene no solo la convicción, sino que tiene los votos más trabajados para llevarlo al recinto. Primero haber hecho labor parlamentaria y luego al recinto. Bueno, ahora viene diputados. Y ayer ya empezamos a recibir, por suerte, muchas consultas, muchos pedidos de información de diputados de todos los bloques, no solamente del oficialismo, sino también del PRO, del radicalismo, de Unión por la Patria, para entender el impacto que puede llegar a tener esta ley, para buscar la manera, el momento y sobre todo el consenso para su aprobación. Así que arranca el segundo round.
16: ¿Cómo lo ves? ¿Lo ves positivo, no? Sí, sí.
14: Sí, sí, totalmente. O sea, el proyecto de ley, sí, totalmente sí. Entendiendo que hay, como le decía recién a Carlitos, empresas que van a tener un plazo para adecuar lo que era un mercado trabajado a la medida de una ley, perfecto, pero a partir de ahora van a tener que empezar a trabajar para competir en esta nueva nueva propuesta del Poder Ejecutivo, recordemos, sí, aprobada y con media sanción. Así que va a ser una discusión difícil, pero los datos, como decimos siempre, Gus, son los que tienen que primar al momento de acompañar el proyecto de ley. Por eso trabajamos muy fuerte, vamos a trabajar muy fuerte con las cámaras, tanto de pequeñas empresas como las integradas, como las no integradas, como las exportadoras, datos arriba de la mesa para transformar esto finalmente en una ley tan postergada en la Argentina.
16: Sí, tal cual, porque hace años que venimos discutiendo este tema, sobre todo con la diferencia que hay con otros países, ¿no? O sea, uno ve lo que funciona a Brasil en ese sentido y hay una diferencia abismal con nosotros. Seguimos discutiendo, está bien, ha habido muchos intereses opuestos a lo largo de estos tiempos, pero al menos desde la óptica de la exportación se empezó a mover ya tenemos unos cuantos barcos a la carga, cosa que es muy positivo también, por el hecho de que en realidad teníamos restricciones externas que no eran menores, ¿no? Pero bueno, eso está mostrando de que es una de las posibilidades más claras. O sea, uno ve la matriz de energética mundial, si bien el petróleo y el gas siguen siendo totalmente prioritarios, ya los biocombustibles están cerca del 4%, o sea, ya no es menor. Y es un mundo que cada vez lo está exigiendo más.
14: Y además veamos, como siempre hablamos, la producción. Argentina, productor de maíz. Nos decía siempre Federico Cerboni, comparemos con el mundo, porque eso a veces te da muchas más respuestas de mirarte solamente vos adentro de tu propia producción. Argentina exporta el 70% del grano. Entonces, exportás grano, pero ¿qué más exportás junto con el grano? Nutrientes, agua, todo el trabajo puesto por los argentinos y por el productor argentino en ese grano, y está muy bien. Pero imaginamos esa posibilidad. Y compárate con Brasil. Yo ya a esta altura hay momentos en que digo, no sé ya si sigo queriendo comparar más.
16: Además, el maíz es un abanico que se te abre. Acá lo hemos discutido bastante con gente muy interesada en el tema, con todas las opciones de cultivos de invierno, ¿no? La famosa colza, camelina, carinata, que parecería como que es un cultivo que está en ciernes y que nunca va a arrancar, y está arrancando fuerte.
14: Sí.
16: Y eso es todo biocombustible.
14: Y además esta ley también deja ya planteada la situación para el SAF, que es lo que se viene. Cuando uno dice, pero todo eso está muy lejos,
16: no.
14: Pasa rapidísimo el tiempo y tenemos que estar preparados. Es como la IA.
16: No, estás pasando por arriba.
14: El tema de los autos flex es lo que viene. Entonces, sí. Celebramos muchísimo y estamos convencidos que en Diputados va a ser aprobada, y para eso tenemos que trabajar todos juntos, todas las instituciones juntas.
15: Sí, siempre lo comento yo, hace años, cuando fui la primera vez a Brasil, me llamaba la atención el olor que había en la calle. Y era la alconafta.
16: Sí.
15: Pero te estoy hablando 30 años atrás.
16: Sí, ellos tienen una tradición mucho más larga. Pero además ellos hicieron mucho con caña de azúcar también, obviamente. Después se sumó también el etanol de maíz. ¿Cómo hacen los americanos?
14: Exactamente.
16: Porque los americanos en realidad su mercado es el interno, no es el externo. Aunque sean los principales exportadores de maíz del mundo, sigue siendo el mercado interno.
14: Pero como vos decías, se ve que Argentina ha tenido durante muchos años regida su política pública por intereses privados y personales y no por el desarrollo.
16: No.
14: ¿Y sabes cuál fue la diferencia? Muchos me decían, pero Angie, yo iba a cada una de las comisiones del Senado, cuando era diputado, pero esto no va a salir, va a salir. Yo qué es lo que veo hoy como diferente, que estábamos ahí todo el día.
15: Claro.
14: Todo el día, pero no solo barbechando, muchas instituciones, todo el día. ¿Y sabes quiénes nos pedían que estemos? Los legisladores.
15: Mira vos, qué bien.
14: La presión que genera en las comisiones en U, cuando nuestra audiencia ve, los que lo ven, ¿no? En la tele, las comisiones de diputados o de Senado, todo lo que están no en la U, sino alrededor, somos los que vamos a apoyar o a pedir que se frene un proyecto de ley. Y estás ahí todo el tiempo. Lo mirás al legislador y le haces así, vamos, le acercás un papel, le pedís que te explique por qué dice tal cosa y por qué no lo puede ver de esta otra manera, y así. Cada una de las dudas las vas, de alguna manera, respondiendo.
16: Seguro.
14: Te pones a disposición. Ahí es donde se termina construyendo, como digo yo, la sentencia final de una ley. Ahí es donde tenemos que estar.
15: ¿Y cuándo es el tratamiento en diputados?
14: Ayer pregunté lo mismo, porque digo, a ver si me puedo traer la primicia. No, todavía no tenemos fecha. Recuerden que el Ejecutivo tiene otra agenda prioritaria.
16: Claro.
14: La reforma del Banco Central. Bueno, la buena noticia, se logró inocencia fiscal 2. Eso también pasó el jueves. Y vos decís, bueno, ¿y eso qué tiene que ver conmigo? ¿Dólar en el colchón no tengo? No, es mucho más que solo eso. Es un régimen simplificado que le permite también a los productores agropecuarios hacer una liquidación de impuestos a las ganancias mucho más simple, donde vos declarás lo que ganaste, tu ingreso, tu gasto, pagás el impuesto y se terminó. Tu plata, tu decisión. ¿Querés comprar un tractor? ¿Querés comprar maquinaria? ¿Querés invertir? para los que me escuchan y saben de qué se trata, el famoso consumido. No me cierra el consumido para comprar el auto. No importa. ¿Pagás tu impuesto? Tenés la garantía de que el fisco no va a venir a mirar. Con lo cual, muy buena noticia también. Así que, a full.
15: Enseguida volvemos.
14: Gracias.
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0: 8:20 de la mañana, seguimos hablando del biocombustible. ¿Cómo debe estar Claudio tema. Molina?
1: Y sí, sí, obviamente, ¿no? Todos los que están relacionados con el tema, ¿no? Obviamente.
0: Sí.
1: Les cambia la vida, esto es algo que...
2: Todo por hacer.
1: Claro, por
2: todo
1: eso.
2: Todo por hacer.
0: Vamos a ampliar después.
2: Sí.
0: Vamos a seguir hablando.
1: Con viento de cola, o sea, el mundo te lo está pidiendo.
2: Estamos tan entusiasmados, pero ahora queremos escuchar tu informe, por favor.
0: Mirá, mirá.
2: Mi marido está con el mate y me dijo, a vos ya no te escucho, yo quiero a Gustavo. Así que vamos, ¿qué
1: porque
2: hacemos?
1: Ya conoce lo de la ley, así que no tiene problema.
2: Está harto.
1: Las veces que lo habrás escuchado, está harto.
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0: Gustavo, bueno, te están esperando.
1: Es una semana rara, para variar. Es una semana rara. Bajaron los precios, pero no bajaron acá. O sea, son como dos mundos distintos.
0: Sí, siempre.
1: Sí. El Chicago bajó entre 6 y 7 dólares, distintas posiciones. Igual sigue piola. Es un precio $480, no menor, en Chicago. Y se acerca el mayo a los 500. Estamos cerca de los 495.
0: Mirá vos.
1: O sea, no es menor. El maíz también bajó un poquito y el trigo, bueno... Ahora, esto está agarrado con alfileres, ¿no? O sea, hay soja por todos lados. Pero la soja baja y sube, que no es por los aspectos como se suelen llamar fundamentales, ¿no? O sea, si tenés mucha oferta, debería bajar, y no baja tanto como estaría previsto. O sea, esto está manejado básicamente por la incertidumbre, que seguimos hablando siempre lo mismo, pero es eso, la incertidumbre de los americanos con los chinos, los rusos con los ucranianos, que siguen presionando mucho, y que en algunos productos, tanto en la soja como en el trigo, serían letales. Mañana, si se arreglan, vuelve, digamos, a la normalidad, los ucranianos, los rusos, se te caen 20, 30 dólares el trigo. Lo mismo va a pasar con la soja. O sea, han crecido a un precio realmente muy atractivo. Si vos tomás desde enero a la fecha, la soja creció con más de $60.
0: Claro.
1: Estamos hablando de la posición mayo del 27, ¿no? Siempre hacemos esa extrapolación. Y lo mismo el trigo. Y yo escuchaba el otro día a alguien que decía, bueno, pero con $185 el año pasado el trigo, y hoy vale en el disponible para lo que es entrega futura, unos $235. Dice, no tengo dudas de venderlo o de sembrar más o hacer algo para el que viene. ¿Y cuál es el quid de la cuestión acá? Son precios muy buenos, ¿sí? Muy buenos. O sea, una soja 362 no es despreciable para lo que es el futuro. Un maíz 205, 210 tampoco. Y un trigo en 237 tampoco. ¿Pero qué hay que hacer? Hay que tomar posición. Cerrar algo. Es lo que escuchaba el otro día un colega, que solemos tener a veces diferencias, pero coincidíamos en eso, ¿no? O sea, ponerle un put a todo. A todo, al 100% de todo. Si querés vender forward, vende, te vas cubriendo también. Pero ante cualquier modificación futura, te quedaste ya vendido en $232 de un trigo que valía $185, $50 menos del año, respecto al año pasado. Y cuando vos ves el Chicago del trigo que vale para esa fecha, 200, ponele 70, $280, quiere decir que el spread entre lo que es el Chicago, que no es el mejor trigo, tendrías que medirlo con Kansas, pero aún el de Chicago con el nuestro son $30, $40. Quiere decir que tenés todavía un spread como para ir creciendo. Y además te estableces un piso. Ese es el punto. Mañana se arreglan todos feliz, el mundo volvió a la normalidad y se te caen el precio de los commodities. Quedaste bien posicionado, sin gastar nada. Hoy una opción son $4 o $5. Y que en realidad la podés o no ejercer, o sea, en definitiva no estás poniendo nada, que ese es el gran tema respecto a los mercados a término, ¿no? Cuando vos entras en el mercado a término, sabés que tenés que tomar una posición y tenés que ir poniendo las diferencias que se van produciendo en cada uno de los días. Y no es menor, ¿viste? Claro. Cuando tenés que salir y decir, uy, se bajó, tengo que poner esto porque quedé vendido, quedé comprado. Acá simplemente es tomar una posición que cuando la vas a ejercer, te van a decir, bueno, 2.32, pero como habías comprado en 5, te va a quedar en 2.28, 2.27, que igual sigue siendo un precio espectacular. Si mañana ese precio sube a 260, pero más que alegrar, no la ejerces. Claro. Y quedás con 260. Después hay otro tipo de arquitecturas más sofisticadas, ¿no? Compran puto, venden col en otro lado, etcétera, etcétera. Pero no vayamos a la cosa tan compleja, sino simplemente esto. En un mercado que, insisto, para mí es muy atractivo. Y por esto yo creo que va a haber, y se está dando un cambio en el switch de la producción. Sí. Estábamos convencidos a un mes y medio atrás, sobre todo por lo que vos planteabas al principio, el tema de los costos de los fertilizantes y demás, que el maíz se iba a caer, que la soja iba a subir, y no parece que va a ser tan así. El maíz sigue sostenido, en el mundo está muy muy sano, el tema del etanol lo está impulsando bastante, y por el lado de la soja tampoco no está tan mal. Y en ese contexto tenés un tema climático que es la incertidumbre total. ¿Viste lo que decía Navarro?
0: Sí.
1: Está lloviendo exageradamente, sí, en el sur del Brasil.
2: Tremendo.
1: Entonces no se sabe si van a repetir esas grandes cosechas. Ahora, tampoco no podemos pecar de súper optimistas, como decía alguien. Dice, no, más 75 millones de toneladas de maíz, un mar de maíz para el año que viene. No, no seamos tampoco tan optimistas. Pero creo que de todas formas las pautas están dadas para una muy buena cosecha. Esta va a cerrar muy bien. Esta ya es récord en materia de ingreso de divisas. Yo, según mis cálculos, nos está cerrando casi en 42 mil millones de dólares, que no es menor. Qué para las 5-6. Y las 6-7, con este switch que se está dando, probablemente si se da una leve baja de área, pero con mejor producción y mejores precios. Hoy el precio promedio, hoy, para la 26-27, me está dando cerca de $380 versus 340 del año anterior. Esos $40 los multiplicás por 100 millones de toneladas que estás exportando en el mix total, y bueno, te lleva a que por ahí te estás superando o podés llegar a los récords de recaudación. Yo entiendo que, bueno, ahora está más diversa la cosa, ahora tenemos energía, tenemos minerales y tenemos agro. Las patas son tres importantes,
2: muy importante,
1: de las cuales las otras dos aportan, yo diría, casi el doble que el agro. Y tiene sus pros y sus contras esto, ¿no? O sea, por un lado, que no joroben tanto con el agro.
2: Eso.
1: Segundo, que le saquen un poco más la presión porque tienen otros ingresos genuinos. Y tercero, que sigue siendo el gran aportante. Eso hay que seguir pensándolo en esos términos, ¿no?
2: Nunca dejar
1: así que
2: de decirlo.
1: Yo te diría que es bastante optimista cómo se presenta la situación hoy en día. Estamos a horas de un evento que me parece interesante, siempre lo es, con la gente de la Bolsa de Cereales de Buenos Aires, que presenta lo que es para ellos el lanzamiento de la cosecha gruesa, y ahí vamos a ver. Me da la impresión que extraoficialmente veo como que el maíz no va a variar demasiado, que es probable que haya algún pequeño ajuste en la soja, ya el trigo está definido, estábamos hablando de la 26-27. Y vamos a tener una muy buena producción, con precios sostenidos, y con, como siempre, alguna vedette como el girasol, que sigue siendo la gran vedette.
2: Impresionante.
1: Impresionante. Que,
0: Y las proyecciones son de crecimiento, ¿no?
1: Totalmente, sí. Totalmente. En este marco. Porque vos tenías, cuando haces un análisis histórico del girasol, veías unas variaciones bien cíclicas, ¿no? A lo largo de los años. O sea, subía, bajaban los precios, automáticamente se caía el área, volvían a subir los precios, así sucesivamente. Desde que aparece la India comprando un volumen muy, muy significativo. Y por otro lado, otros destinos para justamente biocombustible, se transformó en un oleaginoso, incluso por su nivel de extracción.
2: Tremendo.
1: No podés comparar la soja al 20%, que es un girasol, que tiene otro tipo de aceite, además, al 45 o 48%, en lo que es el sistema, digamos, de extracción promedio de la industria. Un girasol te da más todavía de materia grasa. Entonces, en ese sentido, la situación para el girasol yo creo que es muy buena. A ver, hace 2 años venimos diciendo, bueno, ¿esto qué va a pasar? Subió el área de 1,5 a 2,5, ahora estamos en 3, la producción puede ser que supere los 7, y decimos, ¿dónde va a ir todo tanto girasol? Y bueno, por otro lado, tenés una restricción tan grande como la Rusia y Ucrania, que están limitadas para la salida, incluso hasta no pueden crashearlo, industrializarlo, con lo cual la posibilidad es bastante limitada. Creo que la Argentina en ese sentido puede captar un mercado que había sido líder durante décadas, te diría.
2: Impresionante.
1: Hasta que aparecieron estos. Pero igual, optimista, al margen de los precios que nos hicieron los mejores afuera, no acá.
0: Nos vamos al Míter Informa primero.
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9: Hora 8:31 minutos en la ciudad de Buenos Aires, cielo algo nublado, la temperatura 16 grados 8 décimas. La salud de Mirtha Legrand. Los médicos habrían dado con la bacteria que le provocó la neumopatía que obligó a su internación. A partir de este dato, el tratamiento se vuelve más preciso, enfocándose en un patógeno específico. Recordemos que Mirtha Legrand fue internada el viernes, 5 días después de haber recibido el alta por otro problema respiratorio. Mañana se espera un nuevo parte médico del sanatorio Mater Dei. 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
10: Los 7 corredores de élite van todos juntos en este momento transitando las calles cerca de la Bombonera. Recordamos que son 7 en total y son representantes de Kenia, Etiopía y Ruanda. Por el lado de los argentinos está Pedro Gómez, Miguel Massa, David Rodríguez, Esteban Angulo y Ezequiel Chavarría. Todo listo en la zona de la meta con el operativo dispuesto para recibir a los ganadores. Alan Zurita, Mitre informa primero.
9: Fútbol, torneo clausura, fecha 10. Hoy juegan San Lorenzo Boca desde las 14:45 con transmisión de Radio Mitre. Más tarde, Rosario Central, Argentinos, a las 17, también por Mitre. A la misma hora, se miden Platense y Newell's. Después, Belgrano Estudiantes de Río Cuarto desde las 19:15. Y en el cierre de la jornada, Vélez Tigre a las 21:30, también por Mitre. Cielo algo nublado en la ciudad de Buenos Aires. Temperatura 16 grados 8 décimas, presión 1000 hectopascales, viento norte a 10 kilómetros por hora y la humedad 88%.
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0: 8:37 de esta mañana, previo a la primavera. 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

0: 8 y 38 de la mañana. Muchos saludos, ¿no? ¿Has tenido vos también o no?
1: También, sí. Muchas mujeres.
0: Sí, la novia del campo.
1: Claro.
0: Y ahora con la presencia de...
2: Se me arma.
0: De Angie.
2: Se me arma,
0: y Eugenia acá. Bueno, está bien, estamos igualados. Saludos grandes, querida amiga Pato Vázquez, Patricia Vázquez, que nos manda feliz primavera y feliz día del estudiante, también nos pone. Marito von Prosch, un abrazo. Beto Terpolini dice, buen día, amigo. Qué lindo el... Bueno, nos da mimo. Javier Brenner, Hernán Nocetti desde Casilda, el ingeniero Marcelo Regúnaga, amigo también.
2: Celo, tuyo. Amigazo, un genio.
0: Y Alfredito González, que ya lo habías dicho vos.
1: Le tengo que mandar un cariño a mi nieto, cumple 3 años hoy.
0: Hoy 3 años, me acuerdo cuando nació.
2: Cosito.
1: Sí. Tom, así que nos vamos para allá ahora a festejar.
0: ¿Tiene barba candado ya? Todavía no, ¿no?
1: No, no, le está saliendo, pero todavía no, no incipientes.
0: Bueno, ha pegado mucho el tema de la casa, de lo que has hablado, Angie, y de lo que se viene.
2: Todo lo que se viene, y bueno, Córdoba, el chat que tengo en Córdoba estalla, chicos. Todos los cordobeses mandando saludos, todos los del Nodo Córdoba diciendo... Qué buen trabajo que hacen. Están fascinados. Así que Lale, que nos está escuchando, un beso grande. No, lo que le decía fuera de aire, Ecocidio, ¿se acuerdan que hablamos hace 2 semanas? Sí. Uh-huh. Que era ese proyecto que estaba en el Senado, que como ya tenía dictamen de mayoría y estaba firmado por la Libertad Avanza inclusive, aunque después le retiraron el apoyo político, legalmente estaba listo para ir al recinto, se quitó de labor parlamentaria. Por lo tanto, por ahora... Ese riesgo enorme que teníamos, que llegara al recinto un proyecto que era muy dañino para la producción, quedó stand-by, a no sacarle los ojos de encima y estar muy atentos si alguna vez nuevamente quiere entrar a labor parlamentaria, y que estar ahí para evitar que esto suceda. Así que muchísimas, muchísimas oportunidades para seguir trabajando la agenda.
0: ¿Tenés viajes previstos?
2: Mirá, tenemos pendiente Misiones. Nos estamos yendo a hablar del Acuerdo Unión Europea-Mercosur y los productores de Misiones. Y tengo pendiente Salta para ir a hablar de lo mismo. Uh-huh. Vamos a estar trabajando con la gente de la rural, con productores grandes que están trabajando en Salta con un desarrollo enorme. Y me están terminando de confirmar si nos vamos a la Expo de Santa Rosa La Pampa.
0: Mirá qué lindo también.
2: Impresionante. Y a todos nos vamos con los legisladores, como nos fuimos ahora a Córdoba, con el diputado Martín Ardoaín, con la diputada Alejandra Torres. Hicimos un panel para hablar de la agenda del agro. Y lo mejor de todo, los productores de primera mano diciéndoles... ¿Qué van a hacer con esto? ¿Cómo ayudamos para que esto salga adelante? ¿Qué tenemos que hacer nosotros? De la queja a la propuesta. Mm. Y no sabes cómo lo valoran. Es impresionante.
1: Sí, sin duda, me imagino. Y cosas que todavía siguen pendientes, ¿no? O sea que hay una lista larga.
2: Enorme lista. Y vamos a seguir trabajando para que esa lista se siga haciendo realidad, no lo duden.
1: ¿Cómo está el tema semillas? Seré curioso.
2: Seré curiosa yo también, está trabajándose en el Ejecutivo, barbechando en esta instancia que es de negociación entre la mesa de...

0: que sabe que es un tema que la Argentina necesita. Donde sigue la discrepancia es en la adhesión a OPAU 91.
1: Los invito a que en un ratito vamos a hablar con el flamante presidente de la Sociedad Rural Argentina.
0: ¿Eh? Reflamante. Reelecto.
1: Reelecto. No, pero yo digo flamante, vamos a decirlo. No, le va a gustar más.
2: Sí, seguro.
1: Enseguida volvemos.
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4: Hasta las 9, Carlos Lenz.

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0: La cantidad de flores que nos van mandando en los mensajitos, Marta Budúa, Silvita Dinaro, te estaba viendo Mamita Freijó, bello domingo con aroma de campo, abrazo Mitre y el campo, novios y novias oyentes nos pone. Así que un cariño muy muy grande para todos los que nos escriben. Silvita Raurera también nos ha escrito, ¿eh?
1: Sí, yo la cité ya, ¿sabes? Haciendo...
0: No, pero ahora me mandó un mensaje privado.
1: Ah, sí, ¿con qué? A mí también, una privada.
0: Sí. Papa. Con flores.
1: A mí también, con
0: flores. ¿Sabes lo que quiere organizar? Un baile acá en la en Mansilla.
2: Sí. ¿Sí? Sí. ¿Querés cortar la calle?
0: Sí, ya bailó el otro día en el colegio, vimos en el...
2: Ah, la colegio, el ingreso, sí.
0: Estamos ahora en contacto, yo digo flamante, presidente, vos decís reelecto.
1: No, yo dije reflamante.
0: Ah, reflamante. Contamos en contacto con un amigo de la casa, Nicolás Pino, presidente de la Sociedad Rural Argentina. ¿Cómo estás, Nicolás? Buen día y felicitaciones.
3: Buen día, Carlos, buen día a todos. Y muy bien, acá, desde General Conesa, Río Negro, los saludo, les mando un abrazo y con la bendición de la lluvia acá, que cada vez que llueve es algo, es una bendición realmente, ¿no?
0: Sí, pero ¿está lloviendo ahora? No.

0: No, ha llovido toda la noche. Yo llegué ayer de tarde y empezó a llover a la tardecita y le metió fuerte hasta que yo escuché 12, 12 y pico después. Pero está, sigue medio tormentoso.
1: Estás muy bien en el sur, ¿eh? Estuviste con el presidente de la Rural de Comodoro de Rivadavia, ¿no?
0: Estuvimos firmando un convenio, dándole institucionalidad a lo que a veces hacemos de palabra. Bueno, hicimos el formalismo con Andrés Fajardo y su comisión directiva. Tenemos una muy linda relación, hemos ido haciendo una muy linda relación y bueno, entendiendo que es por ese lado, ¿no? Es tratar de trabajar juntos en todo lo que se puede hacer, así que esa formalidad creo que está muy bueno.
2: ¿Cómo andás, Nicolás? Felicitaciones. Gustavo López te saluda. ¿Qué decís?
0: Sí, Gustavo. Bien, muy bien.
2: Nicolás, qué bueno, y además qué año se te viene, ¿eh? Un año que como veníamos charlando a lo largo del programa, promete, ¿eh? En materia de todo, de clima, de precios, de producción.
1: De ganadería.
2: De todo. Sí. Así que, ¿cómo lo ves en ese sentido? Optimista, ¿no?
0: Soy optimista, como vos describís, y acá, por ejemplo, estoy en esta provincia, donde quizás la producción ganadera, no... Si bien ha crecido, han duplicado el stock ganadero en los últimos años, hay otras cosas acá, ¿no? Por supuesto, todo lo que es la fruta de Río Negro, acá en Conesa, donde estoy, cebolla, es muy potente, pero ves, mira, estaba con el señor, con el dueño del hotel donde estoy parando, que tiene 40, 50 cuartos, dice que el tema de todo lo que es gasoducto, todo lo que es la logística de Vaca Muerta, va a venir acá a pocos kilómetros, a Punta Colorada, ¿no? Están armando un puerto para... A ver, ¿qué quiero decir? Ves mucho movimiento, ves mucho optimismo, ves buen humor, ¿no? Eso es importante. Y entre los ganaderos, ayer acá fue una fiesta, había Nacional de Jerez, Forangus, gente de, por supuesto, de Río Negro, pero desde casi al borde de Santa Cruz han traído sus vacas, sus toros. Bueno, muy bien, mucho ánimo, mucho ánimo.
2: En realidad hablábamos antes acá en el piso con Angie, que está acompañándonos.
1: Ángeles Naveira.
0: Sí, Ángeles, buen día, Ángeles. Sí.
3: ¿Cómo estás, Nico? Muy buen día.
2: Hablábamos un poco de lo que es esta diversidad ahora de ingresos que tiene el país. Antes era el agro o el agro, ahora tenemos la minería, tenemos la energía. Y eso, bueno, si por un lado es bueno porque se diversifica, y por otro lado es interesante para que las autoridades no les sigan pegando al mismo muñeco de siempre, ¿no?
0: Está buenísimo. Uno por ahí escucha o escuchan a uno y dicen, ¿qué le pasa a este tipo? Yo estoy feliz de que el campo... No es que deje de ser, porque no está bien dicho eso, no, cuando dicen nada. El campo va a dejar de ser. No va a dejar de ser nada, pero va a tener otras actividades que van a estar a la par del campo. Entonces, bueno, ¿el carro lo puede tirar uno? Sí, puede, pero se hace mucho más liviano cuando lo tiramos entre más, ¿no?
2: ¿Qué te parece?
3: Qué importante, Nico, eso que estás diciendo, que se viene un año con muchísimos desafíos y bueno, ahora empieza a tratarse el presupuesto nacional en el Congreso y todos sabemos que es el momento donde tenemos que ir a hacer las propuestas de, con todo este aporte que se hace desde el sector, cuáles son las, de alguna manera, las necesidades más importantes donde tenemos que poner foco, ¿no? Y siempre uno lo primero que dice es hablar de retenciones y decimos, no, correlas a un costado, no sabes la cantidad de temas que tenemos para hablar, aparte de hablar de las retenciones. Entonces, me gustaría en eso conocer un poco tu mirada, ¿no? De cuáles podrían empezar a trabajarse como esas prioridades, así empujamos todos del carro juntos.
0: Y bueno, Ángeles, en línea que vos estás diciendo, yo festejo que hoy, si bien la mayoría de los productos del campo, de la producción, no conviven con ese flagelo que son los derechos de exportación, las que más facturan todavía seguimos padeciéndolo.
3: Sí.
0: El que haya un aumento de otras actividades seguro que va a ir en línea a terminar con eso, pues yo tengo total confianza en el presidente y su gobierno de que están apuntando a retenciones cero lo antes posible. Más allá de las escalas y todo, que si es mucho, poco, sirve, no sirve. Conceptualmente se está apuntando a retenciones cero. pero tener esa tranquilidad que vamos camino a retenciones cero te permite empezar a abrir un poco más la visión. Entonces, decir infraestructura, Angie, creo que es el tema del momento. Y estés donde estés, acá en la Patagonia, en el norte, donde estés, el tema de infraestructura es una demanda permanente de todos. Produzcas lo que produzcas, estés donde estés. Y la realidad es que es así. Yo ayer venía por Ruta 22, por ahí, lleno de camiones de que van, vienen, arena, que viene de Entre Ríos, que llega para acá, que... A ver, hay que invertir en infraestructura. ¿Y qué pasa? No están invirtiendo, no estamos invirtiendo hace años en eso. Años, no
2: Nicolás,
0: de ahora.
2: Nosotros desde la Fundación Producir y Conservando, en el año 2000, no sé si te acordás, la primera de las... Que en realidad tampoco no éramos tan creativos, o sea, contábamos lo que pasaba. Y manteníamos esas cuatro patas que eran básicas, la parte de movilización de los graneles, el almacenamiento, los puertos y la industria. Los últimos dos, ningún problema. El almacenamiento yo tengo dudas. Pero el tema vial, el tema ferrocarril, todo es un desastre y no cambió nunca. Y ahora
0: no
2: ya
0: cambió nunca.
2: Por lo menos se está instalando el tema. Ya está instalado. O sea, la gente, como dirían la doña Rosa, sabe que las rutas están destruidas. Es hora de empezar a cambiar.
0: Y es importante que a los que nos dedicamos a producir, los gobiernos, no solo el gobierno nacional, los gobiernos todos,
2: claro,
0: pregunten. Porque nosotros somos los primeros que podemos llegar a marcar necesidades realmente imperiosas porque somos los que circulamos por ahí. Entonces, esa comunicación, ese buen ida y vuelta... Creo que es provechoso para todos, creo que es importantísimo. Y bueno, tener gobiernos que escuchan, yo estoy acá en Río Negro con el gobernador y con su equipo, la verdad que no yo en personal, sino directores nuestros que están actuando acá en esta zona, tienen un ida y vuelta y son gente consultada permanentemente. Así que yo creo que empezó ese camino, va a llevar tiempo, obvio, no se va a hacer en dos días. Pero es importante empezar a ver que en las rutas se empieza a ver actividad, aunque sea, porque nadie pide autopistas megas, pero por lo menos que podamos circular, principalmente porque todos los que salimos a la ruta, antes de arrancar, tenemos que persignarnos porque no sabemos para dónde vamos a salir, ¿no?
2: Tal cual.
3: Y qué importante, Nico, en esa línea de las provincias también, ¿no? Invitar fervientemente a las provincias a que adhieran a este concepto de bajar los costos, de bajar los impuestos. Y uno no puede dejar de hablar del impuesto a los ingresos brutos, ¿no? Que es una cosa tremenda cuando lo analizás desde lo impositivo, el impacto que tiene ese impuesto en cadena. Lo pagás desde que empieza la producción hasta el último consumidor que compra algo. Todo a lo largo de la cadena le va trasladando este impuesto. Y es difícil, porque vos ves que los gobernadores ponen una retranca importante porque es una de sus fuentes principales de ingreso, ¿no?
0: Está bien, pero hay que saber, mira, lo único que tiene ese impuesto bueno es el nombre, porque es bruto en serio. pero, a ver, los gobernadores tienen que empezar a... son gente inteligente, gente capaz, tienen que empezar a mirar que levantando la presión impositiva genera más producción y más producción le va a generar más ingreso. Es tan fácil como eso. Hay que animarse a cubrir el tiempo porque nada es inmediato, pero si vos arrancás hoy, por ahí ves que a un año, dos años, tres años, la ecuación te va a cambiar enormemente. Entonces hay que mirar con faros largos. ¿Y cómo pueden hacer eso? Bueno, con crédito, evidentemente. Tienen que salir a buscar crédito. Y el crédito se encuentra cuando vos lográs generar algo que en la Argentina estaba muy quemado, muy, muy, muy vapuleado, que es la palabra confianza. En tanto y en cuanto se genere esa confianza, a mí no me cabe duda que la posibilidad de manejar fondos y dinero... Lo que sobra en el mundo es plata, chicos... y mucha gente viendo a ver dónde se sienten tranquilos colocando. Bueno, nosotros digo los argentinos, ¿no?, del campo, tenemos que generar esa confianza en los dadores de crédito para que se nos haga mucho más fácil, ¿no?
1: Sabés que, Nico, que al principio del programa siempre tenemos a nuestro este analista ganadero Diego Ponti de AZ Group, y nos contaba de una herramienta que es comercial que salió del Banco Vice para la ganadería.
0: Y bueno, ahí Gaucho va en esa línea, ¿no?
1: Sí.
0: ¿Por qué ven a que la ganadería está próspera y vale la pena apostar? Bueno, porque es un negocio que viene a largo plazo. Tenemos, si Dios quiere, ganadería sana y posible a unos cuantos años para adelante. Y la verdad que se generó ese vínculo y hay gente apostando. Hay gente apostando con líneas de crédito que son muy amables, ¿no?
1: Claro. Nico, ¿cómo ves al productor hoy, no solamente en Río Negro? ¿Cómo se reflejan con vos cuando hablás los productores del país?
0: Y ahí entramos ya en algo que nos vamos de lo macro, ¿no? Del sector. Individualmente, bueno, no es toda una panacea.
1: Sí.
0: La verdad que en Argentina estamos viviendo, los que vivimos acá, una situación de este reordenamiento macroeconómico que altera la normalidad de todo lo que es el comercio y diferentes actividades. Eso es así y es real. Acá te hablan del auge de la ganadería y no sé qué de la ganadería. Cuando vos te quedás dentro del negocio ganadero, bueno, los márgenes no son fantásticos y que vos decís que qué bueno que está todo. Dentro del negocio, los números están ajustados, te dejan trabajar, podés ir para adelante. Has crecido mucho en capital, ¿no? Tu vaca valía 500, 600 dólares, no sé cuánto, y bueno, hoy estamos hablando de otros valores.
1: Claro. Entonces,
0: El capital de cada ganadero ha ido creciendo. Ese capital es el que te ayuda cuando vos te sentás con entidades financieras a decir, necesito un crédito para tal cosa, tal otra. Bueno, antes los que teníamos una vaca en el banco ni nos atendían.
1: Claro.
0: Porque era así. Bueno, hoy estamos jugando y eso es importante. Después, las actividades del campo es tan diverso como nuestra Argentina, ¿no? Entonces tenés situaciones y actividades que están mejor, peor, pero no me cabe duda que está en franco proceso de normalizarse, ¿no?
1: Claro. Nicolás, se nos terminó el programa, te mando un abrazo enorme y gracias siempre por estar con nosotros.
0: Gracias a ustedes por llamar y bueno, que tengan un lindo domingo. No sé cómo está el clima allá en Buenos Aires.
1: Ahora está bárbaro.
3: Hermoso.
0: Ah, mirá.
1: Está bárbaro. Hay sol y la temperatura está, no sé, creo que en 16 grados. No me acuerdo. Buen regreso.
0: Lindísimo. Bueno, buena semana, buen domingo y nos estamos hablando. Gracias.
1: Chau. Un abrazo grande. Gracias, Angie.
3: Gracias, chicos.
1: Nos
3: buen
1: vemos.
3: Domingo.
1: Gracias,
3: disfrutar.
1: Gustavo. Nos tenemos que entregar ya.
3: Ya estamos.
1: Euge, a comer rico hoy, ¿eh?
4: Fuimos, dale, buenísimo.
1: Los quiero mucho y me voy rezando por vos.
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0: Hora 9, un minuto, en la ciudad de Buenos Aires, cielo algo nublado. La temperatura 16 grados, 8 décimas. Marcela Pagano asegura que los despidos en Olivos tienen un trasfondo de corrupción. La diputada exlibertaria aseguró que la purga generalizada del personal civil fue para disimular un despido en particular, el del intendente de la residencia presidencial, Osvaldo Sosa. De acuerdo a Pagano, parte de los alimentos que se compraban para la Quinta de Olivos se desviaba a través de Sosa a una empresa de catering vinculada a dos asistentes de Karina Milei, Belén Agudíez, cuñada de Sosa, y Mara Gorini. En las últimas horas, Pagano profundizó la denuncia. Asegura que los involucrados pusieron a un jubilado de un barrio popular como proveedor de presidencia y a través de él facturaron 600 millones de pesos. La legisladora asegura que todo fue con el visto bueno de Karina Milei, quien también habría autorizado el cambio del servicio de jardinería a favor de las mismas personas. Los más rápidos de la Maratón de Buenos Aires se acercan a la meta, nos informa uno de nuestros cronistas.
1: Es inminente la llegada a la meta de los corredores de élite, aunque no se podrá batir el récord mundial en la categoría masculina, lo recordamos, establecido por el keniata Sebastian Sawe en la Maratón de Londres el 26 de abril pasado, con 1:59:30. Habrá que ver si se puede batir la mejor marca en el circuito porteño, que recordamos la tiene el keniata Evans Chebet, con 2:05 en el año 2019. Desde Palermo, Alan Zurita, Mitre informa primero.
0: Atención automovilistas, sigue el caos de tránsito en la zona de Aeroparque. Es a causa de los cortes por obras en la zona y en torno a la Maratón de Buenos Aires. La avenida Costanera y sus afluentes totalmente trabadas. Los autos se suben a la vereda y comparten el espacio con viajeros de todo el mundo que apuran el paso a pie para no perder su vuelo. Se recomienda evitar la zona. Esta noche habrá tormenta y rige una alerta meteorológica. La ciudad del Gran Buenos Aires y gran parte de la provincia de Buenos Aires están en nivel amarillo. Se esperan vientos fuertes, intensa actividad eléctrica y abundantes precipitaciones. En el AMBA, las lluvias comenzarían por la tarde, se extenderían durante la noche, amainando hacia la madrugada. Se esperan vientos de unos 60 kilómetros por hora que se mantendrán durante el lunes. La alerta amarilla también abarca a gran parte de Entre Ríos, extremo sureste de Corrientes, Córdoba y San Luis. Atención, porque la alerta se eleva a nivel naranja para el noroeste de Buenos Aires, sur de Entre Ríos, sur y centro de Santa Fe y centro este de Córdoba. En la ciudad, el cielo algo nublado, la temperatura 16 grados, 8 décimas, es muy baja la presión, 1000 hectopascales, viento del norte a 10 kilómetros por hora y la humedad 88%.
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3: ¿Cómo va? Bienvenido. Algunos minutos se le han enganchado ya a las 9 de la mañana y nosotros comenzamos un buen domingo. ¿Cómo anda, amigo? ¿Cómo anda, amiga? Programando, buscando, final de año, cuando queremos acordar, ya estamos, ¿no?, en los umbrales del próximo 2027. Buen día, mi querido amigo Héctor Pérez, ahí en la sala de sonido, que me acompaña en la selección musical y puesta en el aire. Hoy madrugó, ¿no? Poca costumbre el domingo a la mañana, pero contentos acá con este matecito, con este café que va a ir aligerando este instante, anticipo, antesala de una nueva estación, primavera-verano 2026-2027. ¿Cómo anda usted? ¿Que viene manejando? ¿Que va transitando las rutas nacionales y provinciales? Hágalo con precaución porque las últimas lluvias, lloviznas, ¿no?, así en el transcurso de la madrugada, ponen resbaladizo el asfalto, las rutas no están en sus mejores condiciones. Entonces, siempre con precaución, los cinco sentidos detrás del volante, y lo que reiteramos constantemente cada domingo. ¿Cómo anda Graciela, que me está diciendo acá? Dice, estoy aquí en el balcón de mi departamento observando el Golfo Nuevo, Julio, tomando unos matecitos amargos con Alberto y escuchando la radio, viendo una ballena, un sol que se acomoda, como decís vos, y por supuesto la buena compañía de cada mañana. Por supuesto, ahí estamos, Graciela, con vos, con este matecito, con Alberto, entonces, para disfrutar con... También, ¿qué me están diciendo allí? ¿Jacinto? ¡Ey, Jacinto! Está corriendo. Dice que está yéndose a la zona del Indio, en la ciudad de Puerto Madryn, como para practicar algo de gimnasia y meterse ya en esta nueva estación primavera-verano. ¿Cómo anda, amigo? ¿Cómo anda, amiga? Disfrutando, programando las vacaciones, adelantando el tiempo. El domingo es el momento ideal como para parar un ratito y poder... programar, agendar en algún momento todo ese tipo de cosas que nos viene bien, que nos reconfortan el espíritu y que nos valorizan de una u otra manera porque entramos en contacto con la naturaleza. La visita del Papa, que viene cuando queremos acordar próximo mes de noviembre, ¿no? A la ciudad de Buenos Aires, a la República Argentina. Un amplio programa, un despliegue importante que se ha dados en todo el país, y nosotros también desde la radio cubriendo todas las alternativas de lo que va a ser esta visita papal, que no es poca cosa. Es un hombre tan enraizado con el movimiento latinoamericano, donde conoce las costumbres, donde conoce el folclore, el acervo nativo. Estará visitando la República Argentina y la radio estará llevando mucha información. Como mucha información te vamos a ir dando en el transcurso de los programas. ¿Cómo va? Bienvenido, bienvenida. La mañana del domingo tiene una buena compañía.
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3: Y comenzamos suavecito, Héctor, ¿te parece? Entre mate y mate, charla y charla. Comienzan las vacaciones. ¿Qué me está diciendo Gerardo en Península Valdés? Buen domingo, Julio, la península maravillosa. Un solcito tibio con 15 grados de temperatura en toda la costa que te hace compañía.

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0: con un sagrado latino. Ahí está girando Alejandro Fernández. Canta corazón.
1: Julio, señor, ¿me das la hora?
0: Voy a ver cómo estamos con la hora. 9 de la mañana con 17
1: Julio,
0: minutos. Sí.
1: ¿Me das la temperatura?
0: La temperatura actual en toda la comarca, 15 grados.

0: Bien tempranito, la mañana del domingo, que se trata de acomodar el servicio meteorológico que está marcando temperaturas que van a continuar con estas lloviznas en el transcurso de la jornada. Por eso le estamos pidiendo que transite con mucha precaución a aquellos que transitan y que no conocen el sur. Hablando del sur, que ha cobrado notoriedad en estas últimas horas, ¿no? Buenos Aires, la gran atracción, todas las luces para recibir a estos chicos de la Orquesta Infanto Juvenil del INTA de la ciudad de Trelew. Las felicitaciones a su directora, Mariana Navarro. Conocemos, hemos charlado en alguno de los programas acerca del trabajo increíble que ellos realizan y que puedan observar de tal manera y que con tanta delicadeza puedan llegar a cada uno de los instrumentos, que seguramente no son nada fáciles en cuanto a su ejecución, y ellos con una calidez y con una ternura lo ponen sobre el escenario. Esta vez fue el Teatro Colón, esta vez fue Buenos Aires que los recibió y que con ese cerrado aplauso también marcó el movimiento cultural, la riqueza que se tiene en esta parte de la República Argentina y que nace seguramente desde muy abajo. Con la enseñanza, la perseverancia, el esfuerzo, la fe y sobre todo el amor que siempre tiene que prevalecer, entonces la Orquesta del Barrio INTA de la ciudad de Trelew ha representado, ha dejado a la provincia, toda la Patagonia Argentina en el escenario mayor, con ejecuciones que son realmente maravillosas, como también los artistas que los han acompañado. Todo esto es cultura, la provincia, el andar, y vamos, y vamos, y vamos.
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0: Y cuando hablamos de cuidar la ciudad, Héctor, café de por medio, mate de por medio, vamos a ver qué dicen los diarios de la zona. Diario Chubut, portada, Puerto Madryn, la provincia, títulos. Por ejemplo, a nivel provincial, el título del diario El Chubut fue el hecho en el que un delincuente terminó muerto. Allanaron 7 viviendas por el robo a la joyería ocurrida hace un mes en la ciudad de Trelew. Es una tomada de pelo, son las manifestaciones del gobernador Torres, que cuestionó a la jueza Suárez por otorgar 6 horas de recreo a presos. El gobernador dijo que parece que estos jueces garantistas están más preocupados por el bienestar de los delincuentes que por el cuidado de las víctimas. Otro de los títulos: Kicillof se lanzó como candidato a presidente, fue en un acto en Avellaneda, en Buenos Aires. Gas, viviendas y salud para el día Beleiro en su cumpleaños número 104. Ahí también estuvo presente el gobernador de la provincia, el licenciado Ignacio Torres, quien acompañó la celebración, como podemos observar en la foto, con las autoridades, con los alumnos, con quienes integran esa rica comunidad de Aldea Beleiro, que llegamos con un abrazo grandote, que tenemos muchos conocidos, 104 años, los convenios, las construcciones, la ampliación, el mejorar la calidad de vida también llega a cada uno de los lugares apartados de los centros urbanos en la Patagonia y en la provincia. Otro de los títulos: BIS anunció la creación de una agencia de deportes, Taboada. Si no se preservan los puestos de trabajo en PECOM, retomaremos la lucha. Así lo expresó el secretario general del Sindicato de Camioneros tras una audiencia con la empresa. Y la parte deportiva dice: Bungie Thomas y Coco Muñoz ganaron la corrida aniversario. Más de 200 competidores fueron ayer de la partida en la competencia de Diario Crónica, que se corrió por primera vez en la capital chubutense. Empate en el clásico valletano ayer en la Villa Deportiva ante un gran marco de público. Gaiman y Dolabon igualaron 0-0. Boca visita San Lorenzo. El partido será a partir de las 3:45 de la tarde por el torneo clausura. Germinal va ante Círculo por la clasificación, será desde las 15 y por el Federal A. Juega el SEC y JJ Moreno, se miden desde las 15 por el Regional. Títulos del diario El Chubut en su página a nivel provincial. Y a ver, Ciudad de Puerto Madryn también tiene su página. La Fiscalía apelaría la absolución de Martinelli tras acreditar firmas de fallecidos para avales. Williams defendió el nuevo régimen penal juvenil y habló de un gran acuerdo social. El jefe de fiscales sostuvo que los adolescentes deben asumir las consecuencias de los delitos graves. Tensión en la Rambla por dos motociclistas que escaparon de los controles policiales. Ocurrieron durante la madrugada por momentos de tensión entre los efectivos y los jóvenes. Cuidado, paren, el semáforo se pone en rojo en algún momento. Barón planteó a Madryn como modelo en gestión del agua con plantas desalinizadoras para el desarrollo urbano. El exdirector del CEMPAT planteó la instalación de desalinizadoras de menor escala para el crecimiento de la ciudad hacia el sur, pero advirtió sobre el descarte de agua al Golfo Nuevo. Otro título, Vuelta a Ballenas, larga su edición número 14. Será a partir de las 10 de la mañana, largada, ciclistas, colorido, informalidad y primavera que se asoma, que se asoma, que se asoma, que se asoma, que se asoma. La parte deportiva dice: Madryn recibe a Racing de Córdoba, necesita hacer valer la localía para seguir en carrera por el primer puesto. Juegan a partir de las 4 de la tarde. Brown juega su última carta para seguir en carrera, recibe a FADEP a las 15. Será transmisión de los dueños de la pelota y en un ratito Cristian Roldán nos estará adelantando estas alternativas. Estará hablando de Messi, estará hablando de Boca, estará hablando de Germenal, estará hablando de esto, estará hablando de esto, está hablando de esto. Comenzó el torneo de salvamento acuático deportivo. Continúa hoy en la playa con pruebas de esquí, tabla y pedetrismo. Todo es deporte, todo es cultura, todo es movimiento, todo es bienvenida primavera. ¿Y qué te parecieron los títulos, Héctor? ¿Se hace? ¿No se hace? Movimiento cultural. Aquí se está comunicando Catalina, que también dice: me quiero agregar a las felicitaciones a la orquesta del barrio Infanto Juvenil, del barrio INTA de la ciudad de Trelew, Julio. Merecido homenaje, merecido premio. Entonces, es un trabajo, un esfuerzo constante. Y lo que muchas veces integramos, dice, una pequeña comisión, sabemos del esfuerzo que hacen durante todos los días. El saludo dice también para Mariana, que ha puesto todo de sí para llevar a estos chicos a este lugar. Por supuesto, nosotros seguimos y seguimos y seguimos y seguimos y seguimos. La radio junto a vos.
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0: La música, ahí está Maya Montero, darte, darte, darte, darte toda mi vida. Me están comentando que hay controles policiales con respecto al tema de las festividades de la primavera, el día de mañana, que han comenzado una movida ya con el fin de semana algunos chicos en la Villa Balnearia de Playa Unión, como también en la ciudad de Puerto Madryn, en determinados lugares, el tema de la prevención de la droga, el tema del alcohol, el tema de tener los papeles en regla y, bueno, el cuidado que tanto necesitamos entonces para continuar con la vida. Y festejando, festejando, festejando, festejando. Controles. Así que, si salís de tu casa, el tema del consumo de alcohol, el tema de la droga, el tema de esto, el tema de lo...
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0: Y para aquellos amantes del teatro, hubo un título que este fin de semana concitó la atención, el Festival del Teatro Infantil, que celebró 12 años, ¿no?, con una propuesta para toda la familia y que cierra en el día de hoy, domingo, a partir de las 6 de la tarde, con la presentación, con un título de ellos, Aprendí con Historia de Disney, dirigido por Lucía Verón y Natán Aguirre, me están comentando aquí, en la que se van a revivir grandes éxitos y clásicos como Tarzán, La Bella y la Bestia, El Valiente y otros tanto. Bueno, a todo esto hay que agregarle que cada una de las instituciones educativas van a presentar obras infantiles como para cerrar un domingo lindo, importante, movidito, Festival del Teatro Infantil en la ciudad de Puerto Madryn. ...96.9 Trelew Noticias... ...100.3 en Puerto Madryn... ...540 La 17... ...en la web... ...lu17.com...
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0: En la radio, esperando la primavera. Junto a mi querido amigo Héctor Pérez, ahí en la sala de sonido, acompañándome en la selección musical puesta en el aire, junto a Jorgito Vivegros, en la asistencia técnica, llegamos a Trelew, la zona del Valle, estamos yendo a Viedma, a General Conesa, estamos en Bahía Blanca, y por qué no, vamos a estar ahí en Pomona, y por qué no, en Sierra Grande, y por qué no, en Comodoro Rivadavia, y por qué no, la música, y por qué.

0: Estoy pensando en ti, Axel. El saludo grande a los chicos de ahí del Istmo Carlos Ameguino, que nos están diciendo que está todo en perfectas condiciones en la zona Península Valdés. Como siempre, la precaución en el transitar por los distintos caminos cuando no son de aquí y lo hacen en automóviles, porque bueno, no es lo mismo manejar en el asfalto que manejar en camino de tierra. Precaución.
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0: Y adelantar la primavera.

con buenos amigos. Cuando uno dice de buenos amigos, vamos a estar en el transcurso de la mañana dialogando una vez más este domingo, ya como columnista, como amigo, como invitado siempre, el doctor Martín Carralbal, que nos va a estar hablando sobre el tema de jubilados, pensionados. Ahí tenemos dos o tres amigos aquí en la ciudad de Puerto Madryn que están necesitando tener su número telefónico para, bueno, hacerle algún tipo de comentario, algún tipo de consulta. También estaremos con nuestra querida psicóloga Dalina de Psico, no, que siempre nos desazna, que nos mete, que nos busca siempre en esa base fundamental que es la familia y, por supuesto, lo que es la historia y cómo vamos. Hablando de historia, Antonio Fritz, este querido amigo, presidente de la Asociación Cultural Sanmartiniana de la ciudad de Trelew, que nos cuenta anécdotas del general San Martín, padre de la patria, y por supuesto el deporte, la actualidad, como viene a partir de las 3 de la tarde la transmisión en exclusivo y en directo a través de la radio de Brown, de Cristian Roldán, el dueño de la pelota. Aquí me estaban preguntando sobre el tema de Punta Tombo. Sí, ya abrió el pasado día 14 de septiembre esta área que ha incorporado una mejora importante en cuanto al tema de la conectividad a través de la realización de trabajos que se han mejorado en cuanto a antenas satelitales que permiten una comunicación rápida y concreta, un centro de interpretación que a través de los trabajos que se han incorporado en las ramblas, en las nivelaciones y como también en lo que pudimos observar en la señalización sobre el objetivo de facilitar ese desplazamiento de las personas con movilidad reducida. Una Punta Tombo, como me decía Alberto, que dice, bueno, queremos visitar, estarán llegando los pingüinos. Mira, por lo que tenemos conocimiento y que nos han dicho, los primeros ejemplares todavía no llegaron en forma masiva, pero se prevé que en los próximos días esto se produzca y sea el atractivo también de Punta Tombo con su andar chaplinesco, atractivo industria sin chimeneas que tiene la provincia del Chubut. ¿Cuántas noticias que hay, no? Importante. Puerto Madryn canta. Año 2026, la convocación para todos los coros, para los grupos vocales. Esto se va a estar realizando en la ciudad de Puerto Madryn 24 al 27 de septiembre. Todos aquellos interesados se pueden comunicar a ver si estamos correo electrónico a madryncanto@gmail.com y tener unos días espectaculares de buenas voces, de buenos espectáculos, de buen movimiento cultural y de puentes. Hay que construir puentes, puentes. Cuando construimos, podemos visitar, cuando se presentan los días desapacibles, podemos visitar los museos que tiene la provincia del Yucatán.

0: públicos. Por ejemplo, digo yo, la creciente urgencia de abordar el cambio climático y significativas evoluciones demográficas y económicas. Todas estas fuerzas conjuntas no solo están redefiniendo los roles existentes, sino que también de manera crucial están dando origen a una vasta cantidad de nuevas oportunidades de empleo que van a ir modelando el futuro del trabajo, nuevos nombres que se van a incorporar en esa grilla laboral y cómo impacta la tecnología en el ser humano. Y esto es importante porque estamos hablando siempre de la industria sin chimeneas y ya la ciudad de Puerto Madryn tiene un sello propio y la ciudad del Golfo ya tiene un cronograma oficial para lo que es la temporada crucero 2026-2027 que se esperan buques y buques a partir del próximo mes de octubre, donde la administración portuaria ya ha oficializado un cronograma con gran cantidad de turistas que de acuerdo con las previsiones del sector, el primer buque de la temporada estaría amarrando el próximo 24 de octubre, inaugurando un calendario de arribos internacionales de ciudades flotantes que entran al Golfo Nuevo. Y mañana, Héctor querido, es el día del estudiante, pero también el día de la primavera. Sí, hay una cronología interesante, en una efeméride, mañana es el Día Internacional de la Paz, por ejemplo, promovido por la ONU desde el año 1981, es el Día de los Trabajadores de la Sanidad, en reconocimiento al personal de hospitales y sanitarios, es también el Día de los Amigos Fotógrafos, principalmente de los medios de prensa que cubren y que están constantemente al pie del cañón en homenaje a la llegada del daguerrotipo a América Latina. El Día del Artista Plástico, celebrando la creatividad y el aporte cultural de los artistas visuales. El Día Mundial del Alzheimer, para tomar conciencia sobre esta enfermedad neurodegenerativa. Otras conmemoraciones incluyen el Día del Economista, el Día de los Cosmetólogos, el Día del Perfumista, el Día Qué Lindo Que Estás, Qué Linda Que Estás. Bueno, en resumen, mañana 21 de septiembre, nuestra República Argentina tiene una fecha de múltiples celebraciones, destacando la importancia de la educación, la juventud, la cultura, la naturaleza, siendo un día de alegría, reflexión, actividades al aire libre para estudiantes y la sociedad en general. Mañana es el día del estudiante. Mira vos, me están recordando acá y qué buena memoria que tiene Isabel. No te olvides, dice que el próximo mes de octubre también comienza en la zona península Valdés la segunda temporada de orcas, que a lo largo de todo el año es un atractivo más como la ballena franca austral, con dos temporadas, marzo-abril, octubre y noviembre, donde la caleta Valdés, Punta Norte, se viste de fiesta, de atractivo, de naturaleza y de seres vivos. Hay un momento de la radio donde paramos, tenemos información, queremos practicar algo de gimnasia, y hacer un poquitito de fiaca, ¿viste? Nos damos vuelta de un lado, del otro, y en una actitud contemplativa está la radio, la radio, la radio, la radio, la radio.
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0: Saludo grandote, el abrazo grandote a este querido amigo en la ciudad de Trelew, Víctor Powler. Dice, aquí estamos, Julio, mañana de domingo, linda temperatura, buen instante, como para compartir la radio, pero también para trabajar. Aquí estamos desmontando equipos y equipos y equipos y eventos que vienen, porque todo el mundo le quiere cantar a la primavera. Víctor, querido, para todo el equipo, un saludo grandote. Que tengan un lindo fin de semana y a disfrutar con la familia también.
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0: La temperatura sigue en aumento, Héctor. Mirá vos, parejito. En la zona de Trelew, toda la zona del Valle, como siempre decimos, que de acuerdo a la ubicación, la temperatura puede aumentar. 16 grados, se espera una máxima de 23 para toda la jornada. El servicio meteorológico que por ahí... No le da. Usted siempre lleva una camperita, por las dudas. La ciudad de Puerto Madryn también tiene 16 grados 5 décimas, nubosidad variable, un solcito tímido que aparece, dice la primavera, no me deja entrar. Y nosotros te seguimos haciendo buena compañía.
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0: Y la cultura tiene que ver con esos próceres que tenemos, Faustino Sarmiento, Manuel Belgrano, José de San Martín. Aquí nos detenemos, porque tenemos un buen amigo como Antonio Fritz, en la ciudad de Trelew, que es presidente de la Asociación Cultural Sanmartiniana, que por supuesto siempre hace cada domingo una referencia sobre el creador, el padre de la patria, el general José de San Martín. Buen día, Antonio.
2: Buen día, Julio, ¿cómo estás? Buen domingo para vos y toda tu audiencia. Mi nombre es Antonio Fritz, presidente de la Asociación Cultural Sanmartiniana. Pero hoy quiero invitarlos a mirar a San Martín desde otro lugar, desde una escuela, desde un aula, desde la mirada de un niño que aprende. Porque San Martín no solamente entendió que había que liberar territorios, también comprendió algo fundamental, que no puede existir una verdadera libertad sin educación. En 1815, mientras preparaba en Mendoza el ejército de los Andes, San Martín dirigió una circular a los maestros de las escuelas y escribió unas palabras que más de 200 años después siguen teniendo una fuerza extraordinaria. La educación forma el espíritu de los hombres. Qué frase tan sencilla y profunda, porque educar no es solamente enseñar a leer y escribir y a resolver cuentas. Educar es formar espíritu, enseñar es pensar, a respetar, a convivir y a ser libres, a comprender que nuestros actos tienen consecuencias y que también somos responsables de la sociedad que construimos. San Martín lo entendía perfectamente. Por eso, en aquella misma circular, mirando hacia el futuro, les decía a los maestros: esos tiernos renuevos, dirigidos por manos maestras, formarán algún día una nación culta, libre y gloriosa. Tierno renuevo. Qué hermosa manera de mirar a un niño como alguien que todavía no sabe, sino con la posibilidad como una semilla, como alguien que mañana puede convertirse en el constructor de una nación. Y ahí parece una pregunta que sigue siendo nuestra. ¿Qué estamos sembrando hoy en nuestros niños? Porque cada vez que un maestro entra a un aula, está sembrando. Siembra conocimiento, siembra valores, siembra confianza, siembra preguntas, siembra sueños. Y muchas veces no llega a ver el árbol, porque sabe que algún día crecerá. San Martín tuvo esa capacidad de mirar más allá de su tiempo. Él sabía que la libertad no consistía solamente en expulsar a un ejército extranjero. Había que formar ciudadanos capaces de sostener esa libertad. Por eso dejó una frase contundente: para defender la libertad se necesitan ciudadanos no de café, sino de construcción y elevación moral. Construcción y elevación moral. Dos palabras que juntas dicen muchísimo, porque podemos tener conocimiento, pero también necesitamos valores. Podemos saber mucho, pero necesitamos aprender a usar el conocimiento para el bien. Podemos ser inteligentes, pero también debemos aprender a ser solidarios, honestos y respetuosos. Y eso también es educación. Pero quizás hoy más que nunca necesitamos recordar que la educación no es llenar cabezas, también es tocar corazones, es enseñar que el otro merece respeto, que la verdad importa, que ayuda a quien lo necesita nos hace mejores, que la libertad no significa hacer cualquier cosa, la libertad también significa asumir responsabilidades. Tal vez la educación también sea una forma de cruzar los Andes. Cada chico que supera una dificultad, cada joven que devuelve a estudiar, cada docente que no se da por vencido, cada familia que acompaña. Y quizás no haya un camino fácil, pero hay un camino. Y ese camino se llama esperanza, porque una escuela no es solamente un edificio. Una escuela es una promesa, la promesa de que nadie está condenado a permanecer en el lugar que nació. La promesa que aprender puede abrir puertas, la promesa que un niño puede imaginar un futuro diferente. Y cuando una sociedad educa, está diciendo, creemos en nuestros niños, creemos en nuestros jóvenes, creemos en el futuro. San Martín nos dejó una patria, pero también nos dejó una responsabilidad. La responsabilidad de cuidarla, mejorarla, de formar ciudadanos capaces de vivir en libertad. Por eso quizás el mejor homenaje que podemos hacerle hoy no sea solamente recordar sus batallas. También podemos honrarlo cada vez que defendamos una escuela, cada vez que acompañamos a un estudiante, cada vez que un maestro enseña con pasión, cada vez que alguien abre un libro y descubre un mundo nuevo. Porque la independencia se conquistó con hombres y mujeres que lucharon. Pero la libertad se sostiene con los ciudadanos educados. Y entonces, dos siglos después, aquella voz de San Martín todavía parece hablar. Esos tiernos renuevos dirigidos por manos maestras formarán algún día una nación culta, libre y gloriosa. Tal vez esos tiernos renuevos sean nuestros hijos, nuestros alumnos, nuestros nietos. Y quizás que hoy estén sentados en un aula, sin saber que todavía todo lo que pueden llegar a ser. Y quizás algún día también, cuando esos niños sean grandes, cuando les toque construir la sociedad que viene, comprendamos que aquellas semillas que sembraron hoy, en realidad, el futuro de la patria. Muchas gracias.
0: Presidente de la Asociación Cultural San Martiniana en la ciudad de Trelew, el señor Antonio Fritz, nos lleva por el mundo del general José de San Martín. 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

0: la música del folclore, Ariel Ramírez, Jaime Torres. Ahora, la información.
1: También será orador en un foro de derecha y aspira a sacarse una foto con Donald Trump. Milei tiene programadas además reuniones con empresarios del Consejo de las Américas y con el rabino Simon Jacobson. En su agenda también figura una exposición en el Club Económico de Nueva York, uno de los foros empresariales y financieros más influyentes de Estados Unidos. El jueves emprenderá el regreso para llegar a Aeroparque el viernes por la mañana. Una fábrica de preservativos en peligro de cierre. Se trata de la empresa Copelco, fabricante de la marca Tulipán, que este año ya redujo su plantilla un 60%. En las últimas horas la firma publicó un comunicado que afirma: después de 40 años de innovación, investigación y desarrollo, ya no sabemos qué hacer para que cojan. El texto de Tulipán agrega que aún entre quienes sí mantienen relaciones sexuales, todavía son muchos los que no se cuidan, y concluye: ante este panorama nos vemos obligados a evaluar cómo seguir. El comunicado coincide con el proyecto de presupuesto que presentó el gobierno y que, entre otras cosas, reduce casi un 99% el presupuesto para educación sexual integral, ESI, además de la eliminación, el año pasado, del programa de prevención de embarazos adolescentes no deseados. No hubo récord en el Maratón de Buenos Aires. Más información con uno de nuestros cronistas.
2: Con 2:08:28, el keniata Bedwell Kibet de Chumba fue el ganador de la maratón de 42 kilómetros de la ciudad de Buenos Aires. Al llegar a la meta, esto le decía a Radio Mitre sobre el circuito.
3: Estoy muy agradecido por ganar este maratón, aunque la última parte fue difícil. Corrías contra el viento y además había algo de pendiente. Pero le doy gracias a Dios, logré ser el ganador.
2: Desde Palermo, Alan Zurita, Mitre informa primero.
1: Drones ucranianos golpearon Moscú. 2 edificios residenciales fueron alcanzados en la región capital de Rusia, con un saldo de 2 muertos. Además, las aeronaves no tripuladas de Ucrania golpearon una refinería donde no hubo heridos, pero sí importantes daños. Recordemos que Donald Trump en persona le reclamó al presidente ucraniano Volodymyr Zelensky que deje de atacar instalaciones petroleras para evitar una crisis en el mercado del combustible diésel. Cielo parcialmente nublado en la ciudad de Buenos Aires. Recordemos, rige alerta amarilla para esta noche por tormentas fuertes en el área metropolitana de Buenos Aires, con vientos que pueden llegar a los 60 kilómetros por hora, intensa actividad eléctrica y abundantes precipitaciones. Por ahora en la ciudad el cielo está parcialmente nublado. Es muy baja la presión, 1000 hectopascales, sopla viento del norte a 13 kilómetros por hora y la humedad 80%.
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3: Y así junto a mi querido amigo Héctor Pérez ahí en la sala de sonido, que me acompaña en la selección musical, puesta en el aire, Jorgito Viveros en la asistencia técnica, para levantarme el pulgar y decirme, ahí estamos ya presente en todo el valle, en todos lados. Estamos en la web, metiditos ahí, estamos viajando, yendo, por eso te pedimos precaución, los cinco sentidos detrás del volante, y a disfrutar el paisaje de la Patagonia. El saludo para los familiares y amigos que, bueno, llegan para acompañar a esta cantidad de ciclistas que se están haciendo presentes, que, bueno, hace un ratito nada más ya está en marcha la competencia de una nueva edición. Durante 14 años se ha llevado a cabo esta Vuelta a Ballenas con la participación de miles de ciclistas de toda la zona, de todo el país y de países limítrofes también, en este tradicional evento, una prueba que tiene como escenario los caminos, los senderos, no solamente de la ciudad de Puerto Madryn, sino de toda una península valdés que se abre expectante para contarle a cada uno de ellos, bueno, los lugares imperdibles que hay. Hay muchas categorías, hay participación, hay sonrisas y por supuesto también los niños que le dan esa algarabía y ese halo de informalidad e inocencia para uno de los eventos que también marca esta temporada primavera-verano 2026-2027. Hace un ratito nada más, Vuelta a Ballenas tiene ciclismo. Y la radio te invita a un café, te dice un mate, te dice mirá, levántate. Está nublado, pero hay 16 grados de temperatura y esto nos acomoda.

0: ritmo, antesala de la primavera, David Bisbal. Hay 10.000 maneras de quererte.
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0: Hacia allí vamos y encontramos belleza, belleza, belleza. Porque cuando uno habla de la Patagonia se tiene que tomar un tiempo. Por eso te invitamos a que te tomes una pausa para viajar con todos los sentidos a las agrestes mesetas patagónicas, desde las llanuras del norte a las estepas del sur, donde los vientos soplan intensamente y crean paisajes que parecen de otro planeta. Aquí, por ejemplo, podemos encontrar entre la cordillera de los Andes y el mar argentino un dibujo escalonadamente de oeste a este, un interminable páramo de mesetas y sierras chatas coronadas por gravas arenosas y rodeadas por valles fértiles de ríos patagónicos, como el emblemático Valle de los Altares sobre la Ruta Nacional número 25, que además de regalarnos un imponente paisaje, tiene su historia. Son testigos. Sí, son testigos silenciosos de millones de años en donde yacen bosques petrificados, antiguos árboles inmensos que el tiempo y los volcanes fueron transformando en piedra y hoy son testimonio de este turismo y de épocas pasadas. Aquí podemos encontrar un verdadero paseo por la meseta del sur. Por eso, cuando te invitamos a parar, te invitamos también a recorrer la historia de las formas de vida que poblaron la Patagonia a través de un viaje hacia un mundo primitivo. Descubrí expuestos en las rocas las huellas de los gigantes prehistóricos que supieron hablar y que supieron estar. Ahí están especies distintas, las marcas del pasado que van apareciendo en cada rincón. Ahí está la velocidad de un zorro, de un ñandú que se va a cruzar en el camino, mientras los guanacos se van a camuflar en el paisaje acompañado por el pastoreo de las ovejas, que van a dar también un cuadro y una riqueza de producción a la Patagonia. En todo este recorrido podemos parar y decir, es tiempo de volver, porque si te gustó el paseo, entonces es el momento de descubrir una delicia, la gente, el encuentro y una nueva temporada que asoma, que asoma, que asoma, que asoma.
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0: 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El saludo grande a los jubilados y a las jubiladas. Hoy en su día. Bailemos. Para.

y es tu falta de querer, Mon Laforte. Y decime si no es el horario ideal, ¿no? Como para comenzar la mañana del domingo, distendido, relajado. Entonces, la despertás a tu pareja con un beso y le decís, mi amor, está llegando la primavera. Mirá qué linda canción ahí en la radio, vamos a bailar. Y así en ese baile comienzan a programar lo que puede ser la renovación de un nuevo espacio. 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

Y no nos olvidemos de estimular durante todos los días la inteligencia de los pequeños. Ellos necesitan constantemente el contacto con los adultos, principalmente con sus padres. Juegos gimnásticos, el aprendizaje, verbos, sonreír, hacer un chiste, dar un abrazo y, ¿por qué no?, esa charla que hace también a una confianza única. No te olvides, estimulemos la inteligencia de los pequeños. Se está comunicando al 284-20-19-27, Carlos, en la ciudad de Rawson, dice: Julio, te escuchaba tempranito esta mañana que estabas haciendo alusión al coro de el barrio INTA, el coro Infanto Juvenil, la verdad que nos ha llevado a la provincia, a lo más alto de la cultura, en el Teatro Colón, la expresión, por supuesto también, el saludo grande para todos aquellos responsables que han hecho posible este viaje y que nuestros chicos conozcan el escenario mayor de la sinfonía. Y por supuesto, Carlos, nosotros, ¿qué más? Orgullosos de saber que, bueno, son chicos de la zona, que con su trabajo constante, con ese esfuerzo, con esa fe, con ese amor y con ese sueño, llegaron a este logro. ¡Felicitaciones! ¡Felicitaciones! 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

0: y el ritmo y la música y Rosalén, que no nos viera. Nos están informando, se comunican al 284-2019-27 sobre un accidente que ha ocurrido en la ciudad de Puerto Madryn. No tenemos ningún tipo de información, ni de la policía, ni de defensa civil, que nos pueda dar como para irradiar sobre lo que se trata. Cuando tengamos la misma, por supuesto, la radio es el puente de comunicación y lo hará saber.
1: Julio, ¿me das la hora?
0: La hora del... ¿cuánto era? 10 de la mañana con 25 minutos.
1: Julio,
0: señora,
1: ¿me das la temperatura?
0: A ver, espérame un segundito, la temperatura la vamos a actualizar porque me parece que estaban haciendo un clic chiquitito, chiquitito para actualizar la temperatura. En esto vamos a aprovechar también que transiten con mucha precaución. Hay determinados lugares de las rutas provinciales y nacionales que no están en sus mejores condiciones y que, por supuesto, nosotros pedimos eso, transitar cinturón de seguridad, verificar el estado del automóvil, todo, cinco sentidos, detrás del volante. 17 grados la temperatura en la ciudad de Trelew, toda la zona del valle. De acuerdo al lugar donde se ubique, la temperatura puede disminuir o puede subir un poquitito. Se espera una máxima de 23. La misma temperatura tenemos en Puerto Madryn, 17 grados 4 décimas, nubosidad variable, un sol que tibiecito, tibiecito se va haciendo presente en la mañana. Vamos dando vuelta por la ciudad de Esquel. Totalmente nublado, 9 grados de temperatura, una máxima de 9 grados en la jornada de hoy. Paso del Chapo también completamente encapotado el cielo, una máxima de 8 grados, 6 grados la actual temperatura ahí. Puerto Pirámides tiene 16 grados, mirá vos, la zona Península Valdés, ese atractivo, nubes y sol, una máxima también de 19 grados. Y la zona de Sarmiento con algo de lluvia, lo que nos están marcando, 9 grados la actual temperatura, oscila en esa también. En eso, entre Comodoro Rivadavia, 7, 8, 9 grados, nubes, algo de lluvia, precaución, cinturón de seguridad y lo que conlleva viajar por los caminos de la Patagonia Argentina. ¿Te parece bien? En todo eso está la más linda y te invitamos a una vuelta chiquitita, chiquitita, chiquitita, chiquitita.
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0: 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Si paramos aquí, podemos observar el baile de las ballenas. Mira, mira, mira, mira. 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Mira. 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Mirá, paremos aquí y disfrutemos.

0: la música llega con Carlos Vives y el ritmo porque es la tierra del olvido. En un ratito nada más estaremos charlando con el doctor Martín Carralbal, tema tan importante, tan de actualidad, jubilaciones, pensionados y más hoy en el Día del Jubilado y la Jubilada Nacional. ¿Te parece bien? La radio es comunicación, es un domingo, es distendernos a relax, es aprender, es hacernos buena, buena, buena compañía.
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0: Y estamos en Patagonia y muchas veces hay días que son desapacibles. ¿No? ¿Dónde vamos? ¿Qué recorremos? ¿Qué visitamos? No solamente es ballena. La provincia del Chubut tiene museos que se descubren constantemente. Por ejemplo, el Museo Nacional del Petróleo, que revive la historia del hidrocarburo que a partir de los distintos visionarios que llevaron adelante su explotación e industrialización cambió la vida de todos los argentinos. En la ciudad de Comodoro Rivadavia, una de las más grandes de la Patagonia Argentina. Podemos encontrar también el Museo Regional, que revela el pasado galés, la historia, las costumbres galesas en la zona de Trevelin, que han quedado afianzadas en cada uno de los pobladores y que pueden conocerse al transponer las puertas de ese Museo Regional. Pero, como vamos y venimos, nos podemos meter en el Museo Regional de Radatili. Una visita a este lugar permite aprender acerca de los primeros habitantes de la región, como también admirar una réplica de una cueva con pinturas rupestres. Nan Falch, ¿te recuerdas el nombre? Del arroyo pequeño, los orígenes de la vida campestre, de los primeros pioneros galeses que se reviven tanto en el interior como en el paisaje circundante del Museo Nan Falch, una réplica de los molinos salineros que se utilizaban allá a fines del pasado siglo XIX. Recorrer algunos de los museos, rieles, muelles, trenes, historia. En el interior del Museo Ferroportuario se desarrollan historias que muestran los dos pilares económicos sobre los que se basó el crecimiento de la región, el tren, barcos, riquezas culturales, el Museo Regional de Siderio Torres, que guarda testimonios del pasado de distintas culturas, no solamente de la colonia agrícola, sino de zonas aledañas, llevando el nombre de un antiguo poblador aborigen situado en esa vieja estación del Gran Ferrocarril. Para recorrer un día desapacible, agarra a la familia, los amigos, solo, sola, ¿por qué no? Y quiere saber la historia, las consecuencias y cómo fue evolucionando esta tierra. Museos, museos, museos, museos, museos.
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0: Un mundo de música. 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Un rico alfajor que mira

0: Y quédate con ella, Natalia Jiménez. Me están comentando que hay un amplio operativo en toda la zona con el tema llegada de la primavera, Día del Estudiante, la juntada, las movidas. Por ejemplo, el recordar los padres, base fundamental del hogar. Entonces, tienen que decirle a los chicos, no anden consumiendo alcohol, ni manejando, ni haciendo cosas que no tienen, que son, están fuera de lugar. Tengan un día, disfruten en paz, salgan a bailar, conozcan chicas, chicos, disfruten de una primavera. ¡Ey! Tan linda, tan linda. ¡Oh, por eso a los padres les decimos, charlen con los chicos antes que salgan. Por supuesto, el tema de las juntadas, el tema de las reuniones, el tema del consumo de alcohol, el no verificar el estado del automóvil. Todo tipo de prevención, ¿no es cierto? No vaya a ser cosa que después, el día de mañana, tengamos un dolor de cabeza. Bien, Héctor, el aporte entonces, cuidemos a los chicos, cuidemos a los grandes, cuidemos a los estudiantes y vivamos un día particular realmente hermoso. ¡Ey! Con florcitas y florcitas y florcitas. Porque en el día de la primavera nos vamos a sentar en un parque, cualquiera, y vamos a deshojar la margarita. Me quiere, no me quiere, me quiere, no me quiere, me quiere, no me quiere, no me quiere. 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
0: El último día del invierno hoy, ¿no? ¡Epa!

0: Bien de domingo, bien de familia, bien de amigos, bien, bien de hacer fiaca. Y nosotros, ¿cuándo vamos a tener nuestro día? Trabajamos. Y ahí está también el doctor Martín Carralbal, que no descansa. Y hoy, bueno, festejando este Día de los Jubilados y las Jubiladas. Martín, buen día, ¿cómo estás?
1: ¿Qué tal? Buen día. Un saludo para vos, al equipo, a toda la audiencia, a todos los jubilados y jubiladas. A Augusto, mi hijo, que está en la playa, que también tuvo su charla técnica y espero que... Bueno, debe estar durmiendo ahora, ¿viste?
0: No, pero igual, y bueno, queda bien. Estamos charlando con este querido amigo, el doctor Martín Carralbal, quien forma parte del staff del programa, de la radio, con su aporte tan importante que es de mucha actualidad con el tema de jubilados y pensionados. Hay mucho para observar, ¿no? ¿Qué me decías?
1: No, y te preparo unos mates hoy para relajarnos, unos amargos, me parece que vamos por ahí. Sí. Vamos a tomar unos matecitos y vamos a ir deshojando esas cuestiones que hoy tal vez las vemos lejanas, pero que nos van a generar un dolor de cabeza si no las agarramos a tiempo.
0: Es que todos vamos hacia el mismo lugar, ¿no?
1: Y sí, vamos con un nivel, sí, y con un nivel de negación que vos decís, pero che, vamos, ¿cómo no vas a llegar? ¿Cómo no vas a ser jubilado?
0: Sí.
1: Por supuesto, es más, las estadísticas así lo dicen, cada vez más porcentaje de la población está arriba de los 65, con vitalidad, con ganas, con sueños, con amor muchas veces, uh-huh, con una vida plena, desde todo punto de vista, muchos trabajando, algunos con necesidad, ¿no?, de hacerlo, no hay que romantizar esa cuestión, pero la verdad que se ha extendido mucho y se ha corrido y no nos hemos dado cuenta.

0: que son autónomos, que son monotributistas, sobre todo estos últimos, que han crecido muchísimo. Mira, es un régimen que arrancó en el 98 con 1 millón de aportantes. En 2018 eran 1.600.000 y hoy son casi 5 millones.
1: Mirá vos.
0: Sí, realmente la mitad en categoría A, muchos que han migrado del sector formal forzadamente, ¿no? Tenían un sueldo, trabajaban en alguna empresa y lamentablemente por esas cuestiones de las políticas económicas ya no tienen ese trabajo y tuvieron que salir o a changuear o a tener alguna actividad, delivery, algún oficio que están desarrollando, por el cual también están aportando. Ahí fundamentalmente también es importante, tanto monotributistas como autónomos, ver con la clave fiscal que cada uno puede conseguir en ARCA, ver el estado de deuda. ¿Viste? ¿Cuál es tu cuenta corriente? ¿Debes aportes? ¿No debes aportes? ¿Estás al día? ¿Tenés alguna moratoria a la cual puedas meter mano para regularizar? Porque sobre todo, el monotributista paga tres conceptos juntos y ese por ahí tiene un mayor control. Está pagando jubilación, está pagando un impuesto y la obra social. Ahora, el autónomo, que generalmente se cuida mucho con IVA y ganancias, el responsable inscripto, te estoy hablando por ahí de un comerciante que tiene un movimiento de negocios importante, bueno, ahí la parte previsional muchas veces se descuida. Es como que, bueno, yo pago lo que necesito para no tener problemas, que no me embarguen las cuentas, poder tener el giro de negocio, no tener problemas en el banco.
1: Quedar bien con uno y otro.
0: Claro, y el previsional yo lo veo cuando llegan, que viste, uy, ¿qué pasó acá? No, me olvidé, no sé, no sabía, no. Bueno, eso genera muchos problemas y al final de cuentas, y ya te doy el título de esta columna que es No voy a llegar. No es muy auspicioso. No es muy auspicioso, pero es lo que termina pasando. Porque, a ver, lo hablábamos el domingo pasado. Una de cada 10 mujeres que cumplan 60 años hoy no van a tener los 30 años de aporte. Y 3 de cada 10 hombres le va a pasar lo mismo. O sea que, ¿eso por qué? Porque estamos en un país, lamentablemente, donde el empleo privado desde el 2011 se estancó. Y tenemos casi 9 millones de trabajadores informales en Argentina. Gente que trabaja, en la encuesta que hace el INDEC, dice que trabaja, pero no tiene aportes. Con lo cual, un problema, ¿no? Porque vamos a vivir más tiempo, vamos a ser más los mayores de 65, si Dios quiere. ¿Y qué tipo de cobertura vamos a tener? ¿Vamos a tener que esperar una nueva moratoria? ¿Podemos utilizar o acceder a las moratorias que hoy existen? Yo soy partidario, en la medida de lo posible, al menos que la gente se informe. O sea, alguno tiene que tener información. Después verá cómo está el bolsillo para afrontar esa necesidad, ¿no? Y esa cobertura o ese seguro social. Porque si bien es cierto que los beneficios no son altos y cuando uno se jubila con moratoria generalmente cobra la mínima, hoy para el mes de octubre acá en la zona en la Patagonia, con el 40% de zona, estamos hablando de 680.000 pesos brutos. Pero tenés cobertura médica, tenés PAMI, que no es poca cosa. Si vos me vas a decir, tal vez, qué sé yo, PAMI a veces no cumple, tenés demoras, tarda en llegar tal prótesis o tal medicación, puede ser. Pero no es lo mismo tener cobertura que no tenerla. Y entiendo también que con este grado de informalidad en Argentina tenemos una salud pública totalmente saturada. Entonces, no está mal, no está de más y es muy necesario por lo menos llegar a un beneficio mínimo. A ver, acá tenemos un tema que mucha gente va a pensar que las cosas no han cambiado, porque se ha generado cierta cultura o costumbre de decir, bueno, me voy a jubilar, no importa, total me jubilo con moratoria porque mi vecina se jubiló así, porque mi prima se jubiló así, mi hermano. Y es cierto, tuvimos durante muchos años, mira, 2005-2006 fue la primera inclusión previsional grande, donde entraron más de 2 millones de jubilados y pensionados que no tenían aportes, en el gobierno de Néstor Kirchner. Ahí arrancó. Después se cortó hasta el 2014... donde en ese caso fue con Cristina, que se incorporó una segunda marea de jubilados con moratoria, pero ahí se dio la particularidad que también Mauricio Macri prorrogó ese régimen. Y llegó prácticamente Alberto Fernández, y llegó también

0: parte del gobierno de Javier Milei, pero hasta marzo del 25. ¿Y qué significa esto? Nadie se preocupaba mucho, porque si te faltaban años de aportes, vos ibas al ANSES, te tomaban los datos, te pedían el documento, te iniciaban el trámite. No solo lo iniciaban, sino que te pagaban un beneficio y la deuda de aportes te la descontaban en cómodas cuotas. Con lo cual, era buenísimo, porque vos decías, bueno, no pude, no quise. En general, la mayoría de la gente no pudo aportar, no le aportaron, eran trabajadores en relación de dependencia en negro, pero tenían esta suerte de ayuda donde, en cómodas cuotas y cobrando el beneficio y teniendo la obra social PAMI, iban regularizando en 60 cuotas, en 120 cuotas.
1: Un salvataje.
0: Un salvataje y una inclusión. Entonces, bueno, eso tiene sus pros y sus contras, ¿no? Uh-huh. Por un lado está buenísimo porque es cierto acto de justicia social donde vos decís, bueno, esta gente realmente laburó y si llegó hasta acá es porque algo hizo, no le aportaron. Bueno, por otro lado también, toda esa plata que la gente cobra, ¿en dónde la destina? En el almacén de la esquina. Uh-huh. O sea, va y compra. ¿Y qué hace? Genera actividad económica y al mismo tiempo se vuelve al gobierno en parte de impuestos, por ejemplo el IVA. O sea que hay un cierto virtuosismo, también un poco forzado, hay quien dirá, bueno, pero ¿cómo se paga todo eso si no hay plata? Hay que emitir dinero, eso es inflacionario. Totalmente de acuerdo. Es un dilema, no es algo lineal donde uno dice estoy de acuerdo 100% o estoy en contra al 100%. Pero eso se generó, se generó esa cultura. Veníamos de los 90, donde el que no tenía 30 años de aporte, mira, yo trabajando en Máxima FJP me encontraba con directivos de empresas que tenían 35 años de aporte en relación de dependencia, uh-huh, y tal vez una deuda en DGI, que por su función de director de una compañía tenía que aportar como autónomo. Si vos le debías algo al Estado, por más que tuvieras 35, 40 años de aporte, hasta que el Estado no cobraba todo, no te pagaba un beneficio. No podías renunciar a deuda de autónomos que excediera los 30 años de aporte. O sea, era un régimen muy restrictivo, con solo 3 millones de jubilados y pensionados en todo el país, y prácticamente no había inclusión previsional. Eran el 30, 40% de la gente con edad jubilatoria era la que tenía beneficio. El resto, uh-huh, la ayudaba la familia, tenía que seguir trabajando. Entonces, fue como un cambio de paradigma de pasamos muy de este país, ¿no? Muy pendular. Pasamos de no te ayudo en nada, si no tenés los 30 años de aportes, no participás del régimen previsional, a no te hagas problema, que también tenía su objetivo, sí, electoral, ¿no?
1: Totalmente.
0: A ver, había una intención de votos, vos estabas diciéndole, yo te estoy dando, más allá de todo lo que había atrás. Pero bueno, conclusión, al día de hoy, Julio, hay un montón de gente que me sigue preguntando, no habiendo hecho nada y habiendo cumplido ya la edad jubilatoria, me dice, no, pero Martín, por favor, hagámoslo por moratoria. Pero digo, ya no existe más, ya hace más de un año que no existe. Uy, no sabía, ¿cómo puede ser? Pero si se jubilaron todos. Sí, también es cierto que si ese régimen vos lo prorrogás en el tiempo y prácticamente tenés que tener una fuente de financiamiento que te dé la tranquilidad de que lo vas a poder seguir pagando, uh-huh, porque no tenés los aportes. Pero bueno, conclusión, se volvió un poco para atrás. ¿Qué quiere decir un poco para atrás? Es un intermedio lo que tenemos ahora, pero es como esos lugares donde vas a comprar y te tenés que armar el mueble vos, ¿viste?
1: Sí,
0: que
1: sí.
0: Se lo dan en parte, sí, sí. Que yo me vuelvo loco porque no encuentro los tornillos, porque no me ayuda, gracias
1: la a la madera está cambiada.
0: Claro, esto vino mal, no, vino sí, bien, sí. Pero yo no soy ducho, viste, en la materia. Por suerte estoy casado con una mujer que es una experta en casi todo. Pero bueno, hoy te tenés que armar tu jubilación, como ese mueble la tenés que hacer vos. Entonces, ya hablamos de la carpeta previsional. Ahora tenemos que ver, che, no, me faltan aportes. Bueno, tenemos dos moratorias, pero la buena noticia es que están, y la no tan buena noticia es que tenés que sacar plata del bolsillo y empezar a pagar la voz sin que estés cobrando un beneficio, ¿sí? Uh-huh. Ahí hay dos leyes, la 24.476 y la 27.705. Cada caso es único. Hay una moratoria muy acotada, que es la primera que les dije, donde compras aportes entre tus 18 años de edad y septiembre del 93. Es muy barata, para que te des una idea, comprar 10 años de aportes ahí te insumen solamente 8.000 pesos, uh-huh, aproximadamente. Uh-huh. Pero después sí tenés que ir a si vas a necesitar, seguramente vas a estar necesitando aportes posteriores al 93 hasta marzo del 2012, ahí ya tenés que pagar por cada mes de deuda 41.865,43, que es un importe, se llama UCAP, Unidad de Cancelación de Aportes. Eso se va actualizando todos los meses por inflación. Y ahí, ojo, que si bien en la primer moratoria, esa que es muy barata, pueden acceder en cualquier momento, esta solamente pueden hacerlo mujeres que tienen 50 años de edad hasta 59 antes de cumplir los 60, y hombres desde los 55 hasta los 64 años de edad antes de cumplir los 65. Digo antes porque si quieren entrar a este régimen habiendo cumplido la edad jubilatoria, 60 la mujer, 65 los hombres, no lo van a poder hacer. Así que es muy importante esta cuestión donde el Estado, el gobierno, dejó abierta una puerta donde te dice, yo te dejo regularizar. Y realmente, si uno hace las cuentas y lo ve a un actuario y hace los números, pagar 41.800 pesos por un mes de aporte no financia el sistema, no lo compensás plenamente, pero al mismo tiempo yo entiendo que implica un esfuerzo importante por de parte del contribuyente, más en estos tiempos que corren, donde me van a decir muchos doctores, está muy lindo lo que usted dice, pero yo estoy complicado para llegar a fin de mes, tengo que pagar servicios, tengo que pagar impuestos, lo que sea. Igual sepan que esto existe, mucha gente lo puede hacer y no lo conoce. Y esto, si bien estuvo en los medios cuando salió, no lo veo yo hoy, ni en radio ni en televisión, con lo cual son como esos derechos que no se conocen y como no se conocen, no se ejercen y se están perdiendo una oportunidad realmente única, ya les digo, de tener esa garantía de poder aportar.
1: El tema de la comunicación es sumamente importante. Perdóname, sí. Aquí se está con la radio Héctor, ¿no es cierto?, de un barrio de acá de la ciudad de Puerto Madryn, y dice que, bueno, él quiere saber cómo puede llegar para preparar todo. Él está a punto de jubilarse, pero muchas veces el tema tecnológico no lo deja acercar, entonces cada vez que quiere hacer una consulta se tiene que remitir a tal lugar. Ese tal lugar es una máquina que le dice que, bueno, tiene que esperar otra vez. Y así, cuando quiere acordar, dice Héctor, se le pasó el día.
0: Es verdad, es verdad. Le mandamos un saludo grande y gracias por participar. A ver, hágalo fácil. Si yo lo, lo ideal es tener un asesoramiento profesional. Yo les doy mi número 284-620315. Tengo muchas ganas, estoy trabajando mucho entre Leu y tengo muchísimas ganas también de estar, de hecho ya lo estoy ahí en Puerto Madryn.
1: Mira, hay un vecino del barrio Don Bosco que también se comunica de acá, de la ciudad de Puerto Madryn, bueno, que quiere saber tu número telefónico para hacerte consultas con respecto a sus trámites jubilatorios, que es un tema tan, tan, tan importante, Martín.
0: Tal cual, repetimos, 284-620315. Agendamos y, bueno, sin ningún tipo de compromiso y demás, simplemente tener un pantallazo, que conozcan las herramientas que tienen a la mano y que de esa manera puedan estar mejor parados, porque muchas veces el paso del tiempo y no haber hecho nada después te impide poder estar en una mejor situación.
1: Sí, mira, acá estoy leyendo, a ver, vos me contabas, reitera tu número.
0: 284-620315.
1: Tema trámites de PAMI, me dicen. Me preguntan aquí.
0: Tema trámites de PAMI. Sí, tenés muchas cuestiones que tenés que sacar los turnos, tenés... y es una diversidad. Si te parece, amerita también otro domingo a hablar justamente de la obra social, ¿no? Que no está pasando por un buen momento y que lamentablemente impacta en nuestros jubilados y pensionados el servicio de salud.
1: El tema de los aportes, ¿cómo se tiene que hacer? Me pregunta Marta. Bueno, si hay que ir a algún tipo de oficina en especial como para poder comenzar los trámites.
0: Sí, los aportes comienzan con un turno que se saca en ANSES, en la UDAI más cercana a la sucursal de ANSES, más cercana al domicilio, y ahí lo que hay que hacer es ver qué plan. Primero, se hace un control socioeconómico de la persona para ver en qué situación está, porque el nivel de ayuda que te da el Estado depende también de tu situación económica, y en función de eso se puede evaluar el ingreso a cualquiera de los planes de moratoria que hoy están vigentes. Bien. Pero es a través de ANSES, sí.
1: A ver, aquí hay una consulta más. A ver.
0: Sí.
1: Mira, la consulta es de Graciela, dice, tengo 52 años y 23 años de aporte previsional, hace ya 7 años que no aporto. ¿Qué me recomienda, doctor?
0: Bueno, es buenísimo el caso de Graciela, ¿no? Me dijiste, fundamental entender esto, si yo no llego a 30 años de aportes y tengo 23, es lo mismo que no tener nada si no aportas esos 7 que te faltan, con lo cual... Debes procurar, Graciela, de alguna manera, lo más económico posible, tal vez con un aporte al monotributo o bien alguna de estas dos moratorias que les comenté, tratar de llegar a esos 30, porque, como les dije recién, sin 30 años de aportes no va a haber ningún tipo de beneficio.
1: Bien, así estamos tratando entonces de cubrir todas las informaciones y todo lo que necesita nuestra audiencia con este tema tan especial que es jubilaciones, qué hacemos, qué no hacemos, Martín.
0: Se armó el rinconcito, ¿eh? Me gusta.
1: Me gusta. Y qué rico los mates.
0: ¿Te gustaron? Suaves, amargos, como debe ser, como dice la ley.
1: Claro que sí. ¿Cómo viene el domingo? Bueno. ¿Algo de deporte? ¿Familia?
0: Ahora están casi todos durmiendo. Ayer fue una noche un poquito más larga.
1: Sí.
0: Y me parece que ahora voy a ir a ver a mis amigos perros, alguna vueltita van a tener esta linda hora.
1: Bien.
0: Así que, y después sí, con los chicos, y tengo un cierto nerviosismo porque a las 3:45 enfrentamos a Boca Juniors.
1: Mira, qué bien.
0: Y sí. Bueno. No con una situación de San Lorenzo, está medio complicado a nivel institucional y demás, pero bueno, uno nunca pierde la esperanza.
1: Está bien, Martín. Ha sido un placer charlar con vos, desasnarnos y que la audiencia participe y quiera saber mucho más. Bueno, entonces ya la comunicación está para todos estos amigos que se han enganchado con la radio 284-620315. Doctor Martín Carralval nos atiende y nosotros el próximo domingo seguimos con un matecito, con un café, con estas charlas informales y de buen domingo.
0: Claro que sí, un gustazo hablar con vos, la paso muy bien y saludos a todo el equipo de la radio y a la audiencia. Muchas gracias.
1: Abrazo, mi querido amigo. Cada domingo el doctor Martín Carralval, especialista, abogado, jubilaciones, pensiones, trámites y vos en la radio. Enganchados. Un saludo grandote para Elida, también para Diego, para Claudia, para Roxana, que se encuentran en la ciudad de Trelew y que, por supuesto, dicen en la 96.9. Estamos enganchaditos y estamos yendo a la zona de Gaiman, de Dolabo, de 28 de julio, que también tiene sus fiestas y que se están programando ya para este lunes 21 de septiembre. Ahí se enciende la luz de la ciudad y la más linda te recibe. Y hay una ballena franca austral que dice, mi amigo el dinosaurio no quiere venir de Trelew, está medio vago porque están reparando la ruta, dice que no puede caminar muy bien. Yo lo espero.

0: Estamos recorriendo la zona, ahí está Punta Tombo, que ya abrió el pasado 14 de septiembre su tranquera, ¿no? Como para abrir una temporada turística 2026-2027. Este es un lugar tan emblemático, la cantidad de millones de pingüinos de Magallanes que se dan cita, y por supuesto también con la comodidad que se tiene en un parador que seguramente satisface a todos aquellos curiosos lugareños, turistas, directores, cineastas, documentalistas que están siempre, siempre en contacto con la naturaleza. El saludo grandote para Jorgito Quintero, querido amigo, entonces, que está compartiendo la mañana de la radio. Dice, aquí buena temperatura, lindo solcito, adelantando la primavera y en compañía de la radio. Vamos a seguir recordando que el Festival de Teatro Infantil cierra hoy su edición número 12, una propuesta de domingo que comienza a partir de la hora 18, la presentación de las historias de Disney dirigida por Lucía Verón y Jonathan Aguirre, en lo que se revivirán situaciones, éxitos clásicos y por supuesto también la aventura de Tita y Tula, grupos de teatro que se estarán presentando en lo que es esta nueva edición en la ciudad de Puerto Madryn del Teatro Infantil. ¿Y que Puerto Madryn canta? Claro que sí, está buscando las mejores voces, a los grupos, a los coros. Ahí estará el próximo 24 al 27 de septiembre, la próxima semana, una edición tradicional, un festival que reúne voces de toda la provincia, de toda la Patagonia Argentina, y que le dan un movimiento. Todos aquellos que se quieran inscribir pueden hacerlo este correo electrónico a madryn.canto@gmail.com.ar Radio, comunicación, esperando la primavera, mira, qué lindo rayito de sol que te toca.
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Bien, chibones, qué lindo te queda ese anillo. Ay, qué lindo ese arito. Feliz primavera, mi amor, te quiero. Ay, te dije, te regalo una.

0: corazones.
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1: Y darle la bienvenida a una nueva estación. Bienvenida primavera, primavera, primavera, primavera, primavera, primavera. Y claro, llega una nueva estación. Mañana será 21 de septiembre, Día del Estudiante, el Día de la Primavera en Argentina. Y claro, ¿cuánto tiene de historia, no? Porque cada una de estas celebraciones tiene algo que coincide, por ejemplo, el Día del Estudiante. Coincide con la llegada de la primavera y se celebra en honor a Domingo Faustino Sarmiento. La fecha se eligió porque el 21 de septiembre del año 1888 llegaron a Buenos Aires los restos de Sarmiento, fallecido antes en Asunción del Paraguay. Esta celebración, que fue propuesta en el año 1902 por Salvador de Benedetti, presidente del Centro de Estudiantes de la Facultad de Filosofía y Letras de la Universidad de Buenos Aires, se fue extendiendo a todo el país y así se simboliza esta fecha, que simboliza renacer, renovación, crecimiento. Además de estas dos celebraciones principales, el 21 de septiembre se conmemoran días importantes en el mundo y en la Argentina. Como lo dije anteriormente, es el Día Internacional de la Paz, mañana promovido por la ONU desde el año 1981. Es el Día de los Trabajadores de la Sanidad, el saludo anticipado a cada uno de ellos, en reconocimiento al personal de hospitales, sanitarios, puestos que se encuentran en esas localidades y parajes lejanos de esta Patagonia argentina. Es el día, por ejemplo, de mi querida amiga Laurita, Día del Fotógrafo, en homenaje a la llegada del daguerrotipo a América Latina. Y del artista plástico, ahí estará Nélida también, esta buena artista plástica celebrando la creatividad y el aporte cultural de los artistas visuales. Conmemoraciones, Día del Perfumista, del Cosmetólogo, Día del Economista, todo es para ponerse lindo y brillar con luz propia porque llega la primavera. Reflexión, actividades, juventud, cultura, importancia, Héctor, ponete lindo, mañana es el Día de la Cosmetóloga. Te pones en la vereda. Mañana los chicos en la radio dirán bienvenida primavera. Hay control policial en toda la provincia. Si sos estudiante, cuídate con el alcohol. Conducí bien. Si no sos estudiante y tenés la cabecita dura, cuídate con el alcohol, porque sos grande, ¿sabes?

¿cómo no vamos a pintar un cuadro junto a vos y los mejores colores? Y Pinino se comunica a la radio y me dice, Julio, no vas a poder creer lo que te estoy contando. Está pasando por debajo de la lancha la ballena franca austral. Nos mira con sus enormes ojos, se aleja y da un salto acrobático fuera del agua. ¿Qué te puedo decir? Es un instante inolvidable.

0: a ser inolvidable ese salto acrobático y esa descripción de este capitán de los mares, Pinino Orri, que lo ve y desde la playa a tan solo pocos metros, y vivir esta experiencia de tener a los mamíferos más grandes del mundo tan cerca es algo único e inolvidable. Y la provincia del Chubut, este espejo magnífico que es el Golfo Nuevo, que de junio a diciembre lo hace posible. El área natural protegida Península Valdés, de los pocos lugares del mundo donde estos mamíferos llegan todos los años para aparearse, dar a luz a sus crías, amamantar. Y ahí está Fausto que me dice: voy con Pinino en la lancha. ¡Ay! Perdí los sentidos.
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0: Y muchos que están ahí dicen: hoy estoy peor que ayer, pero mejor que mañana. La Mosca, Ritmo Nacional, esperando la primavera, che.

0: La mosca anticipa la primavera. Y mientras tanto está haciendo ruido con el motor, porque ahí está su forá y ahí está el fofo Eraza, que dice: el próximo mes de octubre estoy prendido con el oso redondo en la doble camarones. Estamos preparando máquinas, ahora estamos quemando un poquitito de goma, vete. Y vamos, y vamos, y vamos. Julio compartiendo la radio, fofo, oso. Que ganen, ¿sí? Doble camarones, pura historia, que va a salir del Racing y de acá, de la ciudad de Puerto Madre. Mirá vos cuántos kilómetros que van a tener.
1: Pero mejor que mañana.
0: Y qué bueno es parar un ratito y saber del autocontrol, ¿no? ¿Qué es? Es la cualidad que, entre otras cosas, nos ayuda a saber esperar para satisfacer nuestros deseos, dominar nuestros impulsos, terminar las tareas que no nos gustan y pensar primero en los demás. Autocontrol.

0: ya mañana con la primavera, hoy último día de este invierno. Estaciones del año, primavera, verano, otoño, invierno, la familia siempre uniendo. La familia es la base fundamental de la sociedad que tratamos de construir durante todos los días para mejorarnos como seres humanos. Qué lindo que es cuando la juventud también se aboca a la parte profesional y la psicología, y nosotros tenemos a nuestra querida y buena amiga Dalina De Sico, que ella nos desasna y que nos pone en ese centro que es la familia. Buen día, Dalina querida.
1: Hola Julio, muy buenos días, ¿cómo estás? Soy Dalina De Sico, licenciada en psicología, matrícula nacional número 79148. Hace un tiempo vengo acompañando algo que nos atraviesa a muchísimas familias, que son los procesos de migración. No solo a quien se va, sino también a los que se quedan, esos que sostienen el vínculo a la distancia. Y en este espacio buscamos traer algunos temas que pueden ayudar en este proceso. Hoy te quiero contar algo que me pasó en el consultorio, porque me parece que le puede servir a mucha gente del otro lado. Un paciente llegó muy angustiado después de un fin de semana a full. Cumpleaños el viernes, salidas a una fiesta el sábado, asado el domingo, agenda completísima, grupos de WhatsApp explotados. Y con una cara de cansancio me dijo: volví de todo eso y me siento más solo que nunca. Y ahí le hice la misma pregunta que te hago vos. ¿Alguna vez entraste a una casa completamente vacía? Sin muebles, sin cortinas, sin nadie. ¿Viste que cuando entras a esas casas, hasta tus pasos hacen eco? Como que suenan distintos, rebotan, van y vienen. Cualquier ruido rebota en las paredes, se estira, vuelve, eso es el eco. El sonido que no encuentra nada blando para absorberse y por eso se repite una y otra vez. Con la soledad nos pasa algo parecido. Hay un silencio que se siente lleno y hay un silencio que se siente vacío. Y la diferencia justamente no está en cuánta gente tenés al lado. Porque hay una soledad que es un descanso puro, la del domingo a la mañana, cuando te levantás solo en tu casa, tomando unos mates sin apuro. Ahí el silencio no rebota, se queda tranquilo. Pero hay otra soledad que es bastante distinta, que aparece cuando estás rodeado de gente, pero igual sentís que nadie te escucha de verdad. Ahí sí es eco, cada cosa que decís parece volver sin haber tocado a nadie en el camino. De todos esos planes que armaste el fin de semana, ¿cuántas personas te miraron a los ojos y te preguntaron de verdad cómo estabas? Si la respuesta es ninguno, entonces quizás está bueno repensar qué tipo de relleno le estás poniendo a tu casa. Y ahí está la clave. El número, en realidad, no dice nada. Podés tener el fin de lleno de planes y sentir un eco tremendo. O podés tener una sola charla, de una hora, con una sola persona y no escuchar ningún eco. Porque ese silencio compartido se siente propio, acompañado, cómodo. Entonces la pregunta no es cuánta gente tengo alrededor, sino que ¿esta compañía la elegí yo de verdad o me quedé acá porque no supe cómo llenar mis espacios de otra manera? Si sentí seco, el plan de sumar algo más para que deje de sonar ese vacío casi nunca es la opción más favorable. A veces amontonamos gente, salidas, grupos de WhatsApp para no escuchar ese rebote, pero una casa llena de muebles que no elegimos sigue sin sentirse hogar. Sigue sin absorber ese sonido. Lo que realmente cambia el eco no es la cantidad, es la cantidad de lo que ponemos ahí adentro. Una charla honesta absorbe más que 10 planes de compromiso. Un vínculo elegido con cuidado ocupa más lugar que una agenda entera llena de nombres. Así que, si hoy sentís ese eco, no se trata de salir corriendo a llenar el próximo fin de semana. Se trata de preguntarte qué es lo que realmente querés poner ahí adentro, para que el próximo silencio, cuando llegue, ya no rebote, se quede, como en casa. Espero que este tema les haya resultado interesante y sobre todo que se puedan llevar alguna herramienta para poner en práctica en el día a día. Nos vamos a seguir encontrando todos los domingos para acompañarnos en estos diferentes procesos que nos propone la vida. Si tienen alguna duda o consulta, pueden comunicarse conmigo al 284-343775 o a través del Instagram depsico.logia. Nos encontramos el próximo domingo.
0: Qué lindo escuchar la base fundamental de la familia, la orientación, el desarraigo, nuestra querida psicóloga Dalina De Sico, y el próximo día domingo con temas que son unión, mucho amor, mucha unión, mucho amor.
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0: 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Sol, sol, sol, viene la primavera. En la Laguna Chiquichano, gente corriendo, caminando, las mascotas que van y vienen. En la Plaza Independencia, también aquí en la zona de la Costanera, en Plaza Unión también y en Plaza Magaña. Y otros que van y otros que vienen y otros que van y otros que vienen y otros que...

muy buena suerte, hasta luego, vamos a comer rico, todo eso está por delante. O si no, la comunicación a un WhatsApp 284-29-7707. 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

0: El saludo grandote a mi querido amigo Tito Oringo, dice, estoy trabajando, Julio, como todos los días, estamos apoyando a nuestros corredores locales, al Fofueraza y al Oso Redondo, entonces, que van a participar y serán representantes con otros de la Ciudad del Golfo, doble camarones, que se viene, el rugir de motor. Ahí andaba Huguito Filigoy, Jorge, Carlitos Espinosa, buscando un lugarcito para la transmisión. ¡Epa! Y nosotros, Héctor, andamos buscando un lugarcito en Buenos Aires porque queremos estar cerca del Papa el próximo mes de noviembre. La radio, que te va a adelantar muchas más informaciones en los próximos días, estará ahí con la Grace Católica a nivel mundial, porque la radio es el puente donde te lleva, te trae y te dice, tenés que ser más bueno porque vamos a ver al Papa. Vamos a ver al Papa, nene, pórtate bien. Mira que va a estar Héctor con la suelta. Pórtate bien, Héctor.
1: Julio, ¿me das la hora?
0: La hora 11 de la mañana con 31 minutos.
1: Julio, sí. ¿Me das la temperatura?
0: A ver la temperatura actual, si actualizó la temperatura. Estaba parejito, ¿no? La zona del Valle con la zona de la costa, Puerto Madryn, Península Valdés. A ver, está tardando. 19 grados la temperatura en la ciudad de Luis, con sol, con algunas nubecitas. No te olvides, si salís, siempre un abrigo. No viene mal. Una máxima de 23 espera. ¿Cuánto en Puerto Madryn? 19 grados 4 décimas. Vuelta doble ballenas. Corriendo y corriendo. Hay actividades, claro que sí. Es que él tiene 9 grados. Sarmiento tiene 8 grados y está lloviendo. Puerto Pirámides 17. El saludo grande también, porque tienen 15 grados los amigos ahí en la zona de Sierra Grande, Playas Doradas. Y el invierno que se va, que se va, que se va, que se va, que se va. Y nosotros, desde la radio y en este puente, decimos: bienvenida primavera.
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11: Y mal podría hacer yo una recorrida por provincias tocando el humor y no tocar Córdoba. Porque Córdoba es un poco la inventora del humor espontáneo. El generado en relación a las circunstancias que se está viviendo, son gente muy ligera. Este cuento que les voy a contar fue el primer cuento que yo aprendí de los cordobeses. Lo aprendí en el Chaco de un chaqueño. Y ustedes les deben andar dando vuelta a la duda de cómo aprendí un cuento cordobés en el Chaco de un chaqueño. Tiene su razón. Un estudiante de mi pueblo fue a estudiar medicina a Córdoba y demoró tanto en recibirse que cuando volvió había gente que se había olvidado que este se había ido. Y había venido tan contagiado de la idiosincrasia cordobesa que muchos decían, vio, vino un médico nuevo de Córdoba. Era este joven estudiante que había demorado un tiempo porque había habido inconvenientes. Y eso. Pero la cuestión que hoy ya lleva 25 años atendiendo a sus pacientes de su propio pueblo, de su propia adicción, y no se le ha ido la cordobeseada. Y no solo es médico notable, sino hombre público, que es político. Y notable político, además. Y cuando sube a hablar en nombre de su partido, te desorienta porque dice, ¡nosotros los chaqueños! Y te descoloca, ¿viste? Pero un hombre muy amante de lo folclórico y muy gracioso. Y me cuenta esta historia. Dice que un 20 de junio a la mañana, Día de la Bandera, por el centro de la ciudad de Córdoba venía lo que ellos llaman un chupa. Porque el cordobés no dice ni mamao, ni borracho, ni ebrio, ni beodo, ni caú, ni curda, ni chumao, ni machao. Ellos dicen chupa. Y si está muy bandeado de alcohol, es rechupadas. O en su defecto dicen tenía un chupado, no sosón. Este traía las tres escalas, el chupao. Había empezado a tomar el 19 de junio a la tarde. Y venía intacto él y la curda porque no se habían acostado ninguno los dos. No tenía mejor intención el chupado este que querer cruzar por el centro de la plaza donde estaba el acto de homenaje a la bandera y su creador, el general Belgrano. El policía que estaba para desviar el tráfico lo ve. Y lo ve que venía como camión que ha reventado las duales traseras y no sabe en qué banquina va a quedar. Entonces, para evitar problemas posteriores por las dudas, abierto de pierna a la gente, le hace la amague con la mano, así, está corta de la circulación, no se puede padecer. Cualquier borracho tiende a ser cargoso pidiendo explicaciones, pero un cordobés te puede llegar a agotar la paciencia. Bien, se le paró a una cuarta al policía enfrente y casi lo mamó con el aliento. Y le dice, ¿qué es lo que está corta? está cortado el tráfico, no se puede pasar. ¿Por qué razón? Y le dice el policía, ya puesto en legule, y dice, por la sencilla razón de que está helado. ¿Y el qué está? ¿Está helado? ¿No estáis viendo las escuelas, los colegios, las autoridades, o soy ciego vos? Y entra a agacharse para ver mejor. ¿Para qué están? Le dice el policía, dice, ¿cómo para qué están? ¿Para qué van a estar? Dice, para el homenaje. Y el chupo le dice, ¿el homenaje a quién? Y el policía no podía creer que estuviera tan desorientado con la fecha, porque además estaba todo embanderado. Le dice, ¿cómo el homenaje a quién? ¿Y a quién va a ser? ¿A Belgrano? Dice, ¿a quién va a ser? Ah, a Belgrano. Dice, le habrá ganado a Talleres.
0: El humor, Luis Landresina, en el mediodía del domingo 20 de septiembre del año 2026. Pocas horas, nada, de entrar en una nueva estación. 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Recién nos estamos levantando. Queremos aprovechar la jornada que está tan linda con tan buena temperatura para ir a la ciudad de Puerto Madryn, para meternos en la zona de Gaiman, de Dolabón, de 28 de julio, meternos en Playa Magaña y en Playa Unión. ¿Por qué no hacernos una escapadita hasta Camarones y meternos en Sierra Grande, en Playas Doradas, viajar a San Antonio Este y todo eso? Ahora es el tiempo entonces de aquellos que van a hacer la programación de la radio. Antes.
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0: Y si el deporte es todo eso, tenemos al dueño de la pelota que está saliendo del vestuario para atendernos. Cristian, buen día, buen día.
12: Buen día, Julio, ¿cómo te va? Sí, aquí estamos para poder brindar información y de fútbol, de lo que mueve las masas por esta Argentina querida. Desde muy temprano, en el día de ayer, Gimnasia empató 2-2 con Banfield. Lo propio hizo Gimnasia de Mendoza, allí en la zona de Cuyo, ante Deportivo Riestra, sin goles, empataron. Independiente de visitante en Santa Fe, le ganó a Unión 2-1. No puede ser. Clima extraño. Nuevamente en el Monumental, perdió River 2-1 ante Huracán. En el último partido del sábado por la noche, ganó Instituto. Contentos estuvieron porque le ganaron al otro equipo de Córdoba, a Talleres, por 3-1. Pero esto no es todo, porque la 17 estuvo con River, estuvo con Independiente, estuvo con el Supermitre Deportivo. Y hoy lo mismo. ¡Qué partido, señores! A la hora 14:45, San Lorenzo del Magro, Boca Juniors.

0: Fundación Amigos del Deporte, FAPED. 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Y, obviamente, Germinal de Rawson va por la clasificación en esta reválida. Jugará en Otamendi, allí al sur, la localidad que queda al sur de Mar del Plata. El papero, como le dicen, a Círculo Deportivo, recibirá al verde capitalino, a Germinal. Todo esto y mucho más reflejado luego en LU17.com.
1: Y ahí está el dueño de la pelota, entonces, que a las 3 de la tarde estará llevando fútbol, fútbol, pasión de multitudes.
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1: Ritmo nacional. Los chicos vienen de la tierra del buen vino, dicen que son mendocinos. Dicen que tiene mejor vino que la provincia del Chubut. Acá el gobernador dijo que el Chubut tiene el mejor vino. Y los mendocinos dicen con los enanitos verdes, acá tenemos el mejor vino y nosotros también. Enanitos verdes.

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La primavera, el pingüino, la ballena, las orcas y los tulipanes, ya lo conocen en el país. En Buenos Aires, el pasado día viernes, se presentó entonces todo este abanico turístico que va desde la cordillera al mar. Todo es hermoso, todo es cultura, todo es historia. Las tradiciones que forman también parte de una propuesta con una experiencia como el tegalés, las capillas, que hacen a nuestro patrimonio. En Buenos Aires se hizo el lanzamiento y dicen, esta es la provincia del Chubut y aquí en este escenario está todo, estás vos, estás vos, estás vos, estás vos, estás vos.

Y la ciudad de Puerto Madryn ya tiene el cronograma oficial para los cruceros temporada 2026-2027. Mira, el 3 de noviembre arriba el buque Ondius, de bandera holandesa. El 15 de noviembre amarra el buque Le Boreal, de bandera francesa. El 20 de noviembre llega el Aida Sol, el primer gigante de la temporada bajo bandera italiana, que transportará 2.100 turistas y 640 tripulantes. Un calendario de 45 recaladas con el arribo de un gigante de 4.000 pasajeros. Y esto continúa, porque para el ciclo que abarca desde octubre 2026 hasta abril del próximo año, se tienen proyectado un total de 45 recaladas. El itinerario incluye compañías navieras de primer nivel y barcos que destacan por su imponente porte estructural, un lugar tan lindo como Puerto Madryn, porque la más linda te recoge y te dice bienvenido.

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0: Y el agradecimiento a Elida, que dice, se comunica a la radio, que tengan un bendecido día, chicos. Vos también, Elida, con toda la familia, a disfrutar de esta buena temperatura que va elevándose y elevándose, y que nos vamos abriendo a una temporada primavera-verano, que dentro de poquitas horas nada más estará ya en tu piel. Por eso te invitamos a la ciudad de Puerto Madryn, que siempre te da la bienvenida y que abre la puerta grande de la Patagonia fantástica, misteriosa, la que estremece y emociona cuando podés navegar a centímetros de la imponencia de una ballena franca austral, o te podés sumergir en el mundo subacuático buceando en un mar azul profundo, cristalino. Aquí podés tener mar, tierra unidos para que te deslumbres, un hogar de seres increíbles como las orcas, la tonina over, el elefante marino, el lobo marino, el pingüino de Magallanes, esos simpáticos seres patagónicos que con su andar chaplinesco vienen y te dicen: cuida la colonia, cabecita de barro. 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El beso grandote a Bianca, ¿no? Esa chiquitita que dice, bueno, me están llevando a la playa, me llevan, me traen. Mi papá y mi mamá y mis abuelos no me dejan tranquilo. Bueno, Bianca, ella baila y baila y disfruta de la radio. El saludo grandote a Martín, el saludo grande a Pedro, el saludo grande a el Fofo, que dice, sí, estamos preparando la máquina, Julio, con el oso acá vamos a representar a la ciudad del Golfo en la doble Camarones en mi Forá del año 1300, no sé cuánto, la Hay fútbol, hay actividad, hay pasión. Están los dueños de la pelota a las 3 de la tarde, una programación rica. 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Mitre por un lado, podcast por el otro, fútbol por el otro, boxeo por el otro, un puente de comunicación. Y que estamos programando al Papa, que nos vamos a ver al Papa, que lo vamos a tener, claro que sí. La radio es un puente de primavera y te invita a deshojar la margarita. 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
1: En Mundo Podcast compartimos un análisis del empresario y economista Guillermo Lázari en Infobae sobre el actual modelo económico y el mercado laboral en nuestro país.
2: Primero la mini discreción, luego la magia. ¿Puede ser así?
3: Dale, obvio.
2: No hay ninguna chance que la Argentina vaya a trabajar a Vaca Muerta, ¿eh? La energía y la minería juntas son dos canchas de River, muchachos. La Argentina tiene 50 millones de habitantes, punto, listo. No discutamos más. O sea, no hay laburo para todos nosotros.
3: Claro.
2: ¿Sí? Simple, y no tiene por qué haberlo, y está bien que no lo haya. Es una actividad capital intensivo. ¿Qué vamos a sacar el petróleo con una bombilla? Es una locura. O sea, no se puede. A veces hay gente que dice cosas que... ¿Me permite una...
3: Sí, la chita.
2: Me gusta resumir esto porque Arriazo dijo algo muy importante. Hizo algo muy importante.
3: ¿Qué?
2: Que es tocar un tema de base, de fondo, en la Argentina. Esto es un problema, aunque la macro vaya perfecto y aunque la macro hubiera estado perfecto. El cambio de modelo en sí mismo implica este gran, enorme desafío. Permitime una cuestión. ¿Cómo se formó el conurbano? El conurbano es hijo de tres cuestiones. La primera, la economía cerrada. Cuando vos cerrás la economía, se te forman centros urbanos, la industria va donde está la gente va donde está la industria, se te arma un círculo de retroalimentación. ¿Ok? ¿Para qué voy a poner una industria cerca de los recursos si el mercado es el gran Buenos Aires? Si yo no quiero venderle a Italia, España, Indonesia, le quiero vender a la Ruta 6 al río.
4: Bueno, había guerra mundial, ¿no?
2: No.
4: Digo, no, para contextualizar,
2: no,
4: el momento.
2: Y el mundo se cerró, no. Si querés, vemos por qué se cerró la Argentina y se empezó a cerrar la Primera Guerra. Está fuera de discusión. El motivo, no estoy echando culpa. La segunda institución que creó el conurbano, que esto sucedió también en México y también en Brasil, con el Gran San Pablo y el Gran Distrito, es en el caso argentino una particularidad, la coparticipación de impuestos, donde las provincias le dijeron al Estado Nacional, vos cobrás los impuestos y tirarnos la migaja. Gran acto fallido, ahí sí tiró fallido. La crítica. ¿Por qué? Porque les quitó a las provincias la posibilidad de competir con mejores sistemas tributarios. El IVA es igual en Buenos Aires que en Jujuy. Ganancia es igual en Buenos Aires que en Formosa. ¿Y cuál es la ventaja de la Jujuy a Formosa? Ninguna. Tengo los mismos impuestos y si tengo los mismos impuestos voy donde está la gente, no voy donde está el recurso. ¿Okay? Segundo, un tema delicado de ver, pero el hacha te lo explica. El tercer tema son los subsidios cruzados. Por motivos políticos es más negocio subsidiar La Matanza que subsidiar Añelo. Lógico, hay 50.000 habitantes, voto contra 2 millones, listo. Se discute, no se discute. Si esto se saca, tenemos un problema. Metimos 12 millones de personas en 60 kilómetros a la redonda. ¿Ok? Y era un problema en cualquier condición. Aunque Alberto le haya ido bárbaro, ya cambiar esto es un problema. ¿Ok? ¿Por qué funcionó mejor en México y en Chile? Y en
4: San Pablo.
2: En San Pablo. Porque el tamaño del mercado le permitió sustituir mejor las importaciones. La Argentina tuvo siempre ese problema de que nos cuesta sustituir importaciones en economía cerrada porque no tengo mercado, porque somos poquito. ¿Ok? Con 180 millones de habitantes, con 200 millones de habitantes, es más sencillo. Listo, eso no importa que lo analice otra persona. El cambio de modelo, entonces, ya de por sí era difícil. Y el cambio de modelo significa que cambia la localización de la rentabilidad. Pasa a la cordillera. Ahora, Arriazo agrega, para mí me encanta, y me encanta que discutamos estos temas que son buenísimos, estos son los temas que tengo que pelearnos. Arriazo agrega algo genial. Che, loco, la rentabilidad está en la cordillera, no está más en el centro urbano, la gente no se muda.
3: Claro.
2: O sea, no la va a ir a buscar, ¿ok? O le cuesta mucho, le va a costar 40 años hasta que Añelo... Claro. ¿Me entiendes? Conclusión, para mí se necesita una política activa para los centros urbanos que no solo son el Gran Buenos Aires, no seamos tan porteño-céntricos, es Paraná, Santa Fe, es Tucumán, ojo con Tucumán, es el Gran Bahía Blanca, el Gran La Plata... Vos ahí tenés un millón de tipos que estaban para economía cerrada. Cuando recorro la ruta veo una imagen muy típica de Argentina. Un camión que hace 500 kilómetros para mandar grano de Saliqueló a Buenos Aires, o una vaca de no sé dónde, de Santa Fe a Rosario. Y en realidad el promedio que transporta un camión en Estados Unidos no supera los 100 kilómetros. Porque está muy federalizado. Vos decís, ¿por qué en Estados Unidos la gente está más acostumbrada a moverse? Porque hay actividad en todo el país. Entonces, un cambio de rentabilidad, que un pibito se vaya de Chicago a Wyoming, es lógico, pero porque hay una fábrica en Wyoming. Pero acá se están todas concentradas para que se van a... Bueno, está loca la gente.
3: De los tres dijiste tres puntos. ¿Qué tres puntos impulsás? Porque el político de subsidio, hoy de hecho la parte de subsidios está... Bueno, subsanando.
2: Bueno, dado que los cambias,
3: y no sucede.
2: Tenés el problema. Ahora, a mí no me gusta este argumento. Yo leí Schumpeter. Todos los que nombran ahora, el maestro lo leyó hace 30 años. Así que no me venga con esto. ¿Viste? O sea, cuando vos mirás la ola, yo ya soy parte del mar. Olvídate. Pero vamos a ser poeta. No puedo hacer análisis de competencia schumpeteriana en el Gran Buenos Aires, porque a nadie le puedo decir que es ineficiente por no levantar una tonelada con la espalda. ¿Okay?
5: Hacé doble clic en eso, Lachita.
2: ¿Hacemos doble clic?
5: Dale.
2: Si vos le metiste mochilas más pesadas que la espalda a los grandes centros urbanos y ahora le sacaste los subsidios que los ayudaban a llevar esas mochilas, yo estoy totalmente de acuerdo en sacar los subsidios, está fuera de discusión. Pero entonces sacame la mochila, campeón.
5: La mochila son los impuestos.
2: Son los impuestos, son las regulaciones, son una falta de infraestructura, una educación ineficiente, son problemas de seguridad que te obligan a poner tres custodias, dos perros, una camarita y el alambrado así para que... O sea, son muchas cosas, ¿ok? Yo te voy a decir algo políticamente incorrecto, ¿me permite?
5: Sí.
2: A mí no me gustó la imagen de... ¿Cómo se llama la del fondo? Yo siempre le pifio con el nombre.
4: Cristalina Yoyeva.
2: En Vaca Muerta. A mí no me despierta mucha admiración Vaca Muerta. Me encanta y ojalá... Es lo mejor del mundo, ¿ok? Pero a mí me despierta, a mí, sobre gusto no hay nada escrito, y si te gusta Vaca Muerta, está todo bien. Pero a mí me despierta admiración un galpón en Rafael Castillo o en San Martín. Que el tipo se fuma a los inspectores que le rompen las pelotas, se fuma 3 millones de chorros, se fuman los pibes que le manguean, se fuman la ruta que no anda, el camión que no dobla, pues está en las calles en ángulo recto, y hace 50 años que está produciendo. A mí me despierta admiración el sector agropecuario, que hunde un Vaca Muerta por año y nadie le dice nada. ¿Okay? Entonces, a mí me hubiera preferido que querés ir a ver cómo generamos riqueza. Vamos a ver a estos pibes. Mostrarle una pyme de GBA. Que el banco le metió el portazo. Tiene la nariz. ¿Sabes por qué tenemos las narichatas nosotros? Por los portazos de los bancos. O sea, el banco le mete un portazo. Entonces, a mí me parece que no podemos hoy acusar de ineficiente y de inviable a sectores que tienen que llevar una mochila de una tonelada. Entonces, coincido con el señor Iglesias, tema que me preocupa.
4: Son muchas coincidencias.
2: Sí, estamos mal. No, pero cuando uno debate temas con tranquilidad, se salen estas cosas. Necesitamos política activa porque esos 10 millones de tipos no se van a mudar. No hay ni una chance que se muden. ¿Okay? Entonces necesitamos hacer competitivo el GBA, la Ciudad de Buenos Aires. ¿En qué? En las mismas industrias que están, con menos impuestos, seguramente, en nuevas industrias, la industria del conocimiento, tenemos que seguir destrabando cosas. Yo soy muy partidario de la política de regulación, tenemos que desendeudar, porque esos lugares se enfriaron por la deuda, tenemos que hacer, dejar que evolucione solo me parece que es un error, y asociar con más empatía a los ganadores con los perdedores. No hagamos... una brecha ahí, muchachos.
3: Está bien. Pero no cuando sé, para, cuando vos...
2: Amiga Cristalina, te agarro el auto, te llevo una vueltita por el GBA y te voy a mostrar que hay otras personas que también producen riqueza.
3: Está bien, pero cuando decís hay que hacer algo, ¿qué?
2: Sí, te lo digo ya.
3: Dale.
2: Ya te lo dije 20.000 veces. Desendeudar no. Familias y pymes, hoy suspender embargo de AFIP.
3: Eso sí, es urgente.
2: No puede pasar 30 minutos de esa medida, suspender embargos de ARCA, de los de la ARBA, de todos los muchachos de las provincias. Hoy, ya que querés poner algo lindo y un lindo quilombo, estamos discutiendo una ley de inviolabilidad de la propiedad privada. Es capítulo fiscal, campeón. Que cualquier Estado no puede entrar en cualquier cuenta. La cuenta corriente de cualquier cristiano en la Argentina aparece una puerta giratoria, entran los estados y te sacan guita como si nada. También es parte de la propiedad, la propiedad son solamente las tierras, ¿no? Entonces, no salimos con eso. Y fundamentalmente para lo que viene, que van a seguir aumentando las tarifas, corregime Mati si me equivoco, achatar el componente impositivo. No puede haber. Pero las cosas no se hacen con impuestos. La nafta se hace con petróleo, me lo enseñaron.
5: Yo estoy de acuerdo con vos y a mí me parece bien. La idea está perfecta. El tema es cómo lo haces. Porque el último factor, que para mí es el central de todo tu discurso, que es soltame el peso de la mochila. No se puede. Hay un libro muy bueno de Caragosian Padre, La mochila argentina, que habla justamente de eso. Que básicamente lo que tiene que pensar es cómo convences a los gobernadores de que manden a sus diputados y senadores a votar una baja impositiva.
3: Con la baja de recaudación.
5: Y te sumo algo más. Y después, ¿cómo los convences a los gobernadores de que manden proyectos de reforma impositiva a sus legislaturas? Que es donde están otros impuestos. Porque hay otros impuestos que son los que vos más criticás, que son provinciales.
2: Por supuesto. Yo cuando hablo de Estado, usted sabe que hablo de los tres Estados a la vez, ¿no?
5: Sí, por eso la chita. Yo estoy de acuerdo con vos. El tema es que vos después te sentás en el escritorio y decís, bueno, vamos a hacer lo que dijo Lacha. Es muy difícil, ¿eh?
2: No lo hagamos.
6: ¿Y Macro,
2: va a explotar Tucumán, va a explotar Bahía Blanca, va a explotar...
5: Estoy de acuerdo con vos. Lo que digo es que una cosa es la política de lo deseable y después está la política de lo posible. Porque muchas veces esos impuestos exacerbados sirven para sostener algo con lo que yo insisto siempre para ser gráfico. Poderes legislativos bicamerales en las provincias. Hay provincias con cámara de senadores. Explícame para qué carajo quieren senadores la provincia.
3: Está bien, ahí tenés un punto. Lo que pasa es que lo que representa del gasto, en el del gasto total, hay que recortar gastos que realmente tengan incidencia. La pregunta es, ¿qué gasto recorta?
5: Es que
3: ¿qué gasto le queda al gobierno?
2: Pues ya la nación no tiene más margen.
3: La nación no tiene más margen.
5: Yo estoy en desacuerdo de eso, porque lo único que tiene peso significativo en el presupuesto es la cuestión previsional y social.
3: Sí.
5: Después el resto son un conjunto de cosas pequeñas que suman el resto. Entonces con la excusa de que nada te cambia...
3: No es una excusa. Lo que digo es que no va a haber modificación en eso.
5: No, pero si vos sacás eso y eso y eso y eso y
3: pero
5: eso, ese conjunto de esos...
3: Pero para vos tenés dos temas. Muy grande. Fundación Mediterránea presentó un informe donde muestra que el peso del gasto público provincial está en lo que vos dijiste, el gasto previsional, y en segundo, en el tema de empleados. Andá a conocer, que es parte de lo que vos decís, pero la parte de empleado, andá a convencer al gobernador que tiene parte de su electorado que trabaja como empleado estatal a reducir la planta y a reinsertarlo.
6: Pues Malena, te agrego algo más. Andá a convencer al gobernador que tiene bolsones, volvamos un poco a lo más que tiene, de dónde partió esto, que bolsones de descontento, de desempleo en los lugares políticamente más pesados. Bueno, andá a convencer al gobernador de que en un momento que no se esté generando empleo en blanco, ni empleo de calidad, ni empleo casi, salvo el autogenerado.
2: Mi amiga Cristalina,
6: ¿vas a sacar gente Cristalina también del sector público a la calle?
3: Pero hay dos lugares donde hay peso de gasto público.
6: Está bien.
3: Quiero ver, Pero la pregunta era para Lacha, ampliar... ¿dónde cortar?
6: Pero me parece que hay un punto también, ¿por qué no ampliamos la mirada? Porque si hablamos únicamente de recortar y recortar y recortar y recortar, me parece que hay situaciones que sean a un límite. Yo creo que la situación está bastante tensa como para seguir pensando en, bueno, ¿dónde recortamos?
3: Esa es la pregunta ante la... Pero si Lacha quiere bajar impuestos, es que hay que recortar.
6: No
3: hay que bajar impuestos.
6: Está bien lo que preguntas, pero una cosa más. Lacha señalaba algo, una de las tantas cosas que puede hacer el gobierno que no hace, que es, en el Congreso hay más o menos, hoy salió una nota en el diario, 25 proyectos distintos de ley para tratar el tema de cómo achicar el endeudamiento de las familias. El Ejecutivo no impulsa ninguno de esos proyectos. Y la verdad es que lo podría hacer, con la potencia que tiene el Ejecutivo. Por supuesto que la oposición también está, ¿no? Obviamente. Pero si el Ejecutivo lo impulsa, hay un acuerdo, hay una cuestión distinta, hay otro impulso de las cosas. Yo lo que digo es, cuando planteamos estos temas, a mí me parece que terminamos a veces con la mirada casi del cíclope, viste, con un solo ojo, mirando el recorte, recorte, recorte, recorte.
3: Pero
6: me parece que
3: ahora con la baja impositiva.
6: No es que tiene que ver directamente. Lo que sí me parece que alivia a las familias.
3: Sí, pero
6: lo que estamos diciendo es cómo hacemos para que la gente esté un poco mejor también.
3: Totalmente de acuerdo. Lo de la mora, totalmente de acuerdo. ¿Qué pasa con la parte impositiva? Lacha dice bajar impuestos. La pregunta es, ¿cómo bajas impuestos si tenés que financiar un gasto
6: público?
3: No,
6: yo ya lo propuse mil veces. Yo ya dije que para mí hay que subir impuestos de manera progresiva y que tienen que pagar más los que más tienen.
2: Pero
6: lo dije mil veces. De hecho, yo creo que tiene que haber impuestos a grandes fortunas, creo que tiene que haber impuestos al patrimonio, creo que tiene que haber impuestos a los ingresos y que tiene que ser progresivo.
2: Lindo, Diego. Te tiré un caramelo y mirá por qué me responde.
6: Pero que ella me pregunte, yo digo, para mí es al revés. Para mí que hace una reforma impositiva, de verdad, una reforma en serio, y que sea una reforma progresiva, no actualmente, que es netamente regresiva, como decían ustedes, que cualquiera paga el IVA, el pobre y el rico paga el IVA lo mismo.
5: Hoy, mira, la inversión está, la privada está en 13%, está en
6: bajísima.
5: Bajísima. Si con los impuestos que ya tenemos tenés una inversión del 13%, si vos sumás más impuestos, yo creo que esto se cae a pedazos. Yo, ¿quién carajo va a venir a invertir?
7: Pero yo no asociaría inversión e impuesto nada más.
5: Mira, Matías, en un país donde las pymes son más del 80% del entramado productivo, pues obviamente ese impuesto a las grandes empresas no les mueve el amperímetro. Ahora, si vos seguís poniendo más impuestos, sacando el de las grandes fortunas, digo...
2: No, aparte sería una señal...
5: Es una señal patética, digo. Yo te pregunto, pero déjame terminar. Mati, vos sos empleado en relación de dependencia. ¿Vos te animás a invertir en Argentina?
7: No, pero pará.
6: ¿Por qué siempre les parece...? Eso es lo que me llama la atención. ¿Por qué siempre les parece una pésima señal cuando se habla de poner muchos impuestos a los que más tienen? Pero cuando matan a los sectores medios y bajos, como lo están matando ahora, no les parece mal. Dicen, no, bueno, como decía vos recién, veamos dónde se puede seguir recortando.
3: No, no dije eso. No, paremos, no empecés así.
6: Paremos.
3: La conversación, yo le pregunté
6: paremos.
3: A Lacha. No, yo le pregunté
6: paremos
3: a Lacha.
6: Poco.
3: Le pregunté
6: senta,
3: a Lacha. No,
6: porque sentado acá con la calefacción y todo, así, che, qué fácil, mira, sigamos recortando.
3: Le digo a la gente, rebobine como antes.
6: Dificilísimo,
3: y le pregunté si yo
2: Gonzalito.
3: Dije lo que dijo de Iglesias recién. La pregunta mía fue la siguiente, que no fue una afirmación. De hecho, yo soy de las que cree, como Lacha, que no tiene nación de dónde más recortar. Lo que pregunto es...
6: Y no. Si no hace un kilómetro de ruta.
3: Listo, perfecto. ¿Viste
6: lo que es la 151?
3: La pregunta que me interesa del hacha es, ¿por qué consideras de que no hay que bajar gasto para evidentemente bajar impuestos?
2: Ahí está la pregunta, y me alegro profundamente volver a los cauces naturales de no coincidir con Iglesia. Estaba muy preocupado, Iglesia. Me alegro profundamente. Vamos por partes, primero. El gobierno eligió como estrategia, yo no lo tomo como verdad revelada, puedo estar equivocado porque el hacha es humano, pero como estrategia para bajar impuestos tengo que bajar el gasto. Y lo dijo muchas veces Milei en muchos discursos, si el superávit fiscal está consolidado, bajamos impuestos. Si no tenemos superávit fiscal, me esperan. ¿Ok? Yo tenía en la rural, dijo, muchachos, ni se les ocurra preguntarme por esto, listo, le guiñó el ojo, bárbaro. Es una estrategia, no es una verdad revelada. Yo soy de la idea, como otra, si querés otra opinión, que para mí, hasta te diría, no hace falta bajar tanto el gasto, porque vos bajando los impuestos recaudás más. Ahora...
5: ¿Por consumo?
2: No, porque por dos
3: por
2: temas.
3: ¿Por el incentivo a...?
2: Por dos temas. La curva de Laffer te va a decir porque aumenta la cantidad de actividades. Alguien, los fiscalistas me dicen, ojo, te aumenta la cantidad de actividad, te aumenta la base imponible en un plazo largo de tiempo y no tengo ese plazo. Exacto. En el medio me tengo que endeudar. Pará, campeona, pará. El maestro... Si van al maestro, tengo el 7 y un ancho, así que olvídense. Venga. Eso es verdad cuando solamente crees que la recaudación te va a crecer por base imponible. ¿Okay? Ahora, la Argentina tiene la mitad de la economía en negro y la otra mitad está en 1000 distintos tonos de grises. Hoy estoy poético, loco. La hacha es cultura, no es cualquier cosa. ¿Okay? 1000 distintos tonos de grises, ¿ok? Y razonablemente está así por un montón de cosas. Si vos bajás los impuestos, y te lo pongo números, el IVA del 21 al 19, la recaudación te aumenta a cero. Porque eso es menos creíble que el hacha atlético, ¿sí? No le da pelota a nadie. Si bajás ganancia de 35 a 30, la recaudación te aumenta a cero. Si haces una reforma tributaria, nación, provincia y municipio, de fuste, le decís al sector privado, déjense de joder, porque para la única forma que no suban los impuestos de vuelta es que nos metamos todos, te paguen impuestos hasta la salada. Te voy a decir un ejemplo. En Nueva Zelanda el IVA es 15%. ¿Cuánto recauda? 13% del producto. ¿Ok? Que el IVA... tiene mucha correlación con el producto, porque el producto es la sumatoria de valor agregado, el IVA es un impuesto de valor agregado. No graba todo, pero graba el 13%, recauda el 13%. En la Argentina el IVA es 21%. Los comercios 27%, ¿eh? Ojo al piojo con eso. 21%. ¿Cuánto recauda? 6%. Me contaron en un cumpleaños, yo nunca lo vi, esto es real, ¿eh? Que la gente cuando vende en negro vende el 10,5. ¿Ok? ¿Vos crees que si el IVA baja el 10,5, la recaudación baja el 3%? Si el IVA baja el 10,5, la recaudación va al 8, que es mucho más que 6. Un IVA del 10,5, hay que ser muy boludo para evadirlo, hay que ser un animal para evadirlo. no te lo evade nadie. Es mucho más costoso el riesgo que la evasión. Un IVA del 21 te paga todo lo que encuentras en el medio. Por eso tenés la salada, por eso tenés los focos de negro, por eso tenés gente que si no evade impuestos no come, y si no evade impuestos no se viste. Hay que entender el fenómeno de la evasión. No puedes hablar de baja de impuestos sin entender el fenómeno de la evasión. Y no puedes supeditar la baja de impuestos exclusivamente al gasto. Yo no comparto ese argumento, ¿okay? Porque en algún momento no puede bajar más. Es lo que dice Iglesia, que es la razón de Iglesia, es una locura.
7: Ojo que hemos tenido niveles de inversión más altos que estos con una carga positiva mayor a la actual.
2: Bueno, está bien,
7: porque y hubo baja de impuestos. Si fuera la variable que nos va a hacer disparar la inversión, ya debería estar volando y no pasa. Hay otra variable que tiene que ver con la capacidad de construcción política. Muy lindo tener un gobierno que viene y rompe con todo, sí, pero si no consigue consenso en el centro, no hay confianza de que sigan las políticas, equilibrio fiscal, equilibrio monetario, que sigan en el tiempo. Si la política monetaria es, no da proyección de mediano a largo plazo, la tasa de seis meses, la tasa de préstamos personales no baja. Tenés en 20% la tasa de un día y altísima la tasa de un año. Hay una serie de cosas.
2: Le diste un condimento extraordinario a este debate.
7: Me dedico a eso.
2: Realmente te felicito. No, te digo por qué. Porque, pará, porque yo me olvidé de una condición necesaria. No fuera joda. Esta es una de las mejores mesas de la internet, seguro.
3: Nadie lo dudó.
2: Me olvidé de una condición necesaria muy importante, que es la credibilidad. Bueno. Sin credibilidad no se te blanquea nadie.
7: No es por
2: sin credibilidad
7: impuestos.
2: No te invierte nadie. Y permitime, si la tasa de inversión viene así en baja, es porque las golpeadas son paulatinas y son acumulativas. Por eso lo que agrega el señor Asís de la cuestión etaria es determinante. Un tipo de 60 años te cree mucho menos que un tipo de 20.
5: La chita.
2: ¿Entendés? El de 20 puede estar más entusiasmado, un emprendedor de 20 asume más riesgo que nosotros, que sabemos que nos la pusieron siempre.
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17: Ricardo Darín, vamos Ricardo, qué alegría.
18: Aquí comienza.
17: Estoy un poco excitada, ¿viste?
18: No, bueno.
17: No, pero bueno. Amerita, ¿no?
18: Qué, bueno,
17: qué lindo, muchas
18: qué
17: gracias.
18: Guapa estás.
17: Ay, muchas gracias, vos también.
18: Por
17: qué
18: favor.
17: Bien te queda esa línea,
18: sí,
17: ¿eh?
18: Sí, vos me dijiste
17: te queda
18: que
17: muy
18: la dije,
17: bien.
18: Que
17: no, pero bárbaro. Ricardo, bien. Qué alegría. Vos sabés lo que significa que estés con nosotros para presentar estas 100 películas, que son 100 programas también.
18: Son 100 programas, yo los felicito, yo el agradecido soy yo. Primero porque me inviten, segundo porque este es un programa, una aventura que ustedes se mandaron, espectacular, que no hace otra cosa que darle visibilidad, vidriera, presentación a tantas películas, justamente en un momento en donde
17: no se filma
18: el cine tiene que luchar contra el contexto actual y demás. Sí. Entonces, no solo en mi caso, lo digo en nombre de mis colegas, estoy seguro que van a estar de acuerdo conmigo, es un placer y un agradecimiento este programa.
17: Vos sabés que ni soñábamos con llegar, creo, a 100 películas.
18: Bueno, nunca sabe.
17: Porque es más de un año, nunca se sabe, viste que es mágico todo lo que va, lo que va pasando con un programa y con todo. Y aparte lo que nos queda todavía por pasar y
18: mucho.
17: Lo que descubrimos juntos con la gente, a mí es lo que más me gusta. Que me dicen, vi tal película que no tenía ni idea, cómo me gustó el tema, ¿viste? Hay como un entusiasmo
18: Bueno, es que eso es lo
17: enorme.
18: Que pasa con las aventuras como esta que ustedes llevaron a cabo, que es que se va abriendo camino con la gente.
17: Sí.
18: Y cuando la gente responde y te dice, estoy acá, y me interesa, es un placer.
17: Por eso decía, cuando miro para atrás y digo 100 películas, es lo mismo que te debe pasar a vos cuando mirás para atrás y decís todo lo que has hecho y lo que harás todavía.
18: Bueno,
17: muchísimo.
18: Vamos a ver, ojalá.
17: Sí, sí.
18: Pero sí, uno mira para atrás y se da cuenta de...
17: Realmente.
18: De toda la gente con la que se ha cruzado en el camino, tantos compañeros.
17: Sí.
18: En fin, es lindo
17: es
18: hacer
17: lindo.
18: Esa mirada hacia el pasado.
17: Y aparte, digo, también con la sensación de decir, bueno, me tocó esto, ¿no?
18: Claro. Claro, claro.
17: Porque viste que a veces uno piensa, o cuando ve otras realidades, pensás, hubiera nacido en otro lugar, hubiera nacido en otro medio, me hubiera conectado con otras personas, no sé qué hubiera sido de mi vida.
18: No, bueno, eso es realmente muy extraño, ¿no? Pensarlo de esa forma.
17: Sí.
18: El contexto, la situación, uno es producto de las cosas que le toca vivir.
17: Total.
18: Y la gente con la que se va cruzando en el camino. Entonces, es una pregunta muy difícil de responder esa, que hubiese pasado con todos nosotros en otros contextos, en otras circunstancias.
17: Está bien, pero yo cuando pienso que naciste en una familia de artistas, ¿tu abuelo tenía un teatro?
18: Sí, mi abuelo, Andrés.
17: Yo no sabía eso, contámelo porque ahora investigando un poco lo descubrí.
18: Sí, mi abuelo Andrés era socio de unos señores y juntos tenían un teatro que era el Marconi, que era en la calle de Rivadavia y Pichincha.
17: Sí. ¿Abuelo paterno?
18: Paterno, el padre de mi padre, sí.
17: El padre de un Darín.
18: Andrés Antonio Darín.
17: Ajá.
18: Y él era empresario teatral, de ahí que mi viejo debutó en teatro siendo muy chico también, y mi tío, su hermano, también, y mi tía Gloria, que también conoció a mi tío ahí en ese teatro. Ella era cantante, era soprano.
17: Ah, qué lindo.
18: Y era un teatro que estaba específicamente enfocado hacia la comunidad italiana.
17: Claro, viste que aparte eran siempre han sido comunidades fuertes, pero en aquella época era mucho más fuerte porque no hacía tanto que habían llegado.
18: No, además la mayor cantidad de teatros importantes de todo el país, en las ciudades más importantes, se deben a los italianos y a los españoles.
17: Y a los españoles.
18: Sí, porque si vos te fijás, en la ciudad que vayas, alrededor de la plaza está el museo, la biblioteca, el teatro, y generalmente depende en gran medida, y además cómo los pensaban, eran teatros hechos
17: pero una belleza, porque
18: impresionantes.
17: Están hechos esta imagen y semejanza de los que uno ve en Italia.
18: Exacto,
17: también,
18: exacto,
17: ¿no?
18: Sí.
17: Porque había que traer, yo pienso siempre en la gesta, ¿no? De los que llegaron y cómo tenían que traer todo para acá, ¿no?
18: Lo que pasa es que los que llegaron, imagínate la gente que ha llegado a nuestro país, a nuestro querido país, escapando de diversas torturas, hambres, guerras,
17: todo.
18: Y llegaron y se encontraron con esto, con este país extraordinario, grandioso, con esta extensión de tierras
17: todo.
18: Y con todo por hacer.
17: Claro.
18: A muchos de ellos les debemos en gran medida, creo yo, que nos enseñaron a no solo a trabajar la tierra, en muchas actividades.
17: Total.
18: Ellos están directamente relacionados con ese aprendizaje nuestro.
17: Yo siempre, a mí me emociona, yo recuerdo cuando era chica, yo tengo abuelos italianos y madre italiana, ¿no?
18: Claro.
17: Que todos los que llegaban tenían una quintita y un gallinero.
18: Por las dudas.
17: Por las dudas.
18: Claro.
17: Siempre en el fondo de la casa estaba todo eso.
18: Vos imagínate que en Europa, donde el espacio es reducido y la gente se acostumbró, se las ingenió para cultivar en laderas de montañas, esa especie de cultivo
17: de
18: escalonado,
17: que hay,
18: son como escaleras, se encontraron con estas llanuras y dijeron, de acá no nos mueve nadie.
17: Nadie.
18: Construyeron, hicieron muy grande este país. No solo ellos, por supuesto, hay otras comunidades también.
17: Otras,
18: pero son los precursores de casi todo.
17: De todo.
18: Y además pensaban en grande. Porque si vos analizás lo que estábamos hablando recién de los teatros y los cines y las distintas construcciones, estaban pensadas en grande.
17: En grande.
18: Vos sabés que el teatro este del que hablábamos, de mi abuelo, Andrés Antonio Darín, a quien que me conoció, pero muy poco tiempo. Porque...
17: ¿No llegó a verte?
18: Sí.
17: ¿Trabajando?
18: Sí. No. Yo tendría un año, una cosa así, cuando él falleció. En la puerta del teatro lo atropelló un camión.
17: ¡Ay!
18: En la puerta del teatro, increíble.
17: Qué bárbaro.
18: Increíble. Ese teatro se tiró abajo. Hay una ley,
17: que prohíbe,
18: o había por lo menos una ley, que decía que si vos tirabas abajo un teatro, ni hablar de lo que era ese teatro, es como si tirabas abajo el Colón, tenías que construir otro. Y entonces los que hicieron eso, que construyeron por supuesto un edificio en su lugar, de muy baja calaña, construyeron una salita a la vuelta para 150 sillas de lata.
17: Claro, una ofensa.
18: Y cubrieron con eso
17: la reglamentación.
18: Increíble.
17: Qué increíble, ¿no?
18: Increíble, increíble.
17: Ahora, mirá ese abuelo si tuviera la posibilidad, por ahí te está viendo, ¿no?
18: No
17: qué,
18: creo.
17: Qué pero... orgullo, que sí, qué no, orgullo para
18: no,
17: él.
18: No, te respeto tu creencia, pero no. Vos sabés que él murió y mi abuelo no tenía nada que dijera que él era socio, así que se quedaron con todo lo demás.
17: Con todo,
18: se quedaron,
17: o sea que
18: los otros.
17: Confiaban en la palabra.
18: Y no sé, era otra época.
17: Otra época también. Mirá hasta dónde llegamos, ¿eh? Viste que eso es lo que me fascina a mí de la conversación, que es algo que por suerte lo puedo hacer en este programa, conversar.
18: Sí.
17: Porque estamos tan acostumbrados a los mensajes tan cortitos y a todo lo que sea...
18: Cómo se está resquebrajando y reduciendo el lenguaje, ¿no?
17: El lenguaje también, totalmente.
18: Se nota en las conversaciones y demás, todo está como mucho más sintetizado.
17: Totalmente, por eso adoro la conversación. Bueno, Ricardo, estás ahora con una gira importante que ya empieza... Empezás a girar por el país con escenas, ¿no es cierto?
18: Escenas de la vida conyugal.
17: De la vida conyugal.
18: Con mi gran compañera Andrea Pietra.
17: Sí, que es una maravilla. Yo lo fui a ver, creo que la vi tres veces ya. Pero la última vez también que la... Y siempre descubro cosas nuevas y siempre hay una identificación. Es un fenómeno lo que pasa ahí, ¿no?
18: Sí. Es una pieza teatral... Muy significativo en el sentido de que creo que la gente se identifica con algunas de las situaciones que se viven arriba del escenario.
17: Totalmente.
18: Entonces, si no las vivieron en carne propia, saben de alguien que las vivió.
17: Yo creo que todo el mundo algo vivió en carne propia de lo que vemos.
18: Ha dicho
17: en
18: o ha escuchado algo parecido y creo que ese juego que se produce es el que hace que la obra esté tan viva.
17: Sí.
18: Porque nosotros somos los primeros en asombrarnos.
17: Claro.
18: Por los lugares a los que vamos, volvemos, pasamos por ahí y hay más gente que quiere ver.
17: Todavía.
18: O sea, el boca a boca es muy importante.
17: Sí.
18: Y para nosotros es una fiesta porque el teatro es la libertad, yo siempre lo digo.
17: ¿Así sentís que tenés una sensación de libertad en el
18: entonces,
17: teatro?
18: En el amplio sentido del término.
17: Ah, mirá qué lindo, contámela, porque no me imagino. A ver,
18: es
17: cómo
18: una
17: es.
18: Libertad primero para los actores, las actrices en general, porque... Si vos tenés la suerte de tener una obra entre manos y está de pie y la estás llevando adelante, ya sea en un teatro determinado o en gira, tenés la libertad laboral, económica, entiéndase, o de estabilidad, de poder quedarte solamente con eso, si no sos exageradamente ambicioso, sí. y vivir bien y poder elegir qué otras cosas hacer o no hacer. Eso por un lado. Y técnicamente es la libertad, porque para los actores la dependencia técnica de lo que es el cine, la televisión,
17: pone una barrera entre ustedes y el público ahí en un punto. En cambio, en el teatro está ahí la gente.
18: En el teatro, cuando se abre el telón, no hay nada más que que se meta en esa conversación.
17: Claro.
18: Es elenco, audiencia.
17: Total.
18: Y eso es una de las formas de la libertad.
17: Claro, viste que a veces hay gente limitada que dice, ay, ¿cómo pueden hacer una obra todos los días, no? Y sin embargo, cuando hay un buen texto y algo, sobre todo el texto de alguien tan lejano a nosotros, ¿no? Aparentemente, geográficamente.
18: Es el gran mito ese de que todos los días una función, porque la estás repitiendo, es lo mismo que hiciste el día anterior.
17: Claro.
18: Nunca es así.
17: No.
18: Por dos motivos fundamentales. Primero, porque la audiencia no es la misma.
17: No.
18: Y la audiencia tiene un rol clave en lo que es una representación. Es un rol activo, no pasivo.
17: Sí.
18: Dependemos en gran medida de
17: cuál es... un diálogo permanente.
18: Es ida y vuelta, ¿no? Es energía que va y viene.
17: Claro.
18: Y además porque nosotros mismos estamos en movimiento permanente.
17: Sí.
18: Un día no es igual al otro.
17: Nunca. Y aparte es una historia de una pareja a lo largo de los años, ¿no?
18: Sí, sí, sí.
17: Que es muy impresionante, verla también. Es muy linda la obra.
18: Sí,
17: es bárbara. Es bárbara.
18: Nosotros, creo yo, y esto lo digo sin ningún ánimo de pedantería, nada, pero creo yo que al pasar por nuestra idiosincrasia latina, más picaresca, si se quiere, adquirió mucho humor, que la obra sí lo tiene, porque él la planeó de esa forma.
17: Es de Bergman.
18: De Ingmar Bergman. Pero creo que en el caso nuestro se potenciaron esas situaciones que tienen humor.
17: Claro.
18: Entonces la gente la pasa muy bien, pero se va reflexionando.
17: Sí.
18: Y eso es uno de los baluartes del teatro, que te vayas pensando.
17: ¿Pensaste alguna vez que ibas a estar tanto tiempo casado?
18: No, yo primero no pensaba estar casado.
17: Primero, vamos a aclarar eso.
18: Empecemos por ahí. Por varios motivos. Nunca me imaginé que alguien fuera capaz de soportarme.
17: Ah, por soportarte a vos.
18: Sí,
17: o vos no pensabas en soportar a la otra.
18: No, yo me llevo bien con la gente. El tema es que hay que soportarme a mí.
17: Claro.
18: Y me crucé con Florencia en la vida. La vida fue muy generosa conmigo.
17: Sí.
18: Y la verdad es que nos llevamos muy bien.
17: Sí.
18: Nos llevamos muy bien. Hace mucho tiempo que estamos juntos.
17: Sí.
18: Mucho tiempo.
17: Ustedes se divierten mucho juntos.
18: Nos reímos mucho, sí.
17: Se ríen mucho.
18: Es que ella es muy graciosa.
17: Es graciosísima.
18: Es muy graciosa, pero tiene ese tipo de humor ácido, áspero, que a mí me genera mucha gracia.
17: Está bien. Digo, porque han conformado una familia también.
18: Sí.
17: ¿Soñabas cuando eras chico con una familia? O sea, viste que la familia es un... Para mucha gente es una meta, ¿no? Es decir, bueno, quiero esto en la vida.
18: Yo no sé exactamente, no te quiero...
17: No, a lo mejor no como meta, pero se dio.
18: No te quiero charlar,
17: no.
18: A pesar de que a vos te gusta la charla, porque un chico de padres separados que pasaron por diversas situaciones, y no todas las más románticas, creo yo difícilmente tenga como meta construir algo, a menos que su idea esté apoyada en hacer todo lo contrario de lo que él viene de ver. Puede ser, porque eso ocurre también.
17: También ocurre.
18: Uno se encuentra con personas que son maravillosas y cuando analizás sus familiares son horrorosos. ¿Y qué pasa? Esa personalidad se desarrolló como reacción a lo que vivió. Pero yo siempre quise tener hijos.
17: A siempre.
18: Eso seguro. No sé si casarme, pero tener
17: pero
18: hijos...
17: Que tener hijos era algo que te gustaba.
18: Me moría de ganas de verle la cara a mis hijos.
17: Sí, mirá vos, qué bárbaro.
18: Sí.
17: Y cuando nacieron, ¿qué pasó? ¿Porque estuviste en algún parto o no?
18: Estuve en el del Chino.
17: Sí.
18: Y no llegué al de Clara, pero llegué ahí al toque, porque ellos nacieron en San Nicolás.
17: Sí, porque Flor es de San Nicolás, claro.
18: Y toda su familia.
17: Y su padre también es médico.
18: Claro, y él era el encargado de los partos.
17: El encargado de los partos,
18: y yo
17: claro.
18: Me subí, yo hacía teatro, sí. Me subí al auto, agarré la Panamericana, y justo ese día, el día del nacimiento de Clara, había un embotellamiento muy grosso de 5 kilómetros, porque un camión cisterna había volcado.
17: Justo.
18: Y fue muy gracioso, porque ahora gracioso, sí. En ese momento yo estaba desesperado, quería llegar al nacimiento. Y nacimiento, casamiento, me salió. ¿Qué
17: no importa, te entendimos todos, nacimiento.
18: Hay unos subtitulados que se pueden poner acá abajo y engañar a la gente.
17: Está bien.
18: Y cuando me encontré con ese bloqueo que había en la ruta, no sabía qué hacer. Y estaban todos los camiones detenidos.
17: ¿Había celulares
18: detenidos?
17: En esa época? No, claro, o sea que no te podías comunicar
18: desde
17: el auto. Todos
18: detenidos, una cosa horrible. Y entonces empecé a preguntarle a los camioneros, que generalmente son los que más saben en las rutas.
17: Sí.
18: Y se generó una gran discusión hasta que apareció uno a quien aprovecho la oportunidad para agradecerle.
17: Sí.
18: Me dijo, Ricardo, vos haceme caso hoy. Agarrá por acá. ¿Vas a ver un camino de tierra? Me dice, ¿hay una tranquera? No importa, abrila, pasá. Agarrás ese camino y le pegás como 5 kilómetros, ¿sí? Y vas a... Y yo, ante tamaña incertidumbre, le hice caso. Dije, este hombre...
17: Sí.
18: Y le hice caso y llegué. Llegué tarde, pero llegué.
17: Mi vida. Sí, ay, qué lindo. Qué lindo, mira vos.
18: Sí, fue muy lindo.
17: Bueno, no quise hablar de la película para disfrutarla, porque es una película que la he visto muchas veces también. Sin embargo, cada vez que yo, a la noche anterior al programa, la vuelvo a ver, la película.
18: Para refrescar.
17: Para refrescar, y porque siempre hay algo que encuentro que es...
18: Es que eso ocurre con casi todas las películas.
17: Dios
18: y
17: santo.
18: Con las obras y con los libros. Uno cuando vuelve a pasar por ese camino que ya transitó, tiene la oportunidad de apreciar detalles y cosas que a lo mejor en el contexto total, la primera vez no los
17: captaste. La primera vez estás tan viste, conectado con todo lo que pasa y todo, pero tiene una enorme sabiduría de vida en muchas cosas, en reflexiones. Acheri ha escrito un libro increíble,
18: espectacular,
17: realmente.
18: Y el trabajo que hicieron con Campanella es espectacular.
17: Es espectacular también.
18: Yo sé que tuvieron que negociar mucho entre ellos en su momento, pero Juan es un maestro...
17: Pero hay muchas situaciones que las descubrí nuevas, o sea, descubrí cosas nuevas, me parece mentira.
18: Sí. Se resignifican, además.
17: Totalmente.
18: En uno se resignifica.
17: Totalmente. Bueno, vamos a la proyección, si te parece.
18: Me encantaría.
17: Seguimos hablando y lo tenemos aquí al queridísimo Ricardo Darín, talentosísimo, genio realmente. Vamos a la proyección, por favor.
18: Dale.
17: Gracias. Impresionante todo lo que acabamos de ver, Ricardo. Decía antes de ver la proyección, todos los detalles que fui viendo, y qué fantástico argumento que tiene y lo que son ustedes actuando. Vos estás soberbio.
18: El elenco es fantástico, todos están muy bien.
17: Sí.
18: Eso, cuando uno no quiere, dos no pueden.
17: Sí.
18: Eso en gran medida se debe

0: No tener miedo.
1: No, no, entonces el trabajo se hace muy fluido con él. Sí. Muy fluido. Es,
0: ¿Sentías cuando la estabas filmando que estaban haciendo una gran película?
1: No.
0: No.
1: No, y esto es algo que me llama la atención, porque obviamente a través del tiempo es una pregunta que me han hecho.
0: Sí.
1: Y con el ánimo de ser lo más honesto posible, no. Pero porque el fragor de la batalla no nos permitía estar pendientes de eso. Yo, en lo personal, confío siempre mucho en Juan, porque él es un tipo con una gran mirada, gran mirada y gran percepción. Y además es tan humano, en el amplio sentido del término, aplicado al trabajo, que no te queda más que... Yo soy de mirar hoy en día toma tras toma, termino de hacer algo y voy, pido que me lo pasen, lo quiero ver.
0: Así lo ves después.
1: Es que siempre hay algo para corregir, siempre hay algo para aprender de la escena. Sobre todo porque hay una apuesta, vos haces tu trabajo, pero después cuando lo ves, dices, pero esto está ocurriendo, yo estoy diciendo esto que es algo que es importante o intrascendente, no importa. Y detrás mío está pasando de todo y yo no estaba a cargo de eso.
0: Claro.
1: Entonces hay mucho para aprender en ese trámite. Con Juan, yo nunca sentí esa necesidad, porque yo aprendí mucho con él y confío mucho en él.
0: Claro, confías.
1: En el caso de El secreto de sus ojos, lo que ocurrió, y esto es algo raro, Hay que decirlo como es. La mitad de la película está filmada dentro del Palacio de Tribunales. Para poder filmar dentro del Palacio de Tribunales, nosotros teníamos un horario específico. Era de 6 de la tarde a 6 de la mañana.
0: Por supuesto.
1: ¿Por qué? Porque hasta las 6 de la tarde funcionaba el palacio.
0: Toda la actividad.
1: La actividad. Entonces, teníamos el Palacio de Tribunales.
0: Imponente.
1: Es imponente.
0: Es imponente.
1: Imponente,
0: decía,
1: una cosa extraordinaria.
0: Como la justicia tiene un palacio.
1: Es impresionante, impresionante.
0: ¿No?
1: Lo teníamos a nuestra disposición vacío. Entonces, eso generaba una atmósfera determinada. Total. Pero teníamos que meterle.
0: Claro.
1: Mucha pata había que meter, porque había que llegar y cumplir con los cánones de lo que es un rodaje, que siempre es muy apurado. Y entonces no teníamos mucho tiempo para revisar tomas.
0: Claro.
1: Y íbamos por ataque, el fragor de la batalla nos obligaba, nos empujaba a hacer más y más y más y más, con la promesa de que, bueno, después las revisamos. Y por eso es que tal vez yo no percibí, como en otros casos, como el hijo de la novia, por ejemplo
0: claro.
1: El hijo de la novia, sí, yo sentía que estábamos haciendo
0: una
1: cosa...
0: Una gran película.
1: Una historia distinta porque, porque lo sentía, era una cosa distinta. Acá, si analizás, como acabamos de ver, el tronco, digamos, la estructura narrativa de la película une tres troncos y los entrelaza.
0: Sí.
1: Es el contexto del espacio-tiempo en el que está ocurriendo todo eso.
0: Totalmente.
1: Es la historia del personaje de Pablo Rago, que está extraordinario en la película.
0: Es una gran historia de amor.
1: Una gran historia de amor. Está la historia de amor entre estos dos, otros dos protagonistas, que somos Soledad y yo.
0: Y estás ahí que no...
1: Soledad, hay que decirlo,
0: Soledad
1: hace un trabajo...
0: Excepcional.
1: Exquisito. Exquisito de economía, de recursos,
0: de todo.
1: De emoción y de sentimiento contenido.
0: Hay una toma que ella se... Te ve entrar a vos cuando entras, que uno cree que te vas a declarar y todavía no, que se le iluminan los ojos.
1: No, ella es...
0: Solamente los ojos se le iluminan y ya sabes todo.
1: Ella es una gran actriz.
0: Es una gran
1: actriz. Una gran actriz, lo ha demostrado en todos los trabajos que hace, siempre, porque le pone mucha verdad, es una mujer increíble. Pero específicamente en este caso, en donde... Gran parte de la clave de esta historia dependía de su mirada, de sus gestos, de su contención. Ahí es donde yo creo que ella ha hecho un trabajo superior.
0: Sí.
1: Superior.
0: Porque tiene una enorme cuota de dulzura, pero tiene una enorme cuota de autoridad también por su trabajo.
1: Y hay una contención. Al personaje lo tiene agarrado con rienda corta.
0: Total.
1: Sí, es increíble.
0: Sí.
1: Muy bueno.
0: Bueno, realmente fantástico todo lo que... Así que felicitarte, no sé, decirte todo lo que... Yo supongo que todo cada vez que se proyecte y la gente la ve, las cosas que te deben decir.
1: Perdóname, te quiero aclarar algo antes de... Acordate de lo que dejaste ahora pendiente.
0: ¿Qué cosa?
1: Porque te quiero decir algo porque estuve medio grosero. Lo que yo no me imaginé nunca es lo que iba a pasar con esta historia cuando la estábamos haciendo.
0: No es que no te imaginaste que era buena.
1: No, yo sentía que estaba bien, pero nunca me imaginé que iba a

0: La dimensión,
1: la
0: que
1: dimensión
0: tomó. Ya
1: está, que tomó.
0: Dicho eso, volvemos.
1: Perfecto.
0: Al corte anterior.
1: Qué suerte que tengo mi GPS acá al lado, que me va guiando todo, por si me voy para
0: no,
1: allá.
0: No, porque es feo interrumpir.
1: No, pero está bien. Me impresiona un poco cuando recorremos un poco toda tu trabajo. Hicimos un compilado de algunos de los premios que ganan, algunos, porque no están todos, pero que me gustaría compartirlo con la gente, bueno, y con vos también para que los recuerdes.
0: Me da un poquito de pudor, pero
1: Nada, pudor, porque te lo recontra mereces, bueno, Ricardo Darín, por
0: como
1: favor.
0: Vos diga, vamos, te gustará.
1: Vamos.
0: Sí, ahí me sacaron volando del aire. Porque tenés muy poquitito tiempo.
1: Muy poquito tiempo, sí, para todo.
0: Sí, te fumigan en el acto.
1: Claro.
0: Tenía mucho más para decir.
1: Claro.
0: E incluso Santiago. Esa fue la entrega de los Golden Globe.
1: Sí, de los Golden Globe, que es otro premio importantísimo.
0: Sí, muy gordo.
1: Es muy grosso.
0: Muy gordo, sí, muy gordo.
1: Es muy increíble.
0: Ahora, hay que aclarar que no era un premio a mí, sino a la película. No,
1: bueno.
0: A Argentina pero, 1985.
1: Sí, pero no. Protagonista también de
0: sí,
1: esa
0: pero
1: película.
0: A veces te dicen, ¿viste? Porque la gente, hay que aclarar ese tipo de cosas. La gente te dice, vos que ganaste un Oscar, yo no gané ningún Oscar.
1: No importa, ganaste un Oscar.
0: Bueno, pero
1: igual,
0: decir,
1: ganaste un Golden Globe, ganaste todo eso porque sos vos. Ricardo, ¿preparás lo que vas a decir? Porque uno siempre siente que tenés mucha naturalidad.
0: No, debería hacerlo, debería hacerlo. No, porque digo,
1: no,
0: cada
1: no lo
0: barbaridad,
1: cambies, estás bárbaro.
0: No, pero si vos apelás a tu instinto, a tu emocionalidad, que yo terminás haciendo los papelones que hago yo, que me pongo a llorar,
1: bueno,
0: lagrimeo,
1: está
0: me emociono, tengo que parar.
1: Claro.
0: Entonces, no estoy tan en contra de esos que dicen, perdón un segundo, y sacan la Biblia y la leen y los cortan en el aire, pero porque quieren tener un orden.
1: Un orden.
0: Claro, y yo soy muy desordenado.
1: Sí, porque aparte tenés un atropello de cosas como agradecerle a todo el mundo, de hablar del tema de la película, hablar de algún tema que te interesa,
0: sí,
1: todo querés hacer.
0: Básicamente lo primero es no olvidarse de los compañeros y del equipo técnico, porque la verdad es que es una de esas. Todas las actividades dependen de cómo nos rodeamos y cómo nos apoyamos entre nosotros.
1: Todos.
0: Pero el cine específicamente depende de tanta gente, tanta gente, que muchas veces te sacan del agua el menos esperado.
1: Claro.
0: Entonces, para que un tipo, una mujer, una actriz, un actor o quien sea esté bien en el trabajo que le toca hacer, depende de tantas otras personas que lo están apoyando, sosteniendo, ayudando, que es muy ingrato no acordarse de eso.
1: No acordarse de todo.
0: Es muy ingrato.
1: No, y aparte conviven horas, días.
0: Estás
1: internado en una
0: película.
1: Estás
0: tres meses o más.
1: ¿No?
0: Estás full time, todo el tiempo, muchas horas. Por eso es que la energía que se genera en los equipos de trabajo es fundamental. Para ir para adelante. Sí.
1: Ricardo, y es lindo porque te ha tocado, aparte de trabajar en películas que cuentan historias de nuestro país muy fuertes también, ¿no?
0: Sí, tuve esa suerte.
1: Tuviste esa suerte y aparte poder interpretar todo, no sé, desde La Odisea de los Giles o, bueno, esto con el tema de la justicia o tener, no sé, bueno, Argentina 1985 también, que es impresionante,
0: sí,
1: ¿no?
0: Sí, la adoro, la amo. Las quiero a todas.
1: A todas.
0: Porque todo significa algo. Es, qué sé yo, para todos en nuestros trabajos, el que sea, siempre hay momentos que uno no puede olvidar y de los que depende gran parte de su vida.
1: Sí.
0: Pero hay algunas que te arrancan un pedazo más de corazón porque por lo que significan, por lo que decís vos, por el contenido, el peso del contenido.
1: Bueno, cuando vino Campanella acá, que habló del hijo de la novia, habló de su madre.
0: Claro.
1: Y todos tenemos madres que también en algún momento hemos cuidado y
0: yo
1: hemos
0: visto. Yo soy de probeta.
1: Vos sos de probeta.
0: Soy
1: sí,
0: de probeta.
1: Bueno, eso es un. Se corre la voz por todos lados, te aviso, no es ninguna novedad. No,
0: Juan, sí, Juan escribió esa historia, la sacó adelante con Fernando Castells, apoyados en una experiencia personal.
1: Personal. Pero aparte vos tenés tanta ternura en esa película.
0: Es que es muy tierno ver a un pobre tipo de 40 años, 45 años, que cree que tiene todo resuelto y que de golpe su vida es un tembladeral, porque
1: total,
0: en realidad lo más importante lo está dejando pasar por el costado,
1: claro,
0: preocupadísimo por el día a día, que es normal,
1: es normal,
0: lógico entenderlo,
1: obviamente,
0: así. Pero es como, es un personaje, un rol con el que mucha gente se debe sentir identificado en su momento, porque hay cosas que son más importantes que otras.
1: Totalmente.
0: Y a veces en la locura del día a día, en la velocidad, la dinámica, nos tienen que pegar un cachetazo para que lo recordemos.
1: Viste que hace falta, ¿no? Como una especie de pará un poco, sí. Ubicate acá,
0: sí,
1: ¿no?
0: ¿Qué te pasa? ¿A dónde vas?
1: ¿A dónde vas ¿no? Leí por ahí que estabas ahora, hiciste unas declaraciones que no sé, a veces hay tanta fake news, ¿viste? Que,
0: ¿qué
1: no,
0: dije?
1: No, cosas muy agradables.
0: ¿Qué dije?
1: ¿Qué dijiste? Que querías ahora ralentizar un poco la ocupación y dedicarte un poquito más a disfrutar la familia.
0: No es verdad.
1: No es verdad.
0: No es verdad, aprovecha esta oportunidad.
1: Aprovechamos entonces.
0: No es verdad porque...
1: Que quieres tener más tiempo. Viste que son interpretaciones libres.
0: Sí, no, ya lo vi también porque tengo ese Google Alerts en donde te salen cosas que vos no dijiste.
1: No.
0: Como tantas otras que andan dando vueltas por ahí.
1: Sí,
0: Estamos en una era en la que hay que tener mucho cuidado, prestarle mucha atención.
1: Sí.
0: Por muy halagüeño que sea el comentario, hay que dudar si esto es así o no.
1: Sí, sí.
0: No, yo no puedo detener nada de lo que estoy haciendo porque como mi hijo, a quien le agradezco infinitamente que me haya dado un nieto, a él y a Úrsula, y lo adoro, lo amo y lo admiro como profesional, tuvo la santa idea de que hiciéramos una productora juntos.
1: Claro.
0: Y eso ha hecho que mi trabajo se multiplique por 14.000.
1: Y claro, porque ahora sos productor también.
0: No, es que estoy todo el tiempo leyendo, corrigiendo, contactando, buscando, averiguando, trayendo, llevando.
1: Pero eso es vida también.
0: Sí, pero también hay otra vida. También puedes estar con jugo de naranja.
1: ¿Cuánto duras con un jugo de naranja? ¿Cuánto duras en el ocio?
0: A mí me gusta trabajar. Me gusta mucho trabajar, pero no tanto.
1: Bueno, pero viste que es difícil también decir...
0: Igual
1: bueno,
0: te aguanto con el ocio.
1: Aguantas un poquito también,
0: un rato,
1: está todo bien. Bueno, hablaste de tu nieto, ahora es una especie de, de epifanía que ha llegado a tu vida, un descubrimiento soñado,
0: Dante,
1: ¿no? Un nieto.
0: Dante,
1: ahí está.
0: Como la Alighieri.
1: Me encanta porque cuando él llegó hoy, yo totalmente desconectada de la realidad, le digo... Algunas palabritas me dice no.
0: No, te dije sí.
1: Contá lo que dijiste.
0: Me dijo mandarle un beso a Tete Cutarón, que no puedo creer que piense que yo todavía puedo hablar.
1: Con 5 meses. Pero qué belleza, ¿no? Todo lo que aparece, cómo...
0: Mira, el primer cimbronazo, para mí, en mi caso personal, fue la aparición de mis hijos.
1: Sí.
0: La aparición de un hijo en la vida de una persona es la demostración más contundente, cabal, afortunadamente, de que no sos lo más importante de tu vida, vos no sos más.
1: No.
0: Ahora hay algo que es más importante
1: mucho
0: que
1: más.
0: Vos. Ahora con el tema del nieto, yo estoy stand-by, porque sí estoy absolutamente emocionado, feliz, en lo que he sido, parezco un retrasado, pero... Ahí está la distancia. Entonces, estoy negociando conmigo mismo cuándo suelto el potro. Porque dependemos mucho de la tecnología, en este caso.
1: Por supuesto.
0: De mandarnos mensajitos y videos. Pero lo quiero tener a mano.
1: Sí.
0: Lo quiero tener a mano para malcriarlo.
1: Sí.
0: Y todavía no lo he conseguido.
1: Lo abrazás, lo besás.
0: No sé, todavía no le pude hacer nada.
1: Claro.
0: Así, cuando lo viera era un bebé recién nacido.
1: Y ahora, claro.
0: Y ahora es un gordo que ya empezó a comer y todo. Y es muy simpático, está muy enfocado. Lo único que quiere es comer y comer y comer. Y la cuchara, y quiere agarrar la papilla.
1: Me
0: vuelvo loco.
1: Toda esa etapa que es maravillosa.
0: Me vuelvo loco.
1: Bueno, a disfrutarla, por supuesto, y lo que va a ser. Pero también acabas de terminar El Eternauta, ¿no? ¿O acabaste, mejor
0: dicho?
1: ¿La segunda parte empezaron? No.
0: Todavía no empezamos.
1: Totalmente.
0: Empezamos. Ahora se viene.
1: Okay.
0: Ya se me viene encima eso que
1: ya
0: va a ser.
1: Eso va a ser impresionante.
0: Lo que va a ser, mucho más complejo que la primera temporada.
1: ¿Más complejo todavía?
0: Sí, va a ser más complejo.
1: ¿Pero y por qué más complejo?
0: Y porque hay mucha más batalla, mucha más... Y no solo batalla, sino... Hay mucha más interpretación de lo que está ocurriendo en realidad y de los vínculos entre las personas sobrevivientes.
1: Claro.
0: Entonces...
1: Claro, porque ahora empiezan los vínculos.
0: Va a ser tremendo.
1: Tenés razón.
0: Va a ser tremendo.
1: Sí.
0: Terminé de hacer una película con Peretti, con dirección de Hernán Gottfried, que dentro de poco se va a estrenar.
1: Ah, es la película con Peretti, claro.
0: Sí, esa película se va a presentar ahora en el Festival de San Sebastián.
1: Sí, un festival muy importante que ya después vamos a mostrar algo que te han hecho que también que es muy importante.
0: Sí, sí.
1: Porque aparece en la publicidad de todo el Festival de San Sebastián con tu imagen.
0: Bueno, eso es algo que...
1: Es la primera vez que yo creo que hay un argentino representando así, ¿no?
0: Puede ser.
1: Sí.
0: Puede ser. No estoy seguro, pero puede ser.
1: Sí.
0: Esto se debe a que su director, José Luis Rebordinos,
1: sí,
0: un hombre al que admiro y aprecio muchísimo, ha sido muy generoso, con, no solo conmigo, sino con muchos argentinos.
1: Claro.
0: Es un amante del cine argentino,
1: sí,
0: es un defensor del cine argentino.
1: Ajá. Ahora, el Festival de San Sebastián tiene algo especial con vos. En el año 17 también hicieron todo una... hay un compilado que lo rescatamos y que lo quiero poner.
0: Sí, como
1: tuyo.
0: No, es que...
1: O sea, que te quieren mucho.
0: Fue el año en que me dieron el Donosti.
1: Exacto.
0: Y
1: es un premio importantísimo.
0: Lo que pasa es que este
1: también,
0: hombre, como te decía, es un gran defensor del,
1: claro,
0: cine argentino. Este es su último año como director del festival.
1: Del festival.
0: Me llamó y me consultó y me dijo, para mí sería... un placer, un honor,
1: qué divino,
0: poder poner tu imagen,
1: sí,
0: como representación, me dijo, entre comillas, del cine argentino, porque,
1: sí,
0: es mi último año. Yo le dije, me parece un poco grande, le digo, porque yo no soy el cine argentino, me dijo, pero, sí, yo quiero usar tu imagen si estás de acuerdo.
1: Claro.
0: Y le dije, ¿qué le voy a decir? Le
1: dije, no, ¿cómo
0: le dije,
1: no le vas,
0: sí,
1: a decir,
0: no,
1: que sí?
0: Y ahí empezaron con que qué foto ponían, qué foto no ponían.
1: Claro.
0: Por suerte hicieron un collage con una foto mía que me ayuda muchísimo porque no se ve,
1: ¿eh?,
0: la cara toda. Entonces,
1: la tenemos acá y bien grande.
0: Está
1: para
0: medio
1: enmascarada.
0: Gracias,
1: sí,
0: gracias.
1: ¿Te acordás de cada una,
0: sí,
1: de esas escenas, dónde,
0: sí,
1: las hiciste? Los,
0: sí,
1: los compañeros.
0: ¿Cuánto cobré? Todo, me acuerdo de todo.
1: Todo.
0: ¿Cuánto
1: todo,
0: tuve
1: todo
0: que pagar de impuestos? Me acuerdo de todo.
1: Todo, absolutamente.
0: No, sí, me acuerdo de todo y es muy lindo hacer ese recorrido.
1: Sí, claro.
0: Porque es mucho trabajo.
1: Pero muchísimo, por eso te decía.
0: Muchas horas.
1: Hoy, cuando arrancamos.
0: Con una incertidumbre tan grande, nunca sabes qué es lo que
1: nunca
0: estás haciendo.
1: Claro.
0: Si está bien, si está mal.
1: Sí.
0: Más allá de que podés tener alguna referencia o alguna devolución energética, pues, que alguien te dice, ah, esta me gustó.
1: Sí.
0: Pero nunca sabes, estás siempre...
1: No.
0: Entrando en una zona,
1: claro,
0: extraña.
1: Extraña.
0: Sí, sobre todo porque lo que es la metodología de trabajo en cine, que es que de golpe tenés que hacer la escena 1, la 47 y,
1: claro,
0: la 130,
1: no
0: el son mismo día.
1: Claro,
0: el mismo día.
1: Claro,
0: que,
1: claro.
0: Y entonces, al personaje le pasan cosas
1: todo
0: totalmente distintas. Entonces,
1: sí, sí,
0: hay un momento en el que tirás medio al bulto,
1: claro,
0: hay otros en los que podés ser un poco más fino.
1: Sí.
0: Todo esto dependiendo de las conversaciones,
1: sí,
0: y de la amabilidad del director en cuestión.
1: Por supuesto. ¿Y qué compañeros recordás de todo lo que...?
0: A todos.
1: A todos,
0: pero bueno.
1: Así,
0: tenido...
1: viste, decís una filmación que me morí con fulano, que fue una cosa... O con...
0: Norma y Héctor, allá arriba.
1: Norma Leandro, Héctor Alterio.
0: Allá arriba, en la cumbre.
1: Todo el mundo habla de los dos, de el humor y de la generosidad,
0: pero,
1: ¿no?,
0: es porque son dos maestros de la vida.
1: De la vida, claro.
0: De la vida.
1: Es mucho más que la actuación.
0: Es una cosa... Yo empecé a trabajar con Héctor Alterio y con Norma Leandro cuando yo tenía 8 años.
1: Mi vida, qué
0: ocho
1: chiquito.
0: 8 años. Ellos ya eran actores profesionales, consagrados.
1: Sí, sí, sí, sí, todo.
0: Entonces, yo me doy cuenta de que ellos te estaban enseñando todo el tiempo sin el ánimo de enseñarte nada.
1: Sin decirte que te estaban...
0: Mostrándote, claro, cómo es ser una persona, un actor... Un compañero,
1: ¿cómo comportarse,
0: un colega?
1: Con los chicos,
0: por ejemplo, de Héctor, yo me acuerdo,
1: sí.
0: Norma es distinta porque con Norma tengo una relación que es más materno-filial.
1: Que tiene que ver con tu obra de teatro también.
0: Es la directora de escena.
1: Por eso
0: de
1: es la directora.
0: Pero
1: ese.
0: Yo trabajaba con ella en radio,
1: sí, sí,
0: a los 8 años. Pero de Héctor me llamó la atención que yo trabajé con él en Canal 7 hace millones de años.
1: Sí.
0: Yo era un niño, un nene. Tenía 8, 9, 10 años. Y él no me trataba como un niño.
1: No.
0: Me trataba como un colega,
1: un
0: compañero, un par. Entonces, hoy me llama la atención. En ese momento no sabía, obviamente, no lo podía destacar como una virtud.
1: Está
0: hoy
1: bien.
0: Me doy cuenta de que era una virtud. Porque normalmente, a veces los adultos cometemos el error de tratar a los niños como si fueran una cosita muy chiquita.
1: A los niños y
0: chiquita,
1: a los viejitos.
0: Sí, también.
1: Y a los abuelos.
0: Eso que le dicen,
1: abuelita.
0: Abuela, abuela.
1: Yo
0: ¿por qué
1: no soy,
0: abuela? No soy tu abuela,
1: yo no
0: querido.
1: Soy tu abuela,
0: bueno,
1: claro.
0: Esos errores son comunes.
1: Son comunes.
0: Él no los cometía.
1: Sí.
0: Él no los cometía.
1: No.
0: Héctor, y además era un hombre... Digo, era porque lamentablemente falleció,
1: sí,
0: por suerte tuvo una gran y larga vida.
1: Sí.
0: No era de dar ningún tipo de consejos, vos aprendías viendo cómo funcionaba él.
1: Él.
0: Cómo trataba a sus compañeros, cómo trataba a los técnicos, cómo trataba a las personas en la calle.
1: Claro.
0: punto. También. Y con Norma lo mismo.
1: También.
0: Pero Norma, mi relación con ella es de madre-hijo, hijo-madre, sí, porque es como mi madre artística. Ella y la China son como mis madres.
1: Mira qué buenas madres, ¿eh?
0: Sí, increíble.
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1: 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Canción para Wimpini, escrita, cantada e interpretada por Hugo Scagnetti, que está en línea con nosotros, pero los invitamos a conocer esta historia que no tiene que ver solamente con la canción, con el arte, con su compositor, con el que está cantando, sino que tiene que ver con algo que va mucho más allá, ¿no? Y tiene que ver con los migrantes, con esas historias de búsqueda de nuevos horizontes que tanto hemos visto en las pantallas, en nuestros televisores, que suceden, que han sucedido en España y que va gente de Ghana. Bueno, con él vamos a hablar. ¿Cómo estás, Hugo? Buenas tardes.
2: Hola, Karina. Buenas tardes. ¿Cómo estás?
1: Bien, muy bien. ¿Qué tal esa escucha a través de los kilómetros, a tantos kilómetros de una canción escrita para Wimpini, que nos debe estar escuchando también?
2: Está aquí Wimpini, está Shefa, que es su madre, y está Elena Molina, que es la que lleva todos los temas de extranjería. Así que, bueno, con mucha emoción por todo lo que hay. Es una historia muy curiosa la de Wimpini y la de mucha gente. Esta canción, en realidad, representa a tantos inmigrantes, ¿no? que pasan por situaciones muy difíciles, ¿no?
1: Hubo varias noticias en las últimas semanas, ¿no? De la migración, de ese estallido que ocurrió en algún momento. Estamos hablando de Ceuta, el lugar a donde, por donde intentaron ingresar. Ambas, mamá, hija o la familia de Wimpini, ¿pertenece a esa especie de ola migrante o cuánto tiempo hace que viven en España?
2: No, no, ellos no es la emigración que ha sido ahora de Ceuta, la situación muy crítica que ahora Elena te comentará bien. Ellos vinieron, de hecho, Wimpini nació aquí, ¿no? Que son de Ghana, de Accra, está aquí Shefa asintiendo. Pero eso no quita que es muy difícil la emigración, no solamente por temas de papeles, sino por temas de adaptación, de idioma, cultura, etcétera. Y realmente nosotros cuando conocimos a Shefa y a la familia, bueno, de hecho vienen a casa y nosotros, bueno, una relación estrecha, ¿no? De solidaridad, además, que creo que lo que está pasando en Ceuta genera unos extremos que no son buenos, ¿no? Evidentemente la inmigración tiene que ser legal y el país tiene que también ayudar a que, desde el punto de vista legal, y yo creo que Elena es la más adecuada para comentar esto, ¿no? Pero es un poco la experiencia y lo que representa la inmigración.
1: Bueno, un gusto y un saludo para Shefa, para Wimpini, que están ahí escuchándonos, para parte de la familia, ¿no? Sabemos que hay un papá por ahí también que forma parte de este equipo, que son para ustedes prácticamente familia, Hugo.
2: Efectivamente, sí, es familia y gente que hay que ayudar, y esto trasladado al resto de la gente que recepciona inmigrantes y también los inmigrantes que se van adaptando a unas nuevas condiciones de vida, ¿no? Yo creo que, Elena, es interesante que cuentes un poco también, si me permitís, Karina, sí, esa experiencia, y un poco en relación con lo que está pasando en Ceuta, y luego le pasamos la voz a Shefa.
1: Claro, claro.
2: Porque que Wimpini todavía no habla, ¿eh?
1: Bueno, pero el año que viene la llamamos y la entrevistamos a Wimpini.
2: Sí.
1: Ya está, lo agendamos. Elena Molina es abogada de extranjería. Me gustaría que la conozcan los oyentes, la radio, esta historia que va a hacer rodar otras historias también, ¿no? ¿Cómo le va, Elena? Un gusto.
3: Hola, buenas tardes. ¿Qué tal? Un saludo desde España y concretamente desde Huelva.
1: Bueno, bienvenidos a ustedes al invierno patagónico y llévanos un rato al verano español, por favor.
3: Sí. Un verano que no termina y por mí que no termine, la verdad.
1: Ah, ¿estás bien en el verano?
3: ¿Qué tal? Sí, yo, vamos, sería perpetua verano.
1: Bien. Bueno, no tan agradable como el verano, las buenas temperaturas o el buen clima, ¿no? Lo que te toca a vos en tu profesión como abogada sí, de extranjería, es decir, tu profesión tiene que ver con defender derechos de inmigrantes, condiciones de vida. ¿Nos contás algunos detalles?
3: Sí. A ver, bueno, soy abogada, digamos, abogada en general, ¿no? Aparte de temas penales, de familia y demás, hago mucha extranjería porque además la zona donde vivimos se presta, ¿no? Porque hay muchísima inmigración, porque aquí hay mucho campo, mucho trabajo en el campo, entonces, o de los sitios con más inmigración, pero además una inmigración, digamos, yo la llamo inmigración de la buena, y ahora me refiero con esto, por ejemplo, en grandes ciudades como son Madrid y Barcelona, la problemática es otra, porque al final muchos no trabajan, entonces al final, pues esto al final conlleva pues más delincuencia o más, ¿no? Más problemas. Aquí la verdad es que todos trabajan. Yo tengo cientos y cientos y cientos de clientes y de verdad que a cuál mejor, ¿eh? Y claro, es un poco la parte que me toca de extranjería, pues llevo tanto lo que es las obtenciones de los permisos de residencia, nacionalidad, como por ejemplo cuando tienen una orden de expulsión, o sea, al final todo, ¿no? Porque la extranjería, pues al igual que la vida en general, abarca millones de casuísticas. El caso de Chefa y Wimpini es de estos casos que, porque por una parte, pues es mucho trabajo, la diferencia idiomática, pero la verdad es que yo me entiendo bien, ¿verdad? Con ellos. Y, pero también da a la vez una satisfacción cuando consigues arreglarle sus problemas, porque obtener un permiso de residencia le arregla la vida. Entonces, para mí, al final, cuando consigo un permiso, cuando consigo arreglarle cualquiera de sus problemas, para mí es, o sea, que me emociona, ¿no? Y este es el caso de Chefa y Wimpini. Ellas vinieron a mí precisamente por un engaño que le hicieron a Chefa, que después de obtener el permiso de residencia se lo concedieron. Resulta que la empresa que le había hecho la oferta de trabajo, ¿no? Tiene que presentar una oferta de trabajo, pues no le quiso dar la alta, por lo tanto, perdió el permiso. Y así fue como la conocí. Y entonces, a través de ella, conocí a Wimpini, ¿verdad? Que Wimpini es mi locura, porque es un ser especial. De hecho, es un hombre que significa regalo de Dios. Y verdaderamente es así. Una niña que con un añito ya ha sido operada del corazón, etcétera. Pero mira, ya también le hemos conseguido su permiso de residencia, ¿verdad? Y entonces, pues eso, tenemos la parte dura y la parte también alegre, emocionante y de satisfacción.
1: Que de hecho quizás llegan a vos también por tu profesión estos casos, digo, te sensibilizan más, pero debe haber una gran parte de población en la región de Ceuta, en la región del sur de España, que también se sienten conmovidos, ¿no? Ante estas situaciones, ante la llegada de inmigrantes, buscando una vida nueva, un cambio de vida. Debe suceder eso, ¿no? De quienes quieren ayudar más que bueno, estar en desacuerdo, digamos.
3: Claro, a ver, es muy complicado, el tema de Ceuta, porque somos un país, la verdad, de brazos abiertos, porque es que lo somos. O sea, aquí, desde el origen, por aquí han pasado todas las civilizaciones, somos todos al final una mezcla de mil civilizaciones y somos muy acogedores. De hecho, bueno, ¿cuántos argentinos hay en España, no?
2: Yo uno. De hecho,
3: Uno aquí.
1: bueno, ¿conoces a Ugo Scagnetti?
3: Sí,
1: ¿Lo tenés
3: ah, sí. Se lo digo, ¿no?
2: Pero sí, no, claro.
3: Ah, claro, es mi marido.
1: Bueno, y tantos otros, pero también ha sido un ida y vuelta en las historias de ambos países, tanto de España como de Argentina, ya que estamos hablando específicamente de nosotros, ¿no? También Argentina recibió españoles varias veces, es
3: Claro,
1: como, ¿no? Una.
3: claro.
1: ¿Y por qué sucede distinto con
3: Pues mira.
1: Ghana o con África?
3: No. O sea, el problema, de hecho, con África, ¿verdad? O sea, sobre todo todos los países, Ghana, Senegal, verdaderamente yo creo que son mejor aceptados incluso, ¿no? El problema aquí, el problema de Ceuta, por eso digo que es muy complicado, porque por una parte yo, que además empatizo mucho porque conozco sus caras B, digamos, las personas solo hablan de los marroquíes, ¿no? Yo conozco.
1: A ver, la tenemos ahí, Elena. A ver si está medio interrumpida la conexión. Estábamos escuchando Elena Molina, es abogada. Abogada hablando de cuestiones extranjeras, vive en Ceuta, al sur de España. La teníamos ahí en línea conociendo esta historia, que además está vinculada con Ugo Scagnetti, es cierto, chubutense con una historia relacionada con la música y con gente conocida acá. A ver si podemos recuperar esa llamada. Bueno, a ver, se lo vamos a contar. 1:46 de la tarde, estamos dando vueltas por el mundo con Modo 17, conociendo historias que realmente son inspiradoras, tal cual lo dice nuestro programa. Hugo, ¿están por ahí? A ver si los recuperamos. Hugo, Elena. Ay, esa comunicación. Ahora sí, estamos.
2: Ahora sí, ¿no?
1: Sí, ahí estamos. Bueno, estábamos escuchando a Elena, recuperando la comunicación, Elena.
3: Exacto. Mira, te decía que el caso de Ceuta era complejo porque no sé si se llegó a escuchar la parte, ¿no?, donde yo explico que para mí, que empatizo con ellos, que conozco cómo es su vida, cómo sufren, todo lo que pasan, el esfuerzo, el estar lejos de la familia. Bueno, no todo el mundo que, claro, quien no se dedica a esto no llega a conocer sus vidas, hablan de marroquí en general. Yo por eso entiendo esa ansia por llegar a la península. También te digo que se llevan luego muchas decepciones, que claro, yo conozco pues jóvenes que al final cruzaron con una ilusión que les hicieron ver, les prometieron que aquí su vida iba a ser, pues no sé, maravillosa, y al final, bueno, pues están trabajando en el campo. Es muy duro al final, ¿no? No es fácil para nadie. El problema de Ceuta es que no ha sido, pues como ha sido siempre, ¿no?, habitualmente y usual, que venían, pasaban la frontera y siempre entraban, pero claro, el número ha sido demasiado elevado y al final, bueno, pues les han limitado la vida a los vecinos de Ceuta. Al final se ha convertido en un problema. No es una entrada de inmigración controlada como ha sido durante todos los años anteriores.
1: Claro.
3: En el caso este concreto, claro, el problema ha sido la cantidad de personas. Al final han invadido la ciudad, los ceutíes están en sus casas, los niños no han podido ir a la playa, no pueden salir a las calles. En fin, al final, pues ni todos los que cruzan son malos, ni todos los que cruzan son... Y claro, al final pues se dan un montón de situaciones, de problemas, de riesgo, de inseguridad, que esto es lo que ocasiona este problema. Entonces,
1: bueno, pero por
3: eso ahí la situación es compleja.
1: Claro, por ahí digo, para cerrar un poco eso de la complejidad y corrernos de ahí y encontrarnos con la historia que realmente queremos contar, es pensar que lo que sucede, siempre uno se entera lo peor, ¿no? O nos llega lo peor, lo más difícil, y en realidad hay tantas otras historias que compensan todo eso.
3: Claro, probablemente, si ahora mismo te recorres las calles de Ceuta y vas hablando persona a persona o familias, porque hay familias enteras, ¿no? Y probablemente habrá muchísimas personas con las que empatices y con las que dirías, o sea, adelante, ¿sabes? Después hay otros, como siempre, ¿no? Porque siempre está lo que se llama, ¿no?, el garbanzo negro, que, como bien has dicho, desgraciadamente, pues estas personas hacen que al final se generalice y todo el mundo diga, pues, oye, todo fuera, no queremos más. Pero claro, Eso es así, claro.
1: Sí, sí. Y en el caso de los requisitos o de lo que te toca a vos como abogada, Elena, los requisitos o lo más difícil para obtener un permiso para poder estar en el país, ¿cuáles son esos puntos que son más complejos de resolver?
3: Pues mira, los dos que son las claves, que por eso, bueno, no sé si habrá, entiendo que sí, ¿no?, que habrá escuchado también la regularización extraordinaria que se ha hecho este verano. Porque los dos obstáculos más grandes con los que se encuentran todos son los empadronamientos, no sé, allí se llama igual, ¿no?
2: El registro.
3: Claro. El empadronamiento y el contrato de trabajo. Empadronamiento, pues al final, los propietarios de las casas sí que las alquilan, pero no dejan que la gente se empadrone. Entonces, extranjería te lo exige. ¿Qué pasa? Pues, y los contratos igual. Hay muchísima gente trabajando sin contrato en el campo y cuando tiene la oportunidad de hacerle una oferta de trabajo, no se la hacen, claro. Prefieren hacérsela cuando ya tengan el permiso. Por lo tanto, esto al final da lugar a las mafias de empadronamiento, las mafias de contratos. Los inmigrantes además tienen que pagar unas cantidades tremendas por unos contratos y por unos empadronamientos que al final son falsos. En fin, pues todo lo que conlleva, que extranjería lo deniega, después de lo que han pagado no les devuelven el dinero. Son dramas, la verdad, son muchos dramas día a día que por eso quien no se dedica a esto no los conoce.
2: Y
3: No,
2: dramas
3: claro.
2: familiares también, ¿no? Porque al final no es tan fácil reunir a la familia, en fin, que es así, ¿no?
1: Sí, el
2: Entonces,
1: desarraigo
2: bueno,
1: va, el desarraigo, perdón, va con todo eso que ustedes mencionan, ¿no? Por eso nos gusta destacar o contar esta historia de lo que sí se puede hacer, de lo que sí sucedió. No sé si Jefa está disponible incluso para el idioma español o no.
2: está aquí,
1: ¿Cómo estás, Jefa? Buenas
4: Sefa.
1: tardes.
4: Buenas tardes.
1: Qué
4: Soy
1: lindo.
4: Sefa de la madre de Nuria, pero yo no hablo mucho español.
1: Pero
2: Bueno, nosotros traducimos si hace falta, no te
1: Se
2: preocupes.
1: entiende,
4: Habla inglés.
1: se
4: Sí.
1: entiende muy bien, Jefa, ¿eh? Te
3: Pero tú
1: estábamos
3: hablas bien.
1: escuchando muy bien. ¿Dónde
4: Sí.
1: naciste,
4: Ah. Yo nací en Ghana, pero Nuria nació aquí en España. Sí.
2: Nuria Wimpini, tiene
1: Es
2: los dos
4: Wimpinia,
2: nombres.
1: Wimpinia, sí. Le
2: Sí.
1: entiendo.
2: Sí.
1: Jefa, ¿cuánto tiempo hace que vivís en España y qué es lo que más extrañas de Ghana?
4: Yo viví aquí 4 años y yo extraño mi país, sí, porque mi madre y mi familia todo está ahí y aquí yo estoy aquí con mi marido solo y ahora con Wimpini. Por eso yo extraño mucho gente en mi país, especialmente mi madre, sí.
1: Bueno, en algún momento creo que también la vida les ha dado la posibilidad de encontrarse con Hugo y con Elena también, ¿no? Como
4: Sí,
1: recompensa.
4: ahora encontré Hugo y Elena y ahora un poco mejor, sí, porque tengo familia, sí, que puedes hablar y ayudar en cosas que necesitas, sí.
1: Bien. ¿Y la
3: Mira,
1: salud de
3: disculpa, en
1: Wimpini?
3: caso de,
1: Sí.
3: no, no, es que iba a hacer un inciso sobre Chefa, porque es un ejemplo, ¿no?, de lo que hablamos antes. Chefa en Ghana estaba en la universidad. Chefa habla
4: Sí,
3: 4 idiomas, ¿no?
4: sí, sí.
3: 4 idiomas. Y claro, llega a España y está trabajando en el campo. Entonces, nuestra misión es conseguir por fin arreglar su situación y que pueda estudiar otra vez,
4: Sí,
3: ¿verdad?
4: yo quería estudiar
3: Y verdaderamente
4: sí,
3: tener
4: sí.
3: la vida
4: La
3: mejor que
4: vida,
3: vino a
4: sí.
3: buscar.
1: Claro.
2: Exacto.
1: La vida no, de no trabajo en el campo con todo lo que tiene aprendido y lo que sabe. O sea, era universitaria en Ghana y volvió y
4: Sí.
1: ahora está trabajando en el campo.
4: En campo,
1: Duro.
4: sí. Entonces es muy difícil, sí.
1: Bien. ¿Y la
4: Y
1: salud de Wimpin?
4: quiere estudiar y regular mis papeles y todo cuando terminado y vamos a estudiar, sí.
1: Bien. Bueno, ojalá que eso pase. Y la salud de Wimpini también muy bien, ¿no? Es una nena que tiene
4: Sí.
1: una operación.
4: Sí. Ahora ella está bien ahora, pero siempre va a revisión. Pero todavía ahora está bien, porque antes ella come por sonda y todo, pero ahora ella come por boca, entonces ahora mejor, sí.
1: ¿Y la canción dedicada para Wimpini?
4: Sí.
1: ¿Te
2: Y es
1: gusta?
2: fruto de la emoción.
4: Sí.
2: Sabes que los argentinos somos así, emocionales.
4: Sí,
2: Entonces,
4: sí.
2: bueno, si me puedo hablar, empiezo a llorar de
1: Claro.
2: nuevo. Porque,
1: Bueno,
2: claro,
1: nos.
2: me emocionó tanto la historia de Wimpini que un día, ¿qué pasó, Elena? Me desperté a las 3 de la mañana. Jefa, tú te acuerdas. Me
4: Sí,
2: desperté a las 3 de la mañana
4: mañana.
2: y tenía la canción en la cabeza, que era como darle una oportunidad.
4: Sí.
2: Wimpini representa a todos los niños
4: Pero
2: inmigrantes,
4: sí.
2: ¿no? Que puedan jugar, que puedan estudiar, que puedan cantar, que puedan decidir su futuro, ¿no?
4: Sí.
2: Y ahí salió la canción. En media hora la escribí y ahí está. Es homenaje a todos los niños inmigrantes y a las madres que hacen tanto esfuerzo, a los padres, claro.
1: Claro, y a los que buscan un futuro distinto, ¿no? Un futuro y un presente distinto. Felicitaciones por esa
2: Sí.
1: valentía y también a ustedes, Elena, Hugo, por querer contar la historia. La verdad que ha sido un gran gusto poder tenerlos en el aire de la 17. Todo esto va a estar al detalle también en lu17.com. Ahora vamos a compartir algunas fotos, incluso
4: Sí.
1: de Wimpini, si nos permiten, y a compartir la canción un poquitito más que lo tenemos ahí listo para ser escuchado. Un gusto
2: Bueno.
1: y mucha suerte para todos. Un cariño.
2: Muchas gracias. Un
3: Gracias.
2: abrazo
3: Un
2: muy
3: saludo.
2: fuerte. Adiós.
1: Chau, chau.
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5: Son varios los temas en los cuales se involucra Camal. Por eso estamos comunicados con su presidente, Santiago Arnoldi. ¿Cómo estás, Santiago? Buen día.
6: ¿Cómo estás, Janet, Sergio? Y un saludo para toda la audiencia.
5: Bueno, Santiago, hay algunos de los temas, ¿no? ¿Cómo va el trabajo en la unidad ejecutora que tiene que ver con el loteo, el ensanche sur?
6: Bueno, es una buena pregunta. La realidad es que se vinieron haciendo un montón de reuniones dentro de lo que es el CPU, que es el Consejo de Planeamiento Urbano y Ambiental, donde medianamente se fueron planteando las objeciones que había a este proyecto que presentó se presentó desde básicamente Tomaso como presidente del consejo. Se le hicieron algunas recomendaciones que tenían que ver un poco con tratar de nivelar un poco las fuerzas para tratar de dejarlo lo más transparente posible al tema de la unidad ejecutora, porque no nos olvidemos que la unidad ejecutora es la que va a comandar todo este la ejecución de todo este desarrollo, ¿no? Uh-huh. Y medianamente nos habíamos puesto de acuerdo y hasta donde sé, se presentó al Consejo Deliberante y esto fue hace ya un mes más o menos, tengo uh-huh. entendido, un poco más, y desde entonces, hasta lo último que averigüé extraoficialmente, estaba medio paralizado el tema, así que no sé qué inconveniente tendrán como para ponernos de acuerdo en algo que medianamente estábamos, por lo menos lo del Consejo, que estamos básicamente la fuerza viva de la ciudad, estábamos todos de acuerdo que ese era un poco el camino, ¿no?
5: Claro, a ver, cuando habían surgido algunos cuestionamientos, inclusive, yo mencioné, ojo, a ver, no solamente está Camad, acá está el Colegio de Arquitectos, está el Colegio de Agrimensores, están los colegios que representan lo más técnico de la ciudad también. Entonces, a ver, creo que hay que darle una impronta importante, porque en el medio está la gente.
6: No, tal cual. De hecho, a ver, lo interesante que termina teniendo el Consejo, como bien decías vos, están las universidades también. En su momento inclusive la postura de Camad a este planteo de unidad ejecutora fue de que inclusive nos parecía que las cuestiones específicas sobre servicios y las cuestiones técnicas específicas no era Camad quien tenía que opinar de eso, sino que justamente aprovechando que estaban los colegios profesionales de ingeniería, de arquitectura, agrimensura, mismo las entidades de servicio público y las universidades, eran ellos los que tenían que hacer ese tipo de recomendaciones, básicamente porque son los que saben específicamente. Nosotros podemos ir dando acotaciones más de índole, por ahí, dándole una visión más comercial, social, si o más empresaria, pero la parte técnica la saben ellos. Por eso digo, en general, a mí me gusta mucho cómo trabaja el Consejo, porque fuera de las cuestiones política partidaria que tenga cada uno de los miembros, en general nos ponemos de acuerdo muy rápidamente en los planteos. Y por eso yo siempre digo, y me has escuchado varias veces esto, que hasta inclusive una de las posturas que siempre hemos tenido desde Camad y fuera de la mía personal, es que inclusive debería ser vinculante el Consejo, porque realmente tiene siempre tiene bien claro el norte, a dónde tenemos que ir y lo que hay que ejecutar. Después, bueno, la parte política es la que a veces demora un poco los tiempos, ¿no?
5: Sí, bueno, pero acá no hay que demorar mucho. A ver, los colegios han aportado seriedad, las entidades han aportado seriedad, el Consejo Deliberante debe aportar seriedad también.
6: Sí, a ver, yo opino igual, porque sobre todo cuando vos tenés un tema de este tipo que tiene que ver, como bien decías recién, no solo con la vivienda de las personas, porque por ahí eso sí debiera tomarse el tiempo que sea necesario si en pos de mejorar el proyecto final. El tema acá, y lo que no nos tenemos que olvidar, es que estamos hablando de un desarrollo que va a marcar el norte de los próximos, por lo menos de los próximos 20, 30 años de la ciudad. Y hoy realmente las tierras de la Armada están frenando un poco el desarrollo de la ciudad, ya que es el único lado al que puede crecer Madrid. Entonces, hacer un proyecto consensuado, bien planificado, que es lo que está proponiendo el CPU hace muchísimo tiempo, es que, a mi forma de ver, es el único camino. Y así lo entiende en general la gente del CPU, matiz más, matiz menos, pero todo el mundo entiende eso. Entonces, cuando las cuestiones se empiezan a frenar, uno no sabe bien por qué. Entiendo que tiene que ver con una cuestión política, de que ahora se vienen las elecciones, pero cuando las cuestiones son claras, nos pusimos todos de acuerdo y medianamente todos entendemos que el norte está para allá, no tiene sentido. Estas cuestiones de demora, podríamos estar usando este mismo tiempo con las reglas claras y las cuestiones claras para simplemente para decirnos, che, vamos a discutir esto, vamos a discutir el otro, tenemos que gestionar ante Nación, como se está gestionando ahora, el tema de una limitación muy importante que tiene que ver con el poder instalar áreas comerciales, porque no tiene sentido hacer 500 hectáreas donde no puedas poner un kiosco para que la gente, si se olvidó la leche, tenga que cruzarse todas las 500 hectáreas para ir al supermercado. Nada, que son cuestiones, esas son hasta de forma, ni siquiera son problemas de fondo.
5: No, pero son cuestiones de urbanismo.
6: Tal cual. Ese es el tiempo que deberíamos estar perdiendo entre comillas, o demorando los temas que tengan que ver, che, ¿cómo queremos la ciudad? ¿Queremos edificio? ¿Queremos hacerlo en el plano? ¿Queremos qué tipo de ciudad queremos? Y no en cuestiones de hoy estamos discutiendo si va a haber o no una unidad ejecutora, cómo va a estar y cómo vamos a plantear el posible desarrollo, y el tiempo sigue corriendo, ¿no? Claro. Porque esto no nos olvidemos que pasaron 5 años del cual no se hizo o estuvo durmiendo ahí, hasta que un par de entidades empezamos un poco a levantar la mano, a preguntar, che, ¿cómo hacemos para resolver el problema? Y gracias a Dios se activó.
5: Claro, hay que recordar que esta cesión de tierras tiene un plazo límite. Ojo, que pasa el tiempo, y en el medio quedan los vecinos que podrían participar de esa compra de lotes.
6: Bueno, sí, definitivamente. Recordemos que esto tiene 10 años de plazo, de los cuales ya vamos usado casi la mitad del tiempo. Y por ahí la gente no lo sabe, pero esto no es, voy, meto una máquina, abro las calles y ya automáticamente la gente puede comprar lotes.
5: No.
6: Cuando uno tiene un predio de este tipo, tiene un desarrollo y una planificación donde tenés que generar infraestructura, no solo abrir una zanja para tirar los caños de que va a llevar la luz, el agua, el gas y las cloacas. Tiene que ver eso después con cómo lo conectás al interconectado, valga la redundancia, de la ciudad, para poder proveerle servicio y que tengan factibilidad y que no pase como ha pasado en otros desarrollos urbanos acá, sobre todo en zona noroeste, suroeste, de que por ahí después la gente va a comprar el lote y pasan 10 años que no puede tener acceso a su terreno, o sea, lo tiene cerrado pero no lo puede usar porque no tiene servicio. Esa es parte del plan que se está teniendo acá, es tratar de decir, bueno, una vez que apretemos los botones, que las cosas ocurran, y eso es por eso se está trabajando, a mi forma de ver, tan bien desde el CPU, donde se fueron planteando cuestiones que tengan que ver con Cañadones, que bueno, ustedes lo han ya mencionado varias veces en la radio. Se viene haciendo un trabajo interesante. Lo que pasa que, bueno, hasta que no podamos pasar este escollo, estamos ahí frenados.
5: Claro. Bueno, a ver, que se pongan las pilas porque es fundamental esto. Pensando en la gente, por sobre todas las cosas, las entidades han aportado la seriedad necesaria. Ahora necesitamos que se le abra la puerta a la gente, que comiencen las licitaciones, que comience la construcción de los servicios, porque además la carta orgánica te dice que no podés entregar los lotes sin servicios, así que es lo fundamental el poder comenzar con los trabajos.
6: No, claramente, claramente que, por eso te digo, como acá no tenemos el plan terminado, o sea, el plan medianamente está, pero como no está aprobado, no podemos terminar empezar a gestionarlo. Uh-huh. Es como que tenemos la idea en la cabeza, la escribimos en un papel y decimos, bueno, che, ahora presentemos el plano definitivo, y ahí estamos frenados. Uh-huh. Entonces, como no tenés claro bien lo que se va a hacer, no podés terminar de poner en blanco sobre negro el tema de los presupuestos para las licitaciones, de cómo lo vas a financiar, de dónde vas a sacar todo esto, que es un trabajito que, si bien medianamente está estipulado, en base a cómo termine aprobado y de qué se vaya a hacer, nos tendremos que sentar también a ir discutiendo ya los detalles, por así decirlo. Uh-huh. ¿Qué es lo que va a definir realmente lo que se puede hacer? Y es como decís vos, acá estamos, como estamos viendo los próximos 20, 30 años para adelante, básicamente acá lo que se va a plantear es que es un beneficio para la ciudad y qué queremos ser. Yo siempre digo lo mismo. Uh-huh. Tenemos hoy la posibilidad de convertirnos en Dubái o en nada, básicamente, porque si lo perdemos no podemos hacer absolutamente nada. Entonces, es básicamente la discusión que estamos teniendo ahora y qué queremos ser nosotros como ciudad también.
5: Bueno, te aprovecho, te leo, Santiago. Comodoro, Buenos Aires, la fecha es 21, ida 21 del 9, vuelta 25 del 10, pues tengo plata, viste, me voy a pasar un mes en Buenos Aires. Comodoro, Buenos Aires, 355.000. Trelew, Buenos Aires, misma fecha, 907.000. Puerto Madryn, Buenos Aires, misma fecha, ida y vuelta, 1.236.000. Es una locura esto.
6: Es una locura. La verdad, es una locura. Gracias a Dios, un poco se viene trabajando en esto. La semana pasada estuvimos en algunas reuniones de cara a algo que va a venir de acá a fin de año. Uh-huh. No soy yo quien lo tiene que anunciar, digo, pero se vienen teniendo algunas reuniones interesantes dentro de este plan, dentro de este plan que viene teniendo turismo.
5: Digamos, turismo de reuniones, digamos.
6: Sí, no solo de reuniones, tiene que ver un poco dentro del plan estratégico que viene teniendo la ciudad, o que se viene haciendo desde, sobre todo impulsado desde turismo. Tuvimos un par de reuniones la vez pasada, donde está la gente de producción, la Secretaría de Producción, la Secretaría de Turismo, y las cámaras, como para empezar a plantear nuevas estrategias. Esto que vos estás contando, yo no lo sabía en número actualizado al día de hoy, pero fue algo de lo que se planteó en la reunión también, que tiene que ver con el volumen. Una ciudad, por ahí el tema también surge a que una ciudad industrializada como la nuestra, fuera del turismo, tiene un movimiento importante de
5: uh-huh. corporativo.
6: De pasajero, exacto, que tiene que ver con las empresas, por ahí que necesitas la reunión a Buenos Aires, volver o a reunirte con proveedores, y la realidad es que todo eso, y dentro de este plan que se vino teniendo de monopolio aerocomercial, bueno, este es el resultado que tenés. Uh-huh. La realidad es que un poco la idea es eso, empezar a abrir un poco el juego, a generar más, una red más amplia de aerocomercial a nivel país, porque acá está todo centralizado en Buenos Aires. Ahora empiezan a aparecer algunos vuelos para conectar con el sur, pero te querés ir a Ushuaia o te querés ir al Calafate y tenés que pasar por Buenos Aires. Entonces todo eso encarece terriblemente las cuestiones, Pero sí, bueno, es un poco el gran tema que tenemos que resolver también para fomentar el turismo que hace que esto también sea caro y uno haya visto que aumentan la cantidad de coches entrando a Península de Valdés también. Y esto es un poco la respuesta también.
5: Bueno, yo me había limitado, lo reconozco, Santiago, y un oyente acá me mueve las estructuras, porque, ¿sabés qué dice? Sergio, plantea que hagan los cables subterráneos, los cables de la red eléctrica. Es genial, sería genial.
6: Bueno, hemos tenido varias charlas al respecto, porque no, nosotros también venimos planteando esto dentro de. Acá se hizo, bueno, te acordarás cuando vino la gente de CAME y se empezó a plantear todo esto de los centros comerciales a cielo abierto, de cómo modificar las estructuras de los centros, del centro, básicamente, o de las áreas comerciales, porque acá por ahí uno habla del centro y piensa 28 de julio, 25 de mayo, Mitre, y en realidad hay otros corredores comerciales. Y un poco uno de los temas que hablamos fue eso. Inclusive nosotros desde CAMAT nos tomamos el trabajo de empezar a hablar con las empresas de servicios para un poco para ver cómo podemos empezar a prolijar este tema. Las empresas en general tuvieron buena respuesta. Nosotros pensamos que iban a ser más duras con esto, pero porque a ellos a veces les queda más fácil tirar un cable nuevo que sacar el anterior y poner cosas, entonces se generan unos problemas importantes. Y después, yo creo que es otro de los temas que tiene que ver con esto que hablábamos hace un rato, es cómo querer planificar la ciudad.
5: Claro, a ver, por cuestiones familiares yo me la paso en Bahía Blanca. No ves un solo cable aéreo, ni uno, ¿eh?
6: No, no, tal cual, es como vos querés planificar la ciudad. Nosotros, inclusive al final, todo tiene un costo y hay que ver el momento adecuado, pero cuando estuvo la gente soterrando los caños en el centro, y era ahí tenés otra posibilidad de poder generar una nueva cañería para pasar cables por ahí. Pero bueno, volvemos otra vez a lo mismo. Tiene que ver con que nos juntemos todos de una vez por todas, que no esté solo CAMADE levantando la mano o los vecinos por otro lado, sino que nos juntemos todos, nos juntemos municipio, las cámaras, digamos, che, ¿qué ciudad queremos? De esto, listo, perfecto, ejecutemos. Hoy hay, en general, los nuevos loteos ya te empiezan a pedir que los cables estén soterrados, gracias a Dios. Pero bueno, hay que ir ordenando lo que queda para atrás, porque la verdad es que tenemos zonas donde, vos ahí, de hecho, yo que estoy un poco en el mercado inmobiliario, es la foto típica que te sale cuando vos haces un curso de marketing o de publicidad, la foto que no tenés que mostrar, viste,
5: Claro.
6: que la ventana de un departamento. 400 cables pasando de un lado para el otro,
5: Sería el título de un
6: pero
5: tango, esconde esos cables.
6: sí, tal cual. Pero bueno, yo creo, por suerte, esto ya lo empezamos a trabajar hace un tiempo. Lo que pasa que, bueno, desgraciadamente, los tiempos que pretendemos nosotros a veces no son los mismos de los que se pueden ejecutar. Pero esto ya está en agenda, ya algunas charlas ya se empezaron a tener. Lo que pasa es que después, bueno, yo te digo, listo, vamos sacando cable para que en vez de quedar 50 queden 2. Pero bueno, después deberíamos sí hacer el paso siguiente, que decir, bueno, che, y de acá para adelante, ¿qué es lo que queremos? ¿Lo enterramos, no lo enterramos, lo escondemos de alguna manera?

0: Vamos a hablar con el secretario electoral y vamos a hablar de Gaiman en principio. Buen día, Alejandro. ¿Cómo le va, Alejandro Tulio?
1: Buen día, ¿cómo están?
0: Muy bien, muy bien. Bueno, primera instancia, digamos, en esta particular elección que va a tener Gaiman, ¿no?
1: Bueno, sí, estamos lentamente y con la austeridad que la ocasión amerita. Recordemos siempre que esta es una elección extraordinaria que tiene su origen en el fallecimiento del intendente, por lo tanto, solo se referiría a la elección de intendente para completar el mandato, y no está motivada ni en el cumplimiento de la ley, ni lo que generalmente llamamos una fiesta cívica, sino un hecho infausto. Pero con esa tranquilidad vamos dando los pasos que la ley exige. El fin de semana pasado se cumplieron los plazos para la presentación de alianzas, como estaba previsto, se presentó solo una, pero siguen todavía hasta el día 9 de octubre la posibilidad de presentar candidaturas esta alianza y los partidos políticos podrán presentar.
0: Claro, los partidos políticos ya en soledad, digamos, sin ninguna posibilidad de alianza porque el plazo ya se cerró.
1: Efectivamente.
0: Uh-huh. A ver, ayer se habló de lo criticaban a la Secretaría Electoral porque dieron de baja algunas afiliaciones por doble afiliación en este caso. ¿Cómo se está trabajando en el control del padrón, Alejandro?
1: Efectivamente, el artículo está trabajando no solo en el control del padrón, sino en el control de los partidos políticos. Uh-huh. Hay 21 partidos cuya caducidad está en trámite, que van a dejar de pertenecer al universo de los partidos políticos. Uh-huh. Partidos políticos que no tenían actividad en los últimos años, pero que estaban todavía en el registro, que cuando se efectuó el control correspondiente del cumplimiento de las normas de la ley, tanto de la ley actual como de la ley anterior, no estaban en condiciones, hacía muchos años que no estaban en condiciones de seguir siendo consejeros partidos políticos. Uh-huh. La Secretaría Electoral en esos casos impulsó la declaración de caducidad, la que ya ha cumplido, se notificó, se les dio plazo para hacer descargos en 22 casos, y no los produjeron en 21 de esos 22, así que hay 21 partidos que en las próximas semanas el Tribunal Electoral resolverá quitarle su personería. Lo mismo, bueno, ahora se amplió ese número, hay 5 partidos más que por diferentes razones también se está impulsando la caducidad. O sea, se está poniendo a derecho el sistema de partidos, eliminando una especie de impunidad que imperó durante muchos años en la provincia de Chubut. Uh-huh. En ese sentido también, y esto no es tan grave, pero tiene consecuencias, se está verificando el cumplimiento de lo que el artículo 28, inciso C, de la ley de partidos políticos indica, que es la prohibición de la doble afiliación. Uh-huh. Entonces ahí hay dos situaciones. Cuando la afiliación, hay una doble afiliación entre partidos provinciales o partidos provinciales y municipales, la última afiliación, la más nueva en el tiempo, prevalece, subsiste sobre la anterior. Pero cuando uno de esos partidos es un partido registrado de distrito, o sea, parte de un partido nacional como el Justicialista, el Chusoto, el partido la Unión Cívica Radical o el PRO, prevalece la del Partido Nacional, porque la ley nacional tiene condiciones especiales para la renuncia a los partidos. Ya no hay renuncia tácita. En este sentido, entonces, se ha aplicado la ley que tiene más de un año y medio de vigencia, y se ha aplicado la ley y se ha notificado cómo quedó el padrón. En muchos casos, de hecho está aplicado a todos los partidos. En muchos casos, esos partidos han quedado por debajo del mínimo de afiliados que la ley exige para seguir funcionando. Se le da un plazo de 60 días para que haya nuevas afiliaciones y entonces mantenga su condición de partidos. Uh-huh.

0: Esto, sin perjuicio que cualquier ciudadano que crea que fue injustamente afectado, porque hay un error en lo que nosotros estamos firmando de la doble afiliación, bueno, en ese caso, si fuera injustamente afectado, puede reclamar y puede, ante la propia secretaría, que puede revisar su acción. Pero no, esto estoy hablando de casos de errores, porque la norma es clara y definitiva. La norma es clara.
1: Lo más importante, Alejandro, hay una ley y se está haciendo cumplir la ley, punto.
0: Sí, y no se puede invocar la condición de partido político para ampararse en un privilegio que sería escandaloso. Los partidos políticos son organizaciones a las que la Constitución le asigna la capacidad de postular personas para ocupar cargos públicos, electivos y representativos. Eso de ninguna manera implica tener una inmunidad o un privilegio respecto del cumplimiento de la ley, casi todo lo contrario. Una de las condiciones de idoneidad que la Constitución exige para ocupar cargos públicos es ser fiel cumplidor de la ley. Así que imagino que está sorprendente esta reacción, será una cuestión de momento, y en cualquier caso, si hubiera errores por nuestra parte, hay mecanismos institucionales para revisarlo. Pero lo que no es erróneo es ni la medida adoptada ni el criterio adoptado. En todo caso, puede haber un error de hecho si una persona no estaba doblemente afiliada y nosotros lo tenemos mal consignado.
1: Claro, no es una cuestión para querer generar o simular una persecución política.
0: Bueno, se aplicó a absolutamente todos los partidos políticos provinciales y municipales.
1: Claro, sin distinción.
0: Sin distinción. Bueno, no podría haber distinción. Se cruzaron todos los padrones y todas las dobles afiliaciones se les aplicó este criterio. Partido de distrito, partido por parte de un partido nacional, prevalece. Y en la doble afiliación entre partidos provinciales y municipales, la más nueva prevalece.
1: Bueno, en definitiva, no hay mucho que decir, porque, si se hacen las cosas mal, de nada sirve echarle la culpa a otro.
0: Bueno, sí, o si tal vez lo que podría decirse, porque yo, a mí no me gusta ni que juzguen mis intenciones ni atribuir intenciones a los demás. Había situaciones que antes no había un mecanismo de control ni una norma clara, y entonces se dieron situaciones de hecho, pero que ahora, desde hace 18 meses, está vigente una ley más, desde diciembre del 2024, está vigente una ley que regula la condición de afiliados a los partidos políticos. Bueno, ahora hay que ajustarse a derecho, aunque eso cambie las situaciones anteriores. De eso se trata la ley.
1: Claro. En buen romance se diría, se terminó joda.
0: Por lo menos, la afiliación no es una cuestión menor. La afiliación da derechos, porque le permite a uno participar de las internas, aspirar a representar al partido, ser autoridad de partido, sujeta a las personas a cierta disciplina partidaria también, aunque esté poco de moda, eso es lo que conceptualmente implica. Entonces, no puede haber dos lealtades que pueden incluso hasta competir y ser contrapuestas. La afiliación es única. ¿Por qué? Porque es parte constitutiva. Se necesita un número mínimo de afiliados para constituir un partido. Si una persona es afiliada a dos partidos, está generando, en alguno de esos casos, es una cuestión fraudulenta.
1: Claro. Sí, es absolutamente entendible. Alejandro, en definitiva, no está haciendo más que cumplir el aire.
0: Nosotros siempre estamos abiertos para revisar nuestra aplicación, porque todos cometemos errores, y también no solo aceptamos o pedimos indulgencia, aunque nos sometemos a la revisión con los errores propios, sino también aceptamos que las palabras un poco fuera de tono pueden ser una reacción que no necesariamente es una falta de respeto institucional.
1: Un abrazo grande, Alejandro. Gracias por estos minutos.
0: No, por favor, hasta siempre.
1: Muchísimas gracias. Alejandro Tulio es el secretario electoral de la provincia, y esta forma en que se están acomodando de alguna manera las cuestiones a derecho, ¿no?
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3: Por la 17. Contando historias desde diferentes lugares. Algunas historias que hablan de personas y de situaciones que son más urgentes que otras, ¿no? Por eso quiero recibir en el estudio, y después haremos la presentación que corresponde para el resto del equipo, como se lo merece, a Ramiro Palma, que es abogado, que es una voz conocida también para nosotros, le hemos invitado para abordar diferentes temas. Así que, buenas tardes. ¿Cómo andas, Ramiro?
4: Hola, Cari, ¿cómo estás? Gracias por invitarme.
3: No, por favor. Empezamos así, sin previo aviso, con un tema que inmediatamente cuando lo contamos en el aire, Rami, los mensajes empezaron a llegar porque tiene que ver con el CUD y con el Certificado Único de Discapacidad, así que imagínate la urgencia de contarlo al aire también para nuestros oyentes.
4: No me digas, bueno, por un lado es una buena noticia, por otro lado una mala noticia, digamos, ¿no? Porque lo que está bueno que la gente pregunte, pero bueno, evidentemente falta información. Claro. Así que para eso vine, para charlar un rato con vos.
3: Bien. Va a haber una charla a la que también queremos invitar, importantísima, que de hecho está compartido en varias redes sociales con algunas entidades, organizaciones que cuentan con tu asesoramiento.
4: Bueno, compartimos esta visión del epíteto de importante. Para mí también es importante transmitir esta información. Bueno, simplemente porque hay una cantidad de información que creo que no está lo suficientemente disponible, o las personas no acceden de alguna u otra manera. Así que nos hemos tomado la tarea de... Nos hemos dado la tarea de difundir esa información, que está buenísima a la hora de conocer derechos que son necesarios para conocerlo, pero además otra cosa que es importante, que es saber cómo ejercerlos, que es el paso siguiente.
3: Uno piensa a veces, es sobre el Certificado Único de Discapacidad, listo, no tengo una persona discapacitada en mi familia, paso de largo la conversación, pero como cualquier ciudadano, es necesario tenerlo. Primero, porque uno nunca sabe cuándo puede pasar a ser una persona con una discapacidad. Y segundo, porque puedes tener un comercio, una institución, estar a cargo de una institución. Y quizás lo necesites, y quizás lo tengas que tener, o pasas a ser chofer de algún transporte público. La información tiene que circular para todos.
4: Sí, y además hay varios mitos dando vuelta alrededor de eso. El primero tiene que ver con que la persona con discapacidad es una persona que está en silla de ruedas o que tiene un bastón guía. Solamente eso, y en realidad están por todos lados. Hay muchas más personas con discapacidad de las que uno cree. Lo que no tienen es visibilidad. Y digo esto porque el 80% de las discapacidades son discapacidades invisibles, ¿sí? Y uno muchas veces no sabe que quizás o uno o un pariente o un amigo o un vecino podría ser acreedor de un certificado de discapacidad, y eso le soluciona principalmente uno de los problemas más importantes que tenemos, o por lo menos el problema protagonista cuando surge, que es un problema de salud. Todos tenemos mil problemas hasta que tenemos un problema de salud. Entonces tenemos uno. El resto se relega, pasa a segundo plano. Sí. Y esto lo que hace es te brinda un piso de protección de derechos que la verdad que está buenísimo para conocer, porque ahí las aseguradoras, los seguros, las obras sociales, las prepagas, bueno, te va a tener que cubrir, si tiene que ver con la discapacidad, al 100%.
3: Rami, también cada uno cuenta lo que le conviene, ¿no? O entiende lo que le conviene, digo, en algunos casos, cuando hay discapacidad en el medio.
4: Bueno, eso siempre pasa, digamos, ¿no? Obviamente. Para eso está la ley, justamente, ¿no? Para poner un límite. Bueno, hasta acá se pueden hacer negocios. ¿Los negocios están permitidos? Sí, por supuesto, están permitidos por la Constitución. Pero hasta acá hay un límite para eso. Y hay inclusive obligaciones que tienen cualquier seguro de salud. En este caso, en la discapacidad es un tema sensible. Y la verdad que el Estado argentino ha dicho, bueno, acá le vamos, si usted quiere tener un seguro de salud, lo puede tener perfectamente, puede hacer el negocio que usted está buscando, pero eso sí, acá las personas que acrediten una discapacidad, lo que tenga que ver con las indicaciones médicas para esas personas, va a tener que cubrirle al 100%, sin excusa.
3: Bien. El CUD es protagonista de una charla que vas a brindar en algunos días.
4: Es que una de las... La discapacidad precede al CUD, digamos, ¿no? Porque una persona con discapacidad puede tener discapacidad y puede no tenerla acreditada. Pero es importante tenerla, es como si fuera... Es un DNI, es un documento. Entonces uno si tiene esa...
3: Sí. Único. Único. No te pueden pedir otra cosa más.
4: Con eso ya está acreditado. O sea, tiene una cantidad de derechos que tiene. Y con eso es el único certificado que expide el Estado Nacional respecto de la acreditación de que una persona tiene una... una discapacidad.
3: Bien, Rami, ¿hay además algún trámite como para tener que actualizarlo, el CUD? ¿Hay algo más que se hace con cierta regularidad?
4: Sí, claro, se hace a plazo. Hay un plazo que donde vence, pero generalmente, por lo menos lo que ha pasado en los últimos años, en el último par de años, es que hay prórrogas, porque muchas veces uno no lo ha hecho o simplemente presenta un certificado que está pronto a vencer. Bueno, está prorrogado, así que si hay alguna negativa y no, porque está por vencer, bueno, eso no funciona de esa manera, está prorrogado. Claro. Pero sí, hay que renovarlo, digamos, porque no todas las discapacidades son permanentes.
3: No, también hay una cuestión de todo lo que conlleva una discapacidad, desde terapias, horarios, acompañamiento a una persona con discapacidad. También el hecho de tener que renovar, en este caso el CUD, cualquier documentación, es un tiempo más extra, ¿no?, con el que hay que contar para las familias o para las personas.
4: Mira, te voy a dar un dato que sé que a vos te gustan. La mitad de las personas con discapacidad son personas mayores, inclusive, ¿no? Y tenemos doble protección acá, porque nuestra legislación tiene... Claro. Tratados de Derechos Humanos sobre personas mayores y sobre personas con discapacidad. Y vos sabés que cuando una persona se vuelve mayor es un factor de riesgo, y la verdad que la agenda se llena de turnos con el médico, ¿sí o no?
3: Sí, sí.
4: Entonces,
3: sí.
4: Yo les invito además a las personas que personas mayores, o que alguien que tenga un papá, un abuelo, alguien que... Seguramente le puede llegar a servir tener la información de que quizás pueda tener esa disminución, porque a veces lo que pasa es que la abuela escucha menos o el abuelo ve menos. Entonces, bueno, en realidad es cosa de la edad. Sí, sí, puede ser que sea cosa de la edad por ser un factor de riesgo, pero no deja de ser una discapacidad. Entonces, tener acreditada esa discapacidad, bueno, le puede sinceramente simplificar mucho la vida en cuanto a los temas burocráticos, porque hay barreras burocráticas, y además el dinero, porque uno también tiene que eso, muchas cosas... No las cubre directamente.
3: Totalmente. Quienes te han convocado, yo sé que además a vos te moviliza por tu profesión, más allá de esta convocatoria específica, es la Asociación Civil El Encuentro, ¿no?
4: Sí.
3: Ellos están ocupándose de difundir, deben tener ejemplos de casos de personas que han ido en búsqueda de su ayuda, ¿no? De su acompañamiento.
4: Totalmente. Ahí está, es en San Martín 949, esa es la dirección que de hecho surge a partir de la iglesia, El Encuentro, y hay montones de personas, ¿no?, que se acercan y tienen estos problemas que, bueno, que muchas veces no saben cómo resolver, y a mí me ha acercado un montón de personas, inclusive, que bueno, que bienvenido sea alguna charla respecto de este tema, siempre tenemos, pero sí, está buenísimo, y la verdad que estoy muy agradecido con ellos, porque me han invitado, me han dado un espacio para exponer esto, y bueno, eso es denota el interés que tienen para trabajar el tema.
3: Y hay quienes no tienen a dónde ir a pedir ayuda, ¿no? No tienen a dónde ir para pedir ayuda, para que los acompañen, para que los asesoren.
4: Totalmente. Hay montones. Y la verdad es que es... Bueno, es dramático. A veces hay historias que son dramáticas. Porque, bueno, confluye. Generalmente, lo que... Trabaja mucho cuando la obra social o el Estado no puede hacerse cargo o no quiere hacerse cargo o no lo hace directamente, de hecho, de una problemática de salud.
3: Sí.
4: El primer y a veces único cordón de contención es la familia, ¿no? Entonces son las familias las que afrontan los gastos, las que afrontan los traslados, las que afrontan...
3: el tiempo, ¿no?
4: Totalmente. Muchas veces cuando hay un grado de dependencia de este estilo, bueno, hay y más si se da de repente, se tiene que reorganizar la familia en función de eso, y eso es sumamente desgastante, económicamente, de tiempo, pero además emocionalmente.
3: Sí, sí.
4: Porque una puede ser que tengas algún inconveniente alguna vez. Ahora, que eso sea parte de tu rutina, necesitas tarde o temprano un apoyo, porque si no, lo que decae es la familia entera. Entonces, yo trabajo mucho inclusive con familias, que son las verdaderamente interesadas.
3: Son las que te buscan.
4: Son las que me buscan, porque no es solamente un problema de salud. Nunca el problema de salud es de la persona sola. Es alrededor, es el grupo social. Y el primer grupo de contención, y yo insisto, muchas veces el único, es la familia. Entonces, si esta familia no tiene un apoyo, no lo conocen, no saben por dónde ir... La verdad es que...
3: Sí, te quedas con la primera respuesta también, ¿no? Van y te dicen, no, mira, esto no se puede. Bueno, listo, no se puede. Y hay que procurar que tengan la información suficiente para que sepan que sí hay otras opciones.
4: Y buscás como como sabés resolver las cosas. Muchas veces hay, viste, que hay eventos, sí, hay rifas, hay para cubrir tratamientos, para cubrir operaciones, todo ese tipo de cosas. Bueno, vos tuviste un problema, te llegó un problema, sí, es la primera vez que te afrontaste, que te confrontaste con ese problema, y resolvés como sabés. Te dijeron, sí, necesitás 10 palos, sí, sí, y bueno, salí a juntar la plata como sea, digamos.
3: Sí,
4: ¿no?
3: Sí, sí, claro. La actividad va a ser este fin de semana.
4: El sábado, 4 de la tarde, en San Martín 949.
3: Entrada libre y gratuita.
4: Sí, obviamente.
3: Te noto entusiasmado con la charla.
4: A mí me encanta.
3: Pero socializarlo también, ¿no? Digo, más allá de la formación que tengas como abogado, divulgarlo, contarlo, ayudar.
4: Bueno, por eso vengo a charlar con vos.
3: Bueno, también, por eso. El sábado, a las 4 de la tarde, en San Martín 949, tu especialidad justamente es discapacidad y derecho a la salud. Hay algunos datos que tengo por acá que son preocupantes en porcentajes. 8 de cada 10 discapacidades no se ven, que es lo que comentaste hace unos minutos, sí, ¿no? Eso es así, digamos, uno le parece que como es visible es discapacitado, pero hay otras tantas que no están. De hecho, conocimos a gente aquí que nos contaba su discapacidad y decían, no me creen que soy discapacitada, pues lo soy porque no veo de este ojo, qué sé yo, ¿no? Y otras tantas. El Certificado Único de Discapacidad es la herramienta central y única para acreditar una discapacidad.
4: Sí.
3: Y acceder además a los derechos previstos por la legislación argentina. Los gastos suelen exceder los mecanismos legales de cobertura, por otro lado, ¿no? Si uno tiene una obra social, cuando tiene gastos de un tratamiento específico suelen ser muchos más altos de lo que la obra social reconoce.
4: No, debería reconocerlo por la ley 24.901, que es la ley de prestaciones básicas para personas con discapacidad. Es así, la persona está acreditada como persona con discapacidad, sí, y el médico tratante indica que hay que hacer un determinado tratamiento o tener un determinado medicamento. Bueno, eso es lo que tiene que cubrir al 100%. Que no lo haga es una cosa distinta, pero no significa que no esté amparado por la ley.
3: Bien. ¿Cómo hacen para inscribirse? ¿Existe una inscripción previa? ¿Tienen que comunicarse con vos, con la gente de la asociación civil? ¿Cómo es la organización de la participación específica de la charla?
4: Vengan directamente, es en San Martín 949, 4 de la tarde. Que vengan un ratito antes, 10 minutos antes, porque vamos a estar listos. A las 4 empezamos.
3: ¿Puntual?
4: Sí, vamos a empezar por ahí. Vamos a empezar puntual.
3: Decí puntual porque si no, sí, nos aprovechamos, sí, de la impuntualidad.
4: Sí, sí, porque lo bueno es que la dinámica que uno puede entrar, pero sí, a mí me gusta con eso, por respeto a las personas que vienen, que llegan temprano.
3: ¿Recomendarías a alguien que está interesado en ir que anote sus dudas, consultas que tengan, porque no algo marcado previamente?
4: Sí, sí, obvio, es un tema infinito, o sea, ahí va a haber personas que tienen problemas diametralmente distintos, y es el tema muy amplio, digamos. Obviamente va a haber un espacio para preguntas muy generales, porque la charla tiene que ver con información y es muy general, pero sí, siempre está bueno conocer, que conozcan, también que se conozca, porque hay redes de contención y redes de trabajo. Muchas veces uno está, bueno, tiene un problema muy puntual, por ejemplo, pero...
3: Sí, pero hay otros que estuvieron solos antes y entonces armaron esas redes, esos grupos.
4: Existen asociaciones civiles, yo trabajo con varias de ellas acá, de diferentes tipos, y todas tienen algo que ver con la discapacidad.
3: Sí.
4: Porque, bueno, justamente...
3: También las asociaciones tienen una cierta soledad en estos tiempos, ¿no? De hecho, escuchábamos hoy la invitación a la peña de DIM. También conoces a Nelly Datair, a todo su equipo. Hacen una peña para poder solventar algunos gastos. Y dijo algo que me parece una frase que resume la situación de las asociaciones en este momento. Y creo que vos, por tu compromiso con la discapacidad, también lo vas a estar de acuerdo, que ella decía, le piden a las asociaciones, el Estado le pide a las asociaciones responder por algunas cuestiones que el Estado no puede, digamos, nos piden un lugar, actividades, pero cuando nosotros vamos a pedir, no hay respuesta para nosotros, ¿no? Y me pareció como la forma perfecta de definir lo que les está sucediendo a las organizaciones, las asociaciones, ¿no? Así que estamos para acompañarlos.
4: Sí, sí, porque aparte es el lugar donde una persona va en primer lugar, digamos, ¿no? Son personas que tienen ese inconveniente, ¿no? Que les pasa eso. Y la verdad que son espacios donde yo siempre recomiendo ir a... Cuando uno está vinculándose con eso, ¿le pasó una cosa de esas? O le está... Bueno, ir a una asociación, porque son personas que lo viven todos los días. Y ahí hay personas verdaderamente interesadas, y yo creo que deberían tener más apoyo el que tienen, sin duda.
3: Sí. ¿Primera encuentro o puede haber más? ¿Primero y único o lo dejamos ahí pendiente, por ahora?
4: Ya es infinito esto, o sea que va a haber más, sin duda. O sea, hay muchísimo hilo en el carretel, o sea, pero sí está bueno para conocer. Bien. Para conocer.
3: El próximo sábado, como decíamos recién, la charla abierta, gratuita, sin inscripción, es a las 4 de la tarde en San Martín 949. La Asociación Civil El Encuentro la ha propuesto y el protagonista y la voz será la de Ramiro Palma, que nos ha acompañado a empezar nuestra tarde de radio y también. Gracias, Rami.
4: A vos por invitarme.
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3: 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Paid Skin, lo pueden buscar en una web, tienen su página, es un proyecto productivo. Los detalles se los vamos a preguntar a ellos, ahora los voy a presentar. Nos han traído un hermoso regalo, glicerina, jarilla, ahora vamos a preguntar. Vamos, de todo les tenemos que preguntar. Así que los voy a presentar. A Joaquín Camaño, ¿cómo
6: un
3: le
6: gusto,
3: va?
6: Hola.
3: Buenas tardes, muy bien. ¿Ya pasaste el link al grupo? ¿Están escuchando
6: sí,
3: todos?
6: Sí, ya lo pasé, están todos escuchando.
3: Menos mal.
6: ¿Qué más decime? Vale que estén todos escuchando.
3: Vale, vale. Si no te imaginas. Sí. Y además que lo dejen ahí entre favoritos
6: sí,
3: y mañana...
6: Cuando entremos sino a la escuela, ¿sabes qué?
3: Ah, vale. ¿Qué dije en el minuto 4? les presento a Maite Bravo también.
7: Buenas tardes, mucho gusto.
3: Muy bien. Y a Mateo Bocio.
8: Hola, un gusto.
3: Muy bien. Todo acá se puede... leer, tranquilícense, pásenlo lindo, es la radio, es para eso. Y le mandamos un beso a Cande Funes, que también forma parte de este equipo.
8: Sí, también, sí. No pudo venir hoy.
3: Equipo del bien.
8: Sí.
3: Bien. ¿Qué los hace un equipo del bien? ¿Qué hicieron de buenísimo? Yo lo sé, pero quiero que los oyentes lo sepan.
8: ¿Querés presentar, May? Bueno, May, en nuestro equipo, es la directora general.
7: Yo soy la directora general, sí. Bien.
3: Porque Paid Skin es un nombre de una marca, de un producto... ¿no? Que ustedes elaboraron.
7: Sí, sí. Bueno, Paid es... estamos elaborando jabones artesanales hechos con principalmente jarilla y glicerina. Somos un grupo de 16 chicos. Hoy venimos a representar alguna de las áreas, ya que Joaquín es el jefe del área de producción y Mateo es el jefe del área de finanzas.
8: Bien. Cande, que no puedo venir, es la de marketing.
7: La de marketing.
3: Son 16 en el equipo del proyecto y cada uno tiene su función.
7: Sí.
8: Total.
7: Y bueno, también está Emma, que es la jefe del área de recursos humanos, que bueno, hoy no se encuentra con nosotros, pero también forma parte de una de las cabezas del emprendimiento.
3: El emprendimiento tiene este producto final, que son los jabones, pero nace en el contexto, le voy a preguntar a Mateo, ¿en el contexto de qué? ¿De una materia?
8: Sí, en un contexto de una materia de marketing, justamente que da nuestra profesora Fernanda Paso.
3: Besito a la profe.
8: Un besito
3: profe, sí, dale, te subí la nota. No. Feliz día, profe, para hoy. Estamos en la radio.
8: También, feliz día a todos los docentes que nos acompañan.
3: Ahí está. Bueno, y en el marco, en el contexto, digamos, de esa materia.
8: Surgió con Junior Achievement Argentina la posibilidad de participar como un microemprendimiento. Nuestro microemprendimiento, después de varias ideas, terminó surgiendo el de jabones. Y terminamos decidiéndolo hacer de jarilla con aceite de coco, justamente.
3: Y supongo que la jarilla es porque sobra, no sobra, es nuestra.
8: Sí, es algo tan autóctono.
3: ¿Eh? ¿Por eso? Bien. ¿Cuánto tiempo pasó desde que les propusieron armar el proyecto? Le pregunto a Joaquín. Desde que surgió la idea, digamos, en el aula hasta el packaging que
8: fue
3: tiene.
8: Fue todo un proceso, o sea... Surge esto en el aula, debatimos un montón de ideas antes de llegar a los jabones, ponernos de acuerdo en todo el curso, y llega esta idea de hacer unos jabones, y de ahí empezar a trabajar, sobre todo en la parte de finanzas, para ver si nos era rentable, hacer el estudio de mercado, bueno...
3: Acá
8: Mateo
3: tenemos
8: es el que está
3: al doctor...
8: De las finanzas.
3: De las finanzas, al doctor Bocio. Bien, se consiguieron los fondos.
9: Sí, obviamente.
3: Obviamente, lo quiero de ministro de Economía. Y a partir de ahí, plata en
8: y
3: bolsillito.
8: A partir de ahí, que conseguimos los accionistas, porque además tuvimos que vender acciones. Plata en el bolsillo, ya comprar los materiales, poder empezar, comprar las cajas, empezar a producir, comprar la glicerina, que es nuestra materia principal, y recolectar la jarilla ahí en el campo que tenemos acá tan cerca.
3: Si ven un grupo de gente buscando jarilla, sí, déjenlos.
8: Claro, totalmente.
3: Están trabajando para su marca.
8: Están siendo felices.
3: Están siendo felices. Me gustaría saber que, además de la profe de marketing, ¿qué otra materia se involucró? ¿Si se involucró alguna otra materia o algún otro horario dentro de la escuela?
8: Se involucró también lo que es gestión de eventos, que nos... Bueno, un saludo a Mayra. En realidad, a todos los profes que nos acompañaron.
3: Todos.
8: Saludo a todos los profes. Mayra, en gestión de eventos, nos ayudó, sobre todo a los del área de marketing, a poder organizarse para la feria en la que estuvimos el domingo pasado. Así que ella también se involucró en esa materia.
3: Qué bien. Porque además, ¿ustedes en qué año están?
7: De sexto año. De la...
3: ¿Te acordás?
7: en gestión de servicios...
8: Tecnicatura
7: en gestión de servicios turísticos. Perdón.
3: En servicios turísticos. Bien.
7: Sí.
3: O sea que les queda un año más. Es el anteúltimo.
7: Sí, nos queda un año más.
3: Qué interesante, además, que en la materia tengan este tipo de proyectos, ¿no?
8: Sí.
3: Porque involucra muchas áreas. Lo de las plantas, los jabones, la producción, la economía. Eso está bueno. ¿Cuál es la materia que más les ha gustado hasta acá?
8: ¿El recorrido de la secundaria?
3: No,
8: o
3: en el recorrido de la secundaria. O en la especial, en la elección, técnica. Sí, en la tecnicatura. Ya.
8: Y no sé ustedes, a ver, arranquen.
9: Mi materia favorita en toda la escuela fue programación de circuitos. Muy buena. Muchas gracias, Vivi.
7: Bueno, a mí me gustó mucho patrimonio turístico.
3: Mirá. ¿Qué es lo que más te gustó del patrimonio turístico?
7: Y supongo que la modalidad de los trabajos. Yo personalmente conocí muchas cosas de la provincia, de la Patagonia. Bueno, la profesora Perla Caro también es muy buena.
3: Mandándose, levantando nota como se pueda. Porque además debes haber trabajado mucho en el campo, ¿no? Como se dice habitualmente, digo, mirando lugares, conociendo.
7: Claro, conociendo muchas cosas, observando muchos paisajes.
3: Qué bien, qué bien. Sí.
8: ¿Y esto va a ser controversial quizás, pero a mí me gusta francés.
3: Ajá, ¿por qué va a ser controversial?
8: Es controversial en el curso.
3: Ah, bueno.
8: Pero sacando esa materia, me gusta programación de circuitos, me parece
3: también
8: una muy buena materia.
3: Te copa. Joaquín, Maite, Mateo, Cande representan un grupo de estudiantes de la Escuela 728, como lo escucharon ustedes, están en el sexto año, les queda un año más porque es una tecnicatura, salen además con el título de técnicos,
7: sí,
3: todos, y armaron este proyecto, que también la idea es venderlo ahora, ¿no?
8: Sí, sí.
3: Esa es justamente la idea. ¿Cómo están manejando los circuitos de venta? ¿Van a las ferias? Yo comentaba que hay una página de internet también. ¿Cómo hacemos para comprar el producto?
9: Bueno, nos pueden encontrar justamente en la feria del 19 de septiembre en el municipal.
8: En la bajada 9.
9: La bajada 9.
3: ¿En el parador?
9: En el parador, sí.
3: Ok.
9: En el Infotour, 16 de octubre, y en la feria de turismo, que se hace en el Doradillo este año, creo que es.
3: Bien. Creo que es en octubre también.
9: Sí.
3: Bien. Próxima fecha en el Parador Municipal, que están todos los sábados, son las ferias de municipales, de emprendedores locales. ¿Y ahí van a estar ustedes?
8: Ahí vamos a estar nosotros, este sábado.
3: Para estar en feria tiene que haber una producción importante. Digo, hay mucho producido ya.
8: Sí, estamos... Hablo por el sector de producción. Hoy estuvimos produciendo, por ejemplo. Venimos así, derritiendo glicerina, trabajando, juntando jarilla... Y haciendo jabones, por encima tienen que estar un día en reposo para poder asentarse.
3: Bien.
8: Entonces,
3: supongamos que el lunes empiezan juntando jarilla.
8: Sí.
3: ¿Qué sigue después?
8: Después de juntar jarilla, primero hay que secarla. Primero hay que lavarla muy bien y secarla.
3: ¿Y cuánto tiempo hay ahí?
8: Se seca al horno, porque si la dejamos secando hacia el aire son una semana entera. Al horno una hora, media horita. Y de ahí pasamos directamente a... hacer el jabón. O sea, el proceso anterior es hacer el oleato, que es el aceite de coco mezclado con la jarilla, que que ahí son unas 4 horas.
10: ¿Y la textura, Joaquín, que es como una pasta en ese momento, cómo es?
8: Cuando el aceite de coco es sólido, cuando justamente hay que ponerlo a baño María para que se derrita, y de ahí se le integra la jarilla, y eso se mezcla y se solidifica nuevamente una vez se enfría.
10: O sea que esa mezcla es como que es algo espeso.
8: Sí, digamos, vamos a ponerles nombres, algo espeso.
10: Espeso.
8: Luego de ahí partimos a la parte de producción que la realizamos en la escuela, que es cortar la glicerina vegetal, la cortamos y pesamos. De ahí, en base a esas cantidades, por regla de tres simples, sacamos lo que es el espumante y el oleato, la cantidad de aceite, ya que no podemos pasarnos con eso, porque si no el jabón se arruina. De ahí se derrita a baño María la glicerina, se llega a una cierta temperatura, se integra el aceite, el espumante, y luego todo eso se vierte en los moldes, que fueron desinfectados, se colocó las hojas de jarilla, si podés verlo ahí en el propio jabón.
10: ¿De qué material?
8: Son de... no me sale.
10: Silicona.
8: De silicona.
10: Bien.
8: Para poder desmontarlo.
10: Se usa para la cocina también. Se usa para el...
8: Totalmente.
10: Sí, qué lindo.
8: Bueno, y en la caja vienen dos jabones.
10: Qué lindo y qué rico. Uno más grande y uno... y uno más chiquito.
9: Sí, sí.
10: Te iba a preguntar algo, Mateo, con respecto al lugar donde se hacen. ¿Hay un espacio armado en la escuela? ¿Utilizan algún aula?
9: Para fabricar los jabones.
10: Claro.
9: Tenemos justamente comedor, lo hacemos en la cocina, porque ahí podemos usar gas, materiales, y podemos justamente hacer los jabones derritiendo la glicerina.
10: Claro. Es decir, que toda la jarilla, todo lo que nos contaba recién Joaquín, todo esto se hace en la cocina de la escuela.
9: Y la mayoría,
10: sí.
9: Diría.
10: Sí, la mayoría. Y hay un equipo que se encarga de eso.
9: Sí, justamente el equipo de Joaquín, que es
10: gerente de producción. No puedo dejar de olfatear esto. Me volví una persona.
8: Podés abrirlo si querés, que justo está
10: dando el envoltorio. Voy a tener que compartir y no quiero compartir. Te digo la verdad. Mateo, me ibas a contar algo que tenés ahí agendado.
9: Sí, también me olvidé decirte las redes, que es PAITH, PAITH Skin. En Instagram nos pueden encontrar así. Y asimismo el número de ventas de nuestra compañera Valentina, que sería...
8: ¿Lo tenés el número?
10: Es, sí. La persona encargada de vender.
8: Sí, es la de e-commerce, está encargada ella de todo el proceso de venta.
10: No, pero además esto tiene una inicial.
8: Sí. Tiene un sello, sí.
10: Tiene un sello el jabón. ¿Y el sello qué representa?
8: Ese sello, bueno, viene en la caja dos jabones, uno chiquito para la cartera, el bolsillo, que
10: es
8: tiene el sello de la península, Valdés.
10: ¡Ay, chicos, qué hermoso!
8: Y el otro grande tiene el logo.
10: Ahí va. ¡Qué precioso, qué detalle! Estos jabones es el tamaño, le cuento a los oyentes, tiene el tamaño del jabón de los hoteles.
8: Totalmente.
10: Ese es el tamaño. Así que mirá cómo están aplicando todos la tecnicatura en servicios turísticos. Todo aplicado. Digo, para los hoteles que están escuchando, Paith Skin, lo buscan en Instagram, y si no, pueden mandarle un mensaje a Valentina, a este número.
9: 280-495-8480.
10: Bien. ¿Y podrían producir en cantidad? Digo, si un hotel está escuchando, un hotel, un hostel, si mira qué bueno, lo hacen los estudiantes, como un proyecto, en el aula, vamos con esa. Si alguien quiere sumar este producto... ¿Pueden hacer en cantidad?
8: Sí, tenemos la posibilidad de hacerlo en cantidad. Podemos. En este momento tenemos los moldes para una feria, pero los moldes no son difíciles de adquirir.
10: Bien. Se puede usar. Estaría buenísimo. Estaría muy lindo que esto sucediera. Paith con TH al final, y si lo buscan en la web, su página es Paith Skin. Es toda completa y además tienen ahí todos los productos. Pero qué detalle hermoso. ¿A quién se le ocurrió esto? ¿A quién se le ocurrió? Y
8: esto fue todo un trabajo de curso. Esto se fue desarrollando de manera pública entre los 16.
10: El símbolo de la península, me pareció hermoso. Hermoso realmente. Bueno, ¿querés repetir el número de Valentina?
9: Sí.
10: ¿Lo tenés ahí? Valentina es la encargada de e-commerce, es la encargada de ventas por internet.
9: El número es, de vuelta, 280-495-8480.
10: Muy bien. Perfecto, lo quiero acá diciendo los números de teléfono a Mateo. El próximo sábado van a estar en la feria, entonces.
8: Totalmente.
10: En la feria del Parador Municipal. ¿Y ustedes lo ven como un proyecto a futuro, más allá de que hoy es este producto y es los jabones? Maite, ¿lo ves como, te ves con posibilidades o entusiasmada para hacer otros productos después de aprender los procesos y sobre materia prima, finanzas.
7: Sí, bueno, después de todo el proceso que estuvimos abordando durante todo el año, personalmente a mí me gustaría continuar con el proyecto. Espero que a los chicos también les interese. La verdad, aprendimos un montón. Crecimos mucho, tanto como grupo como también personalmente, individualmente. Y nada, a mí, si se pudiera seguir, sería genial.
10: Bien. ¿La voz, Joaquín?
8: A mí me encanta, me parece un proyecto hermoso y que lo podamos trabajar entre todo el curso, me parece genial. Que cómo lo trabajamos, cómo lo llevamos adelante entre los 16, ojalá se pueda seguir.
10: Y a veces esas experiencias son las que quedan, ¿no? Dentro de la, de la biografía escolar de cada uno.
8: Cuando uno más de un año lo cuente. Claro. Es lo que...
10: Y le falta un año para la tecnicatura, pero supongo que también ya están viendo cómo sigue el camino, ¿no? Sí, estudiando algo más específico de turismo. ¿Mateo? Cuando termines la tecnicatura, ¿qué te gustaría hacer?
9: A mí me gustaría estudiar seguridad y higiene acá en la UTN con... saliendo de técnico y después de licenciado, justamente. Bien. Porque tengo varios conocidos, justamente uno que es Flavio Bento, le mando un saludo muy fuerte desde acá.
10: ¿Que es profe?
9: No, pero
10: que igual lo vamos a saludar, aunque no sea profe. Más o menos, está por recibir.
9: Es el director de la Escuela Italo-Argentina.
10: Ah, claro, ahí está, muy bien, le mandamos un saludo entonces. ¿Y ustedes? ¿Maite? ¿Joaquín?
7: Sí, a mí me gustaría estudiar medicina. Me interesan las ciencias de la salud.
10: Muy bien.
8: Y yo voy a seguir con derecho en la UBA, allá en Buenos Aires.
10: Bien. Pero miren qué lindo camino que han hecho igual, el recorrido dentro de la escuela, ¿no? Y todo lo han aprendido. Bueno, los felicito. Si quieren encontrar este producto, pueden ir al Parador Municipal, que es la bajada número 9, el próximo sábado. Las otras ferias son en octubre, ¿no? Sí. Lo teníamos ahí anotado. La otra feria es en octubre.
8: Sí, ¿no? La Infotur, las fechas.
9: La Infotur el 16 de octubre y la Feria de Turismo.
10: Y la Feria de Turismo que va a ser en el Doradillo, creo que dijimos, ¿no? Vamos a chequearlo. Y si no, después compartimos más adelante la fecha. Porque hay todos los fines de semana en las chacras productivas del Parque del Doradillo. Así que probablemente sea en alguna de esas. Vamos a la próxima, que es el sábado, en el Parador Municipal.
8: Parador Municipal, sí.
10: Muy bien. Bueno, los felicito. Sí.
7: Muchísimas gracias.
10: Busquen Paid Skin. Sí, dale, Maite.
7: Sí, quería mencionar que tengo algunos agradecimientos.
10: Sí.
7: Primero agradecer a Junior Achievement, que es la organización con la que estamos trabajando en esto, a Agustín, que es nuestro coordinador, a Fernanda y a Mirena, que son nuestras profesoras que nos acompañaron desde el inicio, a todo el equipo, que si bien estamos nosotros para representar, quiero agradecer a cada uno de nuestros compañeros por todo el trabajo que están realizando y finalmente a la institución también por el espacio y por el apoyo también que nos brindan.
10: La fundación que mencionaba Maite, Junior Achievement, es una fundación que trabaja a través de donaciones a escuelas que quieren realizar, a establecimientos educativos que quieren realizar actividades distintas con un proyecto, como en este caso, dentro de la escuela. Entonces hay un voluntariado, hay docentes que se suman, hay jóvenes, digo, porque a veces nos quedamos con lo que no se puede hacer y hay muchas organizaciones, fundaciones... y docentes que lo quieren hacer de otra manera en el aula, ¿eh? Y los estudiantes que también se entusiasman cuando la propuesta tiene mucho más que copiar y decir orales y hacer pruebas, ¿o no?
8: Oh, sí, totalmente.
10: Ya está, digámoslo. Junior Achievement es una organización internacional sin fines de lucro que está fundada hace casi 100 años y que prepara a los jóvenes para el mundo del trabajo, la educación financiera y el emprendedurismo, como esto que ha ocurrido en la escuela 728. Felicitamos a toda la escuela porque es cierto que todo sucede ahí, ¿no?
8: Sí, en los lugares las puertas, donde en nos horarios permiten. Que quizás no tendrían que abrirlas para que nosotros podamos producir.
10: Bueno, pero cuando supongo también ellos deben ver las ganas de trabajar de ustedes. Sí. Es un ida y vuelta. Muchas gracias.
8: Muchísimas gracias.
10: Muchísimas gracias por el regalo, por los jabones. Búsquenlo.
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10: 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Hoy mencionábamos el día de los y las bibliotecarias en todo nuestro país. Se celebró ayer justamente porque tiene que ver con el nacimiento de la Biblioteca Nacional. Les quiero presentar a Flavia Elguero, es licenciada en Relaciones Públicas y además es la responsable del área de trabajo comunitario en la Biblioteca Nacional y la agarramos justamente en su lugar de trabajo. Flavia, ¿cómo estás? Buenas tardes.
13: Hola, ¿cómo estás? ¿Cómo andas, Karina? Bien, buenas tardes.
10: Bien, muy bien.
13: Acá estamos, sí, en la biblioteca.
10: Te traemos a Patagonia unos minutos para que nuestros oyentes te conozcan y sepan de estos días de la Biblioteca Nacional, ¿no? Importantes, con celebraciones, con festejos y con por ahí también la influencia que tiene la Biblioteca Nacional en el resto de las bibliotecas.
13: Y bueno, sí, es así. Yo creo que está buenísimo tomar a la Biblioteca Nacional como faro, ¿no? Para que reproduzcan las acciones que siempre se publican en la página web o en las redes nuestras, hacerlas, ¿no? También en sus comunidades. Y bueno, porque nació en 1810 y nació en un momento, ¿no?, histórico de nuestro país, de movimientos, de ideas, en la cual siempre estamos, ¿no? Continuamente en esos movimientos. Así que está buenísimo poder celebrar el Día Bibliotecario, que es una tarea de hormiga. La verdad que siempre decimos con qué nos comparamos con los trabajos y con los animales. Y la verdad que la hormiga es el animal más referente nuestro de los bibliotecarios. Yo no soy bibliotecaria, pero bueno, trabajo hace tantos años y hacemos un trabajo en el territorio acompañando a las bibliotecas populares, públicas, a los docentes, a los bibliotecarios con sus tareas, con lo que necesiten, o crear una biblioteca en algún lugar donde falte todavía tener una biblioteca cerca, ¿no? Las regiones, las comunidades crecen y a veces la biblioteca popular estaba en el centro queda alejada ya de los barrios. Así que ayer festejamos el Día del Bibliotecario, que también empezó el viernes con la entrega de los títulos, porque nosotros tenemos una carrera online de forma gratuita. Digo esto por cualquier interesado que quiera, es 3 años, es una tecnicatura, y se empezó el viernes con el festejo, y bueno, y acá estamos, sí.
10: Recién dijiste dos palabras que de hecho un oyente nos hizo el comentario a ver cuál era la diferencia o por qué decíamos a veces biblioteca pública o biblioteca popular. ¿Vos nos podrías explicar cuál es esa diferencia incluso para nosotros, ¿no?, los que comunicamos sobre las bibliotecas?
13: Sí, es muy buena esa pregunta porque siempre se confunden. La biblioteca pública depende de un municipio, de una comuna que quiera poner una biblioteca pública y llevarla adelante, y la biblioteca popular depende de una comisión de personas en un barrio que se juntan y son del tercer sector. Bueno, un municipio también es el tercer sector, pero quiero decir, es del Estado. Entonces tenemos 3 sectores, el tercer sector, el Estado y el privado, el público y el privado. Así que la popular nace de una comisión de... Es voluntario, generalmente las personas que se reúnen en esa comisión para crear una biblioteca tienen otros trabajos y trabajan de forma voluntaria para abrir esta biblioteca y luego, bueno, sacas la personería jurídica. Tenemos desde el Estado la Comisión Nacional de Bibliotecas Populares que ayudan con ayudas a las bibliotecas populares. También hay provincias que tienen alguna ley que también es ayudar a las bibliotecas populares. Pero las bibliotecas populares son independientes, ¿no?, del Estado.
10: Bien. Y Flavia, supongamos que vos mencionaste a lo privado recién, ¿no?, pero supongamos que alguien tiene la intención de manera privada y particular y personal de... En un lugar de su casa, como tiene muchos ejemplares, o como juntó, o como le donaron, tener su propia biblioteca. ¿La Biblioteca Nacional también puede acompañar ese tipo de iniciativas? ¿O de una fundación? O de un,
13: bueno,
10: no sé, pienso en primero en alguien, ¿no?
13: Nos pasó recientemente en el Chaco. Una chica docente presentó un proyecto y para armar un proyecto que le enviamos libros para que arme la biblioteca en su lugar.
10: Bien, en su casa, digamos, fue la intención sí, personal de ella.
13: Sí, sí, sí, sí. Bien. Recientemente pasó eso, pero tienen que presentar un proyecto, ¿no?
10: Claro.
13: Y saber que los libros que les vamos a enviar tienen que estar públicos y de forma gratuita.
10: Claro.
13: Sí.
10: Estamos hablando con la licenciada en Relaciones Públicas y responsable de Trabajo Comunitario de la Biblioteca Nacional, Flavia Alguero. Pensábamos recién en el momento que nos habíamos conocido, lo tengo muy presente porque fue en una de las ferias que se hacen en nuestra provincia, en la feria en Rawson, en la edición en la edición pasada, y preguntarte por ahí cómo ha transcurrido este año en cuanto a ferias a la que, representando a la Biblioteca Nacional, te has encontrado.
13: Bueno, este año en realidad nosotros desde la institución tuvimos otro enfoque que no fue estar en ferias del libro, sino estamos yendo en un tren sanitario que está recorriendo las provincias. Son dos trenes, uno de trocha ancha y uno de trocha angosta, que es por el norte de nuestro país, en la cual tiene 11 vagones ese tren. Y ese tren depende del Ministerio de Capital Humano, y hay médicos, hay trabajadores sociales, y hay un vagón de la Biblioteca Nacional que tiene cine y biblioteca. Así que estamos viajando en ese contexto dentro de los trenes, que es como surgió, por ejemplo, este proyecto que del Chaco. Y bueno, estamos haciendo ese trabajo. Así que no estuvimos este año con el enfoque de ferias del libro desde nuestro sector.
10: Pero hay un tren.
13: Pero hay un tren que ahora está en Salta en este momento, y hay otro que está yendo para Río Negro.
10: Bien.
13: Atendiendo, entregando anteojos para menores de 17 años, los niños y niñas, y atendiendo todas las especialidades: dentista, ginecóloga, clínico médico, pediatra. Todo lo que tiene que ver con imágenes también, una biblioteca dentro del Cabildo, y bueno, a su mejor amigo en ese momento, Manuel Belgrano, le dijo, claro amigo, yo te ayudo, y le dio sus primeros libros para formar el primer acervo bibliográfico, y bueno, a partir de ahí fue que empieza Biblioteca Pública de Buenos Aires, ¿no? Nuestra institución como patrimonio cultural para las futuras generaciones también.
10: Bien. Bueno, que, yo creo importante. Que también todos los que están en la biblioteca, bueno, no todos son bibliotecarios, digo, no, pero la profesión o del bibliotecario ha marcado a tantas personas que o no sabían qué libro elegir, o encontraron en la lectura un refugio o una profesión, ¿no? Los libros y los bibliotecarios están ahí en el mismo grupo de gente que te puede ayudar a eso, a ser un lector o un escritor.
13: Sí, sí, bueno, dentro de ese mundo el bibliotecario es fundamental, pero también el docente, el referente cultural. El librero a veces te recomienda, ¿no? Un buen libro para leer, y para mí son todos partes que hay que saludar siempre a los que recomiendan libros. El bibliotecario se encarga más que nada de la parte técnica, de catalogar, de saber catalogar el libro. Tiene muchas clasificaciones para poder catalogar un libro y que ingrese a los fondos bibliográficos. Es bastante arduo el trabajo. El otro día estaba viendo el detalle que hacen los bibliotecarios. Acá tenemos un 40% de la planta de la biblioteca es bibliotecaria, o un poquito más puede ser, pero el otro día estaba en los procesos técnicos viendo cómo ingresan el material, y es impresionante todo lo que tienen que hacer para que el libro ingrese de la forma correcta, y también teniendo en cuenta los índices, ¿no? Internacionales, nacionales, etcétera, que tenemos.
10: Bueno, hacemos nuestras tus palabras, Flavia. Los saludamos, los felicitamos a todos. Te agradecemos a vos por estos minutos de compartida.
12: Saludamos aquí a todos los bibliotecarios. Y Mariano Moreno no era un bibliotecario, pero era un periodista, un historiador. La verdad que un gran visionario y a él también agradecidos de ese de dar ese granito de arena, ese cimiento que hoy la Biblioteca Nacional guarda más de 2 millones de libros, atiende todos los días la Biblioteca Nacional, y no solamente acá en Buenos Aires, sino también en todo el territorio. Así que cualquier cosa, tenemos la página web de la biblioteca, la buscan, hay bibliotecarios online atendiendo, así que se pueden comunicar con ellos, y también hay un link de contacto que también los derivan a cualquier área de la Biblioteca Nacional. Así que gracias por llamarnos, por hacer este contacto y poder hacer llegar estas felicitaciones ahí al sur de nuestro país, tan importante, y felicitar a todos los docentes, bibliotecarios y los bibliotecarios de nuestro país. Gracias.
10: Flavia, gracias a vos, y nos encontraremos libros mediante seguramente muy pronto aquí en la Patagonia. Hasta pronto.
12: Gracias, hasta luego.
10: Chau, chau.
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10: ¿Cómo les va, amigos? ¿Cómo andan? Aquí estamos, una tarde más de fútbol. Y hoy puede ser el último capítulo de este año para Guillermo Brown. Porque depende de otros resultados para saber si sigue en camino o no por el ascenso. Ya la permanencia la tiene, la logró. Pero bueno, falta esa pasarela que aún continúa a complicar. Ojalá que pueda, es el deseo de todos, pero ya no depende de sí mismo. Aquí, desde la cabina de los dueños de la pelota en el Conti, con Jorge Viveros en la puesta al aire, le damos la bienvenida y voy a saludar a él. Hace mucho que no estaba entre nosotros. Bienvenido, Rubén, el galenzo, Roque Brave, ¿cómo le va?
11: Hola, Cristian, hola la audiencia. Bueno, vengo para ver a este Guillermo Brown que tuvo altibajos y bueno, hoy tiene que hacer un gran partido y se le tienen que dar muchos resultados, Cristian, para poder seguir en esta fase del Federal A.
10: Muy bien, señor, bienvenido. Hola, Maxi Rosenberg, ¿cómo le va?
12: Hola, Cristian, un saludo para vos, para toda la audiencia. Bueno, con mucha expectativa para lo que va a ocurrir en instantes nada más. En 10 minutitos entre Guillermo Brown y Fadeb, partido que arranca a partir de las 15 horas, así que ya con equipos confirmados, cuando quieras lo empezamos a repasar.
10: Excelente, Jorge, 2 y 2, siempre junto a Maxi. Esta es, sí, la carta. ¿Y cuál es el menú del día de hoy? ¿Quién presenta?
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12: Excelente, y comenzamos a repasar los 11 iniciales de Guillermo Branca, que va a salir a la cancha con Santiago Ulloa con la 1, Renzo Paparelli con la 2, Emanuel Moreno con la 3, número 4 para Mateo Conde, Martín Rivero con la 5, Agustín Álvarez con la 6, casaca número 7.

0: para Brian Ayala. Con la 8, Branco Mera. Con la 9, Ignacio Zapula. Ezequiel Goiburú con la 10. Y número 11, Vito Esmay. Son los 11 titulares de Guillermo Brown.
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0: Excelente, y repasamos los titulares de FADEP, que va a salir a la cancha el equipo visitante con Cristian Aracena con la 1, Thiago Sati con la 2, número 3 para Federico Pérez, Nicolás Salí con la 4, Lucas Ramírez con la 5, número 6 para Brian Sosa, Julián Pérez con la 7, Brian Zabaleta con la 8, Matías Persia con la 9, número 10 para Leonardo Fiori, y 11, Diego Tometo son los titulares del equipo visitante.
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0: Y comenzamos a repasar los suplentes de Guillermo Brown, que tendrá junto a Cristian Corrales a Luciano Guarracino con la 12, del 12 al 20, Rodrigo Díaz, Alan Silva, Iván Bravo, Facundo Giacone, Ignacio Vallejos, Facundo Hank, Luis Desi y Patricio Cucci, mientras que en FADEP los suplentes del 12 al 20 van a ser Francisco Rivadeneira, Santiago Caballero, Facundo Márquez, Julián Gursi, Enzo Kalinski, es jugador de San Lorenzo Almagro, José Méndez, Thiago Benzi, Lautaro Taborda y Gonzalo Clusener.
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0: Y recordemos que el árbitro del encuentro va a ser Valentín Pompey, el asistente número 1, Malvina Giel, mientras que el asistente número 2, Diego Álvarez, los tres encargados de impartir justicia.
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4: Señoras y señores, todo listo por acá. Y aquí los jugadores esperando por salir a la cancha. Ya hicieron el calentamiento previo. 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Y ya saben los hinchas. Emanuel desde La Vulgen, desde esa tribuna, en la Juan B. Justo, como siempre, haciendo el aguante. Vamos todavía. Sil, aquí está el 797. Perfecto, perfecto. Vamos todavía. Pregunta por qué no está Alan Silva. Nosotros tenemos más preguntas que vos. Aquí con esta lista confirmada, ¿no? Hay varios protagonistas del año que nos encuentran en esta lista que ha conformado oficial para enfrentar al equipo de Fadre. Más mensajes que llegan. ¿Cómo le va? Firmes acá, José Luis Celis. Marita, bienvenido. Participen, no se queden afuera, que hay que merendar con costumbres argentinas. ¿Cómo lo hace Carlitos? Mica, Dora, ¿cómo andan? ¿Todo bien? Bueno, me voy a la cancha, Cristian. Aquí en camino. Abrazo grande. Ya está preparado para el sorteo. Como siempre, lo mejor. Hoy hay que... ¿Qué ganas de...? Acá con la familia, como siempre, junto a la banda, allí donde la gris, a Catarata Rubinar le mandamos un saludo grande también, están todos, vamos todavía, un abrazo grande para todos los hinchas que están siguiendo, allí por radio, algunos ya aquí en la cancha, otros en camino apurando, porque va a arrancar el partido en 3 minutos nada más. Muchas gracias por tantos mensajes. Hola Cristian, acá presentes de nuevo, pero esta vez... la primera vez en la cancha de Bastián. Franco, 266, trajo al bebé. Pero qué lindo. Mira vos, se ha bautizado en el día de hoy, por supuesto, Bastián, en el estadio Raúl Conti. Qué grande, Bastián. Allá lo vemos, justamente, por la Juan de Justo. Atento a la sombrita, al cuidado de no tener la chance de que sus oídos sufran esos ruidos sorpresivos. Un beso enorme. ¿Qué tal, Bastián? Un hincha más de la banda. Bienvenido. Saludos, Armando. Acá estamos, Armando, querido. Gracias por todo, José Luis. No se olvidó y, por supuesto, ya está participando. Cristian, abrazo grande. Y anda guardando esas facturas. Soy Carlos 728. ¿Qué fe se tiene? Y por ahí dice, se dará el milagro. Y ojalá. Primero Brown tiene que ganar. Después veremos si algunos resultados nos brindan esa alegría. Acá con Beni. Hola Beni, ¿cómo le va? Mi amiguito Miguel 123, junto a Beni, con la fotografía y todo. Abrazo grande, vamos todavía. Aguanten todos los hinchas de la banda que ya están expectantes en otra tarde más de fútbol. Nahuel 201 también participa. Muchas gracias, tantos abrazos que recibimos en las transmisiones de Guillermo Brown. Y eso nos pone muy contentos, porque nos acompañaron durante todo el año y ojalá que continuemos un poquito más. ¿Quién te dice? Sergio, querido, ¿cómo le va? Sergio Lescano, aguante Cristian, desde Corrientes haciendo el aguante a la banda querida, festejando mi cumple junto a mis hijos Iván, Sergio Junior. Abrazo grande para Iván y Sergio Junior, como siempre. Sergio Lescano, feliz cumple, es el deseo de todos nosotros aquí, por supuesto, a través de la 17. Sí, señor. Más mensajes. Vamos, banda, Oscarcito, 092. Y ahora sí, después voy a continuar con ustedes, porque son muchos los mensajes que llegan al WhatsApp del hincha de Brown. Bueno, Ganenzo, lo decían ahí enfrente. Alan Silva no está en el 11 titular, pero bueno, ¿qué se espera después de la última, después del último titular, el 11 titular Gallín Rawson?
5: Sí, bueno, no lo vimos bien en Rawson al equipo. Sí, yo lo seguí, lo vi bien contra San Martín de Mendoza, jugó un gran partido. Lástima que no tuvo la fortuna de quedarse con los 3 puntos, se lo empatan al final con un golazo de los mendocinos. Y ahí prácticamente quedaron mal parados para la clasificación. Después van a Rawson a visitar a Germinal, que siempre es un duro rival, y no tuvieron un gran partido. Inclusive, bueno, se pudo haber empatado con una pelota que le quedó para empujarla nomás a Elías Ayala y la tiró por arriba del travesaño dentro del área chica. Y bueno, se pierde ese partido y bueno, y hoy hay muchos cambios. Veremos qué es lo que quiere buscar Cristian Corrales. Porque tiene posibilidades Guillermo Brown de seguir para la próxima fase, pero es muy difícil. Se tienen que dar muchísimos resultados, tenés que hacer goles, a los otros equipos también le tienen que hacer goles. Y la verdad que, bueno, está dificilísimo, Cristian. Yo creería que este es el último partido de Guillermo Brown por este año. Yo creo que hoy se despide Guillermo Brown. Por más que le vaya bien, tiene que depender de muchos resultados.
4: Ya está Guillermo Brown, ya está FADEV, Fundación Amigos por el Deporte. Ya están en la cancha. Guillermo Brown va por la última fecha de la reválida, esperando que por ahí se den los resultados y continuar en competencia. Esta es la 17. Aprovecho y vendo. Aquí estamos. Me voy por 5 y volvemos, querido Jorge Viveros.
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4: Bueno, en estos momentos está jugando Boca, está jugando San Lorenzo, 18 minutos, Maxi, y en ese encuentro, el nuevo gasómetro, ¿todavía no pasa nada?
0: Exactamente, partidazo, uno de los clásicos del fútbol argentino, están igualando 0-0 en el nuevo gasómetro, San Lorenzo y Boca van 20 de la primera etapa.
4: Pero qué grande, bueno, Germinal, Deportivo Madryn en la hora 16, tenemos varios encuentros que van paralelo a este, Maxi, ¿no?
0: Exactamente, bueno, y hay que destacar que a las 5 van a jugar Rosario Central frente a Argentinos Juniors, Platense frente a Newell's en primera división, 19-15 horas van a jugar Belgrano frente a Estudiantes y Vélez frente a Tigre, va a ser 9:15 de la noche. 16 horas, en un rato nada más, va a jugar el Deportivo Madryn como local frente a Racing de Córdoba, 4 de la tarde por la fecha 30 de la Primera Nacional. Hay que destacar que por ahora Agropecuario y Gimnasia y Tiro en 5 minutos igual a 0-0. Se demora el partido un poquitito, no sabemos qué está pasando, pero por el tema de las cintas, unos minutitos se va a demorar el partido.
4: Las cintas de papel que están ahí invadiendo el área que va a defender el equipo visitante, el arquero Cristian Aracena. Nombres importantes tiene, Maxi, reflejaba también a Kaninsky, el número 16, el propio Klusener, el arquero Aracena. La verdad que lindo equipo, se vio reflejado eso en la tabla también para eso, ¿no?
0: Sí, es verdad, tiene un gran equipo y hasta jugadores de jerarquía sentado en el banco de los suplentes.
4: Señoras y señores, ahora sí, para todos ustedes, arrancó el fútbol.
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4: Pelota que sale del fondo, será para la banda. Así está Santiago Ulloa para salir desde el propio arco, su propia valla, que va hacia la casa de Lorenzini. El arquero Cristian Aracena del equipo FADEP está dando espaldas a la calle Moreno. La salida de fondo será para nosotros, muchachos.
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4: La pelota será para FADEV. Ahora sí, Nico Ali, el número 4, hará el lateral, como siempre, a través de la 17, por ahora 0-0 el partido. Aquí estamos en el estadio Raúl Conti, por la última fecha de la reválida. Pelota afuera, repone Guillermo Brown. Emma Moreno se va a hacer cargo.
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4: Raro en el día de hoy, señor, con el número 5, el capitán Martín Rivero. ¿Y la 10? ¿Quién la tiene, Maxi?
0: Bueno, la 10 en Guillermo Brown la tiene Ezequiel Goyburuti. Es raro, es verdad, de ver a Martín Rivero como mediocampista central, una nueva posición en el volante de la banda.
4: Muy bien, pelota que corresponde otra vez para Brown, salida de Paparelli, largo el pelotazo por derecha, siempre Brown, siempre la manda, ahora con Mera, más atrás para Martín, Alba Rivero, la cambia toda, de derecha a izquierda para que la pare con el botín derecho, Zapula, todavía no se decide, Zapula, lo marcan, le llegan, suelta hacia atrás para Álvarez, Agustín, el segundo central para Coigrú, el 10 que va por el sector izquierdo en tres cuartos de cancha, engancha para adentro, ahora, callejón del medio, toca para Mera, de primera, lamentablemente no llegó. El hábito es May, el que tocaba esa pelota. La bocha será otra vez para la banda. La saca por un costado. El arquero Cristian Alacena, lateral, tres cuartos de cancha. Se va a hacer. Y es de Conde. Conde que la mete en cancha, la dejó dividida. ¿Quién domina ese balón? Otra vez Guillermo Brown, que pretende, pero la saca de cabeza ante el pase de Rivero. El lateral será para la banda, lo hace rápido Conde. Por el sector derecho para Elías Ayala, tira en el centro. Está Zapula, se pica, picó el arquero, se quedó con ella y se cayó mal porque chocó con Zapula cuando el arquero estaba en el aire. Chocó con el 9 de la banda, por eso mismo cayó mal. El arquero está tendido. ¿Qué pasa abajo, Maxi? ¿Qué le pasa a Rosena?
0: Bueno, después del centro picó la pelota, se elevó bastante el arquero a la cena, justo se quedó parado Ignacio Zapula, por eso chocó, no cayó bien, pero bueno, por suerte se recupera el arquero visitante.
4: Calenzo, nada, pocos minutos, 0-0.
5: No, poco y nada, Cristian, el equipo visitante trata de tocar el balón prolijamente, Guillermo Brón también, pero no han llegado a visitar las áreas todavía.
4: La pelota larga en zona defensiva de Guillermo Brown, salir por el fondo con Alasí, ahí va, es Manuel Moreno, la dejó muy dividida, recupera el 5 Ramírez, pero Brown está atento con Goiburú, qué linda pelota que le pusieron a Ayala, llega hasta el fondo por izquierda, tiro centro atrás, pasó de largo el balón, ¡ay! No se puede creer, otra vez Guillermo Brown tiene el intento de Rivero, la pelota es rechazada por el 5 Ramírez, se salvó el equipo de Fader, lo tuvo el propio Zapula, de afuera prueban, el balón se va cerca del palo derecho del arquero Aracena, esto es una locura, lo que se perdió Guillermo Brown. ¿Tiene explicación o no, Galenzo?
5: Sí, bueno, una buena recuperación en la mitad de la cancha. Picó por izquierda, ya la tiró un centro. Un jugador le pasó por arriba la pelota y se la dejó servida a otro que venía entrando, creo que era Zapula. Hubo un rebote y le quedó picando la pelota. Le pegó y la alcanzaron a sacar cuando la pelota ya se metía dentro del arco, Cristian. Se salva el equipo visitante, Fader. Guillermo Brown, una muy buena jugada. No solo visitó el área, casi convierte, Cristian. Bueno, una muy buena llegada.
4: La pelota en salida será otra vez para Fadeb, el equipo visitante. Ahora recupera Guillermo Brown con el propio Rivero. Ahí va Rivero, otra vez insiste, pero al final la pelota se va por un costado, la dejó dividida. No pudo Coibru, pero sí pudo el hombre de Fadeb. Por eso hay lateral entre los bancos de suplentes. Lo va a hacer el propio Manuel Moreno.
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4: La pelota otra vez será de Matías Persia, ex Guillermo Brown, estuvo con nosotros en el torneo anterior del Federal. La pelota se va a escapar por un costado, no va a poder el número 11 Toneto, por eso mismo recupera la banda, lateral Mateo Conde, se hace cargo, vino Persia, Galenzo.
5: Sí, convirtió la fecha pasada, hizo un gol el Persia, Y hoy es titular. Mira vos, Percial, casi gol en Brown, ¿eh?
16: Para mí que...
5: casi gol.
16: Es titular porque Lucener y demás están preparando para lo que viene.
5: Ah, ¿no? puede ser. No, pero necesita de puntos el equipo de Fadet. Necesita de puntos porque... convengamos que no está clasificado todavía. Si se dan un par de resultados puede llegar a quedar afuera. Pero bueno, tiene 15 puntos el equipo de Maipú. Tiene mucha posibilidad de clasificar, pero le falta todavía un poquito, ¿eh? O sea que no puede guardar nada.
16: La pelota en salida será de Aracena, el número uno que tiene Fadev. Otra vez insiste la banda. Ahora para recuperar el balón en la mitad de la cancha. Rivero, Goiburú hace la personal. La pelota sale disparada por un costado. Se la pellizcaron. Le queda ahora Ayala. Más atrás Ayala para Álvarez. Largo el pelotazo. Otra vez el jugador de Guillermo Brown. El primer, segundo central en este caso. Ahora lateral entre los bancos de suplentes. Aparece Manuel Moreno. Ahí va el 3. Se la pide arriba Ayala, va para él, cabecea Ayala en contramano, la pelota se va por un costado, repone de manos Nicolás Ali, el 4 que tiene Fader.
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16: La pelota será para la banda. Mateo Conde se hace lugar para el lateral. Saque de manos. Ahora sí se pone en juego el balón. Otra vez en la mitad de la cancha. Resuelve con el pie muy arriba. Peligroso lo de Rivero. El árbitro cobra esa situación. Por eso hay pelota que va a ser para el equipo visitante. Para Fadev. ¿Qué pasa en otras canchas, Maxi? Aprovechemos que viajar por la radio es gratis. 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
18: Bueno, hay que destacar que, por ejemplo, en el Federal A, Círculo Deportivo también, diferente a Germinal, en 10 minutos, igual al 0-0, Costa Brava y Sol de Mayo 0-0, y también Deportivo Rincón frente a Santa Marina, en 15 minutos no se sacan ventajas. El clásico entre San Lorenzo y Boca, por ahora en media hora está 0-0, y en un rato juega el Deportivo Madrid como local en el Abel Sastre frente a Racing de Córdoba por la fecha 30 de la Primera Nacional.
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16: La pelota dividida, aquí debajo nuestro, centro del banco de suplentes, recupera Fadev, ahí la tiene el número 11, Toneto, abre para Pérez, hay 3. Largo el pelotazo, otra vez para Toneto. ¡Epa! Abajo le fue Conde, lo levantó por el aire, pero no fue foul. Sigue, dice el árbitro. La bocha es de Rivero. Ahí va el capitán, otra vez para Goiburú. Señoras y señores, Guillermo Brown necesita un gol. Y lo estamos buscando. Ahora sí, pelota larga de Goiburú para el espacio vacío que completa Agustín Álvarez. Llega hasta la mitad de la cancha. Va para Emanuel, es Moreno, por la banda izquierda, largo para Zapula. Le hacen rebotar el balón en la propia humanidad de Zapula, el balón se va fuera. Saque de manos, posición del 4. ¿Quién es? Nicolás Ali.
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16: 10 minutos, primer tiempo. Guillermo Brown 0, Fadev 0.
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16: Pelota dividida, recupera Fadev con Pérez, más atrás para que venga el número 5, Ramírez. Ramírez que la suelta para el central, Sati. Muy largo lo de Sati. La pelota se va afuera, no llegó el 4 allí, por eso mismo. El lateral, posición de 3, Emanuel Moreno para la banda.
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16: Cayó una bomba de estruendo en el área del arquero Aracena. Atrás la hinchada de la banda. La verdad que me parece que estuvieron muy mal. Atentos porque lo que vale aquí es la vida. Y en este caso no hay que interrumpir el juego y mucho menos tirar una bomba de estruendo dentro del área del arquero Aracena. Así que vamos todos mirándonos. Así que cayó lejos del arquero. De todas maneras, están observando la situación desde el operativo. ¿Es así, Messi?
18: Sí, fue a 5 o 6 metros de la bomba de estruendo. Tranquilamente se podría haber tirado el arquero y se demoraba el partido, ¿no?
16: Totalmente. Cosa que el reglamento, los hinchas característicos no le dan bolilla, no lo saben en este caso. La pelota en la mitad de la cancha será de Rivero. Más atrás para Paparelli. Levanta la Saviola, todavía no decide. ¿A dónde vas? Otra vez para el jugador Sapulga. Suelta la pelota. Es Brian, perdón. Es el propio Mera. Más atrás. La pelota hacia Santiago Ulloa. Mueve la banda. Largo el pelotazo del arquero. Hacia la mitad de la cancha, pero al final la tiró a cualquier parte. Recupera el central Sati. Largo el pelotazo hacia el área de Guillermo Brown. Otra vez Emanuel Moreno. Recupera la pelota Fade. ¿Cómo la recuperó? Perdió porque está atento. Sí, Guiburu. Este más allá para que se venga nuevamente Smay. Largo para Elías Ayala. Llega hasta el fondo, sector derecho. Toca atrás, centro el segundo palo. No puede, lamentablemente. Vito Smay. La pelota se va y se pierde por el último lugar. Ahí saque de meta. Corresponde para Fadep. Sale el equipo visitante del fondo.
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16: Habló el Cristian Aracena con el árbitro Valentín Pompey Gales.
21: Sí, ahí le dijo, se ve. Pero que lo que pasa es que le cae una bomba de estruendo, cerca se tira el arquero y no quiere seguir y perdés los puntos, perdés todo.
16: La pelota de Elías ya la probó. No, posición de adelanto. Tarde observamos la bandera. Posición adelantada. ¿Qué pasó, Maxi?
18: Bueno, levantaron la bandera. Después habrá que verla. Me parece que el futbolista central, el número 6, Brian Sosa, me parece que lo terminaba gritando. Pero bueno, después habrá que ver milimétricamente. Por lo menos en este jugador, el número 2, sí estaba más adelantado el jugador de Guillermo Brown. Pero bueno, habrá que ver si el 6 habilitaba al jugador de Guillermo Brown.
16: Perfecto, Jorge Rivero puesto al aire. ¿Quién presenta el detalle?
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16: La pelota se va a poner en juego. Es para el equipo de FADEM. Federico Pérez, el lateral izquierdo, realiza este saque de manos. Me voy con ustedes al teléfono de los hinchas de Guillermo Brown, por supuesto, con Costumbres Argentinas en la Lavalle 1142. Que nos brinda el sorteo de siempre. Oscar 092. Bienvenido, querido Oscar. ¿Cómo le va? ¿Cómo anda usted? ¿Todo bien? Cristian 346. También participando. Muchas gracias. Así el tocayo. 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Jorge 762, muchas gracias, Jorgito. Vamos todavía, vamos, banda. Saludos. Acá estamos con Anita, mi compañera hermosa, indica Jorge. Saludos para ambos. También Carlos 424. Lo mejor, Carlitos, en la tribuna de Bulten, en la Juan B. Justo. Siempre Ramiro Saavedra. Aguante, Rami. 373, saludos a Kiara Álvarez, que está mirando desde Trelew. Un abrazo, Kiara, desde el pueblo de Luis Alberto Medina. Gran abrazo, por supuesto. Vamos, Alberto, desde, por supuesto, Neuquén. Es así, la pelota que va a venir al centro, la sacan ellos, lateral, no, tiro de esquina. Es así, Maxi, ¿cuántos tiene el encuentro?
18: Sí, es el primer tiro de esquina para Guillermo Brown y va a ejecutarlo Martín Rivero, el capitán.
16: Miguel, 911. También Adriana Mariño. Hola, Adri. 969. Gran abrazo con Jazz, con Vicky, también ahí en esta bonita tarde. Marito Lillo, que nos sigue desde casa. Un saludo grande. Vamos, para Vicky, para mi amigo Joaquín. Hola, Joaquín. Con papá Mario. La pelota que va a venir al centro en cualquier momento. Primer palo. Hace una media chilena el jugador de Guillermo Brown Paparelli. En el centro quedó pasado. Otro que domina la banda por el sector derecho. Tíralo, tíralo, tíralo cuando vos giras. Allí está Smay. Hace la personal. La hacen rebotar sobre él. El balón se pierde por el campo de juego. Así que ahora hay saque de meta. Será para el arquero Cristian Aracena. Por ahora 17 minutos de esta primera etapa. Cero para Guillermo Brown. Cero para Fadeb.
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16: Me gusta la banda, Galenzo, me gusta la banda por ahora.
21: Sí, recién tuvo otra llegada. Zapula no la pudo conectar bien de cabeza después de un centro de derecha y fue mansita las manos de Aracena. Cristian, sí, está jugando bien Guillermo Brown. En los últimos minutos no le contamos ninguna llegada al equipo de Fadep, Cristian. Así que bueno, sí, Guillermo Brown está jugando bien. No pudo concretar la jugada que tuvo y bueno, hay que esperar que hacer goles y que se den los otros resultados.
16: La pelota se va a poner en juego, el lateral, lo va a hacer Mateo Conde, Pedrito, el portero, está participando, muchas gracias. Saúl, querido, abrazo grande, desde la platea hoy está por acá cerca nuestro, el querido Saúl Cruz, abrazo enorme, bienvenido. Ahora sí, pelota que se va a poner en juego, largo el pelotazo que es rechazado por Pérez, pero la tiró a cualquier parte. Ahora en lateral, tres cuartos de cancha, sector derecho para la banda, sí señor, vamos todavía. Carlos 849, saludos Cristian, vamos Carlitos, también quiere las facturas de costumbres argentinas. Lorenzo, ¿cómo le va a mi amigo Lorenzo Rotela? Un gran abrazo, Lorenzo, siempre firme, como siempre, gran relator, mi amigo Lorenzo Rotela. Abrazo grande, ya nos cruzaremos, la pelota será para la banda, otra vez. En tres cuartos de cancha, Conde se va a hacer cargo. Vamos muchachos a mostrarse. Se muestra Goiburú. Al final pasa de largo la pelota. Otra vez para el jugador Mera. Le va a quedar el rebote a Guillermo Brown con Goiburú. Cae al suelo, que se levanta, dice el árbitro. Ahora el pelotazo se da de Emma Moreno. El rechazo es de la defensa del equipo mendocino. O insiste Guillermo Brown por derecha. Todavía no lo puede solucionar para terminarla bien dentro del arco, digo. Cobra falta en ataque. Se enoja Mera. Señoras y señores, el balón corresponde para Fader. Pelota parada para el equipo mendocino.
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16: ¿Qué se puede decir en 20 de juego, Galenzo? Primer tiempo, 20 minutos. Todavía no hay goles por acá.
21: Sí, que Guillermo Brown está dominando el juego. Está jugando mejor. Tiene mejores llegadas. No pudo concretarlo todavía, pero estaba cerca, no puede encontrar la forma de llegarle, de inquietar a la defensa de Guillermo Brown, el equipo de Fadep, Cristian. Así que lo veo mejor al equipo de la banda.
16: Bueno, Jorge, Josefina, bienvenidos. Aquí están también atentos, por supuesto, a la 17. Ahora se viene la banda, sector derecho, muy largo el pase para que corra Elías Ayala, sale arquero Aracena, pifió en la mitad del cancha el hombre de Guillermo Brown, pero se le lleva muy bien Mera, hace la personal, llega Mera por derecha, tiro centro al área, nadie de Guillermo Brown, apura ahora Ayala, el arquero Cristian Aracena, que sale jugando por el sector derecho. Se viene Fadep, largo el pelotazo para buscar a Persia. Arriba le fue Paparelli. Otra vez insiste Guillermo Brown. A Elías Ayala, espaldas al arco, tres cuartos de cancha. Juega por izquierda, la tiene Rivero. Para Moreno. Moreno que va, pisa la pelota, se la pausa, soltala, la soltó para Rivero, Rivero más atrás para Álvarez, lo van a apurar, juega para el arquero, obligado Santiago Ulloa, sale con el pie derecho, hacia la mitad de la cancha, queda dividida esa pelota, salta en las alturas y gana muy bien el número 6 de el propio FADEP. ¿Cómo se llama el 6, Maxi, de FADEP, por favor?
18: El 6 se llama Brazal Sosa.
16: El querido Sosa.
18: Claro.
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16: Muy bien, la pelota en el fondo de la cancha, se pierde por un costado lateral, será para la banda, posición del 4, sí, Mateo Conde, insiste la banda con Elías Ayala, este instante nada más, lo tuvo la banda, Galenzo, contame.
21: Y después de un saque largo de Ulloa, le quedó para Elías Ayala por la punta izquierda, eludió al defensor y se metió al área. Con poco margen, no tenía ángulo, le pegó igual, pasó rozando el segundo palo, Cristian, y se salva de vuelta el equipo visitante.
16: Pelota en la mitad de la cancha, se mueve con Maxi Rosa, porque tiene mucho más, hay resultados, y sí, otros encuentros que van a formar parte del domingo. Lateral, tres cuartos de cancha, será para Conde, otra vez la banda insiste, con Goiburú, levanta la sabiola, porque toca hacia atrás, Rivero, para Smay, pierde la pelota, Smay, sale jugando por izquierda el equipo visitante, Jorge Viveros en la puesta en aire.
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16: A las 15:30 en todo el país, ya se viene la información deportiva. Aguantame que está el señor Zapula llevándose la pelota por izquierda. Ahí va Zapula, insiste por izquierda, no tiene pase, por eso juega hacia atrás para Goiburú. Pisa, amasa la pelota, más atrás para Papare. Anillo central, otra vez para Víctor Smay. Smay que abre la pelota para Ayala, va a tirar centro, le va a quedar otra vez Ayala, pero lamentablemente rechazan ellos. Lateral en el costado del área grande de FADEP, es para nosotros, es para la banda. Conde, ¿llegará con las manos? Yo creo que sí. Tirará al centro, el lateral con sus manos, me parece. Ahora toma carrera. Así va Conde. Conde con sus manos al área. Rechazan ellos. El rechazo le quedó a Mera. Tiro centro. Mera pisó el 4. La pelota sigue en peligro. Cae adentro del área. Todavía no la puede recuperar Zapula. Zapula que insiste por el final. El que recupera esa línea. Se rebotar en Moreno. Lateral. Saque de mano será para el visitante. Ahora sí. Maxi. ¿Qué está pasando por aquellos lados?
18: Bueno, y hablamos del fútbol argentino de primera división. Por ahora no se sacan ventajas, no hay goles en el nuevo gasómetro entre Boca y San Lorenzo. En 45 de la primera etapa ya está por terminar el primer tiempo. 17 horas van a jugar Central frente a Argentinos, Platense frente a Newell's, 19:15 horas en Córdoba, Belgrano frente a Estudiantes de Río Cuarto y 9:30 de la noche en Buenos Aires, Vélez frente a Tigre.
16: ¡No hubo amarilla, Galenzo! ¡Le pegaron el nombre de la banda!
21: Sí, fue un toque de Persia, levantó un poco el pie, lo tocó a Álvarez. Álvarez se tiró, pero no fue tan fuerte. El árbitro le tomó un poquito la atención a Persia, y nada más. Persia lo saludó a Álvarez y bueno, todo sigue, Cristian.
16: La pelota por salida en sector izquierdo, lateral, Federico Pérez, viene Fadre, va a recuperar la banda con Paparelli, recuperó Paparelli, le hicieron falta luego, ahora sale jugando Brown, pelota parada del fondo, Rivero, con pierna derecha para Moreno, la para Moreno con la suela del botín, todavía no se decide, Goiburú, anillo central, ahí va Goiburú, pelota larga entre líneas para allá, la pasó, allá no la para de pecho, quiere enganchar, pero al final cuando enganchó dentro del área se la pellizcaron. ¡No lo puedo creer, Galenzo! ¡Contá!
21: Otra pelota, se la tiran a Ayala, Ayala mete el cuerpo, gana la posición, pero después cuando quiso enganchar no le taparon. No pudo engancharla para pegarle al arco. La verdad que bueno, no le bajaba más la pelota a Elías Ayala. Bueno, se desperdicia otra posibilidad a Guillermo Brown.
16: Pelota que sale del fondo con Conde. Conde que va, insiste otra vez la banda. Salida de fondo, vamos muchachos, porque en este momento el juego indica que tenemos 27 minutos del primer tiempo. Todavía no hay goles. Mitad de cancha la tiene el jugador Zapula. Encara Zapula, pasa la mitad de la cancha. ¿Qué vas a hacer? Por la calle del medio va Zapula. Se asocia con Ayala, de nuevo para Zapula. Goiburú por izquierda. Engancha para adentro, otra vez para Rivero, anillo central al sector izquierdo, Moreno, tres cuartos de cancha, qué linda pelota puso Moreno para Zapula, tiro centro atrás, pasado, en el punto del penal, no puede ser, casi se lo pellizcó Ayala, la pelota pasó de largo, otra vez insiste Guillermo Brown, pero siempre falta uno para el peso, Galenzo.
21: Y otra llegada por izquierda, Moreno lo habilita, Zapula por izquierda, entra, tira un centro bárbaro, no puede conectar Ayala, la alcanzan a despejar adentro del área chica, Cristian, otra salvada. Se pega Fadé, se está salvando, ya tendría que haber marcado algún gol Guillermo Brown.
16: Pelota en salida, será para Fader, el equipo visitante, sí señor. ¿Cuántos llevamos en este primer tiempo? 28 minutos por ahora, solo por ahora, 0-0. Guillermo Brown, quien propuso durante toda la tarde.
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16: Pelota en salida que será de Rivero, larga la cita para Zapula, perdón. Ahora sí, falta de Goiburú, cae el 7 Pérez. Se quejan los jugadores de Guillermo Brown, los hinchas también. Salida de fondo, corresponde para Fader. Roy por 3, aquí el partido entró en una meseta, Jorgito.
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16: Pelota de Emma Moreno, sector izquierdo, tira centro al área, pero al final no llega, lo tomaban de la camiseta el hombre de Brown, afuera, abajo, cae, pero no hay falta sobre Mera. La pelota será otra vez para Fadeb, salida de fondo, partido entretenido, pero 0-0. Quiere, pero no puede, lamentablemente, con el último hombre, allá la quería recuperar la pelota. Ahora la salida de fondo será para Fadeb, la tiene Pérez, el número 7 va para el 8, que es Zabaleta, ataca Agustín Álvarez, no puede corre por esa pelota. Ahora Franco Mera, pelota que consigue Fadet en el fondo, juega por izquierda, sale hacia la mitad de la cancha, Pérez va hacia atrás. Otra vez para Pérez, hay dos Pérez, Federico y Julián. Este Julián, la salida será para Sati. Otra vez insiste, sale por derecha, se equivocan en el pase, de todas maneras a espaldas al área, no puede pivotear Persia. Pelota recuperada en la mitad de la cancha por Nicolás Alí, abriendo por izquierda otra vez, este caso es Julián Pérez, la mete en el área, centro arriba, pica, pica y es de Ushua. Santiago ya tiene la pelota para la tranquilidad de los hinchas de la banda.
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16: Se quejan con Malvina Schiel, que es la asistente número uno. La pelota le pegaba claro al hombre de Fadet, pero ella, y dijo que no, y acá se enojaron todos. Maxi, vos que estuviste ahí cerquita.
18: Sí, me parece que en esta se equivoca, se le hace rebotar Moreno al jugador de Fadet, pero Malvina cobró para el otro lado, a favor del equipo visitante.
16: Largo lechazo para que corra Yala, pero al final despeja muy bien el número 2, Sati. La pelota queda en el campo de juego al final. No sé más cuántos golpes por abajo, por arriba, dividida la pelota. De todas maneras, nadie dijo nada. Siga, siga. La pelota será del número 2, Sati, para el arquero Aracena. La para obligado con el pie. Pierna derecha para llevarla a la mitad de la cancha, donde se pierde el balón por un costado, por la Ulgen, por la Juan Beljusto. Salida que corresponde para nosotros. Sí, sí, es Rivero. Pierde la pelota Rivero, recupera el otro 5 que es Ramírez. Al final la saca, la rechaza de cabeza Paparelli. ¡Falta, juez! Valentín Pompey nos dio bola. Le fueron de atrás a Martín Rivero por la espalda. Quedó dolorido, tendido en el césped. Galenzo, brava esa dividida. Más cuando no sabes que te vienen de atrás a golpear.
4: Sí, sí, la verdad que estaba esperando a Rivero, le pegaron un topetazo. Y bueno, cae Rivero, se recupera por suerte, Cristian. Y una falta, vamos a ver si la tira al área, Rivero.
16: Atento, se levantó Rivero. Sí, señor. Atento a los choris, que se va a terminar el primer tiempo. Antes de terminarse, siempre recomendable ir al buffet, ¿no? Para no hacer la cola. La pelota será para la banda. Lateral, tres cuartos de cancha, Emma Moreno para Smai. Va a perder la pelota Smai. Se las arregla para seguir jugando. Ahora Pérez juega con Goiguru. Centro atrás, nadie. Ni Ayala, ni nadie. No hay olfato de goleador arriba, Galenzo.
4: Sí, no había nada, entró Smai por izquierda, tiró el centro, eran todos jugadores del equipo visitante. Cristian, no estaba ni Zapula, ni Elías Ayala.
18: Y Paparelli le hace el gesto a los delanteros, métanse al área, el gesto del número 2 de Guillermo Brown.
16: Sí, señor, exacto, 34 minutos ya de esta primera etapa, 0-0, los hinchas calientan, los hinchas que van y las palmas se suenan. Falta el gol de Guillermo Brown nomás para cerrar esto, la pelota se va afuera. Ahora sí, la salida será de la banda nuevamente, Iván Moreno. Sí, señor, me voy con más mensajes en el 284-20-57-29-75. Recordamos a los hinchas que no tienen el teléfono, se lo brindamos. Saquen el teléfono, marquen, agenden el WhatsApp de los hinchas de Guillermo Brown, el de las transmisiones de fútbol. Bien, ahora lo voy a brindar el número. Teléfono en mano. Marquen y agenden. Buenas tardes, Cristiana, que estamos haciendo el aguante. Abajo del cartel, por la Juan de Justo, por la de Obulgen. Muy bien, Huguito. 449. Hay una banda ahí abajo de los dos carteles frente a nosotros. Abrazo grande. Bueno, teléfono en mano, vamos. Anotá, participá y guardalo para siempre. Para mensajear en todas las transmisiones de la banda. 284-57-29-75. Reiteramos, 284-57-29-75.
5: 75. ¿Qué tal? Te di el tiempo, ahora el nombre lo pones vos. 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Y además contanos de dónde nos estás escuchando. 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Ahora, Maxi, ¿qué pasó?
13: Bueno, le cometieron falta a Ignacio Zapula y va a ser tiro libre, cerquita del tiro de esquina, 3 o 4 metros, pero es peligroso a favor de Brown.
5: Lo va a hacer Martín Rivero. Ya eligió el lugar y todo. La va a meter en el segundo palo, arriba. Lo conozco, por eso te digo. Y encima retrocedió con la pelota para tener mayor ángulo. Martín ya la acomodó. Retrocede por su huella. Todo listo. Martín, dale. Ahí va la banda. Rivero. Se la pierden abajo del arco. Lamentablemente, Agustín Álvarez. Era la pelota de gol. Lamentablemente, terminó por encima del travesaño.
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5: Pelota que será de la cena, la salida también será otra vez de Fadeb. Guillermo Brown 0, Fadeb 0, nada, todavía estamos transitando estos 38 minutos del primer tiempo, sí señor. ¿Cuántas novedades tenemos por el exterior, no solamente en el Conte, Maxe?
13: Bueno, y hablamos de la B Nacional porque por ahora Agropecuario y Gimnasia y Tiro están 0-0. 1-1, partidazo Morón frente a Godoy Cruz. Chacarita se está recuperando y le está ganando como local 1-0 a Quilmes. A las 4 va a jugar Deportivo Madrid frente a Racing de Córdoba. 4:30 de la tarde, Colón de Santa Fe frente a los Andes por la fecha 30 de la Primera Nacional. Hablamos también del Federal A porque está jugando Germinal frente a Círculo Otamendi. Por ahora, en media hora, están igualando 0-0, no, gol de Círculo Otamendi, gana Círculo 1-0 frente a Germinal. Costa Brava y Sol de Mayo 0-0, mientras que Deportivo Rincón y Santa Marina están 0-0.
5: Muchas gracias, Maxi. ¿Quién presentó la información del fútbol?
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5: La salida de fondo será para Fadeb. Sí, señor. Muy bien. La pelota en salida. Con el equipo visitante, Carenzo, ¿qué podemos decir? Ya tengo en el cronómetro 39 minutos, 6 para el final del primer tiempo. La pelota será de Ayala, está en posición adelantada. Levantó el banderín nuevamente el asistente número 2, Diego Álvarez. Diego Álvarez es el asistente que está allí por la tribuna de Juan B. Justo, la de Bulgen. Digo, porque siempre hay un hincha que lo quiere saludar al asistente, Diego Álvarez.
13: Que pertenece a la Liga del Valle.
5: Que es de acá.
13: Sí, sí.
5: Dieguito Álvarez.
15: Está clarísima la posición de adelanto en la última de Elías Ayala. Necesitaba un metro adelantado, pero clarísima. Guillermo Brown, te cuento que Guillermo Brown dominó todo lo que va de este primer tiempo, que ya está terminando. No pudo llegar a concretar ningún gol, pero lo dominó, se hizo patrón, se recupera pelotas, llegó con 3 posibilidades claras de gol, no las pudo concretar a ninguna, y no le contamos ninguna llegada al equipo visitante, Cristian. Lástima que no se pudo hacer ningún gol.
5: La pelota será de Fadeb, centro al área, se salva la banda, pero estaba todo invalidado. Bandera arriba, por suerte. Centro de la izquierda y casi de cabeza nos vacunan, Galenzo.
15: Sí, Soria estaba adelantado, tiraron un centro de izquierda, la pelota pica y el número 10, Soria, estaba adelantado, Cristian. Igualmente ese centro
21: se complicó la defensa y bueno, la pelota pasó rozando el palo izquierdo de Ulloa.
5: Pelota de Brown Conde, avisa que ya está en sintonía. ¿Quién? Bernie, desde Benazategui. Bienvenido, querido Bernie. Gran abrazo. La tiene Mera, tira centro al área. El rebote en el segundo palo, pero al final el arquero se queda con ella. Avisó Goiburú, el número 10 de la banda, pero no pasa naranja. La salida será de Aracena.
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5: El abrazo grande de ti, por supuesto, a la distancia, perdón, desde Puyén.

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1: Bueno, Galenzo, partido que se ha puesto chato, para no decir otra cosa.
2: Sí, sí, las mejores llegadas fueron de Guillermo Brown, no se pudo hacer ningún gol, pero bueno, no le hemos contado ninguna al equipo de Padel, Cristian, ¿eh? No le hemos contado ninguna llegada de peligro, solamente Guillermo Brown ha llegado al área.
1: Bueno, salida será para nosotros. Vamos, muchachos, a tenernos fe, por favor. La pelota en la mitad del cancho será de Goiburú. Levanta la cabeza Goiburú, juega hacia atrás. Ahora para Moreno, siempre por izquierda. Todavía no pasó la mitad de la cancha la banda. Agustín es Álvarez. Ahora Renzo Paparelli. Juegan los dos centrales. Álvarez. Álvarez que gana metros. Entre líneas, toca para Smay. Pelota de Moreno. Ahora Goiburú. Avanza y la tira entre líneas para que venga Llana. La paró. Sí, sí, sí. No, no, no. Pero al final, otra bandera arriba, Galenzo.
2: Sí, estaba en posición de adelantada Ayala, Cristian. Estaba adelantado, inclusive la pudo parar y le pegó horrible por arriba del travesaño. Pero en línea levantó la bandera. Sí, sí, se vio que estaba en clara posición adelantada Elías Ayala.
1: La pelota en salida, otra vez será para Fader, mitad de cancha. Estamos cerca del tiempo cumplido. La bocha que se va a perder por aquel sector, pero al final el balón será para Fadev. Salida de fondo, sector izquierdo. Usted me preguntaba por aquel sector, pero ¿cuál es, Cristian? Azucena está junto a nosotros. ¡Ernesto! También te mandamos saludos. Qué linda tarde, Galenzo, ¿eh? La verdad, maravillosa tarde de domingo en Puerto Madryn.
2: Sí, sí, muy lindo, muy lindo.
1: Se viene otra vez Fader. Ahí va, por el sector izquierdo, el número 8, Zabaleta, tira centro atrás. Le quedó el número 7, Pérez, se salva. Guillermo Brown, el centro atrás, es muy peligroso. Se salvó nuevamente Guillermo Brown. Galenzo Contales.
2: Sí, la primera llegada clara de Fader, el número 8, Zabaleta, encaró la defensa, llegó al fondo, tiró un centro atrás, Persia, le pegó y rebotó la pelota en Paparelli, que reclamaban una mano los jugadores de FADEP, pero no, no fue así, Cristian, se salvó Guillermo Brown, tuvo una llegada el equipo visitante.
1: Pelota parada será para nosotros. Todos discutieron en esta, ¿eh? Se queja Julián Pérez, el número 7, por el brazo, pero la pelota es parada. ¿En qué minutos? 45, tiempo cumplido. Pelota en tres cuartos de cancha, sector izquierdo, cerca de la platea de Guillermo Brown. Para entrarle esa pelota a Martín Rivero, todos fuera del área grande. ¡Vamos, banda! Rivero tira la pelota pasada. Ah, lo sacan ellos de cabeza. El que va es Vito Smay, pero el árbitro dice que no. Se terminó el primer tiempo. Cero para Guillermo Brown, cero para Fadep.
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1: Calencito, que te ha dejado este primer tiempo.
2: Bueno, este primer tiempo, un claro dominio de Guillermo Brown. No se pudo haber reflejado en la red. Lástima. Tuvo cuatro posibilidades de gol. No pudo llegar a concretar ninguno. Dominó en el medio, dominó, controló bien en defensa y tuvo llegadas. Por izquierda, por derecha, pero no pudo llegar a concretar ningún gol. A Fadep le contamos una llegada, la última, donde un centro atrás de Zabaleta no pudo, Persia le pegó y la pelota rebotó en el defensor Paparelli. Es la única que le contamos al equipo visitante. Espero que la segunda etapa siga así Guillermo Brown y pueda reflejarlo en la red, hacer algún gol, ¿no? Porque, bueno, por ejemplo, ahora va a perder.

0: punto terminal, se está dando un resultado para poder seguir en la otra fase de este torneo, difícil torneo de esta reválida. Así que bueno, esperemos que la segunda etapa pueda concretar la red de la banda.
1: Muchas gracias, Jorge Vivero, tandero completo de Guillermo Brown, luego de la radio, y así volvemos dentro de 14 minutos aproximadamente.
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2: Bueno, señoras y señores, todo listo por aquí en el Conte. 3, 2, 1, arranca el segundo tiempo.
1: 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Comienza el segundo tiempo.
2: Al suelo, va a parar el número 7. Allí, Julián Pérez. La pelota parada será para Fadev. Salida de fondo para el equipo mendocino. No hay cambio, Maxi. No pasó nada, ¿no?
3: No pasó nada. Los mismos 22 que terminaron los primeros 45 minutos.
2: Alencito, ¿cómo lo ves a Guillermo Brown para lo que viene?
4: Bueno, como terminó, Cristian, espero que sigan así y se pueda llegar a hacer algún gol tempranero, ¿no? Y que no lo dejen crecer a este equipo, porque bueno, vos llegaste tantas veces, te erraste todos los goles y después te llegan una vez y te concretan, eso ya la hemos vivido.
2: Pelota larga buscando la posición de Zapula. Ahora es de Ayala. Ayala para Zapula, ingresa al área. Probó el arco, pero no pudo, lamentablemente. Se fue lejos del palo de la mano derecha. El arquero Cristian Aracena. Saludos para Connie, para Mojarrita. Bajaron a pescar. Mirá vos. Qué estampa de pescador la de Mojarra. Paz, señoras y señores. Abrazo, mate, pesca, radio, fútbol. ¿Qué más le podés pedir? Golfo Nuevo, mar, pejerrey. ¡Qué bárbaro! Faltaría un vino. La pelota en salida será para la banda. Ahora sí, Rivero. Abriendo la pelota por izquierda para que venga Moreno. Va por la banda derecha. Ese es el pase que va para Zapula. Le ponen el cuerpo, que viene el central, el número 2, Thiago Sassi. Se quedó con la pelota, salió jugando. Pelota larga para Matías Persia. Pierde la pelota por suerte. La recupera Guillermo Brown de nuevo con Paparelli. Pelota que corresponde para la banda. Es lateral, tres cuartos de cancha. Sector izquierdo, Moreno. Cortita para Goibru. Más atrás para Álvarez. Renueva las esperanzas la banda.
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2: Se viene Fadev nuevamente abajo, traba, gana muy bien Paparelli. Anteriormente Brown tuvo una chance, pero lamentablemente Mera llegó hasta el fondo. No pudo concretar para algún compañero que venía entrando, Galencio. ¡Contame!
4: Sí, una buena jugada, se creó una jugada, se la tocan a Mera por derecha, tiró un centro y fueron a las manos del arquero donde estaban relamiendo varios jugadores de Guillermo Brown. No pudo Guillermo Brown en esta tampoco.
2: Hay alarma que suena, es Maxi Rosenberg.
3: 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Gol de Boca, lo hizo Leandro Lozano. Gana el Ceneice de visitante en 20 del complemento, 1-0 frente a San Lorenzo, Primera División.
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2: Pelota que es de Guillermo Brown Zapula, que va con dos hombres, juega hasta atrás, se apoya ahora con Álvarez. Dale banda, dale. Estamos transitando los primeros minutos del segundo tiempo. 0-0 hasta el momento. Paparelli buscando la posición de Ayala. De cabeza otra vez para que se venga Mera. No puede recuperar Mera. La pelota será en salida para el equipo visitante. Saque de meta. Cristian Aracena se va a hacer cargo. El arquero de Fadev.
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2: Pelota que corresponde a Nicolás Ali. se le excavó la cancha lateral, tres cuartos de cancha será para nosotros, por izquierda, en el avance de Guillermo Brown, ahora para la calle Lorenzini, Fadeva ataca para la calle Moreno, recuperan en el fondo, la tiran a la mitad de la cancha, la para Conde, sigue Conde, abrió para Moreno, izquierda, tiró el centro Moreno, amagó, todavía no la soltó, a ver qué pasa con esta, la tiene ya, la lejos del área, metete al área, metete al área, Moreno, más atrás, Golburú, centro de gol arriba, de cabeza se la bajan para Zapula, había una mano, me pareció a mí, no dice el árbitro, la salida corresponde para Sade, otra vez, sector derecho, está Pérez, ahí va Julián, no puede Goibru en la marca, sigue Pérez, anillo central para Zabaleta, Zabaleta más atrás, Pérez, abriendo por izquierda para que se venga el número 11, Toneto, Toneto va a perder la pelota, sí, que te dije, la perdió, la pelota fue dividida, la ganó Rivadero, al final juegan hacia atrás. Para el arquero Cristian Aracena, se tornó aburrido estos minutitos, Galenzo.
4: Sí, sí, Cristian, pero bueno, Brown sigue insistiendo como en el primer tiempo. Y bueno,
2: a ver qué pasa con esta, se viene allá, la probó el arquero en dos tiempos. Encontró un error en el fondo, Ayala, pero no la sabemos aprovechar, Galenzo.
4: Sí, sí, un pase que era fácil para el defensor de Fadep. Le pifió y le quedó a Ayala, se perfiló, le pegó fuerte, pero al medio del arco donde estaba Aracena, que no tuvo inconvenientes en capturar el balón, Cristian.
2: Muy bien, la salida será otra vez para la banda. ¡Vamos! Goimuru, ahí va Goimuru, la va a tirar toda por la banda derecha, no va a llegar Vito Smai, queda dividida Rivero con el flequillo, la baja al suelo, pero recupera Fadeb, insiste Brown para salir jugando, no puede Rivero, se cae Paparelli, pelota dividida, sigue en juego, qué bien que se repuso Conde para recuperar la pelota abajo, lo barre en el balón que se pierde. Ahora hay una situación peligrosa, ¿qué pasó?
3: Hay falta, Cristian, empujón de Conde sin sentido, porque prácticamente ya se iba la pelota. Bueno, finalmente es tiro libre para el equipo visitante después del empujón de Conde.
2: Hay pelota parada cerca del banderín del córner, cerca del portón de calle Moreno. Es para Fadep, cerca de la ambulancia, muchachos. Ahí están los muchachos. Hacerle juego de luces. La pelota será para Fadep. Toneto le va a entrar con zurda. Se le acerca Julián Pérez. Dos hombres en la barrera. Es un córner corto, diríamos, pero no tanto, porque está cerca del banderín. Pelota de Toneto. Centro al área. ¡Qué bien! Santiago Ulloa la noqueó en el aire con la mano izquierda. El balón que se pierde otra vez por la mitad de la cancha. La devuelven al área de Guillermo Brown. Sáquenla, muchachos, sáquenla. Punto del penal. Saca Paparelli de cabeza. Ahora puede ser. Ayala lo tomaron de la camiseta. Está habilitado Zapula. Pero no, salió de atrás. Salió de atrás. Salió del propio campo de juego. Salió del propio campo de juego de Guillermo Brown y levantó la bandera. Salió del propio campo. No sé qué seña quiere hacer. Lo que propongo es que vengan a defender a esta señorita porque realmente enloqueció a todo el mundo. Es una locura. Es una locura. Al final le cobraron posición de adelanto. Zapula salió del propio campo de juego de Guillermo Brown. No sé qué decirte, Galenzo.
4: Sí, yo no la vi, Cristian, no la vi en Orsay, no la vi Orsay.
2: No.
4: La juez de línea estaba muy segura, señalaba, bueno.
2: Sí, pero
3: con tremendo error que tuvo el árbitro, la podría haber ayudado y seguir en
4: claro,
3: juego, porque
4: sí,
3: estaba
4: sí,
3: un metro habilitado.
4: Exactamente,
3: un metro atrás de
4: el,
3: la mitad
4: el árbitro
3: de
4: lo ha visto, el árbitro lo vio perfectamente que había picado habilitado de su propio campo, Zapula. Así que bueno. La verdad que fue un error grosero de los árbitros, tanto de línea como del árbitro.
2: Bueno, la pelota será otra vez para Fader, salida de Nicolás Ali. Hay ruido ahí abajo, Maxi, que está fallando.
3: Sí, porque se prepara en Brown, es Patricio Cucci, el 20 en Brown.
2: La pelota será de la banda, centro al área, atentos muchachos, saca el número 3 Pérez. Le va a quedar a Conde, dividida de quién, ahora es de Fader, y se nos vienen. Entre línea corriendo, Matías Persia va el 9, habilita por el sector derecho para que se venga el número 10 Soria. Va a tirar centro, al final la deja para el número 8 Zabaleta. Cae al suelo dentro del área, que se levanta, dice el árbitro. Ahora sale jugando Guillermo Brown, la respuesta será de la banda. Ahí va Mera, pone el cuerpo para el final, la pelota pasa de largo, le va a quedar a Conde, dale muchachos, está para el primero, la tiene Vito Spike, qué buena pelota, cambio de derecha a izquierda para que corre y llegue hasta el fondo de la cancha. Zapula, engancha para adentro, tiro centro por abajo, la sacan ellos hacia la mitad de la cancha. La encuentra Ramírez para salir jugando. Otra vez Fadel, va a haber falta seguramente. Dos hombres con él, perdió la pelota. Le va a quedar a Smay. Puerta de área, probó. La quiso colocar, la tiró a cualquier parte. Le pegó como yo, le pegó como Mojarrita Paz. Hay saque de meta. Corresponde para Fadel. Me voy con vos, Maxi. Llévame.
3: Sí, atención porque se va el número 3 en Guillermo Brown. Cambio en la banda. Se retira Manuel Moreno y a la cancha el 20. Patricio Cucci, primer cambio en el equipo local.
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2: Se viene Fandel nuevamente con Soria Valdíez, el balón que se va a perder seguramente, pero hay una posición que corresponde para
6: lateral
2: cerca del banderín del córner. Ahora sí, si sos hincha de Boca Juniors, le quiero preguntar a Maxi, ¿cómo va Boquita, Maxi?
3: Otro gol de Boca, 2-0 gana el equipo Zeney, se lo hizo Merentiel. Gana el equipo del Vasco 2-0 en el nuevo gasómetro frente a San Lorenzo. Un saludo para la familia Sandoval, que está como siempre prendida a la 17.
2: Bajo la lluvia, sí, en el nuevo gasómetro no se puede observar, hay una lluvia muy fuerte, una lluvia torrencial allí en el partido entre San Lorenzo 0 Boca 2. Está ganando Boquita.
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2: Se viene el contragolpe con Zapuna. Abajo le van. Falta, señores, para tarjeta. Después de atrás. Si bien fue a la pelota, pero le cortás la carrera, el avance a Guillermo Bravo. Maxi, qué pasó.
3: Es la última, dice el árbitro, para comprarse. Me parece que ya merecía una amarilla, ¿no?
2: Sí, señor. Hablando de eso, ¿hay amarillas?
3: No hay amarillas en estos 60 minutos de juego.
2: ¡Qué bárbaro! La pelota será otra vez para Guillermo Brown en avance. Sacan ellos, le queda Mera. Branco, que la para de pecho. Ahora con la suela, la cambia de derecha a izquierda. Allí está Conde. Más atrás, para Álvarez. Vamos muchachos, se cierra atrás a Del Galenzo.
4: No, Cristian, no, Guillermo Brown lo ataca. Ahora con el cambio ingresó Cucci y salió Emanuel Moreno. Conde se fue a jugar de tres y en la banda derecha Mera hace de 4 y de 8, todo carrilero, defensa, todo hace el número 8 Mera, Cristian. Eso es los únicos cambios, pero no se ha metido atrás el equipo de visitante.
2: Muy bien, el arquero que controla, Cristian Aracena, sale jugando de fondo. Así estamos disfrutando del fútbol a través de la 17. Sí, señor, como siempre, como todos los días. Jorge Vivero en la puesta al aire. ¿Cuántos minutos van? Me preguntan, sí, y yo respondo, no tengo problemas. 15 minutos. Segundo tiempo, 0-0 entre Guillermo Brown y Fadet.
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2: Lateral ofensivo, Nicolás Ali. En el costado del área de Guillermo Brown, la típica, con las manos van a llegar al punto del penal, pero al final dice que no. Juega cortita, marcando por el sector Conde. Va a salir jugando Guillermo Brown, pero por adentro, peligro en el área. Probaron ellos, la pelota se fue afuera, por suerte. Gracias, sabíamos, estaba difícil para ellos, por suerte. Sale Santiago Ulloa. Sale Guillermo Brown en contragolpe. Insiste la banda, cierra la defensa, la tira por un costado. Piden pelota para el lateral. Ayala lo va a hacer cortito. Ayala que la metió en cancha para Goimiru. Otra vez insiste Mera. Ante la marca del número 5, Pérez. Ahora sí, falta sobre Paparelli. No, la sacó, se exigió. La salida de manos entre los bancos de suplentes será otra vez para Fadel. Federico Pérez se va a hacer cargo de esa pelota. Por ahora no pasa nada en el Conte. ¿Cómo anda todo allá por Germinal? Por los equipos que también forman parte de la competencia chubutense. 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
3: Bueno, y en la despedida del Federal A para Santa Marina de Tandil está perdiendo el Aurinegro de Tandil 1-0 de visitante frente a Deportivo Rincón. Costa Brava 1-0. Frente a Sol de Mayo, le está ganando Costa Brava a Sol de Mayo, mientras que Círculo Deportivo Tamendi le sigue ganando 1-0 como local a Germinal.
2: Bueno, enojados por supuesto con la posición de adelanto, los hinchas, claro que sí. Estoy recaliente, dice un hincha. Bueno, yo estaba ahí, sobre la línea. No se puede creer. Qué bárbaro. Bueno, sí, nos dio la bronca a todos. Paile, ¿cómo andás? Aguante el Lolo. Lo mejor, bienvenido, por supuesto, y esperando por lo que va a ser el sorteo de Costumbres Argentinas en la base 1142. Señoras y señores, por ahora 0-0, en 17 minutos de este segundo tiempo entre Guillermo Brown y Fadep.
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2: La encuentra Ayala, se da media vuelta, llegó hasta el fondo, tocando nuevamente para Goiburu. Penal, señor. ¿No le cobraron falta sobre Goiburu o quizás no fue? Quizás soy yo el que tiene ganas de que cobren un penal, Gale.
4: Sí, tenés ganas. Claro. Solamente fue un cuerpo, un brazo medio abierto, nada más.
2: La pelota será de Cuchi, posición de adelanto. Casi que Brown tiene el primero, pero siempre hay una posición de adelanto, una bandera fácil de Malvina Shiel. El asistente número uno que tiene este partido. ¿Lo viste, Galenzo?
4: Muy milimétrico habrá sido, Cristian. Yo lo vi habilitado con el ojo de Brown. Lo vi bien habilitado a Cuchi. Pero ella levantó el brazo con su bandera. Y bueno, la verdad que cobró otro offside. La línea, ¿cómo se llama la línea?
2: Se llama Malvina Shiel.
4: Shiel.
2: ¡Malvina! Pero no.
4: Recién
2: no
4: le gritaban.
2: No me escuchan.
4: Le gritaban varias cosas, ¿eh?
2: Sí. Se llama Malvina.
4: Algo de los platos, no sé qué le gritaban.
2: No,
4: sí, sí. Algo de los platos,
2: ¿no? Con las vajillas, ¿no? Con las vajillas.
4: Sí, algo así.
2: Bueno, siempre lo mismo. La pelota corresponde para Guillermo Brown. Dale, se viene esa pula, va corriendo por esa pelota antes que se pierda. Al final no llega. El balón será para Fadep. Salida de manos, Nicolás Ali, posición del 4.
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2: Hay trabajo, Maxi. Se viene, ¿no?
3: Sí, porque se están preparando Enzo Kalinki con la 16 y con la 17 José Méndez, así que dos variantes en el conjunto visitante. Intuyo que uno de los que sale es Leonardo Soria.
2: Muy bien. Vos, Galenzo, ¿qué decís? ¿Quién sale?
4: La verdad que no te puedo decir.
2: Mira qué bien.
4: No te puedo decir realmente.
2: Maxi acertó.
3: Sale, bueno. Qué bien,
4: bien. Qué bien. No habrá visto el cartel antes, ¿no?
3: Qué bárbaro. Sale el 10 nomás. Lo intuía y se dio. Se retira con la 10, Leonardo Soria. Y también el 8, Brian Zabaleta. A la cancha el 16, Enzo Kalinski. Y con la 17, José Méndez.
2: Muy bien, ¿quién presentó las modificaciones del partido?
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2: ¿Se preparan más modificaciones, Maxi?
3: Sí, porque en Brown se retiran el 8 y el 9. Estamos hablando de Branco Mera e Ignacio Zapula a la cancha. Facundo Giacone con la 16 y con la 17 Ignacio Vallejos.
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2: Bueno, vamos, muchachos, porque hay que ganar. Simplemente despedirse con su gente, pero con un triunfo. 21 marca el cronómetro del segundo tiempo, 0-0 hasta el momento entre Guillermo Brown y Fade. Exactamente, vamos, muchachos, aquí te estamos acompañando donde quiera que estés. La radio sigue junto a vos en todos lados. La 17, Jorgito.
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2: La salida otra vez en de la banda. Vamos, Guillermo Brown, al final el balón se va afuera. Sí, es nuestra, señor, claro, es para nosotros. Lo va a hacer Conde por aquel sector. 22 minutos, primer tiempo, todavía no hay goles. Sale del fondo Fadet jugando. Hace rebotar ante el jugador de Guillermo Brown y va al banderín del córner. Allí luchando por esa pelota, pero al final el balón sale por un costado. Corresponde para Fadet, posición del 4, Nicolás Salí. Saque de manos para el equipo mendocino.
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2: Dale, Mariano, dale. 771 quiere participar. Está mirando Boca. Está con la banda. Sí, está como nosotros acá en la cabina, claro. La pelota corresponde para Guillermo Brown. Dale, banda, dale. Vamos que podemos, dijo. Pelota ahora larga del propio Smile. Pelota que viene hacia el centro. Al final la sacan ellos. Mitad de cancha corresponde para la banda otra vez. Smile le queda Conde. Hace la personal. Se la devuelven larga. Por eso recupera el equipo mendocino y sale jugando por izquierda. En la mitad de la cancha está el número 5, Ramírez. Gana Brown. Puerta de área. Se viene. Al final Smile la tiró para cualquier lado. Había que colocarla, pero la agarró muy abajo. Corrales, el técnico de Guillermo Brown, se desespera porque no le sale una al equipo de la banda. La salida será para Fader. Cristian Aracena se hace cargo.
3: Cristian.
2: Sí, señor.
3: Bueno, con estos resultados por ahora Germinal se estaría quedando afuera de la revalida porque está perdiendo de visitante 2-0, así que Juventud, Rincón, Fadem, San Martín y Costa Brava son los equipos que se meterían en la próxima instancia de la revalida.
2: Con estos resultados que se están dando.
3: Muy bien. Exactamente. Pierde 2-0 Germinal de visitante frente a Círculo Tamendi.
2: Qué bárbaro. Cómo cuesta en este torneo que es tan largo, con tantos equipos, ¿no? Donde nadie te puede decir sobre los candidatos. Por ejemplo, en Cipolletti, en otra de las zonas, están muy confiados. Pero este camino sigue siendo largo. Encima, no hay plata, no hay dinero, Galenzo. En la situación del país misma se refleja en el fútbol.
4: Sí, largo, es difícil y no ganan siempre los equipos que tienen los mejores planteles, ¿eh? ya sabemos quién gana, no ganan los mejores equipos, ganan los que tienen más efectivo y que tienen más relaciones.
2: Señoras y señores, se viene otra vez Guillermo Brown por derecha, Cuchi que la armó, tiro centro, pero al final la sacan afuera, tiro de esquina para nosotros, Maxi, ¿es así?
3: Y es el primero, el segundo del partido, pero ya le hicieron rápido.
2: Dentro del área, ya la que no puede, la sacan, la meten en conversación, un penal para mí, la pelota que sigue en juego, centro atrás, el arquero, la sacan por un costado, señoras y señores, todavía persiste el peligro, el balón se va ahora por un costado y se viene Persia, la pelota la va a pescar Smae, pasó de todo dentro del área de Faleb, se lo perdió Brown en tres oportunidades, misma jugada, Galenzo.
4: Sí, buenas tapadas del arquero de la cena. La verdad que de todo, tiraron de todo, atajó el arquero, la sacaron después un defensor en la raya. Guillermo Brown está muy cerca de concretar un gol, por lo menos. Merecía hoy estar dos o tres goles arriba. Todavía no pudo concretar ninguno, Cristian, pero sigue atacando la banda.
2: Falta sobre Cuchi y Brown que se encendió. ¡Maxi! Como la gente también, ¿no?
3: Sí, es verdad, se encendieron los jugadores de Brown, también los hinchas. Pero hay una corrección que hay que decir, de que en planilla figura mal el 16 y al final el que ingresó es el 16, pero Iván Bravo. En la planilla figura como Giacone, pero en realidad el 16 es Iván Bravo.
2: Muchas gracias, Maxi. Hecha para todos los medios que están allí.
3: Espero que se hagan eco porque hay una corrección ahí.
2: Qué bien. Maxi Rosenberg dando una mano siempre. Bueno, basta, me cansé. Que se venga el primero. Tres cuartos de cancha. Pelota parada. Iván. Y Martín. Iván Bravo. Para darle con zurda. Martín con derecha. Dos hombres en la barrera. Iván y Martín. Todos en la puerta de área grande. Iván, centro arriba, el arquero se queda con esa pelota, la salida será de Cristian Aracena, me cacho en 10, Galenzo, me cacho en 10.
4: Fácil para el arquero, una pelota llovida, lo alto, muy fácil para Aracena.
2: La pelota otra vez para Guillermo Brown, vamos Ayala, que no se levante la bandera, que siga, esta se la regaló, la tiene Ayala, hace un túnel, persiste el peligro, se va a venir en el centro de Goiburú en cualquier momento, meta en el centro, dale Goiburú, tira centro, al arquero, arriba del techo del arco, cayó la pelota, el arquero quedó dentro del arco. Ahora la salida de meta será para Fader. ¡Qué bárbaro! ¿Cuántos minutos? 28. 28 minutos, segundo tiempo. Guillermo Brown 0. Fader 0.
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2: Bueno, celoso el cuarto árbitro, está pidiendo para el cartel, se van a venir modificaciones también en Fader. Ahora la pelota será en salida lateral, lo va a realizar Conde, balón Bravo, que ya está en esa posición habitual por la izquierda. Centro de Bravo, no puede el jugador Smay, ya están cansados algunos titulares. Por la vehemencia del partido, se está notando, Valenzo, se nota, ¿no?
4: Sí, con el correr de los minutos hay algunos jugadores cansados, pero bueno, Brown sigue atacando, Cristian, Brown sigue atacando, no puede llegar a la red, pero bueno, insiste. Y ahora no le vemos llegadas al equipo visitante. No tiene llegadas al arco defendido por Ulloa.
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2: Pelota parada será para ellos, tres cuartos de cancha, lejos, pero igual la van a buscar a la puerta de área grande, defiende Brown, ataca Fader, a ver, piden el cambio aprovechando la pelota parada, Me voy con Maxi Rosenberg, que la tiene clara.
3: Bueno, atención, porque en Brown hay dos variantes. Uno de los que se retira en la banda es el número 10, Ezequiel Goibru. Y el otro que se retira en Brown, ya vamos a confirmar a ver quién es el hombre que se retira en Guillermo Brown, el 11, Vito Esmay. Se van el 10 y el 11, Goibru y Esmay, a la cancha. El 18, Facundo Kang, y el 19, Luis Dess, y dos variantes seguidas para Brown.
2: Muy bien, ahora se viene Fadev, centro al área de Guillermo Brown, arriba, qué bien Santiago, se quedó con esa pelota Ulloa, ahora la salida será de Santiago, largo el pelotazo, o sea, la media luna, pasó la mitad de la cancha, pique, insiste Brown, al final la sacan por un costado y la domina Fadev, otra vez, larga la bocha, para que pique en el lugar vacío, en ese lugar está Agustín Álvarez. Álvarez, el central, la tira entre líneas, pero de palomita la saca Sosa con todo el panorama. El balón es recuperado por Conde. Conde tocando nuevamente para que se venga así el jugador, precisamente el número 18, Han, colaborando en la mitad de la cancha. Desi también. Pelota que va por el sector izquierdo. No puede Han. La pelota es rechazada de media vuelta de Ali, el número 4. Sí, señor. 0-0 el partido hasta el momento. ¿Cuántos? 31 del segundo tiempo.
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2: Sí, con la seguridad Aracena, el arquero se queda con esa pelota. Ahora la pelota es larga, los arqueros le pegan bien el balón en salida, ¿eh? La verdad, llegan muy lejos. Ahora hay lateral, tres cuartos de cancha. Otra vez Nicolás Ali. El balón se va a poner en juego en cualquier momento. Dale, banda, dale. Necesitamos un golcito. Hay que despedirse con un triunfo ante esta gente. Hay que despedirse con un triunfo. Porque después se va a venir unos largos 5 meses. ¿Escucharon bien? 5 meses de pausa futbolística para Guillermo Brown. Así que se merece un golcito para que se vayan contentos a casa. Fadev insiste, se va a venir nuevamente por izquierda el número 11, Toneto. Más atrás, Ramírez. Le entrega mal Ramírez, lateral defensivo, será en la posición del 4. Conde se va a hacer cargo de esa pelota. Señoras y señores, hay novedades, hay finales de juego. Maxi enciende la alarma. ¿Quién me dice que me cuenta, Maxi?
3: Bueno, 13 y 15 a la cancha del conjunto visitante, porque viene a cancha Santiago Caballero con la 13 y con la 15 Julián Gursi se retira con la 3. Facundo Pérez, y el otro que se retira es el número 7, Julián Pérez.
2: Los dos Pérez.
3: Dos variantes en el conjunto visitante. Los dos Pérez se retiran a la cancha. Santiago Caballero con la 13 y con la 16, con la 15, perdón, Julián Gursi.
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2: Señor Maxi Rosenberg, ¿qué novedades en el fútbol argentino?
3: Y hay novedades en el nuevo gasómetro, porque ganó Boca de visitante 2-0 frente a San Lorenzo. El Ceney se suma 3 puntos importantes. Algunos plateístas están contentos.
2: ¡Apa! ¡Ganó Boquita! ¡Ganó Boca! En un ratito más fútbol, que late en la 17. Sí, señor. ¿Qué se viene para luego de Boca en la radio en la 17? Hay mucho fútbol y aquí lo vas a vivir. No te despegues del dial. Eso sí.
3: Exactamente, porque hay varios partidos. A las 5 van a jugar Rosario Central frente a Argentinos. Mismo horario para Platense frente a Newell's. 19:15 horas Belgrano frente a Estudiantes. Y 9:30 de la noche Vélez frente a Tigre.
2: La pelota cero de Brown entra en línea para Cucci. Cucci que se la va a dejar en posición de adelanto, lamentablemente. El número 20 de la banda. Ahora sí.
4: 3 metros adelantado estaba Cucci, sí. Estaba protestando, no, estaba muy enganchado, fuera de foco, y tiene que prestar más atención. No puede estar tan adelantado y... No, en esta le damos a la derecha.
2: Sí, sí. ¡Malvina! ¡Tenés razón! Ahí está. Hay que agradecerle. La pelota se va hacia el área de Guillermo Brown en salida. ¿Quién es Malvina? Dice uno. El asistente número 1, Malvina Ciel. Asistente número 2, Diego Álvarez. El cuarto árbitro, Fernando Muñoz, el árbitro del partido. Es Valentín Pompey. La salida de manos será para Fadev, que no se apura. Va tranquilito, número 17, Méndez. Me voy con el sorteo en cualquier momento. 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Ahora sí, insiste Brown en salida, puede ser, pero no. Hay lateral, corresponde para Fadev por derecha. Vamos, banda, vamos, aquí te recibimos. Qué lindo sería un gol de Brown, muchachos. Qué lindo sería. Estamos atentos al sorteo. A todos ustedes, gracias por estar confiando con nosotros, con la radio, con la 17, en cada una de las transmisiones. Se va a venir un tiro de esquina. Maxi, usted tiene trabajo.
3: Sí, es el primer tiro de esquina para el equipo visitante, suben todos.
2: Atención, se va a venir el centro desde la derecha, Juan B. Justo y Moreno. Tiro de esquina, defiende Brown en esta. La pregunta es cuánto va del partido. 36 y medio. Segundo tiempo 0-0 hasta el momento. Centro que se pierde por detrás del arco. La salida será otra vez para Guillermo Brown. Santiago Ulloa. Para Cucci, la paró muy bien Cucci. Sigue, insiste con la pelota. Qué bien que hizo el pase buscando la posición del número 18. Allí para entrarle esa pelota está Han. Cuando quiera, nomás del centro. Tiro centro al área, la sacaron ellos. El rebote le va a quedar a Rivero. Abre por el sector izquierdo. Muy abierto, retrocede Brown con ese balón con Álvarez. Aguanta Álvarez. Va a jugar hacia atrás, la dejó cortita. Lejos y peligrosa para que meta el gol Fadev. Al final se lo pierde. Abajo del arco, Paparelli. Como si fuera el arquero parando esa pelota. Lo que se perdió Fadev, muchachos. Galenzo.
4: No se grave puede error de Álvarez. Se la deja cortita Ulloa. Ulloa saliendo con la pelota el jugador de Fadev. Por suerte Paparelli se fue a la línea de arco cuando pateó el jugador visitante, la alcanzó a sacar el defensor de Guillermo Brown cuando Ulloa estaba vencido.
2: Qué bárbaro, no tuvo panorama Álvarez, se confió, la tiró atrás y por la mitad para interceptar el pase apareció el jugador de Fadev.
4: Los errores empezaron por Rivero, queriendo cambiar a la izquierda y se la tiró muy atrás a Álvarez. Lo apuraron, cuando Álvarez se la quiere dar al arquero se la deja muy corta y ahí empezó todo.
2: Bueno, me cansé. Otra vez se cansaba, pero no pasaba nada. Bueno, me cansé. Que venga el grito de los hinchas. Hay tiro libre para Brown, cerca de la punta del área, grande, pelota parada por derecha en el avance de Guillermo Brown. Ahí está Bravo para la zurda, ahí está Rivero para la derecha, dos hombres en la barrera dentro del área y todos en el punto del penal. Ataca Brown en esta, cuando quiera maestro, Martí se lo pierde Guillermo.

0: Sí, lo veíamos en el monitor, en el partido de Boca, en el nuevo gasómetro. Mucha lluvia torrencial en la ciudad autónoma. Abrazo grande. Se viene Brown. Dale, dale, muchachos. Se viene el sorteo también. A ver qué pasa. Centro al área. Cuchi quiere darse media vuelta. No puede. El balón que queda bollando. La sacan ellos de punta a pie. Hacia la mitad de la cancha. Álvarez. Martínez. Lo levantaron por encima. Que siga, dice, porque la pelota le tiene Paparelli. Paparelli va. Tira centro al área. Va a llegar. Sí. Tirando centro al área. Otra vez el arquero. El arquero de Fader Aracena. Qué lástima. ¿Qué le pasó a Martín? ¿Está corriendo bien? Ah, se está pidiendo.
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0: La pelota se va por un costado, 44 minutos, segundo tiempo 0-0. Por ahora el resultado está igualado, Galenzo. Ojo con los hinchas porque se quieren meter a la cancha, como todos los fines de año, para obtener la camiseta, el pantalón, lo que sea, ¿no? Ojo
5: sí, con sí, eso. Sí, va a haber algo de eso, Cristian. Los efectivos policiales se han puesto contra el alambrado, pero es muy grande el alambrado para cuatro 6 policías que hay ahí, no lo van a poder contener.

0: La pelota que será de la banda se va fuera, tiro de esquina, corresponde para Fadev, no, dice el árbitro, es saque de meta. Ahora sí, la salida será para la banda. Tiempo cumplido. ¿Cuánto más se van a jugar? Es la pregunta, Maxi.
1: 4 minutos más, Cristian, se van a jugar.
0: Muy bien. ¿Quién presentó la información?
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0: Vamos, banda, vamos. Centro que viene para el área de Guillermo Brown. Es el control, ¿eh? Es el propio Santiago Ulloa. La salida será de la banda. Dale, Brown, dale. La va a parar Cuchi de pecho. Tiene buena técnica Cuchi, pero no ha alcanzado en este año. Atento con Han. Este es para Yala. Entrega mal. Han no entendió. No entendió, por eso mismo la pelota se va afuera. Pero el último en tocarla es de Fader. Y si lo hacemos de córner, Maxi.
1: Y es tiro de esquina para Brown. Es el tercero.
0: Vamos, muchachos. Tiempo cumplido. 45 con 40 segundos. Es para Brown. Se va a venir el centro al área. Defiende Fadep. Dale, banda. Todos en la puerta de área chica. Atención. Centro que va a venir de la derecha. Arriba va. No puede, lamentablemente, Guillermo Brown. Se viene el contragolpe. Se olvida la pelota, por suerte, el hombre de Fadev. La hora, el contragolpe se diluye. Será para Guillermo Brown. Pelota que baja, otra vez para el número 17, Vallejos. El balón es largo, corre Martín. Martínez Rivero, el que lo sigue es Persia. Quiere recuperar la pelota Persia, pero al final Rivero, saque de meta. Corresponde para la banda. Qué buen trabajo que hizo Rivero. A correr, a volver a la mitad de la cancha. Sale la banda con Ulloa. Mitad de cancha y el viento patagónico se la devuelve en el aire. La pelota será de Han. Ahora posesión de adelanto de Cuchi. Sí, sí, salida de fondo. Van a quedar 3 minutos para que se vaya el partido. 0-0 hasta el momento. Galenzo, ¿qué te pareció el juego?
3: No, sí, claro dominador del partido, Guillermo Brown. Poca efectividad para hacer goles. Y bueno, en este caso, de vuelta a Cuchi, se había metido en posición de adelanto. Tiene que prestar más atención el delantero de Guillermo Brown. Se mete continuamente en posición adelantada y después protesta, pero recién estaba 2 metros adelante. O sea, tiene que estar más atento a la jugada.
0: Pelota que es del lateral, será para Fadev, la dejan cortita, saca Brown del fondo. El balón se pierde por un costado, lateral en la mitad de la cancha. La pelota será para Fadev. 2 minutos para que se vaya el juego. Se levantó viento, se está cerrando el cielo. Al final, estaba linda la tarde. La pelota será de Brown. Vamos, banda, vamos. Pierde la pelota el jugador Han. La salida de fondo será para Paparelli. Cuando usted me indique, todos arriba, dice Paparelli. Pero el viento te la trae. El viento en contra tiene Brown, Galenzo. Claro.
3: Sí, sí, sí. Se ha levantado mucho viento y es a favor de Fadep.
0: La pelota es de Rivero. Rivero hace la personal, recupera y juega. Otra vez va para Vallejos. Pelota larga para Conde, que no va a llegar. Insiste la banda, balón afuera. Será para nosotros. Último minuto quizás. Pelota que queda en la media luna. El que quiere recuperar es Brown, pero la sacan ellos por un costado. El balón en la mitad de la cancha. Se pierde y el lateral. Atención. La salida será para la banda. Vamos, muchachos. Álvarez lo realiza como si fuera un lateral izquierdo al central. Señoras y señores, no hay más tiempo. Guillermo Brown empató 0-0 y se ha quedado fuera de competencia. Pero en la categoría es una buena noticia entre tantas malas. Así se va el partido. Se terminó el juego. Se despide Guillermo Brown. Hasta el año que viene, muchachos.
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0: Bueno, Galenzo, nada, hasta el próximo año directamente. No tengo ni ganas de preguntarte cómo analizás el segundo tiempo, porque ya es de despedida.
3: Sí, no, nada. Dominó el partido Guillermo Brown, no pudo concretarlo en la red y bueno, se termina un año más, se salva la categoría y bueno, la verdad que no le alcanzó, ha perdido puntos importantes de local las últimas fechas y bueno, eso le costó ahora quedarse afuera. Muchos meses de estar parado, bueno, espero que el año que viene se pueda llegar a continuar con este proyecto y se pueda llegar un poco más arriba, Cristian. Un abrazo y bueno, nos veremos en la próxima temporada.
0: Así es, Maxi, lo mismo hacia el próximo año con el fútbol.
1: Abrazo grande, Cristian, lo mejor para lo que viene.
0: Jorge Viveros, muchas gracias, señor. Y nos vamos, pero vos quedate enganchado con el Super Mitre Deportivo porque sigue el fútbol en el domingo a través de La 17.
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1: Para Sandes, rebota en un hombre de Argentinos, hay lateral para Rosario Central, primer minuto 40 del partido, estamos en Arroyito con el juego 0-0, lo vivís por Mitre.
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1: Aquí la pelota la van sacando para Francisco Álvarez, que se arrima a la raza central, tocándola por la derecha para Franco Paredes que abrió jugando el balón en dirección del número 29, Piveros que la tira para Molina, y un rebote, pega en el hombre de central, hay lateral para Argentino, 2 minutos tenemos del primer tiempo, somos Radio Mitre, AM790 en todo el país, la transmisión líder de 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
1: Saca bien parado Vázquez, entregando el balón sobre la ubicación del futbolista Verón que la tira a la punta izquierda, ya luchan los dos Verón, termina ganando muy bien el de Rosario Central, sacando la pelota que queda corta. Domina entonces Nico Rosso entregando la pelota para el Verón de Argentino, que cae, pide infracción, no le dan, la saca entonces muy bien Pisante Pizarro, tocando la pelota a la izquierda, queda para Sandes, chocó con un hombre de Argentinos, termina ganando Paredes, el marcador de punta, foul contra él, el árbitro marca la infracción, no, deja seguir, saca entonces Ávila, pelotazo que se escapa fuera de la cancha y lateral desde la derecha será para Argentinos en una lucha despiadada por dominar la pelota en principio, Esteban.
3: Sí, porque los dos equipos tienen esa conducta o intentan tenerla, que es la de dominar el juego. Argentinos con más sucesión de pases, Rosario Central buscando los extremos, Campaz de un lado, Di María por el otro, jugadores desequilibrantes, cada uno con su forma, pero ninguno se queda satisfecho si no tiene el control del juego, por eso lo dividen en el inicio.
1: Avellaneda está en paz, goleó Racing, después ganó Independiente, perdió River con Huracán, Boca le ganó a San Lorenzo el clásico, bien temprano, lo relató Gaby Anegro por Mitre, se viene Argentinos, López Muñoz tira al arco, zurdazo débil, le pegó con el diario a la pelota, saque de arco para Rosario Central, 4 minutos del primer tiempo, recuerden que a la noche estamos con Vélez y Tigre, otro muy buen partido, por lo menos en lo previo, con el relato del polaco Caimi aquí en AM790.
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1: En el norte portugués se juega el clásico lusitano. Alejandro Lichetti.
4: Sí, por ahora, Porto, Benfica y gol del Porto. Con gol de Gaby Veiga. Porto le gana 1-0 a Benfica.
1: ¿Está jugando Prestiani allí?
4: Ahora veo.
1: Pelota que toma Ávila, cambiando de frente, entregando para Obando, cruza la raza central, Obando abrió para Verón, Verón que va a tocar hacia adentro, juega para Ibarra, pone el cuerpo, gana López Muñoz, dejando la pelota sobre ubicación de Viveros, la tocaba Gutiérrez, digo Kevin Gutiérrez hacia adelante, el rebote después sí le queda para Viveros, Viveros para Gutiérrez, Gutiérrez para Álvarez, dejan para Paredes, Paredes la puede tocar atrás para Álvarez, prefiere hacia el otro lado para Nico Ross, círculo central, cabeza levantado del once, descarga sobre la izquierda, ras del piso, tocó para Bravo, Bravo la abre para Verón, Verón que vuelve a empezar otra vez con Bravo, el pelotazo largo de Bravo a la punta izquierda, ya la corría Verón el 9, la pelota bien abierta la busca Molina, sin embargo llega primero, buen cruce para sacar la pelota en el fondo de Ávila, dejándolo por Obando, Obando tocando adentro para Ibarra y para Vicente Pizarro, ahí la tiene Ibarra, Ibarra jugando para Pizarro, la perdió, se viene Argentino por López Muñoz, se lleva el fútbol de Argentinos hacia la izquierda, se la busca por aquel costado Molina, dejando la corte y atrás, le queda la pelota otra vez para Verón, Verón tocándola más hacia atrás, el dominio de la pelota ahora parece ser con cierta decisión para Argentinos. Pelota que viene para Kevin Gutiérrez, la tira sobre la izquierda, pivotea bien Verón, tocando la pelota a la punta para Nico Ross, la pone a la punta derecha, muy bueno a Viveros, se le pasa debajo de la suela, la consigue dominar igual, va hasta el fondo Viveros, levanta al centro, sale el arquero Werner, domina en el primer palo.
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3: Qué bien juega Argentinos con 12... La pelota recorrer por cada uno de sus futbolistas. Después Viveros la terminó dominando mal. El centro no fue bueno, pero en la circulación de pases Argentinos es uno de los equipos que mejor sentido le da la tenencia.
1: Sí.
4: Bueno, sí, Prestiani está ahí en el banco de suplentes. Claudio Echeverri.
1: Pelota que dominaba, le cobran una infracción ahora allí al futbolista Verón, al futbolista de Argentinos, en perjuicio del otro Verón de la cancha. de Elías, el de Rosario Central.
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1: Sale Ávila entregando para Sandes, cruza la cañada, va al ataque sobre el club Regatas Rosario, ataca Central, queda la pelota para Campa, quiere escapar entre dos, lo consigue, lo cierra Gutiérrez, el pase profundo para Sandes, buena respuesta de Paredes, de Franco Paredes, hace rebotar la pelota en el rival, salida de arco, será para Argentinos Juniors. Repasemos banco de suplentes de los que tiene Almirón esta tarde, Nico.
5: Esperan en el banco Jeremías Ledema, Sebastián Saracho, Facundo Mayo, Juan Jiménez, Alexis Soto, Federico Navarro, Giovanni Cantizano, Gaspar Duarte, Marcelo Cabrera, Franco Servi, Tomás Badoloni y el ídolo Marco Rubén.
1: ¿Por qué la salida de Jeremías Ledema de la titularidad?
5: Se debe a una cuestión meramente futbolística.
3: Fuerte, ¿eh? Sí. Fuerte decisión porque
1: sí, claro.
3: Es un futbolista que volvió para adueñarse del arco después de la salida de Fatura Brown, un jugador histórico que no viene teniendo buenos partidos, pero aparte en el arco no hacen cambios para volver atrás. Tiene pinta de que puede ser decisivo, dependerá de Werner.
1: La pelota viene adelante para Copetti, le rebotó en el pecho, en el barrio le decíamos pechito de goma. La pelota queda atrás para Vázquez, Vázquez la toca para su arquero, sale Cortés, se le vino encima a Campás. Bien la picó el arquero Brian Cortés, sacando el pase para Bravo, Bravo tirándole a la izquierda, toca Argentinos en la salida, recupera sin embargo Central por su volante Alan Rodríguez, el ex argentino, se le escapa la pelota afuera, lateral para el bicho de la Paternal. Tocaron para Kevin Gutiérrez, allí va el que domina la mitad de la cancha, para López Muñoz, otra vez para Kevin Gutiérrez. Gutiérrez la puede dejar para Oroz, los tres siempre bien cerquita. Oroz dejando la pelota para Kevin Gutiérrez, domina Gutiérrez, toca hacia atrás para Paredes, Franco Paredes para Francisco Álvarez, sale Argentino Junior.
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1: Y los suplentes de Argentinos, el equipo de Nico Díez.
5: Esperan en el banco Nicolás Siri, Eric Godoy, Kevin Coronel, Mateo Mendoza, Alan Núñez, Gabriel Florentín, Federico Mancuello, Gino Infantino, Gastón Bouvier, Diego Porcel, Matías Jiménez Rojas y Alan Alcaraz.
4: Perdió Morón.
1: Perdió Morón en la primera. Uy, dura entrada de Campas aquí. Esto era para cobrarlo y además no sé si no era amarilla, ¿eh? La pelota la domina. Está muy dolorido el hombre de Argentinos. No alcanzo a ver quién es.
5: Franco Paredes.
1: Franco Paredes. Pelota en la punta izquierda. Mientras tanto, Argentino ataca. Viene el centro. Entró Molina. Muy pasado. Sandes del otro lado de cabeza. La tira afuera. Saque lateral cuando venía Viveros acompañando la jugada. Está muy dolorido el marcador de punta de Argentinos. El árbitro debió parar porque... O amonestar ahora si le quiso dar continuidad a la jugada, cosa que pudo no haber estado mal, Esteban, ¿eh?
3: Sí, yo creo que es un resbalón lo de Campas, o sea, no tiene intención.
1: Pero levanta la pierna.
3: Pero lo choca abajo y termina levantando apenas la pierna.
1: Hay imprudencia, digamos.
3: Hay algo de imprudencia y si había amarilla nadie podía discutirlo.
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1: Será que ataca Argentino, pelota al área, la busca Nico Ross. La adelantó mucho, salió el arquero, se queda con esa Werner.
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1: Sacando la pelota desde el fondo Argentinos. Buena conducción, digo Rosario Central. Buena conducción de Vicente Pizarro. Dejando para Campás, que la pone profundo para Copetti. Valaria pone el cuerpo, ganó cara a cara con el arquero. Se queda sin ángulo, la tira atrás. Di María lo tiene, no pudo. Le quedó ahora sí para el capitán. Domina de zurda, le va a pegar al arco. Muy alto el remate de Fideo Di María. Lo que se perdió entrando desde atrás. Creo que era el propio Alan Rodríguez, ¿no? Que entró solo para una muy buena jugada. Pase de Campás para Copetti. Es la mejor llegada que ha tenido el partido hasta aquí, Esteban.
3: Esta jugada describe a la perfección lo que es Copetti como futbolista. Porque él, por testarudo, por cabeza dura y por tener buen físico, gana la cuerda y queda mano a mano con el arquero de costado para dar un pase atrás. La parte de fuerza mental y física la hace. Después le tiene que dar un pase a un compañero y le erra. Porque técnicamente es un jugador al que le falta esa clase que pueden tener otros. Por eso, porque no tuvo técnica para el pase, es que Central no llegó al gol.
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1: Sale Rosario Central con el... Sí, digo, sale Argentinos con el partido 0-0 frente a Central. Pelota larga a la punta izquierda. Allá marca, sacándola Pizarro hacia atrás. Tocó el balón para Obando. Obando casi la regala. Tuvieron que jugar para Ávila. La tiene Gastón Ávila, el marcador zurdo que la pone hacia la derecha para Verón. Gran control de pecho, la adelanta. Si pasa, jugada de gol, foul. Ley de la ventaja, toma muy bueno. Alan Rodríguez para Di María, que va a meter la diagonal. Se mete en el área por el vértice. Viene hacia adentro, levanta al centro, Copetti lo tiene. No llegó, sacó Álvarez. El varón al borde del área, la busca Vivero. Sin embargo, no puede con Campas. Campas insiste, levanta el tiro de zurda. Tapó el arquero, seguro Cortés. Se arrojó hacia adelante en el borde del área, grande. Para atrapar esa pelota que venía desde el costado. El dominio era de argentinos. Un par de buenas llegadas ahora de Rosario Central, Edul.
3: Sí, sí, en la anterior y en esta el riesgo estuvo en el arco de Cortés. En la de Copetti, que no hubo pase. En este intento de Di María, que no encontró un cabeceador. Y después Campas termina pateando el arco, pero con la fuerza de un centro. Por eso fue fácil para el arquero chileno.
1: Es que le faltó equilibrio.
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1: Está rápido el ataque de Rosario Central.
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1: Megatone.net está de festejo. La pelota, sí, está de festejo. La pelota viene, Kevin Rodríguez entrega sobre la derecha. Jugando el balón que queda otra vez para Viveros. El cambio de frente de Kevin Gutiérrez a la punta. Qué bien, lo bajó Molina. Se quedó sin ángulo. Ganó un córner, ¿eh? Ganó un córner. Será tiro de esquina desde la punta izquierda para Argentino Junior.
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1: No trate la dirección de la radio, ¿no? Sí. Vendrá el remate desde la punta izquierda. Atención. A este centro que va a ser Nico Oroz desde la punta zurda.
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1: Vendrá, ponele un GPS al aviso. Vendrá el remate desde la punta izquierda. Atención a este centro. Le pega a Nico Oroz. Viene al punto penal. Entró para cabecear Álvarez. Al lado del palo zurdo. El remate de cabeza del otro marcador central de Franco Vázquez. Fue a las espaldas de Álvarez, la pelota superó al primero, cabezó con el parietal derecho, la pelota al lado del palo zurdo, creo que llegaba Werner de todas formas, se salvó el canalla, tiro de arco para Rosario Central.
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3: Vázquez le ganó a Sandes de arriba, agachándose Sandes terminó perdiendo la marca. Y el cabezazo del central pasó cerca del palo. La seguía con atención Werner. Ganó de arriba el bicho, llamado de atención.
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1: ¿Qué cosa está en juego todavía en la Primera Nacional esta tarde o por venir, Alejandro?
4: Bueno, en juego Deportivo Madryn 1, Racing de Córdoba 0. Colón 1, Los Andes 0. 0-0 para Maipú Gimnasia, Güemes Mildan, San Martín de San Juan Colegiales y Central Norte, Defensores de Belgrano. Chaco Almirante Brown también. 0-0.
1: Aquí ataca Rosario Central. Golpe de cabeza devolviendo de Álvarez. Francisco Álvarez, después tocan hacia atrás por Nico Oroz para su arquero, la tiene Brian Cortés, la saca para adentro, arriesgó mucho, terminó perdiendo, pero quedó para Sandes, se armó Argentinos igual, se viene Central ahora, juegan para Vicente Pizarro, para Sandes, para Campas, domina Campas contra la izquierda, se puede apoyar en Ávila, retrocede y juega 40 metros atrás para el arquero, dominando la pelota en la salida, Axel Werner, empató la Fiorentina de Mastantuono hoy, ¿no?
4: Sí, efectivamente, la Fiorentina empató 1-1 con el Napoli, Mastantuono y Pellegrino estuvieron presentes.
1: Sacando la pelota a Verón que la juega más atrás para Obando que la puede tocar hacia el medio para Ibarro, para Vicente Pizarro, prefiere a la izquierda, toca para Sandes, busca la pelota el ex Poca, que hoy ganó 2-0 el clásico frente a San Lorenzo, relato Gavianello, pelota a la punta derecha, el pase bien abierto para Di María, gran control, engancha para adentro, después terminó perdiendo, se la sacó bien Nico Oroz, salió con todo Obando, barre abajo, sin embargo una infracción, recupera la pelota Vicente Pizarro, golpe de cabeza, la tira hacia adelante, no estaba Copetti, perdió contra Franco Vázquez, 15 minutos, Franco Vázquez tocándola para Kevin Gutiérrez, círculo central, domina Gutiérrez con el Vivero, pelota a la punta derecha, viene para Molina que se va de puntero derecho en el mano a mano, espera, cobra la posición adelantada ahora el juez de línea, se tomó su tiempo, era evidente que salía desde la posición adelantada para tomar una posición correcta, pero el juez de línea estuvo bien en lo que hizo. Un cuarto de hora del primer tiempo, 0-0, Mono.
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1: Hay tiro indirecto que tiene que sacar Rosario Central con el partido 0-0 en Arroyito. Le va a pegar a la pelota Gastón Ávila. Cambio de frente de Ávila para ti, María. La pelota vuela hasta Fideo. Golpe de cabeza de Bravo. Otro golpe de cabeza así de Nico Oroz. Recupera la pelota a Verón. Verón le deja entregándola para Alan Rodríguez. Quiso gambetear. Perdió. Saca muy bien desde el fondo. Después el futbolista Vázquez. Vázquez tocando la cortito para López Muñoz. Pelota a la izquierda de Nico Oroz para López Muñoz. Le rebota en la punta del botín. Pegó en el de central. Lateral para Argentino frente al área del Canalla.
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1: Saque de costado que tiene que hacer Claudio Bravo frente al área de los Canallas, con un estadio hoy, por el temporal, extrañamente no lleno en sus gradas. La pelota a la punta izquierda viene para Bravo. Bravo tocando la cortita y hacia atrás. El balón que le va quedando en la mitad de la cancha para Vázquez. Vázquez que juega más atrás todavía para Francisco Álvarez. Conduce la salida de Argentino. Círculo central. Se mete en terreno rival. La tira pinchada hacia el área. Muy largo el pase. Controla Werner la embestida de Gastón Verón. Saque de meta para el equipo de Jorge Almirón.
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3: Cuando analizamos Argentinos Juniors en la vorágine del fútbol argentino, donde todo pasa tan rápido, no podemos no tener en cuenta que hace unos días, 10 días, 2 semanas, perdió a quien, a mi gusto por lo menos, era su mejor futbolista, el Pipa Lescano. Era el hombre más trascendente del equipo. Aportaba gol, pero aportaba juego. Remate de afuera, cabezazo, un jugador completísimo. Que se fue a Brasil hace pocos días. Y que hay que ver cómo se repone Argentinos a su ausencia. El reemplazante de la cancha es Viveros, que tiene características totalmente distintas. Pero más allá de las características, el tema es la clase, la calidad. Como el Lescano en el fútbol argentino, para mí había pocos.
1: Ataca ahora central, pelota para Campaz. No llegó al tiro largo desde la raya media. Saque de arco, tiro de meta para Argentinos. Estamos en 18 minutos del primer tiempo, 0-0.
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1: La pelota en la salida de los bichos. Cortés en la media luna, tocando cortito para Vázquez. El marcador central, que tuvo una clara para Argentinos en un cabezazo que se fue al lado del palo derecho. Después, del palo zurdo, digo. La toca hacia atrás, jugó para Cortés. Cortés para Francisco Álvarez. Sale el fullback de Argentinos, cortito para Kevin Gutiérrez, otra vez para Vázquez a la izquierda, con la pelota Argentinos, intenta salir prolijo, va para López Muñoz, López Muñoz atrás otra vez para Vázquez, Vázquez nuevamente atrás para Álvarez. 18 minutos 40, tenemos del primer tiempo 0-0 el partido.
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4: José, sí. Para completar lo que decía Esteban, ayer Lescano hizo un gol para el Vasco da Gama, lo hizo de penal, había hecho otro colidio. 5-0, el próximo rival de Boca le ganó a Coritiba.
1: Pelota que toma Cortés, Cortés jugando cortito para Kevin Gutiérrez. Se asoma por la derecha Paredes, la pelota va para él, frente a Campaz, toca de primera. ¡Epa, faula ahora de Campaz! Segunda infracción del colombiano. Se queja Paredes y tiene razón, ya debería estar amonestado el número 8 de Rosario Central.
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1: Un brillante Atlético Madrid le ganó solo 2-1 hoy al Real Madrid. Un partido que en el juego fue de una goleada estrepitosa para Mourinho. Gran triunfo del equipo del Cholo Simeone, 2-1. En su casa, una paliza le dio el Atlético al Real en el Clásico de la capital española.
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1: Viene el tiro largo de Bravo, la pone a la punta izquierda. Ya corre Nico Oroz, toca adentro, pelota que se va por raza de fondo afuera. En la trepada de Claudio Bravo, hay salida de meta para Rosario Central.
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1: A una victoria, dirigiendo al Atlético Madrid, de nada menos que Luis Aragonés, quedó el Cholo Simeone hoy. Sí, sí. Aquí la pelota a la raza central viene sobre la ubicación de Paredes, el marcador de punta de Argentino. Pelota para López Muñoz, no se la pudo llevar de taco después. La busca Nico Oroz, salió una mano a la pasada, tiro libre para Rosario Central. 20 minutos del primer tiempo. El partido no entusiasma ahora, Esteban,
3: ¿eh? No, la verdad es que nos ilusionamos en la previa por el contexto del encuentro. y todavía no están a la altura de lo que nos prometen. Casi sin jugadas de gol, sin un dominador claro, sin jugadores desequilibrantes, con un juego que se torna pesado, que no fluye. Y la verdad es que van a tener que levantar, porque son equipos que suelen jugar mejor, que pueden jugar mejor.
1: Sacando la pelota Vázquez, el zaguero de Argentinos, tocando adelante para Molina. Faul de atrás, sí señor, fue infracción. Salió lejos y pegó Ávila. El árbitro marca la falta contra Tomás Molina. Tiro libre. Es para Argentinos justo en la raza central.
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4: Gol de Newell's.
1: Hay gol de Newell's ahora con...
4: con Santiago Solari mandando la pelota al fondo y la victoria de Newell's ganándole en Vicente López sin público a Platense 1-0.
1: También va a tener que jugar el clásico con Argentino la próxima sin público, ¿no?
4: Sin público, efectivamente.
1: Mamita, le salió cara a la barra brava.
3: Sí, y falta la sanción de Conmebol, de Conmebol después a nivel, claro, internacional.
1: La pelota a la derecha, lo que pasa es que los números hoy a Platense no, lo dejan.
4: No le dan.
1: Un poquito lejos de Conmebol ahora.
3: No, solo por Copa Argentina, ¿no? Puede tener esa búsqueda.
1: No, no, digo la sanción de Conmebol.
3: Ah, no, sí, claro.
1: Tiene poco peso hoy.
3: Sí, no, porque su problema es a nivel doméstico. Digo, cómo accede a una Copa Internacional.
1: Hoy complicado.
3: Lo tiene difícil, sí.
4: El 1 de octubre juega con Estudiantes.
1: La pelota en la salida de Gutiérrez, Kevin Gutiérrez. Así está el volante central, dominando con cabeza levantada. De zurda la tira para Molina. Molina que la para a la entrada del área. Le pega alto arriba. Casi a la calle Génova va el remate de Molina. Salida de meta para Rosario Central, 22 minutos 40. Tiro de arco para el canalla.
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1: Se lo ha perdido Molina en Argentino.
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1: Ataca otra vez Molina. Lo trabó Sandes. Termina sacando la pelota al 3. Le viene quedando para Paredes. Retrocede el Barbado. Marcador de punta de Argentinos, se engancha muy bien frente a Campás, dejando la pelota a la derecha, viene para Viveros. Viveros cortito para López Muñoz, tirado a la derecha ahora, domina la pelota, mueve López Muñoz, encaró para Viveros, va a buscar la espalda, la tocan adentro, viene Molina, Molina, López Muñoz lo tiene de zurda, tapó el arquero, el rebote, dos veces Werner, el remate de López Muñoz después de una muy buena pared, de una muy buena construcción por la derecha de Argentinos. Y la jugada más clara de gol tal vez que ha tenido el bicho lo que va del partido, Esteban.
3: No solo fue muy buena, sino que fue muy linda la jugada. Porque tocaron rápido, tocaron de primera, se entendieron, conectaron. Y le quedó para la zurda a López Muñoz, tal vez con la pelota demasiado pegada al cuerpo. No la pudo esquinar, pero empieza a aparecer el bicho.
1: Aquí ataca Argentinos, buena marca para sacar de Ibarra. La pelota queda otra vez para él. Gran pase del 5 a Campás. Campás en la punta izquierda, mano a mano con Paredes. Viene para adentro, enganchó otra vez por afuera. Ahora acelera, levanta el centro, le pegó mal. Marca devolviendo Francisco Álvarez. La pelota queda nuevamente para Sandes, que toca para Campás. Levanta centro, un rebote, otra vez para Ibarra. La dejan correr, la pelota a la punta. Viene para Campás, Campás que enganchó, quebró los cinturos. Qué bien que lo hizo, la puede levantar contra el área. Tira al centro, el primer palo, entraba Copetti. Terminan devolviendo por intermedio de Vázquez. La pelota hasta la raza central. Así la viene sacando entonces por aquel costado Nico Ross, quebró la cintura antes Molina. Se la tocan afuera de la cancha y lateral para Argentino.
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1: Aquí la pelota viene para Nico Ross. Ross entregando cortito para el número 9, Verón. Verón a la punta, la tiró para Bravo. Bravo se frena, juega hacia atrás para Verón. Verón más atrás todavía, otra vez para el futbolista Vázquez. Vázquez para Álvarez. Álvarez para Kevin Gutiérrez. Círculo central. El toqueteo de Argentinos esperando en la central. 25 minutos tenemos. Primer tiempo 0-0. Ganó Boca. 2-0 a San Lorenzo en el gasómetro. Lo relató Gavianello. Juega Vélez Tigre a la noche, relata el polaco Caimi. Ayer perdió River con Huracán. Los de Avellaneda ganaron ambos este fin de semana. Agarrás a grandotas en la pared. Lateral desde la izquierda es para Argentinos.
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4: Gol del París.
1: Lo hicieron hacia atrás, gol del PSG.
4: Sí, Ferran Torres. El clásico por ahora es parisino. 1-0 al Olympique Marsella.
1: largo tiro de Francisco Álvarez en la punta izquierda, allá la para por aquel costado, Bravo va a levantar contra el área, prefiere tocar atrás, muy bueno, la pelota quedó para Nico Ross, pasó, reza de fondo, centro atrás, está, y el pie de Obando al córner, y el cruce del zaguero central, creo que de Ávila, de Gastón Ávila al final, para mandar una muy buena jugada de Nico Ross al córner. Tiro de esquina para Argentinos.
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3: De a poco mejora el fútbol de Argentinos Juniors, de a poco aparece Oroz, Kevin Gutiérrez manejando la mitad de la cancha, le falta algo arriba, pero el equipo de Nico 10 empieza a dar la cara.
1: El córner desde la punta zurda, otra vez por Nico Oroz. Allí va el 11 de Argentinos, 26 minutos del primer tiempo en Radio Mitre. Viene el balón al punto penal, entró Verón, cabezazo hacia adentro de Álvarez. Se queda con la pelota el arquero Werner, piden penal a los jugadores de Argentino. No vi la infracción. La saca rápidamente Werner, pero estorbado por un jugador del bicho. El árbitro marca la falta, aquí no ha pasado nada, había ganado Vázquez de cabeza, no Álvarez. Un centro de Nico Oroz que vino al segundo palo y un cabezazo que quedó bollando allí. Los jugadores de Argentinos se quedaron pidiendo un penal. En realidad creo que había después posición adelantada, claro. El hombre de Argentinos.
3: Yo creo que no era penal, pero en caso de que el árbitro hubiese entendido que sí, o si es que el VAR quiere revisarlo, primero al estar adelantado, claro. No hubiese valido tampoco.
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1: Aquí ataca Copetti, que hace rato no lo nombramos. Darra tocando la pelota a la derecha para Alan Rodríguez, sueltan para Di María, Di María que la puede poner cortito otra vez para Ibarra, se cerró Alan Rodríguez, golpe de cabeza, saca Francisco Álvarez, se anticipa después Ávila, recuperando para el equipo del Mirón, entregan para Sandes, se coloca sobre la izquierda Campas, el pase para él en el mano a mano contra Vivero, que por afuera, que por adentro, tocó por un lado, va por el otro, gran maniobra, cerró Paredes que lo cruzó limpiamente, cae Campas fuera de la cancha, pero no viene flechón, sin embargo recupera la pelota otra vez por aquel costado Rodríguez, domina la pelota Vicente Pizarro, la pone hacia adentro, un rebote la va a bajar a Sandes, la deja picar, la pelota sale en laterales para central, Campas que pide para entrar, ya entra a la cancha, pedía al lateral, no lo vieron, es que se había quedado tirado entre los carteles de la publicidad, por eso no lo vieron ni los compañeros, esto pasa por hacerte el vivo, la pelota la tiene Ibarra, Ibarra la toca atrás para Obando, casi en media hora estamos. Es el primer tiempo, 0-0 el partido. El cambio de frente de Obando viene a la izquierda para Sandes. El control defectuoso, la termina perdiendo. Se la lleva Vivero, foul de Sandes de atrás. Y lo van a amonestar ahora. El árbitro cobra la falta, pero hoy no amonesta a nadie. Hoy paga todo en efectivo Dóvalo. De tarjeta, nada. Y la verdad, lo bien que hace.
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1: Se lo perdió Central.
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1: Aquí sale para dominar Cortés. Ha recuperado equilibrio el canalla.
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1: Es rapidito ese Alan Rodríguez que ahora juega en Rosario Central.
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1: Lisquetti en el sillón de Lujambio.
4: Muy bien, no suena bien, pero es inglés. Ángel Gómez empata para Marsella, 1-1 con el París.
1: La pelota la tiene Bravo. Bravo tocando para Nico Oroz. Nico Oroz que lo espera. Bravo la tira a la izquierda, pegado a la raya, pica Oroz. Bravo se frena. Oroz lo rezonga porque no sacó el pase profundo. La pelota terminó al final con Nico Álvarez entregándola para su propio arquero. Domina Brian Cortés. Casi en media hora del primer tiempo. 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Venimos de Boca Tosa, Lorenzo Cero, el relato de Danielo. Vamos después camino a Vélez Tigre con el polaco Caimi.
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1: La pelota jugada atrás sobre Cortés. Argentinos con este resultado sigue arriba de Boca en la tabla anual, ¿verdad, Alejandro?
4: Sí, efectivamente, el empate lo está poniendo arriba de Boca con 48, Boca tiene 47, igual a la línea Argentinos de Independiente Rivadavia, pero el equipo mendocino tiene diferencia más 5 goles que Argentinos.
1: Si Central gana hoy, queda con 46, puede ser uno menos que Boca.
4: Sí, con 46, pero estaría primero si Vélez termina como está. En la Sudamericana, no lo alcanza Boca.
3: Claro, está todo muy apretado arriba.
1: Muy comprimido,
3: arriba.
1: ¿No?
3: Sí, muy comprimido. Sí, va a estar linda esa definición, que ahora sí entrega un título real, no como lo que ocurrió con Central, que se se dirimió después de haber terminado toda la fecha, ¿no?
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1: Saque de costado que tendrá que hacer Elías Perón para Rosario Central. 31 minutos del primer tiempo, somos el Super Mitre, la transmisión líder en la radiofonía argentina. Jugando la pelota a Vázquez, tocándola atrás para Álvarez, Francisco Álvarez y la pelota. Está de blanco el bicho. La pelota para Kevin Gutiérrez. Tocó para López Muñoz. Muy intermitente el 8. La pelota para Gutiérrez. Otra vez para López Muñoz. Aún así tuvo la más clara tal vez. La tira Oroz Moy. Bueno, viene para Molina. Lo tiene. Qué bien que controló. Capó del arquero. El arco libre. ¡Gol! ¡Gol! Offside. Levanta la bandera el juez de línea. Un pelotazo largo para la corrida de Molina. Veremos, dijo Elvira, cuál es el güey que no tira y cuál es el árbitro que cobra o no cobra esto. Un pelotazo después del toqueteo, la dominó López Muñoz, le quedó para Oroz. Orozco la tiró para el pique de Molina, que arrancaba, sí, con el hombro en posición adelantada. Me parece que está bien sancionada la posición offside. Después el control era magnífico, escapaba del arquero con el mismo gesto y definía con el arco libre. Pero nada de esto creo que va a valer tiro indirecto para Rosario Central, aunque habrá que revisarlo con las famosas rayitas rojas y azules.
3: A trazar líneas y a confiar en lo que desde el VAR resuelvan. Como bien dice José Gabriel, parece haber un hombro por delante que lo inhabilita a Molina. Estamos hablando de una jugada milimétrica que a la vieja usanza nos animaríamos a decir misma línea, pero sí, que hoy ya la tecnología supuestamente resuelve. Y ahora confía, porque no nos queda otra cosa, ¿no? Hay veces que parece una cosa, termina siendo otra. Hay equipos que tienen más suerte, hay equipos con menos suerte, ¿sabías vos?
1: Señor Gastón, vos se acredita, vos se acredita.
3: No. A mí no se me acredita nada.
1: Bueno, no creo nada. Aquí me da la impresión de que...
3: podría ser que sí.
1: Porque adopta esa postura... claro, del atleta que está como queriendo ganar los 100 metros llanos, claro, en el pique cuando echas el torso
3: hacia adelante.
1: Inclinado hacia adelante. Sí, veremos, sí, si por eso lo invalidan. En el juego sin VAR, esto es gol de aquí a la,
3: claro,
1: China.
3: Esto era misma línea históricamente. Hoy no, hoy se va a lo milimétrico. Por supuesto que Dóvalo se está bancando que todos los jugadores le reclamen.
1: El juez de línea levantó la bandera atrevido, porque sí, no me diga que vio esto, ¿eh?
3: El juez de línea...
1: En todo caso, ¿sabés por qué puede haberla levantado? Porque él ve el cuerpo, claro, de Molina, porque el defensor le queda atrás.
3: Exacto, él tiene una perspectiva en donde le puede aparecer la remera blanca de Molina por delante de todo. Pero bueno, hay que tomarse unos segundos. Ahí está,
1: offside. Posición adelantada. Sí, sí.
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1: Golpe de cabeza de Francisco Álvarez, otro golpe de cabeza, bajándola muy bien. Verón para López Muñoz. López Muñoz la tira para Verón. Verón contra la izquierda con Molina adentro. Va Verón. Verón en el mano a mano contra Obando, que le pone el cuerpo. Insiste Verón desde atrás. Muy buen rechazo del otro Verón, de Elías, para mandar la pelota afuera. Se salvó el canalla, lateral para argentinos.
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4: Goles de Colón.
1: El Aubol viene sobre la punta izquierda para Verón. De taco pensó que le iba un compañero a las espaldas, por eso jugó un taco a las espaldas de Obando, pensando que un compañero trazaba la diagonal. Se quedó con ella Werner, pero fue bueno el intento del 9 de argentinos.
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1: Otro gran quite de Kevin Gutiérrez, que administra bien, jugando la pelota a la izquierda, la tira para Bravo. Bravo la pone a la punta izquierda, largo el pase, no consiguió Molina detenerla antes. Después se le fue, saque de banda ya sobre el Boulevard Avellaneda y Aubol para Rosario Central. Goles sabaleros en la tarde del fútbol argentino en Primera Nacional.
4: Y final del primer tiempo, los dos goles de Lago. Colón le gana 3-0 a los Andes en los primeros 45.
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1: Aquí la pelota afuera, después de rebotar en Molina, lateral para Rosario Central. Tenemos 35 minutos, últimos 10 del primer tiempo, 0-0 el partido.
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1: Hablando de Lagos, ya que estamos en Central, ¿cómo era el nombre de aquel que jugó en Central en Lanús, en Instituto? Un zurdito que jugaba muy bien por afuera. Hace 15, 20 años atrás.
3: Lagos también me parece.
1: Era Lagos también, sí. Sí. No me acuerdo el nombre.
4: Este es Cinese,
1: Lago.
3: Claro. Ah, bien. Este Nachito Lago, el otro me parece que era con Edgar Rodríguez.
4: El otro es Lago.
3: Con ese.
1: Diego.
4: Lago.
1: Diego. Diego, Lago. Sí, señor. Está. Muy bien. La pelota la devuelve Vázquez. Rápido tiro hacia adelante. 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La pelota viene para López Muñoz. López Muñoz que domina. Grande Nico igual. Pelota que va quedando para Vázquez. Vázquez sacándola atrás para Álvarez. Álvarez que la puede levantar contra la punta. Sale Álvarez en la conducción. Abrió para Bravo. Claudio Bravo. Pasa el ataque, la tira profunda, muy bueno para Verón, se desprende, va de win izquierdo, quebró la cintura, resbala, trastabilla, cae, la termina perdiendo, saque de meta para Rosario Central, desde el arco que da a la calle Génova.
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1: Salida para el canalla. Últimos 9 minutos del primer tiempo, el juego está 0-0. 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
1: Muy rápido el juez de línea levantó la bandera, ¿eh?
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1: La falta de Molina en ataque. El árbitro dice que no, para mí fue infracción, dejó seguir. Y mira que de ataque se viene, cayó Verón en la media luna, no ha pasado nada. Saca el otro Verón, Elías tocando la cortito para Ibarra, Ibarra a la derecha para Di María. Qué poquito pesado Di María, como escondido. Hace rato que ni lo veíamos ni comentábamos nada de él.
3: Lo que pasa es que Central, de mitad de cancha para arriba, no ha tenido ataques peligrosos. Y los pocos que los tuvo fueron por el lado de Campaz. Y Di María, que debería ser el primer jugador a buscar por su equipo, está desaparecido.
1: Aquí al ataque argentinos, viene para Verón, mal toque del 9, la pelota fuera de la cancha, hay salida de costado para Rosario Central, 38 minutos, somos Radio Mitre, la radio líder en la Argentina.
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1: Boca ganó 2-0 en la cancha de San Lorenzo. Esta tarde relató Gaby Anhelo, ayer Huracán le ganó a River. Los de Avellaneda ganaron ambos sus respectivos partidos este fin de semana. Aquí ataca Central, pelota al área, el rebote le quedó, atención para Ibarra, se la lleva de un izquierdo. Frena Ibarra, la tira para Campaz, responde Viveros, echando el balón afuera del terreno, será lateral. Lo tiene que tomar Sande, Sande dejándola para Campaz, metió la diagonal, se viene Campaz, toque adentro. Pelota al borde del área para Alan Rodríguez, pone el cuerpo, saca Álvarez una vez, dos veces. Le queda para Viveros, empujón, empujón para mí. Ah, fue empujón, el árbitro no cobró, la pelota la queda Campaz, insiste Central. La tocan para Ibarra, Ibarra que la deja cortita, la perdió Vicente Pizarro y se viene la contra. Si la arma bien Argentinos, esto puede terminar en gol. Se la lleva Viviero jugando la pelota a la izquierda para Bravo, pero lo hizo todo muy ralentizado. Pelota a la izquierda para Molina, pone el cuerpo, gana igual, reaviva la jugada, viene el centro, entró Verón y cruzó el córner Ávila. Gastón Ávila cruzó al córner, muy bien por la izquierda Molina, de una jugada que se había diluido. Él la reinventó, él reavivó el fuego, tiro de esquina ahora desde la izquierda, será para Argentinos.
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3: Un quiebre de cintura de Molina en el área que vale oro, que amagó ser una cosa y que terminó siendo otra para llegar al centro y un cierre justo cuando Verón, el centrodelantero, se predisponía a definir.
1: Viene el remate desde la punta zurda al córner de Nico Oro. Pasado, entraba Francisco Álvarez. Se tomaron de la camiseta con Sandes y ambos perdieron. Quedó entonces para Di María. A ver si puede la contra. Gametea para adentro. La pelota la lleva Di María. Todavía en terreno de Rosario Central. Se viene hasta el anillo medio. Tocó cortito. Viene para Verón. Faula atrás de Nico Oro. La amarilla. El árbitro del partido ha decidido hoy no mostrar una sola tarjeta, por lo menos en el primer tiempo. Pero fue falta de Oroz y también de tarjeta. Tiro libre en el círculo central. Es para el canalla.
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3: La patada fue tremenda, ¿no? Sí. Y Dóvalo evidentemente quiere irse invicto al entretiempo.
1: Sí,
3: invicto de tarjetas.
1: Pelota a la punta izquierda, la domina Hamilton Campas. Quiere escapar por afuera, lo marca muy bien Paredes. Corner, tiro de esquina desde la punta zurda, es para Central.
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1: La pelota quieta, con un remate que van a buscar Obando, Ávila, el propio Copetti, que hace rato tampoco tiene participación en el juego de Rosario Central. El corner será por Hamilton Campas. Atención, la pelota parada. Es una pelota parada y no tiene camiseta. Viene el centro, termina sacando la pelota allí, bien parado Bravo. El balón que queda otra vez sobre la izquierda para Rodríguez. Alan Rodríguez para Campas. Campas para Rodríguez, rompió por afuera, raza de fondo. Alan Rodríguez, centro pinchado, el segundo palo. La pelota Obando, cabeceó, gol. Cortés, una muy buena jugada, la salida de un córner que había ejecutado el colombiano Campas. Sacó la pelota a Vázquez, quedó en el borde del área, la dominó otra vez por Alan Rodríguez, tocándola para Campas. Una gran devolución, fue Alan Rodríguez al fondo, pinchó el centro al segundo palo y Obando le cambió el sentido, la trayectoria de la pelota para ponerla abajo junto al palo derecho del arquero Cortés, que iba hacia el otro lado. Central, que era un poquito menos que su rival ahora, 41 minutos del primer tiempo, pone el partido 1-0 a su favor. Obando de cabeza, qué bien que ganó el zaguero central. Rosario Central 1, Argentino 0, 42 minutos del primer tiempo.
3: En el trámite del partido, inesperado, porque es el primer ataque real de Central, con un córner, con una salida, con una buena conexión por la izquierda, con un centro precioso y con un gran movimiento de Obando, que desde el punto penal, pero retrocediendo, por lo cual cabecear con fuerza y con dirección es más difícil que llegando a la carrera, pudo acomodar la pelota al lado de un palo, imposible para Cortés. No fue por violencia, porque no fue un cabezazo fuerte, sino por precisión, por manía, que el marcador central pone a su equipo, a Rosario Central, ahora arriba de Argentinos 1-0.
1: Viene otra vez Rosario Central, domina la pelota Campas, 43 minutos, la toca hacia atrás, jugando el balón que queda para Ávila, Ávila para Campas, Campas que la juega para Sandes, que había quedado enganchado en la jugada anterior en la punta izquierda, entonces toca para Campas, atrás viene para Vicente Pizarro, Pizarro tocándola para Campas, Campas se entretiene, lo marcan abajo, presión infracción del número 29, Viveros, que ha hecho poquitito en el partido, la tiran para Obando, Obando jugando para Di María, Di María, oh, buen toque, Di María la tira para el arranque de Verón, se le queda un poco atrás, la juega otra vez para Di María, espera Verón, pase para él, se mete en el área, está el segundo gol, centro atrás, córner, cruzó con lo justo para mandar baje la pelota al córner. Apareció Di María en el partido con una buena pelota puesta para Verón y casi el segundo gol de Rosario Central.
3: Y a veces un gol puede destrabar lo anímico de un equipo, porque Central no estaba jugando bien, pero después del gol hizo una de sus mejores jugadas con un centro atrás que tenía buen destino y que lo cerraron justo mandándolo al córner.
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1: El córner de Di María se cierra, golpe de cabeza, devuelve la pelota Molina en el primer palo, despeja López Muñoz, quedó así nomás, cabecea Ibarra tirándolo por un costado, baja Di María para controlar, tocó para Ibarra, Ibarra que la baja de pecho, Di María de puntero derecho, Ibarra toca para él, se viene Fideo Di María, quebra la cintura tocándolo para Ibarra, reza al fondo, centro lateral, de cabeza termina devolviendo como puede a Lebrón al borde del área, le queda Campas, tira, no, muy mal remate del colombiano, alto, era para tocar, para darle continuidad a la jugada, saque de meta para Argentino.
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1: 44-40 del primer tiempo.
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1: Está ganando Rosario Central. Gol de Obando en Arroyito Mono.
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1: Saliendo por la izquierda, Sandes. Agustín que tira para Campas. La pelota rebota en paredes, escapa fuera del terreno. Gol de Obando para la victoria parcial del Canalla. Antes del final del primer tiempo, vamos hasta los cuantos, 47 o 48, Nico.
5: Hasta los 48, 3 minutos más.
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1: Roba la pelota Molina, encaró, va por el medio, dejando cortito allí para López Muñoz. Se enredó López Muñoz, la termina perdiendo. Sale Ibarra, Ibarra jugando el balón que venía quedando para Sandes. La terminó perdiendo Ibarra. Deriva después sobre la ubicación de Álvarez, que toca para Vázquez. Vázquez otra vez para Álvarez. 45 minutos 40. Estamos en el primer tiempo. Somos Mitre. Gana Rosario Central 1-0. Juega la pelota otra vez para Álvarez. Sale Argentinos.
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1: Sí, Alejandro.
4: Central igual a la línea de Argentinos en su zona. Pero Argentinos está por diferencia de gol arriba del Canalla. En tanto que es el primero en Sudamericana. Central cuarto con 46 sobre él.
1: De la punta izquierda al centro, al segundo paro entró Verón, salió el arquero Werner, se quedó con la pelota el arquero Canalla. Ahora en esta, entonces están punteros los dos con el mismo puntaje en la zona.
4: Claro, pero Argentinos tiene mejor diferencia de gol.
1: ¿Y en la tabla de la Sudamericana decías?
4: Central tiene 46, es el primero de la Sudamericana. Independiente Rivadavia 48, Boca 47 y Argentinos tercero con 47.
1: Pero Independiente Rivadavia no ha jugado esta fecha todavía.
4: No, juega, y Vélez tampoco, que es el que puede arrimar a 48 si le gana Tigre. Independiente Rivadavia juega mañana con Barraca Central.
1: Pelota a la punta izquierda para Bravo, levanta al centro, pelota al punto penal, entraba Verón, devuelven sacándola por intermedio de Obando, quedó otra vez para Nico Rosso, para Bravo, Bravo que quiere hacer la diagonal, vino hacia adentro, perdió, buena marca de Ibarra, la pelota la toma Argentinos, 47 minutos, último del primer tiempo, el partido 1-0 por aquel gol de cabeza de Obando, de una muy buena jugada, cerrando una buena jugada, un gol de central, que un jugador del central que está caído, Argentino mientras tanto ataca, pelota al área, viene para la entrada de Verón. Corría Nico Ross, termina despejando bien el autor de el gol, la manda afuera, lateral para Argentino Junior.
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1: El golpeado me parece que es Alan Rodríguez, ¿no? Hace bien el cambio, Nico, ¿eh?
5: Va a salir, sí, va a salir con el número 88 Alan Rodríguez para que ingrese en su lugar con el número 31 Federico Navarro.
3: Bueno, tiene plantel importante, central, porque sale un jugador clave como Rodríguez, llegó hace poco, pero en Argentina fue hasta capitán, después fue Brasil, y entra Navarro, que es un jugador de muy buen nivel también.
1: Titular hasta hace nada, ¿eh?
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1: Aquí ataca Argentinos, Alan Rodríguez además deja la jugada que después termina en el gol. Pelota hacia la punta izquierda, el centro, te saca el costado de Nicolás, córner. El primer tiempo va a terminar con un córner, 48, pero como se hizo el cambio, hay tiempo para este córner favorable argentino. La sacaron hacia atrás, viene el centro de zurda al segundo palo, entró Verón, quedó allí nomás, la pelota picando dentro del área, se la lleva puesta Álvarez y la devuelven entonces para Di María. Mirá qué contra tiene Rosario Central, que si la hace bien estira ventaja, se viene Di María para adentro, el pase no fue bueno, sin embargo resbaló en la compañía de la jugada Navarro, pudo ser jugada de segundo gol, y ahora Argentinos viene por López Muñoz, que metió un caño, pero le cerraron los caminos y el árbitro decidió ponerle punto final. Señoras, señores, se terminó el primer tiempo en Arroyito, en el Gigante. Central 1, Argentino 0, gol de Obando de cabeza, un lindísimo gol para el equipo de Jorge Almirón. Han terminado los 45.

0: Infantino, Bouyer, Porcel, Jiménez Rojas y Alcaraz.
1: Me parece un premio demasiado grande para Central irse al entretiempo arriba con hipotéticos tres puntos, potenciales tres puntos, porque no jugó bien el equipo de Almirón. Tampoco es que Argentino fue una tromba, tampoco es que lo superó claramente, pero me parece que tuvo más la pelota, juntó más pases, hasta tuvo mejores intenciones en el partido, pero esto no se trata de merecer, sino de concretar. La pelota detenida, un centro preciso, un cabezazo perfecto, y Obando le está dando una ventaja que tiene que defender, porque recién repasábamos la tabla, y para Central es clave, es elemental poder sumar de tres de local.
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2: Alejandro Lischetti para actualizar el fútbol de la Argentina, del mundo, y después de la pausa oímos el comentario de Esteban Edul para entender por qué Central 1, Argentino 0.
4: Muy bien, ha relatado José Gabriel Carvajal en el Gran Domingo del Super Mitre Deportivo, el gol de Ignacio Obando. Rosario Central está ganando 1-0 a Argentinos Juniors. El gol de Santiago Solari en Vicente López y a puertas cerradas. Newell está ganando 1-0 a Platense. Ganó Boca 2-0 a San Lorenzo. Los goles de Leandro Lozano y de Miguel Merentiel. Merentiel es el cuarto máximo goleador extranjero en la historia de Boca. 17 años después, Boca le gana a San Lorenzo el 21 de septiembre del 2019. Había ganado 2-0 con los goles de Licha López y Jan Hurtado. Con 10 terminó San Lorenzo por la expulsión de Manuel Insaurralde. 19-15, Belgrano Estudiantes de Río Cuarto. 21-30, cerrando el Gran Domingo en el Super Mitre, el polaco Caimi y Yael Falcón Pérez para Vélez y Tigre. Recordamos entonces, Grupo A, Instituto 22, Defensa 18, con 17, Gimnasia de Mendoza, Vélez, Boca e Independiente, con 16, Newell's, con 13, Lanús. Hasta allí, los 8 primeros del Grupo A. En el Grupo B, primero Argentinos 18, después Central también con 18, Gimnasia 17, Huracán 16 con Sarmiento, Independiente Rivadavia 14, Belgrano 13, junto con Atlético Tucumán, son los 8 primeros de esta zona. Tabla anual, como indicábamos, Independiente Rivadavia juega mañana con Barraca Central 48, Boca ganó, tiene 47, Argentinos pierde, tiene 47 en Copa Libertadores de América. Central, que gana, es el primero en Sudamericana. Vélez, que juega más tarde, 45. Instituto, 43 con Gimnasia. River, 42. Y Estudiantes, con 41. Recordamos y repasamos la Primera Nacional. Chacarita finalmente ganó. No salió del fondo, pero respira. Le ganó 3-0 a Quilmes. Perdió el Deportivo Morón, 2-1 con Godoy Cruz. Ganó Agropecuario, 1-0 a Gimnasia y Tiro en Carlos Casares. Está por terminar en la Patagonia. El Deportivo Madryn le está ganando 2-0 a Racing de Córdoba. Segundo tiempo en marcha. Colón le gana 3-0 a los Andes. 15 del segundo en Mendoza. Maipú y Gimnasia de Jujuy 1-1. Entretiempo en Santiago del Estero. Midland le está ganando Güemes 1-0. También.

0: Terminaron los primeros 45 minutos en San Juan. 1-0 a Colegiales San Martín. Chaco Forever, 1-0 a Almirante Brown. Y el gol de Defensores de Belgrano de Moyano le está dando la victoria en Salta ante Central Norte. Recordamos, Almada, desgarro del cuádriceps izquierdo, 4 semanas por lo menos para el jugador de River. Ganó el derbi Atlético Madrid, el derbi de la ciudad, 2-1 al Real Madrid con 30 minutos de Julián. Ganó el City 5-3 al Sunderland con una avivada y un gol de Enzo Fernández. Ganó el Liverpool al Bournemouth 1-0 con McAllister. Empató el Manchester United con el Fulham, 1-1 el gol de Fulham, Lisandro Martínez en contra. Ganó el Parma 2-1 a Genoa, el ex Tigre Romero se hizo presente en el marcador. Empató la Fiorentina y Napoli 1-1 con Mastantuono y Pellegrino, y ganó la Juve 2-0 a Atalanta. Final, en este momento llega el final de Milan, que le ganó 3-0 al Lecce. Gol de Marquinhos y final en Marsella. Marsella está en zona de descenso y Paris Saint-Germain está sexto. Marquinhos marca el segundo para el Paris Saint-Germain y es final. Y a punto de finalizar, la Real Sociedad le está ganando 3-2 a Valencia. A las 8 de la noche juega el Inter Miami con San Diego. Está tercero a 12 puntos del Nashville. Y recordamos, la serie de Copa Davis para Argentina, 3-1 ante Turquía. Argentina se queda en el Grupo Mundial.
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22: Fue el mejor de la mitad de la cancha, con algo de López Muñoz, Oroz. No terminaron de conectar del todo, aparecía uno o aparecía el otro. Viveros es el que menos participación tuvo. No generó tanto. De un envío largo hubiese llegado el primer gol de Molina, que picó, que definió y que empujó la pelota después de sacarse de encima a Werner, pero para el VAR había unos 15, 30 centímetros de posición adelantada, que visualmente puede ser por la inclinación del cuerpo. Incomprobable, pero es lo que parece. Y mientras hablábamos con José Gabriel Carvajal que Di María no aparecía, que Copetti no participaba, que Campaz a cuentagotas, llegó en el tramo final del primer tiempo una jugada, digámosle fuera de libreto, digámosle inesperada, pero la pelota detenida no tiene por qué tener un aviso, no tiene por qué tener condescendencia con el juego. El que está mal puede patear un córner mejor, el que está bien puede defender un córner mal, o simplemente puede haber destreza en quien ejecuta o en quien cabecea, o hasta fortuna. Y acá no fue de un córner directo, pero sí fue en la continuidad de un córner, por eso Escobando estaba en el área, porque la pelota sale rechazada, pero le vuelve a quedar a Campaz. En realidad le queda a Pizarro, que toca para Campaz, que devuelve para Pizarro, y que el chileno mete un centro fantástico, poniendo el pie bien abajo de la pelota, dándole buena dirección, pero sobre todo esquivando con esa altura la primera línea de marca de Argentinos, esa línea defensiva, esa que habitualmente está en el vértice. Y Obando hace algo muy difícil, que es cabecear para adelante retrocediendo, porque muchas veces o perdés el equilibrio, o perdés la fuerza, o perdés la dirección. Y acá lo que hizo Bando fue direccionar muy bien la pelota. La puso al lado del palo de Cortés, que no llegó, que no tiene responsabilidad. Y un futbolista de mucho talento defensivo, pero también en ataque, como es Obando, le dio a Central, hasta acá parcialmente, un premio que me parece excesivo. Y a Argentino Junior un castigo que me parece excesivo. Era para 0-0, o un poquitito más para Argentinos, pero por ahora es para Central. En el entretiempo, en Arroyito, el equipo de Almirón, por ahora parcialmente, gana 1-0.
0: Comentó Esteban Edul por Mitre. 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
0: Bueno, contacto con Nico Sánchez para esperando a Central, esperando a Argentinos para la parte final.
2: Sí, José, un Rosario Central que va a afrontar una semana muy importante, ya que el próximo sábado 26 de septiembre va a jugar la final de la Supercopa Internacional ante Estudiantes de La Plata. Mientras salen los equipos a la cancha, ya te confirmo si hay cambios.
0: Da la impresión que no, todo listo, tendrá que mover Argentinos, el árbitro esperando la orden. Ahora sí, va a mover el bicho para el segundo tiempo.
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0: Está en marcha el segundo tiempo, que Central gana por 1-0. La pelota de Álvarez tocando cortito sobre la izquierda. Viene para Vázquez, saca un centro. Largo pelotazo que deja correr después el zaguero Ávila para su arquero. Domina Axel Werner. La pelota en el arranque de la parte final. Se le viene encima Molina, pero controló bien el arquero de Rosario Central. Así con la mano, sacándole a la izquierda, la tira para Sandes. Se le vienen encima a Sandes. Un rebote. La pelota que pega en Vivero, se escapa hacia la platea. Queda el bulevar Avellaneda. Saque lateral otra vez, que tiene que hacer el marcador de punta del equipo del Mirón. Tocándole hacia atrás para Ávila. Gastón Ávila con un pelotazo largo. La tira hasta la mitad del terreno. Salta Francisco Álvarez. Devuelve de cabeza. Quedando la pelota después para Pizarro. La tira para Di María. Paja muy bien atrás para Navarro. Navarro la punta derecha. La pone para Verón. Qué buena maniobra. Se viene Verón contra la punta derecha en el mano a mano. Verón escapó. Lo sigue hasta allí Oroz. Verón vuelve. Toca para Di María. Levanta un centro. Cayó en el borde del área. No la pudo definir Copetti tampoco. Viniendo desde atrás el jugador, era Pizarro, Vicente Pizarro, insiste Central, la toma Di María. Di María que gira, la puede poner a la derecha otra vez, la pedía por este costado Navarro, viene la pelota para Di María, la pone al área otra vez para Pizarro, tiro largo, sale el arquero, domina y se queda con ella Cortés, el arquero de Argentinos.
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0: Álvarez en la salida para Argentinos. Consigue tocar el balón sobre ubicación de Franco Vázquez. Vázquez otra vez para Álvarez. Allí está Álvarez. Álvarez entregando la pelota para Franco Paredes. El marcador de punta. Lo espera Rosario Central. Cambien de frente otra vez de derecha a izquierda. Una pelota puesta para el número 6, Vázquez. Este viene hasta la mitad de la cancha. Lo tiene a Bravo, sin embargo se arrepiente. Toca hacia atrás. Tocando cortito la pelota para Francisco Álvarez. Corre hasta la raza central. Cruza la cañada en su toque para Vázquez. Vázquez para Nico Oroz. Oroz otra vez hacia atrás. Lo complicaron hacia el zaguero Vázquez. Hasta que finalmente la tira el número 6 atrás para el arquero. Sale Cortés cuando se le venía encima a Campás. Envío largo al área de Central. Golpe de cabeza, gana Molina. Pelota a la punta, queda para el arranque de Bravo. La tiene Claudio Bravo. La tira pinchada para Molina. La peina muy bien al punto penal. Entró del otro lado Vivero, no pudo. Sacó con lo justo cuando se larga a llover de manera profusa ahora. La pelota viene quedando a Nico Oroz. Nico Oroz que la tira a la punta. La pelota en el vértice del área. La van a devolver para Nico Oroz. Muy lento de movimientos. Así el futbolista de Argentinos, era Bravo en el regreso, tocando la pelota hacia atrás para Kevin Gutiérrez. Gutiérrez la tira a la punta izquierda para Molina, corre Molina, rebota en él, sí señor, lateral en la derecha para Rosario Central. Saque de costado para los de Almirón, que ganan 1-0, 3 minutos del complemento.
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22: En el inicio del ataque hubo un cierre de Sandes acrobático, innecesario en el área, Y ahora la lluvia le agrega un condimento extra porque la cancha va a empezar a estar cada vez más rápida.
0: La pelota de Vázquez, Vázquez entregando sobre Verón. Verón que la tira por afuera para Bravo, ataca pegado a la raza Bravo, Bravo tocando adentro, mete para Nico Roca, abre la cintura, que bien que escapó, lo trabaron desde atrás, le ganaron a media por Navarro, la pelota que cae del otro lado para Viveros, el rebote, arremete Verón, en offside salió el arquero, sí señor, en offside. Después chocaban Verón y Werner, pero el juez de línea ya levantó la bandera, ha quedado golpeado el arquero de Rosario Central, 4 minutos, sigue ganando el Canalla 1-0.
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0: Finalmente y sin variante los dos, Nico, ¿no?
2: Sí, finalmente los mismos 22 jugadores para el complemento.
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0: Diluvia sobre la Chicago Argentina. Central gana 1-0 el partido frente a Argentino Junior. Venimos del triunfo de Boca, 2-0 frente a San Lorenzo en el gasómetro, también pasado por agua. Más tarde Vélez Tigre jugarán en Liniers, relata el polaco Caimi en la radio líder de la Argentina. Aquí la pelota la tiene en la izquierda Claudio Bravo, el marcador de punta, tocando adentro para Kevin Gutiérrez, otra vez para Bravo, retrocede un poquitito, juega otra vez hacia adentro, lo persigue de María, gira bien Kevin Gutiérrez, dejándola para Álvarez, Francisco la puede tirar para Paredes, prefiere cambiar de frente, lo hace mal, pelota fuera del terreno, Aubol para Rosario Central en 5 de la parte final.
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0: Al ataque central, la pelota venía adelante para Copetti, resbaló, perdió, no hay foul. La pelota deriva sobre ubicación de Oroz, que toca atrás para Francisco Álvarez, toque corto, jugó para Bravo, cruza la cañada, la cambia de frente, la pone a la derecha, buen pase para Viveros, Viveros que la adelanta con el empeine, no tuvo la precaución de jugar la cortita para el mismo, Sandes que le quita, se la lleva adelante Sandes, divide frente al regreso ahora de Verón, que gana muy bien la posición, quedó dolorido creo que Viveros, ¿eh? Atentos al volante de Argentinos, que está golpeado, sale mientras tanto el equipo de Nico Díaz con la pelota por este otro lugar, sigue intentando levantarse Viveros del otro lado, la pelota mientras tanto la tiene Bravo, vuelve a tirarse, yo creo que está obligado a un cambio ahora Argentino, pelota que va para Verón, Verón tocando la cortito para Nico Ross, lucha Nico Ross, escapó de la marca de Ibarra, consigue dominar la pelota López Muñoz, se la lleva contra la punta izquierda, quebró la cintura, engancha, quiso meter un caño, termina perdiendo, poquito del 8 de Argentino, la pelota que deriva para Di María, el fideo que la tira más atrás para su arquero, domina Warner.
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0: Se para el partido para que atiendan a Viveros, a Emiliano Viveros, el futbolista del bicho, Nico.
2: Sí, sí, el mediocampista se toma la rodilla izquierda, acusa que sufrió un golpe allí, ahora ingresan los médicos, recién hizo un gesto de como que se le había trabado la rodilla, los médicos ahora empiezan a probarle la zona mientras los suplentes empiezan a calentar.
22: Viveros no está jugando bien, pero además tiene la difícil tarea de ser hoy el reemplazante de Lescano, que era en Argentinos un jugador de mucho nivel y es posible que salga reemplazado. Si no es por lesión, será por una cuestión de rendimiento, para buscar algo distinto, pero hoy Argentino en él no encontró una solución.
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0: José. Bueno, se va lesionado cuando viene el cambio, entonces, muy dolorido jugador de Argentinos, viene la variante, Nico.
2: Sí, se retira con el número 29, Emiliano Viveros, que no puede ni siquiera pisar con su pierna izquierda, para que ingrese con el 35, Alan Alcaraz.
0: Bueno, decías, perdón, ¿entró?
2: Entró con el 35, Alan Alcaraz.
22: Más de los de las variantes que tiene Argentino, de los tantos jóvenes que tiene Argentino, veremos si Alcaraz le da el rendimiento que Viveros no le estaba dando.
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0: Y la pelota en la raya central, la domina Francisco Álvarez. Está Alcaraz en el campo de juego. Veremos cómo se ubica. Pelota a la izquierda que van a jugar para Claudio Bravo. La tiran otra vez hacia atrás en el retroceso, el número 6, Vázquez para su arquero, recibe Cortés, ganando central en Arroyito. La pelota a la punta, viene hacia adentro para Verón, pone el cuerpo bien Gastón Ávila, controla la pelota Werner.
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0: Está lloviendo con mucha fuerza, con mucha intensidad. Si esto sigue así, en cualquier momento nace otro partido, Esteban, ¿eh?
22: Y sí, porque por ahora la cancha está rápida, pero si la lluvia sigue va a empezar a tener charcos inevitablemente.
0: Ibarra entregando para Navarro, Navarro puede jugar a la derecha para Verón, se viene Navarro hasta la mitad del terreno, se frena frente a Nico Ross, tocando atrás para Obando, el autor del único gol, con un buen cabezazo para cerrar una fantástica jugada en el ataque del Canalla sobre el final del primer tiempo. El rebote le queda para Navarro, Navarro tocándola para Copetti, se desentendió, sin embargo gana igual, jugando atrás para Vicente Pizarro, este para Ibarra, Ibarra a la derecha para Verón, Verón que va por afuera, muy bien, escapa de la marca de Claudio Bravo, se la lleva contra la punta, le faltó velocidad, por eso vuelve, toca hacia adentro, un rebote, pelea Copetti, va con la suela, perdió contra López Muñoz, después comete infracción Copetti, tiro libre, es para Argentino.
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0: Todavía no está muy rápido Argentinos en este segundo tiempo.
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0: Central mantiene su equilibrio.
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0: Ataca Argentinos. Pelota que de Kevin Gutiérrez pase a la derecha para Álvarez. Adelanta al marcador central. Impreciso otra vez. La vuelve a perder. Es la segunda en poquito rato. Ahora una infracción contra un hombre de central que ha quedado en el piso. Creo que es Ibarra. Al que ahora ayudan a levantarnos Pizarro, el número 20, tiro libre para el Canalla.
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0: Hay pelota quieta para el equipo de Almirón que gana 1-0 bajo una cortina de lluvia que ahora cae sobre Arroyito. Pelota al área, buen cierre de Bravo atrás para el arquero Cortés. Piden pase, el árbitro entiende que no. Que fue un cierre que cayó en las manos del arquero. La protesta era de Copetti. Salen por Francisco Álvarez, de zurda tocando a la derecha. Lo hace mal otra vez Francisco Álvarez. Tercer pelota consecutiva que pierde. Le queda para Campana, pone adentro, mira Copetti. Giro para la zurda, un tirito a las manos del arquero. Un tirito a las manos del arquero, creo que estaba en offside de todas maneras Esteban Copetti.
22: Me parece que sí, sí. Cuando Campas la suelta en la diagonal, el tiro de Di María termina débil. Pero bueno, el partido se ve modificado porque la lluvia es verdaderamente muy intensa. Y a esta altura empezar a jugar la pelota por abajo como intenta Argentina Junior, ya lo veo viable.
0: Es complejo, tal cual. Tiro libre para Rosario Central, hay un hombre del Canalla en el piso. 11 minutos del segundo tiempo, 1-0 ganando Central.
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0: Somos Radio Mitra M790, venimos del triunfo de Boca, relató Gaby Anhelo, 2-0 en el gasómetro. Pambosa al polaco Caimi para Vélez Tigre en el final de la tarde. Está jugando Platense Newell's a esta misma hora, Alejandro, ¿verdad?
3: Sí, como no, están en 10 minutos del segundo tiempo y sigue ganando Newell's, gol de Santiago Solari en Vicente López, 1-0 al Calamar.
0: Uno de los clásicos cordobeses lo ganó Instituto ayer, 3-1 Talleres. Más tarde juega Belgrano con Estudiantes de Río Cuarto. Hay mucha pica entre los celestes cordobeses. ¿A qué hora va el partido, Alejandro?
3: 19:15 con Andrés Merlos.
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0: Aquí la pelota de Cortés, Cortés sacando hacia la derecha, el pase venía para Francisco Álvarez, la tira para Vázquez, otra vez atrás para el arquero Cortés. Está noticiado Argentino que pierde, la pelota a la salida por izquierda para Nico Oroz, Nico Oroz con Bravo que acompaña casi de win izquierdo, así está Nico Oroz, hace la pausa, toca cortito, mete la pelota hacia atrás, la van dejando sobre la ubicación del jugador Oroz. Oroz que toca para Molina. Molina a la derecha para Verón. Se le queda atrás la pelota, la pierde. Vuelve a buscarla tirado por aquel costado. Alcaraz hacia atrás otra vez para Francisco Álvarez. El cambio de frente del central. La ponen para Bravo. Bravo que la pone profunda a la izquierda. Viene para Molina. Molina de wing. Centro por bajo a cualquier parte. Está costando mucho a Argentinos este tramo del partido.
22: Sí, porque lo que le ha faltado en el partido es profundidad. Las intenciones se le ven, la manera de jugar es evidente, pero no concreta. Y si vamos a lo fino, ni Verón ni Molina han tenido ocasiones de gol, más allá de esa anulada por offside.
0: Ataca Argentinos, pelota para Verón, marca Sandes, zurdazo del back. No encuentra a nadie hacia adelante para buscar la pelota. Cortés domina, saliendo lejos del área, casi hasta el anillo central el arquero. Pelotazo largo y frontal para Molina que divide contra Obando con la suela bien desde atrás. Obando le gana. La pelota quedó para Verón. La revolea fuera de la cancha. Verón lateral para el bicho. 1-0 ganando Central, 13 minutos del complemento.
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0: La lluvia ha mermado ahora en su intensidad, casi no llueve. Es una llovizna apenas, ahora una infracción cometida en perjuicio de López Muñoz. Tiro libre para Argentino.
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0: 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Hay tiro libre desde la punta zurda que va a rematar Nico Oroz. La buena pegada del 11 para poner la pelota en el área. Vázquez, Álvarez, Molina, Verón, gente para cabecear, viene el remate al punto penal, golpe de cabeza, despeja sacando la pelota como puede Ibarra, viene quedando el balón de último hombre para Bravo, Bravo que la tira a la derecha, buena combinación en aquel costado, la pelota profunda, la punta, amaca el cuerpo a Alcaraz, se la tocan al córner, tiro de esquina desde la punta derecha para Argentinos Juniors.
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22: 17 años tiene el ingresado Alcaraz, cada vez las responsabilidades son más grandes para chicos más jóvenes.
0: El córner contra el arco que da el club de regatas Rosario. Le pega a la pelota López Muñoz, viene el remate al segundo palo, va pasado, entró para cabecear Verón, resbaló y al final la pelota a Vázquez se le termina escapando por raza de fondo afuera, el zaguero central, salida de meta, será para Rosario Central, se lo perdió Vázquez, el zaguero de Argentino.
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0: Tendrá que devolver la pelota Axel Werner. Con el partido 1-0 para Rosario Central. Golpe de cabeza, saca Obando. Obando buscando esa pelota que quedó después en el mitad de la cancha, la perdieron. Busca Paredes, Paredes tocándola para López Muñoz. López Muñoz adentro para Nico Oroz, conduce la salida, parado como volante central. Allí cerquita está Kevin Gutiérrez, pero tocan para López Muñoz, que ha pesado poco en el partido. Quebró la cintura, domina la salida del anillo medio. Se va a llevar la pelota hacia la izquierda, la está pidiendo Bravo, bien abierto. Vino para Nico Oroz, se deja encimar por un rival. Terminó perdiendo la pelota, el rebote, el balón afuera del terreno, se escapa. Outball para Argentinos en 15 minutos 40 del segundo tiempo. 1-0 sigue ganando Central.
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0: Francisco Álvarez que juega para Paredes, viene hasta la mitad de la cancha, el barbado marcador de punta, la pone por bajo, entregando el balón profundo hacia la derecha, la pelota que viene allí para Verón, que va hacia adentro, domina la pelota, la tiran otra vez a la punta para Molina, Molina para Paredes, Paredes que la puede soltar adentro para López Muñoz. Ha caído un hombre de central, pero no advertí qué pasó allí.
22: No pareció un golpe artero. El que recibió creo que es Ibarra, el que está en el piso. Pero todo Central reclama en el roce con el futbolista de Argentinos Juniors. Termina cayendo, fue con Paredes, pero no me parece que sea una jugada roja.
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0: A estos muchachos de hoy lo agarraba Yavara Navarro, Montero Castillo y no jugaban el resto de su vida un partido.
22: No, antes era al revés, no te pegaban y vos simulabas que no te dolía porque así era como más macho.
0: Ahora simulás... que le duele lo que no le duele.
22: Exactamente.
0: Antes era al revés.
22: Sí.
0: La pelota en la mitad de la cancha de Kevin Gutiérrez. Gutiérrez tocando para Francisco Álvarez, que cruza la cañada, tocando por bajo para Molina, le rebotó la pelota y la perdió, y viene la respuesta de Rosario Central, se la tiran para Campas, nace una puede ser una jugada de gol, se viene contra la izquierda, levanta al centro, para la entrada en el otro lado de Di María, salió el arquero, dominó Cortés.
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0: Abren para Bravo en la salida de Argentinos, tocando atrás para Vázquez, Vázquez otra vez a la izquierda para Bravo, Bravo en terreno rival, la tiene Bravo, jugando adentro la pelota para Vázquez, Franco Vázquez, le queda para Kevin Gutiérrez, Gutiérrez que tocaba allí para López Muñoz, López Muñoz que la puede poner a la punta izquierda, buena para el pique de Bravo, se va a meter en el área, le quedó para la zurda, enganchó para la derecha y el cruce ahora de Verón. Contra Verón para mandar la pelota al córner. Verón contra Verón. Pelota afuera. Tiro de esquina para Argentinos.
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22: Primero falló Verón porque se le fue larga la pelota cuando la quiso controlar y le quedó al otro Verón. Y después el defensor de Rosario Central pudo enviar la pelota al córner.
0: Tiro de esquina para Argentinos. 18 minutos de la parte final. Le pega a Nico Oroz. Desde la izquierda, no, es López Muñoz, me parece, el que va a rematar este centro. Hay empujones en el área, por eso el árbitro frena la ejecución del tiro de esquina favorable. Argentinos desde la punta de la izquierda. Vendrá el remate de López Muñoz. Va Álvarez, va Vázquez. Bien, el centro se resbaló al pegarle. La pelota la terminan. Rebotó en el de Argentinos para mí. Ah, no. Al córner, dice el árbitro, cuando entraba Paredes. Tiro de esquina otra vez para el bicho.
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0: Nuevamente López Muñoz desde la punta izquierda para rematar este centro contra el área de central. Atención a los de arriba, viene el centro, esta vez al segundo palo. Molina se pasa de largo, terminan sacando la pelota de cabeza y ojo con la contra, la ponen a la derecha, viene el balón para Di María, si la cambia para Campaz, está el segundo gol, le quedó para la derecha Di María, que la tira para Campaz al otro lado, cara a cara con el arquero Campaz, se le quedó atrás Campaz, elude el arquero, no puede buscar el remate, tiró y en la raya del arco termina evitando el gol en el retroceso. Bravo Claudio, a Claudio le gritan bravo, pide en la Paternal los hinchas escuchando el partido. Un cierre providencial, una jugada de contra fantástico, Di María de derecha la tiró para Campaz, le faltaron algunas fichas a Campaz para definir y después Bravo la mandó al córner. Se salvó el arco de Argentinos,
22: se salvó y milagrosamente Campaz casi convierte el segundo de su equipo.
0: Vuelve a llover, el córner corto, viene a Campaz, la tira atrás, otro centro, va pasado, cabezó Di María, tapó el arquero entrando en el segundo palo, la pelota a la entrada del área, le queda después otra vez para Di María, para Sandes tocándola hacia atrás, se vuelve a salvar Argentinos, casi lo liquida central, se lo perdió Campaz en la anterior.
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0: Ataca Di María contra la punta izquierda, va a levantar el centro contra el área, la terminan perdiendo y la sacan del otro lado. Entonces en el cambio de frente de derecha a izquierda se va afuera esa pelota, la corre Molina pero no llega, laterales para Rosario Central.
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22: En un corner para Argentinos Juniors y en la salida rápida Di María la pasó bien de derecha al medio, derecha que suele usar poco pero fue efectiva. Después a Campaz primero lo trabaron de atrás, parecía que la perdía. Se puso de pie para sacarse de encima al arquero y leyendo todo ese barullo, Bravo fue cerrar atrás del arco y por esa intuición de defensor terminó salvando a Argentinos de que le conviertan el segundo.
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0: Lateral lo hace Elías Verón. Verón jugando la pelota hasta la raza central. Quedó para Navarro que cabeció para atrás y la perdió y se viene Argentinos ahora. Demoró mucho en el dominio de la pelota el volante Nico Oroz que la termina perdiendo. Responde central, pelota a la derecha, 21 tenemos. Va para Verón, Verón que cambia hacia adentro. Pelota para Vicente Pizarro, más larga le queda para Ávila. Ávila tocándola para Sandes, cruza la cañada y va con Campaz en la punta izquierda. Y Copetti pidiéndola adentro, vino para Campaz y el gol de Copetti. Y tapó el arquero Cortés mano a mano con Copetti. Estaba en offside. El árbitro daba la ley de la ventaja, como la jugada se frena, vuelve para cobrar la posición adelantada de Copetti cara a cara con el arquero, había tapado Cortés. Otra buena llegada de Rosario Central, Esteban.
22: Sí, que en este tramo del partido lo tiene para el cachetazo al borde del segundo ya en varias ocasiones. En esta Copetti definía ante la presencia de Cortés, que lo tenía a un metro o menos, pero no valía porque el centro delantero, en la ansiedad por llegar al gol, se puso en posición adelantada. Copetti necesita el gol mucho, como el agua, como la que cae, y la gente se lo hace saber.
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0: Al ataque, Argentinos. 22 minutos, promedio al segundo tiempo. Somos Radio Mitra, M790. 1-0 ganando central, pelota a la izquierda, viene para Nico Oroz, levanta el centro, el rebote, pelota que cae en el área, las terminan sacando. Al final le pegan el cuerpo a Ibarra, lateral para Argentino frente al área de central.
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0: Lateral, lateral para Nico Oroz, en el vértice del área, quiebra la cintura. La perdió con Di María, que viene a dar una mano. Di María la pierde a su vez. Le queda para Bravo. Raspa desde atrás, ganando Ibarra y complementa a Verón. Pelotazo del 4. La tira para Copetti. Salta de tiempo. Le cometen infracción, que no dejó el árbitro. Protestan porque Francisco Álvarez se le vino encima. Copetti le sigue diciendo algo al cuarto árbitro. La pelota viene sobre el costado. al juez de línea en realidad, el cuarto árbitro está del otro lado. Aquí la pelota para López Muñoz, que viene sobre el medio de la cancha con Alcaraz. Y Alcaraz tocándole a la punta derecha, jugando profundo para Paredes, que levanta centro, va el segundo palo, la baja Molina, el punto penal, nadie entra. Y saca después Ávila con un potente remate de zurda hacia adelante. Le cometen infracción ahora. La falta fue de Vázquez contra Copetti. Primer amonestado de la tarde, Nico.
2: Así es, con el número 6, Franco Vázquez, a los 23 del segundo tiempo, el primer amonestado por Dóvalo.
22: Las tenía las tarjetas, ¿eh? Se acaba de confirmar y en esta bien sacada, porque Copetti se iba y porque Vázquez en ningún momento fue en busca de la pelota, solamente del cuerpo, cortó el ataque y se lleva la amarilla.
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0: Al ataque central, pelota por afuera, levantan el centro, muy pasado de Sandes, la corre Bravo del otro lado, no llega al lado del banderín del córner. Es lateral otra vez para Argentinos, que no recupera el equilibrio.
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0: Estuvo rápida la contra de central con Di María.
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0: Ataca central, la pelota que viene sobre ubicación del futbolista Sandes. El marcador de punta la cambia para Verón, que va por este lado. Muy malo el centro de Verón. El otro marcador de punta por atrás del arco. Hay salida de meta, será para Argentinos Juniors. 25 minutos del complemento, ganando central por 1-0 con aquel gol de Obando en el tramo final de la primera parte.
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3: ¿Perdió Benfica?
0: Ha perdido el Benfica en el Clásico de Portugal, Alejandro Lichetti. Espérame que aquí ataque argentino, pelota larga, muy larga para Molina. No llega, se le escapa afuera, tiro de meta, decías.
3: Lo ganó el Porto 3-1 con 70 minutos de Prestiani. No ingresó Echeverri en Benfica y 5 son los puntos que ahora el Porto le sacó a Benfica.
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0: Cambios en Argentinos Juniors, 10 y 22 se vienen, Nico.
2: Exactamente, sí, van a ingresar con el número 10, Gabriel Florentín, y con el número 22, Kevin Coronel, para que se retire con el número 11, el capitán Nicolás Oroz, y con el 17, Franco Paredes.
22: Bueno, cambian las piezas, pero no la táctica, porque Coronel es lateral por la derecha, va a ir en lugar de Paredes, puesto por puesto, Florentín irá de interno, como estaba Oroz. No modifica la estructura, pero sí los intérpretes, porque Argentinos en el segundo tiempo está jugando muy mal.
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0: Florentín entró por Oroz entonces.
2: Exactamente, 10 por 11 y también con el 22 Coronel por el 17 Paredes.
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0: Hay tiro libre para Argentinos en la mitad del terreno de juego, tiene que hacerlo. El volante central, Kevin Gutiérrez. Gutiérrez jugando cortito atrás para Francisco Álvarez. Está libre Coronel. La pelota va para él. Coronel que toca hacia adentro. Otra vez para Kevin Gutiérrez. Buena pisada. Sale con elegancia el volante central de Argentinos. La va a cambiar de frente. Tocando después cortito para Franco Vázquez, bien digo. Ah, que es otra vez para Kevin Gutiérrez. Gutiérrez para Francisco Álvarez. Aquí la pelota para el central. Cruza la cañada. Se manda el ataque Francisco Álvarez, que se va a la cinta de capitán. Abre a la derecha. Juega para Coronel. Pegado a las rayas. A donde están los bancos de suplentes sobre el Paraná. La pelota hacia atrás. La van jugando para Francisco Álvarez. Francisco Álvarez que la toca más hacia atrás. Y Francisco Álvarez no termina así figalizándose y tocando todo para atrás porque no sirve de nada, ¿eh?
22: No, tanto pase para atrás no. La anterior se había ido al ataque, pero no lo encontraron y por eso Vázquez quedó desprotegido y terminó haciendo la falta de la amarilla.
0: Aquí la pelota en la mitad de la cancha la van poniendo para López Muñoz. Si pasa, entró Molina, se rebaló Molina, no pasó. Termina marcando Elías Verón, después rebota el esférico en Bravo. Tiro de arco para Rosario Central, 27 minutos del segundo tiempo.
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3: Ganó Colón.
0: El partido ha superado la línea de lo discreto apenas por poquito, Esteban.
22: Por poquito. Y verdaderamente del que más esperas de Argentinos, porque venía jugando mejor y además porque está perdiendo.
0: casi se le van encima a Cortés. No, se le fueron encima. Por poco Campás no le pellizca la pelota en la salida. Ya presionó central y le recuperó la pelota para Campás. Devuelve hacia adentro Copetti, tocando la pelota que cruza de un lado al otro en el dominio Navarro. Navarro para Verón, otra vez para Navarro. La pone bajo la suela Navarro. Navarro para Di María. Di María para Navarro. Navarro la va a poner otra vez para Di María. Se va de puntero derecho. Acompaña a Verón. El cambio de frente que viene para Copetti a la entrada del área con el centro. Francisco Álvarez despeja de cabeza. Sacando el balón que quedó para Florentín. Florentín que toca cortito para López Muñoz. Buen toque de zurda, pero muy corto. Venía la pelota desde el medio para López Muñoz. Ya la tiene central otra vez. El balón para Ibarra. Así está con la pelota Franco Ibarra, el volante. Franco Ibarra para Verón. Verón para Di María. Di María de puntero derecho. Lo ve llegar a Campás del otro lado. La cambia de frente. La pelota la baja de pecho. Campás le quedó para la derecha. Tiró penal. No lo tomaron. Que no dijo el árbitro del partido. La pelota en el área igual. La busca otra vez. Campás cabecea a las manos del arquero. Se queda con ella Cortés.
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0: Papá pide penal y el árbitro le dice fue chiquitito.
22: Un penal chiquitito. Claro. Un penalito sería.
0: Un penalito,
22: ¿no?
0: Sería.
22: Por ejemplo.
0: Está claro, hay un apéndice en el reglamento, claro, que habla de penalazos, no, y penalitos.
22: Claro, ¿sí? Tiene ese penalazo para que sí.
0: Penalones, dirían en algunas regiones de España, sí, que está contemplado además idiomáticamente. En inglés ese capítulo no tiene,
22: no,
0: o esa adenda, pero en español sí.
22: Claro.
0: Aquí la pelota la lleva Florentín, que entró por Nicoroz. La pelota, hay infracción, dice el árbitro del partido, lo van a amonestar Ibarra. Aparecieron las tarjetas en este segundo tiempo. Amarilla para el 5 Canalla.
22: El primero en el local con el 5 Franco Ibarra.
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0: La falta fue contra López Muñoz. Estilo libre para Argentinos Juniors, que cae 1-0, media hora del complemento. 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Venimos del relato de Gavianello. El clásico fue para Boca en el gasómetro. 2-0 frente a San Lorenzo. Más tarde juega Pérez con Tigre. Relata el polaco Caimi. Aquí la pelota quieta la va a ejecutar Florentín. Se adelanta Florentín, el número 10. Va a levantar un centro al área de Rosario Central, donde aparecen las cabezas de Molina, de Perón, de Vázquez, de Álvarez. Viene la pelota muy mal jugada sobre el área. No le sale nada a Argentinos esta noche. Tiro de esta tarde, tiro de meta para Central.
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0: Tenemos 31 minutos del segundo tiempo, 1-0 ganando con aquel gol de Obando antes de que terminara la primera parte. El conjunto de Jorge Almirón.
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0: Decías de Colón, Alejandro.
3: Que ganó finalmente José Gabriel, 3-0 a los Andes. Final, Maipú y Gimnasia de Jujuy, 1-1. Final, Deportivo Madryn, 2-0 a Racing de Córdoba. En la zona B hay tres punteros en ese orden. Tristán Suárez.
0: Pelota a la derecha que viene para Coronel, ataca Argentinos. Va Coronel, levanta el centro. A las manos del arquero, muy cerrado. Se quedó con la pelota Axel Werner.
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0: La peinaron para Campás, iba central. El arquero estaba adelantado, ganó Campás, lo tiene, le quedó para la zurda. Pegó en la parte de afuera, en el soporte. Tuvo el segundo central en Campás. Se llevó la pelota muy bien contra la punta izquierda. Se le quedó un poco atrás una salida de Werner, de su arquero. Una pelota que fue a buscar peinándola Copetti muy bien para Campás. No cerró del todo bien la saga del equipo de Argentinos y el tiro de Campás afuera. Estaba el segundo, ¿eh?
22: Sí, sí. Y varias veces ya Central estuvo cerca del segundo en esta etapa en la que arrancó ganando Argentinos Junior, intentando ir a buscarlo. Coquetea más con la posibilidad de que le definan el partido que con la posibilidad de empatarlo, porque la verdad que chances no tuvo. Yo no sé si es una casualidad o no, pero desde que se le fue Pipa Lescano, el partido de Argentinos no fue bueno contra Gimnasia y tampoco está siendo bueno aquí en Rosario.
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0: La pelota la domina en la mitad del terreno Ibarra, ganando Rosario Central, 32 minutos. Pelota para Campás, Campás tocándola para Sande, mete la diagonal y va hacia Di María. La pelota le quedó muy atrás, la busca igualmente. Viene abierto Verón, Verón para Di María, está en el vértice del área. La ponen abierto otra vez a la punta, fuera de raza de fondo, centro atrás. Y Álvarez en el cierre, digo Vázquez, casi la mete contra su propio arco. La pelota vuelve a pegar en el costado del arco de Cortés. se salva una vez más Argentinos. La fotografía del partido nos hace pensar en un segundo gol canalla más que en el empate.
22: ¿Eh? Sí, sí, claro. Yo en el primer tiempo decía que era un premio muy grande para Central estar ganando porque había hecho poco, pero se puso en ventaja. Y en el segundo tiempo lo justifica largamente estar arriba.
0: En el arco de la calle Génova, el córner por Di María. Ángel Di María, punta derecha, pierna zurda. Viene el centro de Di María, se cerró en el segundo palo el arquero con los puños. Chocó con un compañero, chilena de Sandes, tapó el arquero Cortés. Tapó el arquero Cortés el intento de chilena del jugador de Rosario Central, de Agustín Sandes, que hubiera sido un gol antológico. El arquero la vuelve a mandar al córner, tiro de esquina nuevamente para Rosario Central.
22: Primero la manoteó, pero la pelota quedó volando en el área. Y Sandes improvisa una pirueta muy buena, que además era efectiva porque era gol. El arquero chileno la saca.
0: Viene el córner, cabecea en el primer palo Ibarra. La pelota la terminan sacando rápidamente y va la contratención de Argentinos. Mal parado Central. El cambio de frente de Florentín no es bueno. La busca del otro lado Molina, que cae y termina perdiendo la pelota. Ya es un momento en el que a Argentinos no le sale ni ese toqueteo que a veces tiene.
22: No, nada, nada. Se deshizo. Con la lluvia se deshizo como equipo. Dejó de atacar, dejó de darse pases, dejó de tener forma. Los cambios no fueron soluciones y la verdad es que está sufriendo este tramo del encuentro.
0: Aquí ataca Central, el cambio de frente. Es que cuando llueve no hay bichos, Esteban, ¿no viste? Cuando llueve no sale los bichos.
22: Tiene lógica.
0: La pelota viene para la ubicación de Bravo. Claudio Bravo tocándola cortito para Florentín. Florentín para López Muñoz. Quiso meter un caño y terminó perdiendo. Mucho intento de Lujito cuando el equipo necesita otra cosa. Aquí la busca Di María contra la derecha. Un giro de Di María tocándola hacia atrás. 35 minutos, 1-0 ganando Central.
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0: Desde la izquierda ataca Sandes para Central. Campás, Sandes, Campás, raya de fondo, va a levantar el centro. Entró Copetti, tocó, tapó el arquero. Tapó el arquero Cortés. El puntinazo de Copetti casi cayéndose bajo el arco. Tapó el arquero Cortés. Ya lo merece Central.
22: Sí, sí, claro. Y Copetti se desespera porque es cuestionado, porque el técnico le da respaldo. Pero el gol no llega y en el partido tuvo varias. Acá apenas pudo anticiparse, pero tocó la pelota con mucha debilidad.
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0: A la derecha juegan para Coronel. Se viene Coronel, el marcador de punta tocándola hacia atrás. Tocando la pelota que queda después para el número 10, Florentín. Florentín más atrás todavía. Va dejando en poder del número 6, Vázquez. Franco Vázquez otra vez para Florentín. Florentín para Kevin Gutiérrez. Kevin Gutiérrez tocando la pelota que queda atrás otra vez para Franco Vázquez. Exaspera a veces este toqueteo de Argentinos en un partido en el que está perdiendo sin buscar un poquitito, La pelota a la punta izquierda viene sobre la ubicación de Franco Vázquez. Otro toquecito para Kevin Gutiérrez. Kevin Gutiérrez la pone a la izquierda. Florentín por afuera. Viene el balón para Bravo. Levanta en el centro. Cabezazo de Molina. Las manos del arquero. Domina Werner.
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0: Digo, porque si vas a tocar tanto la pelota, inventame algo. No me tire un centro.
22: Claro, mucho toque, poca profundidad por ser... delicado en la búsqueda de las palabras porque no encontró pases hacia adelante, mucho para el costado y después terminó en un centro la olla.
0: Viene López Muñoz acelerando ahora por adentro, tocó la pelota para Florentín, quebró la cintura, Perones la tiraba otra vez hacia adentro, el rebote sale hacia la punta derecha, el balón se escapa fuera del terreno, saque de banda, la deja salir por aquel costado. El jugador de Argentinos, hay lateral para el bicho.
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0: Cambio en Argentinos, dos cambios, Nico.
2: Se van a venir con el número 7, Diego Porcel, y con el 19, Matías Jiménez Rojas, para que deje la cancha con el número 8, Hernán López Muñoz, y con el 26, Claudio Bravo, las últimas dos variantes en el bicho.
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0: Bueno, muy bien los cambios. Bravo y el otro, me dijiste que había salido.
2: El otro que salió es el número 8, Hernán López Muñoz. Bien.
22: Ofensivo los cambios, todo para adelante, Nico Díez.
0: Lateral que va a hacer Coronel. Coronel con las manos Levanta centro al primer palo. La tocaron hacia Molina. Entró para cabecear desde atrás. Pero muy débil el remate de cabeza de Verón. Finalmente del 9. Sale el arquero. Domina Werner.
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0: Sale central. Pelota a la derecha. 38 minutos tenemos. Segundo tiempo con un gol de Obando. Está ganando 1-0. Viene mientras tanto. Verón levanta el centro. El marcador de punta. Capaz de cabeza. La cambió al otro lado, la pelota picó al lado del palo, se perdió. Increíble lo que se ha perdido. Campas entrando por afuera, un muy buen centro de Verón. La pelota no salió, no alcanzó a salir por la raza de fondo, picó al lado del palo y se fue a sobre el banderín del córner. Terminó salvando a Argentinos, pero qué buena fue esta jugada.
22: Muy buena, muy bueno el centro. El intento de cabezazo cruzado también, la pelota se fue ancha.
0: Ataca Argentinos, viene el centro arriba de cabeza, termina despejando bien parado Ávila. La saca Gastón Ávila. Insiste Argentino, Florentín que la tira profundo para Coronel, marca Sandes, la tira hacia la tribuna, lateral para Argentino frente al área del canalla.
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0: Corner, marca Sandes, la acción ofensiva de Argentino cuando la buscaba en la punta derecha, Alcaraz, tiro de esquina, corner, es para el bicho.
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0: 1-0, 39 minutos, el centro. Desde la punta derecha que va a caer en el área. Va Vázquez, va Coronel, viene el centro. Entró Molina, le dejó salir la pelota al borde del área. Cabecea Gutiérrez, despeja sacándola como puede. Después Verón, la pelota pica allí. No puede, le queda la pelota para Vázquez. La tira al borde del área, viene para Molina. Intentó de volea, un rebote. Corner, pegó en Verón, corner. Nuevo tiro de esquina en el giro del Carazo. Otra vez para Argentinos que ahora sí le tira su peso sobre el arco de Werner, Esteban.
22: Sí, porque le metió mucha gente en ataque. Tiró la pelota al área. Nadie la podía rechazar y entre los rebotes el remate no quedó claro hasta irse por línea final.
0: Atención al córner, viene el centro de Florentín, el número 10. Le va a pegar desde la punta izquierda con el pie derecho la pelota al segundo palo, arriba el arquero, manotea, puñetazo, sacando la pelota del área. No puede Di María, el que sí puede es Kevin Gutiérrez, la tira otra vez para Florentín. La marca para echar afuera al final del jugador Pizarro. Es lateral para Argentinos, se toma rápido, la sacaron para Florentín, centro con zurda, marca Ibarra sacándola del área, la pelota la busca otra vez Florentín, el rebote que queda para Verón, el marcador de punta, la hace rebotar el número 31 Navarro, la hace rebotar en Florentín, gana un lateral central, últimos 5 minutos de partido.
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0: 1-0, últimos 5 minutos en Arroyito. Está ganando Rosario Central. Se viene un cambio en el canalla.
4: Sale con el número 8, Hamilton Campaz, para que ingrese en su lugar con el 26, Giovanni Cantizano.
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22: Fue bueno el partido de Campaz, interesante, sobre todo en el segundo tiempo. Coqueteando con el gol constantemente, le faltó algo de puntería en la definición. Cantizano es un joven con un potencial fantástico.
0: Acá ataca por la derecha buscando Coronel, la pelota tocó cortito, jugó hacia la derecha para Copetti, Copetti que cierra dejando para Pizarro, vendrá al centro a la izquierda, entró Copetti, se la sacaron justo al córner. Vázquez se cruza cuando se preparaba Copetti para el centro de Di María. Tiro de esquina para el canalla.
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22: Salió Campaz y no Di María, porque Di María por chapa se mantiene en la cancha, porque el partido de hoy no fue de tanta importancia para el campeón del mundo.
0: No, estuvo un rato sin aparecer.
22: Sí, después, sí, claro.
0: Volvió, se fue al baño y volvió. Vendrá el córner. Le va a pegar Di María la pelota desde la punta derecha con el pie zurdo. Arco de la calle Génova. El remate de Di María que va a colocar este centro contra el área al segundo palo. El arquero que sale, que no sale. Cabeceó Sandes, quedó allí nomás. Ahora sí el arquero Werner. Se queda con la pelota el arquero de central en 42 minutos del complemento. El arquero de Argentinos, digo.
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0: Kevin Gutiérrez tocando para Verón, el 9 de Argentinos que bajaba. El árbitro lo amonestó a Obando por la infracción anterior, ¿eh? Amonestado Obando, me parece, en el autor del gol en Rosario Central, Nico.
4: Así es, el segundo en el canalla, se suma el número 5, Franco Ibarra, ahora Obando.
0: Centro al área, buscaba la pelota. Con la plancha para mí, ¿eh? Sí, señor. Faul en ataque. El árbitro sí. ¿A quién va a molestar? Me parece que va a sacar roja.
22: Alguien del banco.
0: Alguien del banco de suplentes de Central, ¿eh?
2: Para Almirón me parece que estaba bastante eufórico con esa jugada.
0: Mientras tanto hay un hombre de Central que está caído. Creo que es Ávila, el número 13, ¿eh?
22: Exacto. Yo creo que a Ávila le hacen falta en ataque, está bien sancionado. El enojo de Almirón intuyo que puede ser por la amarilla ahogando, porque otra cosa en contra de Central no ocurrió. Pero en la corrida en la que a Obando lo amonestaron, el técnico se sacó, se volvió loco.
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0: 43 minutos, estamos en la parte final. Somos Radio Mitra M790, ganando el Canalla 1-0 con gol de Obando. La pelota a la punta, la corre allá adelante Cantizano, la perdieron, le cambian para Di María.

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1: Pelota para Coronel, entró por la derecha, centro atrás, marca, bien parado. Devuelve la pelota Ibarra, el número 5. Insiste Argentinos. Gutiérrez se la tocan afuera y lateral.
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1: Francisco Álvarez con la pelota. 45 de tal vez 50 que tengamos en esta parte final. Sigue ganando Rosario Central. La pelota de Francisco Álvarez la toca para el número 19, que la pone a la derecha, Jiménez Rojas es. Va para Coronel, Coronel que la pone hacia adentro otra vez para Jiménez Rojas. Gira Jiménez Rojas, no pueden con él. Buena maniobra, levanta el centro. ¿A dónde tiró esa pelota después de la buena jugada que había hecho, Esteban?
2: Tantos buenos movimientos, cuidar tan bien la pelota para después terminar tirando un centro tan, tan malo. Eso es lo que le pasó a Matías Jiménez Rojas, que es delantero, pero que como tiene técnica, por momentos juega casi como un enganche. Y en esta quiso crear un ataque que terminó de la peor forma.
1: 45 y medio, ¿hasta cuánto jugamos en esta parte final?
3: Hasta los 49, 4 más.
1: Sacando el arquero Werner. Adelante, jugando la pelota que corre Cantizano. Baja Coronel, se apoya a su arquero. Queda la pelota para Brian Cortés, el arquero de Argentino. Se venía encima Copetti, con Di María. Tocaban por un costado la pelota. La salida cortita de Vázquez. Vázquez entregándola para Florentín. El número 10 que la tira sobre la media luna de su propia área. Resbala allí en la conducción, en la salida Florentín. Se frena tocando hacia adentro. Viene a buscarla el número 10. El cambio de frente, sin embargo, va a la punta zurda. Viene para Bravo. Cruza la mitad del terreno. El ataque Bravo para Argentino. La domina aquí. No veo el número. Es el 10 Florentín. Florentín para Kevin Gutiérrez. Levanta el centro. Sale el arquero Werner.
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2: Argentino que habitualmente es un equipo lúcido y que se luce, en la necesidad se transformó en un equipo ordinario que tira centros al área sin tampoco tener grandes cabeceadores.
1: 47 minutos ganando Central. Al final le queda bien el resultado del partido.
2: Sí, sí, sí. El primero hizo el gol y después justificó ganar.
1: Estoy de acuerdo. La pelota a la izquierda va para Jiménez Rojas. La tiene Jiménez Rojas. Jiménez Rojas que se la lleva como win. Marca echando afuera a Verón. Hay lateral que va a ser Jiménez Rojas para Argentinos. Que espere, dijo el árbitro del partido.
2: A ver qué pasa acá. ¿Cómo está?
1: ¿O será que no se fue Verón? ¿O que no se fue Almirón?
2: O un cambio.
1: El árbitro paró el partido a los 47. Va a haber un cambio en Rosario Central o dos cambios.
3: Dos variantes más. Se prepara para ingresar con el número 27, Gaspar Duarte, y con el número 15, Facundo Mayo, para que se retire muy aplaudido el capitán Ángel Di María, y el 42, Elías Verón.
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2: Con Mayo suma un cabeceador más para estos últimos dos minutos.
1: Han entrado Duarte y Mayo, entonces, los cambios en Rosario Central.
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1: Centro al área, cabezazo a las manos del arquero, salida de arco.
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1: Último minuto de un partido pobretón en términos generales. El gol de Obando, culminando una muy buena jugada de lo más lúcido que vimos en la tarde, es de lo poco rescatable que al final nos llevamos.
2: Sí, sí, es cierto. El movimiento del gol lo encumbra Obando, que es determinante en el juego. Después no hubo muchas figuras. A mí, por ejemplo, Ibarra es un futbolista que me parece siempre muy, muy bueno y muy cumplidor y que no desentona, y hoy volvió a hacerlo.
1: Aquí, en la mitad de la cancha, Jiménez Rojas, pase atrás. Kevin Gutiérrez tocando a la izquierda. Sacando el pase para Florentín. Se mete en el anillo central. 20 segundos finales y Florentín toca la pelota para atrás. Hay cosas de argentino que no les entiendo, ¿eh? La pelota en la derecha. El toque cortito otra vez para Florentín. Florentín para Jiménez Rojas. Jiménez Rojas ahora tiene los puntos que tiene. Algo debe hacer. El balón al borde del área. Viene para Molina. Molina que engancha. La pone profunda hacia la izquierda. Centro al segundo palo. Entró Verón. La bajan de pecho. Le queda la pelota y la devuelve finalmente. El futbolista Pizarro la tira fuera del terreno lateral. Desde la derecha será para Argentino Junior.
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1: Y a pedido de Di María, el árbitro dice que se terminó el partido, señoras y señores. Ha ganado Central. Gol de Obando. Central 1.

0: Argentino 0. Se terminó el partido en el Rollito.
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2: Festejan los canallas bajo la lluvia de Rosario que comienza a cesar. Un Rosario Central que va a afrontar una semana más que importante. El próximo sábado desde las 16 se enfrentará a Estudiantes por la Supercopa Internacional en Santiago del Estero. Luego de la fecha FIFA por la fecha 11 ante Banfield. Mientras que Argentinos el 3 de octubre enfrentará a Tigre en la Paternal por la fecha 11.
0: Gol de Obando, ha ganado Rosario Central. Y hacia todo el país en la Radio Líder, comenta en Mitre, Esteban Edul.
3: Huele a desahogo el gigante de Arroyito en este momento, con los abrazos, con las celebraciones. También a frustración, pero son menos los frustrados. Son los hombres de Argentinos Juniors, que ahora se encuentran igualados en la tabla, en una de sus zonas, por Central, los dos con 18, pero superados o alcanzados por Boca en la general y superados por Independiente de Mendoza, que encima tiene un partido menos y también los puede superar Vélez. O sea, dejaron pasar una chance grande. La necesidad o el duelo de necesitados tuvo un ganador, y es Central, que ahora sueña a lo grande, con ser campeón del Clausura o ser campeón de la general, en donde está cerca. Y lo justificó de atrás para adelante, porque no había arrancado bien, pero terminó bien. No estaba jugando bien y se puso a ganar. Y ganando empezó a jugar bien, o mejor, al menos, mejor que Argentinos Juniors. Yo no sé si es casualidad o no. Argentinos Juniors perdió a Lescano y desde la salida de su mejor futbolista empató apenas con Gimnasia de local, o sea, dejó dos puntos en el camino y perdió en Rosario. Y hoy lo reemplazó Viveros, y Viveros salió lesionado y después entró Alcaraz, que tiene 17 años. Yo creo que cualquier equipo se resiente si le falta su mejor futbolista, y Argentinos Juniors no sale de la media, sobre todo en un fútbol argentino que tiene tanta paridad. Entonces, imaginarse a un equipo sacándole al mejor jugador y que siga con el mismo funcionamiento me parece casi una utopía. Acá había cierto dominio del bicho de entrada, apenitas, sin inquietar a Werner. Cerca del final del primer tiempo, y en una pelota detenida, o en el rebote de esa pelota detenida, aparece el centro de Pizarro y el gol de Obando, elegido figura del partido. Y para la segunda etapa, cuando Argentinos tenía que arremeter y Central cuidar la diferencia, el equipo de Nico Díez mostró su peor faceta. Eso le permitió a Central estar varias veces cerca de definir el partido. Lo que ocurre es que Copetti está peleado con el gol ya hace tiempo, que hoy no le salió a Campaz y que tampoco estuvo muy fino Di María, pero sí tuvo algunas alternativas como para definirlo. Después vino la marea de cambios en el equipo de Nico Díez, que sumó atacantes, pero eso no le hizo sumar ataques. Una cosa no es sinónimo de la otra. Sumar delanteros no es sinónimo de gol. Terminó ganando el mejor, pero que fue mejor después de estar en ventaja. En Rosario, en el gigante de Arroyito, Central le ganó 1-0 a Argentinos.
0: Comentó Esteban Edul por Mitre. El cierre en la zona de los vestuarios con Nico Sánchez antes de las noticias de Mitre Informa Primero.
2: Bueno, José, un canalla que, como bien te decía hace un ratito, tendrá un partido más que importante la próxima semana. Y pensando luego de la fecha FIFA, un Jorge Almirón que fue expulsado esta tarde y que se ilusiona con pelear nuevamente por la tabla anual y conseguir un nuevo campeonato por esa vía. Y un Argentino Juniors que sin duda esta caída lo afecta, y la próxima fecha será ante Tigre luego de la fecha FIFA el 3 de octubre de local.
0: Bueno, muy bien, nos vamos. Se quedan ustedes en la compañía de Gaby Anhelo en la continuidad del Super Mitre, esperando ya la noche al polaco Caimi para Vélez, que enfrentará a Tigre en el cierre de este domingo en el que ha ganado Boca. Más temprano el clásico en el gasómetro frente a San Lorenzo de Almagro, lo relató Gaby Anhelo. Placer de siempre, Esteban.
3: Ha sido un gusto, hasta la próxima.
0: El Mono Sheffer, nuestro locutor que nos ha acompañado, Ariel González en la producción del Super Mitre, el placer de siempre. Gracias y hasta la vista, gente.

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2: Las 7 de la tarde en Buenos Aires, el cielo está nublado con lloviznas, la temperatura 14 grados 7 décimas. Córdoba rechaza los recortes en discapacidad del presupuesto 2027. El gobernador Yaryora tildó de acto de crueldad de los cambios impulsados por el gobierno y les pidió a los legisladores de su provincia que no convaliden el ajuste que propuso el Ejecutivo. Las necesidades de las personas no desaparecen y sus derechos tampoco, sostuvo el mandatario provincial en redes sociales. En el mismo mensaje, Yaryora sostuvo que en su provincia el área es una prioridad y que no es beneficencia ni caridad. El gobernador también advirtió que el esfuerzo que hace la provincia junto a casi 350.000 organizaciones y a los gobiernos locales no alcanza si el Estado Nacional continúa retirándose de sus responsabilidades. En ese sentido, acusó a Nación de dejar al sistema a las puertas de un colapso prestacional. Arroba Reina destacó al equipo tras la victoria sobre San Lorenzo. El entrenador Zeneise se mostró conforme y consideró que el hincha se siente cada vez más identificado.
3: Nosotros tenemos que aprovechar el momento, que ir de a poquito, avanzando, sea Liga, sea Copa, Argentina, Sudamericana, el tiempo nos dirá a qué podemos obtener. Mientras tanto, somos Boca y tenemos que decir presente en todos los torneos. Después el tiempo dirá, los resultados son los que mandan, pero bueno, me pone contento por el grupo porque están con ganas. Yo creo que el hincha se siente cada vez más identificado y eso es un plus que nos puede dar de cara a fin de año.
2: En Buenos Aires el cielo está nublado con lloviznas, la temperatura 14 grados 7 décimas, humedad 90%.
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Acá ataca a toda velocidad y se viene el jugador Mesa. Mesa, es un golazo, Maxi. ¡Mesa!

0: Maximiliano Mesa. El retorno del rey. Independiente tiene a Maxi Mesa pleno en la tarde de Santa Fe. Volvió el Mesa de Independiente. Volvió el Mesa que quería el rojo. Maxi Mesa piló jugadores.
1: ¿Por qué no me escuchas?
2: Viene una cara, a ver, la pelota viene para Blondel, pasó al ataque, Blondel va contra el área, se le pega gol, va Blondel, gol, gol, gol, gol, Huracán, gol Huracán, chocolatín, chocolatín, Blondel, anticipó en la mitad de la cancha, hicieron una buena pared, se animó, encaró el área, le pegó de derecha, cruzado y esquinado, no llegó Beltrán y Huracán se pone arriba del marcador. Pelota la tiene Paredes, Paredes por el medio, gana Bolt con Acero, con Espina, estamos aquí en el Pedro Videgain, toca el medio para Delgado, es increíble cómo San Lorenzo no presiona aquí en el medio y le deja a Boca tener la pelota y que pasen los minutos. Abrieron a la izquierda para Blanco, viene con un buen tiro, un túnel, se mete en el área, Blanco, centro, está, gol, gol, Merentiel, gol. Pero lo que hizo Blanco, extraordinario.
3: Bueno, y llegamos en esta transición para hacerle el aguante al polaco Caimi, que en un ratito va a estar con Vélez. Lo saludamos nuevamente con Alejandro Lichetti, con Licha Santangelo. Venimos del relato de José Gabriel y Esteban Edul para la victoria de Rosario Central en el Gigante de Arroyito. Nosotros venimos de la cancha de San Lorenzo empapados, pasados por agua. Le ganó Boca muy bien. Es un fin de semana, Ale, totalmente bostero.
4: Totalmente
3: bostero. Gimnasia empató. River perdió, que se podía subir.
4: Sí.
3: Argentinos perdió.
4: Sí.
3: Todo a pedir de Boca. Veremos qué pasa con Vélez y qué pasa con Independiente Rivadavia mañana. Pero es un fin de semana lleno de Boca con la tabla general. ¿A esta hora de qué manera?
4: Bueno, con Independiente Rivadavia ganando LAC por 48. Independiente juega mañana con Barraca Central visitándolo. Boca tiene 47. Está segundo en la tabla anual, por una diferencia de 8 goles más que Argentinos Juniors, que también tiene 47. Allí están los tres para la Copa Libertadores. Central quedó en Sudamericana con 46. Y vemos qué le pasa a Vélez, que tiene 45, que ganando su partido frente a Tigre, iguala la línea de Independiente Rivadavia y hace bajar a Argentino Junior a la Copa Sudamericana.
3: Exactamente. Decía muy bien Esteban Edul, desde la salida del Escano, Argentino le empieza a costar mucho. Sí. ¿Cuál es la diferencia a esta hora de Independiente, puntero, Boca, segundo?
4: Independiente tiene 48 y Boca tiene 47.
3: Un punto de ser campeón.
4: Tiene que jugar Independiente, ¿no?
3: Sí. Bueno, pero hoy, a esta hora, en este momento, Boca está a un punto de ser campeón de la general.
4: Sí.
3: Algo impensado, pero está a un punto de ser campeón. Faltan 6 fechas cuando se termine esta décima, que es la que se está jugando en este momento. 11-3-0-0-3-0-7-90. ¿Quién gana la general?
5: Oh, qué pregunta.
3: ¿Quién gana la general? Sí, Boca está vivo en 4 campeonatos. Copa Argentina, sí. Racing el domingo. Uh-huh. Campeonato local hoy clasificado, creo que me dijiste quinto, Alejandro.
4: Quinto con 17.
3: Sí, va a los playoffs. Con chances en la general, segundo a un punto Independiente. Veremos qué pasa con Vélez, que a las 9 arranca la transmisión del polaco, recibe a Tigre. Mañana Independiente, local o visitante con Barracas.
4: Visitante de Barracas.
3: Visitante, viene a Buenos Aires. Partido chivo para Independiente, puede quedar a un punto. Boca hoy zafa y consigue un resultado de visitante frente a San Lorenzo, con mucha autoridad, bien, lo bailó en un momento. ¿Con quién juega Boca de local el próximo partido después por el campeonato? Búscalo tranquilo y me lo decís. ¿Quién gana el campeonato local? Pero ¿quién gana el campeonato de la tabla general? Este torneo queda un campeonato que se lo dio a Central en un escritorio, pero que ahora, faltando 6 fechas, lo empezamos a ver. ¿Por qué? porque hay un campeonato dando vueltas.
5: Sí, sí.
3: Y Boca de cuatro, hoy está en cuatro.
5: ¿Y le da a Boca para los cuatro?
3: Yo creo que sí.
5: ¿Sí?
3: Yo creo que el rival más difícil que tiene es el de la Sudamericana. Para mí no quiero disminuir a Vasco da Gama, que tiene a Lescano, que tiene a Colidio, que tiene a Sosa, que hoy goleó.
5: 5-0.
3: ¿No? 5 sí. Hizo. Que si bien en Brasil está comprometido con el deseo, ya no tanto.
4: Ya salió.
3: Ya no tanto. Pero digo, guarda, guarda. Y después probablemente una hipotética final pueda llegar a ser con el equipo de Eduardo Domínguez.
4: Claro.
3: ¿No? Una hipotética final.
4: Con Mineiro o con Montevideo.
3: Claro, que le ganó Mineiro a Santos.
5: Y te agrego, Copa Argentina, el rival a vencer dentro de todo, más allá de que su momento es malo.
3: Ya pasó. Boca ya pasó. No, es rival Racing.
5: Pero digo, al margen, pasa Racing y después espera Banfield en semifinales. Y bueno, del otro lado te puede tocar Estudiantes.
3: Estudiantes.
5: Claro.
3: Estudiantes, ¿no?
5: Pero sí. También está algo accesible el asunto, no es que está compleja la Copa Argentina.
3: No, es que yo creo que Boca está
5: ahí.
3: Está muy abierto. Para mí va a terminar siendo el campeón de... River queda... si gana Independiente, parece que River queda 9, ¿no?
4: Sí, River tiene 42. Si gana Independiente... A 9, sí.
5: Y además en los rendimientos...
4: A 9
3: de 18. 6 sí. Por 3, 18. Es mucho.
5: Sí.
3: Es mucho.
4: Bueno, está 5 de argentinos. Bueno, si quiere entrar a la Copa Libertadores puede entrar tercero.
3: No, también. Yo estoy diciendo quién gana el campeonato en la general.
4: El campeonato, sí.
3: ¿Quién
5: igualmente...
3: gana el campeonato en la general? Decime para vos quién gana, es un juego.
5: Yo creo que a Boca le va a dar. Para la general le va a dar.
3: Para mí se lo come Boca Independiente atrás.
5: Sí, para mí también.
3: Boca Independiente se lo come atrás. Ahora vamos a repasar el fixture que le queda a Boca y el fixture que le queda Independiente también. ¿Para vos quién gana el campeonato general?
4: Yo creo que Boca gana la Copa Argentina.
3: ¿No decís que no le da para el campeonato general?
4: Está a un punto, pero me parece que al principio creí que no le daba para nada.
3: Sí.
4: Y ahora lo veo un equipo
3: bien.
4: Muy sólido.
3: Con mucha autoridad.
5: Es muy serio.
3: ¿Qué le queda a Boca? A ver, local...
4: Bueno, Boca arranca con Unión.
3: O sea, local con Unión en la Bombonera.
4: Con Unión tiene que jugar la fecha que se determine, que no sabemos
3: Está bien, pero por eso, se reanuda el campeonato. Después de Racing, Boca va con Unión a la Bombonera.
4: Con Unión a la Bombonera.
3: ¿Después viaja a dónde?
4: A Córdoba con Instituto.
3: Difícil partido.
4: Difícil, porque Instituto
3: está puntero.
4: Full.
3: Está muy bien, difícil partido.
4: Muy bien, Boca. El Instituto. Después recibe a Talleres.
3: Un partido cómodo, porque Talleres está muy mal. Ayer el Clásico le ganó Instituto 3-1. Después sí. Vamos a ver si tenemos las declaraciones de Felipe. ¿Qué dijo? ¿Qué quiso decir de Felipe? Que él cuando estuvo en Central Córdoba lo beneficiaban y ahora que está en Talleres, ¿cómo es fácil, lo perjudican?
5: Yo creo que sí. Estuve acá y estuve acá, dice.
3: En los dos lados.
5: Como de un lado del mostrador y del otro.
3: Lo que perjudican, ¿no?
5: Claro.
3: Perfecto, muy bien. Talleres de local, afuera.
4: Independiente.
3: Independiente, bueno, un Independiente...
5: Porque va a querer entrar a Copas.
3: Que va a querer entrar a las Copas. Chivo, en Avellaneda.
4: Sí, y después juega con...
5: En el Clásico.
4: Con River. Con River en la Boca.
3: Sí.
4: Y termina... ¿Dónde estás, Boca? A Boca termina...
5: Le van a quedar dos partidos después.
3: No, el último.
4: Boca con Defensa y Justicia.
3: En Varela.
4: No, en la Boca. En la Boca el último.
3: O sea, tiene dos de local. River en la Boca, defensa en la
4: Boca,
3: Bombonera.
4: Afuera Independiente, afuera Instituto y Talleres.
3: Bueno, por eso tiene 4 de local, River incluido, 2 de visitante.
5: Sí,
4: sí.
3: No tiene mal fixture Boca. ¿Tenés a mano Independiente?
4: Lo buscamos, sí.
3: Bueno,
4: buscamos.
3: Busquemos a Independiente.
4: Independiente arranca el próximo partido, no el de mañana, el que viene con Gimnasia.
3: Chivo. Gimnasia viene bien, Chivo.
4: Con Gimnasia en Mendoza.
3: Sí.
4: Después tiene que viajar a Rosario con Central.
3: Chivísimo.
4: Recibe a Tigre.
3: Favorito Independiente, pero no es un partido fácil.
4: Y acá, si todo se mantiene como hasta ahora, tiene que visitar a Argentinos.
3: ¡Uf! No, tremendo el fixture de Independiente.
4: Y recibe a Banfield.
3: Fácil, cómodo.
4: Y el otro se me fue. ¿Dónde estás? Visita. Juega en su provincia, en la cancha de Gimnasia.
3: Difícil también. Para mí tiene hasta inclusive mejor fixture Boca.
5: Y yo quisiera ver, no es por
3: mejor
5: otra cosa.
3: Mejor fixture Boca tiene.
5: Pero ¿qué pasa con Vélez esta noche? Porque si Vélez gana también se pone ahí.
3: A ver, ¿tenés el fixture de Vélez?
5: Vélez lo pone, se pone en igualdad de puntos con Independiente Rivadavia de Mendoza si gana.
3: Bueno, me parece. Está bien, pero decime el fixture de Vélez que le queda.
5: Y ahora te lo digo, pero está bastante interesante la cosa también para Vélez.
4: Sí, el tema de Vélez es que tiene, digamos, quedaría con dos goles menos que Independiente Rivadavia.
3: Independiente, recordemos que tiene un partido menos.
4: Claro.
3: Porque va a jugar mañana si Vélez hoy gana, ¿no?
4: Si Vélez hoy gana, o gana por 1-0, tendría dos goles más Independiente Rivadavia a la espera del partido con Barracas.
5: Ahí te digo los próximos de Vélez, pero antes una noticia de último momento. En Vélez anunció el plantel que va a llegar al estadio en sus autos particulares, no en el micro de la institución y tampoco con la ropa de la delegación, porque, bueno, se adeuda un tema salarial con ellos.
3: Bueno, entonces, espera, perdón. No puede salir campeón en este contexto.
5: Eso, por eso te lo agrego.
3: No puede ser
5: pero
3: campeón
5: tiene.
3: En este contexto donde un equipo como Vélez llega en auto, no va con la ropa, no les pagan, ¿no? Digo, muy difícil. Decime más allá, ¿qué le queda a Vélez en el campeonato?
5: Tigre esta noche 21-30, después recibe a Platense.
3: Otro más de local, o sea, tiene dos de local.
5: Claro, dos seguidos de local.
3: Bien, Platense probablemente pueda ganar Vélez.
5: Y después juega con Lanús en la Fortaleza.
3: Difícil.
5: Después juega en el Amalfitani con Gimnasia de Mendoza.
3: Accesible.
5: Después visita a Central Córdoba en Santiago del Estero.
3: Duro.
5: Después juega contra San Lorenzo en el Amalfitani.
3: Clásico.
5: Y define contra Unión en Santa Fe.
3: Pues te digo una cosa, el peor fixture es el de Independiente. Sí. El peor fixture es el de Independiente. 11-3-0-0-3-0-7-90, ¿quién gana la general? ¿Quién gana la general? Esa es la pregunta. ¿Quién gana la general? ¿Quién está puntero, Alejandro, hoy en la zona A del fútbol argentino, a esta hora?
4: En la zona A está Instituto, que tiene 22.
3: ¿Quiénes son los 8?
4: Defensa 18, Gimnasia de Mendoza, Vélez, Boca Independiente 17, Ñul 16, Lanús 13.
3: Perfecto.
4: Esos son los 8.
3: ¿Y la zona B?
4: En la otra, Argentinos primero, Central después, los dos con 18, Gimnasia 17... Huracán, Sarmiento 16, Belgrano ahora tiene 14 porque acaba de comenzar su partido con Estudiantes de Río Cuarto, Independiente Rivadavia tiene 14 y Atlético Tucumán tiene 13. Si hoy Tigre le gana a Vélez, pasa a tener 15 y Atlético Tucumán, que está octavo, estaría bajando a la posición de River y River bajando al décimo lugar.
3: ¿Qué fecha para
4: porque
3: River?
4: River
3: esta,
4: está afuera.
3: River tenía un panorama totalmente auspicioso, no solo que es un programa totalmente adverso y negativo, sino las lesiones que en un rato nos va a estar ampliando Paulo Filippini, una más grave que la otra, que tiene que ver con Thiago Andrada y con Tobias Andrada, ¿no?
4: Sí. Thiago Almada.
3: Thiago Almada y Tobias Andrada. 11-3-0-0-3-0-7-90. ¿Quién gana? Regalamos una camiseta de Boca, una camiseta de River, una Independiente, una de Racing. ¿Quién gana? ¿Quién gana el campeonato general? ¿Ganó Racing? ¿Ganó Independiente?
5: Sí.
3: Avellaneda está feliz. ¿Ganó Boca? ¿Perdió San Lorenzo? De los grandes, y perdió River, volvió a ganar un partido de esos increíble Huracán, que evidentemente Huracán y Diego Martínez se sienten cómodos con los partidos taitas, ¿no? Aparecen los partidos difíciles. Le gana Racing, le gana San Lorenzo, le gana Boca y lo elimina de los playoffs. Digo, Huracán es para estos partidos.
5: Y claro, y ahora se prende también en las luchas para clasificar y en la anual también. El globo, lo revivió Racing igualmente. La verdad que estuve en el Ducó en ese partido de Racing en Huracán y en el entretiempo la gente de Huracán estaba cuestionando bastante al equipo. Fue un momento bisagra para Diego Martínez. Sacó adelante ese partido y ahora este contra River.
3: Ale, ¿quién está jugando ahora?
4: Ahora está jugando Belgrano con Estudiantes de Río Cuarto, matemáticamente descendido el León del Imperio, pero tiene que ir sumando para ver qué le pasa al Docivi. Porque si ahora baja los brazos, decididamente está descendiendo esta noche. Matemáticamente está imposibilitado de continuar. Lo que tiene que ir sumando para ver si Aldo Civi va bajando y tiene un último intento de que el tiburón quede por debajo.
3: Vamos a repasar los resultados que va dejando esta décima fecha del fútbol argentino, que arrancó el viernes y ahí lo tuvo ganadora Racing, que empieza a pensar en el domingo, creemos que en el Gigante de Arroyito, que no le trae buenos recuerdos con River aquel partido, ¿no?
5: Claro, claro.
3: Que perdió 1-0, gol de Salas, creo.
5: Gol de Salas, sí, bueno. Gol de Salas.
3: Resultado, que va dejando la décima fecha del fútbol argentino.
4: Muy bien, Central Córdoba 2, Defensa y Justicia 2, Racing 3, Sarmiento 1, Gimnasia La Plata 2, Banfield 2, Gimnasia de Mendoza 0, Riestra 0. Unión 1, Independiente 2, River 1, Huracán 2, Instituto 3, Talleres 1, San Lorenzo 0, Boca 2, Central 1, Argentinos 0 y Platense 0, Newell's 1. Y hasta el momento Belgrano y Estudiantes de Río Cuarto están empatando 0-0 en el gigante de Alberdi.
3: Perfecto. Recordemos que a las 9 de la noche nosotros vamos a cortar aquí para irnos rápidamente a la cancha de Vélez, donde llega el polaco Caimi. ¿Cómo terminó Newell's, que también estaba jugando al mismo horario que el partido de José Gabriel, Esteban Edul y la victoria de Central?
4: Ganó con el gol de Santiago Solari 1-0. Este partido se jugó a puertas cerradas por la sanción de la Previde a Platense. Este partido y el que viene con Argentino Junior, el calamar de local, lo tiene que jugar sin público, lo tiene que jugar a puertas cerradas. Platense terminó con 10 por la expulsión de Celías Ingentrón.
3: Bien, está el señor Kolinsky. Boca está capa arriba, Boca es una máquina, a Boca no lo para nadie, es el campeón, el candidato a ganar todo lo que está jugando. La verdad, Copa Argentina, campeonato local, playoff. La veo difícil en la Copa Sudamericana, pero Boca va y no lo para nadie. Coli, ¿cómo estamos?
6: ¿Cómo le va, muchacho? ¿Cómo anda? Buenas tardes, noche para todos.
3: ¿Comparte lo que dije?
6: Sí, sí, yo creo que tiene chance de pelear todo, pero todavía falta bastante para llegar a las definiciones. Es cierto que en Sudamericana ya está en semifinales, pero en Copa Argentina recién cuarto de finales. Acá lo que es la tabla anual está ahí, pero falta bastante, tiene un fixture complicado, y además me parece que el gasto físico que va a tener Boca de acá a final de temporada lo puede llegar a pagar muy caro, con un plantel muy corto. Lo que sí hay que decir...
3: Está muy bien Boca, más allá del plantel muy corto y los rivales. Yo no creo que... A ver, si uno rápidamente tiene que decir cómo llega Racing y cómo llega Boca, digo, la diferencia es abismal, más allá de que Racing ganó el viernes, le dio un poco de tranquilidad a Bulboda y el equipo... Pero la diferencia es abismal. Y después hay que preguntarse cuántos equipos del fútbol argentino están en condiciones de ganarle a Boca, que para mí, si sigue de esta manera, va a terminar muy alto en la tabla general para clasificar a playoff y va a jugar en la Bombonera. Y va a tener una ventaja deportiva importantísima, Coli.
6: Ahí está. Mirá lo que me dijiste, ¿no? Definir en la Bombonera. ¿Hay algo peor para Boca en el último tiempo que definir en la Bombonera? No es el mismo Boca, es cierto. Ahora... viene pasando distancias en la Copa Sudamericana, definiendo de visitante. Repito, con el Vasco es otra cosa, se sacó la mufa de ganarle a San Lorenzo, que lo había dirigido 3 veces a Boca contra el Cuervo y perdió las 3, no había marcado un solo gol. Es cierto, son estadísticas, nada más. Pero al Boca de Riquelme las estadísticas le vienen pesando los partidos importantes. Racing es otro escollo que le preocupa a Boca, que le preocupa a Riquelme y al propio Vasco.
5: Pero si les preocupa este Racing.
3: Claro.
6: No. Claro.
3: Hoy lo pasó a San Lorenzo, lo pasó por arriba, lo humilló futbolísticamente.
6: Sí. Yo creo que no son los mismos San Lorenzo con Racing, ¿eh?
3: ¿Por qué?
6: A mí me parece que este San Lorenzo está más diezmado, si se quiere.
3: Y Racing pero... también. Racing porque ganó el viernes, trajo un poco de tranquilidad. Si no, estaríamos tirando... estaríamos hablando de un incendio. ¿Quién va a reemplazar a Boivoda? ¿Dónde se mete Milito? Digo, me parece que el nivel de Boca hoy, futbolísticamente hablando, y el peso propio de ser Boca, yo creo que está usted muy temeroso.
6: El que se quemó con leche ve una vaca y llora, y yo esto lo viví en el 2023. Y en el 2023 pudo llegar a la final de la Copa Libertadores, aunque no coronó. Lo que sí tengo que decir que hasta aquí lo de Boca en este semestre es muy bueno. Ahora, yo le doy todo este mérito al director técnico.
3: No, sí, eso lo tiene el Vasco. Para mí tiene una largura Boca absoluta. Hoy ganó un partido, pero con una sobriedad. Hoy no hay discusiones de árbitros. Hoy no hay que decir nada, para mí la expulsión de Saurralde es correcta. Sí. Boca se adapta a todo tipo de juego. Fíjate que hoy Boca, en el momento, no sé si la palabra es, en el peor momento del partido donde la estaba pasando, pero si hay una jugada de gol de San Lorenzo que puede abrir el partido, cruza Pellegrino, sí, evita el gol casi en la raya, sale de contra Boca, los laterales están muy bien, el mediocampo funciona perfecto. Digo, no hay manchas para Boca hoy, por lo menos en el fútbol local. Por eso dejo de lado yo la Sudamericana, Vasco da Gama, la posibilidad de enfrentarse con Mineiro. Digo, en el fútbol argentino, Copa Argentina, campeonato local en playoff y campeonato en la tabla general, yo creo que Boca gana los tres campeonatos.
6: No, bueno, es un montón, Gaby. Si eso ocurre, me tatúo más o menos Juan Román Riquelme, a pesar de... Bueno. De que no lo quiera.
3: Bueno, anda preparando un tatuador.
5: La tinta. Igual, ¿sabes qué?
3: Anda preparando un tatuador.
5: Lo puede condicionar un poco que en algún momento, yo creo que Paredes va a tener que empezar a elegir los partidos.
3: No, yo no creo. Para mí está recuperado Paredes. Hoy justo el partido, Paredes.
5: Es verdad, hoy le sobró.
3: Una cancha pesada.
5: Hoy le sobró, y decían que no llegaba del todo bien, pero le sobró.
6: Ahora,
5: igual.
6: Es el único jugador que se da cuenta cómo tiene que jugar bajo la lluvia. A mí me llama la atención que el resto de los jugadores no se den cuenta de algo lógico, de que no podés jugar abajo, de que tiene que ser por arriba, o levantarla como en el fútbol playa. Me cuesta entender a algunos jugadores del fútbol argentino, ¿eh? Yo no sé si es muy bueno lo de Paredes, o el resto son muy limitados.
3: O son muy pelotudos los demás, quiero decir. Capaz sí, que limitado.
6: Sí, traté de buscar otras palabras, pero si vos lo decís, es
3: no,
6: verdad.
3: No, yo a mí me lo dije en un momento con Amor y algunos jugadores de San Lorenzo Almagro, donde la cancha estaba intransitable. Y creo que hay una jugada, no me acuerdo si fue Amor o quién fue, que sí. Quiere desde la mitad de la cancha dársela atrás al arquero, pero con un pase sobrio. Pero, hermano, date cuenta, no se podía jugar, no veíamos nosotros de la cabina de transmisión, y Amor sobriamente toca la pelota para atrás, que la dejó Chanchiti, casi viene un gol más de Boca. Bueno, ¿cómo estaba el Vasco en el vestuario?
6: Y el Vasco muy muy contento, pero vos sabés que está con esa sensación de tranquilizar a los hinchas. Con esa, bueno, algún periodista podría estar tranquilizando ahora que con lo que escuché hace un ratito, ¿no? Que Boca va por todo, pero uno es periodista, al margen de las cábalas que tengan los directores
3: Boca
6: técnicos.
3: Boca gana los tres campeonatos del fútbol argentino, es el mejor equipo del fútbol argentino hoy, ni estudiante, ni Independiente de Mendoza, ni Vélez, hoy está a la altura de Boca.
6: Te digo una cosa, hay un equipo que ayer perdió que no mereció perder, si ganaba era candidato al anual de acá a la China.
3: Pues está bien, pero Coli, pero vos me estás haciendo un análisis.
5: Si yo hubiese sido
3: un
5: Rubio.
3: Un equipo que ayer mereció ganar, pero no ganó. Mirá, mi mamá y mi papá se usaban preservativos, yo no nacía. Y lamentablemente para muchos yo estoy acá. Porque ese día no se cuidaron. Entonces ayer River, que tenía todo, y ya vamos a estar hablando de River, bueno, no tuvo nada.
6: Si es cierto lo que decís...
3: No, claro, es una realidad, no es un invento.
5: ¿De quién hablabas, Coli, igual, perdón?
6: De River.
4: Ah, bueno, yo creo que River va a empezar a sufrir ahora lo que Boca sufrió con el impacto de Aranda. Sin Almada...
3: Yo creo que River tiene una ventaja...
4: Hay que ver cómo busca rumbo River sin sus creadores.
3: Yo creo que River tiene una ventaja... Lo vamos a hablar con Paulo en un rato, pero que Tobias Andrada pueda volver de aquí en 20 días cuando River vuelve a jugar, porque ahora viene el parate de las selecciones, de los partidos de la selección. Me parece que River no va a sufrir tanto. Ahora, el tema que va a sufrir River es la cantidad de equipos que tiene en el medio y la cantidad de puntos de diferencia que le pueden llegar a sacar. Hacíamos cuenta que si Independiente gana, queda 9.
4: Bueno, igual es muy fluctuante.
3: Pero hay muchos equipos en el medio.
4: Pero River perdió 4 partidos seguidos, ganó los que ganó con su nuevo técnico, con Poncio, y estuvo entre los 8.
3: Sí,
4: bueno, ahora bajó por...
6: Sí, acá hablamos, me parece, más del anual que del top 8, me parece
3: a mí. El top 8, River va a estar adentro y veremos qué pasa ahí.
4: Y ahí lo puede ganar cualquiera.
3: Ahí después vamos a ver. Ahora, River tiene que llegar muy bien... para sobreponerse contra este Boca que está mucho mejor que River, porque hoy claramente Boca está mejor que River. Le guste a quien le guste, Boca está mejor que River, hoy está mucho más armado.
6: Pero te digo una cosa, te comes un cachetazo en la Copa Argentina y el otro en la Copa Sudamericana y llegás a la etapa final fundido, reventado, aniquilado.
3: ¿Cuáles son los argumentos para que pase eso, Coli?
6: Vasco da Gama viene muy bien, si no lo dijiste vos te puede tocar Mineiro.
3: Boca también viene muy bien.
6: No, por eso te digo... Mientras venga todo bien, Boca está bien anímicamente, además.
3: Ahora, después podés ganar y podés perder. Eso es una realidad.
6: Pero bueno, esto es paso a paso. Yo creo que Boca quiere pelear todos los torneos, todos los frentes, y ver si a fin de año manotea algo. que está necesitado, que está obligado, lo venimos hablando día a día, lo necesita Boca, lo necesita el hincha, lo necesita el Vasco, pero principalmente, vos sabés muy bien, Gaby, Juan Román Riquelme.
3: 11-3-0-0-3-0-7-90, regalamos una camiseta de Boca, una de River, una de San Lorenzo, una de Racing y una de Independiente. ¿Quién gana el anual hoy? Puntero es Independiente, segundo es Boca, y si gana Vélez, que lo relata el polaco ahora, se suma a la cima del campeonato. ¿Para usted quién gana la anual, Kolinsky?
6: Y yo deseo Boca, pero Independiente Rivadavia, si mañana baja Barracas, algo difícil de todas maneras, y saca una ventaja de 4 puntos. Es cierto, puede ganar Vélez, hoy por ende sacaría una ventaja de 3, pero Independiente Rivadavia con un solo torneo, para mí pasaría a ser candidato, necesita ganar mañana.
3: Bueno, vamos a ir al Mitre Informa primero, vamos a escuchar al Vasco. Ahora lo va a presentar Coli. Vamos a hablar con Juanpi Caballero. Qué difícil la tiene Insúa. Qué difícil la tiene Insúa. Dios me libre y me guarde. Qué complicado está San Lorenzo. Vamos a empezar a hablar de Racing y a palpitar el partido del domingo en el Gigante de Arroyito, aproximadamente 5 de la tarde, cuartos de final de la Copa Argentina.
5: Así es.
3: Vamos a hablar de Independiente, que ganó en Santa Fe, que va a recibir a Boca y se entusiasma con la Copa y con entrar dentro de los 8. Tenemos un lindo programa hasta las 9 de la noche cuando llega el polaco de José Amalfitani. Sigue empatando Belgrano de Córdoba, señor.
4: 0-0, 15 minutos de primer tiempo con Estudiantes de Río Cuarto.
3: ¿Tenemos algún partido de Primera Nacional que se esté jugando en este momento?
4: Vamos a ir dando algunos finales que quedaron pendientes de la transmisión de José Gabriel. Quedaba pendiente la victoria de San Martín Sanjuanino, 2-0 ante Colegiales. Muy buen triunfo de Midland, 2-0 a Güemes en Santiago del Estero, cosa Güemes que ayuda mucho a Chacarita. Chaco Forero le ganó 1-0 al Almirante Brown, y este fue un golpazo también, el de Defensores de Belgrano visitando en Salta a Central Norte. Estos eran los resultados que faltaban de la transmisión de José Gabriel.
3: Señores, Mitre Informa primero, los queremos escuchar, ¿eh? 11-3-0-0-3-0-7-90, ya se viene Vélez, José Gabriel relató la victoria de Rosario, yo la de Boca. Hay mucho fútbol en el Radio Mitre, la radio líder en transmisiones deportivas. Mitre Informa primero y los empezamos a escuchar al 11-3-0-0-3-0-7-90, más despacio, 11-3-0-0-3-0-7-90, una camiseta de Boca, una de River, una de Independiente, una de Vélez, una de la Lepra Mendocina, la que ustedes quieren. ¿Quién gana la anual? ¿Quién gana la general? Me lo contás ahora un ratito en Radio Mitre.
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9: 7:31 en Buenos Aires, el cielo está nublado, la temperatura 14 grados 5 décimas. Causa Andis, una auditoría detectó diferencias por casi 160 mil millones de pesos. Las incongruencias se detectaron en las deudas que informó la desaparecida Agencia de Discapacidad. Parte de ellas no pasaron por los controles administrativos correspondientes. Los mayores montos corresponden a deudas con la Dirección Nacional de Acceso a los Servicios de Salud, que administraba programas como Incluir Salud. La auditoría detectó además que los registros pudieron ser alterados manualmente. Detienen a un entrenador de hockey acusado de abuso. La justicia de Bahía Blanca ordenó la captura de Horacio Cacho Asensio por hechos denunciados entre 2012 y 2013 cuando tenía a cargo un equipo en la ciudad de Montehermoso. La causa empezó con los testimonios de al menos 3 jugadoras que eran adolescentes al momento de los hechos. Algunas de ellas denunciaron situaciones de abuso y señalaron que Asensio las invitaba a su departamento donde habría tenido conductas de índole sexual. Cielo nublado en Buenos Aires, llueve en algunos sectores, la temperatura 14 grados 5 décimas, humedad 92%.
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3: Bueno, vuelvo con Coli, porque ganó Boca y porque habló el Vasco Arruabarrena. Coli.
6: A ver, ahora sí. Claro que sí, decía Gaby, entonces, lo vamos a escuchar porque analizó la victoria Xeneize y esto dijo.
11: Hemos hecho un partido muy serio, dominando a un rival complicado. Esto es partido tras partido. Pasarán una semana y ya tenemos que decir presente ante Racing, Copa Argentina, la posibilidad de llegar a una semifinal, así que va a ser totalmente diferente y nosotros tenemos que estar igual o mejor que hoy para poder pasar a la próxima fase. Pero nunca estoy satisfecho, la verdad. Sí que me reconforta que el equipo tenga esa conexión, esas sociedades, pero bueno, siempre le buscamos, como entrenador tengo que buscar algún defecto y tratar de mejorarlo, y seguramente esta semana, como tenemos un poquito más de tiempo, trabajaremos algunas cosas que tenemos que mejorar o tenemos que hacerlo aún mejor en cuanto a cuando nos tocan los partidos.
3: ¿Qué cree el Vasco que tiene que mejorar, Coli?
6: La definición, mínimamente. Ajá. Todavía las pelotas detenidas porque le cabecean mucho. Inclusive hoy, en el primer tiempo con el partido 0-0, a Ausmendi, que me parece que había que trazar líneas luego, le cabeció muy cómodo.
3: Sí. ¿Es una pregunta? ¿Sí? ¿Cuándo le van a pegar un cachetazo en los dientes a Merentiel?
6: Ah, vos sabés que tengo un compañero que está escuchando la radio y me dice, ¿cómo hago? Porque odio a Merentiel, pero hace goles. ¿Qué tengo que hacer?
3: No importa. Pero digo, a ver, manda en cana a los compañeros, juega displicentemente, es canchero, los encana, le pone cara. Hoy el Vasco lo quiso sacar, le hizo así. Yo no salgo. ¿Quién carajo es Merentiel? ¿Quién se comió a Merentiel, Coli?
6: Y cuando la canchereó, que la quiso tirar por arriba, yo creo porque lo vio a De Vecchi adelantado, pero le pegó muy mal porque Merentiel no deja de ser Merentiel. Y Paredes, vos sabés que se calentó y le hizo... gesto como diciendo, dejá de cancherear y Lolo, definí.
3: Dilolo le dijo, dejate de joder.
6: Mira, para que
3: no jodas más.
6: Dilolo, que es un pibe, ¿no? Pero es entendible. Porque vos podés cerrar el gol. Nadie te dice que no, si aparte no sos un fenómeno. Pero por lo menos no cancherees.
3: Burrientel, me dicen.
6: ¿Cómo?
3: Burrientel.
6: Pensé que me iba a decir, me mentí el que es antigua la frase. Pero bueno, hizo un gol. Ahora, la empujó. Ese gol es 98/99% de Blanco, que le metió un caño, creo que era a un marcador central de San Lorenzo, que iba con las piernas muy abiertas, porque Blanco metió dos caños consecutivos en el mismo lugar, de la misma manera. Se ve que los jugadores de San Lorenzo no estudiaron mucho a Boca, sobre todo a Blanco, y después le dijo, tomá y empujá a la Merentiel, ya errás esta. Ah, que además también la tenía que empujar con el partido 0-0, un pase atrás de Lozano que le dijo, empujala a Merentiel, y no la empujó tampoco.
3: Lozano cada día me gusta más.
6: Sí, esperemos, disculpame Gaby, ahí está, me agarré, que no le pase nada, porque cada vez que está bien, ha sufrido ya dos lesiones, así que hay que llevarlo de a poco. Ahora, que es un buen refuerzo, bueno, fíjate, los refuerzos del Vasco, ¿no? Te puede gustar o no. Montero, aunque quería Rulli, pero si no venía Rulli, tenía que ser Montero, y Lozano, son dos de las figuritas de Boca, si se quiere. Y los dos que no quería, en este caso el Vasco, Valencia y Villa, a Valencia ni siquiera lo concentró para el partido de hoy, prefirió un pibe de la reserva, y a Villa lo está metiendo, pero Villa ganando, empatando, perdiendo, no gambeteó un cono.
4: Ahora, bueno, Lozano sí está haciendo una muy buena sociedad con Flores.
3: Con Flores.
4: Dos goles iguales, el de la Copa y este.
3: Y los dos de derecha. Perdón, los dos de zurda, que es derecho. ¿Tenés algo más del Vasco, Coli?
6: Pero claro que sí, porque el Vasco está tan asustado como yo. Y esto dijo sobre la paciencia que le pide a los hinchas.
12: Con Diego, bueno, Walter habló con Diego, mi asistente, y bueno, nos dijo cuál es el programa, y nosotros, bienvenido, es un chico del predio, es un chico que se ha ganado la opción de, en este caso, que el entrenador de la selección lo tenga en cuenta, y espero que lo disfrute, que la experiencia sea, sea importante para él y saber que a partir de ahora un solo entrenamiento de la selección es un jugador de selección y tiene que comportarse como un jugador de selección.
6: Bueno, habló de Flores, no de la paciencia, que seguramente lo va a hablar en un ratito.
3: Bueno, a ver qué dijo de la paciencia.
6: A ver, lo escuchamos.
13: Con Leo, bueno, Walter habló con Diego, mi asistente, y bueno, nos dijo cuál es el programa, y nosotros, bienvenido, es un chico del predio, es un chico que se ha ganado la opción de, en este caso, que el entrenador de la selección lo tenga en cuenta, y espero que lo disfrute, que la experiencia sea importante para él y saber que a partir de ahora un solo entrenamiento de la selección es un jugador de selección y tiene que comportarse como un jugador de selección.
3: Bueno, ahí hablando de Flores, ¿no?
6: Remarcamos entonces. Muy bien. Porque claro, Flores se va a la selección argentina y era una de las noticias en las últimas horas, por eso había que escucharlo al Vasco hablando al respecto.
4: Y saca chapa Merentiel, pues el cuarto máximo goleador extranjero en la historia de Boca con el gol que hizo hoy.
3: Mira.
6: Muy buen dato, que contradice los enojos
4: por eso,
6: de algunos colegas e hinchas, ¿no? Para con Merentiel.
5: Flores va a estar igual para el partido de Copa Argentina, claramente, ¿no? Va a entrenar unos partidos, entrena unos días en la selección y después Boca lo va a tener. Lo mismo con Tomás Palacios de Estudiantes, ¿no?
6: Muy bien. Es una pregunta pensando a futuro, con intereses personales. Sí, Flores va a entrenar con la selección argentina. Cada jugador de Boca que suele ir a la selección argentina después es como que lo arruinan o se arruinan, no sé cómo es eso, pero sí, en principio jugaría contra Racing, también contra Unión de Santa Fe, ya cuando vuelva a jugar por el torneo doméstico el equipo Xeneize.
3: Bueno, perfecto, Coli. A ver, para pasar en limpio, ya que lo tengo a los dos, probablemente el partido sea el domingo a las 5 de la tarde en la cancha de Central.
5: Sí, es el tentativo, ¿no, Coli? Pero lo que pasa es que no sé si les sorprende a ustedes, siguiendo el día a día de Boca, cómo se están demorando en la confirmación. Más allá de que Boca tiene tiempo para la descarga y todo eso, es ya mismo el partido. Hay que lanzar las entradas a la venta y todo eso.
6: Coincido y ratifico lo que dice Licha. Es insólito que recién el martes se estén confirmando que Boca va a jugar contra Racing, o Racing, mejor dicho, va a jugar contra Boca en Rosario por los cuartos de final de la Copa Argentina. El horario no está confirmado, pero sería a las 17 horas. Coincidimos en todo, pero no está oficializado y me parece que es engorroso para los hinchas. Porque los hinchas, ¿qué hacen? ¿Sacan ya los boletos o no? Porque va a ir todo el mundo para allá, de Boca y Racing.
5: Más que nada los horarios también, porque en algún momento se especuló que si el partido iba a ser en Córdoba, iba a ser a las 19 horas. Entonces, no es lo mismo si es a las 17, a las 19, o antes o después incluso.
6: Sí, coincido totalmente. Nos
5: falta muy poco.
6: Inclusive, ¿no? También para los periodistas, que tenemos que armar el viaje, ¿no?
5: También.
6: Y así que para todo el mundo, es engorroso lo que ha hecho la AFA. Y yo no sé si es por culpa o no del descargo que no hizo en su momento y a su debido tiempo la comisión directiva de Boca, que no sé por qué no lo hace, si porque no tiene ganas de trabajar, si porque son ineficaces o porque son soberbios y dicen nosotros no tenemos que hacer ningún descargo.
5: Coli, igual qué árbitro le gusta a Boca, así me voy ya anotando el que va a ser.
6: Por ejemplo, no quería a Araza la jornada de hoy y lo dirigió igual. Yo no creo que elija árbitros Boca, pero bueno, el que vaya esté bien, siempre y cuando dirija bien.
3: A mí no me gustó el arbitraje de Araza, en algún momento se le escapó el partido de las manos, pero nada tuvo que ver con el resultado y me parece que...
5: Hoy estuvo bien.
3: Ninguna sanción es objetable, me da la sensación a mí.
6: Sí, coincido. Me parece que se demoró en alguna tarjeta amarilla, en alguna contra, creo que del propio Insaurralde. En el comienzo, que lo dijiste bien vos también, Gaby, junto a Marcelo Espina, pero después, si bien se le complicó en algún momento, me parece que la diferencia de Boca en el juego con San Lorenzo le hizo más llevadero el trámite del partido. Y también coincido que si el partido no estaba prácticamente liquidado y faltaban 12 o 13 minutos, era para pararse el partido porque no se podía jugar.
3: No se podía jugar de ninguna manera. Primero con la luz y después con los charcos en el campo de juego. Bueno, Coli, abrazo grande, ¿eh?
6: Pero hasta la próxima, nos vemos mañana. Chau, chau.
3: Chau. Bien. Ale, ¿el resultado de Belgrano que está jugando ahora?
4: 0-0, 28 del primer tiempo con Estudiantes de Río Cuarto.
3: Perfecto. ¿Me contás un poquito todo lo internacional que pasó en el día de hoy con el Clásico Español, con el Clásico en Portugal, con los goles argentinos?
4: Bueno, Atlético Madrid, los goles de Grimaldo de penal y David, le ganó 2-1 al Real Madrid, que sobre el final descontó a través de Rüdiger. Aquí, y creo que tienen razón la gente del Real Madrid, creo que debió haber sido expulsado Cuti Romero porque le han... El pisotón que le dio a Bellingham,
5: sí.
4: Debió haber sido sancionado con tarjeta roja. El árbitro amonestó a Bellingham,
5: sí.
4: No tenía por qué. Le quita la amarilla a Bellingham. Cuando fue al VAR, digo, lo expulsa. Clarísimo que lo iba a expulsar. No lo expulsó. Y allí es donde Real Madrid se volvió loco. Y hoy, ahora, por estas horas, y será tapa de los principales diarios mañana, hay una queja muy, pero muy severa. Muy severa hacia el arbitraje de Trujillo Suárez.
3: Igual se queja el Real Madrid, estamos hasta la mano, sí. ¿No? Se queja Boca, se queja River, se queja el Real Madrid.
5: Mourinho
3: algo está pasando, ¿no?
5: A la conferencia de prensa con una foto, con la foto del planchazo. No sé si lo vieron, tenía un coso ahí y lo mostró así en la conferencia de prensa.
4: Para mí debió haber sido expulsado, sí. El Cuti Romero. Lo que ha favorecido al Atlético Madrid es la presencia de Cuti Romero en defensa. Uh-huh. Se lo vio un mediocampo mucho mejor que el que tenía hasta el inicio de esta etapa. Y arriba, Julián Álvarez tuvo 30 minutos, pero arriba se lo nota con mayor llegada, corren todos, la ponen mucha fuerza, cosa que antes era muy defensivo el Real.
3: Muy cerca de hacer un gol Julián hoy, ¿eh?
4: Sí,
3: se la sacó Bellingham en la línea, ¿no?
4: Sí, sí. Por eso digo que yo creo que tiene un plantel bárbaro la incorporación del canadiense David,
5: sí.
4: Con la rapidez que tiene Lookman. Este coreano es muy interesante y bueno, y siempre Juliano que aporta lo suyo. Se lo ve fortificado al Atlético Madrid, no solo después del triunfo este, sino en conjunto lo que quiere brindar a su afición el equipo de Simeone.
5: Sí,
4: ¿no?
5: Juliano, que fue clave en el partido porque se abre con el penal que le hacen a él en una jugada que él va a buscar, él va a correr con pura presencia y con prestancia para su equipo y ahí abre el partido.
3: Pero así sigamos que, con los resultados.
4: Bueno, vamos. Atlético Madrid 2-1 al Real Madrid, Villarreal 3-1 al Levante, La Coruña 1-1 con el Real Betis y la Real Sociedad sobre el final le ganó 3-2 a Valencia. El gol de Enzo Fernández, una avivada del campeón del mundo, que le pone la pelota, iba a mandar centro, pero se la puso en el caño izquierdo al arquero del Sunderland y fue el primer gol del Manchester City, que después los ciudadanos le ganan 5-3 al Sunderland. Liverpool, gol de Isaac, con McAllister, le ganó 1-0 al Bournemouth. Y el Manchester United perdía con el gol de Lisandro Martínez en contra y Cunha a los 89 le empata al Fulham, que es el equipo del ex técnico del Real Madrid, Arbeloa. En la Serie A, Fiorentina y Napoli empataron 1-1 con Mastantuono y Pellegrino. Hubo gol del ex Tigre David Romero para el Parma, que le ganó 2-1 a Genoa. Frosinone, de gran campaña, le ganó 2-0 al Como de Nico Paz y de Perrone. Juventus con un gol portugués y otro brasileño, con Seisao y Bremer 2-0 al Atalanta. Y Milan con Pulisic, Rabiot y Moreira le ganó 3-0 al Lecce. Después tenemos más para brindar del fútbol europeo, sobre todo el partido entre el Paris Saint-Germain y el Marsella, el clásico que los tiene muy deprimidos al Paris Saint-Germain, que está sexto, y peor Marsella, que está en zona de descenso.
14: Buenas tardes, para mí gana Boca, aunque yo soy hincha de Racing Club, gana Boca. De aquí a la quiaca gana Boca, el campeonato lo lleva él. Bueno, me gustaría una camiseta de Racing porque soy jubilada y no me la puedo comprar. Un abrazo, excelente programa.
15: Hola, Roberto Daniel, documento 636, quiero la de Vélez. El próximo campeón nacional. Beso grande para todos.
16: ¿Qué tal? Buenas tardes para el programa de Gabriel Anhelo. Acá te estamos escuchando como todos los fines de semana, mejor dicho, todos los fines de semana no, como todos los 7 días de la semana, el dial clavado en Mitre. Así que entre todos los programas está el tuyo y escuchamos este, con incluso el que arrancan los días de semana a partir de las 21. Somos María Elena y Héctor, de Norberto de la Riestra, y ocasionalmente en este momento en Lanús. Para mí, el anual la gana Independiente Rivadavia de Mendoza, sin ninguna duda, y aunque mis colores son los de River. El DNI termina en 6, mi DNI termina en 6.52. Bueno, buenísimo el programa, igual que todos los programas que están en Radio Mitre. Abrazo, hasta la próxima.
17: Buenas tardes, estaba escuchando el programa. Yo creo, como está jugando, las posibilidades, Boca gana. Gustavo de Villa Sarmiento, mi documento termina 1-0-3.
3: Bueno, 11-3-0-0-3-0-7-90. ¿Quién gana la anual? ¿Quién gana la general? Por ahora, arriba Independiente. En un rato veremos qué pasa con Vélez. Ya viene el Polaco, lo relata. Segundo, Boca. Yo creo que la gana Boca. ¿Vos quién dijiste?
5: Yo dije Boca también.
3: ¿Vos dijiste Boca? ¿Es que dijiste Boca? Sí, mirá, sí, la anual sí, Boca.
4: Sí, está muy cerca y se lo ve firme, ese es el problema.
3: Anual
4: no
3: Boca,
4: el problema, digo,
3: la realidad que la uno realidad. Ve de Boca, ¿no? Anual Boca, Copa Argentina, dijimos el otro día Boca también. Se encamina a ganar algunos títulos el Boca del Vasco Arruabarrena. Y el que no da pie con bola... Ah, ¿querés participar la camiseta? 11-3-0-0-3-0-7-90. ¿Quién gana el anual? ¿Te gana la camiseta de Boca, la de River, la de Racing, la de Independiente? 11-3-0-0-3-0-7-90. El que no da pie con bola, Che San Lorenzo, ¿eh? No da pie con bola San Lorenzo.

0: propia gente, lo dijimos en la transmisión, la gente en algún momento dejó de mirar lo que estaba pasando dentro del campo de juego y decidió vivir el partido simplemente por el amor a la camiseta que le tiene. Eso quedó demostrado hoy, pero la realidad es que este plantel, que viene de tener tres técnicos, Insúa al cuarto, en tan solo 9 meses, volvió a desnudar un montón de cuestiones futbolísticas y carencias futbolísticas dentro de la cancha. Más allá de la expulsión de Insaurralde, tampoco era que San Lorenzo tenía el control del juego cuando tenía 11 jugadores en cancha. Y también una de las cosas que llamó la atención, Gaby, en conferencia, fue la pregunta sobre por qué sacó a Farías y a Osmendi, que a todos nos había llamado la atención, y dijo Insúa que quería refrescar un poco el nivel de los jugadores sí, dentro de la cancha.
1: Para mí el error fue haber sacado a Cuello. Para mí el error fue haber sacado a Cuello. Yo no lo saco también a Cuello, como hablábamos con Espina, en el primer cambio. Primero, ¿qué responsabilidad de Insaurralde?
2: Sí.
1: Porque Insaurralde va mal con Paredes, zafa y redobla la apuesta, va mal contra Casíbar y lo echan en la misma jugada. Digo, primero, irresponsabilidad del volante. Y segundo, a mí lo que me llamó la atención es por qué lo sacó a Cuello. Esa es la pregunta. Sí, ¿por qué salió Cuello?
0: Lo saca Cuello porque necesitaba contrarrestar un poco lo que estaban haciendo Paredes y Ascasíbar en el mediocampo. Cuello no lo iba a hacer si se quedaba.
1: Ah, está bien, bueno, pero no lo saques a Cuello, sacalo a Farías.
2: Ahí sí, yo, claro, porque
1: incluso sacalo a Farías y quedate con dos delanteros.
0: Pero Farías sí puede jugar tanto como volante de creación como delantero. Podía sumarse más a los, bueno, a los delanteros si la pelota San Lorenzo la podía hacer recorrer en la mitad de la cancha. Ese fue el problema, que nunca tuvo un 5 que pare la pelota y que se la pase a los compañeros. Por eso San Lorenzo la pasó tan mal.
1: Bueno, ¿qué dijo Insúa al término del partido, Juanpi?
0: Bueno, Insúa recaló un poco en la situación física que está viviendo el plantel. Si te parece, lo escuchamos, la palabra del técnico de San Lorenzo, abatido, con bronca, pero al mismo tiempo sabiendo que no tiene mucho para lo que se viene en este torneo de clausura.
1: Dale.
3: Estaba costando el partido con 10, con 11, perdón, imagínate, con 10. No pudimos improvisar al pueblo, ¿verdad? El estudio tiene bastante dosis de lógica, ¿viste? Cuando vos no tenés la pelota en tu poder, tenés que evitar que el rival te haga daño o construya juego. Y después, en el técnica, volumen de ataque y saber su cuenta, no va a costar ni mucho. Bueno, mi equipo hizo todo lo que pudo, golpe a correr, para reducir el margen de maniobra. Pero si vos no ganás los duelos individuales a la hora de defender, es que es factible que del lugar te darán. Y si no lo ganás en la construcción de juego, terminás y convertido. Son las dos facetas esenciales. Y hoy Boca es superior.
1: Ale, San Lorenzo hasta ahora no está ni en los 8 ni en Copa Internacional,
4: ninguno,
1: ¿no?
4: Ninguno de los dos.
1: ¡Oh, qué momento de San Lorenzo, Juanpi!
0: Sí, verdaderamente, cuando llegó Insúa, que fue nada más que hace 2 partidos, fue Independiente y Boca nada más, el técnico habló de esto, el técnico había mencionado que la idea era tratar de meterse entre los 8. A ver, Insúa sabe que este plantel lo heredó Pipo Grosito, que pudo traer solamente a Farías y no lo vio jugar, que lo había heredado en su momento del mismísimo Ayude. Álvarez, bueno, es una sucesión de un montón de cuestiones que hacen a que este equipo no se halle, que los técnicos, bueno, Farías se fue hoy muy enojado al vestuario cuando se fue por Erazo. Cuando sale por Erazo, estaba tan caliente que se va al vestuario y uno de sus compañeros lo fue a buscar para evitar que se vea que no estaba con sus compañeros. La bronca fue muchísima. Hoy San Lorenzo no está lejos en su zona de la clasificación. Pero
1: está lejos futbolísticamente hablando. Hoy lo velaron, claro. Juanpi. Hoy le pegó un baile Boca.
0: Sí, lo coincido, coincido completamente. Boca hoy se hizo dueño durante todo el segundo tiempo. Es más, lo mejor que le pudo haber pasado a San Lorenzo es que haya llovido como llovió, para que Boca no siga tocando la pelota como lo venía haciendo, y de alguna manera cerró la cortina a Arruabarrena, uh-huh, con el 2-0 y nada más, porque esto podría haber sido muchísimo más amplio. Y si te parece, Gaby, escuchamos un poquito la explicación de Insúa de por qué sacó a Farías y por qué sacó a Rodrigo Mendes.
1: Dale, vamos.
5: Desarrolló el partido, no sabíamos qué tipo de rival teníamos enfrente, la idea de ganar los duelos individuales, impresionar y no dejarlo jugar en algunos sectores de la cancha, Boca lo hace bien, no lo pudimos lograr.

0: y después los cambios buscamos refrescar el equipo, darle más ágil, más rápido, para manejar el pelote y poder salir de contra, ya tenemos un jugador menos, ¿no?
1: ¿A cuánto está San Lorenzo para entrar a la Sudamericana? ¿Cuántos puntos?
2: En la zona está a 2 y en la Sudamericana está lejos. Tiene 33, está a 8. A 8 y con 10 equipos arriba.
1: O sea, muy difícil poder ingresar a una Copa Internacional, Juanpi.
3: Sí, sí. La verdad que San Lorenzo lo necesita. No solo por lo futbolístico, sino también por lo económico.
1: Claro.
3: En San Lorenzo se habla mucho, mucho. Atención con esto que voy a mencionar. Es una mala palabra para muchos clubes, pero en San Lorenzo esto cada vez suena más fuerte.
1: Convocatoria de acreedores.
3: Exacto, sí. Exacto. Convocatoria de acreedores porque son muchas las deudas, porque en definitiva tienen que evaluar qué es lo que se va a pagar primero y qué no, y también el sinceramiento de estas deudas, qué es lo que está documentado. Hace poco salió una deuda de casi 2,5 millones de dólares para Navarro, quien fuera vicepresidente de San Lorenzo de Moretti. En aquel momento Navarro puso 2,5 millones de dólares, quedó documentado, y eso se lo tienen que devolver, obviamente, con intereses. Bueno, así hay muchísimas deudas, pero para algunos... esta palabra
1: para el fútbol en general, porque desconocen lo que significa que vos haces un corte de deuda, comprobás si existe la deuda, acordás una manera de pagar, en el mientras tanto seguís funcionando sin problemas con una administración propia, claro, porque no es una quiebra, y vas administrando los fondos que van entrando con las deudas que vas generando. Pero desde el día 1 del pedido de la convocatoria para adelante, del día anterior a la convocatoria para atrás, lo que haces es acordás manera de pago y validás cuáles son las deudas, si son reales o no. Bueno, próximo rival de San Lorenzo ahora en el descanso.
3: Próximo rival va a ser el sábado 3 de octubre, 14:45, mismo horario de hoy, frente a Defensa y Justicia. Visita al Halcón de Varela, San Lorenzo, sí, exacto, y bueno, va a tener por ahora, público visitante.
1: Perfecto, muy bien, Juanpi, abrazo grande.
3: Abrazo grande.
1: Chao, querido. Toda la información de San Lorenzo. Lichetti, me pagás con lo que me debes del fútbol internacional.
2: Bueno, la victoria del Paris Saint-Germain ante el Olympique Marsella, 2-1, con Ferran Torres y Marquinhos. Paris Saint-Germain está sexto en el campeonato, en la Liga One, y Olympique Marsella está en descenso. Niza, 2-1, Lille. El ex arquero de San Lorenzo, Orlando Gil, sigue en el banco de los suplentes del Lille, y el Auxerre le ganó 2-1 al Brest. Queda en Alemania, el puntero es el Bayer Leverkusen, que hoy volvió a perder el equipo de Michelis. Bayer Leverkusen le ganó 2-0 al Leipzig, y una nueva derrota para el ex técnico de River.
1: Bien, tenés a mano México después del empate de las Chivas y América.
2: Sí.
1: Hoy jugaba el equipo de Mohamed, que está puntero, ¿no? No sé si ya habrá jugado.
2: No, a las 9 de la noche juega Toluca, perfecto, frente a Santos Laguna, Pachuca, Tijuana, Querétaro, León. Después de, mencionabas en la transmisión, lo hemos visto.
1: El gol de Borja fue tremendo, terrible.
2: Dos goles de Borja. En 3 minutos le empató, sí, el partido.
1: Pero estaba totalmente. El baile que le pegó Chivas a América en el primer tiempo fue tremendo.
4: Yo no sé si viste.
1: Tremendo.
4: Si tuviste la oportunidad de escucharlo a Milito en conferencia de prensa.
1: Vi todo el partido y escuché a Milito en conferencia de prensa también.
4: Por cualquier cosa, lo tenemos a disposición, porque se enojó y cruzó a un colega.
1: Sí, en realidad no es que se cruzó, dejaste escapar, cuando le pregunta,
4: sí,
1: dejaste escapar.
4: No le
1: escapar.
4: Gustó.
1: No, es que, a ver, yo no dejé escapar nada.
4: Estuvo muy bien.
1: Yo estaba mirando el partido, porque miro todos los partidos de Chivas. El primer tiempo fue un baile tremendo. Además, Chivas lo tenía controlado el partido.
4: Sí.
1: Hasta los 20 minutos estaba controlado. El técnico de América hace cambios, lo pone a Borja. No pasaba nada. Es verdad, tenía la pelota América, jugaba cerca del área de Chivas. Ahora, viene un centro desde la derecha, una chilena de Borja.
4: Impresionante.
1: El contexto emocional del gol de Borja hizo que a los dos minutos, Borja convierta el segundo, y después, como Chivas lo pudo haber goleado en el primer tiempo, lo pudo haber perdido por goleada en el postpartido.
2: Sí, en el segundo de Borja me pareció una desatención defensiva.
1: Una mala salida, ¿no? Salió jugando, perdió la pelota. Igual, si no era en ese, era en la siguiente. Estaba entregado Chivas. Yo creo que la salida de Cotorro, un jugador muy importante, que es el que convierte el segundo gol, que se va lesionado en el comienzo del segundo tiempo, eso lo pagó muy caro, lo pagó muy caro Chivas. Copa Davis.
4: Copa Davis. Hay muy buenas noticias porque Argentina ganó en la serie de Copa Davis, pero es una clasificación para la Copa Davis 2027, que cambió el formato claramente de hace un tiempo a esta parte. 3-1 se impuso a Turquía en el estadio Rukaçe de Neuquén. Francisco Cerúndolo, 6-1, 6-0 a Mert Alkaya, fue el autor de poner a Argentina en la Copa Davis 2027, porque el primer día habían ganado Cerúndolo y Tirante a Yankee Erel y Alkaya en diferentes partidos, obviamente. Hoy se había perdido el dobles, Andreozzi y Molteni habían perdido frente a Ascaray y Erey, y de esta manera Cerúndolo 6-1, 6-0 pone a Argentina en la Copa Davis 2027, está entre los 26, después de esos 26 quedarán 8 para jugar la fase importante, la fase final de la Copa Davis 2027. Y lo último al respecto del tenis también, el reconocimiento para Nadia Podoroska, que le ganó a la ex número 2 del mundo, Badosa, 6-3, 6-4, finalista del 250 de Sao Paulo, Nadia Podoroska, así que la mejor de las suertes para ella mañana cuando enfrente a Katrin Quevedo.
1: Bueno, después me cuentan el medallero de los Juegos...
4: Por supuesto.
2: Suramericanos.
1: Sí, señor. 8 de la noche, un minuto. Nos vamos camino a Vélez Tigre. Nos vamos camino al polaco Caimi. ¿Con quién va a estar el polaco? ¿Quién comenta? ¿Gianluca? ¿Ciolita? Va a ser el comentarista de esa transmisión. Luchito Castañares. Luchito Castañares con el polaco Caimi. Va a ser un partidazo. Atento Boca, atento River, atento Independiente de Rivadavia de Mendoza. Porque Vélez quiere sumar y quiere subir el equipo de Gustavo, de Guillermo y del Pocho Insúa. Ahora Mitre informa primero. Recordá que está abierto el 113-003-0790. Porque lo que te estamos preguntando es ni más ni menos quién gana la tabla general. Quién gana el campeonato general, que lo tiene primero Independiente, segundo un Boca, a un punto de diferencia. Si gana Vélez, queda igual que Independiente, y la Lepra Mendocina juega mañana, que puede aumentar la diferencia. En un rato River y las lesiones, en un rato Racing y el partido frente a Boca, en un rato Independiente que ganó en Santa Fe. 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
7: Hora 22 minutos en Buenos Aires, el cielo nublado, la temperatura 14 grados 5 décimas. Milei viaja a Nueva York. El presidente partirá en las próximas horas para participar el martes de la Asamblea de las Naciones Unidas. También será orador en un foro de derecha y aspira a sacarse una foto con Donald Trump. Milei tiene programadas, además, reuniones con empresarios del Consejo de las Américas, con el rabino Simón Jacobson y un discurso en el Club Económico de Nueva York, uno de los foros más influyentes de Estados Unidos. El jueves emprenderá el regreso para llegar a Aeroparque el viernes por la mañana. Mientras Milei está en Estados Unidos, llegará al país una nueva misión del Fondo Monetario para revisar los avances del acuerdo. Entre los puntos a observar está la acumulación de reservas, en la que se sobrecumplió la meta. Sin embargo, el superávit está por debajo de lo esperado. Si el gobierno supera la prueba, se espera un desembolso de 900 millones de dólares. Investigan las causas del gigantesco apagón en el AMBA y no se descartan sanciones. El ente regulador analizará los motivos y las responsabilidades por el corte que sucedió anoche y que dejó sin electricidad a cerca de 600.000 usuarios. El apagón se extendió desde San Fernando hasta distintos barrios de la ciudad de Buenos Aires. Edenor informó que el origen de la interrupción fue una falla en un interruptor de 220 kilovolts en la subestación Malaver, ubicada en el partido bonaerense de San Martín. La compañía continúa con el análisis técnico para establecer qué provocó el desperfecto. Cielo nublado en Buenos Aires, la temperatura 14 grados 5 décimas, humedad 92%.
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8: Hola, Gaby, querido. Saludo, Miguel de Goyo Corrientes. El que va a ganar la anual es Boca Juniors. Quiero ganar la camiseta de Boca, Gaby Anhelo.
9: Hola, Gaby. Mirá, yo soy de Boca y vos tenés razón con todo esto de Vélez de la guita. Pero Vélez sale primero en la tabla anual y abajo está Boca y Central. Los otros se caen todos. Boca y Central quedan para la Libertadores. Soy Conrado de Concordia. Mi número es 347.
10: Buenas noches, Gaby y equipo. Soy Daniel, de acá de San Rafael, Mendoza. La tabla anual la va a ganar Independiente. Como dije anteriormente, soy Daniel con el 840. Chau, chau, saludos.
11: Hola, buenas tardes. Habla Ángel de Godoy Cruz, hincha fanático de Boca. Por supuesto, gana Boca. Y quiero la camiseta de Boca. Ángel, 825, mis tres últimos números del documento. Vamos, Boquita.
12: Hola, Gaby, ¿cómo estás? Buenas tardes. Bueno, para mí el anual lo gana Boquita, creo que va muy bien, así que esperemos que se dé todo para que quede puntero en el anual. Mis últimos tres son 031 y participaría por, lamentablemente, la camiseta de River, que se la debo a mi señora.
1: ¿Quién gana la anual? ¿Quién gana la general? 11-3-0-0-3-0-7-90. Camiseta de Boca, camiseta de River, camiseta de la Lepra Mendocina. 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Tenés una hora más hasta que venga el polaco Caimi y nosotros nos quedemos. 11-3-0-0-3-0-7-90. Fútbol de Brasil.
2: Muy bien. Hoy se dio la particularidad que la hinchada de Corinthians le dio la espalda al ingreso de los jugadores a su estadio para después perder con Fluminense 3-1 por lo que ellos consideran fue una muy mala performance en la Copa Libertadores de América, ¿no? Entonces todos de espalda durante un buen tiempo permanecieron en esa condición. Después Fluminense le ganó con goles de Hulk y de Serna 3-1. Cruzeiro le ganó 3-1 a Vitória. Gremio y Palmeiras empataron 0-0. Está ganando Flamengo, que lo pasa al Gremio con estos dos goles, uno del uruguayo Varela y del otro de Pedro. Flamengo le está ganando 2-0 a Bragantino. Y con gol de Esquivel, Atlético Paranaense empata con Bahía 1-1. Eric Pulgar, el gol de Bahía, también Paranaense, teniendo un muy buen desempeño en el Brasileirão.
1: Perfecto. ¿Y terminó el primer tiempo en el fútbol argentino?
2: Belgrano, Estudiantes de Río Cuarto, 0-0.
1: Pásame ahí al toque los partidos de la primera B Metropolitana que se jugaron el día de la fecha.
2: Bien, lo buscamos y aquí lo tenemos. Sportivo Dock Sud y Argentino de Quilmes 0-0. Mismo resultado para Villa San Carlos, Talleres de Remedios de Escalada. Victoria visitante de Argentino de Merlo 2-1 ante Liniers y el Deportivo Merlo 2-1 a Flandria en la B Metro.
1: Perfecto. ¿Medallero?
4: El medallero, sí. Lo está ganando Brasil, del suramericano estamos hablando claramente. 71 oros para Brasil, 42 para Argentina, 39 para Colombia. Y en los totales tenés también a Brasil arriba con 177, Argentina 159 y 110 Colombia. Ese es el podio del medallero en cuanto a medallas de oro y totales.
1: Bien, momento de hablar de River. ¡Qué fin de semana! ¡Qué fin de semana, Paulo! Tenías todo y te quedaste sin nada.
13: Es la realidad. Los resultados no acompañaron a River, pero el primero que no consiguió el resultado positivo ha sido River. Un abrazo grande para los tres. Gracias, la verdad, Paulo, que ha golpeado, pero muchísimo, el plantel de Leonardo Poncio. Sé que por estas horas el equipo tiene descanso, al igual que mañana y el martes. Recién el miércoles, por este parate de la fecha FIFA, estarán regresando a los entrenamientos, pero ha sido un golpe durísimo para River, que hoy está afuera de los ocho en los playoffs, que todavía se mantiene en zona de Copa Sudamericana, pero alejado de tener demasiadas esperanzas en la tabla anual.
1: Bueno, Paulo, a ver, ¿Por qué hace tanto ruido ese teléfono, Pablo, desde ayer? A ver, córtalo, Pablo, y después volvemos. Sí, por favor, me molesta desde ayer que está con ese ruido. No, a ver.
14: ¿Ahora?
1: Ahora, a ver, un cablecito me parece que está con algún problema.
14: Sí, ahora estamos mejor.
1: Bueno, perfecto. Digo, Paulo, ¿qué explicaciones le encontró el mundo River a la derrota de ayer?
14: Que fue un partido que River debería haberse llevado los tres puntos, que obviamente vuelve a mostrar problemas defensivos. Con Poncio ha sufrido goles en todos los partidos. Con Codé pasaba lo mismo, el único 0-0 que había tenido o había mantenido su valla en cero, se me viene ahora a la mente, fue el empate en Santa Fe frente al equipo de Bogotá, en realidad, frente a Independiente Santa Fe por la Copa Sudamericana, pero después River es un equipo que le hacen goles todos los partidos, que nos tendremos que acostumbrar que tendrá que hacer tres goles para ganar los partidos, porque siempre termina sufriendo algún gol contra cualquier equipo que le toque enfrentar. Demuestra flaquezas defensivas que tiene y que no las ha podido corregir tampoco Poncio.
1: Ahora, qué raro, porque uno dice, River defiende mal. Primera explicación, el arquero no es lo mismo que la temporada pasada. Yo creo que el gran error que cometieron con Beltrán es haberle sacado la competencia interna. Hoy no tiene competencia interna, el pibe está seguro, no te salva. Albadi es responsable en goles. Ayer el primer gol, el de Cortés, es responsable el arquero con Martínez Cuarta y la defensa que se queda mirando. Y en el segundo gol tampoco es que es algo inatajable, pero no tiene competencia interna. El pibe sabe que nadie lo mueve. Después, defensivamente, Montiel campeón del mundo. Acuña campeón del mundo. Otamendi campeón del mundo. Martínez Cuarta, que si bien es el más cuestionado, no es un mal jugador. Ahora, ¿por qué River defiende tan mal con estos nombres, Paulo?
14: Proceso, la agarra muy mal parado cada vez que tiene que cortar algún avance en la mitad de la cancha. Yo no sé si será porque Vera juega muy solo, marca demasiado adelante River y lo agarra mal parado y dejando algunos espacios. Esto es reiterativo porque esto no es de ahora, esto viene de hace rato. River no es la primera vez que domina un partido, que genera muchas situaciones, no es eficaz tampoco porque ayer le faltó y falló. No fue un equipo eficaz a la hora de tener que marcar, más allá de la cantidad de situaciones que tuvo, y la verdad que Huracán llegó dos veces, digamos algún disparo también de media distancia en alguna oportunidad, pero Huracán las que tuvo las aprovechó y River termina quedándose con las manos vacías y hoy muy complicado.
1: Ahora, Paulo, el viernes sin querer lo hablamos aquí, sí. La diferencia que hay entre los titulares y suplentes. Y esto le va a doler mucho a la dirigencia porque River viene gastando a 100 millones. En el medio hay mercado de pases donde no gasta tanto dinero. Pero está muy mal conformado el plantel. Muy mal conformado. La diferencia entre Diusi y Beltrán y la diferencia entre Beltrán y Borré es tremenda. Es tremenda. Yo entiendo que vos no tengas un reemplazante de Thiago Almada. Yo entiendo que no tengas un reemplazante de Correa. River no tiene reemplazante de Galván. Galván juega mal y no tiene un reemplazante de Galván. Tobías Andrada no tiene un reemplazante. En la mitad de la cancha tiene a Fausto Vera y tiene a Aníbal Moreno, pero ayer lo tiene que poner a Arambarri. Lo de Arambarri fue lamentable. Digo, hay una mala conformación del plantel. Y encima el plantel que está, la diferencia de titulares y suplentes es tremendo, Paulo.
14: Sí, ayer también lo que se le cuestiona al entrenador, por ejemplo, no haber puesto ni a Pereira ni a Mesa, que son chicos que por lo menos le habían dado buena respuesta. Es más, en el último partido River lo termina ganando con Atlético Tucumán por una muy buena jugada de Juan Cruz Mesa.
1: Lo discutimos ayer, Pablo. Si vos gastás 100 palos, si vos gastás 100 palos y gastaste anteriormente 50 palos y anteriormente gastaste 100 palos y anteriormente gastaste 50 palos y anteriormente gastaste 80 palos y tenés que recurrir a Mesa y tenés que recurrir a Pereira, Paulo, me parece que hay un problema, hay un conflicto, hay un error.
14: En esto vamos a discutir porque a River lo han salvado históricamente los pibes del club. En todos los equipos buenos de River siempre hay chicos del club, Gaby. Ayer es inexplicable.
1: Es que yo no creo.
14: Ninguno de los dos pibes.
1: Es que yo no.
14: Se quedó con dos cambios.
1: Es que me parece, Paulo, que. Y lo vamos a seguir discutiendo. Cuando se lesiona Tobías Andrada, ni Pereira, ni Mesa juegan en esa posición.
14: está bien, pero él lo manejó la alternativa de Pereira, porque cuando manda a calentar, cuando se lesiona Almada, manda a calentar a Pereira y manda a calentar a Beltrán. Es decir, en su cabeza pasó que entrara Pereira y que Correa se mantuviera como delantero. Pasó por la cabeza de Poncio, no por la mía, porque cuando él manda a calentar, manda a los dos futbolistas. Termina decidiendo por Beltrán, la verdad que le termina saliendo mal, porque Beltrán jugó un pésimo partido, lo termina moviendo a Correa, desgastando a Correa. Correa, para mí, se termina quedando sin energía, más allá que es el mejor jugador que tiene River, sin ninguna duda, pero no le dio resultado. Entonces, en algún momento el técnico mismo puso esa posibilidad en la mesa de poner a Pereira, pero él termina eligiendo a Beltrán. Él manda a los dos futbolistas a calentar y termina eligiendo por uno y le terminó saliendo mal.
1: Yo no puedo creer cómo Beltrán no patea al arco. Desde que volvió a River no lo vi patear al arco a Beltrán.
14: Porque tampoco está para jugar 90 minutos y ayer tuvo que jugar 90
1: minutos. Bueno, pero muchachos, ¿por qué no hace una cosa? ¿Por qué no cierran? No, cierren un mes y vuelvan y listo. Beltrán no puede jugar, el otro no puede ir, el otro se lesiona. Cierren. Esto es cuando vos vas a una ferretería, a mí me pasa mucho, que suelo enojarme porque vivo enojado. Vas a una ferretería y le decís, ¿me das dos clavos? No, no tengo clavos. Entonces me doy vuelta y le digo, ¿por qué no pones una fiambrería, negro? Claro. O sea, vine a comprar clavo a una ferretería. Clavos.
2: Y en la fiambrería le va a faltar jamón.
1: Clavo. Y bueno, vas a la fiambrería y le decís, ¿me das 100 gramos de jamón y queso? No tengo. Claro. ¿Por qué no poner una verdulería, viste? Clavo, ¿viste? Bueno, a River le pasa lo mismo. Trajo a Beltrán y trajo a Borré, no patean al arco. No está para jugar.
4: Con la plata que gastó.
1: Entonces, dejate de embromar, Paulo. Un poquito, no sé si del mundo River o una autocrítica severa para tratar de unir los caminos y que River salga adelante.
14: Pero, a ver, lo venimos contando, la temporada de River fue lamentable en España. Todavía uno no tiene una explicación, una pretemporada donde fueron con 14 jugadores, Gaby.
1: ¿Quién eligió a Beltrán?
14: Al Beltrán, los dirigentes de River.
1: ¿Quién eligió a Borré?
14: Coudet.
1: ¿Quién eligió a Rambarri?
14: Coudet.
1: Mami.
2: Ahora, Beltrán en la Fiorentina, la última etapa, no figuraba demasiado. Y en un momento creo, Paulo, que no quería venir a River, ¿no?
14: No, y además se fue a préstamo a Valencia. No,
2: también.
14: En el último tiempo no había jugador ni siquiera en Fiorentina, sino que lo dieron a préstamo a Valencia. Él dio algunas vueltas para volver a River porque quería quedarse en Europa, vio que no iba a ser tenido en cuenta la Fiorentina y bueno, aprovechó esta oportunidad que le daba a River de volver. Él tuvo un gran campeonato en River hace un par de años con De Micheli como entrenador, fue una de las figuras, pero obviamente es un jugador de los que paga no haber tenido una pretemporada como corresponde. A ver, si vos repasás, Gaby, entre Otamendi, que no la hizo.
1: Montiel, yo no creo que el problema sea la pretemporada, Paulo, perdón. Si querés contarlo, pero yo no creo, esto es un tema futbolístico. Un 9 que no patea al arco no tiene un problema físico, tiene un problema psicológico. Los 9 patean al arco, los 9 están pase goles. Están para hacer goles, van a la media luna del área, patean. Que rebote, que peguen el palo, que se vaya al banderín del córner, no es un problema físico. Perdón, Pablo.
14: Hay una jugada por derecha de Aramarri que tira al centro y no llega ninguno, Gaby. No llega ninguno porque algunos son una tortuga en River.
1: Bueno, yo no creo que es un problema físico lo de River. No, pero está bien.
14: Para mí hay de los dos aspectos. Para mí hay algunos jugadores.
1: El problema físico es Correa, que no termina los partidos porque está extenuado. El problema físico es Thiago Almada, que todos sabíamos que en algún momento se iba a desgarrar.
14: Era pero cantado lo de Thiago Almada.
1: Bueno, por eso. Esos son problemas físicos. Ahora, que Beltrán no patee al arco, que Borré no juegue un minuto, no son problemas físicos. Son jugadores que ya por ahí no están a la altura de River. Porque es verdad que nosotros aquí castigamos a Cavani por su edad, castigamos a Valencia por su edad. Bueno, estos son más jóvenes, pero tampoco están para jugar hoy en River. ¿Tenés algún audio de Poncio ahí a mano?
14: ¿Por qué no está, Gaby, por qué no está Beltrán para jugar en River? Hace un año y medio era fue figura del equipo. El River campeón de Micheli y tuvo como abanderado a Beltrán y goleador.
1: Porque no es fácil irte un año y no tener continuidad y no es fácil, Paulo. ¿Vos te pensás que los jugadores cuando se van, después vuelven y vuelven a ser? No, mirá, ¿cuánto hace que Mesa volvió al fútbol argentino, Maxi Mesa de México?
4: Y nada.
14: Casi 2 años.
1: No, ¿cómo que nada? Casi 2 años.
4: Ah, perdón, de la vuelta última.
1: Casi 2 años. Recién ahora, 2 años. 2 años. Recién ahora estamos viendo algún que otro buen partido de Mesa en Independiente.
4: Claro, yo pensé su llegada a Independiente.
1: Yo digo, imagínense, River tiene dos años para darle a Beltrán, para darle a Mesa. No,
14: para darle a ningún jugador tiene dos años, Gaby, eso es lo real también. Pero cuando se hacen de raíz mal las cosas, las terminás pagando en algún momento.
1: Bueno, las va a pagar todas juntas, River.
14: Y eso arranca con Cantilo, arranca con una pretemporada en España, mal realizada, con jugadores que llegaron y sin ninguna base física y los tuvieron que largar a la cancha porque no quedaba otra, y ahora tenés lesionado a Almada, sumale a Andrada que está lesionado también, dos piezas clave para lo que viene. La realidad es que cuando las cosas no las haces bien desde el arranque, en algún momento las terminás pagando y hoy tiene consecuencias.
2: Ahora digo, antes de ayer, el partido con Huracán, los tres partidos anteriores que ganó Poncio, todo el mundo hablábamos de que era un River imparable.
4: De que había encontrado el técnico.
2: ¿Qué pasó?
14: También hablamos de la falencia defensiva que seguía mostrando River.
1: Yo lo que dije es que era un River imparable, y me habrás escuchado ayer y en los partidos anteriores que digo, y que prendan vela, que no sé. Es más, te voy a decir algo. Si se le lesiona a Driussi o se le lesiona a Correa, River no clasifica ni siquiera a la Sudamericana. Te lo digo hoy. Ahora, cuando vuelvan Tobias Andrada, cuando vuelva Thiago Almada, te voy a decir, estamos hablando de un equipo serio. Tiene, lo hablamos el viernes, sin querer salió el tema, River tiene 11 jugadores, y te diría 9, porque Martínez Cuarta no está bien, porque el arquero es para cambiarlo hoy. El arquero de River hoy es para cambiarlo, no te salva una. Dicho esto, River... Si se le lesiona a Driussi, se le lesiona a Correa, los quilombos que va a tener, Ale. Los quilombos que va a tener. ¿Tenés algo de Poncio, Pablo?
14: Yo creo que los tiene igual, Gaby. Más porque ayer no se le lesionaron ninguno de los dos, pero ya había perdido Almada y Andrade. Fue terrible el nivel de los reemplazantes. Bueno. Pero también creo que hay una mala elección del técnico ayer, Yo creo que en parte, más allá de que puedas cuestionar quiénes son los pibes, los suplentes, todo... Creo que también hubo alguna decisión. River ayer se guarda dos cambios del entrenador cuando fue llamativo.
1: Sí, yo no entendí por qué después del gol cambia 3-3. ¿Alguien se lo preguntó en la conferencia de prensa?
14: Sí, le preguntaron y le consultaron por qué no había utilizado los 5 cambios cuando...
1: No. ¿Por qué saca a Cuña y pone a Ortega? Digo,
14: ahí fue, ya eso sí lo explicó. Eso tiene que ver con una cuestión física. Es una cuestión meramente física.
1: Son los abuelos de... En vez de los abuelos de la nada, son los abuelos de Núñez.
14: Gaby, si no es un partido, es otro. Acuña y Montiel, es muy difícil que los dos completen los 90 minutos. Si vos te empezás a repasar todos los partidos, o sale Acuña o sale Montiel.
1: Entonces, ¿qué puede ser Juan Ortega hasta que Acuña esté bien, Pablo? Si no, no es serio. ¿Sabés qué? Hace 23 minutos que estamos hablando de River... Si esto es como decís vos, que no tengo por qué descreer, no es serio lo de River. No es serio.
4: Y tiene una competencia.
1: No es serio. Es un papelón lo que está haciendo. La dirigencia de River, Poncio, no tiene un 3 que termine un partido. O sea, listo, no hablemos más. Dame a Poncio. Punto. ¿Qué tenés de Poncio?
14: Habló justamente sobre los problemas defensivos que tiene River.
1: Dale.
15: A ver, lo que más, el parate este es lo que más duele. Porque tenés que masticar 21 días después de una derrota, creo que... Que es lo que más duele, pero a la vez lo que más fortalece de poder trabajar. Lo que me caracteriza es lo que dije anteriormente, lo que vieron ustedes y lo que ven y lo que quieren de un River desde cuales de todos atacan y todos defiendan, de los cuales el protagonismo se lo lleven todo, el protagonismo sepa que uno juega para el otro y que cada uno tenga su lugar en el equipo dándole el valor que uno tiene. Y voy a que los rangos están bien puestos de quienes son cada uno, cada jugador, y lo que te puede dar cada uno, y que después todo eso cada uno lo tome como para mejorar al equipo. Ustedes los ven los que son individualmente, no quiero dar nombre, pero favorecen al mismo, se favorecen entre sí jugando. Y bueno, eso es parte de lo que venían haciendo, que no me voy a ir de lo que siempre dije, y de lo que uno le inculca ahora en estos momentos, de lo que cómo me gusta vivirlo. Y creo que el que me conoce, y después el resultado marcará, como yo anteriormente le había dicho, en los cuales se vea algo, pero siempre lo que se va a ver es la intención que es el mundo River, lo que quiere River, y después son los jugadores, en la realidad.
16: Leo, acá estamos en vivo, Paulo Filippini de Radio Mitre. Esta es tu primera derrota. obviamente River desde el juego mereció llevarse algo, pero quería preguntarte por qué sentís que el equipo todavía defensivamente se lo ve endeble. Digo, no es el primer partido que le marcan goles y hoy sin que llegara demasiado Huracán le termina marcando dos. ¿Por qué crees que todavía defensivamente no se afianza el equipo?
15: No, a ver, la realidad es que al proponer tanto y como ustedes lo vieron, bueno, el primer gol fue una pelota que ni siquiera tocó a nadie y ni siquiera fue la intención de, creo, en la que cuando ejecutó. En la segunda el gol viene desde nada, hay una intención de querer recuperar la pelota, de seguir atacando y después fue mucho más efectividad del jugador que lo que pudo hacer el gol porque pateó bien. Y bueno, y en cuanto a no que no te cometan goles, yo siempre digo y cuando me tocaba a mí desde el otro lado, es un equipo y cuando hacen goles todo y cuando nos hacen a todos. Entonces lo defensivo, si hubo dos o tres situaciones de goles, fueron muchas, en las cuales estuvo bien. Por ahí, cuando te convierten, parecería que no. Pero la intención estuvo, la intención ustedes la vieron y creo que por momentos era viable que podamos haber convertido anteriormente. Entonces me voy con la situación que el equipo no cambió ninguna medida, que fue un golpe de entrada, un gol y dos cambios de los cuales son importantes para el equipo, pero los chicos que entraron lo hicieron bien y a seguir trabajando, es parte de esto.
1: Bueno, Paulo, a ver, una muy mala noticia y una media mala noticia, ¿no?, respecto a los lesionados.
14: Empecemos por la noticia que no es tan mala, que tiene que ver en este caso con Tobias Andrada, que sufrió una contractura en el cuádriceps derecho, donde había sufrido la paralítica en el partido frente a Atlético Tucumán, no reviste gravedad, más allá de que hoy está en duda la selección argentina, porque había tenido su citación para Scaloni. Veremos cómo evoluciona, a ver si se puede presentar o no para entrenar con la selección. La contractura no debería demandarle demasiados días, pero la peor noticia tiene que ver con Thiago Almada, un desgarro grado 1 en el cuádriceps izquierdo. Y yo te quiero leer tal cual la información que recibimos del parte médico. Al ser cuádriceps, los tiempos de recuperación no pueden ser tan cortos como los de otros músculos. ¿A qué se refieren que habitualmente un desgarro son 21 días? Bueno, a estar atento porque lo de Almada puede llegar a ser un poquito más largo por la zona donde está la lesión, por ser el cuádriceps. Así que veremos si River puede tenerlo o no el 10 de octubre cuando tenga que volver a jugar.
1: Bueno, perfecto. Veremos, dijo TV Wonder y se quedó esperando, ¿no? Abrazo, Filippini.
14: Abrazo grande para todos. Chao,
2: querido. Perfecto. Cualquier cosa, si quieren a Galarza, está jugando
1: en el Inter de Miami, ¿no? Sí. Perfecto. ¿Cómo va el Inter?
2: 0-0, está jugando con San Diego Fútbol Club. Está lejos, está a 12 puntos de Nashville. En el campeonato está Casemiro, que Casemiro está jugando de zaguero central, Messi, Suárez, Berterame, Galarza y también está De Paul jugando 0-0.
1: Perfecto, muy bien. El Kili, ¿no?
2: Y el Kili, segundo partido, porque la Copa de Campeones ya la había obtenido Messi, ya obtuvo el primer.
1: Y emotivo el abrazo que se dieron y seguramente tuvo que ver con un recordatorio al padre, ¿no? Imagino. El cual el Kili tenía muy, muy buena relación con Jorge, con Jorge Messi, ¿no?
2: Y también el presidente del Barcelona este fin de semana hizo un recordatorio muy emocionado de lo que fue Jorge Messi.
1: El Barcelona está imparable, ¿no? En España.
2: Mamita.
1: Allá querida. Arrancó perdiendo y ganó.
2: Hace lo que quiere.
1: Una máquina.
2: Una locura.
1: Perfecto. Nos metemos en Racing.
4: Sí.
1: Antes de escuchar a Voivoda, que lo vamos a hacer después del Mitre Informa primero. ¿Qué va a intentar recuperar Racing de cara al partido del domingo?
4: Fundamental a Ezequiel Canavo, que lo había perdido en el último encuentro. De hecho, por eso tuvo que cambiar Bosboda el esquema. Jugó Matías Saracho como un carrilero improvisado derecho. Yo creo que me atrevo a decir que si Canavo está bien, que la información que tengo es que Canavo va a llegar al 100%. Sí. Si eso sucede, va a entrar y yo creo que va a salir Matías Saracho, pero va a sostener la línea de tres en el fondo. O sea, jugará como carrilero derecho Ezequiel Canavo.
1: Está bien. Y el chico que hizo el primer gol, que después pareció que estaba lesionado, pero parece que está bien, ¿no?
4: Parecería que está bien, que fue solamente una molestia muscular. Obviamente lo van a cuidar entre algodones, pero llegaría de buena manera. Lo mejor de Racing fue esa línea de tres centrales.
1: Perfecto. ¿Cuál sería el equipo? A ver, antes del informe. Vamos a hacer una cosa. Vamos a ir al Mitre Informa primero y después me das el probable equipo de Racing.
4: Perfecto.
1: Para enfrentar a Boca. Eliminación directa, cuartos de final, en el Rosario, domingo 5-7 de la tarde por Copa Argentina. Boca Racing, Racing Boca, sin Montero Boca. Y veremos cuál es el equipo que termina armando Voivoda, donde pone otra vez su puesto
2: en juego.
1: En juego, ¿no? Mm-hmm. Sí. ¿Qué pasa si pierde?
4: como digo últimamente, el cómo y las formas tendrán muchísimo que ver, pero bueno, ya le queda el año muy corto a Racing.
1: Bueno, Mitre informa, claro, porque Racing está fuera de los ocho.
4: Claro.
1: Está lejísimos, sí. No está clasificando a ninguna copa tampoco, ¿no?
2: No, no.
4: Nada.
1: Oh. Mitre informa primero, ya venimos.
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7: Hora 20:30 minutos en Buenos Aires, el cielo cubierto, la temperatura 14 grados 7 décimas. Los alimentos acumulan dos semanas de aumentos y las consultoras proyectan un 2% mensual. En la tercera semana de septiembre, la inflación promedio en alimentos y bebidas registró un aumento de 0,6%, acumulando dos semanas consecutivas de subas. Según el relevamiento de la consultora LSG, hubo incrementos en 5 de los 10 rubros analizados, con carnes como el componente de mayor incidencia. El Colo Barco llegó al país para sumarse a la escaloneta. Al arribar al aeropuerto habló del vacío enorme que dejará el capitán, que se despide de la Celeste y Blanca el 6 de octubre en el Monumental.
18: Es un vacío muy grande el que va a dejar. Yo creo que imposible de llenar, pero bueno, sí, como dijiste, mi ídolo. Y nada, estamos todos muy emocionados y esperando estar a la altura de lo que va a ser su despedida.
7: Cielo cubierto en Buenos Aires, la temperatura 14 grados 7 décimas, humedad 91%.
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19: Hola, buenas tardes. Soy Rodrigo de Barrio Parque Saavedra, hincha del Rojo, fanático. Mi DNI es 707. Ambos torneos los va a ganar Vélez, pero bueno, me encantaría que gane el Rojo. Y bueno, llamo por la camiseta de Independiente. Saludos a todos, gracias por todo y excelente el programa, como siempre.
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20: Perdón, por supuesto, Manuel, gana Boquita y sale Boca.
17: Fin, sabrás, mi amor.
21: Hola Nelo, te escuchamos de Fracran Misiones. Para mí gana Independiente de Mendoza. Quiero la camiseta de River.
22: Hola Nelo, buenas noches. Para el gran programa, yo quiero la camiseta de Boca porque va a ganar. Boca gana la anual y va a ganar la Copa Argentina. Con esas dos. Está bien, y que me gane la camiseta de Boca, ya está. Les mando un abrazo, Rodolfo, de acá de Capital, 064, mi último tres números, un abrazo.
23: Hola chicos, ¿cómo les va? Siempre escucho el programa, saludos. Desde General Pico La Pampa, mi nombre es Carlos, mi número, últimos tres números de DNI es 609. El campeón va a ser Boca Juniors, porque viene... La verdad, haciendo un trabajo impecable y creo que el Vasco encontró el equipo. Es meritorio también lo de Independiente de Mendoza, que la verdad que ha hecho un gran campeonato, pero bueno, para mí lo va a ganar Boca. Gracias, saludos.
17: Lo que no puedo decir y por fin sabrás, mi amor.
1: 11 2-23-003-0790, una camiseta de Boca, de River, de Racing, Independiente, de la Lepra Mendocina, de Vélez, que ahora juega y lo relata el polaco Caimi con Lucho Castañares, todo el fútbol por Mitre. Somos la radio líder en transmisiones deportivas, el fútbol más escuchado en la Argentina. Estábamos hablando de Racing, sí. Pero vos llamame, te queda tiempo, te querés ganar una camiseta. 11-3-003-0790. ¿Quién gana la tabla general? ¿Belgrano arrancó su segundo tiempo con Estudiantes del Río Cuarto?
2: 15 minutos y siguen 0-0.
1: Seguimos 0-0. Muy bien, perfecto.
4: Racing.
1: Equipo de Racing. O dame alguna frase de Boivoda después de la victoria el otro día.
4: Sí, Juan Pablo Boivoda, le pregunté precisamente por lo complicado que venía la semana. El lunes lo ratificaron en su cargo, por eso la pregunta justamente, así que lo escuchamos.
1: Dale.
0: Juan Pablo, acá en el fondo, Lisandro Santangelo en vivo para Radio Mitre. Yo, bueno, te felicito por la victoria del equipo, pero también te quiero preguntar por el inicio de la semana. ¿Cómo fue esa reunión cuando comenzó esta semana con los directivos y qué significa para vos este triunfo?
3: Bueno, no, fue un principio de semana lógico de la situación que estamos. No nos gusta la situación. Yo tuve una conferencia de prensa la semana pasada que de verdad me sentía fuerte en eso. No quería dejar al equipo en estas condiciones. Quiero revertir esto, ¿sí? También nunca puse excusas, pero hoy quiero destacar también, había chicos del club que hay que afrontar estos momentos, ¿sí? Y hicieron un partido muy bueno todo el equipo, pero hay jóvenes apoyados por gente de experiencia, apoyados por los Marcos Rojo, apoyados por los Arachos, no quiero olvidarme de ninguno, ¿no? Pero por nombrar a dos, que necesitábamos eso. En cuanto a las reuniones, bueno, me reúno con la gente del día a día. Cuando digo, sí, me reúno con el presidente, con el director deportivo, con el cuerpo médico, y ustedes qué ven y qué sienten y cómo estás, esos son, estás fuerte y cómo te vemos, cómo vemos al equipo, ese tipo de diálogo es el que tenemos. No hay nada que esconder, sino ese tipo de diálogo.
4: Bueno, más o menos fue un tanteo en la semana.
1: Partido a partido.
4: Claro, para ver cómo estaban.
1: Minuto a minuto, como el rating.
4: Sí, y también una cosa que fue fundamental para Milito, para justamente ratificar en el cargo a Boivoda, fue la palabra de los futbolistas. ¿Por qué él habla de los referentes y de Marcos Rojo puntualmente? Porque fue quien respaldó a Juan Pablo Boivoda en la semana, en las charlas que tuvieron los dirigentes con los jugadores, diciendo que todavía estaban ahí con el entrenador.
1: Probable equipo para el partido del domingo, donde Boivoda otra vez pone
4: línea de tres.
1: ¿Eh?
4: Línea de tres.
1: No, y donde pone la cabeza, la cortadora de cabeza.
4: Sí, sí, sin lugar a dudas. Cambeses en el arco, sí. Va a jugar Mateo Martínez, Marcos Rojo, Gonzalo Escudero, esa es la línea de tres, que para mí lo mejorcito del otro día. La mitad de cancha por derecha, para mí juega Canavo, sale Matías Aracho, Lodico, lo vamos a tener a Leo Pérez, a Ortegoza, Nacho Rodríguez por izquierda y los delanteros Lautaro Díaz y Maravilla Martínez.
1: ¿Quién es el chico que hizo el gol el otro día, el primero?
4: Gonzalo Escudero, un zapatazo bárbaro.
1: Ajá. Sí. Que lo pusiste del equipo dentro de los tres centrales.
4: Exactamente. La verdad que, bueno, se criticaba mucho a Costas en su momento, o por lo menos la dirigencia lo criticaba o le pedía a Costas que ponga pibes. Y siempre hablaron de que Boivoda es un entrenador institucional por este momento que está atravesando Racing. Y los puso en cancha en un momento muy complicado, porque la verdad que el cilindro en los primeros 20 minutos murmuró demasiado. Y los pibes
1: descomprimió,
4: fueron...
1: Descomprimió un poco la salida de la Cunza, ¿no?
4: Sin duda.
1: Esa salida de la Cunza que estaba jugando a la política, que le hacía daño a Milito.
4: Sí.
1: Descomprimió la salida de un tipo que, la verdad, yo todavía no entiendo qué fue hacer a Racing. Porque todo... A ver, ¿sabés qué pasa? Que si la Cunza realmente quiere ser candidato a presidente de la República, uno lo entiende. Dice, che, las aspiraciones de este tipo, ¿cuáles son? Son de presidente de la República. Perfecto, se irá de Racing o hará el doble trabajo. El tipo es el vicepresidente de Racing, quiere ser presidente de la República. La Cunza está siendo utilizado por Mauricio Macri para beneficio propio en la puja de qué consigue el PRO con la Libertad Avanza en esta unión que van a hacer para las elecciones el año que viene. Todo el mundo sabe que la Cunza no va a ser candidato a presidente.
4: Uh-huh.
1: No va a ser. Entonces, la Cunza está jugando a ver dónde queda parado el macrismo o el PRO. La Cunza está desinteresado en lo que pasa a Racing cuando Racing está pasando todo, pero lo malo.
4: Claro.
1: Por otro lado, lo expone a Milito. Uh-huh. Yo digo, ¿qué está esperando la Kunza para irse?
4: Sí, no, y además, yo te puedo hablar de su tarea en Racing, o por lo menos lo que le puedo decir al hincha de Racing, es que en los últimos meses, o incluso desde el inicio de la gestión, la Kunza prácticamente que no estaba. Entonces, tampoco es que con su licencia Racing pierde un hombre de la gestión del día a día. No. Pero eso, por otro lado, habla mal, porque vos tenés que tener un vicepresidente que sí esté en la gestión del día a día, y no estaba.
1: Perfecto. Quiero volver a la Primera Nacional, porque hoy perdió Morón, se consolida Ferrito de un lado. Sí. Está muy apasionante a 5 fechas del final la Primera Nacional. Y del otro lado, si mañana Atlanta le gana a Tristán Suárez, quedan 3 punteros, 3. Tristán, Temperley y Gimnasia de Jujuy, que ayer empató con Maipú de Mendoza. Sí. Que Maipú de Mendoza creo que lo recibe a Temperley el próximo fin de semana. Que en el campeonato anterior, en la primera, la parte de ida, le hizo 6 en la cancha de Temperley. Pero repasame cómo está la tabla de posiciones en la Primera Nacional, Alejandro.
2: Bueno, en la zona A está Ferrito con 58, Morón, que hoy perdió 55, y Godoy Cruz 52. O sea que fue muy bueno el triunfo en el urbano del equipo mendocino. Después está Deportivo Madryn con 49, Colón 48, Madryn ganó, Colón ganó, Almirante Brown 46,
1: que
2: perdió en el Chaco, Estudiantes 42 y Ciudad de Bolívar 39 para los play-offs. Con este caso, Ferro estaría jugando la final con Tristán Suárez. Hoy Tristán Suárez, Temperley y Gimnasia de Jujuy, en ese orden, tienen 53.
1: Claro, lo que pasa es que Tristán Suárez tiene un partido menos que lo juega mañana con Atlanta.
2: Con Atlanta. Si Atlanta le gana, se va a 52.
1: Claro.
2: El Bohemio, y se quedan todos ahí.
1: Si gana Tristán Suárez, queda puntero a 3 puntos de Temperley y Gimnasia de Jujuy.
2: Bueno, en la zona A restaba decir, Gaby, que San Telmo y Acassuso son los que estarían descendiendo, pero ahí está peleando Telmo con San Miguel.
1: Ayer Acassuso le ganó a Mitre, buena victoria, ¿no? Perdió el equipo del Pampa Viallo.
2: Ayer sí, eso fue que sucedió, 2-0 a Mitre. Él está 5 puntos del otro que está descendiendo, pero todavía la puede luchar. Como te decía, Tristán, Temperley, Gimnasia, 53... Atlanta 48, mañana hay otro partido interesante, le sirve mucho para ver qué pasa a Chacarita. Okay. Porque hoy ganó un partido
1: Quilmes,
2: Chacarita,
1: 3-0, otro que está peleando
2: 3-0 a Quilmes.
1: Quedarse en primera.
2: Efectivamente, está 13º. Chacarita tiene 30 en el fondo y Güemes 23. Pero tiene a Patronato con 30, Chacarita. Los mismos puntos, claro, pero por debajo. Claro. Y después está Chicago con 32. Entonces mañana Chicago 32 contra Patronato con 30.
1: Perfecto.
2: Y Chacarita que ha ganado. Y entonces Tristán, Temperley, Gimnasia 53, Atlanta 48, Midland, que hoy se mandó unos 3 puntos bárbaros ante Güemes en Santiago del Estero. San Martín, San Juanino y Gimnasia y Tiro 45, Atlético de Rafaela 42. Ahí están los de los playoffs. Pero bueno, estarían jugando Ferri y Tristán Suárez la final, si fuera hoy.
1: Perfecto. Vamos a hablar de Independiente. Vale. Momento de hablar del Rojo, fue a Santa Fe, pisó fuerte, lo perdió 1-0, lo dio vuelta, lo ganó 2-1. Y está Agustín Falcón, buena victoria Independiente, que está dentro de los 8 y está la Sudamericana, Agustín, ¿no?
8: ¿Cómo estás, Gaby? Abrazo grande para vos, para Licha, bueno, para todos los muchachos.
4: Buenas.
8: Sí, está dentro de los 8. La verdad que es un triunfo bárbaro Independiente, porque yo creo que más allá de que Unión no venga del todo bien, no me parece que vaya cualquiera el 15 de abril y gane. Uh-huh. Esa es la parte positiva. Ahora, si yo quiero ser más negativo, más riguroso, también te puedo decir que Independiente no juega nada. Y creo que las dos cosas son igual de ciertas, Gaby.
1: Sí, yo ayer lo veía en la cancha de River, estábamos esperando el partido nuestro, mientras lo escuchábamos a Gaby, si lo veíamos en el monitor. Decíamos con Sciolita, nos gusta Mesa, ¿no? La aparición del chico, el segundo marcador central, es interesante también. Montiel nunca te deja gamba. Algunas cositas muestra Independiente, ¿no?
8: Sí, coincido. Yo no creo que Independiente, de hecho, tenga malas individualidades. O por lo menos no en todos los puestos. A mí, obviamente, Mesa es un futbolista que me parece que para este contexto Independiente estaban por encima de la media. Coincido con lo de Montiel. El pibe Arrayago, la verdad, que pisó primera y no hizo absolutamente nada como para salir. El tema, me parece que también es un poco inclusive el desafío que tiene Jadson Viera, es como ensamblar todas estas piezas, ¿no? Empezar a darle cierta identidad al equipo, que creo que ha sacado más puntos del buen funcionamiento colectivo, pero bueno, en este fútbol de tanta paridad, Gaby, muchachos, no es poco ganar. Con lo que cuesta ganar un partido en el fútbol argentino, no es poco.
1: ¿Qué dijo el técnico de Independiente al término del partido? ¿Tenés algo a mano?
8: Sí, te propongo que lo escuchemos porque habló de pisar fuerte, de la importancia de ganar este tipo de partido. Mirá, dale, escúchalo.
9: Si crees que con este gran nivel de Maxi Mesa, Marcone que levantó mucho y Pérez Cursi, encontraste el mediocampo.
10: Bueno, puedo haber encontrado un mediocampo inicial, sí, que tenemos experiencia, tenemos juego, tenemos el balance defensivo también, me parece que puede ir por ahí. También me da la posibilidad de hacer alguna rotación de como fue hoy, en un momento jugando con dos volantes, con Pérez Cursi y Iván, y Mesa un poquito más libre, trabajando un poco lo entre líneas. Estoy como encontrando el equipo, pero a su vez también tratando de encontrar soluciones cuando tengo bajas. Entonces, esa es la verdad lo que me está pasando. Entonces, dentro de esas bajas, tengo pensado algunos sistemas diferentes también, porque no puedo jugar con este sistema si tengo alguna baja más, esa es la verdad. Entonces, bueno, dentro de todo eso, durante la semana estoy trabajando alguna posibilidad, porque hay ciertos lugares que no tengo como cubrirlo. Entonces, bueno, pasó ahora en estos días, los dos extremos con una posibilidad de no estar en este partido. Entonces, iba a arrancar con un sistema, pero tenía que terminar con otro porque no tenía jugadores. Entonces, bueno, buscando soluciones y muy comprometido junto con el plantel.
1: Bueno, lo perdió el Chimi Ávila por lesión, ¿no?
8: Sí, al Chimi Ávila por lesión, que seguramente se va a confirmar en las próximas horas que sea un desgarro, porque le van a hacer estudios mañana lunes. Veremos si el pibe Palais está para jugar el próximo fin de semana. Al pibe Palais le metieron un cabezazo, parece una fatality del Mortal Kombat. 7 puntos de sutura para el juvenil Independiente. Hay que ver si llega y en qué condiciones llega el próximo partido. La buena noticia en este caso es que Independiente la próxima fin de semana no juega. Digamos, le gustaría jugar por estar en la Copa Argentina, pero bueno, no tiene acción, así que tendrá algo más de tiempo para recuperar algún que otro soldado.
1: Son dos fines de semana de parate, ¿no? Este que viene ahora y el otro.
8: Me parece que el otro ya es el primer fin de semana de octubre, si no me falla las cuentas. E Independiente ese primer fin de semana de octubre jugaría, si no me equivoco, creo que es viernes 2 de octubre, Independiente tiene previsto recibir a Instituto, 7:15 de la tarde, Instituto primero de zona aparte, así que partido chivo.
4: Hay un rumor que empezó a correr, que en esta AFA puede suceder, que esa fecha se postergue por completa.
1: Claro.
4: Pero claro, Están confirmados los partidos.
1: Pero para mí se va a terminar postergando. Ahora vamos a repasar con Alejandro los partidos de Argentina y el gran tema de las convocatorias de los jugadores, ¿no? Y también eso está relacionado y vinculado con la despedida de Messi.
2: Claro, ¿no? El 6 de octubre en River.
1: El 6 de octubre en River.
2: O sea, ya de Boca quedó descartado, es River confirmado.
1: Exactamente. ¿Qué le viene, me dijiste, Instituto, no a Independiente?
8: Sí, exactamente. La próxima fecha va a ser en la cancha Independiente. Al menos vamos a decir que en principio sería el 2 de octubre, viernes, 7:15 de la tarde, frente a Instituto local. Partido bravísimo, son todos jodidos a esta altura. Pero bueno, Instituto está puntero en la zona, así que va a ser un partido bravo. Y en el medio, Gaby, todo esto de las elecciones que venimos marcando, ¿no? Sí. Porque está el run-run político y aparte la pelotita. Pero el run-run político hace cada vez más run-run.
1: ¿Alguna novedad respecto a las 4 listas que vos venís marcando que se pueden presentar?
8: Yo tengo ganas de decirte, siendo domingo, que no sé si no van a ser 5 las listas.
1: ¡Ah, la mierda! ¿Y otra más?
2: ¡Qué lindo!
8: Y a este paso vamos a terminar siguiendo sumando, ¿eh?
1: O sea, Bertoni, Gaudio, Nakis.
8: Luciano Nakis.
1: ¿Qué más?
8: Para mí, gente de Independiente se va a presentar y él se va a confirmar en los próximos días quién va a ser el candidato.
1: ¿Quién es gente de Independiente? ¿Hay algún referente, algún conocido?
8: Y bueno, tu amigo Claudio Rudecindo, que esta vez
1: ¡Rubencito! No voy a votar a Rubencito.
8: No va a ir. Que esta vez no va a ir.
1: ¿No va Rubencito?
8: Se va a presentar.
1: Ah, no, entonces no lo voto.
8: No se va a presentar, pero sí se va a presentar gente Independiente. Para mí se va a confirmar también en las próximas horas el candidato de Agrupación Independiente, que es la última agrupación con la que estuvo Hugo Moyano, obviamente renovada, ¿no? No se va a presentar Hugo Moyano, pero también es esa misma partida, esa misma agrupación. Así que si empezás a sumas...
1: ¿Algún nombre en esa agrupación? ¿Quién?
8: No, sabes que me parece que ese sí que lo tienen cifrado bajo 7 llaves. Yo vengo hablando con gente de la agrupación hace algunos días, piden todavía ser calmos y cautos. Me parece que van a alargar el nombre después de la asamblea que va a haber el 29 de este mes, que por cierto ese día se va a fijar la fecha de las elecciones Independiente. Creo que recién después del 29 vamos a tener un tipo de confirmación.
1: Me dijeron que Rey se le termina el contrato a fin de año y difícil que renueve.
8: Yo hoy a esta altura del año te tengo que decir que está bravo, porque aparte está Mel en Independiente, ¿no? Que tiene contrato vigente, Rey se le termina el contrato, todavía no hubieron charlas entre las partes. Lo cierto es que Independiente hoy debería reacomodar el tema del salario del arquero, que bueno, habría que ver si está dispuesto a bajar sus pretensiones salariales. Tengo que entender que ya lo llamaron de algún que otro mercado distinto también, que quizás sea más apetecible, así que me cuesta pensar que Rey siga en Independiente para el año que viene.
1: ¿Montiel se le termina el contrato a fin de año? ¿Difícil que renueve?
8: No, Montiel tiene todavía contrato por delante en Independiente. Tiene contrato por delante. Distinto, Gaby, es pensar que no se pueda ir, ¿no? Porque eso sí, si llega una oferta, Independiente tendrá que mínimo barajarla.
1: ¿Marcone? El
8: contrato tiene. Marcone todavía tiene un año más de contrato.
1: Perfecto. ¿Godoy?
8: No, Godoy todavía, lamentablemente, tiene un año más de contrato.
1: A mí no me disgusta Godoy. Me parece un jugador, dentro del plantel Independiente me parece un jugador.
4: Un codazo lindo pegó ayer, ¿eh?
1: Bueno, está bien.
8: Sí, se confundió, estaba jugando otro, jugaba el Mortal Kombat, Godoy, ¿no? Le tiró directamente a la cara a Tarragona.
4: Elevó mucho el codo.
1: Bueno, Falcón, abrazo grande.
8: Abrazo, Gaby, para toda la mesa. Nos escuchamos pronto. Chau.

0: de Villa Lugano, quiero la camiseta de Central, soy hincha de Central. La anual, para mí, la gana Vélez. Boca va a Sudamericana nuevamente, para todos los bosteros. Está jugando cuatro frentes, se cae el fin de semana con Racing, cae Boca.
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2: Hola, soy Carlitos, taxista de Agua de Oro, provincia de Córdoba. A pesar que no soy hincha, Boca gana prácticamente todo. Voy por la camiseta de Boca, que es para mi nieto, que es bastante grandecito. Y mi número de documento termina en 358. Saludos, gracias. Aguante Talleres.
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3: Hola Gaby y equipo, soy Omar de Bahía Blanca. Mis últimos tres son 656. Bueno, creo que la general está entre Boca y Vélez. Uno de los dos va a ser el campeón de la general. Con respecto a los torneos internacionales, yo creo que la Conmebol va a sacar un campeón argentino y un campeón brasileño. Y lo veo mejor a Estudiantes en la Libertadores que a Boquita en la Sudamericana. Creo que es más factible lo de Estudiantes. Y bueno, y con respecto a la Copa Argentina, va a ser difícil, espero que la gane Boca, pero va a ser difícil. Así que bueno, ojalá me pueda hacer de la camiseta de Boca. Bueno, abrazo grande.
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4: Hola, habla Feli de Montechinolo. Para mí, el campeón va a ser Independiente Rivadavia de Mendoza. Y me gustaría ganarme la camiseta de Independiente de Avellaneda. Mi documento termina en 903. Muchas gracias, muy bueno el programa. Hasta luego.
5: Hola Gaby, buenas noches. Acá yendo a Mercedes Corriente, escuchando la radio. A la anual la gana Boquita. Levantamos cabeza, la gana Boquita. 773, su último número de documento. Participo con la camiseta de Boca. Gracias Gaby.
6: Bueno, quédate que ya se viene el polaco, ya se viene Eduardo, le estamos calentando la silla. Se viene la cancha de Vélez porque juega Vélez frente a Tigre. A ver si Vélez pasa a Boca, queda con la misma cantidad de puntos que Independiente de Rivadavia que juega mañana, o si Tigre hoy da el batacazo en el José Amalfitani. Así que en un ratito ya estaremos con el polaco para saludarlo. Ale, ¿novedades en Córdoba?
7: Sí, gol de Estudiantes de Río Cuarto, lo hizo Garnerone. Estudiantes de Río Cuarto supera a Racing. En la tabla en su zona.
6: Ahora sí lo superó todo.
8: Está bien, pero lo tiene que bajar a Belgrano para que no entre los playoffs Belgrano. Mirá lo que estoy mirando, ¿no? Pero bueno.
7: Bueno, sí, claro, está bien. No, digo yo, esto es una anécdota porque faltan muchas fechas, pero Racing queda con 8 y Aldo Civi último con 5. En los promedios, Estudiante de Río Cuarto va por Aldo Civi. 0.538 para el equipo que hoy le está ganando a Belgrano y 0.807 para el Tiburón de Mar del Plata. Y en la tabla anual, el último es Aldo Civi, el anteúltimo Estudiante de Río Cuarto. Por eso te decía, cuanto más puntos pueda utilizar Estudiante de Río Cuarto, sacar, y vemos la suerte que corre Aldo Civi, por allí todavía Estudiante de Río Cuarto puede zafar.
6: Fecha,
7: es difícil, ¿eh?
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1: Muy bien, perfecto. ¿Me acompañan a Avellaneda? Me acompañan a Liniers.
2: Bien,
1: vamos a Liniers. Sí. ¿Qué hace, Narigón?
3: ¿A mí me hablas?
1: No. ¿Cómo estás? No.
2: Qué lindo escuchar al pueblo.
1: Imagínate.
3: ¿Cómo estás? ¿Todo bien? ¿Todo bien?
1: ¿Cómo está
3: ¿Cuántos
1: la cancha,
3: saludos, eh? Hermoso, caminando por los alrededores, tomando un cafecito, ¿viste? Un café con leche, para ir calentando la garganta. La gente me dice, mándale saludo a Anhelo. Anhelo está totalmente loco, me cago de risa la noche. Todo el mundo te manda saludo acá, es una cosa de loco. ¿Cuándo vas a venir? Vení porque la gente te adora por acá, ¿eh? Manda saludo para todo este grupete. Así que aquí estamos, en la cancha de Vélez, con mucha gente, más por los alrededores del estadio que dentro todavía. Ya haciendo la puesta a punto el plantel de Vélez, lo mismo Tigre. Protesta original de los jugadores de Vélez hoy, ¿eh? Original, no es que se pararon de mano, no es que hicieron paro, no es que no quisieron concentrar, no es que... pero tomaron una decisión que te va a explicar Marco D'Arcangelo, como para mostrarle a la dirigencia, che, hay jugadores a los cuales no le han pagado las primas y demás, y vamos a tomar una decisión para que por lo menos alertarlos. Obviamente están todos, ninguno se baja, van a meter, por supuesto, de la mejor manera, porque Vélez puede llegar al liderazgo, inclusive en la tabla anual, junto a Independiente Mendoza, pero hubo una protesta muy particular, novedosa, de los jugadores de Vélez al llegar al estadio. Gaby, en un rato, si querés, lo vamos contando con Marco D'Arcangelo y en el transcurso de la transmisión. Pero aquí estamos con Lucho Castañares, con Marco D'Arcangelo, con el querido Gustavo Castellano en la puesta en el aire. Estamos en el Amalfitani para un gran concierto de Vélez y de Tigre, Anhelo.
1: Marquito, ¿tenés una probable, o vos, polaco, de Vélez? Así ya le dejamos todo el camino para ustedes después del Mitre Informa primero y nosotros volvemos a casa, ¿viste? Salimos tempranito, Pola. Si querés voy para vos me decís, vení acá a la cancha de Vélez, arranqué cancha San Lorenzo, vine para acá, si querés voy para la cancha.
3: Igual tenés que otra cosita la noche, ¿no?
1: No.
2: A dormir.
1: Ah, ya está, a dormir. No. Hay que cuidar el cuerpo, hay que cuidar la máquina. Hay que cuidar la máquina. Está. Las bielas están.
2: Están ahí
1: la biela, ¿viste?
3: Bueno, perfecto. Está bien, cualquier cosa, nosotros desde acá ayudamos.
1: No, bueno, escuchá, a ver, sí. ¿Tenés Vélez y Tigre, Marco?
4: Gaby, buenas noches. Confirmado los dos equipos. Marchioni en el arco, Vélez, García, Magallán, Silveri, Gómez, la defensa. Robertoni y Aliendro, doble cinco. Más adelante, Pellegrini, Lanzini, Policella. Y la referencia de área será Ronaldo Martínez. Tigre, por su parte. Zenobio en el arco, Moreno, Barrio Nuevo, Villalba y Vanegas, la defensa. Cerrago, Leyes, Saralegui, Santi López, la mitad de cancha. Y la delantera, Nacho Russo, junto al que vuelve, el Piti Martínez.
1: Muy bien, señor. Polaco, todo tuyo, nos vamos. Gracias, Lichetti, querido, te quedás con el polaco.
0: Una cosita, sí. Antes de acostarte, de cerrar los ojos, sí. Te recomiendo
1: a ver,
0: el gol de tiro libre de Messi. Acaba de hacer
1: Messi un gol de tiro libre.
0: Con 101. Viste, vos tenés al arquero, ponele que el arquero lo tenés sobre el caño derecho.
1: Sí.
0: El tiro libre es en el vértice derecho del área.
1: Sí, paralelo al arquero.
0: Claro.
1: Así.
0: Entonces vos, ¿dónde patearías?
1: Al palo del arquero.
0: A la izquierda del arquero.
1: No, yo al palo del arquero pateo.
0: ¿Dónde está el arquero?
1: Sí.
0: Mira vos.
1: Porque yo soy muy bueno. Mejor que Messi.
0: Igual que Messi.
1: Y claro, mirá.
0: No, yo pensé que ibas a patear al otro lado.
1: No, si yo soy crack, Lichetti, me trae.
2: Entra igual.
1: A Maradona y a Messi, a patear tiro libre le enseñé yo.
0: Andá a descansar que empató Belgrano. Después.
1: Licha Santangelo.
2: Un gustazo.
1: Ale Lichetti, Ariel González, Sora, bueno, todo este equipo de Radio Mitre, que arrancamos con la victoria de Boca en el Estadio Pedro Videgain, que José Gabriel Carvajal con Esteban Edul nos trajeron la victoria de Rosario Central, y ahora después del Mitre informa primero el polaco Caimi, Luchito Castañares, para Vélez Tigre, todo el fútbol pasa por Mitre, la radio líder en transmisiones deportivas. Ya, ahora sigue el fútbol, no te vayas, quédate, porque si sos de Boca, si sos de River, si sos de Independiente, si sos de Racing, si sos de San Lorenzo, de la Lepra Mendocina, de Argentinos Juniors, Rosario Central, ¿querés saber qué pasa con Vélez?